0: El partido es parejo, dio una pequeña señal independiente de reaccionar, pero todavía no puede y San Lorenzo está cómodo con esta igualdad.
1: 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Ya se viene Huracán, ya se viene Racing. Mientras tanto, en la mitad de la cancha sale jugando Martínez. El Tata Martínez la tira larga, la cambia de frente. La venía a buscar, pero no llegaba, te pone. Queda la pelota a la puerta del área, remate de afuera, muy encima de Arboleda. Muy encima de Arboleda, seguramente a Villar. Lateral por Independiente, por izquierda, donde está Insúa.
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1: 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La pelota viene a la mitad de la cancha. Domina, juega Pérez Cursi. Va Pérez Cursi, gana la cuerda, va hasta el fondo. Se la mandan afuera Pérez Cursi. Nuevo lateral por la izquierda. Otra vez para Independiente, que va contra el arco que defiende de Bechi.
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1: 40 minutos. La pelota viene para Tepone. Tepone por afuera para Zavala. Zavala entrega atrás. Va Independiente. Quiere ganarlo. 40 minutos. Pelota abierta por la derecha. Se lanza Fedorco. Se viene Fedorco. Fedorco abriendo por el costado derecho. Entregó de primera para Montiel. Montiel la tira larga. La bajó Tepone. Quedó la media luna. El claro Tepone va en el mano a mano. Tiene que volver atrás. Falta Pérez Cursi. Falta Pérez Cursi. Amarilla para Corujo. Tiro libre para Independiente. Amonestado Corujo, chicos. Tiro libre, señores, que corresponde a Independiente. Falta de Corujo y lo quiere ir a ganar Espina.
0: Sí, ha mejorado un poquito Independiente, sobre todo con la frescura de todos los chicos que fueron ingresando. Lo fue a buscar lejos a Pérez Cursi, el uruguayo Corujo. Lo taló a la altura del muslo. Tiene un lindo tiro libre el rojo.
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1: A ver qué pasa con este tiro libre de Montiel. Se ilusionan los hinchas de Independiente en 41 minutos.
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1: 25 metros recto al arco, va Montiel. Viene Montiel de su... Uy, la agarró muy abajo, la tiró muy arriba, pateó los palos como un rugby. No ha pasado nada, la desazón de los hinchas de Independiente, Pina.
0: Sí, no quiso, se ilusionó la gente de Independiente con este tiro libre de Montiel que la tiró lejísimo.
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1: Lateral largo, arriba de cabeza de frente Zavala. Zavala toca al medio para Villán. Otra vez queda la pelota en la mitad de la cancha. Se arma San Lorenzo. Toca para Tripico, Tripico por afuera. Entregando para Herrera, Herrera de mano a mano. La pelota viene larga. Vuelve otra vez a la mitad de la cancha, retrocede Tripiquio. La revienta larga Tripiquio, para mí se va a ir afuera. Sí, señor, más allá del intento, el jugador de San Lorenzo va a reponer de manos a bala la posición de número 3.
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1: Se va a venir un cambio más en Independiente. Se va, me parece, Pérez Cursi. Y adentro, con la número 9, Pérez Cursi afuera. Presentame el cambio, dale, se viene Morales.
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1: Morales con la 9. Iván Morales. Lo tachamos a Pérez Cursi. Los últimos intentos para ganar el partido, Marce.
0: Sí, lo buscó un chileno que viene de Argentinos Juniors, un delantero potente, el 9. Sacó un volante para poner un delantero, pero le queda poco, le dio pocos minutos, Gaby.
1: Va Montiel, Montiel perdió. Recupera la pelota Farías. Me ha gustado el trabajo de Farías, ¿eh? Los mejores momentos de San Lorenzo fueron con Farías encendido, Marcelo.
0: El segundo tiempo de Farías. La corrección en la ubicación de Farías me parece que le terminó dando el resultado a San Lorenzo y mejoró Farías también, que le ha permitido a San Lorenzo jugar un mejor segundo tiempo. Hasta ahora, Gaby, me parece un tiempo para cada uno.
1: Falta de Tepone, tiro libre que corresponde a San Lorenzo en salida, 43-40.
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1: La pelota viene contra la media luna del área, lucha Farías, para mí agarrón. Para mí agarrón, tiro libre, salida para Independiente.
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1: Dramático final, 44. Más el descuento, que serán 4-5. Independiente intenta, va. Lo tenía el partido comodísimo en el primer tiempo. La diferencia fue muy corta. Viene el centro contra el área. La pelota viene para Morales. Queda bollando para Tepone. Le pegó mordido a las manos del arquero. No se tuvo fe en el remate. Tepone se la dejó la mano del arquero de Belkis Espina.
0: Sí, le quedó alta la pelota. La atacó para agarrarla de volea. De hecho, la agarra de volea, pero no la agarró bien. Por eso la pelota quedó tranquilamente en la mano de Debeki.
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1: Falta contra Millán, tiro libre para Independiente, salida del fondo.
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1: La pelota viene por la mitad de la cancha. Domina, juega por el medio. Independiente y el balón. Sale jugando el Tata. A Martínez, toca el Tata para el autor del gol. La tiene Arrayago. Arrayago con la pelota. Vuelve otra vez por el medio. Toda por la derecha. La mira a buscar Godoy. Y lo cierra de cabeza de Ritis. La manda al lateral. Pegado el banderín del córner. Cuatro más, ¿no? Cuatro minutos más. Lateral para Independiente. Toma carrera. Lo va a hacer con la mano Godoy. Va Independiente con todo. Viene Godoy. Godoy al área. La pelota queda bollando. La saca Arboleda. Queda la media luna, la termina sacando. Como puede Tripicio. Y quiere armar la contra. Y se viene por el costado derecho, jugador de San Lorenzo, mete Mendy. Retrocede y gana el Tata. El Tata abriendo por el costado izquierdo para Millán. Millán con la pelota va Independiente. Lo barren y lo sacan afuera. Por el costado del cierre, bien parado Herrera, lateral para el Rojo, 46.
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1: Se cierra el partido, señores. El Rojo y San Lorenzo 1-1.
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1: Se arma el Tata, va Martínez, Martínez atrás. Entrega para Fedorco. Fedorco por la derecha. Sale Fedorco, Fedorco otra vez toca al medio. La pelota en el círculo central Independiente y el balón. Se termina el partido 1-1, 46-49.
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1: Va Millán, Millán a la media luna. Se la llevó Godoy, Godoy para Montiel. Está atenuado, pobre Montiel, no puede más. Un cansancio. Montiel está agotado, Espina ya.
0: Sí, y además, Gaby, que es el único de experiencia que quedó, porque se fue Marcone, se fue Mesa, se fue Jimmy Ávila, y terminaron ingresando todos chicos. Hay un contraste muy grande de Independiente por cómo comienza y cómo termina el partido.
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1: Pegadito Huracán y Racing, con el querido Carvajal y Lucho. Castañares por Mitre, ya tuvo el polaco en lo que fue ni más ni menos el empate de Argentinos y Gimnasia. La pelota viene contra el fondo de la cancha, la cubre y la termina dejando salir, pero la pelota no sale, así se le termina yendo. El milagro, se fue la pelota Herrera, que la agarró un ataque de habilidad, siguió repitiendo y terminó siendo el gol. Se termina riendo y lo amonestan el jugador de San Lorenzo de Almagro. Un amonestado más, sale rápido, ahora Independiente. 47 y medio. La tiene Godoy, Godoy para Montiel. Va Godoy, Godoy. Herrera molestado, le dije. Le queda Montiel, Montiel el centro. El segundo palo, viene la pelota bollando. Gana Tripicio. La revienta Tripicio, la manda fuera por el costado. Cuando quería. El número 24 Independiente. Se va al lateral, lateral para el Rojo. Va a quedar un minuto, 48. 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El centro viene al punto del penal, queda bollando la pelota, la media luna la termina sacando Tripicio. Tripicio con un montazo, la devuelve Rayago, queda por el medio, mete Morales, lo mira por el costado izquierdo, Zavala, va Zavala, gana como un buen, se viene Zavala, Zavala entregó la media luna, largo el pase, pero igual domina la pelota, por la derecha Montiel, va Montiel, Montiel encaró contra el área, y quedó para la zurda, toca atrás el remate, la agarró muy abajo, la tiró muy arriba. La agarró muy abajo, la tiró muy arriba, arriba del travesaño, el Tata Martínez, Espina, lo perdió el Rojo.
0: Bueno, la ganó realmente mal, porque se la dejó preparada Montiel. Parecía que Montiel iba a tirar el centro, enganchó, se la sirvió el volante que venía de frente, pero la agarró, la cuchareó tanto que la pelota pasó, no sé, 10 metros arriba del travesaño.
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1: Se va a terminar, es el partido, señores. Facundo Tello marca el final. Se terminó el partido aquí en Avellaneda. Lo que era aplausos, lo que era felicidad, lo que era alegría. Termina siendo empate fina. Han empatado Independiente y San Lorenzo. Un tiempo para cada uno por Radio Mitre. Una frase final, lo comenta, lo explica. Espina por Mitre.
0: Bueno, y vamos a hacerlo cortito porque tenemos que ir al Tucó con el partido de Huracán y Racing. Un primer tiempo para Independiente, claramente para Independiente. Un segundo tiempo en donde el Ciclón se lo emparejó. Las modificaciones en cuanto a los nombres con Derrite y con Herrera por los costados le dieron resultado a Insúa. La presencia de Farías al costado de Insaurralde con Tripiquio, que dejó de jugar sobre la derecha y pasó a la mitad de la cancha, y ahí le equiparó la franja central 3 contra 3, le dieron resultado al conjunto de Insúa, que rápidamente en el segundo tiempo se puso arriba, en cuanto a la igualdad del resultado 1-1. Después el partido transitó en las contras de San Lorenzo, que no le dieron resultado porque al final no tuvo trabajo Rey en el segundo tiempo después de la igualdad, y la desesperación de Independiente de ir a buscar la victoria y no la terminó consiguiendo con muchos chicos. En un momento yo le decía a Gaby, se fueron Marcone, Mesa y Ávila, dos jugadores que jugaron en Europa, un jugador que tuvo un largo trayecto en el Monterrey de México y que viene de jugar en River, y terminaron ingresando Martínez, Tempone y Palais. Tres chicos que todavía le falta ritmo, por ritmo y conocimiento y experiencia. En el momento más sensible del partido, Independiente terminó con muchos chicos, dejando de lado a Montiel, y San Lorenzo trató de ir poniendo experiencia. Fue un tiempo para cada equipo. Yo creo que la igualdad es justa. Me parece que en el primer tiempo de Independiente, en cuanto al juego, fue mejor que San Lorenzo. Pero en definitiva, ni Independiente cuando fue mejor, ni San Lorenzo cuando lo equiparó y fue un poquito mejor que el Rojo, generaron situaciones de gol. Salvo un cabezazo de Ávila que pegó en el travesaño en el primer tiempo, un remate de afuera del área que terminó pegando en Arboleda y que se fue afuera. Pero después, en líneas generales, las superioridades de un tiempo y del otro de cada uno de los equipos no fueron vinculadas a situaciones claras de gol. Por eso creo que la igualdad termina siendo justo. Yo creo que el malestar de la gente de Independiente y un poco la falta de poder haber ganado este partido está relacionado a que se encontró con un primer tiempo de un equipo que le había dejado muy buenas sensaciones, de hecho se fue aplaudido, y un segundo tiempo que quedó en deuda. Por el lado de San Lorenzo, no debe repetir lo que hizo en los primeros 45 minutos, que no estuvo en la cancha, sinceramente no lo estuvo, y después Insúa seguramente con algún par de gritos en el vestuario y con los cambios que decíamos anteriormente le dieron otra respuesta. Un golazo de Farías, que en el segundo tiempo lo hizo bien y además convirtió un muy lindo gol de afuera del área, en donde el Ciclón se termina llevando un punto de aquí del Bochini, después de un primer tiempo que la pasó realmente muy mal.
1: Señores, por Radio Mitre lo comentó Espina. 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
1: Señores, nos vamos. Ha empatado Independiente 1-1. Gol de Arrayago. El empate fue de Farías. En un interesante partido, como dijo Marcelo Espina, un tiempo por cada lado. Pierde una gran chance Independiente de posicionarse mejor para los playoffs y también en la general. Lichetti.
3: Sí, está sexto en el grupo A con 14 por debajo de Boca y es el último que ingresa a Copa Sudamericana.
1: Agustín Falcón, Juanpi Caballero, en la parte técnica. Abrazo, Fede Medina. Fede Benítez, abrazo Fede, querido.
0: Gran abrazo.
1: Abrazo Alejandro Michetti. Chau. Señores, nos vamos. Un placer, Marcelito,
4: Un placer, saludos para todos, Gaby, chau, chau.
1: Nos vamos a la cancha de Huracán. Está José Gabriel Carvajal, está Lucho Castañares y todo el equipo. Otro nuevo empate, el del polaco Caimi, argentino Gimnasia, el nuestro aquí, Independiente y San Lorenzo. Ojalá rompa la racha José Gabriel. Se viene Huracán, se viene Racing. 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
2: 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Lo comenta Luciano Castañares, lo relata José Gabriel Carvajal.

0: Salud Navarra. Hola, muy buenas noches. Qué placer saludarlos. Aquí en Parque Patricios estamos, en la cancha de Huracán. Juegan el Globo y la Academia. Por ahora ninguno de los dos acaricia el sueño de meterse entre los ocho, salvo que hoy el equipo de Diego Martínez dé el golpe y gane por goleada frente a Racing, y entonces se meta entre los ocho mejores. Pero después de aquella victoria en el Clásico frente a San Lorenzo de visitante, no pudo aprovechar el envión. El local hoy, esta noche, no volvió a ganar Huracán. Racing ganó en el estreno del campeonato y después tampoco pudo volver a hacerlo. Dos empates y cinco derrotas. Apenas tiene cinco puntos el equipo de Boivoda, que sabe que pende de un hilo para seguir siendo, para seguir ocupando el cargo que tiene. Una noche fría en la última función del domingo. Aquí estamos en Parque Patricios, en el Tomás Ducó. Se nos vienen Huracán y Racing en instantes nada más. Las luces a pleno. Hasta hace momentos los equipos haciendo el calentamiento dentro del campo de juego lo están regando un poco. Ahora nosotros estamos a través de la radio líder de la Argentina para poner el broche final de un partido que tiene antecedentes de encuentros muy bien jugados. Por historia deberían regalarnos una noche para que la gente tenga de verdad un motivo en el fútbol para frotarse las manos como lo hace ahora, para sacarse el frío. Por Mitre los saludamos. Lucho Castañares, nuestro comentarista, ¿cómo te va?
1: José, querido, el placer de saludarte como siempre. Es verdad, por historia un muy lindo compromiso, por presente quizás no, la duda. ¿Y por qué digo por presente? Porque hoy es un duelo de necesitados, es un duelo hasta de obligaciones. Da la sensación de que el que pierde, si es que hay un perdedor, va a incrementar su crisis futbolística y deportiva, que un empate no va a saciar las necesidades de ninguno de los dos, y el que consiga, en caso de conseguirle un triunfo, por lo menos va a conseguir algo de respiro. Lindo partido, como decíamos desde la previa. Duelo de obligaciones. Huracán en su casa y con su gente, recibiendo a Racing, que no gana desde la primera fecha de este torneo clausura.
0: Me voy al vestuario de Huracán, lo saludo a Marco D'Arcángelo en la noche de Radio Mitre, aquí en Parque de los Patricios. Hola, Marco.
2: Hola, José, buenas noches, saludo para todos. Como bien decías, cuatro sin ganar para Huracán, dos de local, que fue un empate con Riestra de Estudiantes de Río Cuarto. Busca reencontrarse con su gente, meterse cerca a la zona de copas en la anual, y es por eso que Martínez mete dos cambios respecto al equipo que paró Córdoba. Adentro Pereira y Vitant, afuera Nervo y Gil. Uno en el arco, el capitán Hernán Galíndez. Dos Lucas Blondel, seis Fabio Pereira. 35 Máximo Palazzo, 25 César Ibáñez en la defensa. 5 Rodrigo Fernández Cedrés, 15 Facundo Bueno en el doble 5. Más adelantado la 17 Juan Vitant, 24 Facundo Kaliger, 7 Oscar Cortés y la referencia de área, el 9, el goleador Jordi Caicedo con la 9.
0: El saludo para Licha Santángel en el vestuario de Racing. De un Racing que viene con el agua al cuello y largamente sin poder alcanzar la línea de flotación. Hola, Licha.
2: Hola, José, el gusto de saludarte para contarte sobre este Racing que viene con dos derrotas consecutivas. Viene de caer frente a Atlético Tucumán en el cilindro de Avellaneda. La situación, claro que es sensible, sobre todo el cargo de Boivoda como entrenador. Hoy jugará para seguir sobreviviendo y ver si Racing puede volver a sumar de a tres. Hay dos cambios en la alineación al respecto del equipo que cayó ante Atlético Tucumán. El ingreso de Matías Zaracho, también de Lodico, afuera con Echni, y también hay que confirmar que tampoco va a jugar para la Academia Matko Miljevic. Está confirmado el 11. 25 Facundo Cambeses, 4 Ezequiel Canavo, 2 Matías Pérez, 6 Marcos Rojo, 19 Ignacio Rodríguez. En la mitad de cancha, 11 Matías Zaracho, 33 Leonel Pérez, 16 Ulises Ortegoza, 20 Gastón Lodico, y los delanteros, el 32 Lautaro Díaz y el 9 Adrián Maravilla Martínez.
0: Están los equipos a punto de aparecer en el campo de juego. Los árbitros del encuentro esta noche, con camiseta celeste y pantalones negros, para el cuarteto arbitral. Marco.
2: Pablo es el árbitro, Maximiliano de Yeso en línea 1, Agustín Méndez en línea 2, Nicolás Mastroeni en el cuarto árbitro, en el VAR Lucas Lovelli junto a Manuel Sánchez en el VAR.
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0: Aparece Huracán. Aparece Racing. Allí está el saludo con luces que se apagan y se vuelven a encender. Fuegos artificiales en la noche de Parque de los Patricios. Saluda a Huracán, que tiene una campera negra con mangas rojas, pantalón rojos, medias blancas. Huracán también con campera en el ingreso al campo de juego. Banco de suplentes de Huracán, Marco.
2: El arquero suplente Pesa, Vera, Lescano, Nervo, Campo, Gil, Oscar Romero, Ojeda, el Chico Mora, Tayel Peralta, Barti Chioto y Martín Soto.
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0: Se saludan los jugadores de Racing y de Huracán en el centro del campo de juego. Repasamos los suplentes que tiene Boivoda esta noche. Licha.
2: Taglia, Monte, Barinaga, Gonzalo Escudero, Espino, Mateo Martínez, Crane, Viter, Toto Fernández, Miljevic, Tello, Konechny, Elías Torres y Vergara.
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0: ¿Y quién tomará la iniciativa, Lucho, esta noche aquí?
1: A ver, está clarísimo que las necesidades, imagino yo, que llevarán a un equipo y a otro a intentar empezar ganando la pulseada. Un Racing, como decíamos, que no gana desde la primera fecha y que no gana en condiciones de visitante desde hace muchísimo tiempo, creo que a principio de mayo, ante Estudiantes de La Plata. Y un Huracán que después del Clásico no pudo seguir levantando cabeza. Le ganó a San Lorenzo en condición de visitante y no volvió a sumar de a 13 unidades. Ha tocado empatar hace muy poco aquí con un equipo que realmente es de los más flojos del fútbol argentino, como Estudiantes de Río Cuarto, que pelea por la difícil permanencia en la máxima categoría. Y un Racing que, insisto, la verdad que Bogboda no le ha encontrado la vuelta hasta el momento. Me da la sensación que va a ser un muy lindo partido desde la previa. Las necesidades y las obligaciones lo van a llevar justamente a eso.
0: Posa para los fotógrafos, Huracán con camiseta blanca, con una franja roja vertical desde el cuello a la parte inferior de la camiseta. Ibáñez, que viene a saludarse con el entrenador de Racing, con Juan Pablo Boivoda. Racing completamente de azul esta noche en Parque de los Patricios, aquí donde estamos a minutos nada más del arranque del juego. Cuando, por ejemplo, Miljevic también va a saludarse con alguien del banco de suplentes de Huracán, mientras los capitanes, que son los arqueros, los capitanes, ¿verdad?
2: Sí. Correcto.
0: Van a hacer el sorteo con Dóvalo como árbitro, así en la parte central del campo de juego. 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
0: ¿Qué pasaría si Huracán pierde esta noche? Perdón, si Racing pierde esta noche con Huracán, Licha.
2: Yo creo que dependerá mucho del cómo, ¿no? Del cómo lo hagan en el caso de que eso suceda. En Racing miran al horizonte y creen que el gran objetivo por ahí, o cierto ultimátum para Bogboda, podría ser el partido de Copa Argentina frente a Boca el 27 de septiembre. Ahora, si perdés, ¿cómo llega, no?
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0: ¿Cómo es el vínculo de Diego Martínez en ese sentido? Esta ausencia de triunfo después de San Lorenzo, ¿lo tienen complicado o no tanto?
2: El Clásico le dio crédito al entrenador que si perdía, muy posiblemente se iba a ir al globo gasómetro. Esto es partido a partido. José sigue vivo en la tabla anual, sigue vivo en el grupo, pero no descarto que si esta racha sigue dos o tres partidos más, interrumpan el vínculo, que es hasta el año que viene.
0: Está quedando todo listo, señoras, señores, para el comienzo del partido. Aquí en la cancha de Huracán tendrá que mover Racing. El árbitro esperando que le den el pulgar para arriba para poner en marcha. Vamos a ver Racing. Así está Lodico y Maravilla Martínez, compañeros en instituto, en algún momento en el centro del campo de juego. El árbitro espera que todavía desde el costado le den la orden. Les recuerdo, Galíndez, Blondel, Pereira, Palacio, Ibáñez, Fernández, Edrés, Waller, Bizanz, Kalinger, Cortés y Caicedo, los Huracán, Cambese, Canavo, Pérez, Rojo, Rodríguez, Ortegoza, Pérez, Leonel Pérez, Lodico, Saracho, Maravilla Martínez, el Lautaro Díaz, todo listo, ahora sí, muere Racing.
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0: Lateral que van a hacer desde la izquierda por Ignacio Rodríguez para Racing en ataque frente al área de Huracán. Se adelanta el número 19, le pide cortito al gato, lo dijo atrás. Sin embargo, la tiran para Maravilla Martínez. La busca Ortegoza que la peina, marca sacando a la Pereira. La revoleta a la mitad de la cancha. Arriba con golpe de cabeza Bizán. Queda corto, saca a Leonel Pérez. La tira contra la punta, marca Blondel. Blondel tirándola para Caicedo, la marca de Marcos Rojo. Termina quedando otra vez para Blondel. Blondel que la quiso poner a la punta, el pase se escapa fuera de la cancha. La pelota salió, volvió a entrar. Sin embargo, el juez de línea permite que la jugada sigue. Para mí había salido. La toma Cambise fuera del área. Vestido completamente de verde, la pone larga hacia adelante, viene para Marencia Martínez, viene contra la marca de Pereira, terminaron tomándose el uno al otro. El árbitro deja seguir pese a las protestas. Queda el balón para Rodríguez, saca la pelota hacia atrás, Nacho Rodríguez tocándola para Marcos Rojo, la tiene Marcos R jugando la pelota para Matías Pérez, el zaguero central, con la número 2, cabeza levantada, tocando la pelota otra vez para Marcos Rojo, se adelanta hasta la mitad del terreno, la tiene Marcos Rojo, juega cortito, entrega para Lodico, Lodico tocando adentro para Leonel Pérez, Leonel Pérez pasa atrás, la tira para Marcos Rojo, sale a presionar por el otro lado, allá el futbolista Kalinger, era el número 15, bien digo Kalinger, digo Waller, que no puede frente a la marca del número 2, Leonel Pérez, pelotazo largo de Matías Pérez, Leonel es el volante central, termina sacando Palacio, el zaguero de Huracán, la pelota en la raza central, viene quedando el balón para Ortegoza, tirado contra la derecha, domina la pelota en la raza central, la termina perdiendo el balón que deriva después sobre la ubicación del futbolista Saracho, Saracho que engancha contra Ibáñez, termina perdiendo, saca la pelota a Ibáñez, deriva sobre la ubicación de Leonel Pérez, Pérez que la tira al costado, la pierde, la juegan adelante, desordenado el partido, venía el balón para Caicedo, le comete infracción Marcos Rojo desde atrás, el árbitro muy cerquita marca la infracción. Marcos Rojo lo mira de reojo pero no puede protestar. Tiro libre y es para Huracán.
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0: La pelota viene atrás para Pereira, Pereira tocándola para Palacio en la salida, el número 5 Fernández Edrés, que se para de último hombre, domina y toca ahora sí para Máximo Palacio, Palacio cruza la divisoria tocando la pelota para Ibáñez, el balón mal jugado, se le escapa fuera el marcador de punta. Saque lateral que tiene que hacerse desde el costado derecho. Hay outgol para el equipo de Racing cuando tenemos 2 minutos del primer tiempo. 0-0, estamos en Mitre.
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0: El gato lo dijo que la tira para Maravilla Martínez. Maravilla que la pone para Lautaro Díaz que va de puntero derecho mano a mano con Ibáñez. Quita media, la pelota deriva para Saracho, la deja salir, toma el lateral, lo hace rápido, juega la pelota que va para Lodico, la pide cortito allí Lodico, Lodico dejándola a través hacia atrás, jugando el balón en dirección de Ortegoza. Ortegoza que engancha, tocando la masa atrás para el futbolista Matías Pérez. Matías Pérez para Marcos Rojo. Se viene hasta la raza central. 3 minutos tenemos del primer tiempo. 0-0 por Mitre. Pelota larga la punta derecha. Viene para Saracho. Divide con Ibáñez. Salta primero. Gana de cabeza. Después le comete infracción. El árbitro marca la falta. Sin embargo, deja seguir porque la pelota la dominaba. Allá retrasado con entre el banderín del córner el futbolista Kalinger. El balón se escapa fuera, laterales para Racing. Kalinger se enoja con el juez de línea porque entiende que le estaban cometiendo infracción antes. Lateral que hacen rápido atrás para Lodico. Levanta centro y un rebote. Pelota al córner. La pelota rebota en un hombre de Huracán y es córner. Tiro de esquina desde la punta derecha para la academia.
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0: Le va a pegar desde la punta derecha al gato Lodico. Arrancado un poquitito mejor Racing, Lucho.
1: Correcto, es así. Mucha intensidad en estos primeros 3 minutos del encuentro, pero poquito a poco empieza a mejorar Racing.
0: Bien el centro, le pega a Lodico en el punto penal, espera a Matías Pérez, ahí Marcos Rojo va al segundo palo, Maravilla Martínez se cierra, bien el centro, entró Pérez arriba de cabeza, saca Pereira, Fabio Pereira tirándola para Cortés que no pudo, pelota otra vez contra el borde del área, la saca como puede Palazzo, había infracción después contra el número 17 Bizanz, el árbitro del partido lo amonesta a Marcos Rojo, dura infracción del hombre de Racing, no llegó a los 5 minutos el zaguero de la academia, Licha.
2: Tempranito, el primero del partido, Marcos Rojo.
0: Es que le falta equilibrio a Marcos Rojo.
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0: Sacando Galín de resbala, la pelota viene quedando para Leonel Pérez, que la tira para Maravilla Martínez. Fue el cuerpo muy bien, la baja a la derecha, va para Saracho. Lo marca Fernández Cedrés, termina quitando. Lo presiona Saracho, se la lleva Fernández Cedrés contra la izquierda. Juega hacia adelante el balón que venía sobre ubicación del jugador Calinger, que la pierde. Queda la pelota para el Gato Lodico, quebró la cintura, escapó muy bien de Waller. Descarga a la derecha, tocándola para Saracho, levanta centro, entró Maravilla. Golpe de cabeza de Pereira, con un frentazo la pone para Bizanz. Otro golpe de cabeza de Bizanz. Bizanz que la tira para Caicedo, Caicedo que la juega a la derecha. Se duerme Cortina, termina perdiendo, pone el cuerpo, recupera igual. A salir ahora, se la lleva contra la derecha, se olvida la pelota. Vuelve y le quita Rodríguez, el balón que queda para Jordi Caicedo. Pasa entre dos, escapa muy bien con gran potencia. Se la lleva Caicedo, Caicedo que la tira a la punta izquierda, entregó la pelota que va para Gallinger. Gallinger le pega al arco. Y la pelota que termina escapándose por arriba del ángulo superior izquierdo sorprendió Facundo Gallinger. Cuando todo el mundo esperaba un centro, le pegó al arco parado casi en el vértice del área. Una buena llegada para Huracán, que se lo sacó de encima Racing, Lucho.
1: Sí, es así. Permitime dudar si fue arco o si fue centro. Creo que buscaba destino de los tres palos que defiende Cambeses, pero para la termina agarrando arco, ¿eh? Sí, la termina agarrando un poquito mordido. La pelota que toma un aspecto de globo, termina cayendo a penitas atrás del palo izquierdo, entre el travesaño y el palo izquierdo del arquero de Racing.
0: Se lo perdió Gallinger en Huracán.
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0: El balón que viene para Matías Pérez, tocándola hacia atrás para Cambeses. Facundo Cambeses que entrega para Marcos Rojo, saliendo con la pelota el back de Racing, que ya está amonestado. Largo tiro que viene para Lautaro Díaz. Golpe de cabeza, la baja para Maravilla. Atento Ibáñez, saca de derecha. La pelota vuela muy alto, cae ahí nomás. Golpe de cabeza de Fernández Cedrés, queda corto. Buscaba Cortés, la pelota va para Blondel. Divide contra el Gato Lodico, se le escapa al hombre de Huracán. Lateral para Racing. Se equivoca el árbitro del partido y el juez de línea, que no estaba atento a lo que debería estar. Porque eso sí, practican la inutilidad desde el nacimiento mismo. Ahora lo corrigieron.
1: ¿Sabés quién corrigió? El cuarto.
0: El cuarto árbitro, que estaba mirando. El juez de línea estaba en otra. Pintado. Por completo en otra. Pintado al óleo. Hay lateral para Racing.
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0: La pelota venía contra el área, la buscaba Ortegoza, termina perdiendo. Deriva para Bizanz. Bizanz que la recupera, la tira por un costado, jugando el balón. Si el jefe, si la cabeza es inútil, ¿por qué no deberían ser los que están más abajo? Hay lateral. Una cuestión de lógica que sí reviste al fútbol argentino. En el lateral se toma hacia atrás, la juegan para Matías Pérez. Pérez tocando el balón que va para Rojo. Rojo en el círculo central. Cruza la mitad del terreno, cruza la cañada, dejan para Lodico. Lodico entregando para Rodríguez, la tiene Nacho Rodríguez, mano a mano con Cortés, viene para adentro, dejando otra vez para Lodico, con mucha movilidad. La pone para atrás, entrega la pelota para Marcos Rojo, 7 minutos del primer tiempo. Se juega a gran velocidad, está rápido el partido.
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0: 0-0 Racing, la pelota de Marcos Rojo la tira bombeada hacia el círculo central, arriba con golpe de cabeza, descargando la pelota, después Gallinger. Gallinger la tira hacia adelante sobre ubicación de Bizanz, que pierde. Sacó Leonel Pérez tirando la pelota a la punta derecha. Viene quedando el balón para Carabo. Carabo que la deja cortito para Ortegoza. Ortegoza que la toca más hacia atrás. Era Saracho dejando el balón que viene para Matías Pérez. Pérez para Lodico. Lodico la cambia a la punta izquierda para Ignacio Rodríguez. Uy, qué bien controló. Se va contra la punta izquierda. Quebró la cintura, enganchó para la derecha. La pone por abajo, marca Blondel. Adelanta mucho la pelota y la pierde Blondel. Sale a marcar lejos, quedó regalado. La pelota le queda para Ortegoza. Tiene el remate. La pone a la punta, la tira para Carabo. Corre Carabo. Va bien abierto contra la marca del número 25 Ibáñez. La pone hacia atrás, empieza otra vez con Matías Pérez. Pérez que la juega otra vez nuevamente a la derecha para Canabo. Rebota el balón en Gallinger. Se escapa fuera del terreno, será lateral. Es para Racing. 8 minutos del primer tiempo.
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0: La pelota en la salida la tiene Racing. Con el partido 0-0 todavía. 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La pelota a la punta izquierda va para Lautaro Díaz. Corre mano a mano con Pereira. Lo desbordó. Le ganó muy bien. Raza de fondo, quebró la cintura. Lo traba Blondel a media. La pelota para Ignacio Rodríguez. Va a levantar el centro. La pide Maravilla. La tiene Rodríguez. La quedó para la derecha. No puede sacar el pelotazo contra el área. La pide Lautaro Díaz. Va muy bien en diagonal hacia el fondo. Centro atrás. Entró Maravilla. No pudo. Termina sacando la Ibáñez cuando entraba Saracho para el gol. Cabecea Cortés. Es el Huracán. La pelota le queda otra vez para Cortés. Cortés que la tira adelante para Caicedo. Marca Marcos Rojo. Sacándola con un solazo. La pone en el área. La corre Lautaro Díaz. Díaz, buena maniobra, dominó contra la marca de Pereira, la tiene Lautaro Díaz, la saca del área, la pone hacia atrás para Ignacio Rodríguez, la tiene Rodríguez, la va a poner contra el área, la juegan otra vez hacia atrás para Marcos Rojo, se lo perdió la Academia.
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0: Centro al área para Maravilla Martínez, la pelota la sacó Pereira media, la quedó otra vez para Maravilla, no lo pudo bajar nunca. La tenía que pinchar a la pelota para que cayera, no cayó nunca, la terminó sacando Ibáñez con palazo. Se salvó otra vez Huracán, está mejor Racing en el inicio. Tenemos 9 minutos del primer tiempo por Radio Mitre, estamos en la Radio Líder, 0-0 el partido. Aquí el balón viene para Marcos Rojo, círculo central, cruzando la cañada y tocando para Lodico. Lodico que se hace cargo del balón, tocando a la izquierda, juega para Rodríguez, coloca centro, viene el primer palo, marca sacando Pereira. La pelota queda sin mal, la devuelve como puede Fernández Rodríguez, sin embargo no consigue, adelante Jordi Caicedo, marca Lodico, toca atrás para Rojo. Es todo de Racing, pelotazo de Rojo al área, le pegó muy mal, sale el arquero, domina Galíndez que la deja salir, hay tiro de meta para Huracán.
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0: La pelota la van sacando para Pereira, la tiene Fabio Pereira, el back de Huracán, tocando cortito atrás para Hernán Galíndez, el arquero ecuatoriano, que la tira sobre la punta izquierda, sacando el balón para Palazzo, se adelanta el zaguero central, allá lo corre presionándolo Lautaro Díaz, tocando el balón, viene sobre a buscarla Ibáñez, Ibáñez para Kalinger, Kalinger para Ibáñez, Bron, de vuelta Ibáñez que la tira adelante para Bizán, que bien que controló, después el pase no fue bueno, le pasó por encima Caicedo, marcó Rojo, tomó Matías Pérez, sacándola para Maravilla Martínez, ganó de cabeza, la pelota queda para Lautaro Díaz, gran cierre de Fernández Cervé, sin embargo la pelota rebota y queda para Lodico, Lodico que tiene un imán, todas las pelotas caen en él, la juega después para Saracho, Saracho atrás, vuelve a empezar Racing desde el fondo, se va a hacer el partido.
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0: Rojo tocando la masa atrás para el arquero Facundo Cambeses, 11 minutos del primer tiempo, somos Radio Mitre, AM790 en todo el país, la radio líder de la Argentina. El balón que viene para Matías Pérez, uno de los peros de Racing, buen porte físico del BAT, jugando la pelota de derecha a izquierda, la tira para Marcos Rojo, Marcos Rojo la pone bajo la suela y ahora saca otro pelotazo largo a la punta derecha, a las espaldas de Ibáñez, buena respuesta del marcador de punta, quedó después la pelota para Carabo, Carabo la alcanza de cabeza cortito para Saracho, Saracho parado de 8, se la lleva otra vez a la punta, la tiran adentro para Maravilla Martínez, otra vez para Saracho, Saracho en diagonal, tiene que tocar para Lodico, lo marcan 3, la juegan para Pérez, Lionel que toca para Saracho, Saracho muy bueno para Carabo, gran quite de Ibáñez, juega bien el marcador de punta, sacando el balón después sobre la izquierda, entregando sobre Kalinger, no pudo Kalinger, se ha costado, la pelota se le escapa afuera y laterales para Huracán, Lucho Castañares en el aire de Mitre.
1: Maneja los hilos del partido Racing en estos primeros 12 minutos. Siento cierta impotencia por el lado de Huracán, que no logra encontrarse con posesión de la pelota y cada vez que la tiene lo encuentra muy solito arriba Caicedo.
0: El lateral que viene largo para Bizán, que bien que ganó la punta izquierda, centro atrás, entró Caicedo, la baja con la suela, tiró de Moquizama, apenas arriba del ángulo, se lo perdió. Gran control de Caicedo, una pelota que Bizán desbordó en las espaldas de Canavo. Parecía que no había manera de bajarla. Un salto de bailarín de ballet, el de Jordi Caicedo, para bajar la pelota y después del pique que también le quedaba alto, con otro salto igual de elegante, la quiso tirar de emboquillada por encima del arquero Cambeses, apenas arriba del ángulo, pero una muy buena llegada esta de Huracán, que hacía rato no lo visitaba Cambeses, Lucho.
1: Aquel remate de Kalinger y esta buena jugada, sobre todas las cosas por la incomodidad de Bizanz para controlar y para centrar, no le termina quedando del todo cómodo tampoco a Caicedo, un poco alta esa pelota, por eso... la definición no termina de ser del todo certera, pero...
0: roba ahora Fernández Cedrés, se la lleva contra la punta izquierda, se viene Fernández Cedrés, tocó cortito, entregó para Bizán, acomoda para la derecha, quebró la cintura, enganchó, levanta al centro, entró Caicedo, lo pasó, le quedó para Cortés, salió Cambeses a los pies de Cortés, una pelota que iba para Caicedo, lo superó, otra llegada de Huracán, aparece libre en la izquierda, Bizán que se cambia de posición, y allí ha encontrado una veta en la que generaron peligro, se quedó con la pelota el arquero de Racing.
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0: Otro pelotazo en diagonal de Marcos Rojo, buscando en la derecha a Lautaro Díaz, ha perdido todas, la pelota viene para Blondel, Blondel en 13 minutos cruza la divisoria, entregando el balón que viene para Waller, domina Waller, Waller para Cortés, tirado atrás, raza central, lo marca Maravilla Martínez, consigue jugar el balón para Fernández Cedrés, la tiene el volante oriental, domina la altura del círculo, jugando la pelota a la izquierda, viene para Palazzo, Palazzo cruza la divisoria, se manda espalda al ataque. Se lleva la pelota por bajo para Bizán. Termina marcando Canavo. Saca muy bien para Saracho. Sin embargo, este pierde. Quiso jugar para Lautaro Díaz. Corta juego. Es Palazzo. Palazzo tocándola para Ibáñez. La marca de Saracho. Echa la pelota fuera del terreno. Es lateral para el Globo.
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0: El Aubo lo hace rápidamente otra vez el futbolista Ibáñez, entregando la pelota más hacia atrás. Tocando la pelota que le queda para Pereira. Pereira que la va a sacar sobre la derecha, jugando para Blondel. Blondel que la pisa. Domina la pelota tocando la atrás para Pereira otra vez. Y abre por la izquierda Palazzo para recibir el pase. Sin embargo, está Lautaro Díaz. También se le viene encima Maravilla Martínez. Adelantado Huracán en los últimos dos minutos con esa llegada. Ambas por izquierda y con Bizán como protagonista. La pelota que viene quedando para Pereira. Pereira que la tira para Palazzo. Se abre por la izquierda pidiendo la Bizanza. El tiro es muy largo. Matías Pérez falló en la marca. Le queda para Jordi. Se viene con la pelota. Caicedo en el mano a mano. Enganchó para la derecha. Para la zurda. Le quedó para la derecha. Le puso el cuerpo Marco Rojo y aprovechó la salida Cambeses. Cuando lo pones a correr a Caicedo parece difícil pararlo. Fue buena esta otra vez. Dominó Cambeses. Se quedó con la pelota. Se vuelve a salvar Racing.
1: Juego directo es lo que tiene Huracán. Y lo pone a correr a su número 9, a Jordi Caicedo. Acá lo acompañó muy bien Marcos Rojo. Si no, quedaba mano a mano ante la humanidad de Cambeses. Ha mejorado en estos últimos 3-4 minutos el dueño de casa.
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0: Pérez tocando la pelota hacia atrás para Cambeses. Cambeses y la pelota, un cuarto de hora. 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La pelota la tiene Marcos Rojo. Venimos del clásico Independiente 1, San Lorenzo 1. Relató Gavianello. Pelota que va para Ignacio Rodríguez. Golpe de cabeza. Saca Fabio Pereira. La corre por el otro lado. Kalinger no pudo dominar. Termina sacando bien Ortegoza. Entregando Ulises Ortegoza la pelota para Canavo. Allá está con la pelota Ezequiel Canavo. Hace la pausa tocando la atrás para Matías Pérez. Pide cortita Leonel. Entre los Pérez entienden. La pelota que va sobre la ubicación de Marcos Rojo. Se viene otra vez por la izquierda. Pone por bajo la pelota para Ignacio Rodríguez. Lo corre Cortés, Rodríguez entre cuarto de cancha, domina y escapa, se fue pegado a la raza, mete la diagonal, no lo pueden parar, se va a meter en el área, lo traba muy bien, le saca la pelota el jugador Waller con un violento remate que baja Caicedo dejándola en poder de Bizán, se tira a la derecha Bizán, el jugador más incisivo que tiene Huracán, Bizán contra la punta derecha, hace la pausa, levanta la cabeza, espera Cortés, Cortés otra vez para Bizán, Bizán en la punta derecha, va a levantar contra el área, quebró la cintura, descargó para Blondel que llega tarde, le quita la pelota desde atrás Rodríguez, Blondel comete infracción, no pasó nada, dijo el árbitro, Blondel tira centro, le pega mal, saca entonces Leonel Pérez dejando la pelota para Maravilla Martínez que la viene a buscar al borde de su área, termina ganándole Palazzo, la tira a la punta derecha otra vez para Blondel, pegado a la raza Blondel, la pone al área, el pase a cualquier lado de Blondel, domina sin problemas Cambeses.
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0: 16 minutos 40, 0-0 el partido.
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1: 18 minutos se van a cumplir del primer tiempo aquí en Parque de los Patricios. Cero Huracán, cero Racing.
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1: Un largo envío a la raya central, golpe de cabeza, buscando el balón Lautaro Díaz, queda en el pecho de Saracho, la baja bien para Canavo, pica Lautaro Díaz, pelota que viene para él, ganó contra la punta derecha, maravilla para el gol adentro. Gran cierre de Fabio Pereira, impecable, ganó después Lautaro Díaz para Saracho, se la lleva contra la raya de fondo, centro atrás, solito maravilla, lo tiene, la para con el pecho, le pega, está, tapó el arquero Galíndez. Tapó el arquero Galíndez, qué rápido salió Racing de contragolpe. Ahora la saca rápida Galíndez, la tira para Jordi Caicedo. La pelota deriva para Rizal. La marca de Leonel Pérez. No da respiro el partido. La toma Leonel Pérez, la tira para Saracho. Fue buena la de Racing anterior, que casi lo tuvo Maravilla Martínez. Ahora el árbitro marca una infracción. Queda en el piso, ¿quién es el que está golpeado en Racing, Licha?
2: Me parece que es Ortegoza.
1: O Saracho, no. Ortegoza lo veo de pie, Saracho, ¿no?
2: Sí, sí. Saracho.
1: Tiro libre a la salida del anillo central. Tiro libre para Racing, Lucho.
3: Y esta jugada me parece que sirve para Racing para volver a crecer desde lo anímico. Hacía varios minutos que no visitaba el área de Galíndez. Bien por Saracho, llegando hasta línea de fondo por el sector derecho, tirando un centro al segundo palo. No le queda maravilla para definir de primera. Por eso amaga, controla y después le termina quedando un poco incómodo el remate. Controló sin inconvenientes Galíndez.
1: Hay tiro libre que tiene que hacerlo, Dico. Tiro libre frontal contra el área de Huracán. Vendrá el remate, le va a pegar a la pelota. Atención al tiro de Lodico, todo Racing lo busca de arriba, 0 a 0 el partido, viene el centro de Lodico al segundo palo, entró rojo, entró Maravilla, golpe de cabeza de Pereira, deriva la pelota para Ortegoza, centro de zurda al segundo palo, entró Matías Pérez, no pudo, termina sacando a media, la busca Ibáñez, Ibáñez divide, ganaron por parte de Lautaro Díaz, le queda la pelota para Matías Pérez, tiró de media vuelta, el rebote le queda a Lautaro Díaz, tira centro y un rebote, la sacan, el juez de línea marca una posición adelantada. Después de línea termina marcando, creo que de Lautaro Díaz, una posición adelantada dentro del área de Huracán. Hay tiro directo para el globo.
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1: Tiene que salir Galíndez, 20 minutos del primer tiempo, 0 a 0 en Parque de los Patricios.
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1: Sacando la pelota Galíndez, cortito, entregó sobre Palazzo. Palazzo contra la marca de Lautaro Díaz. Por un pelotazo largo para Jordi Caicedo, que la corre, salió mal el arquero. Le puso el... ¡Uy! En el límite del área Cambeses, que no había salido bien, se quedó con esa pelota, protegido por Marcos Rojo. Caicedo es una pesadilla. Sale Racing, 21 minutos del primer tiempo, 0 a 0, lo vivís por Mitre.
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1: Juego rápido ahora de Racing, buena pelota para Saracho, Saracho a la derecha para Canavo, tres cuartos de cancha, viene Canavo, juega otra vez atrás para Saracho, cortito pueden entregar para Lodico, prefiere jugar para Ortegoza, Ulises para Saracho, Saracho para Canavo, Canavo que la tira dentro para Lodico, buena triangulación, se la quiso llevar larga y perdió, termina sacando la pelota a Waller, zurdazo de Waller afuera del terreno. El balón rebota en un jugador de Racing, por eso las protestas de los jugadores del equipo de Boivoda, que entienden ir a lateral para Racing. Saque de costado, pero para el globo.
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1: Cobró la falta que le habían hecho a Ibáñez cuando rechazaba. Por eso las protestas, tiro libre que tiene que hacer el arquero Galíndez, 22 minutos del primer tiempo.
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1: Aquí pelea la pelota Bizanz, ganó muy bien para Waller, que la tira a la derecha, la juega para Cortés. Cortés a la entrada del área, le pega, pero le pegó muy mal. No se sabe qué quiso hacer, córner esto, Córner, sí, por eso. Tiro de esquina desde la punta izquierda, tiro de esquina para Huracán.
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1: El tiro de esquina lo van a ejecutar por intermedio de Waller desde la punta izquierda. Ya va Facundo Waller, 22 minutos y medio.
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1: El zurdo para levantar este centro contra el área. Está Bizanz, está Cortés, está también Jordi Caicedo dentro del área, lo mismo.

0: Porque Palazzo y Pereira, los dos centrales que van al segundo palo, lo mismo que Jordi Caicedo, y empujones, agarrones de todo tipo. El árbitro del partido les llama la atención, les dice: si hay infracción, tengo que cobrar penal. ¿Eso desde cuándo?, pregunta Marcos Rojo. Pero el tanto largo de la camiseta va a Pereira. Vendrá el remate, viene el centro, entró Pereira, cabeceó muy alto. Cuando se liberó de la marca, quedó mal posicionado para ir a buscar el cabezazo. La pelota muy alta, afuera, tiro de arco para Racing.
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0: Mucho nervio en el barco, en el banco de Huracán, Marco.
2: Sí, no le gustó nada Martínez esto que cobró el árbitro. Le pide además al equipo que salga, que presione, no le guste cuando se meten atrás.
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0: Sacando la pelota al arquero, la pena para Maravilla Martínez. Galíndez, bueno, atento Galíndez a las espaldas de Blondel, que había quedado enganchado, habilitando a Maravilla Martínez. Una salida de cabeza casi termina en una jugada de gol. Se ha salvado Huracán.
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0: Aquí la contra se la lleva contra la izquierda Kalinger, entrega para Bizanz. Bizanz que va a levantar contra el área. La pelota rebota, se le escapa fuera Saracho, lateral para Huracán. Se lo perdió Maravilla en la anterior.
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0: Aubol que va a ser efectivo, Ibáñez con las manos poniendo la pelota otra vez en movimiento, la juega para Jordi Caicedo, Caicedo que pierde, marca Saracho, pelea otra vez Ibáñez, atento Matías Pérez, sacando la pelota a la derecha para Ortegoza, Ulises que la tira otra vez para Matías Pérez, amaga, así frente a la presión de un hombre de Huracán, el balón estaba fuera del terreno y el lateral es para Racing, saque de costado para la Academia.
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0: Brazos cruzados para el técnico de Racing. Mira mucho, dice poco, Licha.
2: Sí, no le gusta que Maravilla y Lautaro Díaz se encimen mucho con los volantes pidiendo la pelota.
0: A la izquierda la tiran para Rodríguez, Nacho Rodríguez, tocando adentro para Maravilla Martínez, bajó para Ortegoza, pone el cuerpo, la tiene Ulises Ortegoza, limpia la izquierda, entregando otra vez para Rodríguez, levanta el centro, se le vino encima a Blondel, la pelota rebota Nela y lateral para la Academia.
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0: jugaron la pelota para Ortegoza porque el lateral era frente al área, Fede. El balón que viene para Lodico, Lodico que levanta la pelota a la punta derecha, la tiran para Canavo, Canavo de cabeza, la pone muy buena adentro, Miro Saracho. Gran salida de Palazzo, golpe de cabeza, limpia. Sacando el balón rápidamente para Bizanz, la pone para Blondel de contra, sin embargo pierde Kalinger, la pelota que deriva para Canavo, la vuelve a tomar Racing. Estamos en 25 minutos 30, somos Radio Mitre, M790 en todo el país, la radio más escuchada de la Argentina. Marcos Rojo tirando la pelota para Ignacio Rodríguez, quebró la cintura, enganchó contra Cortés, jugó cortito, toca para Lodico, Lodico jugando para Ortegoza. Ortegoza pivota bien, la va a cambiar sobre la punta derecha, toca hacia atrás, juega para Leonel Pérez, Leonel para Matías, la tiene los Pérez, círculo central, todo Racing menos Marcos Rojo y el arquero en terreno de Huracán, la tiran a la derecha para Canavo, Canavo que la juega otra vez más hacia atrás, el partido parece volver al control de Racing, la domina Matías Pérez jugándola para Canavo, Canavo tocándola para Saracho, Saracho que la tira adelante para Lautaro Díaz, marca sacando Ibáñez, el rebote le quedó para Saracho hacia la diagonal, sale a buscar afuera de larga Maravilla Martínez, la tiran atrás para Lodico, le pega el arco muy alto a la deshabitada tribuna. El balón de Lodico, saque de meta será para Huracán, Lucho Castañares.
3: Y está bien que pruebe con un remate de media distancia en esta oportunidad Lodico, porque hacía rato que no llegaba al área de Galíndez Racing. Por lo menos sirve, ¿no?, como para decir presente en zona ofensiva. Fíjate vos que generalmente Huracán juega con, en este caso, Cortés más adelantado. Hoy juega como un cuarto volante, porque se proyecta mucho Nacho Rodríguez en Racing por ese sector.
0: Hay lateral para Huracán, la pelota que viene para el número 2, Blondel, perdió, sacó Leonel Pérez jugando, el balón que viene para Maravilla Martínez, Maravilla para Ortegoza, Ortegoza la tira muy bueno para Saracho, devoró Saracho, para mí fue foul, el árbitro dice que no, sacó Ibáñez, levantaba peligrosamente la suela, la pelota queda después para Kalinger, domina Kalinger, Facundo Kalinger, entregándola para Waller, la tiene Waller, así el balón de Waller, la pone a la punta derecha, largo y abierto, viene para Cortés, Cortés que lo domina muy bien, Codín, que controló mano a mano con Rodríguez, que por afuera, que por adentro, por afuera, levanta el centro, va pasado al segundo palo. La busca de cabeza Canavo sacándola, peinándola para Saracho que corre para evitar el lateral. Lo ayuda a caer Bizanz, que fue empujón y foul. Es lateral para Huracán que tiene que hacer frente al área. La tiran atrás para Ibáñez, Ibáñez al borde de la juega más atrás. la pelota que venía para Kalinger, la quiso controlar y la perdió. La tiene ya otra vez Huracán en la mitad de la cancha, tocan atrás, sale Pereira en 27 minutos, 30-0.
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0: La tocan atrás para el arquero, domina Galíndez en el globo.
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0: Pelota a la derecha que venía para Cortés, tocándola atrás para Pereira. Pereira que la puede poner hacia la punta, marcan sacándola por Leonel Pérez, lateral otra vez para el globo.
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0: Saque de costado que tiene que hacerse hacia la izquierda de Huracán. La pelota que va para Palacio, la tira al borde del área para Kalinger, la pierde Kalinger. Sale Racing, bien Lautaro Díaz, pivoteó tocando la pelota hacia atrás para Ortegoza. Ortegoza que la juega para Lodico, el gato Lodico quebró la cintura, descargó para Canavo. Sin embargo se escondió un poquitito Saracho, la pelota viene para él, lo marca Iván y porque justamente estaba escondido el 11. La pelota la recupera Leonel Pérez, toca atrás para el arquero, domina Cambese.
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0: El balón que viene más atrás para Marcos Rojo. Marcos Rojo toca atrás otra vez. Juega para Cambeses. 29 minutos, primer tiempo. 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
0: Pelota a la izquierda que va en dirección de Rodríguez, que tocó para Maravilla. Maravilla para Ortegoza. Ortegoza a la punta izquierda. La juega larga para Saracho. Pone el cuerpo. Buen cierre de Palazzo, que lo siguió para Lazo hasta, a Saracho hasta el otro lado. Lateral para Racing.
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0: El Aubo atrás para Ulises Ortegoza. Recibe la pelota el ex Talleres jugándole a la punta. La entregan para Rodríguez. Quebró la cintura, el marcador de punta. Dejó otra vez para Ortegoza. Pronto y le pega. Levanta el centro. Va pasado el segundo palo. La pelota para Canavo. Golpe de cabeza de Ibáñez. Siempre siguiendo la trayectoria de la pelota. La corre. Oh, gran cierre de Ibáñez a Canavo, que no la pudo proteger. Muy bien Ibáñez. Sale él conduciendo para Huracán. Después arriesga mucho, la terminó perdiendo, un rebote que quedó para Lodico. Lodico la tira para Lautaro Díaz. Maravilla adentro, va con Saracho, viene el centro de cabeza, Palazzo, le queda para Ortegoza, tira el arco de Boquillada afuera contra el palo derecho, saque de meta para Huracán.
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0: Va a salir desde el fondo el equipo de Huracán, la pelota que la juegan para Fernández Cedrés. Fernández Cedrés más atrás todavía, media hora del primer tiempo. Largo envío, se escapa fuera de la cancha, lateral para Racing desde el costado derecho. 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
0: Una pelota que deriva a la ubicación de Leonel Pérez. Leonel Pérez que quebró la cintura, enganchó y tocó atrás para Marcos Rojo. Media hora, 31 se van a cumplir. Pelota larga de Rojo, la encuentra Ortegoza, muy bueno para Maravilla Martínez. Maravilla Martínez otra vez a las espaldas de Pereira, la tira para Ortegoza, se perderá, está gran cierre de Palazzo, cubriendo a su compañero. Fenomenal pared de Maravilla con Ortegoza. Pudo estar el primero para Racing, un gran quite de Palazzo para mandarla al córner, Rucho.
3: Y generalmente una pared suele, ¿no?, generar este tipo de cosas. La claridad para que pica el vacío, encontrar justamente el espacio. Llega el cruce de manera perfecta el defensor de Huracán, por eso se desvía y tiro de esquina para Racing. Me gusta el partido a pesar del 0-0 porque es cambiante, un ratito para cada uno.
0: Vendrá el remate, le van a pegar a la pelota desde la punta izquierda, el toque corto para Lautaro Díaz, tocó otra vez para Lodico, así viene el centro de Lodico, el segundo palo, entró Matías Pérez, cabeció la raza del arco, la sacaron Matías Pérez otra vez, y el arquero Galíndez, primero Fabio Pereira de cabeza, le sacó lo que era gol de Matías Pérez en un centro desde la punta izquierda. La sacó en la raza cuando el arquero ya estaba vencido, le quedó otra vez para Matías Pérez y el arquero finalmente se quedó con la pelota, se ha salvado Huracán, se lo perdió la academia.
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0: Pelota larga contra el terreno del Racing. Esta fue muy clara, 32 minutos. Aquí marca sacando la pelota el futbolista Kalinger. La tiran para Jordi Caicedo, se va. ¡Faul! ¿No lo tocó?
3: No, no.
0: Ni la protesta, la pelota le queda. Sin embargo, para Fernández Adrián se viene Huracán. Pelota a la derecha, viene para Cortés. El hombre de Racing caído. Cortés atrás, está. Marca sacando Gopó y bien Saracho. Enorme quite de Saracho dentro del área. Lo que era una muy buena jugada de Racing. Racing de Huracán contestando aquel ataque de Racing. Se viene otra vez la academia. El partido está bárbaro. Le falta un gol nada más. Se la lleva Saracho contra la punta. Quita Blondel. Viene Maravilla Martínez. Recupera la pelota Maravilla Martínez. Tocando la masa hacia atrás todavía. Hay un hombre de Racing que creo que es Leonel Pérez, el que está caído, golpeado de la jugada anterior, Licha.
2: Sí, exactamente. Se toma su pierna izquierda. Está bastante dolorido y se preparan los médicos de Racing para ingresar.
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0: Qué rápido se va el primer tiempo.
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0: Recuperó el equilibrio en la mitad de la cancha, Huracán.
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0: Alejandro Lichetti, repasemos los resultados en el fútbol argentino de este domingo.
4: Tigre 0, Central 1, Sarmiento 1, Belgrano 1, Argentinos 1, Gimnasia 1, Independiente 1, San Lorenzo 1, Huracán Racing 0-0.
0: Y en la Primera Nacional.
4: En la Primera Nacional recordamos la victoria que tuvo Los Andes sobre San Miguel. El empate de Ferro, ganó Estudiantes, empató Temperley, ganó Gimnasia de Jujuy, ganó Deportivo Morón, perdió Chacarita, ganó Godoy Cruz, 2-0 a Colón en Santa Fe.
0: Maravilla Martínez tocaba la pelota en la punta de una falta contra Ignacio Rodríguez, claramente el árbitro del partido. La marca ahora cobró lateral. A ver qué es lo que ha indicado el árbitro.
2: Bajo.
0: Cobró la infracción, que era lo que correspondía. Le habían tirado el cuerpo encima, sacándolo de la cancha en una buena jugada de Racing. Tiro libre para la academia.
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3: Está un poquitito mejor Racing y tuvo la más clara del partido hace 3 minutitos atrás. De la línea la sacó Pereira. Tenía destino de gol después del testazo en el segundo palo de Matías Pérez. Por la misma vía va la carga a la academia con este tiro libre.
0: Hacia el arco queda la prolongación de la calle Colonia. La tocan cortito para Lodico. Hacia así ataca Racing. Racing va a Colonia. Le pegan a la pelota por intermedio de Canavo. Canavo que la tira a la punta izquierda, la baja de cabeza Rodríguez, quedó corto, marca sacándola Cortés, Cortés que entrega la pelota sobre ubicación de Kalinger, Kalinger que la tira para Waller, Waller para Bizán, Bizán que la pone a la punta derecha, va para Cortés, Cortés que ganó, se va en velocidad, va escapando de la marca de Lodico, del otro lado Caicedo, está, se pasó Caicedo, se pasaba a Saracho y termina sacando la pelota como puede del otro lado. Ahora allá el futbolista Canavo, se salvó Racing, no la supo resolver Huracán porque estaba descompuesto puesto en la defensa la academia y era una muy buena contra del 11 de Diego Martínez. 35 minutos se pasaron todos de largo, estuvo la más clara tal vez del partido Huracán.
3: La pelota que pone Bizanz para que corra Cortés por el sector derecho,
0: es el mejor
3: excelente
0: Huracán, Bizanz,
3: sin lugar a dudas. Lo puso a correr, llegó hasta línea de fondo el número 7, un centro para que alguien la sople, no llegó nadie, por eso cruzó todo el ancho del área que defiende en este caso Cambeses.
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0: Lateral para Racing, se juega para Marcos Rojo. De punta, la pelota vuela muy alto, cae allí nomás, la busca Blondel, Blondel que toca para Cortés, otra vez para Blondel, se lleva la pelota por delante, después rebota en Caicedo, la salida de Rojo, por lo tanto hay lateral otra vez para la academia.
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0: Sánchez es el jugador más rápido de Huracán.
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0: Lateral que hace Ignacio Rodríguez, golpe de cabeza recuperando Fernández Cedrés, golpe de cabeza también de Matías Pérez, el back, que tuvo una muy clara para el Racing. Derivó para Canavo, pelotazo de Canavo. No puede Ortegoza, marca sacando palazo. En la mitad de la cancha recupera Hallinger, entregando el balón que va para Waller. Waller que la abre a la derecha, juega para Cortés. Le pasa Blondel por afuera, sin embargo Cortés la pone a larga. Muy bueno para Hallinger, atrás para Waller, atrás para Hallinger. Pasó dentro de larga, acá no ha pasado nada. Sale con veces, se quedó mirando dentro del área el jugador de Huracán, Hallinger. Pelota del arquero, dominó Cambeses en 37.
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0: Leonel Pérez tocando la pelota para Matías Pérez. Matías Pérez juega más atrás para Cambeses. Tenemos 38. Se lo perdió Caicedo en la última jugada del globo.
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0: Cabecea Saracho, le queda para Lautaro Díaz. Buena marca de Palazzo a las espaldas de Ibáñez. Balón que deriva para Canavo, la punta derecha. Tocó otra vez para Díaz, por el cuerpo, ganó. Se va contra la punta derecha, centro atrás. Saracho lo tiene, entró Maravilla. Sacó la pelota hacia atrás. Le queda para Saracho, vuelve a colocar otro centro. La busca Maravilla, pide el penal. No, de ninguna manera. El balón fue, sale fuera del área. Se enojan los suplentes de Racing, para mí no fue penal. La pelota le viene quedando para Marcos Rojo. Maravilla la pide otra vez en el área. Hacia adelante Marcos Rojo, tira para Ignacio Rodríguez. Coloca centro al segundo palo. Entró Lautaro Díaz, saltó muy bien. La pelota lo supera. Le quedó para Canavo, le pega la mano, tiro de zurda. A las manos del arquero. A las manos del arquero domina Galíndez. 38 minutos, la perdió el arco libre, pero le cometieron infracción a Galíndez. Cobró infracción contra Galíndez cuando quería salir con la pelota, la había perdido. De todas maneras el tiro pegaba en el palo. Hay tiro libre favorable a Huracán en 38 del primer tiempo, 0-0. 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
0: Al ataque Huracán, la pelota por la izquierda la tiene Ibáñez. Ibáñez entregando sobre la ubicación del jugador Waller. Le cometen infracción a Waller. Tiro libre en la raza central para Huracán.
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0: La pelota a la derecha para el número 2, Blondel. Blondel para Cortés. Cortés que obligado a retroceder, juega la pelota cortita para Fernández Cedrés. El volante uruguayo la pone en la punta derecha. Bien para Cortés. Cierra Marcos Rojo. La respuesta larga de Marcos Rojo para Maravilla, que la baja de cabeza, pero toma la mitad de la cancha. Otra vez Waller. Waller entregando la pelota a la punta. Lo hace mal. Deriva sobre la ubicación de Rodríguez, que tocó para Lodico. Lodico atrás para Marcos Rojo y este más atrás para Cambeses. El arquero se le viene encima a Caicedo. Se la saca de encima con un pelotazo a la punta derecha, a cualquier lado. Hay lateral para Huracán.
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0: 40 minutos del primer tiempo. 0 Huracán, 0 Racing. 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Recordemos que hoy el abierto de los Estados Unidos quedó para Zverev, para Alexander Zverev, que le ganó al crédito local Ben Shelton en una muy buena final del último Gran Slam del año. La pelota a la punta izquierda va para Ibáñez, levanta centro pasado, otro Cortés. Lo molestó el propio Caicedo, yo no sé si no le tocó la pelota a Caicedo. Entrando por el segundo palo, Cortés venía mejor para intentar un remate, un toque atrás. Lo mató la ansiedad de ir a buscar esa pelota. Jordi Caicedo, saque de meta para Racing. Pudo ser todavía mucho más compleja para la defensa de la Academia este ataque de Huracán, Lucho.
3: Sabes que sí, que lo termina molestando Caicedo, porque aparecía más cómodo y a la carrera por el segundo palo, Cortés, bueno, la termina desviando el número 9, pecó de egoísta en esta oportunidad y no le permitió a su compañero finiquitar esa acción con mayor claridad y con mejor panorama. Insisto que en 41 minutos, a pesar del 0-0, es entretenido el partido.
0: La pelota para Maravilla Martínez, Maravilla que la toca hacia atrás, perdieron. Deriva la pelota sobre Hallinger, Hallinger para Blondel, Blondel que la pone hacia cualquier lado, la corre Hallinger. Viene la salida ahora Marcos Rojo, que está molestado desde los 6-7 minutos, pero ha hecho un buen partido en este primer tiempo. 41 y medio tenemos. 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Estamos en Parque de los Patricios, viviendo la última función del domingo. Aquí el balón para Lodico, Lodico para Maravilla, Maravilla que la tira para Ignacio Rodríguez. La quiso aguantar de cabeza, la perdió, quedó para Cortés. No se fue toda para mí. El juez de línea, que anda muy perdido en su tarea de esta noche, cobra lateral a favor de... el árbitro lo vio ahora para Racing, bien digo. Hay un jugador que está caído, Licha.
2: Anao, y te digo, me parece que pidió el cambio porque Bojuda se dio vuelta y lo llamó a Barinaga. Va a debutar en Racing el exfutbolista de Boca.
0: Bueno, se vendrá un cambio en Racing. Craneviter se fue para el vestuario, Lo vi salir corriendo hacia el vestuario a Craneviter. Va a entrar Barinaga entonces en Racing, Licha.
2: Sí, con el número 14 va a realizar su debut mientras se pide la camilla para que salga Canavo, que no puede continuar, no puede ponerse de pie. Al respecto de Craneviter, en la semana Bojuda probó con Craneviter de doble 5 junto a Leo Pérez. Veremos si en el entretiempo también ensaya esa variante.
0: Bueno, entra en la camilla, Entra en la camilla para retirar a Canavo, el marcador de punta de Racing. Está esperando Barinaga. Presentamos el cambio, Federico.
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2: A la cancha el 14, entonces, haciendo su debut, Juan Barinaga. Ya se retiró Ezequiel Canavo.
0: Así se va Canavo, entrará Barinaga. 43 minutos tenemos, 0-0 el partido.
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0: ¿Qué partidos tiene mañana esta novena fecha del campeonato? Alejandro Lichetti en el sillón de Juan José Lujambio.
4: A las 19 Banfield, Barraca Central, en ese horario. Deportivo Riestra, Lanús, 21-15, Instituto Estudiante de Río Cuarto.
0: Hay lateral, una semana en la que hay revanchas de Copa con presencia argentina, ya lo vamos a repasar también. Aquí hay lateral en 44 minutos que tiene que hacer Ignacio Rodríguez, ya está Barinaga en el campo de juego. La sacan hacia atrás para Marcos Rojo. Marcos Rojo, el único jugador amonestado del campo de juego, vuelve a insistir con el pelotazo largo a las espaldas de Ibáñez. Hacia golpe de cabeza, la van jugando para Ortegoza. La pelota queda corta y entonces la salida de Fernández Everest, que tira para Ibáñez. Ibáñez la levanta por encima de tres jugadores de Racing. Jugó bien para Blondel, controla con derecha Blondel. Blondel que toca mal otra vez, flojita tarea del 2 de Huracán. La pelota derivó para Ignacio Rodríguez, que la mete más atrás para Marcos Rojo. Sale Racing.
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0: Rodel no ha podido darle un pase a uno de los que tiene camiseta blanca con rojo, Lucho,
3: Sí, a ver, yo me quiero quedar igual con el cambio, debe haber estado muy
0: Esperá
3: mal.
0: Que se viene Lautaro Díaz, que de Bordó se mete en el área, maravilla, lo tiene, está bien el centro, tapó Galíndez. Cortando una pelota puesta por Lautaro Díaz desde la derecha para la entrada de Maravilla Martínez. Desbordó muy bien Lautaro Díaz, que ha tenido dos o tres desbordes muy buenos, generando chances. Pelea la pelota el propio Lautaro Díaz, le viene quedando después para Saracho que la tira más atrás para Ortegoza que la tira para Maravilla Martínez. No la pudo controlar, la pelota se va larga contra la punta zurda, la corre igual, la terminó dejando dentro del campo, pero salió él y la terminó perdiendo. Una gran intervención de Galíndez para evitar lo que era gol de Racing.
2: Uno más.
3: Sí, la verdad es que la jugada fue magnífica, en este caso de Lautaro Díaz. Menos el centro. El centro fue directamente blandito y a las manos de Galíndez.
0: La pone Matías Pérez a la punta derecha, ataca Ortegoza, levanta el centro, entró Saracho, cabeceó a las manos del arquero. A las manos del arquero Galíndez, el cabezazo. No le pudo dar bien Saracho y Galíndez, que pensó que la pelota iba a meterse en el ángulo. Hizo un movimiento en el aire, medio aparatoso, pero igual dominó bien. Otra buena llegada de Racing. Se ha terminado el primer tiempo, no, todavía no. 45-40 de 46. Debimos ir, me parece, hasta los 47, pero el árbitro dio uno más. La pelota a la derecha viene para la salida de Kalinger se la lleva otra vez hacia el medio, lo corre Leonel Pérez, la ponen atrás para Fernández Cedrés, toca más atrás para Pereira. Señores, se terminó el primer tiempo. Pita Dóvalo el final en Parque de los Patricios. Huracán 0, Racing 0. Es el final de los 45 iniciales.
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2: Con los silbidos del público se juntan los jugadores de Huracán en el campo de juego, se retiran rumbo al vestuario. No tiene amonestados el equipo de Martínez y en el banco esperan Mesa, Vera, Lescano, Nervo Campo, Gil Romero, Geda Mora, Peralta, Barti, Chioto y Soto. En Racing el único amonestado del partido es Marcos Rojo. La academia ya realizó una variante. Se vino al terreno de juego Barinaga en lugar de Canavo, que salió lesionado. En el banco quedan Tagliamonte, Escudero, Espino, Mateo Martínez, Craneviter, Toto Fernández, Miljevic, Tello, Conexi, Elías Torres y Dubán Vergara.
3: Fue entretenido el primer tiempo, los primeros 45 minutos aquí en Parque Patricios. Faltaron tan solo los goles. Oportunidades tuvieron ambos. Racing parecía en los primeros minutos llevárselo por delante Huracán. Después se terminó emparejando la cuestión. Pero como decíamos, entretenido primer tiempo. Falta lo más importante. Que alguno de los dos pegue fuerte con la primera mano.
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0: Alejandro Lischetti, que nos entrega el resumen de lo ocurrido esta tarde en el fútbol de Argentina, del mundo, lo más importante. Y después de la pausa escuchamos a Lucho Castañares, la explicación, su comentario de este Huracán 0 Racing 0.
4: José Gabriel Carvajal relató el primer tiempo de Huracán 0 Racing 0. Y se acaba de confirmar, Marcelo Gallardo es el nuevo director técnico de la selección de Ecuador. Va a conducir al equipo rumbo al Mundial 2030, de por medio la Copa América 2028. Gallardo tendrá su debut a fines de septiembre, el jueves 24, frente a Corea del Sur. Luego viajan a Japón para un cuadrangular amistoso. El miércoles 1 de octubre la selección Ecuador enfrenta a Yokoyama. El lunes 5, según suerte en el primer partido, se las verá con Panamá o Nueva Zelanda. La Federación Ecuatoriana acaba de darle la bienvenida a Marcelo Gallardo para dirigir y reemplazar a Becasese en la selección ecuatoriana. El gran domingo del Super Mitre Deportivo, el gol de Di María. Central le ganó 1-0 a Tigre. Junior Marabel para Sarmiento a los 90 más 10. Empató Lucas Pacerini de penal para Belgrano. Argentinos y Gimnasia 1-1. Agustín Ausmendi para Gimnasia. Gastón Verón para Argentinos, que terminó con 10 por la expulsión de Prieto. Independiente y San Lorenzo 1-1. A Rayago para el Rojo. Facundo Farías para San Lorenzo. Para recordar, repasar el ascenso en la República Argentina. La Primera Nacional, Los Andes, San Miguel 1-1. Almirante Brown Ferro 0-0. Estudiantes 1, Acassuso 0. Patronato 0, Temperley 0. Gimnasia 2, Atlético Rafaela 1. Mitre Chaco Forever 0-0. Racing de Córdoba 1, Deportivo Morón 2, Midland 1, Chacarita 0, Godecruz 2, Colón 0, San Martín de Tucumán 3, Agropecuario 0, en la B Metropolitana, Flandria 2, Camioneros 1 y Argentino de Quilmes 1, Deportivo Merlo 0. Barcelona le ganó 4-2 al Levante en España. Atlético Madrid, con un gol de Simeone, superó en Anoeta a la Real Sociedad. Polémica con el gol de Haaland para el Manchester City, que ganó el Clásico de Manchester 1-0 al United. Perdió Juventus con Sassuolo 3-2, ganó el Napoli. Primer gol en el fútbol italiano de tiro libre lo hizo Ezequiel Ceballos para el Monza, que perdió con Lecce 3-2 y está en zona de descenso. Para recordar, en la C Metropolitana, Justo José de Urquiza, La Madrid 0-0, Cambaceres 1-0, Sportivo Barracas y Central Córdoba 3-0, Argentino de Rosario. En tanto que con gol de Torres, el Paris Saint-Germain le ganó 1-0 al Brest y el Leipzig de Michelis 5-0 al Hamburgo en Alemania y el Bayern Múnich 2-1 al SV 07 el Berber. Recordar, Alexander Zverev 6-3, 7-6, 5-7, 6-2, se quedó con el abierto de los Estados Unidos, le ganó al local Ben Shelton, segundo Grand Slam que gana Zverev. El otro había sido Roland Garros, de 87 abierto de los Estados Unidos, 86 fueron para los europeos. Del Potro en el 2009 le ganó a Federer y finalmente en el circuito de Madryn Sur consiguió puntos en Monza, gran clasificación. Ayer estuvo perfecto en el fin de semana, sobre todo con Colapinto séptimo. Después de una gran largada, ganó 3 posiciones y el Gran Premio de España lo ganó el Mercedes de Kimi Antonelli.
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2: Cero Huracán, cero Racing en Parque Patricios. Comenta hacia todo el país por Mitre, Lucho Castañares.
3: Y ha sido un entretenido primer tiempo aquí en Parque de los Patricios, con cero para Huracán y con cero para Racing. Está clarísimo que lo único que ha faltado ha sido ni más ni menos que los goles, porque goles son amores, y el relator además también tiene ganas de gritar justamente y llenarse la garganta con el grito sagrado. Un partido que comenzó quizás con la sensación de un Racing que invitaba a llevárselo por delante al dueño de casa, pero tan solo duró 10 minutos. Y digo que parecía que se lo iba a llevar por delante porque manejaba la posesión de la pelota y de tres cuartos de cancha en adelante. No necesitaba de la misma, de la posesión, el dueño de casa, Huracán de Parque de los Patricios, porque de manera vertical, apostando a la guapeada quizás de Bizanz, a alguna que otra intervención de Kalinger con un remate de media distancia, por lo menos merodeaba el área que defiende Cambeses. Pero a partir de los 12 minutos en adelante fue de trámite parejo, pero un trámite parejo interesante. La cuestión por el lado de Racing estuvo más bien por el sector izquierdo, cuando se proyectaba en ofensiva Nacho Rodríguez, y quizás también en alguna que otra oportunidad de manera más inconstante Zaracho por el sector derecho. Racing, para tener más claro su juego, necesita un poquito más de su conductor, de quien puede llegar a manejar los hilos del fútbol, de Lodico. Y bien también, y no me quiero olvidar, que tuvo alguna que otra guapeada, alguna que otra patreada Lautaro Díaz, para servirle la posibilidad, la chance de gol a Maravilla Martínez, que no lo pudo terminar de exigir del todo a Galíndez. Del otro lado, lo mejor de Huracán está clarísimo que fue en la humanidad de Bizanz, porque guapió solo, porque cuando pudo lo encontró también al número 9, al goleador de Huracán, a Jordi Caicedo. Y después Huracán está necesitado también de su manija de fútbol, porque no ha tenido un buen primer tiempo. El pibe Kalinger, Facundo Kalinger, cada pelota que tocó, cada vez que pudo entrar en contacto con la misma, no le sacó provecho. Al contrario, cayó en reiterados errores no forzados, y por eso no es tan claro de tres cuartos de cancha en adelante el equipo dueño de casa. Vale la pena destacar también que mejoró en los últimos minutos Cortés, que tiene un duelo interesantísimo por esa banda con Rodríguez, porque Rodríguez se proyecta constantemente, el lateral izquierdo de la Academia, y el cuarto volante, que tranquilamente también puede llegar a ser considerado por momentos extremos de Huracán, justamente Cortés, tiene que tener el compromiso con el retroceso. De lo más flojito de Huracán, veníamos diciendo, no solamente fue lo de Kalinger, sino también lo de Blondel, a quien Rodríguez, cada vez que se proyectó por el sector izquierdo, le ha ganado la pulseada en reiteradas oportunidades. Algo que también tuvo de interesante este primer tiempo, y nadie llegó a empujarla, a soplarla, a desviarla, para un lado y para el otro, hablo de los dos equipos. Son esos centros que van al borde del área chica, centros rasantes, que si la desvía un defensor puede complicar a su propia portería, y si la agarra un delantero con tan solo desviarla en el camino también puede romper la red. Lo tuvo, por ejemplo, por el sector derecho Lautaro Díaz, por el sector izquierdo Nacho Rodríguez, por el lado de Huracán lo tuvo por el sector izquierdo Bizanz, y por el sector derecho Cortés. Ha sido interesante el primer tiempo que ha tenido en los últimos dos minutos para el lado de Racing, ¿no? La mala noticia de tener que perder a su lateral derecho, al número 4, a Canavo. Fíjense ustedes qué tan mal físicamente estará, que no pudo aguantar dos minutos para que termine la primera parte y justamente el entrenador ahorrarse una ventana de transferencias. Yo creo que en el complemento van a aparecer los que hasta el momento no han dicho presente, y que incluso quizás podrían haber estado en la primera parte. Hablo de los goles. Cuando lo vemos a Racing, que fue un poquitito mejor que Huracán salir al campo de juego, y esto nos indica que estamos a nada de volver al encuentro, de volver a ver fútbol y en este caso el complemento. Empatan sin goles en un entretenido primer tiempo el dueño de casa, Huracán de Parque Patricios, ante la Academia Racing Club.
2: Comentó Lucho Castañares por Mitre. Los árbitros ya en el campo de juego, está Racing también. La impresión es que no hay ningún cambio salvo el que ya señalamos de Barinaga por Canavo en el lado de la Academia, Licha.
4: Correcto, sin cambio Racing.
2: Recordemos los que quedan en el banco de suplentes.
4: Tagliamonte, Escudero, Espino, Mateo Martínez, Craneviter, Toto Fernández, Miljevic, Tello, Konechny, Elías Torres y Vergara. Averiguando lo de Canavo me dicen que es muscular, sería algo en el aductor.
2: Aparece Huracán para el segundo tiempo, también sin variantes, Marco, ¿verdad?
4: Mismos 11 en el equipo local que, recordemos, no tiene amonestados.
2: Y ya que estamos, repasemos sus suplentes.
4: Sebastián Mesa es el arquero suplente, Vera, Lescano, Nervo, Campo, el Colo Gil, Oscar Romero, Ojeda, Mora, Tayel Peralta, Barti, Choto y Soto.
2: Muy bien, están los equipos, se nos viene la parte final aquí en Parque de los Patricios. En una noche muy fría, ¿qué temperatura tenemos en Buenos Aires? Pero 6, 7 grados, no más que eso,
5: 7, Alejandro. 7, Jorge 7. Gabriel.
2: Bueno, todo listo, vamos a ver Huracán.
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2: Golpe de cabeza de Leonel Pérez recuperando para Racing, el pelotazo de Palazzo, quedó el balón para Ignacio Rodríguez, tocó la punta para Ludico, quebró la cintura ya contra la raya, la cambia, la pone de izquierda a derecha, muy bueno para Saracho, acompaña Barinaga, la pelota para él, se frena el colorado Barinaga, tocando otra vez a la punta derecha, entregó para Saracho, muy comprometido contra la marca de dos jugadores, tiene que poner hacia atrás la pelota para el futbolista Matías Pérez que la tira más atrás todavía para Marcos Rojo, sale a presionar Roca y Cero, juegan cortito para Leonel Pérez, Leonel otra vez para Marcos Rojo lo pone bajo la suela, jugando para Matías Pérez con la pelota, va a levantar el zaguero central, la pelota no, la juega cortito, vino para Barinaga, tirí de Barinaga, termina perdiendo frente a la marca de Kalinger, el balón afuera del terreno y al lateral que tiene que hacer el propio Barinaga para Racing en los primeros instantes de la parte final.
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2: Pelota a la punta derecha, la tiran de taco adentro por Ortegoza, la buscaba Maravilla Martínez, termina sacando Palazzo y la viene a buscar Bizanz. Bizanz entregando la pelota para Kalinger, la juega mal hacia Bizanz al otro lado, perdió contra Ludico, quedó para Rojo para Ortegoza para Ludico, se la llevó por delante, igual la cambia a la punta derecha, va para Saracho, saltó de tiempo, quedó para Lautaro Díaz, domina contra la punta, toca atrás para Barinaga, el pase no es bueno, divide y pierde, se la viene llevando entonces de contragolpe Ibáñez a toda velocidad, domina la pelota a Kalinger, del otro lado la pide Bizanz y puede ser gol, se la lleva Kalinger dentro del área. Ay, se la dio a Cambese como si fuera un compañero en vez de cambiarlo de frente. Era al otro lado para Bizanzo, para Cortés. Ha desperdiciado Kalinger. Una buena chance para Huracán, Lucho.
3: No es bueno el partido de Kalinger y esta jugada era magnífica en conducción hacia adelante. Desde atrás de mitad de cancha hasta dentro del área grande. Se quedó sin piernas y también sin ideas el número 24 de Huracán.
2: Se fue emocionando con la posibilidad del gol de su vida.
3: Viste cuando te vas quedando sin nafta, que terminó desinflando en la recta final. No solamente de físico, sino de ideas. Era un remate al arco o servírsela a uno de los compañeros, directamente a las manos de Cambese.
2: La pelota viene para Barinaga, 2 minutos de la parte final. Barinaga tocando la tela para Matías Pérez que juega sobre Marcos Rojo contra la marca de Bizanz, toca adentro, lo comprometió a Leonel Pérez, que igual consigue llegar antes que Caicedo, ahora la tiene Matías Pérez saliendo por este otro lado, tocando la pelota para Saracho, se duerme y la pierde, la recupera Iván y la tira para la punta izquierda, la corre Bizanz, no va a llegar, llegó nomás, le pone el cuerpo Matías Pérez, Bizanz desde el piso le pelea la pelota, se la gana, al final el propio Matías Pérez la tira atrás para Leonel que la revolea, la tira hasta la mitad de la cancha, largo envío que viene a buscar Ortegoza, saltó de tiempo, termina perdiendo, el árbitro marca con infracción, se la cobra el futbolista de Huracán que ha quedado en el piso, creo que es Kalinger, el árbitro, o al revés, a ver qué ha cobrado el árbitro, no, lo cobró por Huracán.
4: Para Huracán.
2: Lo cobró para Huracán.
3: Una mano infracción. Me parece, ¿sí? Una mano en la cara me parece.
2: Bueno, tiro libre para Huracán en posición de número 10.
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2: El tiro libre que tiene que hacerse por Waller, allí está Waller con Ibáñez, será Waller, la pide Fernández Cedrés, Waller lo mira y le dice ahí no. La va a levantar contra el área, aparentemente. Tres minutos, la juegan rápido, la tiran para Cortés. No había dado la orden. Hay que esperar el silbato, dice Dóvalo. Tiro libre que tiene que hacer otra vez Waller para el equipo de Diego Martínez.
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2: Waller con el centro al segundo palo, entra Caicedo, la saca Leonel Pérez, complementa, lo dijo, quedó corto, recibió Cortés, Cortés que aprovecha, tocó para Waller, quebró la cintura, pasó entre dos, descargó muy bueno, viene para Cali, que retira otra vez para Waller, muy largo el tiro, salida de arco al final o lateral, a lateral.
4: Lateral.
2: Porque la consiguió tocar el jugador de Huracán, saque de costado para Racing.
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2: Así está Barinaga con las manos. Golpe de cabeza, lateral no fue bueno. Le queda otra vez para Barinaga. La tira hacia adelante para Maravilla Martínez. La marca de Palazzo tirándola afuera. Lateral nuevamente para Racing, 0-0. Casi en 5 minutos del complemento por Mitre. 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
2: Sacó Pereira la pelota hacia adelante para el futbolista Kalinger. Tocó con un jugador de Racing, pide un codazo, el árbitro le dice que siga. Allí la pelota viene para Ignacio Rodríguez. El marcador de punta tiene que tocar atrás. Nacho jugando para Marco Rojo, pelotazo del zaguero central, que es lo que ha hecho toda la noche Marco Rojo. No entiendo el porqué, algo están buscando, pero no ha salido casi nunca. La pelota deriva sobre la ubicación del jugador Waller. Tocó para Kalinger, marca Palazzo frente a la presión de Maravilla Martínez. Consiguen tocar atrás para Pereira. Fabio que toca nuevamente para Fernández Adrés. Fernández Adrés la tira 40 metros atrás para su arquero. El arquero que es Galinde le revolea con un largo envío hasta Bizanz. Bizanz frente a la marca de Matías Pérez. El árbitro cobra una posición adelantada. Volvía Bizanz. Del offside, tiro indirecto para Racing.
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2: Le va a pegar Matías Pérez. 5 minutos y medio tenemos en el segundo tiempo en el Super Mitre, en la transmisión número 1 de la Argentina.
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2: Sale Huracán, pelota de Blondel a la punta derecha para Cortés. Se va de wing derecho, levanta al centro, va pasado arriba a Barinaga. Sacó de cabeza, remete el propio Blondel, la busca a Caicedo. Molesta a Blondel, saca la pelota como puede. Después Leonel Pérez, le queda para Ortegoza. Ulises que la pone a la punta derecha para la corrida de Lautaro Díaz. Tira contra Palazzo, gana el Bactor Acán, tira para Ibáñez, pone el cuerpo Ibáñez. La pelota no se va, la domina Ibáñez, está dentro. Viene en diagonal, protesta Boivoda, no tiene razón. Domina Ibáñez, buena acción, deja tres por el camino. Sin embargo, después cae, que no hay falta, dice el árbitro. Sacó Barinaga, tocándola para Díaz. La respuesta de Racing, se la lleva Díaz. Marca sacándolo Fernández Andrés. Hay lateral, es para Huracán.
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2: Viene para Fernández Cedrés que cruza la cañada, va al ataque, toca la punta. El pase no es bueno, rebota en Saracho, lateral otra vez para Huracán frente al área de la Academia.
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2: Saque de costado que tiene que hacerse desde la izquierda por intermedio de Ibáñez. César Ibáñez que la va a levantar contra el área de Racing. Caicedo en el primer palo, viene la pelota para él, arriba Caicedo, sin embargo fumaron lateral, le quedó para Caicedo. Caicedo tras el rebote, la toca hacia atrás, entró y de cabeza para atrás Matías Pérez, la tira contra la raza de fondo, sacó Barinaga media, le quedó para Bizán, giró muy bien, escapó de Saracho, levanta al centro, va pasado, entró Waller, el rebote le queda, lo tiene, se lo perdió Waller, rebotó la pelota en lo disco, derivó para Bizán, levanta otro centro pasado, vale el arquero, entró Cortés, sacó de cabeza como puede, allá del otro lado Rodríguez, le queda para Fernández Andrés. La tira para Blondel, la pronta, le pega, tiró, entre el gol, está gol. Entró a la carrera para ejecutar a Cambeses y a poner el primer gol de la noche. Huracán lo metió contra un arco a Racing. Le tiró centros, rebotes. Primero se la había perdido el propio Waller. La sacó como pudo Matías Pérez. Tribó la pelota a la punta, la sacó Barinaga, le quedó para Bizanz, colocó el centro al segundo palo, entraba Cortés, un rebote, la tomó Blondel en el vértice del área, remató cruzado y a la carrera Waller, lo fusiló a Cambeses para anotar el primero de la noche. Huracán 1, Racing 0, protestan los jugadores de Racing, veremos qué hay para revisar aquí. Por lo pronto, 8 minutos del segundo tiempo. Huracán 1, Racing 0. Una gran arremetida de Waller para De Zurra y en el arco de la calle. Colonia con el Huracán 1, Racing 0.
3: Y ahora sí, después del chequeo VAR, convalidan el gol para que Huracán esté ganando 1-0 en el arranque de este segundo tiempo a la Academia Racing Club. Y había arrancado mejor el dueño de casa. Había avisado segundos antes el propio Waller. Y después, por el sector derecho, aparece en extrema soledad Blondel. Un centro rasante, centro arco, un buscapié para que alguien la desvíe. Y el que la termina desviando finalmente es el propio Waller. Para que nada pueda hacer Cambeses. Gana Huracán y es meritorio, por lo menos, por lo hecho en estos primeros 8 minutos.
2: Ahora una infracción, tiro libre en la raza central para Racing, que protestó de todo. Se van a venir variantes en cualquier momento en el equipo de Voivoda. Hay tiro libre que van haciendo por intermedio del jugador Lodico. Lodico tirándole la punta para Ignacio Rodríguez. Ignacio Rodríguez entre cuarto de cancha. 10 minutos tenemos de la parte final. 1-0 ganando Huracán. La pelota viene hacia atrás para Leonel Pérez. Leonel que la puede poner para Matías. La juega para Marco Rojo. Sale por el otro lado. Cruza la cañada. Se le viene encima a Caicedo. La ponen por bajo. La pelota no es buena. Saca Blondel. Blondel tirándola para Cortés. Cortés. Uy, buen enganche de Cortés. La tiró hacia adentro. Jugó para la salida de Waller. Debutado del gol. Waller que la tira a la derecha otra vez para Cortés. Tres para Kalinger. Si la cambian, está el segundo gol. Viene el centro de cabeza media, le quedó Caicedo, lo tiene, tapó Saracho en el borde del área, se ha salvado Racing otra vez. Buen ataque del equipo de Huracán. La respuesta ahora de Racing, la juegan para Lautaro Díaz. La marca de Palazzo se la llevó Lautaro Díaz desde atrás. Le robó la billetera, se va contra el área, entra Lodico, quebró la cintura. Lautaro Díaz se le queda atrás. La juegan para Ortegoso otra vez para Lautaro Díaz. Lautaro Díaz que está habilitado, levanta centro y un rebote, marca Ibáñez. La pelota afuera de la cancha, será lateral. Es lateral para Racing.
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2: El outball que va a caer en el área de Huracán. Lo tiene que hacer el Colorado Barinaga. 1-0 ganando el globo por ese gol de Facundo Waller a los 8 minutos. Este complemento. 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Viene el centro del primer palo, arriba de cabeza, saca Fernández Cedriz, le queda para Barinaga, revolea sacando la pelota para adelante Kalinger. Kalinger tirándola para Bizán, taco antes de Caicedo, se le escapa fuera de la cancha. Hay lateral para Racing en 11 minutos y medio del complemento.
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2: Ataca Ignacio Rodríguez para los de Voivoda, marca muy bien Cortés, sacó para Blondel, Blondel la regala, la pelota viene quedando otra vez para Lodico, Lodico tocando hacia adentro, jugando el balón en dirección de Ortegoza, Ulises jugando la pelota cortito, tocó para Leonel Pérez, Leonel Pérez otra vez para Ortegoza, se la van a perder, la pierde, al final le quedó para Bizancia, ahora si la hacen bien está el segundo, son 4-2, Bizancia la puede poner para Caicedo, ay qué mal el pase de Bizancia, eran 4-2, erró Matías Pérez que lo fue midiendo. Se quedó con la pelota al back de Racing. Inexplicable las licencias que le dio en este ataque Huracán a la defensa de Racing para que no terminaran gol.
3: Inexplicable también lo mal que la administró en la recta final Bizanz, ahí te cuento.
2: Ataca Racing, pelota a la derecha, va para Saracho. Saracho de Wynn, levanta centro y un rebote, corner, tiro de esquina desde la derecha.
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2: Hay corner desde la punta derecha que no alcanzo a ver quién es el que va a ejecutar.
3: Lodico, me parece.
2: ¿No?
3: Sí.
2: El corner por parte de Lodico. Racing lo busca de arriba. Huracán le acaba de dar una vida más. Vendrá el remate de Lodico. Hacia el arco que da la calle Luna. Viene el corner del número 20 de Racing. El centro que va a caer en el área. Va al segundo palo arriba de cabeza Matías Pérez. Sacó Caicedo. Le quedó Ortegoza. Tiro gol. ¡Gol! ¡Gol! Bate, vino el córner de Lodi, contra Matías Pérez, careció hacia adentro, sacó la pelota Caicedo, quedó picando chanchita en el borde del área, y desde la media luna hacia el arco que da la calle Luna, Ortegoza clava el empate apenas 5 minutos después de la apertura del marcador. Ahora en Parque de los Patricios vuelven a estar iguales. Ortegoza empató para Racing 1-1, 13 minutos del segundo tiempo.
3: Primero gana vía aérea el equipo académico y de la línea termina sacando lo que buscaba destino de gol Caicedo, pero agarra el rebote Ortegoza y un zurdazo creo que se desvía en el camino y ese desvío lo termina de desacomodar del todo a Galíndez. Era lindo el partido, faltaban los goles. En 14 minutos estamos 1-1, lo empató Racing, lo empató Ortegoza.
2: 1-1 el partido y viene Huracán, domina la pelota Ibáñez. Bueno, Racing no le perdonó a Huracán lo que Huracán le perdonó en esa jugada en la que eran 4 contra 2. Lo que se va a levantar, se va a levantar, se va a lamentar.

0: tanto desviado, apenitas al lado del palo izquierdo de Galíndez, decía el relator, está lindo el partido, hermoso.
1: Hay un hombre de Racing en el piso, hay un jugador de Racing en el piso, Licha.
2: Sí, exactamente, creo que es Ortegoza. En el banco de Racing están muy preocupados por la situación, pero también miran al cuarto, se quejan de un golpe.
1: ¡Qué rápido que está el partido!
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1: Hay menos equilibrio en este segundo tiempo.
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1: Y se lo perdió Bizanz y empató Racing.
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1: Se va a venir una variante en Huracán.
2: Bartichotto.
1: Se viene Bartichotto, el ex Talleres. Se viene en Huracán lo que será el primer cambio, Marco.
2: Correcto, se viene a la cancha Bartichotto. Va a jugar su segundo partido en Huracán. 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
1: Hay lateral mientras tanto para Huracán, cuando ahora sí se va a producir la variante. Veremos por quién. Se va Bizanz, al que no le perdonan claramente. Hay subidos, ¿eh? Hay subidos para Bizanz. Es el primer cambio en Huracán, Marco.
2: Así es, con la 33 a la cancha Bruno Bartichotto, segundo partido del club. Muy silbado así va Juan Bizanz con la 17.
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1: Pero para mí había sido de lo mejor hasta esa jugada en la que lamentablemente se perdió cerrar lo que pudo ser el partido y en la contra lo empató Racing. Porque eran 4 contra 2 y él la manejaba, ¿eh?
0: Sin lugar a dudas que de lo más destacado del primer tiempo por el lado de Huracán, no arrancó en buena sintonía el complemento y ni hablar esa jugada. Además creo que físicamente se lo notaba cansado también a Bizanz.
1: Lo dijo aquí, la deja corta, robó la pelota, muy bueno Kaliger para Caicedo, Caicedo a Waller, Waller retira Ibáñez, Ibáñez en la entrada del área, centro segundo para otro, Caicedo está, cabeceó, pegó en el travesaño, Kaliger lo tiene, la sacaron en la raya, otra vez Kaliger y marca sacando al córner después Leonel Pérez. Primero el travesaño le dijo que no a Caicedo y después en la raya del arco Matías Pérez terminó salvando lo que era el segundo gol de Huracán. Esta sí fue muy buena. Tiro de esquina para el Globo.
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1: 18 minutos, el córner por Cortés. La puede tirar cortita allí sobre la ubicación de Waller. Viene el centro, segundo palo, entró para cabecear. Palazo, la peinó, la corre Bartichotto dentro del área, giró por afuera, levanta el centro. Le pegó muy mal Bartichotto. Tiro de arco para Racing que se ha salvado. Tiro de meta para la Academia.
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1: Se lo perdió Caicedo y después Waller.
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1: Sacando la pelota Cambese. Golpe de cabeza de Fabio Pereira. El balón deriva sobre ubicación de Kaliger. Toca mal, marca Leonel Pérez. Jugando hacia atrás para Barinaga. La pelota rebota en Kaliger. Hay lateral en la derecha, será para Racing. 19 minutos tenemos de la parte final. 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
1: Está muy rápido este segundo tiempo.
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1: Un pelotazo largo para Maravilla Martínez, cada vez más lejos de todo. La pelota le queda para Ibáñez, pelotazo largo de Ibáñez para Caicedo, lo mató. Sale el arquero, domina Cambeses.
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1: Aquí la toma Leonel Pérez, jugándola para Marcos Rojo, 1-1. Ganaba Huracán, tuvo el segundo, lo empató Racing. La pelota mal jugada ahora de Leonel Pérez. La regala y le queda para Kaliger. Lo corre Ortegoza, siempre Kaliger. Kaliger la toca a la derecha. La perdió Blondel. Se la lleva de contra por aquel costado. Ignacio Rodríguez acompaña a Lodico. La pelota profunda viene para el Gato. Se la lleva de un izquierdo. Cabrón la cintura, enganchó, le quedó para la derecha. Levanta centro, entró Maravilla. Cabezó Saracho, tapó el arquero. Entró Maravilla, tapó el arquero. Tapó el arquero Galíndez una vez. El cabezazo de Saracho y después a la arremetida de Maravilla Martínez. De arriba se recuperó Galíndez para evitar lo que era el segundo gol de Racing. La saca rápido, la tira para Jordi Caicedo.

0: cometen infracción. El árbitro entiende que no, la busca Bertichotto. Se la cobra a Bertichotto la misma falta que no le cobró a Rojo Bóvalo. No se puede creer. Tiro libre para Racing. El partido pende de un hilo. Juegan más o menos, pero defienden muy mal, Lucho, ¿eh?
1: Sin lugar a dudas, y las oportunidades de seguir incrementando, en este caso la cuota goleadora de un lado y del otro, dicen presente. Ahora, si este partido no lo termina ganando Huracán, o más bien lo termina perdiendo, lo que se va a lamentar, esa conducción mala de Bizanz, ese travesaño de Caicedo, y después lo que se termina errando, más bien lo que salva en la línea Matías Pérez cuando Kalinger buscaba el gol de Huracán.
0: 21-1, estamos en el segundo tiempo.
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0: Waller que mete un caño dejando la pelota para Bertichotto. Sacó Barinaga, un rebote que deriva sobre la ubicación de Ibáñez. Quedaron allí Waller y Barinaga, los empujones, la tiran hacia atrás. Juegan para Palazzo, 21 minutos. Palazzo atrás para Galíndez. Arranca desde la última línea otra vez Huracán.
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0: El cambio de Ibáñez va para Blondel, que se viene hacia adentro. Blondel puede tirar otra vez para Ibáñez, se arrepiente. Ahí va Blondel, lo rodean tres. Blondel para Caicedo, Caicedo que domina la pelota. De zurda la tira a la derecha para Cortés. Baja Rojo, gana, tira atrás para Nacho Rodríguez. Pelotazo de Rodríguez para Lautaro Díaz. Ganó de cabeza, sacando Fabio Pereira. Recibe la pelota allí, Saracho. Tocaba la punta izquierda para el arranque de Ortegoza. Cruza la cañada, se manda al ataque. Deja para Maravilla Martínez. De buen izquierdo, quebró la cintura. Mano a mano con Cortés. Toca para Lodico. Treme para Maravilla. Dejan correr para Ortegoza. El autor del gol levanta centro por bajo. La tiró rasante, saca Ibáñez. La despeja larga para Bertichotto. Desde atrás lo marca Leonel Pérez. La busca Maravilla Martínez. No pudo, sacó Palazzo. Quedó la pelota para el futbolista Kalinger. Kalinger para Ibáñez. Ibáñez para Kalinger. Arranca por la izquierda Kalinger, que pide que se le arrimen. Domina la pelota. Hace la pausa, sale hacia adentro, Kalinger para Waller. Waller que la va a tocar a la punta. Juega el balón para Ibáñez, 22 minutos 30. La toma Ibáñez, Ibáñez tocando la cortita así para Kalinger, otra vez para Ibáñez, vuelve a empezar atrás para Palazzo.
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0: Sí, oigo.
3: Vergara se vendrá a la cancha.
0: Se viene Duban Vergara a la academia, la pelota para Ibáñez, la pone para Caicedo, lo marca Leonel Pérez desde atrás, Caicedo pelea igual, quedó para Ibáñez, Ibáñez para Waller, Waller que la tira para Blondel, apronta y le pega a Blondel. Atento, Barquito que va cruzando el río de la Plata hacia Colonia, con ese pelotazo de Blondel. Tiro de arco para Racing.
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0: Un velero sin vela. La pelota la saca Pereira, golpe de cabeza, pala derecha para Bertichotto, ataca otra vez Huracán, se la lleva Bertichotto, mano a mano contra la marca de Ignacio Rodríguez, viene para adentro Bertichotto, jugando el balón para Waller, el que abrió la cuenta, Waller le puede pegar, tiro de zurda, a qué mal le pegó, saque de arco para Racing en 24.
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0: Segundo cambio en Racing.
3: Exactamente.
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3: Se retiró Matías Saracho con el número 11, ya está en el terreno de juego el número 7, Dubán Vergara se fue a parar allá por la izquierda.
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0: Golpe de cabeza, devolviendo la pelota a Blondel. Baja Kalinger, tocándola atrás para Palazzo. Palazzo al pecho de Kalinger. La controló larga, perdió contra Leonel Pérez. Le tiró el cuerpo encima. La pelota le apunta para Dubán Vergara. El árbitro vuelve y lo va a molestar, Tarjeta amarilla para Kalinger, que adelantó la pelota y cuando rechazaba Leonel Pérez le dejó la pierna, queda muy dolorido. El volante central de Racing se para el encuentro. Va a ser amonestado un jugador en Huracán que es Kalinger, Marco.
3: Así es, el número 24, Facundo Kalinger. Primera molestón en local, primera amarilla para él en el certamen.
0: Es que perdió el equilibrio, Kalinger.
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0: A propósito de Kalinger, no se puede creer lo que se perdió en la última de Huracán.
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0: Más temprano, el clásico Independiente San Lorenzo terminó 1-1. 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Tiro libre que tiene que hacer Racing por Rodico desde el anillo central. Coloca centro en diagonal para la entrada de Pérez arriba de cabeza. Termina sacando la pelota bien parado Palazzo. La juega hacia la derecha. No puede Cortés. Queda para Barinaga. Otro envío largo de Barinaga. La busca Maravilla Martínez. Divide contra la marca de Ibáñez. Después comete infracción. Ley de la ventaja. ¡Oh, no! ¡Óvalo! Le paró el ataque Huracán en la salida para marcar la falta de Maravilla. Tiro libre para Huracán. Sí, oigo.
3: Se viene Tayel Peralta, se viene Juvenil, va a ser el segundo cambio del globo.
0: Mientras tanto, Blondel entregando para Cortés, Cortés para adentro, allí está Cortés, que no ha pesado casi nada en el partido. Juega la pelota atrás para Fernández Andrés, este para Fabio Pereira. La pone adentro para Waller, Waller que domina al zurdo poniéndola a la izquierda para Ibáñez. Tres cuartos de cancha, la para Ibáñez, viene para adentro, frente a la marca de Lodico. La tira profundo al área, la pelota bien puesta para Kalinger, giró hacia afuera, le queda para adentro, va al centro de derecha, entró Caicedo. En panamita Marcos Rojo, el rebote para Cortés, se resbaló al querer pegarle Waller, tuvo el segundo gol, se lo perdió, yo creo que era para que lo dejara a Caicedo que venía de frente. Tuvo el segundo, Huracán se ha salvado, Racing luchó.
1: Fue muy buena esta jugada, ¿eh? Sí, sí. De frente estaba la jugada Caicedo y de medio giro quiere girar justamente sobre su perfil zurdo.
0: Aún así número... Waller de lo mejorcito del partido.
1: No, ni hablar, coincido Waller. Y se termina resbalando. Y en ese resbalón no termina conectando como hubiese querido, ¿no? A la pelota.
0: Kalinger para Bertichotto, este para Fernández Adrián, círculo central. Ataca Huracán, 1-1 el partido. 27 minutos del complemento por Mitre. La pelota la tiene Blondel. Blondel de zurda tocando hacia adentro, jugando para Waller. Waller que mira a un lado, mira al otro. Después toca con derecha, jugando al balón que va para Palazzo. Todo Huracán se mete en terreno de Racing. Se viene el zaguero, abriendo para Bertichotto. Bertichotto parado casi de 10. La pide Blondel cerrado de 8. La pelota larga a la derecha, viene para Cortés. Salió del offside Cortés. Por eso viene el juez de línea, marca la posición adelantada del número 7. Tiro indirecto será para Racing.
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0: El cambio en Huracán. Barco
3: se retira aplaudido con la 24. Facundo Kalinger, el único amonestado. Ingresa el 11, otro chico de la casa, Tayel Peralta.
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1: Tiene lógica este cambio, ¿eh? Aplaudido porque es un pibe de la casa y dentro de los pibes que tiene Huracán, de lo más destacado Kalinger. Pero hoy no ha sido la noche del número 24. Bueno, todo lo que tocó en el primer tiempo no le pudo dar nada positivo a su equipo. Recientemente amonestado.
0: Le sacaron una en la raya del arco, ¿no?
1: Sí. Pero no fue bueno. Acorda lo que ha demostrado con la camiseta del globo.
0: Bertichotto tocando la pelota atrás para Ibáñez. Ibáñez que la pone para Jordi Caicedo. Copo en el cuerpo. Salió Marcos Rojo a las espaldas de Matías Pérez. Por un zurdazo que lo encuentra en Oxa y a Lautaro Díaz, que hace rato que anda como perdido en la cancha. Le queda para Fernández Cedrés. Fernández Cedrés con la pelota, casi en media hora. Toca atrás para Galíndez. Galíndez que tira para Bertichotto. Bertichotto distraído. Salía del offside. Golpe de cabeza. Sacándole al Rojo. La tira a la punta. Golpe de cabeza también de Blondel. La busca Bertichotto. Ahora por el cuerpo ganó. Le comete la infracción. Desde el piso Leonel Pérez. Vuelve a perder la pelota. Le queda para Waller. Recomete la infracción. Tiro libre para Huracán.
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0: Un tiro libre que tiene que ejecutar desde la punta derecha. Posición de 8, Waller sorprendió. Y el árbitro que le dice es más atrás. No era más atrás, ¿eh? La falta fue ahí, tiene razón Waller en enojarse. Porque además era una jugada de gol para Huracán. Pero Boba lo anda, qué sé yo, o en Colonia o en Luna. Una calle o la otra, pero menos en el estadio, que queda entre ellas. Vendrá el remate, el toque corto, va para Cortés, levanta centro, viene al punto penal, arriba Matías Pérez, bueno, de arriba. La pelota le viene quedando otra vez para Ibáñez. Ibáñez que la juega para... ¡Ay, qué malo! El centro de Peralta, la pelota a la tribuna, a la deshabitada tribuna. detrás del arco de Cambises, tiro de arco para la academia.
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0: Recibe Peralta tocándole atrás para Ibáñez. Ibáñez que quebró la cintura, hizo pasar de largo un hombre de Racing. La pelota termina fuera del terreno, será lateral. Hay saque de costado que tiene que hacer el propio Ibáñez para Huracán. Jugando con las manos adelante para Bartichotto. Bartichotto la deja picar, la para muy bien con el muslo de la pierna derecha, jugando cortito para Peralta. Lo marcan dos a Peralta, lo camisetea, la pierde. Lateral para Racing.
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0: 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Aquí, ¿qué pasó? Un offside, cobra el juez de línea, deja seguir. La pelota deriva para Waller. Waller, que, apa, frente a Maravilla Martínez, toca hacia atrás, jugando la pelota para Pereira. Pereira que la tira más atrás todavía para Palazzo. El fútbol es todo un huracán.
1: Sin dudas.
0: Hace rato que Maravilla Martínez mira el partido.
1: El segundo tiempo ha sido dueño en su mayoría, el dueño de casa también.
0: Se viene Peralta para adentro, levanta el centro, viene pasado, cae Caicedo, pide un empujón, no pasó nada. Frente a la marca de Marcos Rojo, golpe de cabeza ahora de Pereira recuperando, la tiró para Blondel, Blondel de la derecha, pronta, levanta el centro, va pasado, entró Bartichotto, no pudo, Barinaga se la sacó Peralta de cabeza tirándole al córner, preparaba una volea Peralta entrando por detrás de Barinaga, la peinó el Colorado al córner, tiro de esquina para Huracán.
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0: Merece la victoria el equipo de Diego Martínez, vendrá al córner desde la punta derecha, le va a pegar Cortés a la pelota, está cortito Waller que le dice toca. Tócamela a mí, vendrá el remate de Cortés que la va a levantar contra el área, por eso Waller se vuelve, atención a la entrada de Pereira, de Palazzo, viene el centro al primer palo, la pierna levantada viniendo desde atrás de Blondel, pegó en él o le cobró infracción. Tiro libre para Racing.
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0: Sacó Cambises, entregando para Rojo. Rojo la tira para Ignacio Rodríguez. Cruza la divisoria. Al ataque, jugándola para Duban Vergara. Es buena esta, se viene Duban Vergara a las espaldas de Blondel, que no está. Levanta el centro, no tiró al arco Duban Vergara desde el costado del área. La dominó tranquilamente Galíndez, que después la saca muy bien para Cortés. Atención que Racing da espacio. La tiene Cortés. La pone a la derecha, la pelota que viene para la entrada de Bartichotto. Bartichotto que la va a cambiar al otro lado. La pone al área. Está. Le quedó para Peralta. La paró. Enganchó. Se va por afuera. Levanta al centro. Caicedo. ¡Gol! A los 33 minutos del segundo tiempo, una muy buena jugada de contra, porque sacó rápido Galíndez, saqué el tirito de Vergara, Racing dio espacio, condujo bien Bartichotto, la pusieron a la derecha, el centro desde la derecha vino a la izquierda, le quedó para Peralta, quebró la cintura, descaderó a Barinaga y a Pérez, se fue hasta la raza de fondo y la tiró al pasillo, y allí entraba Jordi Caicedo con todo el arco que da la calle Colonia, para empujarla y gritar el segundo gol, llevándose la mano izquierda a su oreja, como pidiendo más gritos, más aplausos. Huracán, que lo merecía, saca otra vez ventaja. Huracán 2, Racing 1, Jordi Caicedo, 33 minutos del segundo tiempo.
1: Siendo justo, porque Huracán buscaba, porque Huracán intentaba y porque Huracán merecía, lo decía el relator segundos atrás. Arrancó el contraataque por el sector derecho. Condujo Bartichotto, un centro rasante, no la empujó nadie. Ese nadie era Caicedo. Pero por el segundo palo, por el sector izquierdo, apareció Peralta, que hizo la pausa, que quebró su cintura, que desbordó hasta la línea final, un centro atrás y sí. En extrema soledad apareció ahora sí el número 9, el goleador de Huracán, Jordi Caicedo, para que nada pueda hacer Cambises, porque ya lo había pasado, y empujarla. Gana Huracán y gana bien en su casa y con su gente, ahora 2-1.
0: Aquí la pelota la tiene Lodico, la pone para Maravilla Martínez, cabecea Fabio Pereira, la para otra vez Lodico, abre para Barinaga, centro de Barinaga, arremete Lautaro Díaz, peina para Maravilla Martínez, saca Pereira, queda corto, domina Ortegoza, Ortegoza que la tira por afuera para Nacho Rodríguez, la tiene Nacho Rodríguez, se manda el ataque Nacho Rodríguez, se vienen tres cambios en Racing, pero pierde la pelota, Waller la tira para Jordi Caicedo, se da la espalda de Matías Pérez, Cambese que sale, que no, salió al final y evita lo que pudo ser el tercero, se salvó Racing, el partido está fantástico, 35 minutos del complemento.
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0: Tiro libre para Racing, se vendrán tres variantes en el equipo de Boivoda. Hay tiro libre o los cambios antes. Las variantes en el equipo de Boivoda, Licha Santangelo.
3: Sí, presentamos el ingreso de Miljevic con el 10.
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3: Se retira Ulises Ortegoza con el 16. A la cancha también el número 24, Adrián Toto Fernández. Sale Lodico con el 20. Y te cuento la última. Se retira Lautaro Díaz con el 32. A la cancha el 22, Elías Torres.
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0: Ataca Racing, pelota para Nacho Rodríguez, se mete en el área, la tira bombeada, rebotó un Blondel corner. Pegó la pelota en Blondel, se escapó en corner. Atrás del arco de Galíndez, tiro de esquina para Racing.
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0: Le va a pegar Miljevic a la pelota. Se adelanta Matko Miljevic para levantar este centro contra el área de Huracán. Arco de la calle Luna, viene el centro de Miljevic, entró Dubán Vergara, manoteó el arquero, la pelota le quedó para Ibáñez, cuando entraba del otro lado Vergara la termina sacando Ibáñez, lo presiona Maravilla Martínez, consigue jugar para Bertichotto, Bertichotto cae, pierde la pelota, le queda para Maravilla, Maravilla de puntero derecho, lo marca Ibáñez, la pelota otra vez rebota en Maravilla, se escapa afuera, para mí el lateral era para Huracán, se lo dan para Racing, hay lateral para la Academia, lo va a hacer desde la derecha allí el Toto Fernández, Adrián Fernández con la mano tirándola hacia atrás, la juegan en dirección de Barinaga, Barinaga que le recibe en la raya central, 37 minutos 30, la pelota le queda para Marcos Rojo, la revolea Marcos Rojo a la punta derecha, golpe de cabeza de Blondel, el balón que viene hacia buscar Miljevic, la tiran más atrás, sale Barinaga para la Academia.
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0: Y habrá variantes también en Huracán, atención con Waller, epa, quedó dolorido, quedó golpeado Waller, el árbitro dice acá no ha pasado nada.
1: Me parece que lo termina impactando con la suela del botín el hombre de Racing.
0: Pues mira, faul, hombre...
1: Sí, sí, sí. Estaba al lado el árbitro del encuentro, eso es lo que me sorprende.
0: Cambio de frente el Toto Fernández tirándola para Nacho Rodríguez. Un hombre de Huracán está caído. Se vendrán dos variantes. Uno es Nervo, el otro es Gil. Aquí la pelota la recibe Milier. Silbido del público de Huracán para Dóvalo, el árbitro del partido. Recibe la pelota Nacho Rodríguez tocándola sobre la punta para Dubán Vergara. Vergara atrás para Milier. Milier que la va a poner otra vez para Vergara. La marca Caicedo siempre. Miljevic escapó, se vino para adentro. Allí encara a Bertichotto, la tira contra el área. La pifió Ibáñez. Le erró a la pelota. Estaba Barinaga que no reaccionó a tiempo. Salida de meta para Huracán. Se vienen los cambios, Marco.
3: Sí, José, mientras que
0: piden
3: la camilla para Waller, van a levantar el cartel. Se viene con la 8. El primer cambio va a ser el Colo Gil en lugar del uruguayo, autor del primer gol del partido.
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3: Y a la espera del segundo cambio, se prepara el 21, Hugo Martín Lervo. Todo indica que Martínez va a meter línea de 5. Mientras tanto, él vuelve a levantar el cambio para que entre Gil por el lesionado Waller.
0: Lo van a retirar en carrito eléctrico a Waller, autor de uno de los goles.
1: Es que sabes, José, que lo termina pisando, ¿eh? En ese remate le termina pisando, le deja la suela en el empeine.
0: Sí, fue falta.
1: Pero me sorprende que nosotros...
0: Sin apurás hasta de amarilla la infracción.
1: Tranquilamente, ¿Jose? Es que si era infracción era amarilla.
0: Sí.
3: Una de Bielsa hizo Diego Martínez, porque va a salir el 33, Bruno Bertichotto, quien ingresó hace minutos atrás, para que ingrese con la 21 Martín Nervo. Eso dice el cartel, veremos a ver qué pasa porque ya no lo veo el 33.
0: Bueno, lo sacaron a Bertichotto apenas un puñado de minutos después de entrar. Y ahí vuelve Gil, segundo cambio en Huracán, Fede.
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3: A la cancha el 21, Hugo Martín Flervo, se retiró el 33, Bruno Bertichotto.
0: Tiro libre desde la punta izquierda para Racing, 40 del segundo tiempo. Gana Huracán 2-1, partidazo en Parque de los Patricios. El remate de Nacho Rodríguez o de Milievich, tira este último, centro al área, golpe de cabeza, despeja Blondel, la pelota hasta el anillo central, la baja el Toto Fernández, tocó atrás para Barinaga, pelotazo de Barinaga, golpe de cabeza, despejando muy bien de Nervo, Nervo la tira para Cortés, no lo pueden parar, se va Cortés, Cortés al área, se va a meter en el área, entró, tiró, lo terminó trabando Barinaga. Cuando la sin infracción a Cortés, que debió cambiarla para Peralta al otro lado. Sale entonces Racing, casi el tercero de Huracán, que te digo, no merece más que el empate de Racing, digo.
1: Sin lugar a dudas, y es un riesgo, no liquidar las acciones, porque ha tenido oportunidades varias de volver a convertir el dueño de casa, no lo puede hacer, la ventaja es mínima. 2-1 y quedan 4 minutos más la adición.
0: Pensemos, dice Boivoda, mientras tanto, Licha.
3: El momento de Racing es muy malo, ¿eh? 3 derrotas consecutivas se estaría sumando.
0: Aquí el remate de pelota quieta de Nacho Rodríguez, pero se tiene que hacer otra vez más atrás. Lo van a amonestar a Nacho Rodríguez, que sigue protestándole al árbitro Dóvalo. Tiro libre para la Academia.
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0: Pelota a la punta derecha, la corre bien abierto por el costado Torres. Hay un rebote lateral, pegó en un jugador de Huracán, laterales para Racing. Lo tiene que hacer el Toto Fernández, la tira al área, pelota que venía para Leonel Pérez, se la lleva Milievich de cabeza, la dejó para Toto Fernández, la saca Gil, un hombre de Huracán que queda en el piso, protestan, la pelota en la marca de Marcos Rojo, centro de Toto Fernández, le queda para la entrada del otro lado de Matías Pérez, el zaguero central que estaba de nueve en el área, la recupera Milievich. Todo Racing ahora furioso en los últimos minutos del partido en busca del empate y un hombre de Huracán que está caído.
3: Peralta,
0: el 11. Autor de una muy buena jugada en el segundo gol. Viene para Milievich. Milievich que conduce. Lo corre Cortés. Siempre Milievich abrió para Barinaga. Se viene Barinaga. Barinaga lo molesta el jugador de Huracán que estaba en el piso. Saca el centro igual. Golpe de cabeza. La devuelve. Palazo. Le queda para el Toto Fernández. La pelota al área. Va sobre la ubicación de Matías Díaz. Un rebote. Le pegó a el otro día Leonel. Toma después Milievich. Lo marca Cortés. La juegan para Rojo. Se adelanta Marcos. Todo Racing furioso. Va contra el arco de Huracán buscando el empate. Le queda para Vergara. Vergara por el medio. Lo corre Cortés. Siempre Vergara la toca hacia atrás, sale a presionar con todo Peralta, la pelota de la punta izquierda que viene allá para el Toto Fernández, la toca para Milievich, le pega al arco, tapó el arquero Galindo, la pelota Viborio, tremendo remate de Milievich y la termina despejando Blondel, que la tira a la derecha para Gil, pero saca Rojo, Rojo tirándola para el Toto Fernández, le queda para Milievich en la punta izquierda del ataque, va a marcar allá Caicedo, la pelota deriva otra vez para el Toto Fernández, tiene un centro al área, entró Maravilla Martínez, la peinan para la entrada de Matías Pérez, que cae en el área pidiendo un penal que no hay y la sacan después de contra golpe y ahora se viene la posibilidad del tercero, si la hacen bien se la lleva Ibáñez, quedó un rebote para Gil, la tira pinchada a la punta izquierda, muy bueno para Pereira, del otro lado Caicedo, la tiene Peralta a la entrada del área, Peralta enganchó raya de fondo, centro atrás, sacó Milievich cuando entraba Gil, se perdió el tercer Huracán de manera que no se puede creer y ahora la respuesta de Leonel Pérez tirándola a la punta izquierda al ataque Racing, la lleva Adrián Fernández, lo corre Gil, frena Fernández, hace la pausa, 44 minutos. Está fantástico el partido. La pelota en la punta. Viene para Nacho Rodríguez. Levanta al centro pasado. Arriba de cabeza. Devuelve Ibáñez. Le queda para Duván Vergara que la tira hacia adentro para Leonel Pérez. Leonel Pérez que gira. La juega para Milievich. Milievich ya pronto le puede dar al arco. Se viene Milievich. Lo deja venir. Repega al arco. Tiró. Se le meta por Huracán.
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0: Le falta equilibrio ahora, Huracán, en el medio.
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0: Cortés se lo perdió, lo pudo liquidar, pero Huracán.
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0: La toma Rojo, 45 minutos, violento tiro hacia la punta izquierda. Sin embargo, le cae a Blondel. Blondel para Gil, tocó de primera, lo hizo mal. Se juegan cinco más, la pelota la tiene Ignacio Rodríguez, levanta el centro, la devuelve Pereira. El rebote le queda para Barinaga, Barinaga que la tira a la punta derecha. Un ayudante de Boivoda se para al lado del cuarto árbitro, casi como para modificarle los 5 minutos de adición que ha dado el árbitro. Le tocaba los números, sin embargo el 5 se mantuvo allí, inmodificable. 45 de 50, lateral para Racing.
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0: Barinaga tira un centro y un rebote, la pelota cae en la media luna, le devuelve Nervo. La ponen al área otra vez por parte de Torres. Le va a quedar a Galindo, domina el arquero de Huracán.
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0: Una infracción y una amarilla más en Racing. Creo que es para Leonel Pérez, Licha.
3: Sí, correcto, el 33, Rojo, el otro amonestado que está en cancha.
0: Tiro libre para Huracán, 46 de 50.
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0: Hernán Galíndez que tira la pelota hacia adelante, golpe de cabeza de Matías Pérez. Derivó para Peralta, el zurdito en la punta, la tira muy buena adentro, viene para Gil. No pudo escapar de la marca de Rojo. La pelota le queda igualmente para Fernández Cedrés, que se rebotara en el Toto Fernández, lateral para Huracán frente al área de Racing.
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0: El lateral para Jordi Caicedo, autor del segundo gol. El hombre que tomó los sacramentos del gol en el arco de la calle Colonia para la victoria parcial de Huracán, 47 minutos del segundo tiempo.
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0: El Aubol se hará por intermedio de Ibáñez, Ibáñez para Gil, Gil para Ibáñez, levanta el centro. Arca Rojo en el punto penal. La tira para Milirch, la contra, foul de Ibáñez y amarilla para él. Pide disculpas Ibáñez a su ex compañero. Tiro libre por la amarilla, es igual para el número 25, tiro libre para Racing.
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0: Le pega Cambeses, 47 y medio, quedan 2 minutos y medio por jugar todavía aquí en Parque de los Patricios. 2-1 ganó Huracán. Viene el largo envío del arquero, arriba Jordi Caicedo, la sacó de cabeza pero queda para Torres, levanta al centro, muy bueno, entró Lionel Pérez, quedó a Toto Fernández, la sacó Ibáñez porque estaba el empate, entraba el Toto Fernández solo del otro lado, la sacó Ibáñez, la tira para Peralta, ¡uy! Roja, amarilla, amarilla para Milievich que se salva con lo justo de la expulsión. La carrera de Peralta por afuera del área, para afuera de la cancha, le tiró el cuerpo encima. Le pide las disculpas Milievich a Peralta, que las acepta. Se ganó la amarilla, tercer amonestado en Racing. Tiro libre para Huracán.
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0: 48 y medio, pelota de Ibáñez para Caicedo. Marca Barinaga, queda la pelota para Fernández Cedrés. Quebró la cintura el 5, va Fernández Cedrés. Se la lleva contra la punta, la tiró afuera. La tiró adelante, afuera de la cancha por raza de fondo porque no tenía pase. Tira de meta para Racing.
1: La quiso hacer rebotar, me da la sensación,
0: puede ser,
1: ¿no?
0: Puede ser.
1: Y no encontró, por eso una de las últimas del partido será para Racing.
0: 49 minutos se van a cumplir. Aquí ataca Racing, pelota para Vergara, vértice de larga, pronta, le pega, tiró. Corner. Corner. Rebotó en el camino en Gil. Corner. Y va Cambeses a buscar de cabeza en el área. Tiro de esquina para la academia.
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0: Vergara con el corner. Todo Racing a buscar de cabeza. Viene el centro. Entró Cambeses, lo superó. Le quedó para el Toto Fernández. La paró con el pecho. Lo tiene. Tiró. La saca Ibáñez de derecha. La saca Ibáñez de derecha. Lateral. Lateral para Racing frente al área. Diego Martínez se mete adentro de la cancha para dar indicaciones. lateral que tiene que hacer desde este costado, no alcanza a ver, pero creo que es Barinaga. Barinaga que la tira larga, viene el primer para Antonio en el pelo, la peinó muy bueno para Maravilla Martínez, la saca Pereira, le queda en la derecha otra vez para Barinaga, otro lateral para Racing, lo apura el Colorado Barinaga, la va a tirar hacia el área, allá Leonel Pérez, allá Maravilla Martínez, vino para Leonel Pérez arriba de cabeza, sacó Ibáñez, quedó para Barinaga, levanta el centro, se cerró arriba el arquero Galiente. Se quedó con la pelota y con la victoria, me parece, el arquero Huracán.
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0: Y ha vuelto a ganar Huracán. Y ha ganado Huracán. Después de aquel triunfo en el Clásico contra San Lorenzo, que no lo hacía. Y Huracán termina ganando, se abrazan los jugadores. Termina ganando el equipo de Diego Martínez para arrimarse a las posiciones de clasificación. Es el final. Huracán 2, Racing 1, lo ha ganado bien el globo. Se terminó el partido en Parque Patricios.
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3: Festejo eufórico de los jugadores de Huracán. Cortan una racha de 4 partidos sin ganar. Siguen vivos en la anual, siguen vivos en el grupo. Próxima fecha, visita el sábado a River en el Monumental. En su corto ciclo, por segunda vez, el Racing de Bojoada sufre 3 derrotas consecutivas. Ya había sucedido antes de aquel triunfo de Copa Argentina frente a Belgrano. El único triunfo en los últimos juegos de Racing. Bueno, ahora la racha es muy negativa y el panorama es muy oscuro para el entrenador. Yo creo que va a ser una noche larga, una noche en la que tendrá que pensar demasiado. Vamos a esperar si habla en conferencia de prensa, pero los resultados y el segundo semestre de Racing son muy malos.
1: Y ganó bien Huracán, ¿eh? Sobre todo si analizamos y puntualizamos lo que sucedió en el complemento. Racing que no levanta cabeza, un Racing desconocido. Es un cúmulo de jugadores dentro de un campo de juego que no se le ve una identidad, que no se le nota un funcionamiento. Bueno, hoy ha quedado nuevamente de manifiesto. Ganó Huracán, lo ganó bien. En un ratito profundizamos en el comentario.
0: Se van los jugadores de Racing, se quedan los de Huracán en el círculo central levantando los brazos y agradeciendo a los hinchas, sobre todo allá en la Popular, que da hacia la calle Luna. Ha terminado el partido, ha ganado bien Huracán 2-1, lo ganaba 1-0, lo empató Racing y después Caicedo anotó el segundo gol para la victoria de Huracán, mientras esperamos por la palabra de los jugadores.
5: O sea, aquí está del equipo de Diego Martínez. Maravilla.
0: Habla Maravilla Martínez, lo oímos.
6: Ya no hay expulso ni nada, se labura muy bien la semana, se hace todo lo posible y bueno, las cosas están saliendo.
7: ¿Qué hablan entre ustedes? Digo, después de Atlético Tucumán, ¿se juntan como compañeros para, en algún punto, desde qué argumento pueden sostener este momento?
6: Es difícil el momento porque todos trabajamos para ganar, el club exige ganar porque para eso nos trajeron. Trabajamos muy bien, como te decía. Nos juntamos a hablar, a qué puedo mejorar, pero bueno, en la cancha ningún jugador quiere perder. Como dijimos la otra vuelta, ya se te da vergüenza esta situación. Nosotros queremos salir más que nadie, porque somos los que damos la cara, los que entramos acá a la cancha. Y las cosas no están saliendo, la verdad que nos sentimos un poco angustiados porque se labura y bueno, no estamos encontrando resultados.
7: La última, venimos de un entretiempo en donde Marco Rojo dijo que el entrenador les había pedido que en algún punto lo banquen dentro de la cancha. ¿Qué le dicen ustedes al entrenador desde su lado?
6: No, él sabe que trabajamos la semana, lo que él pide lo tratamos de hacer de la mejor manera. Como te digo, ningún jugador quiere entrar a decir de alguna manera que las cosas salgan mal, ¿no? Porque la verdad que después tenemos una semana que no es buena y nosotros vivimos de esto y también sabemos que esto nos da una semana de alegría, de gozo, por decirle, y cuando pasa estas cosas tenemos una semana que no es muy buena. Pero nada, al técnico siempre respetamos, siempre hacemos lo que nos pide y es más, a veces laburamos de más, nos quedamos la semana a hacer más trabajo para que poder salir de esto y bueno, no pase tanto.
7: Bueno, gracias.
0: Así la palabra de Maravilla Martínez, el número 9 de Racing, que quedó colgado durante todo el segundo tiempo. No le llegó ni el frío a Maravilla Martínez en la parte final de esta victoria de Huracán por 2-1, que ya va a comentar Lucho Castañares. Estamos esperando por Waller, por Caicedo, los jugadores que todavía están en el campo de juego. Esperamos la palabra de ellos tras este muy buen partido que hemos visto aquí en Parque de los Patricios. Bueno, estamos esperando la palabra de los jugadores que todavía no se produce. 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
0: Me gusta la previa, la radio, la vereda con la radio encendida. Me gustan los hinchas copando las calles. Me gusta el grito de gol que se escucha en todo el barrio.
2: Me gusta Argentina, me gusta Quilmes.
0: Vamos a escuchar a Waller, que me parece que en cualquier momento lo tenemos, Alejandro, ¿verdad?
5: Aquí está.
8: Bueno, la verdad que sí. Yo creo que nos merecíamos esta victoria porque tenemos un muy buen grupo y creo que nos estaba faltando esa victoria para agarrar esa confianza y dar ese saltito de calidad.
9: ¿Qué les salió hoy que no les venía saliendo los últimos partidos?
8: No, bueno, yo creo que tuvimos muy buenas transiciones, esperando en un bloque bajo y saliendo de contra, y bueno, pudimos aprovechar esas.
9: Bueno, en un fútbol argentino en el que en todas las canchas se siente cierta tensión, ustedes no venían ganando, ¿lo escuchan, lo trabajan? ¿Cómo lo toman que cuando por ahí viene la reprobación del público en algunos momentos del partido?
8: No, bueno, sí, nosotros sabíamos que nos estaba faltando ese poquito para llegar a la victoria. Bueno, hoy se nos dio y ahora muy feliz por esta victoria que nos estaba faltando, y bueno, el caso también a la gente que se lo merece.
9: Bueno, en lo personal, primer gol en el clausura, lo intentaste, querías que llegue ese tanto, ¿lo pudiste desviar?
8: Bueno, sí, lo venimos buscando partido a partido, bueno, y por suerte se dio.
9: Gracias.
8: No, gracias a usted.
0: Así estaba Facundo Waller, autor de el primer gol de Huracán. Ese tiro rasante de Blondel que a la carrera entró para empujar con el arco ya propio, todo para él, porque no estaba Cambeses. Va a hablar Caicedo, Jordi Caicedo, el autor del segundo gol.
10: Gracias. Vamos. Se consiguió la victoria, esos tres puntos que lo veníamos buscando, lo necesitábamos, y bueno, ahora hay que disfrutarlo y pensar en la siguiente semana, que va a ser mucho más difícil.
9: Primer tiempo discreto, en el segundo apareció lo mejor de Huracán también. ¿Qué tuvieron hoy que por ahí no les venía teniendo en el último partido?
10: Suerte, yo creo, porque veníamos trabajando de igual manera, veníamos exigiéndonos de igual manera, veníamos haciendo buena semana en los entrenamientos, el cuerpo técnico venía haciendo un excelente trabajo observando el rival. Y bueno, hoy tuvimos la suerte que no tuvimos en los otros partidos. Y bueno, y mucha eficacia.
9: A veces es necesario eso, que entre la pelota, ¿no? Cuando por ahí el partido no se da como ustedes quieren.
10: Sí, sí, muchas veces cuando no salen las cosas como nosotros creemos o queremos que salgan, pues ahí es cuando bueno, acompaña el optimismo, las ganas de meter, de jugar, de tener de personalidad, y bueno, gracias a Dios hoy salió todo de la mejor manera.
9: Bueno, pero vos seguís convirtiendo, ya es el quinto en este clausura.
10: Sí, sí, sí, gracias a Dios tengo un excelente equipo que bueno, que me respalda, que está siempre ahí ayudando, que me conoce y saben por ahí dónde voy a estar, y bueno, gracias a ellos pues puedo marcar.
9: Y la última, recién hablábamos con Facundo de que muchas veces hay cierta tensión por parte del público. ¿Qué mensaje le das vos a la gente de Huracán que por ahí cuando no se dan las cosas a veces se pone un poco nerviosa?
10: Nada, la verdad que es difícil para nosotros como un jugador cuando por ahí nuestra propia afición nos chifla, no nos tolera, es muy difícil. Solo le pido a que nos tengan paciencia, que traten de apoyarnos en todo momento, que nosotros salgan o no las cosas, tratamos de dar lo mejor, tanto yo como mis compañeros, nos esforzamos al máximo, el cuerpo técnico, la verdad que trabajamos al 100%, muchas veces no salen las cosas pero de la mejor manera, pero siempre estamos con la mejor disposición para apoyarnos unos a otros. Es fútbol y muchas veces salen o no las cosas, pero las ganas están ahí.
9: Gracias, Jordi.
10: Gracias a ustedes.
0: Caicedo, el autor del segundo gol de Huracán. 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
0: Bueno, ya está, porque terminó la parte de las entrevistas. ¿Quién será el próximo rival de Huracán en el campeonato entonces, Marco?
3: Visita River el próximo sábado desde las 7 de la tarde, luego el otro domingo recibe Aldo Civi 21:30.
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0: ¿Cómo sigue la vida de Racing? O mejor dicho, ¿quién es el próximo rival de Racing? ¿Cómo sigue la vida? Es un poco más difícil, ¿no, Licha? ¿Santangelo?
3: Sí, estaba justamente averiguando para ver si estaba... Sí, iba a hablar el técnico de Racing. Lo próximo de la academia es contra Sarmiento. El próximo viernes, 21:30 horas en un cilindro que te imaginarás lo espeso que va a estar el clima.
0: Hacemos una pausa y ya venimos para escuchar el comentario.
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1: La contratapa del Super Mitre tras la buena victoria de Huracán aquí en Parque de los Patricios en el Ducó. Para entender por qué Huracán le ganó 2-1 a Racing hacia todo el país en Mitre. El comentario de Lucho Castañares.
2: Ganó Huracán en su casa ante la Academia Racing Club y lo decíamos en la previa del encuentro que hoy era un duelo de necesitados, que eran dos equipos que tenían obligaciones, o la obligación, y esa obligación era la de ganar. Terminó ganando Huracán y esto rápidamente incrementa profundamente la crisis futbolística y deportiva que parece no tener fondo para Racing. Pero regresando a lo que dejó este partido, aquí en el siempre lindo Ducó, el primer tiempo fue de trámite parejo, quizás un poquitito mejor la visita. Lo que le faltó al primer tiempo fue ni más ni menos romper la paridad, o por lo menos que haya goles, porque las ocasiones dijeron presente. Pero lo más entretenido estuvo en el complemento, donde de manera temprana Huracán pegó la primera mano y pegó fuerte, porque buscaba, porque insinuaba, porque insistía y porque Racing da muchas ventajas en defensa. Es un equipo que no funciona como tal. Es un rejunte de jugadores que saltan al campo de juegos y si tienen una idea, lejos están de poder llevarla adelante. Como decíamos, en el complemento Huracán no solamente insinuó, sino que concretó. Con un centro rasante sobre el sector derecho de Blondel y apareció como número 9, Waller, uno de los puntos más destacados en Huracán, no solamente por el gol, sino porque mostró cierta regularidad a lo largo de todo el partido. Y como decíamos, Huracán pegó primero y pudo haber pegado la segunda mano también. Pero Racing, con orgullo, salió a buscar la paridad que lo vuelva a meter en partido y llegó rápidamente. Por eso el lamento aquí en diferentes tribunas de Parque Patricios, porque 5 minutos después llegó un gol de Ortegoza, proveniente de un rechazo después de un tiro de esquina, y Ortegoza con el pie zurdo termina rematando al borde del área grande, un pequeño desvío en el medio para que poco pueda hacer Galíndez. Pero no cayó quizás en la confusión, en la frustración Huracán, de haber permanecido muy poco con la ventaja en su favor, sino que volvió a dar muestra de que está hecho, por lo menos en la noche de hoy, el equipo de Diego Martínez. Y aprovechando las falencias que, insisto, presenta como equipo quien conduce hasta el momento Bogboda. Lo buscó por el sector izquierdo con el ingreso del pibe Peralta. Lo buscó por el sector derecho cuando se recostaba por allí, por ejemplo, Cortés, que iba cambiando en alguna que otra oportunidad de banda. Y siempre el que está es su número 9, es su goleador, que quizás por momentos forcejea, que quizás por momentos lucha, que no le quede una jugada clara para definir, pero cuando un goleador de las características de la raza de Caicedo tiene una abajo del arco, resulta ser infalible. Ahora, mencionábamos las ventajas que da en línea defensiva Racing, y tal es así que al minuto 32, primero, un centro proveniente desde la izquierda de Bartichiotto, ¿sí? Que queda larga la pelota, ¿sí? Y por el otro lado aparece solito y solo Peralta. Un Peralta que hace la pausa, amaga salir hacia adentro, termina enganchando hacia la línea de fondo y centra de manera correcta para que al borde del área chica aparezca, esta es la preocupación, en extrema soledad Caicedo. Ya había quedado pasado el arquero Cambeses y ponga el 2-1. El lamento para Huracán, está claro que ahora es todo festejo, pero en algún momento habrá sido no poder finiquitar este partido de manera temprana, porque las oportunidades se le presentaron. Un contraataque mal administrado por Bizanz, después un travesaño, si no recuerdo mal, del número 9 de Caicedo, una jugada que no puede concretar del todo bien Kalinger. Es decir, más allá de los méritos de Huracán, de las ganas, también le ha presentado un escenario muy sencillo, muy vulnerable, la línea defensiva de Racing, que se termina de quebrar por lógicos motivos cuando Bogboda rompe el mediocampo, lo manda al campo de juego a Vergara, y Racing, tratando o intentando de ser un equipo equilibrado, no lo es. Imagínense ustedes cuando se rompe justamente con las variantes. Tuvo en reiteradas oportunidades.

0: Seguida estaremos con Lucho Castañares para que concluya su opinión de este Huracán 2, Racing 1. Recordamos Waller y Caicedo, los goles de Huracán. Ortegoza, el gol de Racing. Es el gran domingo en el Super Mitre Deportivo. Rosario Central le ganó 1-0 a Tigre, el gol de Di María. Sarmiento y Belgrano empataron 1-1. Junior Marabel para Sarmiento y a los 90 más 10, Lucas Pacerini para Belgrano. Argentinos y Gimnasia 1-1, Ausmendi para Gimnasia, Verón para Argentinos. Independiente San Lorenzo 1-1, Juan Miguel Arrayago para el Rojo, Facundo Farías para San Lorenzo. Y mañana a las 19, Banfield Barraca Central con Deportivo Riestranus y a las 21.
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3: Otra vez aquí en Parque de los Patricios, donde ha ganado Huracán, pero escuchemos al entrenador de Raza hablando, a Juan Pablo Boivoda, a ver qué dice.
4: Pregunta aquí, una pregunta por medio, por favor.
5: Juan Pablo, ¿cómo estás? Estamos en vivo para Dispor Radio, soy Darío Chita Ludueña. Es una pregunta de rigor porque el momento así lo amerita. ¿Te sentís con fuerza para seguir? ¿Hay plazos? ¿Cómo sigue el futuro de Racing con vos? Gracias.
6: Bueno, buenas noches. Bueno, es una pregunta lógica de este momento que estamos viviendo. La entiendo. Es un momento difícil para el club, un momento muy difícil para mí, para los jugadores. Lo que se puede hacer es seguir intentando, ¿sí? Es seguir buscando las soluciones que hoy no encontramos, ¿sí? Yo no veo un equipo que esté entregado para nada, no veo un equipo que se desparrame en el campo de juego y que no tenga una idea o que no sepa jugar. No veo eso, no lo veo ni en el primero ni en el segundo tiempo. Veo un equipo que sufre, ¿sí? Veo un equipo comprometido con el entrenador con ellos. Yo intento todo, cambiamos, porque dígame, bueno, es algo táctico. Bueno, jugás con tres delanteros, jugás con cuatro volantes, los equipos te superan. Yo no veo eso, pero bueno, veo un equipo que no consigue revertir en resultados lo que produce en la cancha. En cuanto a plazos y eso, yo no sé si es se puede considerar que un momento, hay mucha gente, muchos que están esperando eso, muchos que están esperando porque lo siento, ¿sí? Porque hay

0: Gritos de afuera, lo que escucharon recién ustedes, ¿sí? ¿Pero qué quieres? ¿Que abandone a mis jugadores? No es una decisión de... Que me sienta bien con eso. Son semanas que estoy pasando duras, pero semanas que siento apoyos también, ¿sí? Siento muchas críticas, ¿sí? Esas críticas que, bueno, que muchas pueden ser... Pueden ser justas, ¿sí? Pero hay muchas críticas que también son injustas. Y este fútbol es por resultados y yo soy consciente de eso, ¿sí? Pero también soy consciente que porque no consigo el resultado voy a abandonar el proceso. Por mi lado, ¿sí? Después mañana nos sentaremos, hablaremos, discutiremos, miraremos nuevamente el partido, qué nos está pasando. Pero en los momentos difíciles yo... irme, o en los momentos difíciles así... Bueno, no me siento con esos valores. No me siento con eso. Y no el valor de filosófico, como lo pueden llegar a pensar. Me extendí en la respuesta. Puedo contestar todo lo que ustedes quieran, pero yo no vi, nuevamente termino con esto, yo no vi un equipo desparramado o un equipo que entregado en la cancha. Yo no lo vi. Si ustedes lo ven, me lo tienen, sí, lo vimos, que no creaste situaciones de gol, que te hacen goles, sí, nos hacen goles, que no hacemos goles, sí, es verdad eso, sí, y todos somos responsables, sí, todos nos hacemos cargo, yo el primero que me hago cargo, los delanteros no hacemos goles, los volantes, los defensores, el arquero que recibimos goles, todos somos responsables, pero hay que meterle huevo a esto, sí, hay que esté quien esté dentro de la cancha. Sí, hay que meterle, ¿sí? Hay que meterle, hay que seguir, ¿sí? Y esa es la manera, ¿sí? Hay que seguir juntos y bueno, y voy a escuchar y una semana que no voy a salir a la calle. Y va a ser así. Discúlpenme, pero es lo que siento en este momento.
1: Juan Pablo, estamos en vivo aquí para Solo Racing, M1080. Juan Pablo, recién hiciste una mirada del partido... uno puede discrepar porque quizás uno desde su lado vio otra realidad en la cancha, porque hoy también Huracán tenía a su técnico cuestionado y uno cree que se vio vulnerado a Racing por momentos por Huracán en la cancha, pero ¿cómo se sostiene este ciclo estando último, ¿no? Y teniendo el partido de Boca por delante, ¿se puede asegurar que si no se le gana a Sarmiento, vas a ser el técnico contra Boca?
0: Bueno, en cuanto al análisis del partido, quizás tenés una visión mucho más objetiva que la mía, ¿sí? Yo no vi un equipo vulnerado, fui un Huracán que también estaba con las intenciones de ganar, pero yo vi un primer tiempo donde fue muy parejo, donde Racing creó varias situaciones de gol, que Huracán también las creó, estaba en su casa, ¿sí? Yo no vi un equipo que superó ampliamente al otro. Si vos te vas a la estadística, yo no sé, no las miré todavía, pero yo no digo, bueno, no sé, me superó, me tuvo todo el tiempo la pelota. Que la pelota no te sirve tenerla por tener. Ah, bueno, pero me creó, no sé, remató 10 veces Huracán y 5 veces Racing. Mirálas, si la tenés ahora, mientras estoy hablando con otros, mirála a ver si es así y decime sí. Te remató más veces al arco que lo que remató Racing. Sí, tuvo más la pelota que lo que la tuvo Racing. Sí, tuvo más córner que los que tuvo Racing. Si vos me decías sí, yo sí, quizás tu análisis es mejor que el mío. ¿Sí? Si no, bueno, tengo que sentarme mañana y analizar nuevamente qué está pasando. Es verdad, cuando lo que vale es cuando llega la tenés que hacer y cuando te llegan no te tienen que convertir. ¿Sí? Eso es la verdad. En cuanto a cómo se sostiene eso, con cabeza, con voluntad, con fuerza, estando juntos, ¿sí? Escuchando críticas, absorbiendo críticas, escuchando críticas.

0: ¿Sí? Aceptando, ¿sí? Y te puedo. Yo creo que de ahí no hay que buscar muchas más salidas que esa. ¿Sí? Si voy a llegar a Boca o no. Mirá, ¿sabes lo que digo? Lo que quiero es. Voy a llegar mañana, voy a poder dormir esta noche, voy a. ¿Sí? Eso. ¿Sí? Y a partir de ahí, calma. ¿Sí? Calma para mí adentro, porque estoy hirviendo también. ¿Sí? Y bueno, pero. En cuanto te contesté esas dos preguntas, ¿sí?
1: Juan Pablo, Lisandro Santangelo en vivo para Radio Mitre. Vos decías, es responsabilidad de todos. Te pregunto, ¿cómo ves a tus futbolistas, no solo por lo que dan en la semana, sino por los rendimientos en los partidos? Si tenés la seguridad de que todos ellos tienen las condiciones, no sé si jerarquía, pero hasta incluso también desde lo actitudinal, para vestir una camiseta de un cuadro tan grande como la de Racing. ¿Está en la búsqueda de eso todavía? El equipo de encontrar certeza sobre si los futbolistas están capacitados para eso.
0: Bueno, si están en Racing, fueron elegidos para vestir esta camiseta. Después, eso se va a ir respondiendo en el día a día y en el partido a partido. Lógicamente que estamos últimos y eso nos duele a todos. Yo confío en mis futbolistas. Es un momento difícil que es difícil ponerse la camiseta de Racing y salir a jugar. No es cualquier equipo que está último o que está acostumbrado a estar último. Estamos en una situación extrema donde en las situaciones extremas, ¿sí? Hay que tener el carácter, hay que tener la fortaleza y hay que tener la inteligencia para saber jugar este tipo de partido y para estar en este tipo de momentos, ¿sí? Son los jugadores que tenemos, ¿sí? Hay que trabajar con los jugadores que tenemos. Hay que confiar en los jugadores que tenemos y hay que apoyar a los jugadores que tenemos, ¿sí? No sea el entrenador, pero los jugadores hay que apoyarlos, ¿sí?
2: Juan Pablo, buenas noches.
3: Bien, hasta así, Juan Pablo Voivoda, respondiendo. Licha, qué golpeado se lo nota al técnico de Racing, ¿eh? Porque su manera de responder las preguntas, su presentación, la valentía de asumir presentarse en la conferencia de prensa como corresponde, pero emocionalmente se lo ve tocado a alguien a quien le ha costado enarbolar las frases, elaborar las frases para dar explicaciones de este momento de Racing. La realidad es que es una conferencia de prensa que habla más por el timbre de voz que por lo que ha podido decir el técnico Licha, ¿eh? ¿Lo perdimos a Licha? Bueno,
4: Igual coincido,
3: sí,
4: coincido
3: ¿no?
4: plenamente, ¿no? Sí. Lo que no coincido con lo que decía recién Bogboda es que fue un partido de trámite parejo. Quizás el primer tiempo sí, incluso hasta con Racing
3: Sí,
4: un poquitito mejor.
3: en el primer tiempo. Aún dividiendo la pelota, que no sé cuál la tuvo más, si Racing o Huracán, las llegadas de Racing parecieron más claras en el primer tiempo. Ahora, en el segundo tiempo, salvo el aluvión del final, fue un Racing que a Maravilla Martínez no lo vio en todo el segundo tiempo, Lucho, ¿eh?
4: Sí, y que aprovechó, insisto, Huracán, las ventajas que daba la línea defensiva de Racing, se vio como ejemplo claro el segundo gol, el de Caicedo. Había cinco futbolistas de Racing dentro del área y ninguno tomando al número 9, al goleador. Más allá de la jugada desequilibrante del pibe Peralta que lo termina dejando en el camino a Pérez. Pero es preocupante porque, insisto, no es un partido aislado que te puede llegar a tocar perder, que te puede tocar jugar mal o no jugar bien, pero esto viene de arrastre. Ahora la pregunta es, ¿cuál es el fondo de Racing?
3: Lo tendrán que resolver a partir de mañana, ver cómo se siente cuando se levante Voivoda
4: Yo
3: y
4: creo
3: los
4: que
3: dirigentes.
4: renunciar no va a renunciar.
3: No.
4: Y dudo mucho que lo despidan, ¿eh?
3: No.
4: Sobre todo por lo que acaba de decir en conferencia de prensa.
3: Mirá, te voy a decir algo muy breve. Si yo soy el presidente de Racing o el presidente de un club y escucho al entrenador dar esta conferencia de prensa de la manera en la que la ha dado, conmovido, tocado y sin poder elaborar con claridad, creo que mañana lo llamo y le digo que el final fue este partido de hoy. Ahora, después, cuando yo digo si escucho como presidente de mi club así al entrenador, me tengo que mirar al espejo y ver que soy Diego Milito y todo lo que ha hecho desde que es presidente hasta aquí, y entonces no sé si Milito está en condiciones de decirle a Voivoda que hoy, el partido de hoy, la derrota de hoy, aquí en el Ducó, es el final de Boivoda como entrenador.
4: Está clarísimo que las responsabilidades son compartidas, después podemos repartir porcentajes, ¿no? Pero la dirigencia es gran responsable.
3: Son distintas,
4: sí, a ver, si comparamos a un equipo de Racing hace un año y medio atrás, dos años, venía de jugar semifinal de Copa Libertadores, y no a cualquier precio, de manera justificada y bien argumentado, ¿eh? Ganando, era el equipo que mejor representaba de manera internacional al fútbol argentino.
3: Sin duda.
4: Y hoy está lejísimos, ¿sí? Hasta prácticamente parece imposible de jugar una Copa Sudamericana el año que viene cuando clasifican a Copas Internacionales.
3: Está último, Lucho.
4: 10, 12 equipos.
3: Está
4: claro.
3: Último.
4: Y hoy hasta parece una utopía jugar los playoffs de este torneo clausura.
3: Pero no tenga dudas. Nos vamos. Se nos acabó el tiempo. Estamos en el final. Abrazo grande, Licha, allí en el vestuario de Racing. Lo perdimos. Abrazo grande, Marco.
5: Abrazo, hasta la próxima.
3: Dame un último título, un último muy breve, Alejandro.
6: Bueno, Banfield, Barraca Central, Riestra, Lanús, Instituto Estudiantes de Río Cuarto, que son los tres partidos que faltan para completar esta fecha, José Gabriel.
3: Gustavo Castellanos, que nos puso en el aire aquí desde la cabina G de el Ducó, la de Radio Mitre, el Super Mitre, la transmisión líder de la Argentina, con bufandas hasta en los codos tiene mi querido amigo Gustavo Castellanos, pero firme. El placer de siempre, Lucho.
4: Igualmente, será hasta la próxima, un lindo partido hemos vivido.
3: Fede Benítez le pone el final a nuestra transmisión aquí a través de la radio líder de la Argentina. Gracias y hasta la vista, gente.
7: 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Buenas noches.
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2: El cielo despejado en Buenos Aires, temperatura actual 6 grados y la humedad 73%. El ministro de Defensa, Carlos Presti, destacó las declaraciones del presidente de los Estados Unidos sobre las Islas Malvinas, luego que Donald Trump se ofreciera como mediador en el conflicto con el Reino Unido por la soberanía de las islas. Además, el ministro de Defensa, en diálogo con Radio Mitre, confirmó que las obras sobre la nueva base naval integral que se construirá en Ushuaia comenzará en enero del año que viene. Presti dio detalles del proyecto y precisó que será muy importante la obra para tener proyecciones internacionales.
3: Es una inversión de 450 millones de dólares. Va a tener cuatro fases, va a ser durante 4 años. Con el DNU hemos recibido los primeros montos de funcionamiento para poder empezar con las licitaciones de acá a fin de año, para poder lanzar las primeras obras. El presidente me ha indicado expresamente poner máximo empeño en levantar nuestra base naval en Ushuaia. Esto nos va a permitir tener una mayor presencia, una fortaleza en el Atlántico Sur. También nos va a permitir, obviamente, tener una base de la Armada Argentina con capacidades importantes, integrando todos los medios, crear un polo logístico comercial también en Ushuaia para poder hacer una proyección antártica internacional y conectarnos con Petrel.
2: Milei se reúne hoy en Casa Rosada con legisladores de La Libertad Avanza para ordenar la estrategia parlamentaria. Será con diputados y senadores, donde abordarán los proyectos de ley de defensa de la soberanía nacional por el tema Malvinas y el presupuesto 2027, que será enviado el martes al Congreso. De la reunión con los legisladores, el ministro de Economía, Luis Caputo, también podría participar del encuentro. La reunión será a las 15 horas, donde el presidente recibirá a sus 95 diputados nacionales y 21 senadores. Investigan un mensaje que apareció en una escuela de la provincia de San Juan, en un baño del establecimiento educativo Carlos María de Alvear, de la localidad sanjuanina de Rawson. Se encontró una pintada en la pared que decía: "Estoy embarazada, ayuda, solo tengo 10 años, fue mi tío". Las autoridades dieron aviso a la justicia y se inició de inmediato una investigación. La nena involucrada ya está identificada. Al respecto, esto agregó la ministra de Educación de San Juan, Silvia Fuentes.
4: Es una escuela donde ya tiene contención de tanto los gabinetes de zonales y también, por supuesto, los aledaños a la escuela, donde estamos trabajando específicamente para abordar no solamente a los compañeros, sino también a cada uno de los estudiantes que están ahí. Bueno, una situación que ya escapa a la escuela, nosotros vamos a seguir conteniendo desde el lugar que nos ocupa. El gabinete escolar que depende del magíster Luis Lucero está trabajando con eso, se está trabajando en otras escuelas también.
2: Mirtha Legrand recibió el alta y continuará su recuperación en su casa. La conductora dejó el sanatorio Mater Dei. La diva de los almuerzos había ingresado el 7 de septiembre pasado por un cuadro de bronquitis. Ahora, luego de un monitoreo y de hacerle varios estudios, la conductora de 99 años continuará con el reposo, pero en su domicilio. Atención, usuarios de subte, a partir de hoy lunes la estación Lavalle de la línea C estará cerrada por obras, será por 3 meses en el marco del plan de renovación integral. Los usuarios podrán acercarse a las estaciones más cercanas como General San Martín o Diagonal Norte. Lo reiteramos, desde hoy cierra la estación Lavalle de la línea C por obras. Tenis. Alexander Zverev es el nuevo campeón del US Open. El jugador alemán venció en la final al estadounidense Ben Shelton en 4 sets por 6-3, 7-6, 5-7 y 6-2. El jugador número 2 del mundo impuso supremacía frente al local y con estos puntos se acerca a la cima del ranking ATP que lidera el italiano Jannik Sinner. Automovilismo, turismo, carretera en el circuito de San Luis. Mariano Werner ganó la carrera. El piloto de Ford se quedó con la primera fecha de la Copa de Oro. Julián Santero y Josito Di Palma completaron el podio. La próxima fecha será el 4 de octubre en el circuito de San Nicolás. Fórmula 1, Gran Premio de España. Gran actuación de Franco Colapinto. Terminó séptimo y sumó 6 puntos. El ganador de la carrera fue Kimi Antonelli con Mercedes. Esto dijo el piloto argentino Colapinto al terminar la carrera.
1: Está dentro de las mejores, creo que. Como fin de semana completo, ayer fue muy bueno. Creo que fue de los mejores días míos en la F1. Como clasificación fue creo que la mejor. Y nada, hoy lo cerré con una buena carrera. Largué de vuelta muy bien, avancé. Perdí muchísimo tiempo con Bortoleto, que doblaba muy bien en la 1 y 2. Y la verdad usaba el bus saliendo de la 2, pero no me acercaba. Me acercaba a 2-3 décimas, muy poquito. Así que no me daba para pasar y estuve muy cerca un par de veces de tocarnos. Se movía bastante mal. Así que nada, después obviamente contento que lo pude pasar y mantener el puesto con Piastri.
2: Por su parte, al terminar la carrera, un comisario argentino, Gabriel Andrixiu, que vive en España desde el año 2000, le entregó a Colapinto la bandera de la Argentina, que luego el piloto flameó frente a todo el público. Esto dijo el comisario, que sin dudarlo le dio la celeste y blanca a nuestro piloto argentino.
5: Yo siempre llevo la bandera, soy voluntario en el Jarama Race aquí, el antiguo circuito de Fórmula 1, donde se había corrido por última vez antes del Madrid. Y siempre la llevo por si alguna competencia y algún piloto argentino, hacerle un pequeño detalle, ¿no? Un pequeño homenaje de apoyo. Y en este caso, pues, fue un fin de semana redondo. Quería dar una muestra de cariño para que viera que aunque estamos lejos, siempre va a haber alguien que le dé un pequeño saludo o algo a esas personas. Que les puede dar, no le puede dar más, solo dar un pequeño apoyo, un cariño, y me daba igual que era primero o último. Yo ya lo había hablado con mis compañeros, cuando pase yo la bandera la saco.
2: Marcelo Gallardo fue presentado como nuevo técnico de la selección de Ecuador. Desde la Federación Ecuatoriana de Fútbol le dieron la bienvenida al muñeco a través de un video.
6: Marcelo Gallardo hizo de la exigencia una manera de entender el fútbol. La obsesión por competir, por mejorar y por no conformarse. Por construir equipos que crean, que estén preparados para los grandes momentos. Que ganen y al día siguiente vuelvan a pensar en ganar. Ecuador también viene construyendo su camino. Tenemos una generación que compite al máximo nivel. Tenemos talento, estructura y ambición. Y creemos que esta selección está preparada para dar el salto, para exigirse más, para competir por más.
7: Por eso fuimos a buscar a Marcelo Gallardo, por lo que ganó, pero sobre todo por lo que representa.
6: Bienvenido, Marcelo, al Ecuador.
2: Fútbol, torneo clausura. Por la fecha 9 se jugaron varios partidos en la jornada de domingo. En Parque Patricios, Racing perdió 2-1 con Huracán y arrastra una nueva derrota. Su goleador, Adrián Maravilla Martínez, remarcó el mal momento que atraviesa el equipo.
8: Estuvimos agotados, cansados, frustrados, la verdad que no se está dando, ya no hay palabras para esto. Necesitamos ganar y solamente ganar, ya no hay excusa ni nada, se labura muy bien la semana, se hace todo lo posible y bueno, las cosas no están saliendo. Y es difícil momento porque todos trabajamos para ganar, el club exige ganar porque para eso nos trajeron. Trabajamos muy bien, como te decía. Nos juntamos a hablar, ¿a qué puedo mejorar? Pero bueno, en la cancha ningún jugador quiere perder. Como dijimos la otra vuelta, ya se te da vergüenza esta situación. Nosotros queremos salir más que nadie, porque somos los que damos la cara, los que entramos acá a la cancha. Y las cosas no están saliendo. La verdad que nos sentimos un poco angustiados porque se labura y bueno, no estamos encontrando resultados.
2: En el clásico de la fecha en Avellaneda, Independiente empató 1-1 con San Lorenzo. El gol de rojo lo convirtió Juan Manuel Arrayago, el juvenil que debutó con un gol de cabeza, pero con bronca porque San Lorenzo lo pudo empatar.
9: Fuimos superiores en el primer tiempo, muy superiores, creamos muchas chances, la pelota no quiso entrar y bueno, después se nos vinieron y tuvieron una sola chance y entró, así que una bronca bárbara, pero bueno. Es decir, es un grupo muy unido que va para adelante y quiere meterse en los playoffs.
2: Por su parte, el entrenador del Ciclón, Rubén Insúa, en su tercer ciclo como técnico de San Lorenzo, señaló que habrá que trabajar duro para revertir la actualidad del equipo.
10: El pasado nunca se puede modificar, el futuro sí, pero también Soy claro que acá hay que trabajar mucho todavía para volver a tener un grado de competitividad alto, que es lo que vamos a buscar nosotros.
2: En otros resultados, Argentinos Juniors empató 1-1 con Gimnasia y Esgrima de la Plata. En Junín, Sarmiento también igualó 1-1 con Belgrano de Córdoba, mientras que en Victoria, Rosario Central le ganó de visitante 1-0 a Tigre.
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2: El tiempo en Buenos Aires seguirá el frío para hoy lunes. El cielo estará algo nublado por la mañana y parcialmente nublado hacia la tarde. La temperatura mínima será de 5 grados y la máxima de 16. El martes seguirá el buen tiempo y suben los valores térmicos. La temperatura oscilará entre los 10 y 19 grados. El miércoles tendremos una pequeña caída en la temperatura, ya que la mínima estará en 6 grados. Pero el jueves vuelve a subir, ya que la mínima estará en los 11 grados. En estos momentos el cielo está despejado en Buenos Aires, la temperatura actual 6 grados y la humedad 73%.
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0: Nos despedimos solo hace un ratito, pero como siempre, como sea, aún de esta manera, cortito pero contundente, pero como cada sábado y domingo desde hace 25 años, nos encontramos amorosamente en la hospitalidad de Radio Mitre, nuestra casa, claro, convocados por un sinfín de sensaciones, de emociones, de recuerdos, de sentimientos, a veces poesía, siempre melodías, que en ese mundo entrañable significan las canciones. Por eso, una vez más, tendremos la bendita posibilidad de sentir y confirmar que nuestras fieles compañeras de vida, ellas, las canciones, sí, qué duda cabe, son amores. Y como siempre, ya sea extenso o pequeño, estamos juntas. Andrea Esteves Mirson, la princesita de canciones, son amor.
1: Hola, Nora Perlé, muy buenas noches.
0: Buenas noches, amorosa.
1: Qué linda presentación.
0: Viste, estoy inspirada hoy, estoy inspirada.
1: Y vos sos la reina, si yo soy la princesita, vos sos la reina. ¿Qué tal? ¿Cómo vamos?
0: Y bien, lindo, qué lindo lo pasamos ayer.
1: Sí,
0: hermoso, lo pasamos bárbaro.
1: Pero como dijiste, hoy cortito, contundente, con buen material. Aquí nos vamos a quedar hasta la 1:30 de la madrugada con Sora en este control. Mario Villanueva en su discoteca nos ha dado una mano enorme, especialmente a mí, para armar algún bloque. Están encargados de la artística Juanpi Córdoba y Pablo Gazzotti, y seguramente los escuchadores se van a quedar a acompañarnos hasta la 1:30, como hacen siempre.
0: Así es, señora, y digo yo, ¿qué tal si perfumamos el aire de Mitre?
1: Perfumemos.
0: Adelante. La verdadera belleza está en lo sutil, y por eso la sutileza nos hace elegir aquello cuya presencia nos acompaña, nos define, define nuestro gusto. 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Entonces optamos por Ciel, perfume de mujer, y Kevin, perfume para hombre.
2: A esta hora del domingo, vamos sumándonos en tranquila soledad o en gratificante compañía, como parte de este ritual de melodías, sentimientos y acordes. Como todos nuestros fines de semana, la placidez y la tranquilidad del encuentro comienza con un bálsamo. Comienza con música para calmar a las fieras.
0: Bueno, Andreita, mira.
1: A ver.
0: Marito Villanueva, bueno. Él sabrá la razón por la cual su inspiración de esta noche.
1: Ay.
0: La cuestión que
1: quiere. ¿Qué suspenso le estás poniendo? Tengo un poco de miedo.
0: Mira, yo argentina, ¿viste? Yo no sé nada.
1: Fue él.
0: Yo voy a anunciar los temas. Fue él.
1: ¿Qué le pasó? ¿Qué dijo? ¿Qué va a hacer?
0: Bueno, va a calmar a las fieritas.
1: A ver.
0: Jugando con historias de cama.
1: Apa la lapa.
0: Uy, lo digo rápido para que no suene.
1: Qué atrevido.
0: Sí, atrevido. Mira, comencemos con Candela. Candela se hace una pregunta: ¿quién extenderá tu cama?

Cheo Feliciano esta vez. Canta Mi Cama, Mi Almohada, recorriendo ese espacio tan particular y tan de su intimidad, ¿no? Veremos qué dice.

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3: Y hace unos días hubiera sido el cumpleaños número 80 de Freddie Mercury. Se hicieron homenajes en todo el mundo y nosotros esta noche también queremos recordarlo. Nació con el nombre de Farouk Bulsara el 5 de septiembre del año 1946. Falleció, como todos sabemos, el 24 de noviembre de 1991. Cantante, compositor y conocido mundialmente porque fue el vocalista principal de la banda Queen. Queremos justamente escucharlos a ellos para homenajear también a Freddie desde aquí y vamos a comenzar con una de las canciones, a mi gusto, más lindas, Amor de mi vida.

Como decíamos, Freddie Mercury nació el 5 de septiembre del año 1946. Desde los 8 años asistió a distintos internados británicos en la India y después regresó a su ciudad natal para terminar su educación secundaria. Él, en el año 1964, se mudó a Inglaterra. Había estudiado música previamente y finalmente se incorpora a la banda Queen en el año 1970, generando un éxito tras otro. Y la fama internacional, además, porque eran todos reconocidos en el mundo, pero Freddie era un artista tan especial que él por sí solo generaba mucho cariño y admiración en todos los lugares donde iba. Alguien a quien amar. Es lo próximo que escuchamos. Queen en Canciones son Amores.

Decía yo en la apertura de este segmento que se realizaron por sus 80 años, porque hubiera cumplido 80 años, distintos homenajes en todo el mundo. En Suiza, miles de seguidores estuvieron junto al lago Ginebra haciendo muchos, muchos homenajes. Cantaban sus canciones, cubrieron una estatua de bronce con flores, con guirnaldas, dejaron mensajes escritos de puño y letra. Muchos de estos fans asistían con trajes muy extravagantes para recordar y homenajear a Freddy. A mí, uno de los que más me gustó, uno de los homenajes que más me gustó, fue el que se realizó en las escalinatas del Estadio Wembley en Londres, porque allí se hizo un retrato gigante en los escalones de ese estadio. Y muchos hasta sugerían en qué número de escalón había que ubicarse para poder sacar una buena foto, una selfie, quedar allí retratados en este lugar tan emblemático. Seguramente muchos recuerdan lo que ha sido aquel concierto tan famoso donde él hace esa entrada también muy histriónica. Freddie Mercury esta noche recordado por nosotros junto a la banda Queen, claro. Amigos son los amigos.

Freddie Mercury, a lo largo de toda su vida, ha dejado mucho cariño en cada país donde fue. Estuvo aquí, por supuesto, también visitando la Argentina. Un artista muy completo que integra, por supuesto, el Salón de la Fama del Rock and Roll, también el Salón de la Fama de los Compositores, y desde el año 2004 lo han incorporado al Salón de la Fama Mundial en Reino Unido. Es un salón muy especial también, con mucha gente de la música que forma parte de él, y también se ha realizado este homenaje. Muchos saben que en el año 1990

provocó su fallecimiento en el año 1991, pero nosotros queremos recordarlo en su esplendor y con su voz tan especial, con este grupo, con Queen, con esta fama internacional que tuvo. El cielo para todos.

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0: diálogo de un lado y otro del micrófono. 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
1: 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Por trascender más allá de su obra, de un tiempo y de su propio arte. 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
0: Bueno, Andreita.
2: Sí.
0: Con mayúscula, me corresponde nombrar a esta gran cantante, esta gran actriz, bailarina, directora de orquesta británica. Con mayúsculas, Sarah Brightman, fuera de serie. Ella nació en Hertfordshire, Reino Unido, en agosto de 1960. Sarah abordó el género musical denominado crossover clásico, con su bello timbre de voz agudo, de soprano ligera, y a lo largo de su inmensa carrera cantó en inglés y desde luego, pero además desde luego, ¿no?, en español, en francés, en catalán, a ver si recuerdo, en latín también, en alemán, en italiano, en japonés, en mandarín.
2: ¡Dios mío!
0: Y hasta en ruso. Y bueno, tenemos mucho para conocer de ella, pero vamos a escucharla, que es lo mejor que nos puede pasar. Vamos a escuchar a Sarah Brightman cantando Seduce, esta señora con mayúsculas, Sarah Brightman haciendo Running.

0: Sarah Brightman fue la única artista, Andreita, en el mundo ocupando el número uno en el Billboard Dance y el Billboard Classic Chart en simultáneo, a la vez.
1: Pero qué bárbaro.
0: Los dos casos. Increíble. Además recibió 100 discos de oro. 100, te digo. 100 de platino en 38 países. Casi nada.
1: Qué bárbara, y, qué bárbara.
0: Ay, no, impresionante. Y no fue un error, lo que acabo de decir, si quiere lo repito. Bueno, sin duda la soprano más exitosa de la historia. Para rubricar lo que digo, les propongo ahora escuchar un dueto magnífico, cantando Canto de la Tierra, el dueto de Sara y Andrea Bocelli. Mirá qué dueto.
1: Ah.
0: Llegó al número uno de las listas musicales de toda Europa, vendiendo más de 3 millones de copias. Solo en Alemania vendió más de 3 millones de copias. Vamos a escucharlo hoy aquí, a deleitarnos, por favor.

0: casada la señora Brittman con el gran compositor Andrew Lloyd Webber en el año 1981. Y sabés, Andreita, se divorciaron en 1990.
1: Oh.
0: Y es cuando crece enormemente la carrera de Sarah Brittman. Y a veces suceden estos fenómenos. Sí, a veces sí. El matrimonio opaca, ¿no? Hace que la mujer no crezca o el hombre no crezca en la medida
1: sí,
0: que...
1: Sí, es su... verdad. Yo me lamenté, pero a lo mejor le vino bien, ¿no?
0: A lo mejor le vino sí. bien. Protagonizó, por ejemplo, en Broadway, El fantasma de la ópera, en el papel de Christine Daae. Y el álbum del musical vendió en el mundo más de 40 millones de copias. ¡Qué tremendo! La banda de sonido teatral más vendedora de todos los tiempos. Ahora la vamos a escuchar en otro dueto a Sarah Brittman. Esta vez con Alejandro Safina, gran cantante también. Hacen juntos Sarah Quay.

0: La señora Sarah Brightman, la mayor de 6 hermanos, a los 3 años de edad, tomó clases de ballet, bailando en festivales locales, creciendo día a día, y llega a los 13 años, y allí baila en el Teatro Piccadilly de Londres. A los 16 ya se presenta en programas televisivos de enorme nivel. A los 19 ya era famosísima y conoce a quien sería su esposo, el primero del que luego se separó para crecer, que también era su productor y manager, fíjate vos. Rompió con todo ella para seguir adelante. Toda la fuerza del mundo en esta jovencita que tenía toda la capacidad y fuerza de los tiempos para crecer como artista excelsa y además una mujer hecha y derecha. ¿Ya hemos hablado del segundo matrimonio o no? ¿Todavía no? Bueno, duraría solo 8 años también. Es así.
1: Ay, qué mala suerte en el amor.
0: No sé si mala suerte o buena suerte. Toco y me voy, era la precisión de ella.
1: No, pero una artista tan completa, sí, con todo lo que me contaste al principio, cuántos idiomas y todo. Es.
0: Bueno, disfrutemos ahora, no nos metamos en la
1: No, mejor no.
0: En la vida ajena, ¿para qué?
1: No se habla de los amores
0: ajenos. No, son de... Disfrutemos ahora de otro dueto de Sarah Brightman, esta vez junto a Fernando Lima, y lo hacen en español los dos. Fue hecho para una telenovela de Televisa. El tema musical se titula Pasión. Así, y suena de esta manera.

otro cantante se suma a los duetos propuestos por Sarah Brightman, convocados por ella cada uno, Paul Stanley, ahora, quien es un vocalista de Kiss, del grupo Kiss, y cantan juntos Lo haré contigo.

0: Las son amores siempre con canciones, sean las horas que sean, la cantidad de horas que sean. Fue chiquito y contundente, Andreita, pero qué intenso el encuentro de hoy.
1: Ay, sí. Y además escuchar esta música, yo no sé a vos, porque estás muy acostumbrada, pero a mí cada vez que suena me emociona.
0: ¿La cortinita?
1: La cortina de tu programa.
0: Muy hermosa.
1: No me canso de escucharla.
0: Y con este título, No Quiero Estar Solo.
1: No Quiero Estar Solo. Me encanta, me encanta. Bueno, hasta aquí llegamos por hoy.
0: Así
1: nos
0: es.
1: Reencontramos el próximo fin de semana. Gracias
0: Así
1: a Sora,
0: es.
1: Que nos ha tenido mucha paciencia, como siempre.
0: Como siempre.
1: Y gracias a los escuchadores por estar ahí. Veremos qué horario nos deja el fútbol el próximo fin de semana.
0: Me parece muy bien. No nos olviden, por favor. Y estén atentos a ver si son chiquitos, pero contundentes o abundantes, como el que hemos tenido ayer, que fue lindísimo. Chau, chicos.
1: Chau,
0: chau, amiguitos escuchadores. Hasta la semana próxima.

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tal? Buen día, gran lunes. Aquel muchacho que se quedaba contemplando el río confundido con el mar en la zona de Pocitos. Montevideo y la algarabía, un dejo de adolescencia y la juventud. Y me cruzaban los poemas de un tal Mario Benedetti. Y después, dimensionar con los años, que gente amiga, que alguien me los repasaba, que alguno tuvo la ocurrencia de ponerle música, y nada más y nada menos que Joan Manuel Serrat para, hace ya un tiempo, ese homenaje distintivo para los tiempos del gran Mario Benedetti. Sí, por supuesto. ¿Podemos escoger hoy una mujer desnuda y en lo oscuro? ¿O acaso porque el sur también existe? Porque habrá aquellos que se aman o se amaron, saben que allí estaba la clave, la negación de la cabose y, por supuesto, la vacuna contra el maldito desamparo. Será historias, un toque de literatura, por si lo quiere, una emoción de una canción, pero que siga Serrat con lo suyo, por supuesto, homenajeando al gran Mario. Me quedo hasta las 5 de la noche a la mañana en Mitre, siempre.

que pasaron tantos nombres y dejo fue una fiesta y una dicha en cuanto a la letra, los textos, para aquellos chiquilines de la zona de él, de Don Mario, en Paso de los Toros, de unos 200 y pico de kilómetros de distancia, Montevideo. Sus poemas eran esa denuncia radical al país de la grisura, las persecuciones, las impunidades, pero también, ¿por qué no?, la promesa de un hablar diferente, de mundos distintos, a lo mejor más justos, menos asfixiantes, como lo esbozaba, como soñaba. ¿O acaso el descubrimiento de la posibilidad de una escritura del lado de acá, de los sencillos? En aquella América Latina de los últimos 60, 70, comenzaba una literatura orientada a contar de nuestros amoríos, de nuestros dolores, algarabías y afanes también. Y por eso dije, pero si cumplía años cada 14 de septiembre y era una fiesta. Algunos que para esa construcción lo llamaron arte poética, el universo literario,

Maestros en trazar rumbos de escrituras distantes de ese Olimpo. Podemos dar una vueltita probablemente en las próximas que tenemos por delante como horas en esta conformación del tiempo y las emociones. Me parece que la noche lo promete así. Lo intentaremos. ¿Qué puede pasar? Bueno, algunos títulos de los diarios, después los vamos a repasar, dan cuenta de una especie de ultimátum del gobierno. Solo habrá acuerdo electoral con aquellos gobernadores que envíen a votar contra las PASO, se supo anoche. Esto lo dio a entender Karina Milei. Dice, no habrá alianza si no hay acompañamiento en el Congreso. Recordemos que mañana va a comenzar a debatirse la reforma política en la Comisión de Asuntos Constitucionales del Senado. Y por lo que se supo, en el último tiempo el gobierno tiene como gran objetivo la suspensión de las PASO, las primarias abiertas, simultáneas y obligatorias. Y desde Casa Rosada se ha dado una orden, o por lo menos el mensaje contundente, acelerar las negociaciones. En tanto, la secretaria general de la presidencia, Karina Milei, a nivel nacional, la titular de La Libertad Avanza, bajó la premisa que un poco guía las tratativas. Es que no va a haber acuerdo político con ningún gobernador o espacio que no apoye la reforma política. De las últimas horas, se supo de voces cantantes y sonantes. Otro integrante del gabinete dijo, es una postura bastante razonable. Y en distintas terminales del oficialismo, dicen que el escenario para poder tener los 37 votos en el Senado, que por supuesto demandan las reformas electorales, no será fácil. Habrá una fuerte negociación, diferentes ángulos del proyecto, ¿no? Y el gobierno con una sola meta, que la oposición no tenga la herramienta de las PASO para poder dirimir internas el año que viene. El objetivo, eliminar las PASO. Y desde hace semanas, en Casa Rosada, ya vienen planteándose como meta posible la suspensión, como lo lograron en 2025. Por supuesto que todo estará un poco atado al entendimiento electoral, al apoyo a la reforma política en el Congreso. Esto había circulado hace un tiempo en el oficialismo, cuando se presentó ese proyecto de ley. ¿Y ahora qué puede pasar? Como cuenta un periodista hoy en La Nación, el desgaste que la Casa Rosada y la imagen presidencial experimentaban por entonces, la marcha de la actividad económica, el caso Adorni, fueron bajando un poquito las ambiciones. Ahora se acortan los tiempos parlamentarios. Y la Casa Rosada, que lanza esa embestida, casi como un ultimátum. Por eso me quedé con ese título. Veremos qué ocurre por diferentes miradas, las alternativas. Algunas que fueron ensayándose para que el proyecto de ley de reforma política mostrara algún avance parlamentario. Por ejemplo, la primera, incluir la ficha limpia dentro del proyecto. Se buscará tener el apoyo del lado del PRO, de la UCR. Y después ofrecer reinstaurar el sistema de listas colectoras. Y gobernadores que pueden llegar a colgar a sus candidatos de la boleta presidencial de Milei. Hay un poco de ruido en el río de las esperanzas y, por qué no, de algunos sueños. Como solemos decir en los mediodías, el espectáculo siempre está por comenzar. Y el de la política es un juego que nos asiste a esa realidad. Bueno, veremos qué pasa, ¿no? Inmediatamente. Una cifra muy contundente sobre una investigación.

meses, 65.000 robos. Es realmente alarmante. Los vecinos del barrio San Alberto, partido de La Matanza. Ya no resulta extraño, por esta hora, no poder pegar un ojo, despertarse, y se escuchan balas y tiros, detonaciones de armas de fuego. Hay un dato de la semana anterior, un tiroteo sacudiendo el descanso en la zona de la esquina de Gaboto y Abdala. Uno de los dos asaltantes que intenta robarle el auto a un chofer de una aplicación de viajes. Lo habían convocado para que hiciera un traslado. Y es abatido por el conductor, que en realidad era un efectivo de la bonaerense, que en días libres se dedica a llevar pasajeros. Otra manera de sumar algunos billetes al bolsillo. La zona de José Cepaz, que hablábamos de aquel balazo mortal para terminar con la vida de Elías David Ojeda Vázquez, 22 años. ¿En qué pasó? Le robaron la moto. Aquellas historias que conmueven y que tienen que ver con el día a día de los vecinos, de las gentes, de los sueños. Ese disparador maldito que tiene la inseguridad. 6 meses, 65.000 robos. Viene que el delito golpea 360 veces por día en una zona agobiada por la violencia callejera, van dando cuenta algunos informes. Cuánto dolor, cuánta angustia, cuánta preocupación. Vamos a recordar a un notable dibujante de la Argentina que terminaban con la vida un 14 de septiembre de 1984 y que desde niño atrapaba con algunos dibujos en la tapa de las revistas infantiles de entonces, contratapa de los diarios. Lo vamos a recordar a Lino Palacio en un momento. Después vamos a recordar a Benedetti. Un poco en esa historia llegamos. La señora Mirta Legrand fue dada de alta después de un cuadro de bronquitis. Los médicos decidieron darle el alta allí en el sanatorio Mater Dei, donde se encontraba, y continuar con la recuperación en su casa. Bueno, que así sea, por supuesto. Una madrugada que nos lleva a caminar lentamente los últimos días del invierno 2026. Pero tanto frío. 5 grados 8. No tenemos sensación térmica porque parece que San Pedro cerró las ventanas. No hay viento. Entonces está todo calmo, pero alta la presión. 1025 hectopascales. La humedad 77%. Algunas nubes. Trazado del juego de las estrellas. Pero es una buena trasnoche. 16 la máxima. Un toque de sol que por momentos hace que eleve un poquito la temperatura y nos climatice de otra manera, después de tanto frío, ¿no? Bueno, veremos qué nos depara el amanecer. Ayer nos jugó con una térmica de tan solo décimas de grado. ¿Se lo tomó en serio? Es que no se quiere ir. Bueno, el martes va a demostrar que el sol, aunque no lo veamos, está. 20 la máxima. Con un poco de nubes, cambio del viento, y el miércoles baja 14 la máxima. ¿En qué quedamos? Y el jueves vamos a 23 de máxima. ¡Epa! Y las nubes. Y el viernes puede alcanzar 24. Y el sol y las nubes. Pero no habla de lluvia. Y el próximo fin de semana, por supuesto en un approach de primavera, el sábado marca 22 con nubes y con sol, y el domingo puede que venga la lluvia, pero 24 la máxima. Y el lunes, en el día de la primavera, y el picnic y todo lo que los muchachos contaron, y la fiesta por preparar, en una de esas va a venir muy bien un paraguas. Ah, es un clásico, eso se reitera, dirá el amigo o también la amiga repasando otras primaveras y otros lugares donde fueron convocados grandes.
fiesta grande. Ya daremos cuenta la próxima semana de aquellas historias. Por ahora, tranquilos. No hay viento, contamos las estrellas, 5-8 la temperatura y una bufanda al cuello. No va a venir mal. Javier Federico Marcelo Nelly, técnicamente. Vamos hasta las 5, de la noche a la mañana, en Mitre, siempre.

ayer no más. Sin embargo, han pasado tantas primaveras que los movimientos políticos, sociales, económicos, deportivos, culturales, algunos, buscando ese origen, dieron cuenta que casi siempre se desarrollan en un ámbito determinado, un lugar como para poder debatir ideas, compartir experiencias. Me encontré con una carpeta de aquellas fotos, recuerdos, blanco y negro, revistas de época, discos también, en ese caso del rock argentino. ¿Qué pudo haber ocurrido? Probablemente en mi anecdotario y algunas divisiones que tengo en función de aquello acumulado con los años, con el tiempo, o vivencias a título personal, las primaveras me traen un sentido de emoción, a un dejo nostalgioso, lo vivido, y por qué no, alguna semejanza que se asocia al caso del rock argentino. Y por eso me quedé en la cueva. Fue un sótano en la avenida Pueyrredón 1723, aquí en la ciudad de Buenos Aires. Originalmente un cabaret. Jamaica. Iremos escuchando en el transcurso de los próximos minutos algunas voces y algunas opiniones. Algunas en plenitud de coincidencia y otros con una actitud y una mirada totalmente diferente. Después del cabaret Jamaica, fue rebautizado el Caimán. Pero muchos jóvenes del rock, muy pocos, supieron de aquella historia de Jamaica, el Caimán, por una cuestión generacional, edades. Pero cuando llegó la cueva de Passarotus, ahí parece que comenzó a trascender de otra manera. Porque en la medida que algunas voces se explayen en función de aquello que se conoció, se hurgó un poquito más como para poder saber, algunos lo mencionaron. La cueva de Passarotus. Aquí estaba comenzando la década del 60. Y ahí hubo una performance, podemos decir, muy interesante, porque era una cita para músicos. Ahí daba una vuelta un juvenil Bernardo Baraj, Ricardo Leu, Jorge Navarro, Néstor Astariza, Fat Fernández, el Gato Barbieri. Pegaban una vueltita y se reunían para tocar en vivo. Me imagino lo majestuoso de aquellas tardes noches. Ahora, mi mirada reflexiva por un instante, no sé lo que estás pensando, es que dimensionaron mucho todos estos nombres. Algunos tristemente ya no están en este tiempo, en esta tierra. Y eran juveniles y no tenían esa dimensión de la marca y el nombre. Bernardo Baraj, estamos hablando de los primeros 60, ¿verdad? De la década. De Leu, de Jorge Navarro, y después cada vez más, ganaban su tiempo, excelentes, eximios músicos. ¿Qué hacían? Y se reunían para tocar en vivo, para realizar celebradas zapadas. Algunos, por lo que fui leyendo, dan cuenta que por allí desfilaron figuras internacionales alguna noche. Buenos Aires, pero ¿cómo no lo va a tener? Se va a privar de eso. Avenida Pueyrredón al 1700. La talla de Dizzy Gillespie, de Juliette Greco. Dijeron que hasta el realizador Ozias Wilensky, que había rodado algunas escenas del Perseguidor, que estaba tomado de un cuento de Julio Cortázar, que el protagonista era Sergio Renán. Sergio fue un magnífico
de anécdotas, de historias, pero un conocedor de esas veredas porteñas, más allá de esas charlas demoradas en la Galería del Este. Pero esos pasajes imperdibles de esos tiempos. Dicen que con la intención de difundir, aprovechar el auge que el jazz de posguerra despertaba en algunos músicos locales, el trompetista Juan Carlos el Gordo Cáceres alquiló el local. A ver si me siguen un poquito. ¿Se acuerdan del baila tango, Juan Carlos el Gordo Cáceres, el que se fue a Madrid y después a París? Sí, estamos hablando del mismo que está pensando ahí, nuestra amiga o nuestro amigo. Que algún atardecer de Buenos Aires, algunos amigos me llevaron al Gato Negro y me dijeron, tómate un café y vas a ver, pero quédate aquí sentado. En esas sillas tan bonitas, con un esterillado tan brilloso, con buen lustre y con tanta historia, ¿no? Y de repente asomaba Juan Carlos el Gordo Cáceres. Y tuvo un gerente, Roberto Rosado. Y había que descender por una escalera, 6, 7 escalones, que desembocaba en un salón de unos 5 metros de ancho por 15 de largo, y un escenario ubicado a la derecha cuando ibas bajando. Y a pesar de que tanto la acústica como la ventilación y la limpieza eran y dejaban mucho que desear, a lo largo de un pasillo de no más de, vamos a poner, 10 metros de profundidad, el público bajaba y disfrutaba de algunos shows y beber algunos tragos. Todo el mundo paradito, la barra, el escenario, un costado, porque no había mesas y sillas. Y si hubiese, había uno al fondo, pero cuando uno llegaba ya estaba todo ocupado. Me contaron de la situación. Pero un amplio mostrador se extendía por uno de esos lados. El otro estaba cubierto por algunos almohadones, pocos sillones. Era un desafío de época interesante. Y venían muchachos con otra aureola desde el interior del país. Llegaban a Buenos Aires, tomaban otro rumbo, presentaban canciones. Ay, ay, ay, ay, ay. Me trae tantos recuerdos. Por ejemplo, esta canción, Javi. A ver. Hoy vamos a la cueva en Pueyrredón. De la noche a la mañana.

0: pibes venían desde Rosario como los gatos salvajes. Pero aquella historia, perdón, vamos despacito, me dice Javi. Mirá que tenemos mucho, pero mucho material. Cada 14 de septiembre cumplía años al recordado Mario Benedetti, una de las figuras más importantes de nuestra literatura. Aquellos momentos para recordar a instancias de los libros, de los textos leídos y de momentos asociados, ¿no? Libros de poesía como Poemas de la Oficina, hace 70 años. Y la novela exitosa como La Tregua, en el 60, y después la película. Un lenguaje simple, cotidiano. ¿Quién anda por allí, Javi? Hola.
1: Sí, hoy había nacido un grande como el señor Mario Benedetti. Le voy a contar una anécdota. Cuando estaba de novio con el que luego fue y es y sigue siendo mi esposo, se presentó don Mario en una feria del libro a firmar autógrafos. Y tuve la dicha de que tengo un libro de él firmado por él. La emoción que me dio, me puse a llorar adelante de él y me acuerdo que le dije: don Mario, gracias por su poesía, no me olvido nunca más. Bueno, como todas las noches, es un placer no dormir por escucharlo. Mi nombre es Elena Romero y soy de Capital. Lo sigo escuchando y sigo disfrutando de su compañía.
0: Muy generosa, Elena. Que sea un gran lunes. Por supuesto que provocaba aquella instancia de emoción. Es que andábamos en otra cosa. Es que teníamos otras edades, otros pronósticos o otros deseos, pero era la manera de llegar, porque él era de la generación del 47, formó parte de aquella conocida generación del 47, pero abordaba los temas románticos y no le esquivaba al escenario del compromiso social, que era esa época. Gracias por el fuego, los ensayos, las canciones, las obras de teatro. Por eso hice hincapié en lo sencillo de su lenguaje, en su texto. Pero la gente lo abrazaba, era una manera de sentir, porque identificaba de esa manera su decir. Y fue un poeta muy, muy popular. Mario Benedetti en una foto, me quedo por ahí con Alberto Favero, con Nacha Guevara, poniéndole música y la voz al poema Te Quiero, por ejemplo. ¿Cómo podemos elegir? Bueno, voy a soltar alguno por allí y seguiré mi camino porque tengo mis amigos que me están esperando en la cueva de la Avenida Porredón. En blanco y negro la foto. No te quedes inmóvil al borde del camino. No congeles el júbilo. No quieras con desgana. No te salves ahora, ni nunca. No te salves. No te llenes de calma. No reserves del mundo solo un rincón tranquilo. No dejes caer los párpados, pesados como juicios. No te quedes sin labios. No te duermas sin sueño, no te pienses sin sangre, no te juzgues sin tiempo, pero sí, pese a todo, no puedes evitarlo y congelas el júbilo y quieres con desgana y te salvas ahora y te llenas de calma y reservas del mundo, solo un rincón tranquilo. Y dejas caer los párpados, pesados como juicios, y te secas sin labios, y te duermes sin sueño, y te piensas sin sangre, y te juzgas sin tiempo, y te quedas inmóvil, al borde del camino, y te salvas entonces. No te quedes conmigo, ¿no? Escribía Benedetti por ahí. Bien, lo vamos a ir recordando, repasando en distintos momentos. Tengo en lo inmediato a don Javier Martínez, el notable baterista, el compositor de blues, del rock, el recordado Javier, que moría un 4 de mayo del año 2024. Él fue, en alguna medida, el fundador. ¿Se lo voy a atribuir todo a él? No, probablemente músicos que estuvieron a su lado también habían trabajado. Pero constituyeron Manal, que fue el primer grupo en componer blues en español. Bueno, Javier Martínez ostenta un récord. Tocar y tocar y tocar la batería en tiempo ininterrumpido. Aquel máximo responsable de la composición del álbum debut de Manal. Gran obra de aquel momento. Informe de un día. Casa con 10 pinos. Jugo de tomate frío. Avellaneda Blues, que lo trabajó y mucho en la coautoría con Claudio Gavis. Hay momentos inolvidables. Cuando repasamos, por ejemplo, aquello de haber integrado un grupo llamado Los Secuaces, y la tapa de aquella Razón Quinta, que le daba un recuadro por alguna actuación. Segundo lugar en el Festival de los Desconocidos. ¿Quiénes son? Como una pregunta furtiva de Moria en su momento, y que muchos también se lo hacían cuando asomaban nombres. Y estamos hablando de la década del 60. Fue en el 64 en el Luna Park. Gran Festival de los Desconocidos, organizado por un programa de la televisión, La Escala Musical, del recordado Jorge Beliar. Presentaciones en un popular ciclo, actuaciones por clubes. Hasta que un día le dijeron, ¿vos conocés la Cueva de Porredón? No. Me hablaron, vení, yo te voy a llevar. Y llegó a ese reducto de yaceros, rockeros, y ahí lo conoció al señor que estaba cantando ayer nomás, hace un ratito, al popular y enorme Morris. Ahí estuvo Mauricio, Morris Virabén, y después llegaron otros grupos, otras historias. Ese repertorio que oscilaba entre el blues, el rock, el bolero y las noches de Villa Gesell, en aquel Juan Sebastián Bar, y a los aplausos en ese reducto, y la gente, y la noche, y esos cuerpos incendiados por el sol de un verano. ¿Cómo era lo de Manal? A ver, ¿cómo era? Hoy vamos a la Cueva de Porredón. Fotos de la noche a la mañana.

0: la base de Javi Martínez, porque un amigo, un vecino de Flores, tenía una batería. Entonces, en esa amistad, era, préstamela un poquito, toca. Lo atrapó, hasta que le consiguieron el libro de Jim Krupa. Y allí comenzó a leer, a interiorizarse, a conocerlo. Después había un happening de aquellos, término de la época, en los 60, en el Titela. Beatles, se llamaba así. Y el Gaston Groot, Bubbling, Iwet, ensayaban a pocas cuadras. Entonces había una buena conexión de bandas de entonces. Se iba el año 1967 y Martínez lo invita a Claudio Gavis a que se sumara a ese proyecto. Blues en castellano, pensemos. Y daban vueltas con la idea, ¿no? Martínez y Gavis llamaron a Emilio Caudeler y Rocky Rodríguez. Había que hacer una sesión de grabación en un estudio de la calle Cachimayo, en Primera Junta. No había tan despliegue técnico, era bastante acotado. Y había un par de pistas. Y Gavis reservó sesiones. A ver, ¿qué puede salir de esto? Y de lo grabado se prensó un solo disco. Gavis prestó a Pajarito Saguri en el 69. Y nunca lo recuperó, decía. Después fueron algunos personajes los que asomaban. Aquellos cambios de ideas y de figuritas, ¿no? No, no, te conviene disfrazarte así. ¿Qué habrá pasado con todo eso? Hace unos años, un tiempo y allá a lo lejos, como él había sido protagonista de esa noche y conoció muy bien el lugar, le preguntaba un periodista: ¿vos, Sandro, estuviste ahí? Escuchen lo que respondía Sandro sobre la cueva.
1: Acá hay una pregunta de Mabel. ¿Qué quería hacer? ¿Fuiste el dueño de la cueva?
2: Yo fui uno de los tipos así que hicimos la cueva, con Pajarito Saguri, el Gordo Martínez y yo, los tres.
1: ¿En qué año?
2: 64, sí, comienza en 64 más o menos. Increíble.
1: O sea que ahí se cocinó todo.
2: Claro, ese era un lugar que se tocaba jazz, llamaba Pasarotus. Y prácticamente no iba nadie, un lugar que estaba prácticamente muerto. Entonces un día estaba en un ensayo, se ensayaba mucho en aquellas épocas en un lugar llamado Callao 11, que ya no existe. Tenía todas salas de ensayo abajo. Entonces en una cabina grande, suponete, estaba Pugliese, al lado de repente estaba un tipo dando clases de piano, el cantante, un tipo solo estudiando clarinete, lo que fuere. Ensayábamos ahí, un día aparece Pajarito y dice: ¿vos sos Sandro? ¿No? Porque sí, tenía una manera tan simpática, siempre me acuerdo mucho de Pajarito. Sí, dice: mira, che, hay un lugar para copar. Fue la primera vez que yo oí la palabra copar, hablando de 64, porque actualmente más o menos eso es el idioma que usábamos nosotros, que se inventó ahí adentro.
1: Sí.
2: Y fuimos a ver el lugar, el dueño era un señor chileno, Rosado de apellido, y fuimos los tres días seguidos a ver qué pasaba y no pasaba nada. Entonces le tiramos la idea: ¿qué pasa si lo manejamos nosotros, si traemos otro tipo de gente, qué sé yo? Si está vos, a mí qué me importa, en el asunto que si la cuestión está de la gente y si echar la plata, haga lo que usted quiera, vos. Y no sabía lo que se metía, no tenía idea de que realmente eso iba a ser un poco la catedral del rock nacional, ¿no? Y de ahí cuando los gatos vinieron de Rosario, los vendía la agencia de Anderle. Y los gatos estuvieron también viviendo en las épocas de malaria, dormían en la cueva, adentro de los sillones, los estuvimos tocando un largo tiempo. Bueno, a Tanguito lo conozco desde cuando cantaba con un grupo llamado Los Duques. Sí. Y ya se había hecho amigo, y en fin, qué sé yo. ¿Quién me puede contar algo a mí que yo no sepa de este negocio del rock? Sí. Por eso hay muchas cosas que me causan gracia. Después de repente de 20, 22 años, sí, pues llego a la cueva. Pero si eso no es un jardín de infantes, por favor.
0: Qué buena historia. La voz de Sandro y su experiencia, ¿no? Por entonces sonaban los Beatniks. A ver.

Los escucho en ese recuerdo a los Beatniks, que fue una banda fundacional del rock en la Argentina. Aquel primer disco de autoría propia de un movimiento nacional. Era aquello que buscaban los muchachos. Vamos a hacer una movida del rock en español, del rock nacional. Mirá desde cuándo. Pero qué influencia tuvo el verano, las playas, diferentes zonas, recostado en el Atlántico para generar bandas de sonido, músicos. Habrá sido la ocasión, el circuito para poder desarrollar tanta imaginación, soltar el efecto del sol, las olas. Fíjense que los Beatniks provienen de un verano también en Juan Sebastián Bar, en Villa Gesell. Aquella formación principal que tuvo a Moris y Pajarito Saguri en guitarras, en voz, Javier Martínez en batería, Jorge Navarro en teclados y Antonio Pérez Esteves en bajo. Y después cuando llegaba marzo, abril, las noches del otoño, un clima ideal, buscando el invierno, era el mítico reducto de la Avenida Porredón, la Cueva, que le daba también la posibilidad a otros músicos. Un día de junio, hace 60 años, los Beatniks grababan ese sencillo que recién Javier soltaba, Rebelde. Era una acción de fuerte repercusión pública. Era aquella afluencia que tenían, ¿sí? Una acción donde había que promover la historia. Entonces llenaron de champú una fuente en una plaza pública y se metían allí. Y están todos enjabonados estos tipos. Soltaban champú y espuma y espuma y llegaba la policía y los detenía. Que además había comenzado la dictadura militar de aquel año, de Onganía, de 66. No pasó mucho tiempo, la banda se disolvió, pero dejaba una huella imborrable, abría ese camino, sin dudas, para los tiempos del rock nacional, como se llamaba también, la letra de Rebelde, la trayectoria de Moris, los Beatniks. Uy, a ver, corro un poquito las fotos, el texto, y tengo este otro disco por aquí, a ver, a ver, a ver, a ver. Base internacional era esto. Sí, don Johnny Carell. Hoy vamos a la Cueva de Porredón de la noche a la mañana.

0: Damos vuelta en la medianía de aquellos años 60. Renovados aires del jazz, la música beat y el rock. Entonces, se hicieron algunas reformas porque ya administraba Billy Bond. Y ese nombre de la cueva comenzó a ser frecuentado por músicos como Sandro, que de a poco comenzaba a presentar alguna canción, de a poquito. Eran sus tardes de sábado allá por los circulares de Mancera. Y esas habituales visitas de Sandro le daban popularidad al lugar. En algún momento se dijo, por eso el periodista, por lo que rescatábamos, le pregunta: ¿vos fuiste el dueño de la cueva? No. Y contó Sandro, en verdad, de aquel chileno Rosado de apellido. Y la popularidad y el lugar, y en un breve periodo se decía la cueva de Sandro. Pero él no iba a cantar allí. Estaban los jóvenes inquietos, los pintores, los escritores, los poetas. Estaba Tanguito, Javier Martínez, Pajarito Saguri, que Sandro hablaba de él, Miguel Abuelo, Pipo Lernud. Iban tímidamente a zapar, a componer, a reunirse, veladas, toda la noche allí. Hasta que en un momento determinado empezaban algunos gritos, algunas historias. Llega la policía, que era casi como ser un habitué. Porque es la hora y está abierto y todo lo demás. Entonces comenzaban a caminar cuadras y cuadras por Avenida Porredón y llegaban al cruce con Avenida Rivadavia. ¿Por qué? Porque la Perla del Once era la única que estaba abierta. Y se quedaban allí, fumando, tomando un café, si alguno podía bancar una vuelta. Tanto que está aquella anécdota muy recordada, porque había mozos, gente de otras mesas, que decía: pare, muchacho, con cantar, porque se quejan. Hasta que en un momento, aquella historia de Nevia y Tango, que iban al baño y cantaban ahí, cerraban la puerta, o se apoyaban en la puerta para que nadie entrara y rienda suelta para surgir la balsa, por ejemplo, que fue uno de los grandes himnos del rock hecho en la Argentina. Aunque en la investigación siempre me surge que hubo otros. Y aquel tiempo marcado como que fue el primer himno del rock en la Argentina lo desmiente. Ya hablaremos de ello en otra trasnoche, aquí en Mitre, siempre. Y aquellos momentos, como El Rebelde, de Morris y Pajarito Saguri, de los Beatnik y de tantas historias más. Pero cada uno tenía su relato, su vivencia, su experiencia. Escuchemos otro de los participantes en La Cueva de Porredón, donde hoy, con Javi Federico y Marcelo Nelly, somos invitados. Venga, a ver.
1: Lo primero es que la cueva era un lugar de mierda, era un lugar muy oscuro, era un sótano, no era un lugar muy agradable. Era un lugar que había sido reformado, era un antiguo lugar de putas, ¿cierto? Que era, el dueño era blanco, y el encargado era Bravo. Bravo era el tipo que cuidaba de las putas y cuidaba de la limpieza del lugar. Pero no funcionaba, porque quedaba un poco en la zona norte. En la zona norte, ahí la cana caía todo el tiempo, era medio complicado para el lugar y el lugar no funcionó. Ahí los lunes, y no todos los días, como alguien asegura por ahí, que dice que era una cueva de jazz, un carajo, era una cueva que una vez por mes hacían se juntaban para zapar unos músicos, pues le daban unas monedas a Bravo, y se juntaban los músicos a zapar, el Gordo Fernández, gente buenísima, Tarita, gente del jazz, pero era una vez por mes, era un lugar reventado, estaba muerto el lugar. Pero nosotros frecuentábamos ese tal de jam sessions de jazz. Y un día se nos ocurre, copiando obviamente la CAV de los Beatles en Londres, e intentar hacer algo parecido como la CAV de los Beatles, y con Carlito Carnaza Palacios lo convencimos a Bravo, le dimos una parte a Bravo, yo ponemos un conjunto fijo que era el conjunto de Carlito Carnaza, que eran Las Sombras o algo parecido. Y bueno, el Carlito Carnaza se encargaba de la música, el Palacios de las bebidas, Bravo se rascaba el orto, y yo llevaba algunos amigos míos, músicos de sábados circulares. Yo era un medio más famosito, así, era de Odeón y no sé qué, tenía un cierto relacionamiento con los con músicos y gente de la farándula, digamos, de la farándula. Otro mito es que Sandro era el dueño de la cueva. Un carajo, Sandro, en un momento nuestro que creíamos que tendría algún tipo de publicidad o algún arreglo, creo que fue de Palacios o de Blanco, Sandro vino y sacó fotos. La CBS mandó un fotógrafo de la revista Radiolandia. El gitano tiene Abre la Cueva, no sé qué, todo publicidad. Eso en inicio fue publicidad. Ahora, formalmente, en el papel, que le metiese la mano en la caja o que metiese la mano en el bolso para pagar alguna cuenta de la cueva, Sandro nunca lo hizo.
0: Ah, bueno. Qué historia, ¿no? Y escuchen esta banda. Escuchen.

interesante aquellos sonidos cuando encontramos The Seasons, la historia de una banda del beat en la Argentina. ¿Quiénes estaban? Carlos Mellino, Alejandro Medina, Alfredo Sorogastúa y Carlos Entonce. Un repaso de aquellos años 60, la pasión Beatle, todo lo que generaba al mundo, ¿no? Reparo en esa historia, todo lo que provocaba. Pasaba horas Mellino junto a su Winko Fond entonces. ¿Qué habrá tenido ahí? Bueno, placas de Elvis, de Los Fronterizos, aquellos comienzos de Piazzolla. Se escuchaba mucho Los Cinco Latinos, presumo Mellino, sospecho. Y por ahí un corte de algún disco de jazz. Y por ahí tocar la guitarra, algo en el piano. Estudiaron contrabajo en el Conservatorio Manuel de Falla. Y su hermano Esteban y un amigo que armaba un trío de espíritu country, como supo contarlo. Y por supuesto que todo era conmoción y el mundo, porque estaban ellos, los Beatles. Lo primero que escuché fue All My Loving. Yo enloquecí, decía. De inmediato quise armar un grupo, una imagen, que era casi una permanente en diferentes partes del mundo. Alfredo Sorogastúa había comenzado a tocar la batería en su Perú natal. Dio vueltas por algunos países, después se quedó en la Argentina. Y fue Néstor Smilari, que era pianista, quien lo suma a los Parkers. Y fue una temporada breve ahí en el grupo, pero las experiencias sumaban. Y había una sala de ensayo donde iban muchos jóvenes de entonces, en Estado de Israel al 4100, donde se une un proyecto que tenía a Mellino y al bajista Willy Ricoy. Y después se incorporó el guitarrista Carlos Entonce, ex integrante de The Boys, que tenía un poco en ese repertorio una semejanza a aquellos Tin Tops que se escuchaban mucho en las radios de entonces. Alejandro Medina. Empecé tocando la trompeta porque admiraba a Louis Armstrong, pero después de escuchar Fever por Elvis, No, toqué el bajo. El promedio de edad de ellos era 17, 18 años. ¿Cómo moldear un sonido con un objetivo de aquello que llegaba a través de la placa, del vinilo, del long play? Solía decírsele así, para emular un poquito a los Fat Four. Estaba la guitarra eléctrica, una clásica española, una batería que se armaba con distintos tambores que los amigos sumaban, y el as de espada era una guitarra de 12 cuerdas que la había construido Mellino, porque no podía creer cuando observaban la guitarra de Harrison en aquel A Hard Day Night, anochecer de un día agitado. Y después era desmenuzar toques alumbrados en los estudios Abbey Road. Las revistas, los diarios de entonces, traían cierta locura por allí. ¿Qué cantaban los muchachos? Y era ensayar porque habían escuchado algo de la dupla Lennon-McCartney. Inmediatamente era a ver cómo nos agenciamos del lado de un pentagrama en la canción. Pasaban los días y surgían temas propios. Y era pasar una buena cantidad de horas en la tarde a ver cómo vamos generando canciones. Fueron a cantar un día a Paso del Rey. Era una noche de carnaval, 1965. Bien, buenos aplausos. Un grupo que se iba fortaleciendo. Los ensayos seguían. Y a cada uno de ellos, un invitado. Por ejemplo, el invitado era Juan Barrueco, que trabajaba para Johnny Allen, ¿se acuerda?
y el músico que fue un nexo con la figura de aquel sello Microfón. Sí, Johnny Allen, al que recordaré siempre en mi niñez porque eran las voces de los Tammies, aquel de Bailando el Blues, o que con los años constituían en otro jueguito de los técnicos. ¿Qué hicieron? Alimentaron, le dieron otra velocidad y ellos cantaban el jingle famoso de Ginebra Llave. Y eran las voces de las ardillitas y decían, vendiendo, pero fenomenales cantidades de discos, porque soltaban como singles, llegaron las ardillitas. Y era el juego técnico de aumentar la velocidad de sus voces. Y surgía para una campaña publicitaria. Después, convertido en solista, vendía

0: contrataron. Hasta que llegaba la historia de los Season. ¿Por qué los Season, las estaciones? ¿Y por qué? Y bueno, tuvo que ver Don Antonio Vivaldi con las cuatro estaciones. Un lado uno decía, es mejor que no me mientas. Buenos arreglos vocales. Y del otro lado sonaba una canción que se llamaba Estoy corriendo. El bajo de Medina, Sorogastúa, el chileno, hacía lo suyo. Y después Seudónimos y Jorge Beliar en la televisión, que cambiaba algunos nombres. Pero seguían su camino. Y llegaba a las disquerías un LP debut hace 60 años, por junio, julio del 66. Liverpool at VA. Liverpool en Buenos Aires. La imagen de la tapa, tomada por aquella fotógrafa de grandes producciones fotográficas en revistas de entonces, Olga Massa, que mostraba el cuarteto con sus instrumentos y en penumbras. Mellino, Medina, entonces. Pero no estaba Sorogastúa. Ahí aparecía el vocalista de Los Guantes Negros, Don Billy Bone. Uy, Billy Bone, ahí está Billy Bone. A ver, escuchen.
1: Yo, mira, te voy a mostrar quién soy. Yo soy Billy Bone. Ahora, mira, escucha. 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
2: Billy

Don Billy Bond, con los amigos y la presentación que hiciera en aquella televisión de entonces, hace 60 años, el apodado Muñeco era algo así como un representante de ese combo. Fueron cambiando los cuadritos, las figuritas, las historias. ¿Alguna vez supo decir? Yo jamás me enojé por no figurar en la portada. No me interesaba ese tipo de exposición. Todo se registraba en aquellos estudios, ¿sí? 12 canciones creadas por Mellino, por Medina. Y la característica eran los seudónimos. Uno, por ejemplo, Max y Ronnie. Max, según el batero, aludía al fanatismo del cantante por el personaje principal del Superagente 86, Maxwell Smart. Y el segundo, por lo menos lo que contó en su momento, haciendo referencia a un hotel en la zona de Valvanera. Bueno, escuchamos hace un ratito, Javi soltó "No podré resistir mucho tiempo más" con las estaciones. Uy, perdón, The Season. Que había certeros punteos con la guitarra. 12 cuerdas, Mellino, ¿eh? Y los músicos con sus palmas, que le iban sumando adrenalina y tornaba una atmósfera un poquito más excitante. Y después teníamos Hoy, que al escucharla me trae...

un recuerdo y me parece que no quedó fuera de ese contexto de la idea de Roy Orbison de entonces, ¿no? Bueno, los chicos hacían los suyos. Y Don Billy Bond seguía cantando, por ejemplo. Vamos a la cueva de Porredón, ¿sí? Aquí, en Mitre, siempre.

Me dice Javi, qué base Beatles, ¿no? Sin duda. Bueno, el cuarteto vestía como los ídolos británicos. Trajes ajustados, tres botones, camisa de cuello Mao, bota de cuero, tacón cubano. Lo del tacón cubano, entonces dijo, se las encargábamos a un zapatero en la zona de Plaza Lavalle. Hacía calzados para actores, nos enteramos. Pero ¿qué pasaba? Y era complicado. En la calle nos insultaban por los cabellos largos. Había casi como un rechazo, una pacata sociedad de época. Y había muchos inconvenientes con la policía, dicen los muchachos. Ya que el Liverpool at BA no tenía mucho apoyo de la compañía en su momento. Y la única estrategia de promoción era soslayar la nacionalidad del cuarteto. Porque ellos en el fondo que jugaban, y la moda venía de Londres, entonces la idea era vendernos como un grupo inglés. Nosotros nos dábamos cuenta que la táctica no servía. Yo decía, no, pero porque todo se desmoronaba cuando llegaba el momento de hablar, de charlar, de contar. Entonces decía, ¿de dónde vienen esto? Hasta que el suceso llegó del otro lado del río. Un combo liderado por los hermanos Hugo y Osvaldo Fattoruso, que recreaba y muy bien el sonido. Eran piezas originales, bien grabaditas. Los Season, que asomaban con su long play. Y los uruguayos, que ya tenían editados una buena cantidad de singles y un long play. Pero que tenían éxitos que la gente decía, esto camina. Y era la capacidad de los charrúas, acompañado de una interesante campaña publicitaria, y era la EMI, filial en la Argentina, que lo instalaban los medios de comunicación, y llegaban un fin de semana a la Escala Musical, y muchos de ellos, de los Season, quedaban devastados. Mellino dijo un día, yo no podía creer que sonaran así. Precisamente así. Era imposible competirles. Tenían un gran talento y copaban y copaban todo, todo. Uy. Llegamos a las 3. ¿Y la banda? Las 3 de la mañana.

0: ¡Qué locura! Con los hermanos Fattoruso y los Jayskas. Contaba uno de ellos, yo llegué a la cueva cuando era ese refugio para yaceros. Estaba la semilla de una cosa que después germinó y muy bien. En aquella época, como dimos una vuelta, los gatos, tanguito. Fue con los beatniks que llegó, digamos, el sacudón. Aquella cueva de jazz, hasta que apareció Morris con los beatniks y su presentación. Hay un libro muy interesante que escribía el recordado Miguel Greenberg. ¿Cómo vino la mano? El tiempo y los orígenes de nuestro rock. Y después, algunos libros más, donde la cueva era como una Babel total, era como esas historias bíblicas del desierto, que vienen caravanas de un lado, del otro, pero todos llegaban al mismo lugar. Estaban los músicos de barrio por un lado, los músicos profesionales de sesión por otro, y de ahí, en algún momento Lito Nevia, que desmitificaba el lugar, le quitaba ese halo de bohemia romántica, los recuerdos que a veces pintan circunstancias, porque yo me acuerdo que, y cada uno de acuerdo a su dimensión emocional. Puede ser que me odien, dijo Lito. Hasta alguno puede pensar que soy un resentido, pero confieso que no lo soy. Voy a contar la verdad. La cueva era una cagada. Y de la perla del once nos rajaban a patada porque teníamos el pelo muy largo. La perla, la pizzería, llena de estudiantes universitarios ya a la noche. Y nosotros, y éramos vistos raros. Pero por ahí algunos mozos nos bancaban. Empezábamos a tocar la guitarra, buscábamos vuelta, íbamos arriba, buscábamos un coro, jugábamos. La cueva era horrible, dijo Nevia. ¿Por qué? Porque no tenía acústica, no tenía ventilación. Estaba muy sucio. Tocábamos desde las 10 de la noche hasta las 4, 4 y media de la mañana, sin parar. Mal pago. Pagábamos la pensión para dormir, un café con leche. Sandro dijo que se quedaban los muchachos venidos de Rosario a dormir en los sillones. Bueno, pero era un trabajo estable, dijo Lito, porque te permitía tener horas durante el día para ensayar y no perder las ilusiones de armar un grupo. Aquella dictadura de la revolución del 66 causaba estragos en la cueva, porque lo persiguieron al propietario, a los músicos, a la gente, allanamientos, procedimientos, acciones por parte de moralidad, toxicomanía, muy frecuentes, hasta que un día de julio de 1967 cerró sus puertas y terminó la cueva. Y pero por ahí había otra posibilidad. Fíjense que Billy Bond abrió con dos socios un nuevo espacio, Avenida Rivadavia al 2300, y llegó la Cueva 2, que algunos la llamaron la Cueva de Billy Bond. Y en pleno auge de la psicodelia de aquel disco de los Beatles, el Sargento Pepper y el Club de los Corazones Solitarios, o la Banda de los Corazones Solitarios, entonces ahí se acercó, por ejemplo, el Flaco Spinetta una noche, y Papo. Y fue donde Sandro sí cantó en vivo, de acuerdo al propio Bond. No, en esta, de Rivadavia al 2300. La de Porredón no cantaba y se enojaba Billy. Pero si yo fui testigo de esa historia. Entonces discutía con periodistas de investigación. Sandro no cantó en Porredón en 1700. Cantó en la tuya. No, no era la mía, yo tenía socios, decía Billy. En Rivadavia al 2300. Y después, inconvenientes económicos, y se pudrió todo. Y se fue a Mar del Plata, Billy. Pero a los pocos meses, el auge del verano, la creatividad, los shows, repasen por allí, Pedro y Pablo surgen en punta porque los escucha Horacio Molina y se los recomienda Hernán Figueroa Reyes. Los éxitos del Brasil había que llevarlos a la fusa, pero que estaban aquí. en la Avenida Santa Fe, Riobamba. Pero vamos a Mar del Plata y vamos la Fusa Punta del Este, el mar. Qué influencia, ¿no? Bueno, él vuelve. Tercera reencarnación de la cueva. Y la llamó la manzana. Ah, mira. ¿Sabe dónde estaba la manzana, señor Nelly? En la Avenida Las Heras, a pasos de Callao. Centro de reunión de músicos, por ejemplo, Héctor Pomo Lorenzo, Alejandro Medina, Héctor Stark. Bases de aquellas agrupaciones. Y ahí Billy forma, Billy Bond, la pesada del rock and roll. ¿Y qué decían los muchachos? Y los que estábamos en esa época. La manzana era un lugar donde había músicos, ambiente de rock. La manejaba Billy Bond, estaban Rinaldo Raffanelli, Papo, David Lebón, un gran guitarrista, se llamaba Poli. Después se fue a Suecia, recuerdan algunos. Elenco estable, ¿no? Muchas chicas, chicas muy bonitas. ¿Sabes a quién lo seguían? A Papo. Y uno por ahí daba una vuelta, tipo 2 de la mañana, y a veces las cosas se complicaban, porque terminábamos todo en fila en la comisaría 17, a pocos metros del lugar. Después nos soltaban. Y a raíz de pasar mucho tiempo en ese boliche, Vitico, el ex bajista de Riff, líder de Viticus, dice: grabé con la pesada. Y se estaban allí. Como anécdota, recuerdo que a Rosa, mamá de tres hijos míos, le decían Rosita Víveres, porque como nosotros muchas veces nos quedábamos a dormir en la manzana, ella siempre nos traía alfajores, cosas para comer, nuestra salvación. Después, las cosas se pusieron espesas y dejé de ir. Pero hubo momentos que, por ejemplo, uno de ellos, por ejemplo, Fernando Bermúdez, gran batero de época, recuerda la cueva así. A ver.
1: La cueva de jazz había sido antes, años antes. Nosotros tocábamos con un grupo ahí, que era de Alberto Sebasco, muchas veces Ricardo Leu, Bernardo Baraj, algún teclista, no acabo de recordar sus nombres, Nacho Smilari, pero no tocábamos jazz. Ahí venía mucha gente, mi gran amigo Javier Martínez, Moro, el de los gatos, Tanguito, Rubén Rada, que se subía a cantar. No era jazz. Nosotros hemos tocado algunos temas de jazz en cuarteto, pero no exclusivamente jazz. Sí venía gente del jazz a vernos tocar ahí. Por ahí pasaba Luis Moholo, que vino con un cuarteto de jazz a Buenos Aires. Pasaron mucha gente de jazz, pero normalmente nosotros tocábamos ese rock and roll de ahí, de la cueva. Mi amistad con Sandro era muy intensa, o sea, de noche a noche, ¿sabes, no? Era el que más tenía amistad. Y ensayábamos en su casa, en Banfield, en un garage que tenía él, y nos veíamos siempre. Él venía a vernos a la cueva y después nos íbamos a La Perla con Morris. Tengo que recordar bien todos los nombres.
0: Qué momento, qué buenas fotos de Fernando Bermúdez. Una época en la cueva, de la noche a la mañana.

0: Pero esperá, que hubo un poquito más de historia. Un día de agosto de 1992, ¿qué pasó? Asomó la cuarta y última versión de La Cueva.
1: ¡No!
0: Sí, gran fiesta inaugural. Bernardo de Irigoyen, 1516, casi esquina Juan de Garay. Pleno Constitución. Planta principal, barra de tragos, hacia uno de sus costados, un escenario montado allá al fondo, y el primer piso haciendo las veces de un salón VIP. Sector que también a veces invitaban al periodismo por alguna entrevista con artistas locales, alguna visita internacional. Por ejemplo, una noche allí estuvo Steve Jones, el ex guitarrista de Sex Pistols, y había un proyecto, Fantasy Seven. Después de una serie de conciertos de distintas bandas, se desinfló, se apagaba un poquito más cada día, y se cerró. Pero más allá de ese empuje, de los esfuerzos de Don Billy Bond, de Don Giuliano Canterini, mucho ímpetu, muchas ganas. Un espacio dedicado al rock en medio de una realidad adversa. La Cueva de Porredón, la primera de todas ellas. Después se reconvirtió en una casa de reparación de artefactos eléctricos. Y después, allá por los 80, fue demolida. Y surgió un edificio con departamentos importantes. He pasado por allí. Seremos pocos, aquello por una identidad de la investigación, para ir con el número casi preciso y decir aquí, hace mucho tiempo, habitaba la noche de Buenos Aires con la Cueva de Porredón. Pero hay un recuerdo colectivo, un poquito más, menos, como aquella cuna del rock nuestro, epicentro de una muy rica historia, con diferentes capítulos, con personajes que por allí tienen ganas de soltar, de decir, o de recuperar esa impronta de la música y sus tiempos, sin dudas, pero que no los vamos a olvidar, jamás, porque sonaban muy bien.

0: Bien, dimos una vuelta por la cueva de Porredón. Diferentes cuevas en distintos lugares en nuestra noche. Las 3:18. ¿Quién está por ahí, Marcelo? Hola.
1: Ay, Juanca, cuántos recuerdos. Qué lindo haber vivido esa época. Realmente me has hecho rememorar tantas cosas de mi juventud. Vos sabés que yo tenía el long play, justamente ese famoso long play de los Shakers, y había logrado en una de sus presentaciones que me firmaran el álbum, con tanta mala suerte que en una mudanza perdí un montón de esos discos, esos long play que tenía de varios intérpretes de aquel momento. Pero bueno, realmente volver a vivir, como quien dice, ¿no? Es una maravilla saber que uno ha podido vivir esa época de tanta cosa linda. La juventud, los bailes de escala musical en diferentes lugares, la presentación en televisión de aquellos conjuntos los domingos a las 14 horas por Canal 13. Una época fantástica. Realmente es un lujo volver a vivir y escucharte rememorar esas épocas.
0: Bueno, muchas gracias por generar también en este compromiso la emoción. Nos hace muy bien. Y aquello de las mudanzas, de los traslados, es significativo. Me ha ocurrido. Uy, ¿y todos estos discos qué hago? No. Bueno, esto te lo regalo, esto también. Porque no puedo. Me pasaba en aquellos tiempos de cambios de vida, de dejar la casa de mi madre y comenzar otra vida ese tiempo. ¿Y qué voy a hacer con todos estos discos? No tengo más lugar. Un día puedo volver, no sé, veré. Es toda una circunstancia y un momento y un tiempo con las emociones. Hasta que un día pareciera que hay una correspondencia que quedó pendiente con esas historias de vida. 3:20.

Hoy, 14 de septiembre, es el Día del Cartero en la Argentina. ¿Y por qué? Porque un 14 de septiembre, 1771, el sevillano Bruno Ramírez comenzaba lenta la tarea de entregar cartas en los domicilios y sentaba el precedente de los repartos. ¿Por qué? Porque antes los destinatarios tenían que ir a buscar el mensaje a una posta de correo cerquita. Y en homenaje a aquel sevillano, don Bruno Ramírez, el Día del Cartero. Bueno, en 1514, el primer correo mayor con las Indias, una sede en Lima, la conexión con el resto de la región. Sistema postal en Buenos Aires, dirigido por Domingo Basavilbaso. ¿Cuántas veces hemos escuchado o hemos leído en el cruce de alguna calle Basavilbaso? Las entregas se realizaban con un sistema de posta a caballo. Repartir la correspondencia entre Perú, Chile, Paraguay y Argentina. Imaginen. Cada receptor tenía que ir a buscar el sobre en la posta correspondiente, pero había problemas para financiar. Y después lo modificaron. El rol del cartero. ¿Cuántas cartas habrán quedado en el camino? Y don Bruno Ramírez se convertía en el primer cartero oficial de la historia del país. Era inaugurar otro formato de entregas. Han pasado tantos años. Pero inmediatamente, en esta cercanía, un poco más acá, nos quedó la pertenencia de una película y de una identidad. Por aquellos sistemas del cartero, porque escuchamos la banda de sonido e inmediatamente asociamos Il Postino. Il Postino. Hoy es el Día del Cartero. Es una película que va de la noche a la mañana.

postino, en el día del cartero, dormirá profundamente, mucho más relajado, pero su sonrisa, su rostro se multiplica en portadas de los diarios. A esta hora, en diferentes partes del mundo también, doy cuenta de Franco Colapinto. Flavio Briatore, el jefe de la escudería Alpine, bueno, lo llenó de elogios. Después de una brillante actuación en el Gran Premio de España, el jovencito 23 años, que terminó séptimo en el circuito de Madrid, que sumó 6 puntos para el equipo francés, que se mantiene sexto en el Mundial de Constructores y tiene 68 puntos. Bueno, Briatore va soltando por lo que leo a esta hora. Franco hizo un trabajo magnífico todo el fin de semana. Sumó 6 puntos valiosos para el equipo. Pierre Gasly. Bueno, ¿y qué dice de Gasly, el señor Briatore? Bueno, terminó 13º, fuera de la zona de puntos. Y dijo Briatore, teniendo en cuenta dónde se clasificó y de dónde comenzó la carrera, la única opción que teníamos para poder sumar puntos y era mantenerlo en pista y esperar poder beneficiarnos de un safety car tardío, al igual que han hecho otros equipos que estaban por ahí a nuestro alrededor. Nosotros, como objetivo este fin de semana, superar a Racing Bulls, que tiene el 5º lugar en la lista, 77 puntos, recortar distancias en el campeonato de constructores. Bueno, lo hemos conseguido. Así que estamos satisfechos con el resultado de la carrera de hoy. Briatore destacó la organización del Gran Premio de Madrid. Un trabajo fantástico de la Fórmula 1, organizadores de un nuevo evento de carreras en Madrid. Estoy seguro de que no hará más que crecer, mejorar, en fin, ¿no? Bueno, está contento la escudería, el equipo, el señor Briatore y sus circunstancias. Por supuesto que no voy a dejar de lado a considerar el tema del fútbol, como seguirá otra fecha del torneo clausura que ya está en marcha, qué partidos le están quedando por completar hoy, día lunes, y unas circunstancias poco felices para los hinchas de Racing. Huracán, que le terminó dando otro golpe a la academia, y el ciclo de Juan Pablo Bogboda, que queda ahí, como quien dice, temblando. Sufrió la 3ª derrota consecutiva, está en el fondo de la tabla de posiciones, en la zona B. El entrenador, ayer en conferencia de prensa, dice que hay que seguir intentando. Hasta aquí no sé cuál es el intento, señor Bogboda, y me confundieron sus palabras al escucharlo en la conferencia. A ver, pongámonos todo a trabajar. Si ustedes, mientras están conmigo charlando, pueden ver las imágenes de cuántos tiros fueron al área, cuántos tiros fueron... Usted le pregunta a los periodistas eso. ¿No tiene un equipo a su alrededor técnico que van tomando cuenta de las emociones, los errores, reparando por cada jugador el desempeño? No sé, me ha parecido poco convincente, confuso y menos explicativo lo que intentaba el técnico de Racing. No sé, probablemente haya novedades al paso de las horas, o no, considera la comisión directiva que deberá seguir, pero no son buenos los tiempos para la academia, y especialmente me llenó de confusión la actitud del técnico. Ah, me ha parecido a mí nomás. Sí, pinta lindo la madrugada. Buen clima, esperamos el sol este lunes. En Mitre, siempre.

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0: Está nevando en Ushuaia, 7 grados bajo cero, la sensación térmica, nos cuenta Carlos Potenzo, nuestro amigo. ¿Se va a Montaner? Y Marcelo, miremos el reloj entonces. Las 3:33.
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0: Hay momentos en la vida inolvidables. Dos amigos que me dicen, che, voy a Madrid, dale. Y una invitación para una presentación de Luis Miguel, una tarde en la capital española. Hace

Álbum número 13 en la carrera. Una presentación muy particular, en un lugar muy bonito, en el Jockey Club Pleno Madrid. Un atardecer, 14 de septiembre de 1999. Cumpliendo años, sí, algo así como los 27 años de la edición. Involucrado en la composición de canciones para este proyecto, Arturo Pérez, Armando Manzanero, Juan Carlos Calderón. Bueno, él estaba precisamente en esa producción de un material en español, a diferencia en esos tiempos de Ricky Martín y Enrique Iglesias, que dejaban un poco el mercado hispanohablante e ingresaban en habla inglesa. Hubo algunos singles para rescatar, algunas presentaciones que se hicieron, una conferencia de prensa entusiasta, un poco distanciado del periodismo, de la gente, una terraza con una tarde soleada que partía desde Madrid, recuerdo muchas flores en el lugar, manteles de colores, tragos, una puerta que se abre y todo el mundo, ahí está, ahí está. Y él saluda y, hola, que lo pasen lindo. Y se fue, y cerró la puerta. Pero, por supuesto, estaba lleno de reconocimientos, de premios. Y una tarde para presentar este disco llamado Amarte es un placer. Y bueno, los tiempos. Buena orquestación de Calderón. Los arreglos, ya lo conocía largo y tendido al artista. Y era de su lado un placer por los arreglos. Y hace 27 años sonaba así.

debutó como número uno en España. Gran repercusión por la Argentina, lista Billboard Top en los álbumes latinos. Bueno, por ahí elogiaban la producción, por supuesto que hacía hincapié aquella crítica en la voz, su performance para volcar canciones. Pero algunos decían, se repite, se reitera, hay que buscar un poquito esa música, que a veces en el arreglo sonaba quedado en el tiempo. Pero veníamos de aquellos romances, al comenzar los 90, el auge. Esperaban un disco de Luis Miguel. Y aquel atardecer de Madrid hace 27 años, llegaba a Martes un placer, con estos hits.

diferentes etapas. Era el muchacho de México. Disco número 13 en su carrera. Por aquello de la precisión de los números, como una efeméride con la música, acaso un 14 de septiembre, en 1999, surgía otra de las grandes producciones. Amarte es un placer. Sí, sí. Luis Miguel, con su disco El Incuestionable, de la noche a la mañana.

solo tú, tu mirada, dormir contigo ese momento, aquel atardecer de Madrid, 14 de septiembre de 1999. Y Luis Miguel presentando su disco número 13, Amarte es un placer. Pasaron los años, sigue siendo incuestionable, de la noche a la mañana.

0: 3:48.
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Ya estaremos ampliando, pero en su agenda de cada día, y si es usuario, considérelo. Cierra la estación Lavalle de la línea C. Varios días, obras de renovación. Fría la trasnoche en Buenos Aires. 5 grados la sensación térmica, 76% la humedad, alta la presión, 1024.6 hectopascales. Ahora una brisa del noreste, 10 kilómetros en la hora. Algunas nubes.

0: Título más destacado, presión del gobierno. Solo habrá alianzas con quienes voten en contra de las PASO. Karina Milei bajó esa directiva para negociar con PRO, la UCR y los gobernadores. Claudio Jacqueline hoy escribe en su editorial: Milei muestra cartas y rinde examen. En su mejor carrera, Colapinto fue la bandera de Alpine, es la foto más destacada en la portada. Colapinto completó un fin de semana ideal, probablemente el mejor en la Fórmula 1. Después de una sólida tarea, terminó séptimo en el Gran Premio de España, en el Callejero de Madrid, para sumar valiosos puntos en Alpine. Gracias, crack, escribió el piloto para iluminar a un desconocido. Gabriel Andrischip, mendocino, el auxiliar de pista que le alcanzó una bandera argentina que Colapinto agitó en la vuelta de enfriamiento. Al pie de la portada leemos: le estamos ganando a China. Donald Trump minimiza los peligros de la inteligencia artificial. Atribuyó a fuerzas negativas la multiplicación de advertencias sobre sus riesgos. El ataque ruso a un tren tensa la relación con la OTAN. Creen que el objetivo era una misión diplomática. Una oportunidad histórica para el 2030, escribe Guillermo Oliveto, hablando del pulso del consumo. Después lo vamos a considerar. La pobreza otra vez en alza. Habría sumado 1.700.000 personas. La inflación y la baja de ingresos, las causas. El gobierno lo admite. Allá en lo alto, Celine Dion se emocionó en su regreso y deslumbró a París. La foto la muestra con uno de sus dedos, de sus manos, secando sus lágrimas. Una enfermedad la tuvo alejada de los escenarios 4 años. Me había prometido no llorar, dijo, después de las lágrimas, en el primero de 16 conciertos. Las 3:53, títulos en la portada de La Nación.
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0: Los juegos de la primavera, parece ser la última semana del invierno, que sube, que baja, que la mínima, y las historias que van. Como una canción que vuela y vuela de la noche a la mañana, en Mitre, siempre.

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sin apartarnos de la base rítmica, Marcelo soltó Manantial, aquel disco de Marcela Morelo para cantar Esperar por ti. ¿Cuántos recuerdos? Para Minnie Riperton, moría con 31 años. Y en aquellos años imponía el Loving You, amándote, con todo el fulgor de una primavera incipiente. Con ellas, juntos, para alcanzar las 4 de la mañana.

Mucho frío en la costa atlántica. Mar del Plata, 4 grados 2 décimas bajo cero. La sensación térmica, cielo totalmente despejado, 92% la humedad, 1024.2 hectopascales la presión. Hoy espera 11 de máxima, sol, un mix de nubes, fría Mar del Plata, gran parte de la costa atlántica, pero por lo menos un guiño del sol. El martes, ventoso, mucho viento en la zona de la costa, traerá una baja sensación térmica, pero irá en aumento la temperatura. Un juego disparatado también. Tocará 18 la máxima. El miércoles, 1 grado la mínima, pero alcanza 14 la máxima, con un poco de sol. Sube el jueves a 18, el viernes a 19, y aquí está la diferencia, ¿no? El sábado una mínima de 7, una máxima de 17, y el domingo va a 23. Qué cambiante, esperando la primavera que llegará en el juego precisamente del equinoccio el día 22 a las 21:05. Primavera en este 2026, día 22, martes 22, en la noche 21:05, allí se va a producir ese juego del equinoccio, donde encontramos perpendicularmente ese dibujo en la geografía y comenzará lentamente el otoño en el hemisferio norte y por aquí, obviamente, iremos de a poquito entrando a la primavera. Vamos al diario, chicos, las 4:03 minutos, títulos en la portada de Diario Popular.

El título más destacado, el globo agravó la crisis de Racing. En la foto, Huracán le asestó la sexta derrota del torneo a un albiceleste que no gana desde la primera fecha. Por este resultado, la Academia quedó última por diferencia de gol. Los tantos del globo los convirtieron Waller y Caicedo. Y para Racing había igualado Ortegoza. Muchas dudas sobre la continuidad de Bogboda. Otro título, ascenso al rojo vivo. Palo y palo entre el Gallo y Ferro. Morón alcanzó al verdolaga. Y se enfrentan en la fecha 15 el Xeneize y el Millonario, más ilusionados que nunca con la tabla anual. Siguen en deuda Diablo y Santo, los dos al purgatorio. Independiente, silbado por su público, y San Lorenzo, con el debut de Insúa, igualaron en un partido de alternativas cambiantes. Cortó una racha Central. Derrotó a Tigre con gol de Di María y se prende en la pelea. Un título allá en lo alto. Volcó una lancha en Laguna del Monte. Encontraron a cuatro pescadores ahogados y buscan a un quinto. Una semana internada. Dieron de alta anoche a Mirta Legrand. Carrerón en Madrid. Colapinto coronó otro fin de semana de ensueño con su séptimo lugar. 4-5 minutos. Títulos en la portada de Diario Popular.

0: 4:08 minutos. Javi, ¿quién está por ahí? A ver, hola.
1: Buenas noches. Cuánta historia de la música, qué increíble. Yo pensé que por haber vivido un tiempo la misma, lo conocía todo, pero wow, tremenda historia. Rodolfo García y Luis Alberto me contaban siempre, especialmente Rodolfo. Luisito era muy joven en ese entonces. Bueno, Mario de Florida.
0: Mario, por sobre todas las cosas, de estar en la sintonía de Mitre siempre. Y aquello que alguna vez nos contagió por una cuestión en la vecindad, cuando digo la vecindad hablo del tiempo, porque no fui testigo directo, acaso un pasajero con los años después, de aquello que interiormente me provocaba la inquietud de conocer algo más en mis 15, 16, 17 años, donde la revista Pelo, la revista Rock y otras publicaciones de entonces, aquellos shows. Pero creo que, como lo dije al comenzar allá por las 2 de la mañana, el porqué de aquella alternativa a la búsqueda que me llevó y poder repasar la historia de la cueva de Pueyrredón, me parece que tiene que ver con la primavera. Va, no es que me esté justificando, sino estaba pensando el por qué reparé en aquellos detalles. Y me gustó compartirlo, y de buenas a primeras que llegue un mensaje así como el tuyo, bueno, entonces uno se siente más conforme, obviamente. De aquel núcleo creativo donde había esa inspiración por los Beatles, por los Rollins, el blues, revolucionarias ideas de escritores de aquella generación beat, ¿no? Que era una manera de comenzar a germinar. Bien, la palabra me está llevando también por esos laterales. Cuando uno habla de germinar, inmediatamente asocio la primavera ahí. Y por entonces se germinaban aquellos factores de la música, aquellas voces y aquellas historias. Me voy a otra historia que tiene que ver con el día a día y en algunos casos que genera mucha preocupación. Crematofobia. Me he quedado ayer demorando algún café sobre una nota que ha hecho la periodista María Florencia Miozzo. Son cosas que no hago más. No, nunca más en esos extremos. Esto lo dice Hernán, que también posó para esa nota, se ve su rostro, tiene 49 años, recuerda una noche y se arrepiente. ¿Y cuál fue? Bueno, era 2009 y un amigo lo había invitado a un bar caro en la capital. Pero él no quería gastar plata y decidió consumir alcohol puro en su casa. ¿Cómo? Bueno, me pasé y terminé internado, nunca más. Una botella que representa hasta dónde puede llegar una persona cuando el miedo a gastar supera cualquier lógica. Una acción muy simple, pagar una factura, usar una tarjeta, hacer una transacción, mirar el resumen bancario, comprar comida. ¿Se puede todo convertir en una amenaza? Bueno, y ahí nos lleva al término crematofobia. Muchos le dicen crometofobia. Una problemática que puede llegar a generar culpa, angustia, ataques de pánico. Hablamos de fobia porque es un miedo irracional frente a un estímulo. Un psicólogo que va expresando un gasto común, corriente, puede generar un temor desmedido. Ahí surge la sintomatología ansiosa, la crisis de angustia. La crematofobia no está declarada por la Organización Mundial de la Salud como una fobia, digamos, específica. Sin embargo, está dentro de las patologías de ansiedad. Hernán, por ejemplo, padece esclerosis múltiple. Convive con dolor en sus piernas, no puede trabajar. Durante décadas llevó el ahorro hasta límites que muchos definirían como mezquindad. Otros lo tildan de una disciplina olímpica. Aprovechó promociones, evitó comprar en kioscos, reutilizó máquinas de afeitar, compartió servicios, viajó varias veces en colectivo sin pagar boleto. Cuando iba a un restaurante caro, inventaba una pose, una excusa para no comer. Aparece el caso frente a gastos grandes. Pero también hay gente que sufre este trastorno con pequeñas cosas, dice el psicólogo. Recuerda el caso del padre de una paciente que tenía propiedades, ahorros, pero comía menudos de pollo para no gastar y no limpiaba su casa para no tener que comprar artículos de limpieza. Tener plata no necesariamente elimina el miedo a gastarla. Por ejemplo, Hernán mira un poco para atrás. Obvio que siente ese disgusto interior. Ahora me di cuenta de que viví una vida miserable por nada. Tan al extremo, no tiene sentido, confiesa. Mire, vengo de una casa que faltó. O sea, teníamos plata, pero se usó mal. Mi padre malgastaba el dinero, decidió no cometer el mismo error. No es que derrochaban, pero la gastaban en tonterías. Me volvía loco. Mi mamá tenía un gran sueldo. Pero en mi casa siempre estaba el fantasma de que se enfermara o perdiera el trabajo. Un miedo que terminó marcando la forma de ver la plata. Vivía con la idea de que todo podía fallar en cualquier momento. Y eso fue. El doctor Ricardo Corral, que es psiquiatra del Hospital Borda, dice que la persona sufre una alteración emocional y trata, por ejemplo, de evitar pagos, compras, incluso las básicas, como comprarse una ropa, pagar los servicios. Hay una angustia que se relaciona con usar efectivo, tarjetas, que la persona no puede manejar por sí misma. Eso excede el ser amarrete. Personas que enfrentan decisiones financieras todo el tiempo, muchas piensan más de una vez si hacer una compra a fin de mes o prefieren ahorrar antes que cambiar el celular. Algunas evitan una cena costosa porque tienen otras prioridades. Entonces buscan descuentos o eligen pagar en efectivo para controlar su gasto. Un ahorrista genuino, dispuesto a juntar hasta el último peso, más en un contexto económico complejo como el actual. Pero cuando el miedo a gastar se convierte en un temor desmedido y la persona termina organizando su vida alrededor de él, y es fobia, ahí ya está, porque controla cada decisión, cada salida, los vínculos con los demás. A veces surge porque la persona tuvo un trauma, por ejemplo, sufrió una estafa, quiebra, o le pasó a un allegado y le generó un trauma con futuros síntomas. Trastorno que tiene que ver mucho con la infancia, ya sea por alguna situación de escasez extrema, por conductas que se aprendieron de la familia. Otra causa pueden ser los pensamientos automáticos obsesivos. Por ejemplo, cuando hablamos del miedo a gastar plata, el paciente tiene ideas obsesivas, recurrentes, de que se va a quedar sin dinero o que si gasta no va a poder parar. Y eso lo lleva a sentir ansiedad, desbordes de angustia. La mente se satura, porque hay conciencia del peligro. Pensá que a lo sumo me daba un gustito cada tanto con un conito de McDonald's, un permitido. Voy a cumplir 50 años, y quizás ahora pienso en el hoy. Me di cuenta de que todo esto me hizo pagar un precio. No fue gratis, pero no lo hago más, porque se me va la vida, dice Hernán. Algunos que tuvieron fascinación por el dinero, aquellos que desde muy pequeño coleccionaban monedas de 50 centavos, y juntó, Eduardo tiene 39 años y dice, llegué a tener un cuarto repleto, en todos los rincones, en los costados, en los laterales, debajo del escritorio. Cuando me mudé con ella terminábamos discutiendo por la marca del papel higiénico un día con mi pareja. Llega un momento en que la situación se torna insostenible. Cada gasto me hace sentir mal. Lo sufría, me dolía el pecho. Y no me quedó otra que empezar con un psicólogo. Era eso o me separaba. Y ahí le puso nombre a lo que sentía. La mejor terapia para tratar la crematofobia es la cognitivo-conductual. Primero se ve si hay algún trauma o aprendizaje de cuestiones más genéticas, hereditarias. Después se trabaja con llevar lo irracional al plano terrenal. En fin, Patricia sintió mucha angustia cuando se desmoronó su economía. Se me llegaron a juntar 5 boletas de luz. Estaba tan preocupada. Desde entonces piensa cada gasto y no se compra nada. Trato de calcular todo. No salgo a cenar, no me compro ropa. Voy a un boliche cuando la entrada es gratis y no tomo nada. Yo realizo ejercicios de relajación, dice Patricia. La mente siempre va a tirar la mala. Puede haber recaídas. Siempre está la posibilidad. Son herramientas que cada ser humano tiene para manejar su propia mente y abordar cualquier estímulo. Además, la consulta a un psicólogo. Pero las conductas que tienen que ver con el dinero, las crisis existenciales en la Argentina, uno piensa en diferentes secuencias, las devaluaciones, los cambios de monedas, los ejercicios al paso de generaciones, cómo nos fueron llevando, la duda, cierta impericia, un banco que se queda con el dinero depositado, locuras de los tiempos transcurridos, pero también una manera de crecer. Si fue el caso de un niño por entonces, transmitió al paso de los años aquellas imágenes de su familia, su madre, su padre, la incertidumbre y la angustia, el tema laboral y hoy, por supuesto, las plataformas que a través de celulares, la compu o como fuese el medio, permite a los jóvenes embaucarse en los temas que generan una marcada adicción. A ver cómo puedo apostar, y el famoso caso de la timba, que es constante y permanente. Qué tema, ¿no? Ni ahorrador ni amarrete. Se llama crematofobia. Cuando la obsesión por el dinero perjudica la vida cotidiana. Me paralizo. Es que tiene dinero, pero tiene temor, no sabe cómo usarlo. ¿Y si lo gasta y después no viene? Las 4:21. Vaya el canto del litoral. Y vaya un recuerdo a Lolita Torres. Era un 14 de septiembre. Ya doy una vueltita por los Juegos Sudamericanos. Un poquito por Rosario, Santa Fe y Paraná. Y Rafaela también. Los amigos que escuchan Mitre, siempre.

Lolita Torres, Beatriz Mariana Torres, la cantante, la actriz, aquella mujer de identidad, su sonrisa, la consagración por Rusia, por tantas partes del mundo, actriz, el cine, la televisión, el teatro, y fue activa hasta el comenzar los años 90, muere el 14 de septiembre de 2002, Lolita Torres, Agua y Sol del Paraná, por supuesto, para evocarle este ratito, las 4:24.

0: Buen día, Juan Carlos. Está llamando Estela Maris de Pehuajó. Los escucho toda la noche. Les mando mis bendiciones, mis cariños y los quiero mucho. Besitos grandes.
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0: 4:27. ¿Quién está por ahí, Javi? Hola.
1: Buen día. Hoy me he enterado con muchísima alegría que es el día del cartero. Yo vivía en una ciudad de provincia y mi amorcito vivía en Buenos Aires. Por lo tanto, yo esperaba el cartero todos los días y el cartero también sabía que yo lo esperaba. Esperaba las metáforas, como dice Neruda, para poder descifrarlas. Él era bonachón, iba en una bicicleta fuerte para sostener su cuerpo. Era un encanto de persona. Y luego, que viví en Alemania durante 51 años, sigo esperando el cartero. Me da una sensación de pertenecer al mundo, de escuchar buenas palabras. En fin, muchísimas gracias, Lucrecia, desde Alemania.
0: Bueno, muchas gracias, Lucrecia. La sintonía Mitre, siempre, también por allí. Y algunas películas que lo han manifestado en el último tiempo. ¿Cómo es ese comportamiento? Por ejemplo, hay una película que se llama Cartero, de hace unos años, donde se consideraba, por ejemplo, el trabajo de Hernán en una entrada a un mundo nuevo, los años 90, y el correo convirtiéndose en el retrato de una Argentina que se iba transformando en ese imperio de la flexibilización económica, masivos despidos. Y ese oficio de cartero, casi como un síntoma de agonía del cada día, le va brindando a ese joven ese pulso secreto de las calles. Aquel que descubre, porque se va encontrando el conocido bajo porteño, sube por Tucumán, baja por Viamonte, reparte sobres, telegramas. Y un poco el director expone esa jugada a través de una experiencia personal, una forma de ir construyendo personajes que tiene la ciudad, que tiene el encanto, la fascinación. 4:30 ya. Y ahí en ese retrato, que tiene un dejo íntimo, va un poco el hallazgo que puede un espectador llegar a encontrar, pero sin dudas el director lo tuvo en cuenta y lo consideró antes de dar a conocer su trabajo. Hay a lo mejor aquello del anecdotario, la solidez, el personaje, de un termómetro que me parece que tiene que ver con la crisis. Muy emotivo ese paseo de una carta, ¿no? Un cartero que puede llamar no sé cuántas veces, más allá de la conocida y concebida película, pero que ha sido, en alguna medida, un nexo notable para tantas historias, para tantas situaciones de amor, de despidos, de broncas, de angustias, de alegría o de ansiedad, esperando la llegada del cartero. Hoy es el día del cartero y asocio muchos buzones que he encontrado en la ciudad, muy recuperados, muy restablecidos, bien pintados, que le dan ese color de historia en una época a una ciudad. Hoy aquí, por Buenos Aires, pero vaya a saber en qué otras capitales, ciudades del interior, el efecto del cartero, su comunicación con la gente y un buzón en cada esquina, esperando la próxima función sería. ¿Alguien más por allí, Javier? Hola.
2: Hola, Juan Carlos, buen día. Qué lindo empezar la semana así, la verdad que impecable. Fernando de Rosario.
0: Chao, Fernando, un abrazo. Suenan muy bien. El disco se llama Boludo, Los Tipitos. Sí. 4:32. Una vida, venga.

Gran trabajo, Los Tipitos, despertando por este lunes. Una vida, 4:34.

Tres partidos en el fútbol de cada día para completar la fecha 9 del clausura. 7 de la tarde, Deportivo Riestra, Lanús. A la misma hora, Banfield, Barraca Central. Partido de la noche del lunes, 21:15, en Córdoba, Instituto, esperando por Estudiantes de Río Cuarto. En 24 minutos llega Horacio Caride, tenemos un día por delante. 6 grados 7 la temperatura. El cielo está parcialmente nublado, viento calmo en superficie, 80% la humedad. El pronóstico habla de 16, 17 grados, un mediodía un poquito más cálido, no tan frío, la llegada del sol. Irá en ascenso la máxima, prevista para el martes, puede tocar 20 grados. Cambia el viento y el miércoles, no obstante, y felizmente, la presencia del sol, la máxima alcanzará 15 grados. Sube a 23 el jueves, 24 el viernes, caminito de la primavera. Tiempo inestable probablemente entre el sábado, domingo. El domingo habla de una máxima que puede alcanzar 25 grados. Y el lunes, 21 de septiembre, no descarta las lluvias. Vamos a ver. Por esta hora, Córdoba con 7 grados 4 de sensación térmica, el cielo está cubierto, hoy una máxima de 18. Córdoba tiene un pronóstico para el otro fin de semana, viernes 26, sábado 27 y el domingo 30 de máxima. Una primavera calentita, por la serranía cordobesa. Vamos al diario, Javier. Las 4:37 títulos en la portada de Clarín. Título más destacado, Malvinas. Para Presti, la alianza con Trump sirve para equiparnos. El ministro de Defensa ve esa posible mediación como una oportunidad. El general Carlos Presti destacó los dichos del presidente de Estados Unidos de ofrecerse como mediador ante una eventual escalada del conflicto entre Argentina y Gran Bretaña por las islas. La alianza estratégica con los Estados Unidos nos permitiría equiparnos y posicionarnos a nivel hemisferio, dijo el funcionario. Esta semana está previsto que el gobierno envíe el proyecto para incrementar las sanciones a las empresas pesqueras que operen en Malvinas. Londres confirmó que reforzará su poder aéreo en el Atlántico Sur. Es la foto más destacada. Colapinto y un fin de semana redondo. Luego de una clasificación extraordinaria, el argentino largó noveno en el Gran Premio de España y pasó en la primera recta a dos autos mejores que su Alpine. Después del cambio de neumáticos, siguió la estrategia de su equipo para evitar que lo superaran y defendió muy bien su posición para terminar séptimo y sumar 6 puntos. Le volvió a ganar el duelo a su compañero Pierre Gasly, pese a que el francés lo hizo demorar, poniendo en riesgo su lugar. Denunciado, echan al director de la Casa Argentina en París. Santiago Mucio renunció a su cargo presionado por el gobierno, luego de ser denunciado reiteradamente por sus conexiones con la ultraderecha francesa, expulsiones arbitrarias de estudiantes por razones ideológicas y después de haber retirado una placa en la casa en el Día de la Memoria, que recordaba a los desaparecidos argentinos. Y también fue objeto de una carta de 1096 académicos, escritores y artistas que denunciaron reformas presuntamente irregulares y falta de claridad en el uso de fondos. Será reemplazado por Alfredo Mario Soto, vicerrector de la Universidad de Rosario. Pelea millonaria de bancos y casas de bolsa por el fondo para despidos. En medio de pedidos de regulación, OpenAI frena su salida a la bolsa. Lo anunció el CEO del gigante informático, Sam Altman. Karina presiona a los gobernadores por dos votos para eliminar las PASO.
El oficialismo busca avanzar lo antes posible en la eliminación o suspensión de las PASO, porque considera que de esa manera desordenará a la oposición peronista. Sin embargo, todavía no cuenta con los votos necesarios en el Congreso. Huracán y otro golpe a Racing. Le ganó 2-1 en el Ducó y la Academia sigue último. Independiente San Lorenzo, 1-1. Medalla de oro en esgrima, Pascual Di Tella, nieto del ex canciller, ganó en los Juegos Suramericanos. 4.41. Títulos en la portada de Clarín.

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es el Camilo, el colombiano, está presentando El Árbol. Es el primer corte, primer single de su disco Para Cuando Sean Mayores, quinto álbum de estudio. ¿Qué harías si te dijesen que hoy sería la última vez que podrías experimentar algo en tu vida? Bueno, por ahí va la premisa, construyendo la historia detrás de El Árbol. Él tomando una reflexión, incapacidad de las gentes de vivir este presente, apreciar bendiciones que ocurren cada segundo en la vida y en la existencia. Bueno, por ahí pasa un poquito en su mensaje, ¿no? Camilo, con sus largos bigotes y presentando esta historia que tiene que ver con Árbol. Y un muy buen anticipo para Cuando Sean Mayores, su quinto álbum de estudio que está asomando por estos días. Camilo, presentando lo nuevo de la noche a la mañana.

0: provincia de Mar del Plata. Quería felicitar por la programación. En este momento estoy estudiando y me hacen muy amena la noche. Muchas gracias.
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2: Hola, Juan Carlos, qué recuerdos. Bueno, fui testigo viviente de esa época porque íbamos a la cueva con mi hermano, Sacha, cantante de los Blue Caps. Después fue Néstor Brillo. Qué recuerdos. Bueno, sigo escuchando y recordando. Soy Isabel de Bellavista, pero ahora estoy en Italia. Un beso y mucha suerte.

Qué bueno tu mensaje desde Italia, que sea un bellísimo día. Pero asocié por tu hermano a quien mencionabas, los Blue Caps, estarán sonando en próximas trasnoches. Aquellas canciones, los vieron pasar, Sensacional eres tú, Volverás mi amor, yo te esperaré, Déjame mirarte. Aquella identidad de canciones de una época, aquellos singles que las compañías soltaban y soltaban, frase nunca dicha, se consumía como pan caliente. Bueno, pero todo el mundo pegaba una vueltita a ver por el disco de moda y la edición de la discográfica y aquella competencia de entonces. Me trae recuerdos asociados a una época, especialmente de las canciones, los grupos, las historias, los dúos. Una época considerada para presentar aquel par de artistas, intérpretes que tenían lo suyo, como fue Pedro y Pablo, como fue Vivencia, como fue en su época también Pimpinela, y tantas historias. Hoy me quedo en una época para dos personajes con canciones, Fedra y Maximiliano. Demoraron un tiempo de una amplia difusión en la radio con una canción de origen español. Corrían los años 60. Después de aquellas presentaciones en la televisión, supimos que él, conocido como Pepe Muñoz, andaba

Elida Navas, y Pedro Bebe Muñoz, que grababan notables canciones. Amigo mío, el más rico de los hombres pobres, era el sello DJ, y después pasaban a CBS, Festival Buenos Aires de la Canción, 1969, cuando grababan Como Somos, que se convertía en el tema ganador de entonces, escrito por Piero. Los tiempos pasaron, pero hay recuerdos que no olvidaremos. Aquel disco, Un Muchacho, Una Muchacha, o este Cuéntame, Fedra y Maximiliano. Todo un recuerdo de la noche a la mañana.

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0: 5 para llegar a las 5 de la mañana. ¿Quién está por ahí, Javi? ¿Hay alguien?
1: Hola, Juan Carlos. Escuchando tu música en la mañana hermosa de Barcelona. Y bueno, seguir paseando un poco hasta volver a mediados de mes a mi hermoso Colegiales. Soy Lito.
0: Bueno, pasando lindo, Lito, disfrutando la ciudad condal, la bonita Barcelona y después tus Colegiales. Hablando

0: De la ciudad, recordemos que una estación de la línea C cierra por 3 meses. La estación Lavalle deja de funcionar desde hoy. Son trabajos de renovación integral. 20 ya son las estaciones puestas en valor, otras 4 permanecen cerradas por obras. Hoy téngalo en cuenta, estación Lavalle de la línea C va a permanecer fuera de servicio aproximadamente 3 meses. Es el plan de renovación integral que lleva adelante Subterráneos Buenos Aires. Y Marcelo Gallardo ya firmó y es el nuevo entrenador de la selección de Ecuador. ¿Sí? 4:57.
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0: 5 de la mañana, Horacio Garay, de buen
1: pero
0: día.
1: Pero qué gusto lunes. En este lunes, todavía frío, con la semana que tenemos que abrigarnos, ¿eh? Porque el invierno ahí tiene ahí sus últimos estertores, así es. Sí. ¿Cómo estás vos?
0: Bien, Horacio, jugando un poquito ese juego de expectativa, la primavera, pero el juego de la política también.
1: Sí.
0: Parece que hay como cierta intimación por lo que se ha escuchado.
1: Intimación, ultimátum. ¿De qué hablas? De Malvinas, de la PASO, de
0: mirá,
1: todo.
0: Está variado. Tiene que ver con las PASO también.
1: Bueno, Karina Milei quiere apurar a los gobernadores. El gobierno tiene el axioma de si elimina o suspende las PASO, podría ganar en primera vuelta. Eso es lo que creen. Ahora hay un montón de elementos en lo social que siguen haciendo ruido. Ahora dicen que aumentó la desocupación y son datos, perdón, la pobreza y son datos la oficiales. La desocupación también, pero ahora hablo de la pobreza que está más actualizado hoy en los diarios, ¿no?
0: Claro, claro. Ahora estamos hablando de a un año luz por delante.
1: Sí, pero para la política la luz está siempre cerca. Cuando se huele el poder aumenta. O la contención o la prórroga del poder es así. Así que no, son los tiempos diferentes de los dirigentes. Fue siempre así y lamentablemente será el continuum eternum. Este lunes 14 yo quería despertarte a vos y a la gente también, porque vos sos un especialista en la materia de lo que está pasando en Santa Fe. Escuchá la cumbia, escuchá.
0: Por favor.
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1: Juegos suramericanos o sudamericanos, de las dos veces.
0: Sur.
1: Se puede decir sur, pero sudamericanos también, ¿o no?
0: Sí, pero ellos, por lo menos en la cartelera y en lo que se dice en Santa Fe, se aplica esa terminología, suramericano.
1: Ellos lo han denominado así. La fiesta tiraron la casa por la ventana, realmente.
0: Sí, y con Rosario, especialmente.
1: Contrataron, tuvo muy buen gusto los artistas que eligieron.
0: No, está muy bien.
1: Sí, en las redes sociales un poco de ruido hace, che, no gasten tanto. Bueno, es una vez en la vida, qué sé yo. Quieren mostrarse y quiere relanzarse un gobierno de Puyaro, que tiene también muchos agujeros de cuestionamientos, ¿no? Pero, en definitiva, estuvo con buen gusto planteado el espectáculo, con un Juan Carlos Baglietto siempre excelente, todo detrás de la mirada de la Delito Vitale, con un criterio artístico integral, porque era música, algo de teatro, una nena que, la verdad, fue muy tierna cuando cantó la canción de Charly García, y era como el eje de toda la historia, ¿no?, que se construía en el escenario frente al monumento de la bandera.
0: Y ha hecho una versión muy bonita, La Sole, de Oración del Remanso, con una escenografía, el vestido que lució, el colorido de la escenografía, las luces ahí al pie del monumento a la bandera. Fue muy bonito, lástima que después fue traicionero un poquito el viento, el frío.
1: Ah, y La Sole estaba desabrigada, era una gaucha, era una gaucha frío, hot, Rosario. La Sole.
0: Sí.
1: Era media hot la gaucha.
0: Ahí estaba, es atrapante.
1: ¿Cómo cambió el look La Sole? ¿Te acordás cuando era? Bueno, era una niña, ahora es una mujer, ¿no?
0: Bueno, hoy es una mujer más grande, obvio, pero además una gran profesional y va en diferentes shows, caminos. Es quien canta la canción del festival y de los juegos y todo lo que significa, ¿no? Bueno, vamos a ver, hoy sigue una actividad muy variada.
1: Y además ya tenemos un oro. Tenemos un oro con el nieto. Mirá, todo tiene que ver con todo. El nieto de Ditela, el ex canciller. ¿No? Claro. Ajá. El que le regalaba los ositos a los Kelpers, exactamente. El nieto la rompió con el esgrima. Claro. Hacía mucho tiempo, desde los 90, que no había una premiación en esa disciplina tan alta.
0: Pero mira qué
1: así
0: bien.
1: Que, bueno, a seguir peleando todos nuestros atletas.
0: Y bueno, tiene dos medallas de oro, una de plata, tres bronces en el día uno. Hay que destacar, como nada, lindo, Macarena Ceballos.
1: Mirá, qué estilo tiene.
0: Muy bien.
1: Porque acá Fabiano Acti le puede dar unas clases.
0: No,
1: también,
0: no. Fabiano Acti es el profe de Macarena Ceballos.
1: Está bien.
0: Obvio. Me pasa que no lo quiere decir, ¿viste? Perfil bajo.
1: Sí, él siempre bajo. Muy
0: sí, perfil bajo, ¿viste? Es chiquito, por eso.
1: El chiquito,
0: dice.
1: Le dicen, el chiquito. Sí. Vos sabés que
0: Martina,
1: decime lo de la nadadora.
0: No, que Martina Barbeito logró la primera plata y Lucas Alba, la gimnasia artística. Es muy interesante porque además tenemos una gran audiencia en toda esa zona, lo que es Rosario, Santa Fe, Rafaela,
1: bien,
0: todo donde se lleva adelante, ¿no? Los Juegos Suramericanos. Escuchan porque después me lo dicen al mediodía. Yo te escucho cuando llega Caride, ahí tal cosa, me han comentado.
1: No, bueno, qué divino, che. ¿Sabés que colgué en Facebook este fin de semana? Pensé tanto en vos y colgué una... ¿Viste que te aparecen las fotos de recuerdo, las fotos viejas?
0: Sí.
1: Y hay una de 2021 y la reposteé. Ah, estamos en el balcón del viejo informativo de Radio Mitre. Ah, una tarde soleada. ¿Eh?
0: Ah, qué lindo.
1: Yo estoy con una camisa tipo violetita y vos estás con un pullover. Mira, yo me hacía el desabrigado y vos estabas con otra temperatura ahí.
0: Vos siempre fuiste un duro.
1: Pero no sabés la cantidad de comentarios lindos que tiene. Qué dupla esta de la radio. Bueno, hay gente que,
0: muy bien,
1: que nos pide un café. Gracias. No sé si vos lo vas a invitar. Qué sé yo. Bueno, viene por todos lados.
0: Enseguida hay que pagar el café acá. ¿Cómo es?
1: La ronda para todo, el mangazo.
0: Terrible, claro. Bueno, Horacio, bueno, hay mucha actividad, hay muchos temas hoy, ¿verdad? Hoy es el día del cartero.
1: No me digas.
0: Es un día donde se recuerda a Mario Benedetti. ¿Vos leías a Mario Benedetti en una época?
1: Ahí, cuando quería levantar, sí. Sí.
0: Ah, sí, por supuesto. Del amor, ¿no?
1: Y sí. Neruda y Benedetti había que tenerlo en el bolsillo.
0: Y Benedetti había que tenerlo.
1: Sí, no, sí.
0: Inmediatamente. Era un disparador de aquella circunstancia.
1: Por supuesto.
0: Tenerlo en cuenta. Si la esmeralda se opacara, si el oro perdiera su color, entonces se acabaría nuestro amor, decía, ¿no?
1: Claro. Por ejemplo, yo a veces lo mezclaba, entonces le decía, te voy a leer un Benedetti, y le decía, me gustas cuando callas porque pareces ausente. En realidad, me fui a la mierda.
0: Y te llevaron para el Pacífico.
1: Sí. No, al sillón me llevaron.
0: Chao, Horacio. Chao. Vamos a escuchar. Buen lunes. Y nos vamos.
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0: Javier Federico Marcelo Nelly. Técnicamente, como siempre, impecables.
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0: La seguimos mañana, martes. Minutos después de la una de la madrugada, iremos de la noche a la mañana. En Mitre, siempre. Buen lunes, hasta mañana.

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0: ¿Me escuchan del otro lado?
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0: Nos levantamos.
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0: De a poquito, no me apures, querido. Sí, claro, de a poquito, con Mitre, con tu compañía. Después de un fin de semana, ¿cómo la pasaste? Primer punto de partida, lunes 14 de septiembre del 2026.
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0: Hay que saber que el presidente malviniza y malviniza otra semana donde estará tomado por Malvinas y también la operatividad que quiere el gobierno de conseguir los votos para eliminar o suspender las PASO.
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0: Y de la escalada del asunto de Malvinas, un Trump que lo puso arriba por cuestiones externas y que ahora quiere desescalar y dice: me ofrezco como mediador cualquier cosa, muchachos. Pero el mundo está re loco y peligroso. Rusia, un ataque de drones, un tren donde iban directivos, ejecutivos europeos importantes. Fue realmente un cimbronazo de alerta a nivel mundial. 5 y 9.
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0: Con la Pinto y con la bandera argentina, cerrando una de las mejores carreras de la Fórmula 1 en séptimo lugar.
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0: La medalla en esgrima de los Juegos Suramericanos, el nieto de, mira, volvemos a Malvinas, el nieto de Ditela, Pascual Ditela en esgrima.
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0: Racing no levanta cabeza, Huracán lo hundió un poquito más.
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0: Y toda la Liga Europea y nuestros muchachos, ¿eh? ¿Cómo fue vacinado Enzo? Aunque no hizo un gol. Sí, Haaland dijo: apláudenlo, muchachos, este es un crack.
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0: ¿Nos esperás un ratito? Ahí estamos, despertándonos de a poco, son las 5 y 10, ya volvemos.
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0: Me dijo Fabiano Actis, que ya lo vamos a saludar un ratito. Pon este tema, mira, es nuevo. El tema no es nuevo. El dúo que lo hace es algo que renueva esta canción del folclore clásica. 5 y 11. ¿Quiénes son? Ya te lo digo.

0: da esta guitarra, ¿no es cierto? Esta modernización del tema. Buen día, Fabiano.
1: Buen día, qué lindo que queda. Qué polenta. Ya la habíamos escuchado por Jairo mismo, por eso por ahí uno se puede confundir. No, pero si esto ya estaba. No, la aparición de Moyo también.
0: Le dio una fuerza determinante al tema.
1: Fuerte.
0: A ver un poquito más.
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0: Lunes 14 de septiembre. ¿Cómo viene el día, Fabiano?
1: Tenemos una temperatura hoy bastante, bastante fresca, ¿eh? Tuvo el fin de semana así también, con frío. Y empieza también así la semana. 6 grados 9 ahora en Buenos Aires, 5.1 la térmica, 76 el porcentaje de humedad, una máxima de 16 grados, no, 76 el porcentaje de humedad. Bueno, bueno. Máxima de 16.
0: ¿Te pasaste varias estaciones?
1: Vamos a tener, sí, los pueblos. Los pueblos, a propósito, ahora te voy a decir cuáles son los pueblos que nombra ahí en la canción.
0: Decímelo ahora, dale.
1: Caminiaga, Santa Elena, El Churqui, Rayo Cortado. Dice la canción, no hay pago como mi pago, viva el Cerro Colorado. Son todas localidades en Córdoba.
0: Feliz día, Córdoba.
1: Que hoy también tienen fresco, ¿eh?
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0: Ya nos metemos en esa realidad. A las 5:16, el título principal de Clarín: Malvinas para Presti, que es el ministro de Defensa. La alianza con Trump sirve para equiparnos. Así lo dijo en diálogo con Radio Mitre el domingo. El ministro de Defensa ve esa posible mediación de Trump como una oportunidad, a la cual hacíamos alusión, que hizo diversas declaraciones Trump el fin de semana. Entre ellas volvió a poner en el tapete el asunto Malvinas. Y bueno, podríamos ir al espinel de las declaraciones ya del ministro de Defensa, que mantiene el rango militar. Habló con Radio Mitre y destacó la declaración del presidente norteamericano sobre las Islas Malvinas. Luego, recordemos que Donald Trump se ofreciera como una suerte de mediador si requiriera la escalada del conflicto.
6: En el gobierno se lo trabaja de manera muy, muy integrada y muy articulada, ¿no? Seguramente el presidente Milei, que con el canciller, que son los responsables, ¿no?, de toda la política exterior de la República, estarán pensándolo y analizándolo todas las declaraciones hechas por el presidente de Estados, claro, Unidos. Sí, desde mi punto de vista, obviamente, nosotros tenemos hechos concretos que demostrar, que es la presencia argentina en el Atlántico Sur, ¿no? Y también al mismo tiempo, desde el punto de vista de defensa.
0: Hoy habrá reunión de gabinete donde el tema central, porque el gobierno dice todavía no rinde, veremos hasta cuándo a nivel electoral el poner Malvinas sobre el tapete, más allá que suponemos que aquí también ejercen buenas intenciones y patrióticas, ¿no? Eso es aspirable, con la mesura que requiere el caso, porque bien lo dice Rosendo Fraga hoy, director del Centro de Estudios de Unión para la Nueva Mayoría, no vaya a ser que esta escalada, en vez de darle una oportunidad a la diplomacia, sea una escalada militar, ¿no? Que hipotéticamente ya Gran Bretaña la tiene en la cabeza, porque recorriendo otras páginas de los diarios, y vamos otra vez a Clarín, se señala: Gran Bretaña refuerza su poder aéreo en Malvinas, renovará sus naves de guerra. Se trata de 4 aviones caza conocidos, bueno, nombres Tavegun y otras cuestiones militares. En el Parlamento Británico reclaman aumentar la defensa de las islas. Londres proyecta destinar 80.000 millones de libras para gastos de defensa. 5:18.

0: Un día de Colapinto ayer, ¿no? Predominante, con además se dio el gusto con una historia detrás muy emocionante de comisarios, se le dicen.
1: Sí.
0: A los que técnicamente son banderilleros.
1: Exactamente.
0: Allí, en medio de la pista, una pista muy agresiva, callejera, por momentos la de España, donde le trajo suerte nuestro compañero Fernando Martínez, ¿no? Que pasaba por ahí, vio luz.
1: Estuvo.
0: Y nos contó la carrera en el día de ayer y también la previa el sábado. Bueno, la historia de Abrel Andrzejczyk es un mendocino, auxiliar de pista, que le alcanzó la bandera argentina con la Pinto.
1: Sí, lo estuvo esperando, lo esperaba ahí pegadito al pianito. Y cuando llegó con la Pinto, empezó a agitar su bandera argentina. Con la Pinto lo vio, iba en otra dirección, pegó la vueltita, frenó, tomó la bandera y
0: tenía tiempo, ¿no? Porque a ver si por agarrar la bandera lo pasaban y quedaba octavo. Tenía tiempo,
1: ya estaba,
0: claro. Colapinto el séptimo fue una de sus mejores, si no la mejor carrera hasta ahora, por todas las características que tuvo. Y esto decía Colapinto sobre la bandera. Vamos al audio de Colapinto y la bandera. Dale.
2: Yo siempre llevo la bandera, soy voluntario en el Jarama Race aquí, el antiguo circuito de Fórmula 1 donde se había...
3: ¿Te la tiró?
4: Me llegué un comisario y me estaba esperando para dármela. Le agradecemos al banderillero argentino, espero que haya disfrutado de la carrera y nada, contento de poder llevar una bandera argentina acá, que había tantas en las tribunas, estaba lleno en la vuelta. Después que terminó la carrera, así que nada, a ver podido llevar una bandera argentina.
0: Ahora sí, vamos, después de escuchar a Colapinto, lo que decía el comisario argentino, este mendocino, Gabriel, que le dio la bandera a Colapinto.
2: Yo siempre llevo la bandera, soy voluntario en el Jarama Race aquí, el antiguo circuito de Fórmula 1, donde se había corrido por última vez antes de Madrid. Y siempre la llevo por si alguna competencia hay algún piloto argentino, hacerle un pequeño detalle, ¿no? Un pequeño homenaje de apoyo. Y en este caso, pues, fue un fin de semana redondo. Quería dar una muestra de cariño para que viera que aunque estamos lejos, siempre va a haber alguien...
0: Vamos a ver las Open del tenis y fue el fin de semana brillante para el alemán.
1: Para el alemán Zverev, ganaste, loco, le gritó Clerk porque...
0: No, fue increíble. Contémosle a la gente. Termina el partido, la gente lo ovaciona y el tipo le da la pelota a su rival para que saque. Y ahí unos segundos de duda, ve el tablero y dice, gané, mirá qué concentrado que estaba, ¿no?
1: Sí, no, genial, aparte el relato de Clerk gritándole, ganaste, loco, ganaste. El alemán venció a Shelton de Estados Unidos, nada menos. El gran crédito norteamericano y sumó su segundo título de Grand Slam en 3 meses. Venía de conquistar Roland Garros, nada menos. El desquite después del mazazo del 2020 en Queens.
0: Ahora Zverev dio un testimonio de vida al final, porque al hablar recordó a su madre. ¿Y por qué? Sufrió diabetes de muy chico y los médicos le decían, su hijo va a poder vivir, lo vamos a curar, pero deporte, casi nada. Y sin embargo la madre dijo, mi hijo no va a tener límites, va a hacer lo que él quiera. Y ese apoyo fue reconocido con mucha emoción, ¿no? Al consagrarse el número uno del mundo en el día de ayer. Las 5:22, ya volvemos.
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1: A 5:23, qué salsero que nos venimos este lunes, dale.

Y la pobreza otra vez en alza. Habría sumado 1.700.000 personas. La inflación y la baja de ingresos, las causas que el gobierno termina admitiendo, dice hoy el diario La Nación.

El aumento de la pobreza, dice también el diario matutino La Nación, sería el primer traspié para la administración Milei en este tema desde que comenzó el plan de estabilización de la economía.

Acti se fue a buscar un tema musical, pero me hizo acordar una persona que me dijo: che, ya vengo, voy a buscar algo en el kiosco. Nunca volvió. Búscalo, Acti, ya viene con la temperatura, dale. Que la gente se tiene que despertar a las 5:24.

A ver, poneme el ambiente de esta tremenda artista. Celine Dion, quiero a Celine Dion, después venimos con Fito Páez, ¿sí? Se mezclan los tantos, pero todo es buena música.

tras sus problemas de una enfermedad, volvió a la escena en París y deslumbró. Una enfermedad que la tuvo alejada de los escenarios 4 años. Me había prometido no llorar, pero Céline cedió ante el público que lo ovacionó.

0: Las 5:26, un miércoles que de esta semana que vence el plazo y Adorni deberá justificar su patrimonio. La ex jefe de gabinete debe dar cuenta ante la justicia de las propiedades que adquirió, sus viajes, los préstamos que recibió y las operaciones con tarjetas ajenas. Todo esto tuvo demasiado tiempo, ¿no?, para ordenarlo. Veremos qué pasa el día miércoles, el ultimátum para Adorni. Bueno, ahí estamos con la temperatura ahora actualizada, Fabiano.
1: Estamos con 6 grados 7 en Buenos Aires, la humedad del 76%, tendremos una máxima de 16 grados, una semana que va a ir subiendo y bajando la temperatura. Mañana entre 10 y 19, el miércoles entre 6 y 15, va a ir bajando. Después el jueves vuelve a subir entre 11 y 22 grados, como para llegar a un domingo con 24 grados.
0: Ah, bueno, el fin de semana que viene va a estar lindo, sí. Las 5:27, te estás preparando, primer arranque, a las 6 llega Eduardo Feynman, alguien tiene que decirlo. Nosotros seguimos hasta esa hora informando, música, política, economía, deporte. Viene Verdún también, ¿no? Sí, claro. Sí.
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3: A ver, la frase del día, ¿dónde viene?
4: Ya la dijo, volevo essere un duro. Dedicado también parte de lo que te dijo Juan Carlos hoy.
3: Ah, que yo tomo frío a propósito, pues soy un duro. Me corto al afeitarme, por ejemplo.
4: Por ejemplo, a propósito.
3: No me sacás una sonrisa ni a palos. Bueno, tenés fácil hoy, ¿eh? Vamos, vamos, ¿qué tiene la bate con colino? 5:29. Está el momento de cepillarse los dientes por ahí, ¿eh? Escuchando la radio.

0: Entonces, ¿qué nos dice la frase?
1: Nos dice, volevo ser un duro, quisiera ser un duro.
0: Ah, bueno, mira, vino otro duro, Bonsante, ya se prepara, sí, con el equipo de Feynman. Buen día, Leandro. 5:29.
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0: Bueno, hora y media, y poneme el ambiente de lo que está pasando en Santa Fe. Esto es así, Actis. Si no te subís a la locomotora, quedás abajo. Y se inauguraron los Juegos Suramericanos. Sí, suramericanos, lo decía con Juan Carlos. Yo le digo más sudamericanos, pero dijeron que las dos formas son correctas. Por supuesto, suramericanos es lo que se instaló en una fiesta tremenda, ¿eh?, con muchos artistas. Ahí está la Sole. La ceremonia fue en Rosario, el Monumento de la Bandera, y tuvo primero Bel Pintos cantando el himno nacional argentino, y luego la Sole cantando la canción oficial de los Juegos, y un Juan Carlos Balgueto, que es una nena adorable, que fueron el eje de la historia que se contó, ¿no?, a nivel también de canción teatral. La Argentina buscará luchar con el primer lugar del medallero. La tiene difícil, ¿eh?, porque sabemos que hay los deportes amateurs, ya lo vimos con la Leona, lo que cuesta, y a veces pasa, pero muchas veces es muy difícil. Pero ya tenemos una medalla de oro en esgrima.
1: Tenemos varias medallas de oro. Pascual Di Tella en esgrima, sable individual, en natación Macarena Ceballos 100 metros pecho, Cecilia Dileque también en natación 50 metros espalda, compartida con Brasil.
0: Sí,
1: medallas plateadas y de bronce.
0: Lo de Di Tella quiero volver a decir, es el nieto de Guido Di Tella, el ex canciller durante la época de Menem, 5:31. Voy a ver Gallardo ahora, vamos a ir con Gallardo, claro. Marcelo Gallardo fue presentado como el nuevo técnico de la selección de Ecuador. Desde la Federación Ecuatoriana de Fútbol le dieron la bienvenida al muñeco, que esto decía Gallardo en la presentación con la selección de Ecuador.
3: Marcelo Gallardo hizo de la exigencia una manera de entender el fútbol. La obsesión por competir, por mejorar y por no conformarse. Por construir equipos que crean, que estén preparados para los grandes momentos. Que ganen y al día siguiente vuelvan a pensar en ganar. Ecuador también viene construyendo su camino.
0: Bueno, una presentación sobre la figura de Gallardo, que luego hará su primera conferencia de prensa. 5:32. ¿Qué pasó con Racing? ¿Se hundió un poco más?
1: Otra vez, otra derrota y palabras en la conferencia de prensa de Boy Boda. Le preguntaron si no era momento ya de ir analizando situaciones.
0: ¿Epa, ya?
1: Sí.
0: ¿Pero cuánto lleva?
1: Y reconoció, no es un buen momento del club.
0: ¿Pero qué
1: no
0: llevará?
1: Es un buen
0: ¿cuatro partidos? Equipo. ¿Cuánto lleva?
1: Lo que va del torneo. Lo que va del torneo. Él viene de dirigir en Brasil. Y ayer cayeron 2-1 frente a Huracán. Goles de Waller,
0: sí,
1: y Jordi Caicedo.
0: El que da siempre la cara es Maravilla. No, sí, no la está dando en la cancha, pero bueno, da la cara para tratar de encontrar explicaciones a este momento.
4: Estoy agotado, cansado, frustrado, la verdad que no se está dando, ya no hay palabras para esto. Necesitamos ganar y solamente ganar, ya no hay excusa ni nada, se labura muy bien la semana, se hace todo lo posible y bueno, las cosas no están saliendo. Y es difícil momento porque todos trabajamos para ganar, el club te exige ganar porque para eso nos trajeron. Trabajamos muy bien, como te decía, nos juntamos a hablar a qué podemos mejorar, pero bueno, en la cancha ningún jugador quiere perder, como dijimos la otra vuelta.
0: Argentino Junior ganó y sigue puntero en su zona. Mientras tanto, para el gallego, el Insúa, el técnico de San Lorenzo, fue un buen empate frente a Independiente, ¿no?
1: Sí, 1-1, ni decía alguien por ahí, el santo y el diablo, los dos al purgatorio. 1-1.
0: Claro, más o menos dentro de la crisis que viven se pueden conformar con ese puntito. Ya volvemos.
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0: y Fez.
1: Bueno, de todo, dijo Trump el fin de semana, minimizó la necesidad del control de la IA y apuntó a ganarle la carrera en este sentido a China. El mandatario norteamericano dijo que hay fuerzas negativas detrás de la advertencia sobre los riesgos después de que los CEOs de las principales compañías llamaran a poner un freno y que además se retrotrajeran de accionar en la bolsa a partir de toda esta polémica. En cuanto a nuestro país, Trump se ofreció como un posible mediador si escala el conflicto, que él mismo lo escaló en un sentido que después se plegó en la conferencia de prensa con los anuncios el presidente Javier Milei de sanciones, que el proyecto todavía no llegó al Congreso, ¿no? Y Malvinas va a llegar junto con el presupuesto de la Nación al Congreso de la Nación. Se pueden dar una idea, ¿no?, de cómo va a quedar disminuido algo tan importante también como es la herramienta del presupuesto, que por segunda vez, y está bien que lo mande el Poder Ejecutivo al Congreso y que no replique viejas prácticas que otros y ellos mismos incurrieron. 5:36.
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1: Pero hablando de las importantes declaraciones del ministro de Defensa, Carlos Presti, en nuestra radio ayer a la mañana adelantó por Radio Mitre que las obras para la base naval integrada en Tierra del Fuero comenzarán en enero del año que viene.
3: Esta es una obra estratégica que estaba pensada hace muchísimos años, nunca se había invertido ni se había dado el contexto estratégico como para llevarla a cabo. Y bueno, el momento llegó, después de 40, 50 años, vamos a realizar esta base naval integrada en Ushuaia. Ya están los recursos disponibles a través de un DNU. Y las obras van a proyectar empezar ya en enero del año que viene.
1: Los importantes del diario en el día de hoy es la morosidad volvió a aumentar en julio alcanzando el 18%. Nos cuenta el diario La Prensa en su portada principal. Por su parte, el stock total de la deuda firmada de las familias ascendió a 99 billones precio en julio de 2026. Y hay diferentes declaraciones que después vamos a ir recorriendo con el tiempo que nos quede, de algún economista también que reapareció, ¿no?, en el epicentro de las declaraciones públicas, Guzmán. ¿Se acuerdan de Guzmán? Bueno, lo que dijo sobre este tema en un rato te lo cuento. 5:37.
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1: ¿Tenemos los datos del tiempo actualizado, Fagano?
5: Sí, claro. Tenemos ahora 6 grados 9 en Buenos Aires, la humedad del 67%, una máxima de 19 grados para hoy.
1: Ahora sí, ya se colocó en el sillón del estudio Magdalena Rubinazú. Hola, ¿cómo estás, Miguel Ángel Verdún?
6: Horacio, amigos, ¿cómo están? 5:38 Las Piedras, buen día para todos.
1: La Piedra, mira, todo tiene que ver con todo, por la chacarera de la piedra que pusimos, ¿no?
5: Sí.
1: Mira, pusimos la chacarera de las piedras recién. Increíble.
6: Nada es casualidad.
1: Increíble las cosas que nos pasan en este programa, que por telepatía se van conjugando las cosas, ¿no?
6: Manejamos así porque
1: a veces
6: somos telépatas.
1: En tu momento, Verdún, que viene después en un ratito.
6: Un ratito.
1: Yo pongo temas que vos de alguna manera también pensaste y se van complementando.
6: Y créanlo que no nos hablamos.
1: No
6: nos hablamos nunca.
1: Nunca.
6: Porque no nos soportamos, pero no nos hablamos
1: por
6: nunca.
1: Por supuesto, pero hay que convivir.
6: Hay que convivir como
1: este programa de éxito.
6: Es un matrimonio en la sociedad.
1: Es por conveniencia. Es un programa de éxito. Lunes 14 de septiembre del 2026.

0: Bueno, qué bueno lo de Colapinto, ¿no? Séptimo, Fernando Martínez le trajo suerte.
1: Vos sabés que, analizando el desempeño de Colapinto, siempre las polémicas y todo, que ganó nada, que no ganó nada, que ganó algo, que esto, que el otro. Vos sabés que estaba viendo en la tele un listado de mejores posiciones de Colapinto. Tiene cerca de 10 carreras que salió entre sexto y décimo. ¿Sí? Entre sexto y décimo. Lo cual para un novato, para un piloto que recién está arrancando en esto, no está para nada mal. Uno pretende más, pero por supuesto que sí. Y lo de ayer en Madrid fue una gran carrera.
0: Sumó 6 puntos y tenemos el Colapinto hablando de su séptimo lugar, lo orgulloso que estaba de la carrera que hizo, que es el que todavía no habíamos puesto, ¿sí? El primero que tenés en la lista, dale. Colapinto hablando del séptimo lugar en la carrera y sumando entonces 6 puntos.
2: Está dentro de los mejores, creo que. Como fin de semana completo, ayer fue muy bueno, creo que fue de los mejores días míos en la F1. Va, como clasificación fue creo que la mejor. Y nada, hoy lo cerré con una buena carrera, largué de vuelta muy bien, avancé. Perdí muchísimo tiempo con Bortoleto, que doblaba muy bien en la 1 y 2. Y la verdad usaba el bus saliendo de la 2, pero no me acercaba. Me acercaba a 2-3 décimas, muy poquito. Así que no me daba para pasar y estuve muy cerca un par de veces de tocarnos. Se movía muy bastante
0: bueno, ahí
2: mal.
0: Estaba, contento, siempre carismático. Y la bandera, ¿no?, que le acercó el comisario ahí, técnico argentino mendocino. Sí. Que, bueno, al principio la agitaba, pero cuando Colapinto asomó la manito, la agarró.
1: La agarró
0: y fue un final a toda bandera argentina.
1: Muy lindo todo. Y observando la declaración de recién, muy bueno. Ni una vez dijo boludo.
3: Sí,
1: bien,
0: muy bien también eso.
1: Muy bien franco, ¿eh?
0: Está coacheado, 5:40. Che, boludo, no digo actis. Decime una cosa. No, cariñosamente.
3: ¿Qué pasa,
0: boludo? Dame la temperatura.
3: En Buenos Aires tenemos 7 grados 5 ahora, actualizadito. 77 el porcentaje de humedad. La máxima 16 grados, mañana 19.
0: Abrigarse. A ver qué buena noticia esta. Poné. Señora Mirta Legrand le dieron el alta este fin de semana, creo que fue ayer. Dieron el alta anoche a Mirta Legrand, que estuvo casi una semana internada, ¿no es cierto?
1: Exactamente, ya estaba bien ella. Sucede que acá entre nosotros, que no escucha nadie, si le daban de alta el viernes, ella
0: ya iba de joda.
1: No, quería grabar para el fin de semana.
0: Ah, sí, la noche, le encanta ir. Entonces, a los eventos y todo eso.
1: La dejaron guardada para decir. Chiqui.
0: No, bueno, pero la prescripción médica dice que ahora también es una semanita más en la casa.
1: Totalmente, se tiene que quedar, que se cuide porque no hay opción.
0: Hace frío, además esta semana viene muy frío.
1: No, ¿sabes qué frío que hace ahora, en este instante?
0: Che, hay una fuerte conmoción en una nota que dejó una nena de 10 años en una escuela. El escrito advertía sobre una situación de extrema vulnerabilidad. ¿Qué decía esta leyenda? Estoy embarazada, ayuda, solo tengo 10 años, fue mi tío. Es tremendo este tema que ya está investigando la justicia. Se trata de algo verdadero. El episodio tuvo lugar en la escuela Carlos María de Alvear, situada en el barrio de Villa San Damián, el departamento de Rawson, donde se advirtió un pedido de auxilio anónimo firmado supuestamente por una menor de edad. Creo que esto va a seguir trayendo mucho tema en la semana. 5:42, dale.
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2: Mucha actividad en Comoropí, lo decíamos, hasta el miércoles el ultimato, Narcís, ¿no? Sí, no le den más chance, ¿no? Ya tuvo demasiadas, para presentar en orden su declaración jurada, Adorni, el exfuncionario, ex jefe de gabinete, el último puesto que ocupó, y que indudablemente, como dice La Nación, muchas facilidades tuvo en esto injustificable, ¿no? Hoy hay un editorial de La Nación que dice, si hay algo que Manuel Adorni nunca podrá justificar es la contradicción entre lo que exigió los demás y su propia conducta. Y hablando de conductas y lo judiciable, hoy se va a conocer el veredicto, lo seguirá Mercedes Nice, entre otros temas en Comoropí, del caso de Sueños Compartidos, la causa que tiene entre otros acusados a los hermanos Jorkender, Miguel, ¿no?
3: Exactamente, porque se había postergado para el día de hoy. El viernes le hizo una entrevista mano a mano Mercedes a Sergio Jorkender, que tiró algunos epítetos.
2: Sí, algunos de ellos los vamos a recordar, a ver.
4: Que no se le dio un solo centavo, ni hubo ningún perjuicio al Estado.
5: ¿De dónde sacó la plata para las casas, para, digamos, todo el dinero que tuvo? ¿De dónde lo sacó?
4: Trabajando. Todo lo que tengo lo gané trabajando. Es el fiscal, sí, sí. El fiscal es un atorrante, que utilizó pericias falsificadas. Ya hay una denuncia penal.
2: Ahí está el mano a mano que también está subido a las redes de Mitre, de parte de Mercedes, donde además, recordemos que entre los acusados está Julio De Vido y José López y los hermanos Jorkender que citábamos. 5:45.

0: Bueno, también durante el fin de semana habló el ministro de la Corte Suprema, Horacio Rosati, dice, todavía hay mucho para limpiar en la justicia federal.
1: Dijimos, vamos a poner el reflector. Cuando uno pone el reflector, cuando uno ilumina algo, lo que está claro se hace más claro. Y lo que es oscuro queda directo. Hay mucho que corregir, hay mucho que limpiar todavía. Y lo vamos a seguir haciendo. Ese es nuestro compromiso. Porque ahora también sabemos que hay muchísimo acompañamiento institucional. Y eso hace que podamos redoblar nuestros esfuerzos en ese campo.
0: Bueno, en lo internacional, Miguel, este tema fue gravísimo. Un ataque ruso en un tren que iba a Polonia eleva la tensión en la OTAN. Crece el objetivo, era una formación que llevaba un ex jefe de la CIA y a Boris Johnson. Ocurrió a 2 kilómetros de la frontera, debieron ser evacuados. Horas después, Boris Johnson se refirió al ataque a través de la cuenta X y se lo definió como un aleatorio e insensato de parte de Putin. El tema es que la locomotora alcanzada por los drones rusos son objetivos que permanentemente están siendo impactados en una guerra que no tiene cese y donde Donald Trump le ha pedido en las últimas horas a Zelensky, le viene soltando la mano hace rato, de que no ataque más objetivos petroleros rusos, porque dice que esto está haciendo un desabastecimiento en el planeta.
2: Entre los pasajeros evacuados tras el ataque de este dron se encontraba David Petraeus, antiguo director de la CIA y ex general del ejército de los Estados Unidos, que viajaba en uno de los trenes afectados por el alerta. Petraeus relató que pudo escuchar un zumbido de drones sobre el convoy poco después de que éste atravesara los controles aduaneros ucranianos en dirección a Polonia. Los pasajeros fueron desalojados rápidamente y poco después una potente explosión sacudió la zona.
0: Pero volviendo a nuestro país y a Donald Trump, que retoma el tema Malvinas, Donald Trump volvió a hablar de las Islas Malvinas, dijo que un nuevo conflicto entre Argentina y el Reino Unido podría ser un desastre potencial y que seguro, si lo quieren llamar a él para ser mediador y solucionarlo, adelante, dijo Trump. ¿Lo tenés a Trump?
3: Las Islas Malvinas, yo creo que era un país un poco diferente en ese momento, el Reino Unido. Pero entraron y las tomaron. No estoy seguro de que estén haciendo eso. Tienen un pequeño problema con la inmigración, tienen un pequeño problema con la energía y tienen algunos otros problemas en los que tienen que ocuparse. Así que no lo sé. No sé si van a estar dispuestos a viajar tan lejos. Están muy lejos. Están hablando de semanas en barco. Estoy seguro que me llamarán para ese desastre potencial, pero si lo hacen, probablemente podré resolverlo. Pero en ese momento tienen dos países que no están contentos con respecto a las Malvinas.
0: Fenómeno, te crea los climas de guerra y después te los pacifica. Todo con los mismos botones. Acorralado, renunció el director de la Casa Argentina en París. ¿Se acuerdan de este caso que lo denunció, entre otras, la periodista y corresponsal María Laura Aviñolo? Santiago María Guillermo Adolfo Mucio renunció al cargo de director de Casa Argentina de París, entre otras cosas porque Meret tiene que visitar París antes del cierre del año y no quiere líos, ¿no? Ya fue reemplazado por Alfredo Mario Soto. ¿Qué había pasado? La renuncia de Mucio es resultado de una serie de denuncias en medios de comunicación, entre ellos Clarín, que se juntaron firmas para que saliera de su cargo, por sus conexiones con la ultraderecha francesa y expulsiones arbitrarias, se denunció, de estudiantes por razones ideológicas. Fin de semana donde Boca y River sumaron.
2: Sí, convencieron River fundamentalmente porque viene con su tercer triunfo consecutivo. Lo de Boca también fue auspicioso, ganando a los santiagueños el viernes. Se están acomodando los dos más grandes del fútbol argentino para que muy buena parte del país esté tranquila.
0: Almada, además, el crack, que le faltaba un gol a hacer en River en su regreso, esto decía.
4: Sabíamos que iba a ser un partido muy físico, muy duro, el rival también muy duro, pero bueno, sabíamos que era un partido muy importante para nosotros, sumar de tres en esta cancha que hace mucho no lo hacía River, así que estamos muy felices y contentos por eso. Esperemos seguir por este camino sumando de tres. No, vi que justo la punteó y seguí mirando la pelota y me quedó ahí justo, así que muy feliz por el gol y por la victoria que era muy importante para nosotros.
5: Un cafecito por la mañana, pasan los días, pasan los años.
0: y no damos cuenta. Qué linda esta cortina, me despierta. Además me dice, no te hagas tantos problemas, esto es lo que vamos a tratar de hacer en el comienzo de la semana, aunque con mucho frío, ¿no, Fabiano?
3: Sí, cielo algo nublado, 7 grados 5 la temperatura actual en Buenos Aires, humedad 77%, 16 grados de máxima y la mínima 5 grados. Digo la mínima porque viste que después baja.
0: Sí, claro, hay
3: que estar atentos. Hacia el alba, al amanecer, baja un gradito y bueno, podemos volver a llegar a esos 5 grados de mínima anunciados para hoy.

0: Bueno, los Juegos Suramericanos se iniciaron entonces, lo comentábamos con Fabiano antes, Miguel, con algunas medallas importantes. Grima, por ejemplo, el nieto de Ditela, el ex canciller argentino, ahí tuvo su merecido premio. Y una ceremonia espectacular, ¿no?, que se brindó frente, sí, al Monumento a la Bandera.
1: Conducido por Rada, después con las canciones de Abel Pintos, de Soledad Pastorutti y otros artistas más, baile, ahí en el Monumento de la Bandera.

0: Vos sabés que esgrima es una disciplina donde tiene muy buenos exponentes históricamente nuestro país. Sí. Recordamos a alguien que también, un actor, Fernando Lupis.
1: Fernando Lupis.
2: Que hacía del zorro.
0: Exactamente, que también fue un deportista de élite.
2: Pasa que lamentablemente si no hay apoyo no hay premios consecuentes todo en el marco del tiempo, ¿no? Y esto es lo que los atletas permanentemente advierten. Tienen toda la voluntad, hacen más de lo que pueden y algunas medallas vamos a sacar, pero sigue siendo en deuda todo el apoyo que tiene que tener el deporte amateur. 5:52. Porque esto es de servicio importante, todavía no se produjeron choques, ¿no? Por ahora, muchachos, pero habrá 3 carriles cortados en la curva de conexión de la Avenida General Paz. Quienes ingresen esta semana a la ciudad de esa zona norte deberán prepararse para nuevas complicaciones de tránsito. 3 carriles de la Avenida Leopoldo Lugones permanecen restringidos al menos hasta mañana debido a obras que realiza Metrogas. Así que en tránsito un ratito seguís vos, ¿no?
3: Sí. Y agregarle que va a estar cerrada la estación La Valle de la línea C. Quien tiene que bajarse en La Valle, sepa que tendrá que hacerlo o antes, en Diagonal Norte, o bueno, después,
2: ese tema
3: en San Martín.
2: Que citás, todavía el otro día lo percibí, porque viste que los temas son ahí, sí, permanentes, y lo vivencias cuando te tomás, después de un tiempo que no me tomaba el subte, la de tribunales sigue también... suspendida por el momento por obras, ¿no es cierto? La de línea D.
3: La línea D.
0: La verde.
2: La verde, sí. Así que ahora se suma, ¿cuál me decías?
3: La Valle, de la línea C.
0: Que es la roja.
2: Muy bien.
3: La roja.
2: Bueno, ahí lo escucharon. Y ahora, ponelo. El momento Verdún.

0: nació el 14 de septiembre de 1920.
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0: Hace 106 años, en Paso de los Toros, una ciudad de Tacuarembó, al margen del Río Negro, en Uruguay. Vivió hasta los 88 años y su última morada fue Montevideo. Uruguayo hasta la médula. Pluma exquisita. Perteneció a la generación del 45. Fue uno de los más reconocidos en la lengua española. Su fenomenal producción literaria de más de 80 libros incluye cuento, novela, poesía, ensayo, canción, teatro y crítica cinematográfica.
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0: Algunas de sus obras fueron traducidas a más de 20 idiomas. Estuvo exiliado en Buenos Aires, Perú y Cuba. La versión cinematográfica de su novela La Tregua, dirigida por Sergio Renán, fue nominada para los premios Oscar de Hollywood en 1974. Sus poemas fueron plasmados en música gracias a Serrat, en el disco El Sur también existe. Ya sabemos quién es. Mario Orlando Hardy Hamlet Breno Benedetti Farrulla González. ¿Lo repetimos más despacio? Mario Orlando Hardy Hamlet Breno Benedetti Farrulla González. Sí. Mario Benedetti.
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2: Mario. Ay, ya me olvidé. Mario. Mario. Garúfano.
3: Farrulla.
2: Farrulla. ¿Cuánto nombre?
3: Tremendo. Los uruguayos son así.
2: Qué poeta. Poné un poquito más de Serrat.

Impresionante, impresionante. Qué poesía, por favor. Machado, Benedetti, todo lo que hizo el Nano Serrat, ¿no? Para que queden en versos de canción los grandes poetas. 5:56.

0: no sé si grave, pero que está en alerta más allá de lo que diga el gobierno. La mora de los créditos a las familias alcanzó el 18%, así lo reflejó un informe elaborado por la consultora EcoGo de la Universidad Austral. Y en tanto, reapareció Guzmán, el ex ministro de Economía, donde dijo, la primera razón de todo esto es que se cayeron los ingresos en términos reales. Hay más necesidad. La segunda razón es que la desestructuraron las tasas de interés. 5:56.
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0: Me voy a corregir, y 57. Porque un minuto hasta ahora es...
2: No, y 57.
0: Vital, ¿o no?
2: Ya te lo
0: ya te tomaste el café.
3: ¿Te sentás o no te sentás en el tren?
0: Así que, por favor. 57. Y ahora van a ser... Y 57 para y 58.
2: El jorobado.
0: Tira la quiniela.
2: 57 el jorobado.
0: Bueno,
2: sigue siendo 57.
0: ¿Y ahora es 58 ahora?
2: Bueno, va a ser el ahogado.
0: ¿El
2: ahogado.
0: Nadador, no te ahogues, ¿eh?
3: El ahogado.
2: No, el ahogado.
0: Sí, estoy sordo con este auricular. Ahogado.
2: Ahogado.
0: Por eso, un nadador que no se ahogue, el gran Fabián Batis.
2: Que no se acalambre.
0: Hubo también medalla, como dijimos, ¿no? Natación.
2: Totalmente para natación, sí, sí, sí.
0: Medallero olímpico le damos a Fabián Batis para que...
3: y otra en aguas abiertas.
0: Parala de pecho y ahora la temperatura.
3: La temperatura, dale. En el Gran Buenos Aires, Horacio, escuchá, prepárate.
0: Caritas.
3: Prepárate.
0: Sí, estás haciendo caritas.
3: Caritas porque te tenés que preparar para el número.
2: A ver.
3: 0-4 en Adrogué, con neblina. Morón, 1-9 bajo cero.
2: Y sí.
3: San Isidro, 4-4 arriba. La Plata, 1 grado. Mar del Plata, 5 grados 6. Bajo cero la térmica.
2: Impresionante, impresionante. Sobre los trabajos, cuando viene este momento que hacemos, como por ejemplo el caso de Benedetti.
0: Sí, demás, claro.
2: Hay que felicitar los editores de Radio
0: Mitre. Por favor, nómbrelos.
2: Miguel Mato y Gustavo Castellano.
0: Sí, sí. Creadores impresionantes. Realmente. Que van al Olimpo con el gran Miguel Ángel. 5:59.

0: cuando descansa de la información, Verdún se inspira. ¿Eh? Y no le deje más tiempo libre porque es un libro. ¿Eh?
1: No me dé tiempo porque voy con todo. ¿Eh?
0: ¿Cómo?
2: Otra que participa.
0: Bueno, ya dejamos de participar porque viene Eduardo Feynman, ¿sí? El programa que vos querés escuchar. Alguien tiene que hacerlo con todo su equipo y nos vamos con la mejor música.

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buenas, ¿cómo andan? Un minutito pasa de las 6 de la mañana, aquí estamos. Día lunes de reencuentro, 14 de septiembre. Sí, aplausos, buena vibra. Y le metemos volumen, dale.

0: Nos despertamos o nos relajamos para irnos a dormir después de la jornada de trabajo. Cualquiera de las posibilidades es bienvenida. Aquí estamos en Aire de Noticias. Soy Sofi Gainza. Para mí es un placer estar aquí. A mi lado, Tincho Domínguez Viere. Buen día, Tinchito. ¿Cómo estás?
1: Buen día, Sofi. Buen día para todos. Día lunes, día arrancando la semana con todas las pilas, con toda la información y con una mañana más o menos agradable a diferencia de lo que fue este fin de semana que...
0: ¡Nieve, señora, señor!
1: Sí, agarrate, Catalina, lo que fue el fin de semana. Si no estuviste encerrado en tu casa, bueno, por lo menos quizás pudiste disfrutar del frío yendo a la nieve, tocando un poquito.
0: Vi alguna gente que subía, exacto, subió videos o por tu pungato.
1: Qué
0: lindo los paisajes, la verdad que sí. Un fin de semana, espero que ya sea el último fin de semana así de frío.
1: Aparentemente,
0: porque por lo menos chusmeando en el extendido, ya el fin de que viene ya estamos en 27, 26 grados de máxima. Pero bueno, veremos. Por lo pronto, paso a paso, como siempre decimos, día a día. Hoy lunes, ¿cómo anda mi querido Juanpi Montalbini?
2: Hola, ¿cómo están?
0: Pero muy bien, gracias por preguntar. Y sí, ¿le metemos pata? Dale, títulos centrales, digo.
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0: Hablamos de los Newiles, porque esto fue lo que marcó la semana a fines, la semana pasada, el día viernes. Le vamos a contar la actualidad, cómo sigue ahora esta situación en Mendoza y también con el conflicto que se abrió en La Pampa.
1: Además vamos a estar charlando un policial porque investigan una muerte tras una discusión en Godoy Cruz. Hay dos detenidos y un arma secuestrada.
0: Vamos a hablar de varios siniestros viales, pero uno de ellos de esta semana, fin de semana, en la provincia de Mendoza... involucró de alguna manera a la vicegobernadora. Ya les comentamos por qué.
1: Exactamente, y vamos a charlar también de un motociclista alcoholizado que embistió a un grupo de mujeres.
0: Exactamente, y por otro lado, a nivel nacional, la agenda de Javier Milei. Vamos a repasar los principales puntos de una semana movidita, cargada en el Congreso Nacional.
1: Y a nivel internacional, el título se lo lleva el primo de la presidenta de Keiko Fujimori, que fue hallado sin vida en La Molina.
0: Y por otro lado, un dron ruso impactó un tren cerca de Polonia. Enseguida les contamos todas las novedades respecto a este tema.
1: Exactamente, y Polonia al respecto reforzará la seguridad en su frontera ante la escalada rusa.
0: Y en Francia descarriló un tren con 186 pasajeros.
1: Resumen económico y financiero, vamos a estar charlando de la jornada del día de hoy, de cómo abrirá el dólar y el mercado en la jornada.
0: Y por otro lado, los títulos centrales en materia deportiva, que tenemos varios, y varios con equipos mendocinos, claro está.
1: Exactamente, porque Godoy Cruz, finalmente el más reciente que fue ayer en la tarde, bueno, se llevó la victoria en el día de ayer, pero vamos a estar charlando de la mayoría de Franquito Colapinto también, que está en portada.
0: Sí.
1: Y este mendocino.
0: ¿Y el
1: que
0: mendocino?
1: Le...
0: ¡Sí! Te digo, es viral ese mendocino. Sí. Por otro lado, le vamos a contar, como decíamos, no solo lo que recién comentábamos que involucraba de alguna manera a la vicegobernadora, sino un balance vamos a hacer, como hacemos todos los días lunes, lamentablemente, porque varias víctimas fatales este fin de semana en relación con materia vial.
1: Y vamos a charlar también del Super Niño en el Gran Mendoza. Ya sacaron al menos 2.100 toneladas de basura de los cauces, así que tema que vamos a estar tocando en el día de hoy.
0: Un dato alentador, subió la demanda turística acá en la provincia de Mendoza y se está consolidando nuevamente como un destino de los más elegidos.
1: Tras extenderse hasta finales de septiembre, bueno, Las Leñas va a cerrar finalmente con nieve récord, va a cerrar su centro de esquí, va a terminar la temporada, así que también vamos a estar dando los detalles de la fecha.
0: Se cumplieron 10 años del femicidio Florencia Peralta, uno de los casos más resonantes en la provincia de Mendoza. Enseguida lo ponemos sobre la mesa.
1: Y además vamos a estar charlando de la actividad legislativa, porque con Malvinas y presupuesto como protagonistas se viene una semana cargada en el Congreso.
0: Y si hablamos de Malvinas, hablamos de Carlos Presti, sí, que afirmó que Donald Trump apoya una solución pacífica después de todo el movimiento que hubo justamente en torno a este tema en estos días.
1: Y Milei había confirmado un viaje a Nueva York la semana pasada y finalmente se realizará a Naciones Unidas, pero no se descarta una reunión con Donald Trump.
0: Y luego de la prórroga, a Adorni, sí, se le acerca la fecha para presentar su justificación patrimonial en Comodoro Py, así que también tema que vamos a abordar.
1: Y no es la única causa, porque causa Andis encontraron voces distintas a la de Españuelo en los audios, tema central.
0: Y quien corrigió su declaración jurada fue Claudio Chiqui Tapia, sí, mientras es investigado por enriquecimiento ilícito.
1: Bueno, y tras reunirse con el Papa, uno de los líderes de la CGT advirtió medida de fuerza si el gobierno no abre el diálogo.
0: Y tremendo esto, la justicia de San Juan, por suerte, logró localizar a una nena que había pedido auxilio en el baño de su escuela por un presunto abuso, tema que está recorriendo todas las tapas a nivel nacional. Nacional, ¿eh? Así que fuertísimo. Y hoy conocemos el veredicto en la causa Sueños Compartidos, también una de las causas más resonantes a nivel nacional, así que tenemos mucho, tenemos trending topic, de todo, Tincho.
1: Exactamente, tenemos también tenis, que tenemos un nuevo campeón US Open, bueno, también fútbol argentino en la jornada del día de ayer, un poquito de todo para dar la segunda vueltita a nivel deportivo y también a nivel internacional.
0: Sí, con Arabia Saudita, y vamos a hablar también nuevamente del precio del petróleo, entre otras cosas. ¿Abrimos la ventana? 7 minutitos pasan de las 6.
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0: Tenemos el dato de hace 3 horas, seguramente en instantes, como siempre les contamos a esta hora de la mañana. El Servicio Meteorológico Nacional lo actualiza, 6 grados 2 décimas es el registro, reitero, de la madrugada en la ciudad de Mendoza. Vamos a ver cómo se actualiza para esta hora de la mañana, si es un poquito más o un poquito menos. Humedad 76%, la presión 924.6 hectopascales, el viento en calma, la visibilidad normal y una máxima que treparía a 15 grados. Mayormente o parcialmente nublado es como figura la jornada de hoy lunes, pero bueno, nada que ver con lo que fue el fin de semana, que la verdad que hizo un frío tremendo.
1: Estuvo muy fresco, muy fresco el día sábado, esas 6 grados de máxima con las mínimas por debajo de el grado bajo cero, y con había nieve, viento,
0: eso
1: lluvia.
0: Eso te iba a decir, había un viento tremendo de momentos, una brisa fría, esa es la que te cachetea la cara.
1: El famoso que te despertás y decís, ah, qué día de...
0: No,
1: bueno,
0: no,
1: sí,
0: bueno.
1: Decís, al, sí, a la mañana, bien temprano.
0: Esa cacheteo, te cacheteo, te pega.
1: Sí, sí.
0: No, pero bueno, hay muchos que les encanta ese frío así intenso.
1: Bueno, son los pocos.
0: No, no sé.
1: Sí.
0: Pero el Team Invierno estaba glorioso el fin de semana.
1: Estaba glorioso el fin de semana. Y sí, para hacer alguna actividad quizás que involucre la nieve,
0: claro,
1: que involucre recorrer los paisajes mendocinos, que eso sí, son muy bonitos cuando cae la nieve, cae sobre la montaña, sobre ese fondo que tenemos tan hermoso nosotros aquí en la provincia. Y bueno, es la única forma de disfrutar ese frío, porque si saliste un poquito temprano, bueno, probablemente te laste.
0: Estamos a la espera de la información oficial respecto de cómo funcionará el sistema integrado Cristo Redentor. Por lo pronto, en el día de ayer, a pesar de las nevadas, estuvo habilitado, claro, con portación obligatoria de cadenas. ¿Cómo estamos con el tema ANSES, Tincho?
1: Jubilaciones y pensiones que no superen el haber mínimo en la jornada del día de hoy, día lunes. Los DNI terminados en 4, eso se le suma asignación universal por hijo y asignación familiar por hijo también. DNI terminados en 4.
0: 9 minutitos pasan de las 6 de la mañana y, como siempre, te invitamos a sumarte a Aire Noticias.
1: Exactamente, lo pueden hacer a través de un mensajito por escrito o un audio de hasta 30 segundos, lo pueden hacer al número de la radio 2615-88-1003.
0: Hacemos una tanda cortita, no te muevas, quédate, que recién arrancamos. Ya volvemos.
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0: Sofi, Tincho, Juanpi, muy buenos días, ¿cómo están ustedes? Yo, contento como perro con dos colas. Lo tengo a Peter en casa tratando de levantarlo. Juanpi, a tu juego te llamaron. Ahora le voy a pasar una foto. Ayer me tocó carrera en Lulunta. Mamadera. Estaba frío, che.
1: Y mira, a tu juego, dice Juanpi. Juanpi ya está jugando. ¿Subimos? Dale. Enrique, te tomamos la risa. Ahí ya la tenemos guardadita y la vamos a tener, si nos permitís, ahí.
2: Sí.
1: Como un tentempié, ahí está.
2: El otro día lo escuché en el Explótame de Duporo y también está. Ahí está, así está, que va de está, programa en programa.
1: Está circulando por Radio Mitre Mendoza. Me encanta. Ahí leo otro mensajito que nos manda Enrique. Acá Marcelo nos manda un video, no de ahora, pero dice: circulando por calle, por la calle y no por la ciclovía. ¿Dónde? En calle San Martín y Ayacucho, y nos manda un video donde está el ciclista en medio de la calle. Bueno, un poco llamando a la convivencia vial y a respetar, ¿no?, los lugares por donde tenemos que circular. Y acá nos mandó efectivamente Enrique las fotos. Claro, se ve, mirá, Tincho, se ve la escarcha en el suelo.
2: Sí, un frío.
1: Tremendo. Dice, no se ven las montañas, se pierden con el cielo. Es verdad, Enrique. Dice que está contento de que usemos la risa. Está contento. Bueno, gracias. Gracias porque estés contento, porque la verdad que nos aporte muchísimo la risa tuya, Enrique. Nos encantó. Hola, Sofi, Tincho. Pajaritos desde las 4 a.m. les dan la bienvenida al nuevo día. Muy bien, y nos manda un video de cómo se ve a esta hora, todavía, claro, sin amanecer, porque a las 7:36, dice el Servicio Meteorológico Nacional, viste, se va adelantando ya el horario. 7:36 sale el solcito. Y te digo, pensaba que no estaba tan frío, pero está frío. 1 grado 8 décimas y la sensación térmica es bajo cero. 4 décimas de grado bajo cero, Tincho.
2: Mirá, helado.
1: Pero yo no pensé que estaba. ¿Será que después del fin de semana estamos curados de espanto?
2: Sí, es que la máxima el día de hoy se presta no para este frío polar como lo fue el fin de semana, con máximas que rondaron los 5 o 6 grados.
1: No, fue tremendo.
2: El frío, el día nublado, con nevisca, con lluvia, con viento frío también.
1: Bueno, acá Germán nos dice, excelente jornada de lunes acá por el Parque San Martín, mucho frío. Nos pone copito de nieve, muñeco de nieve, cara de frío, Así que sí, y nos manda saludos, gracias Germán. Pero reitero, 1 grado 8 décimas es el registro a esta hora, pero la sensación en cuerpo es de 4 décimas de grado. Lo que bien marca, Tincho, es que tenemos una máxima alentadora de 15 grados, que eso sí, es mucho más lindo que lo que tuvimos en términos de máximas el fin de semana, pero está fresca la mañana, así que abrigarse. Uh-huh. Acá también nos saludan, sigo leyendo mensajitos. Escuchen a los pajaritos, porfi, los grabé para ustedes. Ahí se lo mando, gracias. Ahí lo voy a mandar a Juanpi al audio, que en realidad es un video, a ver si se puede, si lo podemos llegar a colocar y a escuchar. Si no, lo escuchamos obviamente en la tanda, porque ahora no podemos, no se va a escuchar si lo pongo al micrófono, al teléfono. Pero gracias, estoy buscando el nombre de. A ver si escucha Gloria. Gloria es. Gracias, Gloria. Este es el video que nos mandaste, Gloria. Sí, se escuchan los pajaritos.
2: Sí.
1: Mira qué lindo.
2: Está cerca de mi casa, el mismo pájaro que despierta.
1: ¿Cómo? Qué lindo.
2: En algún momento dice, no va a aparecer más el pájaro.
1: No, digas eso. Me encantó. Gracias, Gloria. Muchísimas gracias. Divino lo que nos grabaste. Acá también nos saluda Veros. Vero, hola chicos, que tengan un hermoso inicio de semana. Y nos manda un flyer que dice, que cada día de la semana te traiga éxitos, momentos de alegría e inspiración. Y mucha gratitud. Claro que sí. Muchas gracias, Vero, que nos desea un hermoso inicio de semana. Y Gloria nos dice, se sienten los pajaritos, qué bonito. Sí, se sienten en los pajaritos en lo que grabaste, Gloria. Tenete más que fe porque está perfecto el video. Acá dicen, el sábado yo llegué a casa y no podía manipular las llaves. Moto sin guantes, casi 15 minutos para entrar. No, claro, se te congelan los dedos.
2: Sí, no puede acelerar. No puede hacer con la mano el acelerado porque se te queda congelado cuando haces con la muñeca. ¡Tac!
1: Tremendo.
2: Se queda trabado.
1: No, tremendo. Sistema Integrado Cristo Redentor, confirmado. Está habilitado de 9 a 21 horas en el día de hoy, a pesar de la nieve, a pesar de todo lo que estamos hablando, para transporte de cargas, ómnibus y particulares. Así que para todo tipo de transporte, comportación obligatoria de cadenas, Pehuenche cerrado, así que para que lo tengan presente. 18 minutos pasan de las 6 de la mañana. Sí, le metemos primera, porque hablamos de los Newiles. Esta fue la noticia que atravesó el día viernes y a partir de allí también todo lo que es la arena política a nivel provincial y también nacional por el conflicto entre Mendoza y La Pampa. Luego de asegurarse las regalías, Mendoza va a exigir 250 millones de dólares para triplicar la energía. El gobierno avanza justamente con la licitación para recuperar la capacidad de los Newiles y además sigue la vía judicial por el 50% que Mendoza asegura se nos debe en regalías. Pero Cilioto también está siguiendo, está acusando a Mendoza de apropiarse indebidamente. Vamos a ver qué pasa con eso.
2: Exactamente, y en otro orden de temas, aquí en la provincia de Mendoza, durante el fin de semana, investigan una muerte tras una discusión en Godoy Cruz. Ya hay dos detenidos. Ocurrió el día sábado por la noche en la esquina de Chile y Boulogne Surmer. La llamada 911 alertó por una discusión y detonaciones de arma, y por el caso dos hombres fueron detenidos y en el lugar se encontró un arma de fuego. El hecho fue cuando los efectivos llegaron que encontraron a esta persona tendida en la vía pública y procedieron a detener a los dos hombres de 38 y 25 años.
1: Por otro lado, enseguida vamos a hacer un resumen como hacemos siempre en materia vial, pero ponemos este tema ahora, que es un siniestro vial que tuvo lugar en La Valle con una víctima fatal, un motociclista de 24 años que murió precisamente en un choque y que justamente este choque involucró a un custodio de Eve Casado, de la vicegobernadora, lo que motivó precisamente a la propia Eve Casado a expresar sus condolencias a través de X, es decir, a través de las redes sociales. Hizo un posteo, un comunicado, asegurando que desde el primer momento puso a disposición de la justicia toda la información y las herramientas necesarias para avanzar en la investigación, y señaló que el objetivo es esclarecer lo ocurrido y determinar con precisión cómo se produjo este siniestro fatal, reiteramos, en el departamento de La Valle.
2: Exactamente, y algo que fue a tapa a nivel nacional, también en materia vial, es este motociclista alcoholizado que embistió a un grupo de mujeres que peregrinaban hacia la Catedral de Salta. Fue en el norte del país, donde 5 víctimas fueron trasladadas a 2 hospitales distintos y ninguna presentó lesiones de gravedad, pero sí, el hecho es que trascendió es que el conductor, que registró 0,53 gramos de alcohol por cada litro de sangre, quedó detenido y fue puesto a disposición de la justicia.
1: Hacemos un primer pantallazo a nivel nacional y político, específicamente con el presidente Javier Milei, que encabeza una semana movida, comenzando con el día de hoy con una reunión de gabinete que está prevista para las 10 de la mañana. También luego se va a reunir con diputados y senadores, más que nada de La Libertad Avanza, en la Casa Rosada. Y también hay movimiento con el ministro de Salud, Mario Lugones, que tendrá reuniones informativas con 24 ministros, porque se realiza el Consejo Federal de Salud, el COFESA. Así que bastante movimiento al inicio de esta semana para tenerlo presente. También en el Día de la Exportación, que se celebra y donde estará el canciller Pablo Quirno.
2: Así que también hacemos un toquecito a nivel internacional, porque charlamos de lo que es título. El primo de la presidenta Keiko Fujimori en Perú, sí, es hallado sin vida en La Molina. El cuerpo de Isidro Kagami Fujimori fue encontrado luego de varios días fallecido en su domicilio. Una vecina indicó que el hombre no era visto hace casi un mes.
1: Por otro lado, un dron ruso impactó un tren cerca de Polonia y se cree que Boris Johnson y un ex director de la CIA podrían ser el objetivo.
2: Polonia, además, frente a este ataque, reforzará la seguridad en su frontera ante la escalada rusa y advirtió que los ataques podrían llegar incluso hasta dentro de su territorio.
1: Y por otro lado, en Francia, descarriló un tren con 186 pasajeros. Hubo 44 personas heridas. Están investigando si fue un posible sabotaje.
2: Y además sumamos información porque Arabia Saudita advirtió ante los BRICS que su seguridad y soberanía son intocables tras los ataques de los hutíes.
1: Y en el medio de los ataques contra infraestructura energética clave en Arabia Saudita, el precio del petróleo subió más de un 3%. Volvemos a Argentina, resumen económico y financiero.
2: Exactamente, porque el dólar oficial para la venta minorista en la jornada del día de hoy abrirá a 1.535 pesos en el banco de referencia del Banco Nación.
1: Y seguimos hablando de la morosidad, porque la mora en los créditos a las familias alcanzó el 18% en el mes de julio y acumula 21 meses de subas.
2: Y el 50% de los morosos en Mendoza se endeudó con billeteras virtuales. Según los datos de la Central de Deudores del Banco Central, la mitad de los quits que presentan mora aquí en la provincia corresponden a estas billeteras y con pagos electrónicos.
1: Y a pesar de los datos alentadores que conocíamos la semana pasada vinculados al índice de variación de precios al consumidor, la Argentina sigue siendo el segundo país con mayor inflación de la región. Solo Venezuela tuvo una variación de precios más pronunciada en el octavo mes del año, así que también es un dato a tener en cuenta a nivel regional, ¿no?
2: Y exactamente, y hablamos ahora de la ironía de Luis Toto Caputo y de Javier Milei por un video de Avenida Corrientes llena de gente.
1: Sí.
2: Es el ministro que comentó primero el posteo de un usuario que destacó el nivel de concurrencia pese a las bajas temperaturas, y el presidente celebró la masterclass de su funcionario. Fue un sinceramiento sobre los procesos de reconversión y la pelea que tienen con la CAME, con algunas declaraciones cruzadas desde el Ministerio de Economía y desde la Confederación de la Mediana Empresa. Bueno, tienen este roce y en ese sentido, bueno, se reavivó a través de X y de esta publicación la pelea.
1: ¿Te acordás que en el programa Mirta Legrand lo contábamos hace semanas atrás? La propia Virginia Gallardo fue la que también terminó convirtiéndose en viral a partir de sus comentarios de que Avenida Corrientes explotaba de gente, ¿no?
2: Sí.
1: Y bueno, un poco viene también en relación con eso, que se hablaba de que en Avenida Corrientes todo funcionaba viento en popa, o al menos algunos decían eso, y bueno, esto contrastaba con otras cuestiones, ¿no? Así que un poco a colación también de todo eso que se viene dando y comentarios de un lado y del otro. Por otro lado, la minería alcanzó cifras inéditas este año. Para tener en cuenta, las exportaciones crecieron 75% y marcaron con este dato un récord histórico, así que estamos hablando de un sector minero que cerró la primera mitad del año con su mayor nivel de exportaciones para un primer semestre.
2: Y también nos metemos en la polémica tras los dichos de este ingeniero que solía trabajar para OpenAI y para Anthropic. Bueno, fue el propio CEO de OpenAI, Sam Altman, que confirmó que no saldrá a la bolsa en el 2026 ante las crecientes alertas por la IA. Es el propio CEO que descartó una IPO durante el 2026 y él aseguró que la compañía priorizará la seguridad y el alineamiento de sus modelos, porque recordemos que una vez que la compañía va pública, que sale a la bolsa, bueno, tienen acceso a todos sus estados contables, etcétera, y en ese sentido la empresa por ahora en el 2026 no saldría a la venta pública.
1: Dato para nada menor en medio de todo lo que se habló la semana pasada con esto de que podrían matarnos todos los robots a los seres humanos.
2: El directorio y los dueños van a seguir siendo uno, así que claro. También es para seguir de cerca, sobre todo de cara a lo que es el 2026. Veremos si se abre la puerta para el 2027.
1: Así es, 6:25, nos metemos de lleno con el resumen deportivo y hablamos de la Lepra, sí, de Independiente Rivadavia, que logró un gran triunfo en el Gargantini ante Aldo Civi y está liderando la tabla anual. Muy
2: sí,
1: bien ahí.
2: Y Godoy Cruz tampoco no para, porque venció a Colón y sumó su tercer triunfo consecutivo. El Tomba derrotó 2-0 al Sabalero en el Feliciano Gambarte.
1: Por otro lado, Huracán Las Heres empató con Kimberley en Mar del Plata por el Federal A.
2: Y el Deportivo Maipú también empató con Almagro en un lindo partido y sigue en la zona de reducido.
1: Y hablamos de cola Pinto, porque Franco volvió a brillar, quedó séptimo en el GP de España de Fórmula 1. ¿Te acuerdas que el viernes decíamos, bueno, empiezan las prácticas libres, qué pasará, qué es eso?
2: Sí.
1: Bueno, muy bien con la Pinto.
2: Muy bien, porque tuvo una gran salida, él arrancó noveno en la pole y tuvo una maravillosa salida donde adelantó dos puestos y mantuvo la carrera y se mantuvo allí séptimo. Tuvo un cruce con Pierre Gasly en un momento, con su propio compañero, con algunas declaraciones de que no lo dejaba pasar, por más que Pierre Gasly iba más atrás, él estaba saliendo de los pits, y Franquito Colapinto, bueno, mantuvo su posición y se mantuvo firme allí durante la carrera y durante el GP de Madrid, que no se corría hace 48 años.
1: Exactamente, bueno, y sumó 6 puntos con Alpine, así que muy bien, y en medio de todo esto podríamos haberlo puesto tranquilamente en virales, ¿no?
2: Sí.
1: Pero lo dejamos acá. Cuestión que, búsquenlo igual, hay un video, está un argentino, y es un mendocino, concretamente, con una bandera. Contalo, Tincho.
2: Sí,
1: con que te salís de la vaina.
2: No,
1: que te salís
2: con
1: de
2: una
1: la
2: bandera
1: vaina.
2: En la última vuelta, ya cuando ya había pasado por la bandera de cuadros, bueno,
1: sí.
2: Franquito Colapinto desaceleró un poquito, se asomó a una de las rejas que tiene al costado, donde están las tribunas, y un mendocino, un argentino, en ese momento no sabíamos que era mendocino.
1: Exactamente.
2: Un argentino le da la bandera a Argentina y Franquito Colapinto llega hacia las posiciones finales y dando la vuelta en Madrid con la bandera argentina, y luego trasciende esto, un video viral de la hija.
1: Que lo graba el papá
2: y sale a la luz esto, que se trata de un mendocino quien fue quien le dio la bandera a Díaz Franquito Colapinto para desfilarse por el circuito de España, en el medio también de la tensión entre Argentina y España, entre el chicaneo tras la final del Mundial.
1: Igual creo que no fue con esa intención, fue con la intención de celebrar. Este hombre, este mendocino, tiene un apellido muy difícil, se llama Gabriel Andrich Siu. No sé si está bien dicho, perdónenme, pero tiene una posición muy difícil. Debutó como comisario en esta carrera de Fórmula 1. Y fue en ese contexto que debuta como comisario que tenía la bandera guardada.
2: Y que le llevó la bandera a Franquito Colapinto. Pero bueno, en ese mismo sentido se puede interpretar de varias maneras.
1: Bueno,
2: porque estábamos en suelo español en Madrid. Y Franquito Colapinto desfiló con la bandera argentina. Bueno. Como todo buen patriota.
1: 6:28, este es el dato que queremos compartir con vos.
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1: Bueno, importante, lo habíamos anticipado la semana pasada y hoy es 14 de septiembre, por eso lo traemos a colación. Recordemos, evaluación provincial de alfabetización. Esto es lo que ha lanzado el gobierno provincial y que comienza este operativo en el día de hoy y se extiende hasta el 25 de septiembre en todas las escuelas.
2: En esta oportunidad participarán 25.000 estudiantes de 1.500 establecimientos escolares en un proceso donde se incorpora de la perspectiva del docente para favorecer una interpretación situada de la información que se obtendrá y generar evidencia e implementar intervenciones oportunas y focalizadas en la alfabetización.
1: El objetivo es fortalecer la lectura y la escritura como aprendizajes fundamentales justamente para el desarrollo de los trayectos escolares. Reiteramos, es interesante esto porque se realiza con todos los estudiantes de primer grado para ver justamente esto, el nivel de alfabetización que tienen, así que ya en lo que sería la última parte, último tramo del año, se ve a ver cómo vienen aprendiendo los chicos.
2: Exactamente, importante destacar que los docentes aplicarán la evaluación a cada estudiante de manera individual, explicarán claramente las consignas y registrarán todo lo relevante que le volcará a una grilla.
1: Así que ese dato queríamos compartir con ustedes. Siguen llegando mensajitos. Muchísimas gracias a todos. Acá nos ponen muy buen día. Amo esos pajaritos, dice otro oyente. Nos recuerda la oportunidad que tenemos cada día de decidir cómo vivirlo. Abrazo al tridente para Sofi Tincho. Lo mejor de este día, nos dice Marielita de Godoy Cruz, que claro, está saludando también a Gloria y felicitando a Gloria por el video tan lindo que grabó, que escuchó. Escuchamos a los pajaritos.
2: Exactamente, recuerden, los pajaritos no tienen feriado, entonces algún día que se levanten tristes, ya sea sábado, o sea lunes, salen un poquito temprano en la mañana y van a escuchar a los pajaritos y les puede cambiar el día.
1: Claro que sí. Felicitaciones acá, dicen, a Cultura, la provincia, artistas, técnicos, sinfónica, por más que excelente homenaje a Jorge Sosa, al Pocho Sosa, no, acá a Jorge, no, a Pocho Sosa, el sábado en Teatro Independencia, y nos manda también un video, qué lindo, bueno, en buena hora un homenaje al Pocho. Hola chicos, ¿cuándo empezó el calor? Perdí un guante y dije, compro el invierno que viene ahora uno con solo, odio el frío, me quedo helado. Acá está enojado Sergio. Sí, está fresco, pero bueno, la máxima va a trepar, decíamos, a 15 grados.
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1: 6:31 de la mañana.
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0: Hola Sofi Tincho, buen día. Qué gusto es para mí prender la radio y saber que ustedes me acompañan todas las mañanas. No les puedo enviar cantos de pajaritos, pero les envío unos mates, nos manda en los emoticones de mates. Un abrazo, dice Liliana de Godoy Cruz. Gracias Liliana por la buena onda. Bueno, muchísimas gracias a todos. Como siempre, están más que invitados a sumarse aquí a la mesa de aire de noticias con esto, con saludos, con reclamos, con risas para dejar grabadas, como usamos la risa ahora de Enrique.
1: Exactamente. Bueno, recuerden que nos pueden mandar un audio de hasta 30 segundos, un mensajito por escrito. Lo pueden hacer al número de la radio 2615881003.
0: Recordamos, está habilitado el Sistema Integrado Cristo Redentor a partir de las 9 de la mañana hasta las 21 horas. Seguimos con horario invernal. El Paso Pehuenche permanece cerrado, así es que a tenerlo presente para quienes tengan que circular. Está habilitado para todo tipo de transportes, es decir, carga, ómnibus y particulares, tener en cuenta la aportación obligatoria de cadenas y la nevada que ha habido, que veníamos mencionando al inicio del programa, no solo acá con algunos copitos en el llano, sino también lo que se dio en alta montaña. La verdad que es histórico lo que se viene registrando en términos de nevada. 6:36, nos vamos al tránsito con Luis Jofre.
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0: Buen día, querido Luis Jofre. ¿Cómo estás en este lunes de reencuentro?
4: Muy bien, Sofi. Gusto de saludarte a vos y todo tu equipo en este lunes de reencuentro. Exactamente.
0: El gusto es nuestro, querido Luis.
4: Bueno, muy amable, igualmente.
0: Está fresquita la mañana, te digo, ¿eh?
4: Sí, está fresquita. Venimos arrastrando el sábado domingo, bueno, así que bueno, estamos más o menos acostumbrados.
0: Sí, tal cual. El viernes lo anticipamos, te cumplió todo, hizo frío. Ahora estamos con 1 grado 8 décimas de registro, pero la sensación térmica es de 4 décimas de grado bajo cero. O sea, estamos con sensación en cuerpo bajo cero. Lo alentador es que la máxima treparía a 15 grados, a diferencia del fin de semana. Así que ese es el dato que creo nos alienta en este día lunes.
4: Con 15 estamos bien, comparado con el sábado y domingo, que hizo mucho frío.
0: Totalmente. ¿Y cómo venimos con el tema del tránsito y sobre todo esto para tener precaución por el tema de la escarcha y demás? No sé si tenés algún registro en ciudad, entiendo que no, pero por si las dudas, bien, para tener presente.
4: Sí, por lo menos en Capital de Mendoza, Sofi, no tenemos ni presencia de niebla. Recorrido que hemos hecho aquí en la sección Casa de Gobierno, pavimento está en condiciones. Es un poco atípico que en la ciudad capital haya escarcha, a no ser que sea una temperatura realmente muy baja. Así que hasta ahora el pavimento en condiciones para la gente que ya se está movilizando hacia lo que es el microcentro de la ciudad de Mendoza. Bueno, hay un dato importante, Sofi, porque en el sector de calle 25 de Mayo, entre Las Heras y Necochea, hay una importante reducción de calzada con un solo carril.
0: Sí.
4: Así que tener en cuenta, perdón, el dato de la gente que está ingresando por la zona. En esa tramo también el 25 de mayo recorremos las líneas colectivos que transitan hacia el sur. Bueno, repaso que hacemos también en cuanto a las horas de aguas mendocinas, ya que se mantiene el corte de Irigoyen. Recordemos que entre San Martín y Roque Sáenz de Peña está reducido y con un corte de tránsito en ese sector de ingreso hacia Prosoleta Barraquero. Sigue la reducción de calzada, paso a los hombres y claro, atención al dato, Sofi, porque volvió allí a hacerse la conexión domiciliaria, por lo cual hay un solo carril en ese cruce costado derecho para salir hacia el norte. Y también recordamos que el tramo de calle Rioja entre La Valle y Catamarca permanece en la restricción a mitad de cuadra, también por tareas de conexión que se hacen en ese punto de la capital. Viaducto hasta ahora con tránsito normal, la gente que está ingresando por la zona de Nuevo Vial, poco movimiento en Casa del Gobierno y, como decimos, la zona de Paso de San Mariano Moreno, también con buena marcha a esta hora de la mañana para quienes llegan desde Godoy Cruz a la zona de la quinta sección. Metro Tranvía, como cada mañana, servicio normal, no tenemos hasta incidentes viales. Recordar, Sofi, día lunes, siempre el movimiento se anticipa, sobre todo a partir de la hora 7, así que consigna es salir algunos minutitos antes, justamente previendo el movimiento que tiene la capital a partir de ese horario para ingresar al micro.
0: Muy bien, muchísimas gracias, querido Luis, que tengas una hermosa jornada.
4: Igualmente, buen arranque de semana, Sofi. Hasta luego, que andes muy bien.
0: Hasta luego. Allí escuchábamos a Luis Jofre con todo el informe del tránsito.
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0: Acá nos dicen buenos días, Sofi, Tincho y equipo. Muy buen comienzo de semana, acompañándolos como cada mañana. Mañana fresquita, pero la semana pinta muy linda, dice Danilo desde Godecruz, que manda saludos. Sí, tal cual, Danilo, porque decíamos, para si se están sumando a esta hora, para recordar, 1 grado 8 décimas es lo que se registra a esta hora, pero la sensación térmica es de 4 décimas de grado bajo cero, con una máxima que treparía 15 grados. Las máximas para lo que viene martes, miércoles y jueves van en ascenso, Tincho. Tenemos 18, 20 y 23.
1: Bueno, bien.
0: Bien, en escalerita, hora, una sí, escalerita sí, sí, sí, que sí, vamos subiendo. Y el fin de semana se ve lindo también. Así que, tal cual dice Danilo, una semana que pinta muy linda. Así que muchas gracias también por sumarse, como siempre decimos, a Aire de Noticias. Y están más que bienvenidos para que lo sigan haciendo.
1: Exactamente, a través de un mensajito por escrito, un audio de hasta 30 segundos, lo pueden hacer al 2615-881003.
0: 6:41 de la mañana y seguimos avanzando porque hablamos de materia vial con un fin de semana muy movido. A ver, arrancando con un motociclista que murió luego de chocar contra un colectivo del Mendotrán en el departamento de Las Heras, uno de los hechos que marcó el inicio de un fin de semana, reitero, con víctimas fatales.
1: Exactamente, y 3 personas viajaban en una moto en San Rafael y chocaron contra un camión. Esto fue la tragedia en la que murió un joven de 18 años. Fue a la altura de Real del Padre, sobre la ruta nacional 143, y las otras 2 personas sufrieron varias complicaciones y se encuentran trasladadas a distintos hospitales, una de ellas al Hospital Enfermeros Argentinos.
0: Y en San Martín también hubo otro fallecimiento, el de otro motociclista y un adolescente que resultó herida. Ocurrió este siniestro ayer en Carril Chimbas y calle La Mora. Allí chocaron un Chevrolet Agile y una motocicleta, y fue en ese siniestro donde, reitero, un joven de 19 años perdió la vida.
1: Y además, cambiamos de tema con respecto a la materia del clima, porque hablamos del Super Niño, y en el Mendoza ya sacaron 2.100 toneladas de basura de cauces. Son los municipios que reforzaron sus operativos preventivos de cara al fenómeno que asoma con más lluvias y tormentas para los próximos meses, y hubo multas por hasta 34 millones de pesos.
0: Un dato alentador que pone a Mendoza como destino de los más elegidos. Subió un 35% la demanda turística en la provincia de Mendoza. Estamos hablando de que nos estamos ya afianzando entre los 5 destinos más elegidos de Argentina, así que reiteramos, un dato importante en esta época del año.
1: Y si hablamos del cierre del invierno, bueno, Las Leñas tiene su cierre de septiembre con nieve récord y últimas promociones antes del final de temporada. El cierre previsto es para el 28 de septiembre, así que quienes quieran disfrutar por última vez una bajadita del esquí y tomarse unos días, sí, bueno, tienen tiempo hasta el 28 de septiembre para disfrutar de la nieve allí en el complejo, en el sur provincial, en Las Leñas.
0: Otro dato que queremos sumar y que preocupa, la semana pasada hablamos del tema de los peatones atropellados, de esta chica de 15 años que había fallecido, y hay un peatón que murió también este fin de semana luego de ser embestido por una camioneta en Luján de Cuyo. Ocurrió en la ruta provincial 15 y Ameguino. La víctima cruzaba la calzada cuando fue colisionada por una camioneta. El conductor dio negativo en alcoholemia, pero también es un tema que preocupa en materia vial, el tema este, ¿no?, que se viene dando de peatones atropellados.
1: Exactamente, y con Malvinas y presupuesto como protagonistas, hablamos a nivel nacional que se viene una semana cargada en el Congreso. La Casa Rosada enviará esta semana ambas iniciativas. Además, el Senado apura Inocencia Fiscal 2 y la nueva Carta Orgánica del Banco Central, mientras la oposición en diputados busca arrinconar al gobierno con los temas que forzó a dictaminar en la última sesión.
0: Y si hablamos de Malvinas, nos quedamos con Presti. Afirmó que Donald Trump apoya una solución pacífica y descartó un conflicto con Reino Unido.
1: Bueno, y además sumamos información porque Milei viaja a las Naciones Unidas y no se descarta una reunión con Donald Trump para tratar el reclamo sobre las Islas Malvinas. El presidente de Estados Unidos ya exhibió la voluntad de involucrarse en la disputa diplomática que enfrenta a la Argentina con el Reino Unido.
0: Y por otro lado, causas judiciales candentes a nivel nacional. Luego de la prórroga, sí, Manuel Adorni se le acerca ya la fecha límite para presentar su justificación patrimonial en Comodoro Py. Vamos a ver qué pasa con eso.
1: Y además hablamos de causa Andis, porque encontraron voces distintas a la de Diego Españolo en los audios de las coimas. Lo detectaron los peritos que participan del análisis forense de las grabaciones atribuidas al exfuncionario libertario.
0: Y quien registró un cambio en su declaración jurada es Claudio Chiqui Tapia, mientras es investigado por enriquecimiento ilícito.
1: Exactamente, y al límite de la prescripción se conocerá hoy el veredicto de la causa Sueños Compartidos. La audiencia comenzará con las palabras de 4 imputados que investigan el presunto desvío de fondos públicos del programa de viviendas sociales gestionado por la Fundación Madres de Plaza de Mayo.
0: Y por otro lado, se reunió uno de los líderes según el Papa, uno de los líderes de la CGT, estamos hablando que el cotitular Cristian Jerónimo dijo desde Roma que la tensión social aumentará si Casa Rosada no habilita una mesa en medio de la caída del empleo, las deudas en los hogares y los saberes previsionales congelados. Así es que este líder de la CGT, luego de reunirse con el Papa, advirtió que podrían convocar a una medida de fuerza si el gobierno no habilita el diálogo.
1: Bueno, y también sumamos un título a nivel nacional porque esto sucedió en la provincia vecina de San Juan. La justicia sanjuanina localizó a una niña que pidió auxilio en el baño de su escuela por un presunto abuso. Fue una inquietante pintada hallada en los sanitarios de un establecimiento que activó un operativo judicial y de contención institucional.
0: 6:45, nos siguen llegando mensajitos. Acá nos dicen, Sofi, hace varias semanas que estamos esperando un arreglo de la calzada en calle Juan José Paso de Godoy Cruz, cerca de Cervantes. Se está hundiendo la calzada debido a un arreglo que quedó a medias por parte de AISAM. Y por este caso, Mati Gómez hizo una nota con Ceci Ranua. Así que están otra vez reclamando desde Godoy Cruz, nos mandan saludos. Reiteramos el reclamo, un arreglo de la calzada en calle Juan José Paso de Godoy Cruz, cerca de Cervantes. Dicen que se está hundiendo la calzada, dado un arreglo que se realizó y que ha quedado a medias. Así que sigue el reclamo latente, nos dice acá Danilo desde Godoy Cruz, y lo reiteramos y lo ponemos en la mesa. Acá, buen lunes, equipo de Radio Mitre, lindo frío el de hoy, jaja, dice Oscar. Sí, está fresca la mañana, reiteramos el dato. 1 grado 8 décimas, pero la sensación térmica es de 4 décimas. Uy, de grado, frío. Bajo cero, pero bueno, la máxima treparía a 15 grados, ese es el dato alentador en este día lunes, a diferencia de lo que se registraba el fin de semana. Tincho, buceamos por las redes.
1: Buceamos por las redes sociales porque de lo primero que vamos a charlar es de la visita express de Martita Ford, la hija, sí, de Ricardo Ford, que se ha hecho muy conocida en el último tiempo, exactamente, porque compartimos.
0: ¿Estuvo acá en Mendoza?
1: Estuvo en Mendoza y compartió fotos con su novio en la nieve, la estamos escuchando de fondo. La influencer llegó el viernes y regresó a Buenos Aires el día sábado. Sí. Estuvo cortita la visita, pero
0: cortito.
1: Bueno. Sí, se llevó la visita de las de toda la nieve, así
0: qué
1: que
0: lindo.
1: Sí, ahí está.
5: La tuve que desnudar un poco porque ya el pingüino no era estético.
6: Y acá está el pingüino. Sosteniendo el pingüino.
1: Bueno, hicieron una sesión de fotos, estuvieron en la nieve, hablan de los pingüinos porque están congelados, exactamente. Así que bueno, fue una visita fugaz, pero bueno, que apareció también en los medios allí Martita Ford a través de sus redes sociales compartiendo los paisajes mendocinos.
0: Bueno, y lo que apareció también en las redes sociales y se volvió viral es esta fiesta temática a todo trapo. Para una pequeña de 5 años. Estamos hablando de la hija de Jamaica. La hija de Elegante y Tamara Báez. Claro, de Toy Story. Vos mirá las fotos, mirá los videos, buscalo porque está espectacular esta fiesta. ¿Quién no quiere una fiesta? Juanpi, vos que sos fanático de Toy Story, te morís, ¿eh? Yo te veo en el inflable.
1: Y este es el reto viral, ¿viste? Ese que le van poniendo las distintas,
0: claro,
1: cositas, le ponen los lentes a la nena, está disfrazada de Jessie.
0: ¡Olvídate! No. Yo estoy anonadada, está ella con, como decís, está con toda tuneada de Jessie y además en una 4x4, no, en un cuatri. En un cuatri, bueno, en el inflable. No, tremenda la fiesta temática de Toy Story.
1: Sí,
0: qué placer, qué lindo.
1: Bueno, y lo que se
0: fue
1: ha hecho
0: viral, sí.
1: Sí, y lo que se ha hecho viral también aquí es este chico que se encontró con la escena más tierna del mundo, así lo titularon, porque se volvió viral el tierno momento entre un abuelo y su nieta.
7: Abuelo, por favor.
1: Le estaba... No, la había invitado a tomar un heladito.
7: Vida, sí. No, qué lujo. Mirá la sonrisa que tiene ese hombre, por favor.
1: El abuelo con la nieta, los dos solos.
7: ¿Cuándo venís, Azul?
0: Claro, porque él está grabando el video.
1: Sí, él el que graba.
0: Y va comentándolo.
1: Exactamente.
0: Y se ve al abuelo, literal, búsquenlo, es muy tierno. Porque se ve al abuelo que se le cae la baba.
1: Sí,
0: o sea, ¿y cómo no? Es que cómo no se le va a caer la baba al abuelo con su nieta.
1: Con su nietita sentada que no llega a vista la mesita, además. Es muy chiquita la nieta.
0: Sí.
1: Y bueno, tuvo un momento de calidad allí con su abuelo y que su abuelo probablemente sea quien más lo disfrutó. Y que, bueno, se hizo viral en las redes sociales.
0: En buena hora. Buen lunes, excelente semana para todos. Acá nos mandan brazos haciendo fuerza, gafas de sol, cara de frío, todo eso nos mandan.
1: Wow.
0: Y sí, es que sí, estamos así, con todo eso. 6:49, seguimos avanzando, hacemos una segunda ronda a nivel internacional. Hablamos de los líderes de Escocia, Gales e Irlanda del Norte que van a firmar un memorando para impulsar la independencia de sus territorios del Reino Unido.
1: Y además hablamos de una tragedia en Estados Unidos porque un hombre mató a puñaladas a cuatro personas personas en Luisiana, tenía antecedentes por ataques similares, pero no había recibido condena.
0: Y por otro lado, sí, el conflicto en Medio Oriente. Recién también hablábamos de Arabia Saudita. Bueno, Teherán aseguró que un buque iraní fue atacado y la Guardia Revolucionaria provocó también a Estados Unidos, así es que una tensión que sigue escalando.
1: Y además volvemos a poner el tema de Medio Oriente aquí en la mesa porque, según medios locales, Irán no reabrirá el Estrecho de Hormuz pese al acuerdo con Omán.
0: Y 6:50, Tincho, nos vamos metiendo otra vez en el deporte, ¿querés?
1: Sí, nos metemos porque vamos a hablar de la Liga Profesional del Fútbol Argentino. En el día de ayer, Huracán de Parque Patricios venció 2-1 a Racing Club en una victoria importantísima para sumar puntos en la tabla anual.
0: Y acá fue 1-1, no se sacaron ventaja. Estamos hablando de Independiente y San Lorenzo. El rojo se puso rápido en ventaja con un cabezazo de Arrayago, pero Faraías sacó un bombazo. Y en el complemento, y finalmente fue 1-1 en la Libertadores de América.
1: Y con uno menos, con 10 jugadores, Argentinos rescató un empate ante Gimnasia de La Plata por el torneo clausura. Bueno, con la última, Adi, el bicho se concedió un empate y sobre todo batallando con uno menos. Bueno, un partido para ver una verdadera guerra dentro del fútbol argentino.
0: Y quien se logró acomodar en el clausura, y fue gracias al fideo Di María, es Rosario Central, sí, porque por un penal de Di María, Rosario Central volvió al triunfo contra Tigre, así es que logró allí, ubicarse en el torneo clausura.
1: Y si estás abajo, bueno, vení, subite a la poncioneta porque River le ganó agónicamente a Atlético Tucumán y sigue en alza de la mano de su nuevo flamante DT, Leo Poncio. River le ganó de visitante en el Estadio Monumental Presidente José Fierro por la novena fecha del torneo clausura.
0: Y por otro lado, hablamos también del City, que ganó 1-0. Enzo Fernández se quedó con el duelo ante Lisandro Martínez.
1: Sí.
0: Duelo de argentinos en el clásico del Manchester City, donde, bueno, hay que decirlo, Haaland convirtió el único gol del partido y el City de fiesta.
1: Exactamente, frente a su histórico rival, el Manchester United. Y hablamos también del US Open porque Alexander Zverev hizo historia, finalmente venció a Ben Shelton y conquistó su segundo Grand Slam. Fue en una final que tuvo tensión, reacción local y un cierre inolvidable porque cuando gana el torneo, es decir, Championship Point, sale en todos lados, están todas las pantallas, está

0: Y él reacciona como que se va a la toalla, ¿me entendés? Como que él estaba tan compenetrado en el
1: En que
0: partido.
1: tenía que seguir.
0: Claro, en que tenía que seguir. El flaco acababa de ganar, todo el mundo festejándolo, y él se da vuelta, se ríe y grita: ¡I win! Y bueno,
1: Claro.
0: pero después sí, cayó tarde Alexander Zverev, que habías ganado el US Open por primera vez, segundo Grand Slam,
1: Muy
0: y sobre todo
1: bien.
0: segundo Grand Slam en un mismo año, porque ganó Roland Garros finalmente en este mismo año, y ahora ganó el US Open tras varias finales que se había estado presentando a Alexander Zverev, y sin resultado positivo, bueno, finalmente es campeón del US Open.
1: Bueno, y acá en Argentina arrancaron los Juegos Sudamericanos Santa Fe 2026 con una linda agenda de competencias, con varios oros que ya están ahí en mano de nosotros, de los argentinos. Tenemos 18 figuras de la delegación argentina que hay que seguir muy de cerca, pero la delegación nacional en su totalidad tiene a 658 representantes que están buscando esto, luchar por el primer podio de la competencia en las sedes de Rosario, Santa Fe y Rafaela, que reiteramos comenzó el día sábado, y ya hay varios que han hecho podio en distintas disciplinas, así es que un orgullo. Siempre habla también del deporte amateur, que necesita tanto apoyo que muchas
0: Correcto.
1: Veces no lo consigue. 6:53, antes de los títulos centrales, un dato que no queremos dejar pasar es que este fin de semana se cumplieron 10 años del femicidio justamente de Florencia Peralta, donde ya tuvo una resolución, pero fue uno de los casos más resonantes que tuvo la provincia de Mendoza, así que lo queríamos traer también a colación para que no pase desapercibido, porque fue un aniversario triste el que se cumplió justamente el fin de semana con el fallecimiento, el asesinato en realidad, de Florencia Peralta. 6:54 y de a poquito nos metemos en los títulos centrales.
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1: Luego de asegurarse las regalías, sí, estamos hablando de Mendoza con los Ñuwiles, la provincia va a exigir 250 millones de dólares para triplicar la energía, y vamos a ver cómo se mueve el conflicto en la vía judicial con la provincia de La Pampa.
0: Policial en Mendoza, investigan una muerte tras una discusión en Godoy Cruz. Hay dos detenidos y un arma secuestrada.
1: Eve Casado, la vicegobernadora, se expresó respecto del siniestro vial que tuvo lugar en el departamento de La Valle y en el que estuvo involucrado uno de sus custodios. Expresó sus condolencias y puso a disposición todas las herramientas para que se esclarezca lo sucedido.
0: Estapa a nivel nacional, un motociclista alcoholizado embistió a un grupo de mujeres que peregrinaba hacia la Catedral de Salta.
1: Una agenda movida para el presidente Javier Milei, arrancando con el día de hoy, con reuniones previstas en la mañana, en lo que es la reunión de gabinete, y en la tarde con legisladores, diputados y senadores.
0: A nivel internacional, es título: primo de la presidenta Keiko Fujimori es hallado sin vida en La Molina.
1: Un dron ruso impactó un tren cerca de Polonia y se está investigando si Boris Johnson y un exdirector de la CIA eran el objetivo de este ataque.
0: Y en Europa, descarriló un tren con 186 pasajeros. En Francia hubo 44 heridos e investigan un posible sabotaje.
1: Por otro lado, Arabia Saudita advirtió ante los BRICS que su seguridad y soberanía son intocables tras los ataques de los hutíes.
0: Y el precio del petróleo subió más del 3% tras los ataques contra la infraestructura energética clave.
1: En el día de hoy, el precio del dólar está confirmado porque abre en el Banco Nación a 1.535 pesos.
0: La mora en los créditos a las familias alcanzó el 18% en julio y acumula 21 meses de subas.
1: Y en Mendoza, el 50% de los morosos justamente se endeudó con billeteras virtuales. Ojo con este tema.
0: A pesar de la desaceleración, la Argentina sigue siendo el segundo país con mayor inflación de la región.
1: Y Caputo, junto con Milei, siguen ironizando respecto de la avenida Corrientes, que se llena de gente, y justamente de esta manera cargan contra aquellos que critican el modelo de Javier Milei.
0: La minería alcanzó cifras inéditas en 2026, las exportaciones crecieron un 75% y marcaron un récord histórico.
1: ¿Y qué movimiento deportivo con equipos mendocinos? La Lepra, que logró un gran triunfo ante Aldo Civi, Godoy Cruz, que le ganó a Colón.
0: Deportivo Maipú empató con Almagro, Huracán Las Heras empató con Kimberley, San Martín sigue paso firme en el Federal A, le ganó con autoridad 2-0 a Círculo Deportivo Otamendi.
1: Y también un Colapinto que decíamos volvió a brillar y quedó séptimo en el GP de España de Fórmula 1, y un Mendoza sino que dio que hablar con la bandera argentina.
0: Exactamente, también además sumamos información porque tres personas viajaban en una moto en San Rafael y chocaron contra un camión, murió un joven de 18 años.
1: Sí, es uno de los tantos hechos que repasábamos en el balance de víctimas fatales de este fin de semana. Por otro lado, comienza hoy la evaluación provincial de alfabetización acá en la provincia de Mendoza con estudiantes de primer grado, importante también a tenerlo en cuenta.
0: Y el Super Niño en el Gran Mendoza ya sacaron 2.100 toneladas de basura de cauces.
1: Y por otro lado, subió la demanda turística turística, sí, acá en la provincia de Mendoza, un 35%.
0: Y Las Leñas cierra septiembre con nieve récord y últimas promociones antes del final de temporada.
1: Por otro lado, a nivel nacional, en el Congreso la mira está puesta por parte del oficialismo en Malvinas y el presupuesto.
0: Carlos Presti, el ministro de Defensa, dijo que las declaraciones de Donald Trump sobre las Malvinas fueron a favor de buscar una solución pacífica.
1: Y Milei viaja a las Naciones Unidas sin

0: descarta una reunión con Trump para tratar el reclamo sobre las Islas Malvinas.
1: Y tras la prórroga, Manuel Adorni se acerca a la fecha límite para presenciar su justificación patrimonial en Comodoro Pi.
0: Por otro lado, hablamos del Chiqui Tapia, que corrigió su declaración jurada mientras lo investigan por enriquecimiento ilícito.
1: Y al límite de la prescripción se conocerá hoy el veredicto de la causa Sueños Compartidos.
0: Y este tema también dio vuelta por todos los medios. La justicia de San Juan, que logró auxiliar a una nena que había pedido justamente ayuda en el baño de su escuela por un presunto abuso. 6:58 de la mañana y llegamos al final de Aire de Noticias, pero quédense aquí en Radio Mitre Mendoza disfrutando de buena información, buena compañía, y mañana a las 6 te esperamos aquí
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1: Las 7 de la mañana.
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0: Hola, hola, hola, hola, hola, hola, hola, muy buenos días, bienvenidos a Primero Mendoza. Así aquí estamos, arrancamos con todo en este 14 de septiembre. Sí señor, sí señora, ya estamos ahí llegando a la mitad del mes y falta muy poquito para la primavera, pero el frío hoy nos invade, está bastante
1: frío, sentir.
0: Se hace sentir. Bueno, más la sensación térmica, ¿no? Uh-huh. Porque estamos alrededor de los 3-4 grados en este momento. Vamos a ver la actualización acá del sistema del Servicio Meteorológico Nacional, pero la sensación térmica nos indica que estamos por debajo del grado, bueno, bajo cero, ¿no? Ahí estamos, por debajo del cero. Saludamos a nuestros compañeros. Ahí Sofi ya está presta, lista. Sofi Gainza, muy buenos días.
1: Muy buenos días, ¿cómo andan? Bueno, arrancando con todo el lunes,
0: ¿eh? Con todo, arrancando ahí a full, bien arriba, y Carlitos La Rosa. Hola, como chicos. Cada jornada. ¿Cómo va, Carlitos?
2: ¿Qué sé yo? 3 grados me dice el auto, 5 grados me dice el teléfono.
0: Qué cosa, ¿no?
2: Pero
0: se siente frío, ¿no?
2: Está frío.
0: Bueno, está despejado. Vamos a ver cómo evoluciona la jornada, porque en esto también hay que decirlo, va a ir mejorando, entendemos, en la semana, ya lo decía Pedro, y vamos a arrancar con este fin de semana y este lunes frío, pero después empezaba a darse esa amplitud térmica, vamos a ir teniendo mejores registros máximos, así que de a poquito, ¿no? En lo que es el inicio de la semana, para hoy prevista 15 grados, por eso ya le vamos a preguntar a Pedro cómo sigue, pero entendemos que sí, ¿no? De a poquito vamos a ir teniendo una linda semana preprimaveral, pero no sabemos si previo a eso vamos a tener, antes del inicio de la primavera, vamos a tener también
1: una despedida,
0: o sea, no se quiere ir el invierno, pero bueno, ahí estamos, ¿no? Esperando lo que pase. Obviamente estamos muy siguiendo, ¿no? Bastante de cerca todo lo que se viene con el fenómeno El Niño, ¿no? Y en esto, bueno, se van ajustando algunos pronósticos y demás, pero hay que estar atentos y siempre preparados, Sofi. También esto, ¿no? Las limpiezas, la importancia del mantenimiento, la conciencia y demás, pensando en lo que puede pasar, ¿no? A partir de, muchos ya hablan de lo que pueda empezar a ocurrir en las próximas semanas, ¿no? Entrada la primavera.
1: Es increíble el último dato que se conoció, que en el Gran Mendoza ya habían sacado 2.100 toneladas. Exacto. De basura de los cauces. Uh-huh. Digo, y acá también hay que hacer un mea culpa, ¿no? No solo el trabajo que tienen que hacer las autoridades, sino nosotros como ciudadanos cuidar.
0: Sin duda, sin duda.
1: Cuidar, acompañar, ¿no?
0: Por supuesto.
1: Exigir y acompañar.
0: Es fundamental, ¿no? Por eso también está de las iniciativas oficiales de, vamos a ver también cómo se avanza eso con las sanciones, multas y demás. Pero también en varios cauces hemos visto algunas vegetaciones bastante crecidas,
1: sí,
0: ¿no?
1: Por
0: y algunos,
1: eso digo,
0: algunos
1: exigir,
0: arbolitos también, ¿no?
1: Yo digo, exigir y acompañar, las dos cosas, ¿no?
0: Esperemos que se cumpla y vaya todo de la mano, por cierto. Bueno, mucha información vamos a compartir a lo largo de esta mañana. Hay temas centrales importantes, también un poco los coletazos, las repercusiones de lo que fue esta disputa, ¿no? Si se quiere o cómo va a continuar a nivel judicial con la vecina provincia de La Pampa, luego de que Nación habilitara el 100% de las regalías a la provincia de Mendoza con los Nihuiles. Así que vamos a estar también siguiendo de cerca algunos pedidos, algunos reclamos que se están haciendo y cómo sigue todo en el terreno judicial. Pero centrándonos en lo que va a ser la semana, pensamos allí y viendo todo cómo se está moviendo con foco en el Congreso Nacional, con varios proyectos de peso. Por supuesto, vamos a estar atentos a lo que pasa ahí con el ingreso del proyecto de la soberanía de las islas, lo que pasa con Malvinas, también con el tema del presupuesto 2027. Obviamente también hay algunas situaciones ahí para seguir analizando con el Banco Central y también algo que pretende el gobierno, que sigue en negociaciones con los gobernadores, con la oposición dialoguista, tiene que ver con la reforma electoral, todo lo que pase para la plataforma 2027 y lo que significa este plan de reelección de Javier Milei. Bueno, las reformas que se quieren hacer, incluso allí la suspensión, eliminación de las PASO, muchos temas para seguir debatiendo. Hoy, por caso, hay reunión de gabinete que va a seguir encabezando Milei, está focalizado allí toda la atención tratando de manejar la agenda política y también por esto va a ser prácticamente antes del mediodía y después por la tarde encuentro con legisladores del partido, ¿no? Así que vamos a estar allí también viendo cómo se va manejando todo en esta semana que promete ser bastante movida en materia política y legislativa. Vamos a estar también desandando temas económicos, políticos, judiciales, así que bienvenidos a Primero Mendoza, arrancamos así con todo esto. Semana.
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0: Muy buenos días, Luis Jofre, ¿cómo va? Buen lunes.
4: Pablo, igualmente buen lunes, buena semana para todos. Bueno, a esta hora, por el momento, se mantiene con buena circulación Casa de Gobierno para la gente que ya está ingresando desde Sobremonte hacia Pedro Molina. Buena marcha también, Paso de los Andes Mariano Moreno sin mayor inconveniente cruzando desde Godoy Cruz a Capital. Tenemos ya el incremento, zona de Irigoyen y San Martín, allí justamente donde hace tareas la empresa Aguas Mendocinas. Y viaducto, tiene buena circulación viaducto del lado de Capital, pero ya al lado de Guaymallén vemos que hay un incremento de vehículos que están llegando justamente al acceso este para cruzar al sector de Avenida Vicente Zapata. Buena atención también para este día lunes porque está reducido el sector de calle 25 de Mayo, entre Las Heras y Necochea, a mitad de cuadra, hay solamente un carril en ese punto para seguir hacia el sur por 25 de Mayo, y recordemos también lo que decimos, las tareas de Aguas Mendocinas, con los cortes de calle Irigoyen, entre Roque Sáenz Peña y Avenida San Martín, y sigue cerrado también el tránsito en el tramo de calle Brasil, entre San Martín y San Juan. Así que es el dato a tener en cuenta, porque este sector, a partir de la hora 7, tiene un incremento importante de llegada hacia calle Morón. También recordamos para hoy, permanece la reducción, paso de los Andes y Clark, atención al dato allí, queda solamente en ese sector el carril del costado derecho, la trocha derecha por paso de los Andes, así que hay que bajar bastante la velocidad en ese punto para seguir hacia el norte en la quinta sección. Microcentro a esta hora con un tránsito bastante tranquilo también en la zona bancaria y Panamá sin mayores complicaciones, sector de Juan B. Justo, para quienes bajan desde la zona del parque hacia la capital de Mendoza. No hay datos de incidentes viales, como siempre pedimos hasta ahora, Pablo, transitar con cuidado, tratar de adelantar algunos minutos antes saliendo de casa, justamente, bueno, el día lunes tiene realmente otro movimiento de tránsito la capital de Mendoza. Como cada mañana también, el metro tranvía ya tiene servicio normal que circula por la zona de calle Belgrano hacia la capital.
0: Perfecto, perfecto, está completísimo toda la info, la seguimos después, Luis, gracias.
4: Dale, con mucho gusto. Dale. Buena semana. Hasta luego, Pablo.
0: Chau, chau.
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0: Bueno, saludamos a nuestro compañero Pedro Massa. Pedro, muy buen inicio de semana. ¿Cómo va?
6: Igualmente, Pablo, gracias. Buen lunes, buena semana para todos ustedes también.
0: Bueno, se cumplieron todos los pronósticos, pasó lo que iba a pasar el fin de semana, tuvimos esa situación, ¿no?, de ola polar. Podemos, bueno, no sé si fue ola polar, Pedro, ¿no?, pero sí con un frío polar, ¿no?
6: Sí, sí, un frío realmente polar, muy importante, que atravesó toda la franja central de la República Argentina. Y por suerte ya es historia, ya pasó. Lo único que va a quedar como saldo de todo esto, además de las precipitaciones que hemos tenido, pero que ya no tienen posibilidad de volver, es el tema de las mínimas, ¿no? Las mínimas todavía van a reflejar la presencia de heladas, no de la severidad de lo que fue la noche de ayer, pero igual las temperaturas mínimas van a estar muy cerca de los 3 grados, son heladas agronómicas, en buena parte del territorio provincial, hoy y mañana, Pablo. Con respecto a las mínimas, esta es la novedad. Con respecto a las máximas, no. Las máximas van a ir subiendo rápidamente. Lo que ayer fueron 12, hoy van a ser 15, mañana 17, y yo creo que ya a mitad de semana vamos a estar con temperaturas iguales o por encima de los 20 grados, y en un contexto de tiempo bueno en general.
0: Bien, bien. Entonces tenemos por delante una buena semana que se mantiene incluso ya pensando hacia el fin de semana.
6: Ay, no, Cortés.
0: No.
6: De ahí que está crudo todavía.
0: Falta mucho.
6: Sí, falta mucho, pero lo que estamos viendo no está bueno. O sea, no es lo que vemos para la mitad de la semana. Para la mitad de la semana sí vemos un escenario ideal, pero hay algo ahí entre el sábado y el domingo que tiene que pasar que probablemente esté generando algo de inestabilidad.
0: Bien, bueno, y obviamente también con una repercusión, ahí va a impactar, digamos, en el tema también de registros, temperaturas.
6: Sí, pero eso lo vamos a estar notando. Dale. Más que nada el lunes, el lunes 21, martes 22, okay, por ahí. Okay. Pero mientras tanto, esta semana va a ser una semana absolutamente disfrutable. Hay que bancar hoy y mañana, que van a ser los días más fríos, después ya desde el miércoles en adelante, si tenemos que definir el pronóstico, incluso en cordillera, es tiempo bueno, soleado y con temperatura en aumento.
0: Buenísimo, ya después vamos a profundizar entonces. Pedro, gracias como siempre, la seguimos mañana.
6: Hasta mañana, Pablo. Gracias.
0: Dale, chao, chao.
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0: 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Subite a tu nuevo bike hoy mismo. 7:16 de la mañana, vamos al contacto con nuestra compañera Silvina Giró. Nos trae información también de lo que pasa, ¿no?, en las calles, recorridos y demás. Hasta ahora, Silvi, muy buenos días.
1: Así es, Pablo, muy buenos días para todos. Bueno, en primer lugar, hoy ya hay clases, porque el viernes no hubo clases, y es lunes, así que ya hay sin dudas más vehículos que el viernes, que había sido un viernes tranquilo, así que si van a ingresar a la ciudad por la calle José Vicente Zapata, van a notar que ya está bastante cargada, sobre todo a la altura de la calle San Juan y a la altura de la calle San Martín, así que circulen con paciencia por la zona. Ahora, el ingreso a la ciudad por la calle Alem por ahora está bastante tranquilo, sobre todo a la Alem a la altura de calle Salta, a la altura de calle San Martín. No tiene grandes demoras. Sí, si vienen por Costanera hacia el sur, a la altura de la calle Garibaldi, van a ver que se comienza a notar que hay bastantes vehículos circulando a esta hora, aunque todavía sin demoras significativas, pero Costanera hacia el norte, a la altura de Adolfo Calle, está más cargada. De hecho, muchos vehículos que van circulando por Costanera hacia el norte, van por acceso norte, que también, dicho sea de paso, ya está cargado a esta hora en ambos sentidos, sobre todo a la altura de la calle Pescadores, así que también les dejo ese dato para tener en cuenta. Recuerden, cuando lleguen al límite entre Ciudad y Godoy Cruz, que siguen las obras en la calle Hipólito Yrigoyen, así que está cortada Yrigoyen entre San Martín y Roque Sáenz Peña, se van a tener que desviar sí o sí, está la obra señalizada. Y además, cuando circulen por los accesos, acceso este, acceso sur, recuerden que también siguen las obras en la zona, así que está todo bien señalizado, pero hay que tener precaución, sobre todo en una parte que se carga mucho, que es acceso este a la altura de Tirazo, y donde a esta hora también está bastante cargado, sobre todo el acceso este en dirección hacia el oeste. Ya desde Tirazo se empieza a cargar, después a la altura del Cóndor hay más vehículos, y ni hablar cuando llegan a la altura de Alberdi, ahí en la zona de la terminal. Zona de la terminal bastante complicada porque sigue reducida la calzada en calle Alberdi. Han avanzado las obras, queda una trocha de calzada, digamos, que están arreglando, pero ya han puesto las paradas de colectivo. Se ve que ha avanzado, pero bueno, todavía no está habilitada la calle. Y Reconquista, recuerden que tampoco, si van a ir hacia el este, pueden llegar hasta la mitad de calle. Si se tienen que bajar en la terminal, lo van a poder hacer, pero no van a poder llegar hasta Alberdi. El semáforo de Alberdi Bandera de los Andes sigue sin funcionar, así que también tengan cuidado, porque el otro día fuimos a un siniestro vial en la zona. Así que les dejo el dato para que lo tengan presente. La zona de la plaza de Godoy Cruz, por ahora, tranquilo el movimiento, y en la zona bancaria de Ciudad, lo mismo. Así que aprovechen los últimos minutos en algunas zonas para circular con tranquilidad. Y salgan abrigados.
0: Bien.
1: Porque hace frío, es una mañana invernal, lo que sí, bueno, ya se hizo de día en la mañana invernal, porque sabemos que estamos cerca de la primavera, pero bueno, hace frío. Hoy, el miércoles va a mejorar, veremos, pero hoy tienen que salir con la campera abrigada.
0: Tal cual, buena recomendación, porque está bastante frío después de esta ola, bueno, después del frío polar del fin de semana, ¿no?, con nevadas y demás, sí. Veíamos el escenario, pero está bastante complejo. Bueno, va a ir aumentando la temperatura, nos decía Pedro, a poquito en estas jornadas, ¿no?, quizás llegando al miércoles, sí, con registros más por arriba de los 20 grados, veremos.
1: Está claro, es la, sí, peor hora, digamos, para el frío. Bueno, ni hablar, bueno, ahora ya está amaneciendo, ahí ya empieza a ser más frío, sí, pero está mejor que el sábado. Si les puedo dar un dato alentador, el sábado sí hay más frío.
0: Vamos, con optimismo entonces, Silvi, gracias, la seguimos después.
1: A ustedes, chau. Luego.
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0: 7 de la mañana, 24 minutitos, arrancamos con todo. Carlitos, tenemos varios temas, ¿no? Y se focaliza mucho en el presidente y el Congreso esta semana, ¿no?
1: Sí, sí, sí. Esta semana vamos a ver reunión de Malvinas. Hoy reunión de gabinete.
0: Sí, claro.
1: Malvinas y presupuesto. Ajá. Se va a discutir eso después en diputados, que se va a seguir haciendo con el decreto 868 de Malvinas, y cuáles van a ser sus efectos y cuáles van a ser los acuerdos políticos. Y el presupuesto, que amenaza con tener diferencia y debate, pero es importante. También se va a tratar en el Senado la confirmación de las leyes relacionadas con el Banco Central y la inocencia fiscal. Y luego, bueno, el presidente viajará, hará distintas actividades. Trump, en forma extraña, ahora dice que quiere ser el gran arreglador, quiere arreglar la paz.
0: El gran mediador, ¿no? Algo extraño.
1: Él arma el lío y ahora quiere controlar. El gran mediador para que no ocurra lo que él dice, un potencial desastre entre Argentina y Estados Unidos, Inglaterra. Espero que no haga lo mismo como me dio con Irán e Israel. Claro. Que esa es la cuestión, así que veremos. La pobreza ha aumentado un poco. Cuando siempre en la época de Milei estuvo en baja. ¿Qué es lo que está indicando eso? Lo que charlaremos después de a poquito. Adorni, entre hoy y mañana, tendría que presentar ya definitivamente sus bienes.
0: Bueno.
1: Veremos qué es lo que hará sobre eso. Y bueno, y después todos los temas de siempre, el tema de los morosos, los temas económicos, y todo el tema educativo y todos los grandes temas, y por supuesto el tema de fondo que nos aglutina ahora a todos los mendocinos, que es el tema de los nihuiles como tema central.
0: Sí, señor. Bueno, ahí vamos a estar desandándolo, ¿no? Vamos a ver qué nuevas repercusiones se van generando en este sentido. Pero bueno, hoy el foco, como decimos, está puesto en lo que vaya a pasar en el Congreso. Incluso también con la reforma electoral, reforma política, vamos a ver ahí cuánto se puede avanzar pensando en esto del plan de reelección del presidente Javier Milei, cuánto está negociando ahí con las provincias. Bueno, Sofi nos trae información del fin de semana, sobre todo muy movido y trágico también nuevamente, ¿no? En materia vial, Sofi.
2: Lamentablemente sí. Arrancamos la semana hablando de distintos hechos donde se perdió la vida de distintas personas, muchos motociclistas que han perdido la vida. También hablamos de un peatón atropellado que a fines de la semana pasada terminábamos con la triste noticia de que esta chica de 15 años atropellada también perdía la vida. Vamos a estar repasando los hechos más importantes de este fin de semana, y uno de esos que también tuvo de alguna manera un impacto directo en la vicegobernadora. ¿Por qué? Porque salió a expresar sus condolencias, ya que un custodio de ella estuvo involucrado en un siniestro que tuvo lugar en el departamento de La Valle y donde precisamente un motociclista perdió la vida. Así que también vamos a contar un poco y hacer un pantallazo, pero son varios los hechos en distintos puntos de la provincia, no es que sea específicamente de un lugar en particular, sino en distintos puntos de la provincia donde han habido distintos siniestros viales con víctimas fatales.
0: Bueno, enseguida vamos a estar dando algunos detalles al respecto y también tomando más conciencia entre todos. Es impresionante cuando uno ve la cantidad de estos hechos, en muchos aparece el vehículo que es la moto, ¿no? También, ¿no?
2: Sí.
0: Como para tenerlo presente, víctimas también, algunos conductores de moto, pero también esto del crecimiento que ha habido del parque de motos en la provincia.
2: Lo veníamos
0: comentando. E incluso nos ha pasado a varios presenciar o ver algún tipo de accidente donde hay una moto como protagonista, incluso teniendo un accidente en solitario, ¿no? Producto también de la infraestructura, vial. Tenemos ejemplos de sobra para contarles, e incluso ha pasado este fin de semana. Pero ya enseguida nos metemos también en eso, pero la moto, ¿no? Tiene que ver mucho también como protagonista, ¿no? de estos accidentes de tránsito que estamos viendo cada jornada. 7:28, y Sofi, sí vamos a tenerlo presente, algo que veníamos adelantando, lo venimos siguiendo. Hay novedades con el caso Próbolo vinculado a la monja Kumiko.
2: Exactamente, porque finalmente se fijó la audiencia de cesura. ¿Qué es esto? Es la audiencia donde se va a determinar el monto de la pena. Será el 23 de septiembre, así que falta todavía unos días nada más, pero la novedad viene porque ya se fijó esta fecha. ¿Por qué es importante? Porque, bueno, después de lo que fue este fallo que generó mucho revuelo porque después de la absolución del año 2023, donde la monja cosaca Kumiko había precisamente sido absuelta de los delitos que se le endilgaban, hubo un cambio radical y se entendió que no, que debía ser condenada. Contamos la semana pasada que ya la defensa de la monja cosaca Kumiko presentó su recurso extraordinario federal para revertir esta situación, este último fallo, pero a pesar de ello ya se fijó una audiencia, será el 23 de septiembre y allí se va a determinar cuál es el monto de pena que deberá purgar la monja cosaca Kumiko acusada de diversos abusos sexuales en el Instituto Antonio Próbolo.
0: Bueno, también vamos a estar siguiéndolo de cerca, venimos adelantando algunas instancias que se están dando en materia judicial en este y otros casos, ya enseguida vamos a estar ampliando. Con Malvinas también, ¿no? Como decimos, uno de los temas centrales, y no es lo único que está pasando, vinculado a los países, ¿no? Con la Argentina, sino también hay otras naciones que están buscando también su independencia, ¿no? De la corona británica, del Reino Unido, en este caso, ya les vamos a estar contando los movimientos que está dando Escocia, que está dando Gales e Irlanda del Norte. El propio Trump ha hablado al respecto, veremos qué va a pasar, pero también están buscando un camino acerca de la autodeterminación y demás con algún referéndum. Se está generando controversia y polémica al respecto, pero también una presión allí que van surgiendo desde los propios estados. Así que ahí lo vamos a estar contando. Y cambiando radicalmente de tema, movida importante con el turismo por la nieve y visitas también express que hemos tenido en la provincia el fin de semana, ¿no?
2: Tuvimos una
0: de millonarios la visita.
2: De Martita Fort. Sí. Marta Fort estuvo acá por la provincia de Mendoza. No, vino a pasar... Fue fugaz.
0: Fue muy cortita, sí.
2: Viernes a sábado. Okay. Pero bueno, se sacaron fotos. Yo creo que también debe haber habido
0: el
2: mucho...
0: El que puede, puede.
2: El que viene, lo muestra en las redes, puede. Y lo disfruta. Pero bueno, sí, estuvo acá en la provincia de Mendoza. Mirá. Que a propósito de eso, un dato lindo. Sí. Ha subido la demanda turística en la provincia de Mendoza. Así que bueno, en buena hora un 35% es lo que arrojan los últimos números. Pero sí, estuvo Martita Ford por acá.
0: Ahí está. Bueno, datos que veníamos también nosotros contando con todo lo que venía pasando en la temporada, que de hecho se extiende un poquito más. Lo hemos también contado esto de en los centros de esquí y demás. Por lo menos todo septiembre va a estar activo. Hay promociones especiales ahí de temporada baja y demás. Y con algunas actividades que van a continuar incluso en octubre con los distintos centros de esquí que están tratando de aprovechar al máximo, ¿no?
2: Totalmente.
0: Lo que ha sido estas nevadas históricas. Y un dato, esto del 35 que decías también, que lo venimos contando, lo que está pasando con el turismo extranjero, cómo de a poquito se va recuperando. Uh-huh. Obviamente el sector ABC1 de alta gama es el que está de alguna manera haciendo sobrevivir la industria. Exacto. Eso te lo dicen los distintos sectores. Pero bueno, un crecimiento que se ve principalmente por el impulso de los brasileños, ¿no? Allí de
2: es
0: mayor
2: así.
0: Poder adquisitivo. Bueno, seguimos con más, por supuesto. Ahí vamos a las noticias, ya volvemos.
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5: Hora 7:32 minutos en toda la República Argentina. La temperatura actual en Mendoza, 1 grado 3 décimas. La humedad del 92%. Mendoza puso en vigencia la ley de ciberseguridad para reforzar la protección del Estado. La reglamentación activa un nuevo esquema de prevención y respuesta ante ataques informáticos con monitoreo técnico, registro de incidentes y estándares obligatorios para organismos públicos y proveedores. La norma también prevé auditorías, sanciones y hasta la desconexión de redes provinciales ante riesgos graves. Imputaron a dos hermanos por el homicidio de un hombre tras una riña en Godoy Cruz. Franco Agustín y Claudio Ezequiel Castro Santillán fueron acusados de homicidio en riña por la muerte de Gastón Pereira Junco, ocurrida en el barrio Los Olmos. La necropsia determinó que la víctima falleció por los golpes recibidos y no por un disparo. Fútbol, Godoy Cruz venció a Colón, sumó su tercer triunfo al hilo y se metió entre los tres primeros. El Tomba ganó 2-0 en el Feliciano Gambarte por la fecha 29 de la Primera Nacional con goles de Vicente Poggi y Brunet. El equipo de Ernesto de Muner atraviesa su mejor racha del torneo y se consolidó como uno de los protagonistas de la zona A. Ahora la térmica es de 1 grado bajo cero, el viento sopla del oeste a 8 kilómetros por hora, el cielo se encuentra despejado en todo el Gran Mendoza y la máxima 15 grados.
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0: 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Bueno, vamos al contacto directo con el móvil. Está nuestro compañero Matías Gómez, nos trae información de una pérdida de agua. Mati, buen día.
1: Buen día, Pablo. Buen comienzo de semana. Y es así, Plaza San Martín en Ciudad. Atención, porque hay una pérdida de agua que va desde la Plaza San Martín hacia la calzada, que llega a la intersección de 9 de Julio y Necochea. Es una intersección muy transitada, sobre todo porque es la zona bancaria. Entonces hay muchos autos, muchos colectivos también por la calle 9 de Julio y también los blindados que pasan por la zona. Muchísimo movimiento. ¿Qué pasa? Bueno, hay muchísima agua sobre la calzada y esto, bueno, hace que también se salpican a los peatones que van por la zona y dificulta la transitabilidad porque está todo muy mojado. Así que precaución en la zona. Y también nos vamos al departamento de Guaymallén porque estoy en Reconquista de Alberdi, donde las obras que llevan muchísimos meses, vamos viendo cómo avanzan, ¿no? Y bueno, sobre todo en calle Alberdi, muchísima precaución. Esto, bueno, no es de Reconquista, pero para el este ya es Bandera de los Andes. La intersección está sin semáforos, las horas están bastante avanzadas, pero a esta hora, lo decía Silvio recién, ¿no?, que empiezan a estar los principales accesos muy cargados. Bueno, a esta hora lo que es Bandera de los Andes y Alberdi, muchísimo, ahí están escuchando, bueno, no sé si se escucha, pero están los autos derrapando básicamente por la cantidad de tierra que hay y pasan rápido a altas velocidades, así que no funcionan los semáforos, muchísimos autos, transitar con mucha precaución porque es una zona que está bastante complicada para el tránsito, Pablo. Así que son dos intersecciones a tener en cuenta. Por un lado Ciudad, 9 de Julio, y Necochea, pérdida de agua, y por otro lado Andrés de Sánchez y Alberti, muy cargada, y las construcciones, ¿no?, la obra que se está haciendo acá.
0: Claro, claro. Bueno, quedamos atentos, Mati, ahí nos avisas cualquier novedad, pero está bueno marcarlo y tempranito hasta ahora. Ya enseguida volvemos con vos.
1: Hasta luego.
0: Gracias. 7:37 Gracias a todos los oyentes. Están dejando sus mensajes y, por supuesto, también allí para consultarnos, ¿no?, cómo viene la semana. Y les decimos que tenemos un premio lindo en este día, así que ya se pueden ir anotando. Vamos a sortear un voucher de 50.000 pesos de los amigos de Óptica Latino. Viene bien, Sofi, ¿no?
2: Claro,
0: se viene,
2: que sí,
0: de a poquito el sol, ¿no? También como para.
2: Pero sí, aparte todo el año está buenísimo, está bueno tener unas lindas gafas de sol.
0: Bueno, si vas a la montaña, obviamente también.
2: También,
0: ¿no?
2: Si tenés cara de dormido, también.
0: También. De primera, ¿no? Para arrancar con todo tempranito en la mañana. Bueno, ahí estamos entonces. Bienvenidos todos los mensajes. Voucher de 50.000 pesos de los amigos de Óptica Latino que se van a las 10:15 de la mañana aproximadamente. Hasta las 10 hay tiempo de participar al 1215-88-1003. 1215-88-1003. El teléfono aquí de WhatsApp de la radio. Pueden dejarnos obviamente sus contactos, sus mensajes, imágenes, algún video, algo que nos quieran contar de lo que han vivido, les ha pasado y demás. O algún reclamo, por supuesto, y también para sumarse allí al concurso. Así que todos los mensajitos son bienvenidos, estamos registrando. Nombre, bueno, lo de siempre, ¿no? Bien básico los requisitos.
2: Sí,
0: Sophie, ¿no?
2: Nombre, apellido y DNI por escrito. Eso sí se necesita sí o sí por escrito y completo. Uh-huh. No los tres últimos números, no, tiene que estar completo para poder ingresar al sorteo. Y como siempre decimos, al 2615-88-1003, 2615-88-1003. Allí nos mandan todos los datos y también se suman, claro que sí, acá primero Mendoza.
0: Bueno, ahí estamos, hacemos una pequeña tanda, ya volvemos enseguida, no se vayan.
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0: Bueno, 7 de la mañana, 44 minutitos. Aprovechamos estos minutos, Sofía, actualizamos info importante.
2: Claro que sí, arrancando por el Sistema Integrado Cristo Redentor, que va a estar habilitado a partir de las 9 de la mañana hasta las 21 horas para todo tipo de transporte, cargas, ómnibus y particulares con portación obligatoria de cadenas, porque hemos visto la nevada en alta montaña importante, pero afortunadamente está habilitado el Sistema Integrado Cristo Redentor. El Paso Pehuenche continúa cerrado, así es que a tenerlo presente también. Y bueno, y también esto que sigue el horario invernal. ¿Quiénes cobran en el día de hoy? Si hablamos del calendario de ANSES, hoy jubilados y pensionados que no superen el haber mínimo y que tengan DNI terminados en 4, y la misma terminación corresponde también a beneficiarios de la asignación universal por hijo, de la asignación familiar por hijo, en tanto la asignación universal por embarazo recibe el depósito de los documentos finalizados en 2. Así que allí está la diferenciación para que lo tengan presente. El resto, como decíamos, DNI terminados en 4. Dato importante a tener en cuenta para la jornada del día de hoy: hay cortes de luz anunciados ya programados para diversos puntos de la provincia de Mendoza, por ejemplo el departamento de Las Heras, en algunas zonas como por ejemplo entre calles Jorge Newbery y la lateral este, el acceso norte y acceso al aeropuerto, y en zonas aledañas. Va a ser un corte bastante importante entre las 9.45 y las 13.45, también en el departamento de Maipú, en diversos puntos del departamento de Maipú, para que lo tengan presente. En Tunuyán también hay un corte programado para la jornada del día de hoy, Tupungato y San Rafael. En esas zonas de la provincia de Mendoza está este corte ya estipulado por trabajos de mantenimiento. En tanto, en el departamento de San Martín, concretamente toda la zona centro de San Martín y en los barrios El Carmen, República Oriental del Uruguay, Córdoba y Jardín, allí hoy está programado un corte de agua, también por trabajos de mantenimiento, así es que a tenerlo presente porque este corte va a ser de 8 a 18 horas, un corte bastante extenso, así es que a tenerlo presente para la jornada del día de hoy. Por otro lado, así como recién hablábamos del paso a Chile, hablamos del transporte aéreo, porque por lo pronto lo que vemos es que está todo en horario, todos los vuelos en horario. Hay solamente un aviso que figuraba en rojo, pero que fue a las 7.32, son 7.46 de una de las aerolíneas con destino a Aeroparque, pero es lo único que figura en rojo. El resto todo en horario, tanto en lo que son partidas como arribos, así es que mayormente no hay ninguna demora ni ninguna situación para preocuparse o tener que reprogramar algo. Así que para tenerlo presente, todo con normalidad entonces también en la parte aérea. Interesante ahora también, Pablo, para ir teniendo en cuenta que con la agenda primaveral que muchos municipios empiezan a abrir, empiezan a desarrollarse diversos talleres, hay espacios de coworking, ejemplo, aquí en la ciudad de Mendoza ya están empezando a promocionar esto, talleres y actividades donde solamente no solamente se habla de idiomas, sino también de cerámica, se habla de club de juegos de mesa, de macramé, también de salud mental. Digo, para tenerlo presente, hay diversas actividades que siempre los municipios van planificando de cara ahora a la primavera y que pueden consultar, en el caso, por ejemplo, de Capital puntualmente, ingresando en la web de la Municipalidad de la Ciudad de Mendoza como para tener un pantallazo de las actividades que uno puede inscribirse, las que uno puede anotarse y justamente participar. Bien. Pero bueno, para tenerlo presente, se viene un mes ahora ya con la primavera que invita a capacitarnos, a hacer actividades grupales, talleres y demás, y muchas de esas actividades son gratuitas para los vecinos de las comunas. Así que a tenerlo presente. No tenemos hoy ganadores.
0: Hoy no tenemos.
2: Porque fue domingo ayer, no tenemos ganadores.
0: Lo que son los sorteos, de los sorteos y demás, ¿no?
2: Si pero vamos sí a tener tenemos premios, ganadores, claro. Acá en Primero Mendoza.
0: Sí, señor, claro que sí, hay lindo premio, se pueden inscribir, lo vamos a recordar. Está el voucher de 50.000 pesos de los amigos de Óptica Latino, así que pueden dejar su mensajito aquí al teléfono de la radio.
2: Claro, Sophie, que sí, con nombre, apellido y DNI completos al 2615-881003. Nos mandan los datos y
0: ya están participando.
2: ¿Y hasta qué hora más o menos? 10
0: de la mañana.
2: 10 de la mañana. mañana. Ponemos a las 10. Ese es el límite. A las 10 se corta. Sí, sí, exactamente, se corta. Uh-huh. Y allí empieza el sorteo con todos los que están inscriptos correctamente. Bien. Y se va a llevar alguno. Este hermoso voucher.
0: Está buenísimo, está buenísimo. Bueno, 10 y cuarto decimos quién se va con el premio. Gracias a todos, están llegando muchos mensajes, lo decimos así, onda catarata siempre, porque bueno, van ingresando algunos con alguna opinión, algún mensajito que nos dejan, así que gracias a todos y los estamos registrando. Bueno, nos dice Osvaldo, lindo programa, lo felicito, información que está actualizada y demás. Bueno, gracias a Dios, Osvaldo también que se sume, nos deja su saludo. Otro mensaje acá que vamos a estar siguiéndolo enseguida de una situación de un accidente en Guaymallén, en Dorrego. Nos dice acá el oyente preocupado por un accidente en la Madrid y Paso de los Patos, ¿no? Allí en Dorrego con este choque, sin heridos, pero bueno, con bastante dificultad en eso, ¿no? La bajada al acceso sur en esa zona puntual, lo volvemos a repetir por si están circulando por la zona en la Madrid y Paso de los Patos en Dorrego con este accidente de tránsito que complica, como decimos, la bajada.
2: Y que aparentemente sí habría alcoholemia positiva.
0: Bueno,
2: ¿eh?
0: Ahí otra vez empieza a sumar esta situación.
2: Ojo,
0: ¿no? Bueno,
2: ahí lo ampliamos, pero aparentemente también hablamos nuevamente de alcohol al volante.
0: Bueno, importante también para tenerlo presente, vamos a estar actualizando, dando más info al respecto, pero nuevamente arrancamos un lunes con esta situación de preocupación por los ebrios al volante. Bueno, buen día primero Mendoza, tomando té de jengibre,
2: Muy bien, lo mejor,
0: nos dice acá el oyente, para combatir el frío. Bueno, otro mensajito que se suma, gracias de verdad ahí. Y después otro dice, buen día Mitre, ¿por qué pasa tan rápido el camión barredor de la municipalidad? Deja la mitad de la basura en la orilla de los cordones, dice. Bueno, ahí está para rever esa situación de mantenimiento. No especifica la municipalidad, pero bueno, pasa o suele pasar en varias comunas, ¿no? Esta situación no es específicamente de uno, pero lo hemos visto a veces que con la rapidez queda buena parte de los desperdicios de la basura ahí al costadito de la calle. ¿No?
2: A ¿también? Propósito, sí. Te iba a decir a propósito de lo que decía el oyente, que estaba fresca la mañana. 1 grado 3 décimas, sí, pero la sensación térmica es bajo cero. Un grado. Sí. Bajo cero. Digo, a propósito, me quedé con lo que había dicho, perdón, el otro oyente. Sí. Pero la máxima linda, por lo menos 15 grados, así que...
0: Sí, igual sigue estando frío, ¿no? Muy frío. De hecho, bajó la sensación térmica. Recién estábamos un poquito más cerca del 0 grado, estamos 1 grado bajo cero, ¿no? Bueno, va a ir mejorando, lo decimos a lo largo de la semana, así que a ponerle un poquito de optimismo, porque después parece que se va a resistir el invierno todavía antes de que llegue la primavera. Incluso los días el día que inicia la primavera me parece que vamos a tener una jornada ahí un poquito más fría, por lo que nos decía Pedro esta mañana, ya va a ajustarse seguramente ahí el pronóstico. 7:50, tanda, volvemos enseguida.
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0: 7:56. Agradecemos los mensajitos de los oyentes. Muchos para dejarnos allí sus datos para participar del concurso. 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
0: Buenísimo, hasta las 10 hay tiempo. 10:15 decimos quién se va con el premio. Vamos al contacto con el móvil. Silvina Esgrón nos trae más información de este accidente de tránsito que contábamos allí en la bajada del acceso a sur, pensando en la zona de La Madrid. Silvi, contanos.
2: Bueno, así es, Pablo. Un accidente de tránsito con un conductor alcoholizado involucrado en Paso de los Patos y La Madrid del departamento de Guaymallén. Chocaron dos vehículos, justamente uno venía por La Madrid, el otro por Paso de los Patos, y al conductor alcoholizado le dio 1,90 gramos de alcohol. El test de alcoholemia está ya adentro del móvil policial. Y hay una chica herida, porque ¿qué pasa? En el auto donde iba el conductor alcoholizado, no iba él solo, iban más ocupantes. Una de las chicas que venía en ese auto con el conductor alcoholizado está herida. Le tuvieron que sacar los bomberos del auto y la está atendiendo a la ambulancia. Y además, otra chica se escapó del lugar con la cara cortada, sangrando. La quería asistir en servicio de emergencia, pero directamente se escapó del lugar y estaba bastante lastimada. La conductora del otro vehículo, que ya no venía alcoholizada, no está herida de gravedad, pero sí está bastante nerviosa. Había sacado el auto de la agencia el día viernes. Así que imagínense que era nuevo, por eso

0: también deben ser los nervios y atención, porque está totalmente cortado el tránsito por la calle Paso de los Patos, así que no van a poder pasar por Paso de los Patos hacia el sur. Tengan precaución porque van a ver cuando lleguen a esta esquina que están todos los vehículos y, bueno, no se puede directamente pasar. Vamos a hablar, a ver si podemos hablar cortito con alguno de los bomberos. No sé si los autorizan, si alguno es el jefe. No pueden dar entrevistas. Son los bomberos de la policía. Está bien, bueno, eso no los autorizan, así que no los vamos a poner en un aprieto, pero sí han estado trabajando aquí en el lugar. Y además, algo importante para aclarar es que después van a tener que limpiar este lugar, porque está lleno de plásticos, también de vidrios, así que hay un despliegue bastante importante. Entre los dos vehículos que han quedado completamente destruidos, de hecho, está más destruido el vehículo donde, el que era nuevo, el que había sacado la señora de la agencia el viernes. Ese está bastante destrozado en la parte delantera, ha quedado aplastada, están los airbags ya que saltaron. Y el otro vehículo, que es un Peugeot, la verdad es que no está tan destruido, de hecho lo estoy viendo acá y está bastante bien, pero el vehículo nuevo se llevó la peor parte. De hecho, la señora que está sentada acá cerquita nuestro está llorando, angustiada, le han puesto un cuello ortopédico, no estaría de gravedad, pero igual la van a trasladar.
1: Bueno, y nuevamente tenemos que decirlo, arrancando la semana con otro accidente vinculado al consumo de alcohol al volante, ¿no, Silvi?
0: Sí, bueno, le dio un montón, 1,90 gramos,
1: casi cuatro veces más.
0: La policía, claro. Cuatro veces más. Se presume que, bueno, también los demás acompañantes venían alcoholizados, pero bueno, ya ahí no sería el punto, porque el que maneja tiene obviamente la responsabilidad. Y esta chica, que no sabemos por qué se escapó, porque ella no venía manejando, capaz se asustó, que tenía la cara cortada y se escapó ensangrentada y, bueno, no la pudieron asistir. La otra que no se escapó, sí, la está asistiendo a la ambulancia. Y hay dos acompañantes más que están sentados sobre el guardarrail, así como pensando, no se entiende si están alcoholizados o si están angustiados, porque casi no se les ve la cara, pero han quedado unos, a ver, vamos a acercarnos un poco para ver si está durmiendo. Uno parece que está así, está como durmiendo. Puede ser que esté alcoholizado porque está apoyado sobre la cabeza, sobre su mano, ahí parece meditando. Pero bueno, están bien de salud.
1: Bueno, quedamos atentos, Silvi, no sabes cualquier novedad. Y esto de tener muchísima precaución, no solo bueno cuando vamos al volante, sino también bueno a la hora de subirnos, ¿no? Por lo que pasa, por lo que hay que tener maniobras defensivas y demás, porque puede pasar cualquier situación allí externa a nuestros propios movimientos, ¿no? Así que bueno, volvemos enseguida, nos avisás, importante, ¿no? Esta situación.
0: Y
1: bueno,
0: tengan en cuenta que está cortada Paso de los Patos hacia el sur y esto está generando un caos vehicular increíble.
1: Bien, sobre todo eso por el flujo del tránsito y se va complicando justamente en una zona tan neurálgica y tan transitada. Volvemos enseguida con vos, gracias.
0: Volvemos enseguida, hasta luego.
1: Hacemos las noticias, ya volvemos.
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5: Dos minutitos han pasado a las 8 de la mañana en toda la República Argentina. La temperatura actual en Mendoza, 1 grado, 3 décimas. La humedad del 92%. Grave choque en Dorrego. Un conductor dio 1,92 de alcohol en sangre. El accidente ocurrió en La Madrid y Paso de los Patos e involucró un Peugeot y una camioneta. El automovilista arrojó alcoholemia positiva, mientras que una joven que viajaba en ese vehículo escapó del lugar con un corte en el rostro. La conductora de la camioneta sufrió una crisis de nervios tras el impacto. Mendoza evalúa un crédito internacional para completar la doble vía de la Ruta 40 hasta San Juan. Tras reactivar los 17 kilómetros entre el aeropuerto y el acceso a la valle, el gobierno provincial comenzó a analizar cómo financiar la continuidad hacia el límite con San Juan. Javier Milei abre una semana con foco legislativo, reforma electoral y una visita a Bahía Blanca. El presidente encabezará este lunes una reunión de gabinete y luego recibirá diputados y senadores oficialistas. El martes comenzará el análisis de la reforma electoral en diputados, mientras que el viernes viajará a Bahía Blanca para recorrer una inversión de 360 millones de dólares, incluida en el RIGI. Julio De Vido, López y Loyo Klender conocerán este lunes el veredicto por sueños compartidos. El Tribunal Oral Federal número 5 definirá la situación de los 9 acusados por el presunto desvío de fondos destinados a viviendas sociales. La Fiscalía pidió penas de hasta 6 años de prisión, mientras las defensas reclamaron absoluciones. Hallaron sin vida en Lima a un primo de Keiko Fujimori. Se investigan las causas. Isidro Fernando Kagami Fujimori fue encontrado sin vida en su departamento del distrito de La Molina, donde residía solo. Vecinos señalaron que hacía varios días que no lo veían y la causa del fallecimiento todavía no fue informada oficialmente. La térmica es de 1 grado bajo cero. El viento sopla del oeste a 8 kilómetros por hora. El cielo se encuentra despejado en todo el Gran Mendoza y la máxima para el día de hoy 15 grados.
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0: Bueno, 8 de la mañana, 4 minutos, momento del editorial con nuestro compañero Carlitos Larrosa, con este título, Los Nihuiles son mendocinos.
1: Este es un debate de larga data, que ya comenzó en los años 40, cuando se construyó la represa hidroeléctrica de Los Nihuiles por parte de la Nación en acuerdo con Mendoza, acerca de a quién correspondían las regalías hidrocarburíferas, las regalías hidroeléctricas por el tema de la represa. Hubo debates de todo tipo hasta que ahora se falló de acuerdo a la jurisprudencia moderna que ha establecido la Corte Suprema de Justicia de la Nación y que aparte tiene que ver con el sentido común. Los Nihuiles es una represa hidroeléctrica, un complejo hidroeléctrico que está construido entera, absoluta, total y definitivamente en territorio provincial mendocino. O sea que es una cuestión mendocina, que por lo tanto, ante la eventualidad de su privatización o de cualquier uso, lo que hay que conversar es con respecto a la provincia de Mendoza. Ese es el tema principal de los Nihuiles. Los Nihuiles son mendocinos porque están en propiedad mendocina. El río Atuel, en cambio, no. El río Atuel es interprovincial y los beneficios del mismo deben ser compartidos, porque de hecho lo son por el lugar que por la cuenca que transcurre, por Mendoza y La Pampa. Una cosa es entonces discutir de qué manera se comparten los beneficios del río entre Mendoza y La Pampa, lo cual no hay ninguna discusión acerca de la necesidad de que las dos provincias se beneficien, porque el río es de ambas. Y otra cosa es discutir la propiedad y, por lo tanto, lo que se recibe de la misma, vale decir, las regalías de los Nihuiles. Acá, en todo el resto del país y en todas partes del mundo, las represas que se construyen solo en una provincia, excepto que sea en un límite entre dos provincias, corresponden exclusivamente a la provincia que se hacen. Todo tipo de compensaciones que se busque establecer por el uso del agua que hace la represa deberá hacerse por otro tipo de vías y discutirse cómo se le entrega un cupo mínimo de agua a la otra provincia que le sigue. O sea que este es el gran debate de fondo que creo que la Nación en este caso le ha dado correctamente. Los Nihuiles están en Mendoza y por lo tanto sus beneficios, vale decir, las regalías son mendocinas, más allá de todas las otras discusiones que se hagan sobre la interprovincialidad del río y sus usos del agua. Pero esta teoría de que porque hay problema por la cantidad de caudal y que por lo tanto en compensación se da el tema de las regalías en forma compartida, me parece que es erróneo. Una cosa es una cosa y la otra cosa es la otra cosa. Discutamos el uso del río, pero los Nihuiles son mendocinos, por lo tanto, las regalías y todo el aprovechamiento del mismo corresponden a provincia. Creo que eso es indiscutible, más allá de que lo correcto sería eliminar años de intolerancia y sentarse a discutir con La Pampa sobre todas las cuestiones que corresponden al uso de los ríos, pero no lo que la Corte y ahora la Nación ha establecido como lo que corresponde.
0: Bien, Carlitos, 8 de la mañana, 8 minutos, veremos cómo sigue esta historia. Ya se han planteado judicializaciones desde ambas provincias, veremos claro, cómo sigue, claro, que se define. Pero está claro, ¿no?
1: Que no creo que eso solucione, es como lo de por el suelo del viento
0: igual.
1: En el Río Grande.
0: Incluso ha llegado a intervenir el máximo tribunal, la Corte y demás, veremos cómo sigue esta historia. 8-9, vamos ahora hacia una tanda, ya regresamos.
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0: 8 de la mañana, 13 minutitos. Bueno, nos metemos en un tema importante, polémico, controversial y también que determinó la nación un beneficio para la provincia de Mendoza. Esto pasó el viernes pasado, ¿no? Que se resolvió por parte de Nación otorgar el 100% de las regalías del complejo hidroeléctrico Los Nihuiles, en San Rafael, para Mendoza, dejando sin efecto ese histórico reparto en partes iguales, ¿no? Que mantenía con la Pampa desde el año 73. Esta medida, que fue oficializada mediante un decreto firmado por el presidente Milei, desató, ¿no?, un nuevo intenso cruce allí político, legal, entre ambas provincias. Queremos escuchar también la voz de los vecinos pampeanos para, bueno, ver en detalle cuáles son las acciones que están tomando, cómo ha caído esta decisión que ha tomado el Ejecutivo Nacional. Ya estamos en contacto con Néstor Lastiri, miembro de la Asamblea por los Ríos Pampeanos, exsecretario de Recursos Hídricos de la vecina provincia. Los saludamos, Lastiri, Pablo Manino y el equipo le dice buen día. ¿Cómo está?
1: Buenos días, Pablo. Buenos días a la audiencia. Un gusto hablar con ustedes y poder expresar qué se siente desde acá, desde La Pampa, cuando se produce una nueva afectación a los derechos de La Pampa sobre el río Atuel, que... digamos, hoy en día, ya que no, que corre muy poca agua y de pésima calidad, además de este otro beneficio que era el compartir por partes iguales los beneficios de un uso que no tiene gasto de agua, como era las regalías del Atuel. Ahora nuevamente a través de una medida, porque esto fue planteado muchas veces por parte de Mendoza, recientemente salió a la luz que había una presentación hecha desde el 2022 y además la Corte Suprema de Justicia le dio parte a La Pampa para que se mantenga como es condómina de ese río y ese recurso que es el río Atuel. Entonces, ahora lo logran, después de muchos años, de 53 años de compartir las regalías, que es una situación de absoluta equidad, 50 y 50% del 6% generado para regalías. Quiero aclarar que la mayor significación de esto es simbólica, es el acto de compartir un río los beneficios generados por un río que es interjurisdiccional y en el que estamos los dos participando. Bueno, No tenemos agua. Hay un fallo de la Corte del 16 de julio del 2020 que Mendoza no cumple en ninguno de sus aspectos. Y este otro, ahora, por decreto del Gobierno Nacional, haciendo una medida también de... más que nada con esto que le decía Pablo de lo simbólico de compartir, el decreto del Gobierno Nacional se mete y hace en el federalismo y falla a favor de una situación que a nosotros obviamente nos afecta muchísimo más y lo tomamos como un robo, como decimos, porque... se hace todo sin la participación de la provincia ni nada, y en consecuencia la reacción de la provincia es que tanto el gobierno como el pueblo de La Pampa se van a expresar nuevamente para que se reintegre en ese concepto de compartir. Le digo esto porque vi en las redes sociales últimamente que hablan de que las regalías son, no sé, creo en este momento, incluso que están afectadas este año por la ruptura que tuvo las centrales del Newell sí. están afectadas a casi nada en valor económico, pero es sí el acto de compartir los beneficios de un curso de agua que es una cuenca hidrográfica que es compartida.
0: Claro, se entiende.
1: Es el motivo por el cual no solo nos vemos afectados por un beneficio que ya lleva más de 53 años y es sacado con un decreto que nos afecta centralmente en las relaciones por la cuenca del
0: está bien, está clara ahí la posición, ¿no? Y es bastante firme en esto. Bueno, hay que ver cómo se dirime y qué pasa finalmente en la justicia, pues se va a judicializar incluso desde ambos lados, ¿no? Yo la consulta que le quería hacer es ¿qué validez le da el argumento de Mendoza donde se habla y lo que dicen las normativas de la localización efectiva de la fuente? Los Newiles está dentro del territorio mendocino respetando esto que usted nos dice de la interprovincialidad, interjurisdiccional de el propio río, ¿no? Pero el hecho de estar la fuente o la represa en el territorio mendocino, ¿ahí cuál es su visión sobre ese argumento central para tener también su visión sobre eso? Más allá de lo que usted dice del incumplimiento del caudal mínimo fluviológico.
1: Bueno, esto se produjo, esa situación que se llama del agua, que sería el lugar, el recurso compartido que genera una represa, se genera por el salto y por el caudal del río. Es una fórmula hidráulica, gamma Q por H, o sea, caudal por altura. Anteriormente, cuando surgió este decreto, el 1590 y el anterior, la tesis o el acuerdo, porque además hubo un acuerdo entre las provincias de La Pampa, de Mendoza, firmado por las dos provincias, la Nación, y avalado por la Corte Suprema de Justicia, en aquel momento lo que prevalecía era el agua, es decir, que el agua es compartida. Posteriormente, incluso posteriormente al 92, el salto que vendría a ser lo que es la localización de la presa en Mendoza, cambió por un fallo de la Corte sobre un caso en el río Paraná. Bueno, perfecto, pero lo otro era sistemáticamente rechazado en todos los reclamos de Mendoza porque había sido un reclamo, una medida posterior a la que había dado esa decisión y un acuerdo además interjurisdiccional firmado por ambos gobernadores, el ministro del Interior o el presidente de la Nación, y avalado por la Corte Suprema de Justicia. Es decir, que esa teoría, que en aquel momento era válida, que era la de establecer las regalías en función del agua que se comparte, después cambió esa teoría y pasó a ser la de el salto. Pero aquella estaba avalada por la firma y el convenio entre las dos provincias y la Nación. Entonces, y avalada por la Corte. Y entonces ahora que se ha removido todo esto, genera esta situación, otra situación de poder respecto del gobierno nacional, del gobierno mendocino, contra la provincia de La Pampa. Acá es clarísimo que Milei directamente apoya a Mendoza en esta medida en pos de la privatización de la represa. Eso no le cae a nadie. Néstor, no le encuentro el sentido de que se rompa esta norma, porque Néstor, a las empresas, van a cobrar esta regalía. Néstor, además, es insignificante el monto. O sea,
2: más allá de eso que sí.
1: No es el valor económico.
2: Está claro. Hola, Néstor. Carlos Larrosa, ¿cómo le va? El tema este de más allá de los gobiernos, también en su momento el gobierno de Alberto Fernández impidió en los hechos que se hiciera lo de Portezuelo del Viento, o sea que eso siempre puede haber política de por medio, pero ¿no es un concepto creo que yo, prácticamente universal y conceptual, más allá de que hoy no signifique tanto. Puede haber mil formas de arreglar la interprovincialidad del río, que nadie lo discute, y de lograr todo el agua posible, pero para la Pampa también. Pero hay una realidad concreta, o sea, la de sentido común. Si una represa o cualquier obra de esas características que se haga en una provincia es de la provincia, acá, en Mendoza, en Japón y en todas partes del mundo, la represa es de la provincia, no es de, por más que el río sea de una, dos, recorra una, dos, tres o cuatro provincias, la represa es de la provincia. Después discutamos todo lo demás, pero la represa es de la provincia.
1: Pero acá no se está tratando de, no se está tratando de la propiedad de la represa, está
2: la regalía es un derivado de la propiedad. Es un derivado de la propiedad.
1: No, no, no, no, la regalía no está, digamos, asociada a la propiedad. La regalía está asociada a la generación de energía eléctrica. Es decir, acá se remite, cuando se pagaba la regalía, se remite a tesorería lo que se generó según el dato hidráulico y hidroeléctrico, lo que se generó, ni nunca se discutió de la regalía de la propiedad de la presa, y mucho menos ahora o en los otros intentos, o ya ahora no es un intento, sino que es una decisión del gobierno de Mendoza de privatizar la línea, y nadie le está diciendo, la Pampa no le está diciendo nada de que la privatice, que la operemos nosotros, que la operemos con ellos. Sí, bueno. El producto de que pase un agua que es interprovincial y genere energía eléctrica, que se comparta, como es lo equitativo, que se comparta entre las partes. Y bueno, es lo mismo que si en las grandes presas y hay un acuerdo, no se respeta la después la propiedad de la presa, nadie la está discutiendo ni la discutió nunca, ni estuvieron en juego en los dos juicios que La Pampa y Mendoza tienen en marcha, ¿no?
0: Bien, Lastiri, le agradecemos, entiende la posición, veremos cómo sigue esto en terreno judicial, porque obviamente va a ir por ese lado a los tribunales. Le agradecemos nuevamente este contacto con Radio Mitre Mendoza.
1: Bueno, le mando un gran abrazo, un saludo.
0: Que tenga una buena jornada. Hablábamos con Néstor Lastiri, miembro de la Asamblea por los Ríos Pampeanos, defendiendo su posición, exsecretario de Recursos Hídricos de la vecina provincia en medio del conflicto con las regalías de los Nihuiles. Tanda, ya volvemos.
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2: Hora 8, 29 minutos en toda la República Argentina. La temperatura actual en Mendoza, 1 grado 8 décima, la humedad del 89%. Grave choque en Dorrego, el accidente ocurrió en La Madrid y Paso de los Patos. 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
3: Un conductor alcoholizado protagonizó un siniestro vial en Paso de los Patos y La Madrid, en el departamento de Guaymallén. Tenía 1,90 gramos de alcohol por litro de sangre. Los acompañantes que venían con el conductor alcoholizado fueron varios. Una mujer se escapó con la cara cortada, herida, y otra mujer fue asistida por el servicio de emergencias, mientras que la conductora que venía en el otro vehículo también sufrió heridas y en este momento la está asistiendo la ambulancia. Atención, conductores, porque está cortada Paso de los Patos hacia el sur, a la altura de calle La Madrid. Silvini Giró, Mitre, informa primero.
2: Mañana fría, la térmica 4 décimas, el viento sopla del oeste a 8 kilómetros por hora, el cielo se encuentra ligeramente nublado en todo el Gran Mendoza y la máxima para el día de hoy 15 grados.
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5: 8 de la mañana, 31 minutos.
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5: Bueno, 8 de la mañana, 35 minutitos, arrancamos la semana con todo en Clima Político. Carlitos Larrosa y, por supuesto, Cintia Vargas. Muy buenos días.
27: Hola. Mujer de negro.
5: Ahí está. Ay, sí,
27: hoy coincide...
5: Woman in Black.
27: Hoy
5: sí,
27: coincide el estilo personal de ella, porque es la negrita más bonita que tiene Mendoza.
28: Hoy estoy así.
27: Te vas a robar hermosa, totalmente coherente.
5: El outfit.
27: Ya vendrá
28: enseguida. No, igual, claro. Todo de negro. Estoy. Sí, es verdad, no me había dado cuenta. Mira, estoy mirando ahora porque vos me estás diciendo.
27: A ver. A mí me graban y sale en los medios, en las redes, mi editorial.
28: Sí.
27: Pero es injusto, porque yo soy muy feo.
28: La editorial.
27: La editorial no, se puede grabar la voz. Pero no, lo lindo sería que hablara usted, porque así no solo se vería.
5: Quieren verla en la red. Ahí está.
28: Para eso están ustedes. A ustedes les gusta la fama. A mí no. Yo hago otro trabajo. Ustedes son los de la fama, los flashes y todo lo demás. Los que hablamos otro trabajo, estamos atrás.
27: No estoy hablando de la fama. Estoy hablando de mostrarla a usted. Mostrarla por lo bonita. No, para que
28: gracias. Tenemos las fotos. Las fotos de esas
5: le
28: bonitas.
5: Gustó, Carlito, no hay forma.
28: No me gustan las cámaras.
27: A mí tampoco, pero me obligan a ponerme.
28: Ah, bueno, sí, por supuesto, porque es la editorial, claro, es lo más importante, Carlito.
27: Yo no soy muy lindo, yo soy más
28: bien. Es lo más importante.
5: Se ha tuneado, Carlito, el pelo, claro, la ropa, todo.
28: Sí, salir bien.
27: No se rejuvenecer, pero. La única verdad,
28: salí bien, Carlos, salí re bien, todo bien, hablando ahí en las editoriales, que si las quieren escuchar, de paso hacemos el chivo.
5: Ahí está, vamos con chivazo, ahí está.
28: Ya que estamos, las editoriales están en nuestras redes, también en Twitter, en Instagram, las editoriales de todos los días de Carlos Larrosa, así que las pueden encontrar ahí.
5: Sí.
28: Muy bien, después de este autochivo que nos hicimos... iba a arrancar de otra forma, pero escuché otra vez el accidente, la alcoholemia, un lunes, 1.94.
5: Sí, 1.90, sí, para tenerlo ahí, claro, 80, cuatro veces más lo permitido por ley, una locura, un lunes, arrancar así con jóvenes, bueno, la verdad que...
28: Lunes, y estamos hablando, a ver, 6 y media de la mañana. La gente que va a trabajar, o sea, otra vez la conducción de esa forma, ¿no? Tan con niveles de alcohol tan altos. Eso es lo que vuelve otra vez. No es que fuiste un asado y te tomaste una copita de vino. No, 1,80 y algo, que uno casi 1,90, un montón.
27: O sea, ninguna persona que
28: la persona que se escapó, o sea, todo
27: ninguna persona que se sienta en un volante con 1,80 es inocente, es culpable, aunque no cometa ningún choque, aunque no choque es culpable
28: por inconsciente,
27: pero es que es un hombre que está directamente llevando nitroglicerina dentro de sí mismo,
5: con poco reflejo,
27: o sea,
5: y demás,
27: no hay ninguna manera de no saber que con 1,80 vos tenés un peligro potencial inmenso de provocar un accidente.
5: Imagínate, ya ese 1,90 es casi el doble de lo que ya está estipulado cuando inicia una causa judicial. O sea, ya es grave. Después del gramo, ya estamos hablando de una situación difícil, grave.
27: Hiere, mata o choca a alguien con 1,80 manejando, es dolo. no es culpa.
5: Pero claro, es la gran discusión no también, por supuesto. ¿Vos
27: no, hay
5: sabés
27: ningún,
5: lo que puede provocar?
27: No hay ninguna culpa en eso, sino dolor. O sea, es responsable directo de haber cometido el delito que
5: le corresponde. Y en la justicia se sigue discutiendo eso, ¿eh? Todavía claro. No se logra unificar ese criterio, ¿no?
28: Fíjate vos qué es lo que venimos contando los lunes, ¿no? Porque vos ves, hay controles del viernes, hay controles del sábado, hay controles, o sea, claro, estamos hablando ya de un lunes, de un inicio de semana, o sea, que el domingo te juntaste en la noche, o sea, son muchos gramos de alcohol que tienen en el cuerpo estos chicos tan jóvenes. Y evidentemente no es un vino, no es una cerveza, es mucho más, ¿no? Lo que se está logrando y lo que puede producir, ¿no? Las consecuencias que puede tener. Pero bueno, realmente para prestar atención lo que está sucediendo otra vez con el alcohol al volante. Qué enojado que sigue la Pampa. Qué enojado que está la Pampa.
27: Es que la Pampa siempre estuvo enojado con nosotros.
28: Sí. Siempre. Las editoriales no se pierdan las editoriales de los diarios de ayer de la Pampa. Siempre. Realmente eran el robo era nada lo que decían. De todo. Una cuestión y sabes qué le piden mucho explicaciones a Javier. Al vocero presidencial. Recordemos que fue, Adrián Javier, el vocero de Milei, claro, fue diputado por La Pampa, él era diputado, él era legislador hasta que era diputado por La Pampa y hasta que asume, digamos, este rol de vocero presidencial. Entonces, están en La Pampa pidiéndole explicaciones.
27: Entonces, la decisión no la tomó un vocero.
28: Por supuesto que no. Por supuesto que no.
5: Tienen visible.
28: Pero bueno,
5: ¿no?
28: Han ido, te digo, el sábado y el domingo, leer los diarios de La Pampa, realmente era una.
27: El hecho es.
28: Una cuestión bastante
27: lo vimos
28: crítica.
27: Con este señor que fue secretario del gobierno de La Pampa cuando lo conversamos.
5: Sí. Sí,
27: hay
5: secretario.
27: Un hecho que es indiscutible. Uh-huh. Los Ñuwiles son mendocinos. Eso es tan indiscutible como que las Malvinas son argentinas. Sí. Los Ñuwiles son mendocinos. Por lo tanto, el producido de su producción, o sea, el producido mismo, es mendocino. Después, es más, cuando se le entregó en el año 73 la mitad de las regalías a La Pampa, se dijo en compensación. Uh-huh. O sea, que le estaba sacando plata de Mendoza por otro tema. Está bien, a lo mejor habrá que discutir si no hay agua.
5: Claro, bueno, por eso, ¿no?
27: Todo ese tipo de cosas se pueden discutir y yo la comprendo. Yo comprendo, y todas las obras que haya que hacer para ayudar a La Pampa la comprendo. Pero hay un dato concreto: los Ñuwiles son mendocinos y por lo tanto las regalías son mendocinas. Eso no se discute, que digan lo que quieran.
28: Claro.
27: Pero eso no se discute, eso ya está. Ahora discutamos todo lo demás para ayudar a La Pampa y para estar. Uh-huh. Pero no lo va a poder hacer nunca, ¿sabes por qué? Porque La Pampa de 1983, ya ni siquiera es porque sea peronista, La Pampa tiene la convicción de que nosotros somos los hermanos ricos que le robamos el agua.
28: Sí. A ver, me acuerdo los carteles que había cuando vos cruzabas por el sur a La Pampa, por el sur provincial estoy hablando, ibas a La Pampa, me acuerdo de los carteles puestos cuando ingresabas a Mendoza, cuando salías, eran impresionantes.
27: Para La Pampa nosotros somos los ingleses, ocupándole Malvinas y robándole lo que a ellos le corresponde por derecho. Por eso nos impidieron hacer por suelo del viento, porque lo impidieron.
28: Sí.
27: Esa es la realidad concreta, la impidieron en un gobierno peronista, o sea que no sacan los santos. Uh-huh. Sí, es cierto, Milei esto lo hizo porque tiene simpatía con el gobierno de la provincia de Mendoza, pero se ajustó a derecho. Se ajustó a derecho.
5: Sí.
27: O sea que no. Pero bueno, de cualquier forma es un debate irresoluble. Mendoza y La Pampa lamentablemente tienen dificultades enormes para ponerse de acuerdo cuando es un tema. Falta agua, esa es la verdad.
5: Es que ahí está el punto, por eso se lo preguntamos a Lastiri, porque quizás se enganche de eso la demanda que haga La Pampa, ¿no? Esto del supuesto, bueno, el incumplimiento en el caudal mínimo, algo que ya había fallado la Corte, pero bueno, tampoco se han hecho las obras necesarias para que pueda haber más caudal.
27: El caudal mínimo
5: no llega
27: por la obra, por sino porque no hay agua.
5: Pero porque no hay agua, también se infiltra, no están hechas las obras que se comprometieron. Digo, hay un incumplimiento, entonces hay que ver de dónde se agarra ahí la judicial.
27: Tema nacional, me parece muy bien que se discute y nos pongamos de acuerdo de cómo hacer para
5: que fluya
27: que todo, el agua claro. fluya en la medida de las posibilidades para uno y para otro.
5: Tal cual.
27: Pero hay un dato concreto.
5: Es de Mendoza los Newiles.
27: Es por claro. si muevo. Las claro. regalías y los Newiles son mendocinos. Sí. Eso que se falló en este en esta cuestión es correcto y por lo tanto hasta corresponde, este va a ser difícil, pero corresponde que nos den este el resarcimiento por los años uh-huh. en que se distribuyeron las regalías. Uh-huh. Eso es así. Lo demás... podemos conversarlo, pero va a ser muy difícil conversarlo porque hay una convicción de La Pampa de que nosotros somos grandes y malos, este, y con esa convicción han hecho una especie de nacionalismo interno, este, en el cual Mendoza es el enemigo. Es muy difícil. Nosotros los mendocinos no vemos a los pampeanos como enemigos. Los enemigos sí nos, los pampeanos sí nos ven a nosotros como enemigos. Es una verdadera pena.
28: Bueno, y las discusiones políticas que se han armado alrededor, ¿no hay declaraciones, al menos hasta ahora, de San Rafael? ¿Viste? Hubo chicanas el fin de semana para ver si había...
27: Supongo que defenderán lo suyo.
28: Sí, a ver si había alguna declaración concreta.
27: Ya debería haberla.
28: Yo no he visto, tampoco, a ver, he preguntado y tampoco me decían que había alguna declaración concreta de lo que estaba, de nada, del pensamiento de lo de Félix, de claro. lo que estaba sucediendo, digamos, en el sur provincial. Y no hay explicaciones. Bueno, y hubo el fin de semana también chicana, sobre todo de Eve Casado, ¿no? Uh-huh. De la vicegobernadora, tratando de apelar justamente a esto. Decían, creo que escribió en X, en Twitter, iba a decir que vieja.
27: Bueno,
28: en
27: pero
28: X, es, en X bien, iba a decir. Escribió justamente sobre esto, ¿no? Sobre que no había ninguna mención al respecto. Así que bueno, ahí temitas para tener en cuenta y analizar lo que va sucediendo. Tenemos, tenemos otra discusión, ¿no? La otra discusión fue la de Rodolfo Suárez con Petri, claro. también. Sí, también. Esa otra discusión sí. que también se dio ahí en el medio de todo esto. Sucedió el día viernes, cuando otra vez se agarraron, sí. ya lo habíamos contado en otra oportunidad. Otra vez se agarraron, esta vez fue por los Newiles. Uh-huh. Bueno.
5: Que habló Ulpiano sí. Suárez también, hizo un reposteo para, también al
28: sí,
5: respecto.
28: Sí, los dos han hablado. A ver, sí. los candidatos han hablado sí, en este sentido. Uh-huh. Ulpiano Suárez lo que hizo referencia fue más a una visión a futuro, Exacto. a decir, bueno, ¿qué hacemos? Está bien, los Newiles ya los ganamos, está todos, digamos, Exacto. los ganamos, es una forma de decir, uh-huh. ¿no? Porque era, como decía Carlos, era de la provincia. Hicieron referencia justamente a que, bueno, ¿qué se hace con los Newiles en adelante? Tadeo García Salazar también uh-huh. salió a hablar, bueno, Natalio Mema también hizo lo mismo. Los candidatos hablaron. Hola. Los candidatos del...
27: Te aclaro sí, que, para ver, un solo dato, que sí. el único que habló de sí. San Rafael fue el diputado provincial del PJ sanrafaelino Gustavo Perret. Uh-huh. Pero fueron elípticos. No se refirieron al tema con La Pampa. Dijeron que la plata que la provincia le envía al municipio por el tema de la regalía es prácticamente insignificante y entonces criticó a la provincia. O sea que se dedicó exclusivamente a criticar a lo que no le da la provincia de Mendoza a San Rafael, pero se hicieron totalmente nosotras sí. con respecto al tema de lo de La Pampa.
28: A mí me llama la atención, claro, ¿no? Me llama la atención...
27: Lo cual no los beneficia.
28: La posición, las posiciones que han tomado, teniendo en cuenta que vos decís, bueno, a ver, podrías haber dicho algo para Mendoza, algo por Mendoza, ni siquiera defenderlo a Cornejo,
5: claro.
28: No opiné, si querés,
5: pero es que ya había una posición histórica del PJ, habían ellos dado su visión todo el tiempo y estaban apoyando un reclamo en
28: eso.
5: Pero
28: no te llama la atención
5: nada,
28: no
5: por eso,
27: desde
5: nada.
27: El peronismo local de San Rafael acusaron al gobierno provincial, o sea, el de Cornejo, de acordarse de defender los recursos de Mendoza únicamente cuando el color político a nivel nacional no es afín a su partido. La idea concreta es criticar, no apoyar a La Pampa, pero no criticarla. La idea concreta es aprovechar también este tema para
5: criticar al gobierno,
27: lo cual pueden tener razón, que es poco o mucho dinero, es un tema secundario, pero el tema principal es que me gustaría que nos digan si la regalía de los Newiles son de Mendoza o corresponden a las dos provincias. Eso no lo dice San Rafael.
28: Sí, a mí me llama la atención el silencio, ¿no? O sea, no solamente de San Rafael.
27: No quieren defender a Cornejo y no quieren atacar al gobierno.
5: Pero el PJ en general, Carlos, no ha hablado.
28: Pero no solamente digo, a ver, obviamente que los Félix porque está en San Rafael, pero saca ellos. No hay declaraciones de los demás dirigentes del Partido Justicialista. No. Dirigentes del Partido Justicialista sobre este tema. No tenés una declaración concreta.
27: No la va a ver. A no ser que le pregunten, sí, van a hablar en general, pero no porque...
28: Pero vos tenés candidatos, tenés posibles candidatos, tenés intendentes, tenés un montón de dirigentes del Partido Justicialista que no se han expresado y me llamó la atención. Dije, bueno, viernes, salió bastante temprano, pero dije, bueno, sábado, no, tampoco. Sábado estaba frío, viste, por ahí.
5: Podrías haberse sentado un ratito con un cafecito o algo, ¿no?
28: Escribir en X un ratito.
5: Se puede hacer.
27: Algo muy parecido pasa con el tema Malvinas, uh-huh, en el cual el gobierno nacional... Prácticamente lo que hizo fue agarrar todos los argumentos que durante 20 años adujo el kirchnerismo para defender Malvinas, uh-huh, y los hizo propios. Eso es lo que hizo el gobierno por una cuestión política. Pero, ¿qué hace el gobierno? En vez de decir el justicialismo, son nuestras ideas y las defendemos, aunque la haga Milei, no lo dice. Como en Mendoza, no dicen en el tema de los Nihuiles, nosotros estamos de acuerdo con que las regalías son de Mendoza. ¿Por qué? Por temor. Le interesa mucho más criticar al adversario que defender los principios sobre los que se discute.
5: Carlos, tanto Jaque, lo decíamos el viernes, tanto Jaque, Paco Pérez y los demás gobiernos justicialistas apoyaban la demanda de Mendoza para que se restituyera el 100% de la regalía. Por eso llama la atención que no expresen nada, ¿no?
28: Sí, a mí me llama la atención el silencio.
27: No llama la atención. Es claramente político.
28: Quieren el silencio.
27: No quieren hablar sobre un tema que pueda perjudicar a un compañero como es Cilioto, uh-huh, y beneficiar a un adversario como es Cornejo. Claro. Ese es el único motivo político, lo cual lo lamento porque es muy feo que todo se dirima de acuerdo al color político y no en base a los intereses de los mendocinos, a los cuales no le interesa tres pepinos el tema de la cuestión política, de la cuestión partidaria. A los mendocinos les interesa que vamos a cobrar regalías el doble de las que cobramos hasta ahora. Eso es lo que les interesa a los mendocinos. ¿Están de acuerdo o no todos? Yo estoy de acuerdo. ¿Qué quieres que te diga?
28: Claro. La
27: ahora, ¿eso quiere decir que estoy de acuerdo con el gobierno de Cornejo? En absoluto. No tiene nada que ver. De que sé que esto se lo dieron a Cornejo por estar aliado con Milei, también lo reconozco. Claro. Pero no lo felicito por eso ni lo critico. Simplemente digo que yo estoy de acuerdo con que los Nihuiles son mendocinos. Y sus regalías también.
28: Claro.
27: ¿Por qué no dicen eso tan simple, tan elemental?
28: Sí.
27: A mí no me compromete nada a decir eso. Estoy diciendo lo que pienso.
28: Sí.
27: Pero bueno, el peronismo por eso tiene un problema. Por eso va a seguir perdiendo elecciones mientras no sepa asumir que las ideas de defensa de la provincia... no son de los partidos, sino de la provincia.
28: Uh-huh. La defensa en eso. A ver, ¿cuántas veces hemos criticado también a los diputados del oficialismo que, por ejemplo, con Zona Fría no votan a favor de Mendoza? También lo hemos discutido ese tema.
27: Tanto Zona Fría como en la universidad,
28: también,
27: hemos dicho que los diputados mendocinos, así como a veces han dicho lo contrario.
5: Sí, han cambiado toda la postura.
27: Correcta. Claro. Mariana Juli y Rodolfo Suárez tuvieron una actitud correcta, pero los diputados provinciales nacionales no tuvieron una actitud correcta. Y explican con tecnicismo que la Zona Fría no importa.

0: Yo estaba esperando.
1: Hoy le digo, ya no le doy más
2: ya tiempo. Ya está como Adorni, se le acabó.
1: Ya no le doy más tiempo.
0: Sí, Adorni mañana.
2: Sí, se acá, sí, estaban viendo entre fin de semana.
1: Ahora, plazo, mañana ya está. Están pensando en pedir más una ampliación o una prorrogación. Sí. Porque es muy difícil el tema.
2: Se le acaba el tiempo.
0: Bueno, hablando de diputados y senadores, hoy van a estar con el presidente, porque el presidente quiere insistir en el tema Malvinas, pero también y también se está discutiendo el tema de las PASO. ¿Qué pasa con las PASO? Hoy hay una nota, no me acuerdo si en Clarín o
2: en Clarín.
0: La de las PASO, la de Karina Milei. Ah, bueno, que Karina Milei ha dicho, gracias, Pablo. No me acordaba. Porque.
2: Bueno, igual varios medios lo han estado tratando, pero Clarín da foco en eso. Concretamente, ¿no?
0: Lo que dice Karina Milei, según esta nota de Clarín, es que habría dicho: el que no está de acuerdo en suspender las pasos no
1: se alía con nosotros.
0: Exactamente, no hay alianza.
1: Con Mendoza mucho problema no hay, porque a Mendoza, ¿qué le importa al gobierno de Cornejo?
2: Apoyar a DAC.
1: Las pasos nacionales.
0: Las pasos nacionales y las pasos locales sí las quiere hacer.
1: No, las locales le interesa, pero por eso basta con dividir las elecciones y acabó. Pero las pasos nacionales, ¿qué le importa Cornejo? Si Cornejo está dispuesto a darle hasta el último diputado nacional.
2: Firma ya, claro, no hay problema.
1: A Milei, a cambio de que no lo joda en la provincia. Cosa que cada día está más difícil. Pero bueno.
0: Bueno, el tema, entonces, como decía, el tema de las PASO es uno de los temas que se va a tratar junto con Ficha Limpia, que ahí estaría Patricia Bullrich tratando de meter Ficha Limpia. ¿Cuántas veces hemos hablado de Ficha Limpia?
1: De Ficha Limpia siempre que sí, que no la usan como moneda de cambio. Antes de pasar al tema, otra cuestión que quería agregar sobre lo primero que estamos hablando de los Nihuiles, fueron la pelea entre Rodi Suárez, el senador, y el gobernador, con Luis Petri.
0: Sí, lo mencionamos recién.
2: Incluso también se sumaron los candidatos a opinar sobre el tema.
0: Yo le voy a dar el changuí porque estábamos chequeando entre los tres, porque estábamos recontrachequeando la producción también, si el PJ no había hablado. Entonces lo dijimos antes de lo del Partido Justicialista, esta discusión.
1: Dijeron
0: que se había armado.
1: Porque Luis Petri dice: esto es obra mía. Sí. Y Rodi Suárez dice: ¿qué va a ser obra tuya? Vos aportaste, pero es una obra de todos nosotros. Sí. O sea,
2: todos se quieren adjudicar ahí el.
0: Y forma parte de esta discusión que ya había tenido, que la habíamos contado también.
1: O sea que, pero de otro, se suma más al debate. Interno entre los radicales y los petristas, porque ya no es entre radicales y libertarios, entre radicales y petristas. Seamos más objetivos, entre cornejistas y petristas, porque también hay radicales que apoyan a Petri. Entre cornejistas y petristas, que ese es el verdadero debate en el cual el gobierno nacional hasta ahora no ha laudado.
2: Es el verdadero punto, esperar a ver cómo se resuelve, ¿no? Ese es el tema de fondo,
1: Que Milei apoye o no una alianza con Cornejo es un tema, en el fondo, hoy absolutamente secundario.
2: Total.
1: La pregunta es, Cornejo va a decir, me encanta aliarme con vos, con Karina, con Javier, con quien vos quieras, por más que sea pampeano, me encanta aliarme con todos. Pero la pregunta de fondo es,
2: mata a los pampeanos.
1: ¿A quién apoya vos? ¿A un candidato que yo presente o a Petri? Claro. Y si Milei dice lo que yo presumo, este no es un problema mío. Yo te apoyo, yo quiero la alianza con vos en lo nacional. En lo provincial, hace lo que quieras, Alfredo, no tengo ningún problema. Pero Petri se va a presentar y yo los apoyo a todos. Creo que es lo que va a decir Milei. No se va a poner en contra ni de Cornejo ni de Petri. Pero si se pone a favor de apoyar a Petri, aunque sea en forma compartida, Cornejo no creo que le guste. Me parece a mí. Pero
2: hay muchas hipótesis y escenarios posibles, todavía no sabemos. Es el tema de fondo.
1: A lo mejor,
2: ¿no?
1: Cornejo dice: bueno, que compitan todos.
2: Bueno, puede pasar también. ¿Puede pasar? Incluso decíamos: puede haber hasta un quiebre. ¿Por qué no?
1: Puede haber hasta un quiebre. Que cada uno compitamos solo.
2: Exacto.
0: Muy bien. Malvinas. Malvinas, que es el tema que lo tocábamos ahí recién.
1: Bueno, espero que
0: lo de Trump.
1: Lo de Trump,
2: yo lo puse en el semáforo.
1: Trump es el que tira la pelota, hace el despelote, porque nada de esto hubiera ocurrido de no haber sido porque Trump armó el despelote al decir: estoy dudando de seguir apoyando a los ingleses. Exacto. Si no hubiera dicho eso Trump, hoy no tendríamos nada de Malvinas. Él arma el lío y ahora que estamos en un lío total con los ingleses, él dice: yo voy a tratar de intervenir para arreglar este potencial desastre. Uh-huh. O sea, la

0: bestia armó el lío.
1: Exacto.
0: Y ahora la bestia quiere arreglarlo.
2: Lo mismo. Y además ha generado un lío en Inglaterra porque Escocia, Gales e Irlanda del Norte se juntaron y dijeron, bueno, apliquemos lo que ellos dicen con Malvinas. Viste que ellos dicen con Malvinas que esté... ¿Qué quieren los malvinenses? ¿Ser ingleses o argentinos? Bueno, ahora están diciendo los de Escocia, de Irlanda del Norte. Uh-huh. ¿Y nosotros qué queremos? ¿Ser ingleses o ser autónomos? Y se ha armado un lío.
1: Tole, ahí tremendo por la autodeterminación.
0: Acordate, sí. O sea, en Medio Oriente las cosas estaban mal, pero Trump las empeoró el triple al invadir Irán. Acá las cosas con los ingleses no estaban bien en Argentina, pero Trump las empeoró el triple porque ahora estamos casi en una guerra simbólica con Malvinas, que la armó Trump. Porque esa es la verdad, Greta. Sin Trump, Milei no hubiera dicho nada, absolutamente nada. Este tema hubiera seguido olvidado porque Milei no es malvinero. Se hizo malvinero porque le convenía, sí. Nada más. Pero bueno.
2: Bueno, han pedido el derecho autodeterminación y hay un lío bastante grande, porque se han juntado hace un rato.
0: Se terminó la reunión. Para decir, nosotros no queremos tener nada que ver con ustedes.
2: Esto va a traer lío, ¿no?
1: Y que incluso están más avanzados, porque hay un deseo, se entiende, de esos
0: estados
1: de abrirse, ¿no? Independizarse. Sí, claro.
2: Bueno, estamos pasaditos. ¿Vamos a semáforo?
0: Vamos a semáforo.
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2: Muy bien. ¿El rojo?
0: A mí me preocupa, hay un montón de cosas, pero una que me preocupa es que por primera vez, desde que Milei asumió el gobierno, la pobreza volvió a subir en la Argentina. Se trataría del primer traspié para la administración Milei en el tema desde que comenzó el plan de estabilización.
2: Van a dar, todavía no están los números oficiales, vamos a decir, todavía no están los números oficiales.
0: No están los números oficiales, pero lo admite el gobierno, de hecho, no de derecho, que la cantidad de personas bajo la línea de pobreza aumentó en 1,7 millones de nuevos pobres. Es un pésimo dato que indica y que fortalece nuestra hipótesis de que las cosas no están bajando en la Argentina, porque la Argentina no está más pobre, la Argentina está más rica, pero sin embargo su pueblo está más pobre. Es propio del error de concepción que está cometiendo Milei. Eso para mí es lo peor.
1: Yo te sumaba a eso que estás diciendo, porque también había puesto algo más bien con esto, ¿no? Con los hogares económicos. La caída, que es interesante, un informe también que salió el fin de semana y muy, muy fuerte y potente, ¿no? Con los datos de la caída del poder adquisitivo en las jubilaciones. Desde el 2020 ahora cayó un 40%, comparando dato, todo año tras año. Bueno, también esto de la dificultad de los hogares y sobre todo, bueno, sectores como los jubilados que han tenido real una caída del 40% del poder adquisitivo. Parece que es también un dato fuerte, ¿no?
2: Bien. ¿Amarillo?
1: Sí. Bueno, yo amarillo había puesto a Trump, ¿no? Con esto de que armó todo el tema Malvinas y finalmente ahora es el gran mediador y demás. Como que ha quedado ahí ese alerta en el medio.
0: Las dos cosas que esos son dos desastres.
1: Sí,
0: pero,
1: bueno,
0: porque es tan desastroso haber armado el lío de Malvinas.
1: Esas indefiniciones.
0: Y ahora peleándonos como... Tan desastroso tratar de hacer eso.
2: Bueno, ¿no están bien los números para las elecciones ahora en noviembre en Trump en Estados Unidos? Mm-mm. No están bien los números.
0: El tema es por cuánto los pierde.
1: Las dos cámaras.
0: Va a perder el tiempo. El tema es por cuánto los pierde, pero al día siguiente va a explicar de que realmente la perdió por esto, por lo otro, y va a seguir haciendo lo mismo.
2: Bien.
0: A no ser que la pierda por mucho y se quede sin la Cámara de Senadores. Ahí sería jodido.
2: Los números están complicados hoy.
0: Están complicados, pero no es lo mismo que pierda manteniendo una de las dos cámaras, a que pierdan sin mantener ninguna de las dos. Allí la cosa se le va a poner porque puede correr el riesgo de llegar a un juicio político.
2: Bien, y verde, yo voy a poner a Gabriel que le dio la bandera exactamente,
1: sí,
2: a Colapinto. Sí, es verde absoluto.
1: Sí, sí, sí.
2: Y Colapinto, la verdad, un genio también que lo subió, que agarró la bandera, que la tuvo. Es mendocino, así que bueno. Gabriel se lleva el verde.
0: Los dos temas que dijimos la semana pasada, la inflación baja. La pobreza sube y está mal, pero la inflación baja y está bien. Y por supuesto, claramente hoy, mañana y siempre, los nihuiles son mendocinos. Ahí, eso ahí es muy bueno.
2: Bueno, muy bien. Boy dice, buen día, saludos a La Rosa. Carlos dice que te estás ahogando. No, sí, recién tomó un vasito de agua, dice. ¿Sí?
0: Ah, no tengo algo de todo porque tengo alergia en invierno yo.
2: Sí, y te digo que se vienen días el viernes, Carlos, cuídate. Vamos a pasar de, ¿cuánto tuvimos el sábado? 6 grados. Sí. A 29 el viernes, así, bueno, derecho.
1: Sí, va mejor. Sí.
2: A cuidarse. Sin escala.
0: La verdad que viene el viento sonda, y el viento sonda a mí me afecta la alergia.
2: Claro. Claro. Bueno, qué lindo es escucharlos mientras hago mis quehaceres de la casa. Le dan calidez a esta fría mañana. Y vaya si está fría la mañana, bastante, bastante fría. Buen día, dice, una vez más, los nihuilos siempre fueron mendocinos. Ya en los 80 el gobernador Javert hizo el gesto de ir a tomar los nihuiles porque se había vencido el tiempo de uso por parte de la nación y debían pasar a la provincia. Hay que recordar que la construcción de los nihuiles se realizó antes que la provincia de La Pampa, antes que la provincia de La Pampa claro. existiera. En ese entonces era territorio nacional y por ende las decisiones de esas obras las tomaba la nación, nos dice.
0: Es verdad, sí, es verdad.
2: Bueno. Soy alvearense. Este conflicto lo escucho desde el colegio primario. Uno, el río hay que compartirlo. Basta de discutir tonterías. Dos, La Pampa tiene que hacer las obras para que no se pierda el agua. Uh-huh. Desde hace un tiempo la discusión es política y no va a tener fin. Bueno.
0: Yo pienso lo mismo. Sí.
2: Muy buen día. La Pampa siempre mal administrado por gobiernos peronistas. Discuten lo que no corresponde. Las regalías son de Mendoza, porque la represa es de Mendoza, uh-huh. dice Silvia.
0: Obvio. Que, bueno. que mire cualquier parte del mundo, si no es así. Uh-huh. Las represas son del lugar donde están. Acá, en Japón, en China y en Estados Unidos, en todos lados. Es ridículo lo contrario.
2: Uh-huh. Bueno, dice... Hola, dice, ¿hasta cuándo hay que soportar que la ruta 60 sea simple vía? ¿No tiene el tránsito suficiente para considerarla hacer doble vía de cada lado? Mm. Bueno, nos dice que saliendo de la calle Vieites hacia ruta 60, salí como corresponde y me encontré de frente un camión pasando a un micro de línea en doble línea amarilla. Alcancé a tirarme a una banqueta improvisada rogando que el camión no hiciera ninguna maniobra porque no la contaba. Mm. Bueno, debido a las obras que hay en el acceso este, la ruta 60 está bastante cargada, muy cargada para hacer esos tramos, entonces hay complicaciones en ese sentido. Buen día. Terrible la cantidad de accidentes y muertes, sobre todo motociclistas. Uh-huh. El borracho de hoy en la mañana, un vago irresponsable. Bueno, sí, daba bronca. Por favor, no hablen de guerra, ni siquiera simbólica, porque de solo escucharlo deprime. Gracias. Bueno, utilicen uh-huh. otra palabra también. Está bueno. Buen día, dice Avellaneda y Pedro Molina de Guaymallén, semáforo apagado, esquina muy peligrosa y transitada. Otro, el señor de los semáforos. ¿Quién es el señor de los semáforos? Todos los lunes generalmente los semáforos están mal, así que hay que buscar señor o señora el semáforo.
1: Sí, claro.
2: Lo digo así generalmente. Sí. Legisladores, solucionen con una norma legal los morosos, cuyas deudas ante los bancos fueron vendidas a estudios jurídicos que pretenden cobrar con intereses usuarios, sin límites y no les asiste ningún tipo de derecho, siendo maltratados por ser deudores por la situación a la que les llevó este gobierno. Bueno, está enojado, señor. Dejen de hacer política con Malvinas para recuperar confianza de los argentinos que la perdieron por su nefasta política económica que ha llevado a la pobreza a la clase media. ¿De qué vale un país rico con un pueblo pobre, Carlos, con estos números que vos estabas leyendo? Inflación baja porque los productos bajan, porque son pocos los que pueden comprar. No hay ventas, cierran comercios, pérdidas de fuentes de trabajo. Bueno, hay algunos comercios, sí, que están cerrando, sobre todo en el centro.
1: También,
2: ¿se abren? Sí, se abren también comercios. Pero hay muchos que están cerrando y que son emblemáticos. Lo hemos contado aquí varias veces, pero que son emblemáticos en este sentido. ¿Sabes quién viene la semana que viene? El Fondo Monetario Internacional. va a enviar una misión, va a enviar una misión a la Argentina la semana próxima y revisa, bueno, el 21 de septiembre para retomar la tercera revisión del programa, monitorear la economía y evaluar el avance de las reformas acordadas. Los técnicos se van a reunir con funcionarios mientras el organismo espera avances en la reforma del Banco Central, el presupuesto 2027 y un borrador de la reforma tributaria. Eso por un lado. Y por otro lado, había mucho enojo el fin de semana con esta con este documento que un sector del peronismo y sobre todo sindicalistas llevaron al Vaticano, uh-huh. donde hablan del clima social vive en Argentina.
0: Que los argentinos están tristes. Dicen,
2: exactamente. No hacen referencia en el documento, no mencionan a Milei, hablan del gobierno, o sea, no lo mencionan uh-huh. con nombre y apellido al presidente de la nación, sino que hacen referencia a la situación que se está viviendo en el país con el clima social que se está dando, ¿no? Sí. Pero bueno, algunos de los puntos que va a tener, porque hay la discusión es de que el Papa, además de los actos que va a hacer, va a ir a las cárceles, va a ir a la cárcel de Devoto, y bueno, y ahí es donde hay discusión, digamos, de por qué iban a la cárcel en algunos otros lugares, ¿no?
1: Está bien. Sí, de hecho se espera, ¿no? Un mensaje bastante crítico de la doctrina social de la Iglesia. Colombo, claro,
0: y el
1: siempre,
0: mensaje que hacia Cuerva y el mensaje
1: en eso,
0: de la Iglesia.
1: En eso el gobierno lo sabe, claro.
0: Pero no un gobierno, no una crítica anti-Milei. Es una crítica a la pobreza de la Argentina. Exacto.
2: Exactamente. Sí. Eso, bueno, pero ha generado bastante enojo con la visita del Papa. Desde el gobierno nacional lo que dicen es están buscando politizarla, claro. Están buscando que ciertos sectores tengan más visibilidad. Lo que pasa es que, a ver, los discursos van a ir en torno a lo que venimos hablando, a lo que han hablado y lo que cuando ha salido el padre Marcelo Colombo acá, monseñor Marcelo
1: sido
2: Colombo,
1: muy crítico
2: ha sido crítico
1: social,
2: con respecto a la situación social,
0: obvio,
2: pero esto está generando generando muchos enojos al respecto. Así que bueno, ¿nos vamos o cerramos. Algún tema más? ¿Algún otro?
0: No,
2: ¿algún temita más? No, a mí me había quedado colgado en el tintero esto del Fondo Monetario Internacional. ¿Qué genera ahí? Vamos a ver qué dicen. Acá estaba la nota. El gobierno no tiene votos para eliminar las PASO y Karina Milei manda a presionar a los gobernadores y aliados. Es una nota de Karina, de Ignacio Ortelli, donde da justamente.
0: Un tema que quedaría para charlarlo largo y tendido, que doy el título nada más, porque parece es un tema mucho más importante que todo lo que hemos hablado hoy, lamentablemente, que es el tema de que, según lo dijeron tres de los grandes informáticos, no solo Darío Amodei de Anthropic, sino Elon Musk y Sam Altman, que son de los malos,
1: lo
0: por así
1: que
0: decirlo,
1: se viene, lo
0: los
1: que se viene,
0: dicen
1: sí.
0: que en seis meses la inteligencia artificial puede tomar el control global de Internet y mandarnos, tomar el poder del mundo. O sea, eso lo están diciendo los tipos más poderosos. O sea, que la inteligencia artificial, dentro de un tiempo, cuando vos le pregunté algo, te va a decir, escúchame, pedímelo por favor, porque acá la que mando soy yo.
1: Se acabó.
2: Bueno, pero fíjate, ese documento que vos estás leyendo, pero también pasa que con OpenAI, justamente ellos iban a entrar en la bolsa y deciden no entrar, que esto
1: han
2: fue todo
1: un
2: tema, porque admiten las preocupaciones por la seguridad de la inteligencia artificial. Fíjate vos que por un lado están manifestando eso que vos contás, pero por otro lado el CEO dice que no van a ingresar a la bolsa, ¿no? Teniendo en cuenta todo lo que está ocurriendo en materia de seguridad, ahora mismo sería un momento poco prudente para salir a la bolsa.
1: Bueno, justamente por eso, ¿no? Pero justamente por eso, por el temor a lo que puede pasar, es que están poniendo un freno y que analicemos bien dónde estamos llevando esto, ¿no?
2: Claro.
0: Se han dado cuenta de que si no le ponen un control, la inteligencia artificial va a tener poder suficiente para decir, soy más que ustedes, muchachos, ahora la que mando soy yo.
1: Eso, vos sabés que el fin de semana hubo un informe también muy interesante, eso salió en el otro diario, en La Nación, de justamente el impacto que puede tener la Argentina, más allá de la falta de inversión y toda esta discusión de que si se frena o no, por lo que nos puede llevar, cómo puede impactar el avance de la inteligencia artificial en nuestro país y cómo afectaría aún más, por ejemplo, a zonas como el conurbano, ¿no?
2: Sí.
1: Donde ven más desarrollo de las aplicaciones o de la inteligencia artificial en zonas andinas, por caso, por
0: Liotti
1: y demás, por el tema minería, agro y demás. Y cómo puede afectar al conurbano, pues mucho menos calificado el trabajo, ¿no? Y cómo puede haber un impacto ahí social también, ¿no?
2: Exactamente, sí.
0: O sea, que es un tema para charlar, es interesante, más
2: largo, sí. Y por supuesto, la protesta de robot que hubo, eso hace una semana, fue esta protesta de robot, que rarísimo.
1: Por eso, guarda con los robots.
2: Sí. Una protesta.
0: Y dentro de todo, dentro de poco van a hacer bolas, van a hacer todo y nos van a mandar como la guerra.
2: Bueno, nos vamos.
1: Cerramos. Nos vamos. Vamos a una pequeña tanda, ya volvemos con más Primero Mendoza.
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0: Bueno, 20 minutitos ya pasaron de las 9 de la mañana. Vamos a volver al contacto con el móvil. Está nuestra compañera Silvina Esgro. Nos trae información de un nuevo accidente de tránsito. Silvi, te escuchamos.
1: Así es, Pablo. Otro siniestro vial, en este caso en Pedro Molina y Avellaneda, también en el departamento de Guaymallén, chocaron un camión y un auto. Afortunadamente no hay heridos de gravedad, pero sí están esperando a tránsito de Guaymallén. Ha venido la policía y están dando una mano justamente para regular el tránsito. ¿Qué pasó? Los semáforos no funcionan. Justo, están de manera intermitente, entonces venía uno de los vehículos por Avellaneda, el otro por Pedro Molina, y cuando llegaron a la intersección terminaron chocando. El camión chocó al auto en el costado, así que también ha sufrido daños el vehículo, por suerte las personas sin daños de gravedad, pero tienen que venir a hacer las pericias. Han quedado los dos vehículos justo en la esquina, y como es un camión, es justamente un vehículo bastante grande, así que reduce la calzada. Precaución, entonces, si van a circular por Guaymallén, porque este siniestro vial se ha dado en Pedro Molina y Avellaneda del departamento. Ha sido una mañana muy accidentada, sí, porque sí. Además del siniestro vial en Paso de los Patos y La Madrid, luego de que reportamos este, nos encontramos otro siniestro vial en la lateral del acceso este y Alfonsina Storni, que también es una esquina donde no hay semáforos y todos quieren pasar al mismo tiempo. Bueno, en este caso chocaron un auto y una moto. La chica que iba en la moto estaba bien de salud, pero también, digo, otro siniestro vial para sumar a la lista de todos los que reportamos durante las mañanas. Sí. Son un montón.
0: Está clarísimo. Y la moto sigue apareciendo en escena, el tema del consumo de alcohol al volante también y demás. Gracias, Silvi. Ya enseguida volvemos con vos.
1: Volvemos enseguida, hasta luego.
0: Sofi, cortito esto, ¿no? Un repaso también lo que fue. Venimos de un fin de semana también complicado.
2: Lo decíamos al inicio del programa, 4 víctimas fatales circulando en motocicleta. Sí. En uno de los casos, recordamos rápidamente, en el departamento de Lavalle, donde está involucrado un custodio de la vicegobernadora, lo que motivó justamente a Vivi Casado a salir a expresar sus condolencias en las redes sociales. En San Martín, también un motociclista de 19 años y una menor hospitalizada. Y también hablamos de San Rafael, con un joven de 18 años, a donde circulaban 3 personas en una moto y chocaron contra un comián. Y esto es sin contar incluso el día viernes, cuando un motociclista en la tarde también murió luego de chocar contra un colectivo del Mendotrán en el departamento de Las Heras. Y sin contar tampoco, Pablo, al peatón, que también mencionamos hoy al inicio del programa, que fue embestido por una camioneta en Luján de Cuyo y perdió la vida luego de una semana donde también hablábamos de peatones atropellados y que lamentablemente perdían la vida justamente en esos siniestros viales.
0: Tremendo, ¿no? Lo que está pasando en materia de seguridad vial.
2: Sí.
0: Impresionante, ¿no? Con distintos factores se van viendo, pero algunos patrones que se repiten. 9:23, hacemos tanda, volvemos.
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0: Bien, 9 de la mañana, 27 minutos, volvemos al otro móvil, está Matías Gómez y nos trae más información con esto que venimos contando, ¿no? Cómo se van dando todos los preparativos por la visita del Papa en noviembre. Mati, contanos, ¿qué pasa?
1: Es así, Pablo, se vienen muchísimo, muy preparados los mendocinos uh-huh. para lo que tiene que ver el viaje a ver al Papa, sobre todo a Córdoba. Si bien algunos mendocinos han elegido también viajar a Buenos Aires, son los menos, la mayoría, y ya lo repasamos ya hace algunas semanas con el retrato de lo que viene pasando con las agencias de viajes. Bueno, ahora es el turno de hablar con las iglesias. ¿Qué está pasando? Bueno, les cuento rapidito. En las iglesias, sobre todo en las parroquias, se están organizando. En Mendoza hay muchísimas, hay más de 95 parroquias en toda la provincia. Imagínense la cantidad de fieles que se están organizando para ir. Hemos hablado con varias iglesias, y varias iglesias ya tienen paquetes. Es el caso, por ejemplo, que lo hacen alquilando un colectivo. Los colectivos que van, hemos hecho toda la averiguación, Pablo, van desde los alquileres. En un momento averiguamos hace un par de semanas y salí el alquiler completo de un colectivo para 60 pasajeros y de ida y vuelta, 5 millones de pesos. Un alquiler de un colectivo. Y ahora, averiguamos hace algunos días, está casi en 10 millones, casi el doble, porque está en 9.600.000 alquileres privados que algunas personas han decidido alquilar por su propia cuenta, en este caso estamos hablando de las parroquias, para viajar a Córdoba, 60 pasajeros, sería para la fecha del 9 de noviembre. Bueno, empiezan los precios a modificarse, estamos muy cerca de esta visita. Bueno, para más detalles, hablamos con el párroco de una de las iglesias, uh-huh. que sí va a viajar, que es Nuestra Señora de la Carrodilla, con el párroco Germán Lledo. Germán Lledo es el padre con el que hablamos, para más detalles y que nos cuente de qué se trata y cómo vienen ellos preparándose para este gran viaje en el mes de noviembre.
2: Vamos a viajar el lunes en la tarde-noche para llegar el martes, participar de las actividades del martes, y bueno, al terminar las actividades y la desconcentración, volveremos a subirnos al micro y viajar el martes en la noche para llegar el miércoles a Mendoza. Algunas parroquias están pensando el plan de hacer noche en Brochero y peregrinar también a la tierra del cura, y bueno, y después el miércoles volver. Bueno, acá en mi parroquia nosotros vamos dos micros. El primer micro se llenó rápido con los agentes de pastoral, y bueno, el fin de semana hemos ya empezado a avisar en las misas para toda la gente que participa de la comunidad también. Así que la gente, por un lado, está como ilusionada con eso. Por otro lado, la figura del Papa León también despierta la sensación de un pastor, de un hombre de paz.
1: Mati, bueno, muchísima gente preparándose para este uh-huh. viaje. Pablo, vamos a ver más cerca de la fecha cómo siguen los números, pero hasta ahora muchos mendocinos presentes en Córdoba.
0: Quedamos atentos, Mati, por supuesto, vamos a estar siguiéndolo, bueno, contando si hay disponibilidad, precios y demás, pero seguramente todo se va a ir dando en ese sentido, incluso con aumentos y bueno, mientras más se acerque la fecha, más difícil va a ser, ¿no?, también conseguir algún lugar, sí, Mati,
1: sí.
0: ¿No?
1: Sí, sí, por ahora las iglesias todavía tienen lugar.
0: Todavía
1: están colapsadísimas, pero en algunas iglesias todavía hay lugar, hay que averiguar.
0: Quedamos atentos ahí, hay que seguir consultando. Gracias, la seguimos luego.
1: Hasta luego.
0: Vamos ahora hacia las noticias, ya volvemos.
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6: Hora 9:31 minutos en toda la República Argentina. La temperatura actual en Mendoza, 6 grados, la humedad del 73%. Mañana accidentada en materia vial en el Gran Mendoza. 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
7: Atención conductores, otro siniestro vial en Pedro Molina y Avellaneda del departamento de Guaymallén. Chocaron un auto y un camión. Los semáforos no funcionaban, por lo que los dos vehículos llegaron a esta intersección y terminaron colisionando. Afortunadamente no hay heridos de gravedad, pero sí están esperando a tránsito de Guaymallén. Ha llegado la policía que está regulando el tránsito en este momento. Atención, el siniestro vial es en Avellaneda y Pedro Molina de Guaymallén. 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
6: Mendoza sumó 27 escuelas primarias a la jornada completa y alcanzará a casi 4.000 alumnos. La medida extiende a 7 horas diarias la permanencia obligatoria en las aulas para 3.836 estudiantes de primero a séptimo grado. El esquema busca reforzar aprendizajes en lengua, matemática, comprensión lectora, escritura y alfabetización científica, con un costo adicional estimado en más de 189 millones de pesos mensuales. Mirtha Legrand recibió el alta médica tras una semana internada por bronquitis. La conductora dejó el sanatorio Mater Dei luego de evolucionar favorablemente y continuará la recuperación en su casa. Durante los próximos días seguirá con las indicaciones médicas mientras prepara su regreso. Escocia, Gales e Irlanda del Norte impulsan una agenda conjunta de autodeterminación y acercamiento a la Unión Europea. Los gobiernos de las tres naciones firmaron una declaración en la que cuestionaron el impacto del Brexit y reclamaron el derecho a definir su futuro político sin bloqueos de Westminster. El viento en calma, el cielo ligeramente nublado en todo el Gran Mendoza y la máxima para el día de hoy 15 grados.
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0: Bueno, como cada semana, los lunes sobre todo, vamos a conocer alguna nueva historia de estos hacedores mendocinos que no paran de sorprender. Sofi, vamos.
2: Así es, en este caso de Sebastián Zaragoza, que es mendocino de 27 años y que forma parte de diversos emprendimientos, no de uno, de diversos emprendimientos, y ahora está trabajando en un sistema de gestión de empresas con inteligencia artificial. ¿Suena técnico? Sí, pero se lo vamos a consultar a él para que nos los pase en limpio. ¿Cómo estás, Sebastián? Un gusto saludarte.
3: Hola, buen día. ¿Cómo están todos ahí?
2: Muy bien. Pero muy bien.
3: Un abrazo muy grande a todos.
2: Gracias. Bueno, contanos un poquito, a ver, ¿en qué consiste ese sistema con inteligencia artificial que ahora está en boga de gestión de empresas?
3: Bien, bueno, les cuento. El sistema se llama Corbus. Es un sistema que justamente, como decían, es para gestionar tu empresa. ¿Qué significa gestionar la empresa? Bueno, puedes hacer un poco de todo, ¿no? Y entiende o comprende todo lo que es la parte del manejo de los clientes, por ejemplo, cuando hay algún contacto que todavía no se transforma en un cliente, eso se llama lead, vos lo podés gestionar a través de un sistema que es para el manejo de los clientes. Luego también podés hacer todo lo que es la facturación, generar los puntos de venta, conectarte, por ejemplo, con Mercado Libre o Tienda Nube si es que vendés por alguna de esas plataformas, podés gestionar lo que son las compras a proveedores, a lo que es el módulo financiero y el módulo contable, los puedes llevar todos dentro de la aplicación y ordenar un poquito, viste, tus cuentas, que por ahí creo que es uno de los grandes problemas que tienen las empresas en el día a día.
2: Esto
3: y
2: surgió...
3: así como todo...
2: Sí, termina, Seba.
3: Bien, así como todo lo que comentaba, hay algo que lo diferencia, digamos, de lo demás, y es que tiene inteligencia artificial en todo su núcleo, digamos, en cada una de las distintas etapas o partes del sistema, uno va teniendo agentes que te ayudan a la gestión. Con inteligencia artificial te ayudan a hacer las cosas de una manera mucho más sencilla y que son o vienen a resolver en realidad los problemas que hemos visto en las empresas en la trayectoria, digamos, de Corpora.
2: Claro, porque vos formás parte de una de las startups de las que formás parte y de los emprendimientos, es Corpora, que nosotros conocemos. En su momento hemos hablado con su fundadora, con una de sus fundadoras, con Ariadna. Y esto de Corbus, es como que cada uno tendría un asistente virtual, vendría a ser, como que la empresa que tiene esta aplicación tiene un asistente que lo va guiando, ¿sería así?
3: Claro, en diferentes módulos, dependiendo de lo que la empresa quiera, uno puede tener unos asistentes que te van ayudando. Te pongo un ejemplo claro, por ejemplo, si hay una empresa que, por ejemplo, maneja stock, esa empresa tiene un asistente de inteligencia artificial que lo que va viendo es las fechas de vencimiento, si es una mercadería, por ejemplo, que es perecedera, o mejor dicho, que vence, y en ese caso la gente lo que hace es ir viendo esas fechas de vencimiento, te va recomendando sacar promociones para que los productos no te queden en stock y los puedas rotar, por ejemplo.
2: Y actualmente están trabajando con empresas de acá de la provincia. Contanos un poco cómo viene trabajándose ya en modo práctico, digamos.
3: Bien, perfecto. Bueno, sí, lo hemos implementado ya en algunas empresas en Mendoza, sobre todo, empresas de distintos rubros, porque la verdad que, bueno, como el sistema es totalmente desarrollado a partir de Corpora, tiene la ventaja de que nosotros podemos hacer como personalizaciones dependiendo de la empresa. Y está implementado hoy en empresas del rubro de la ferretería, en empresas del rubro de la fabricación, por ejemplo, de congelados. Así que para que tenga una idea, como bastante variado, ¿no?
2: O sea, que se puede aplicar, no importa el rubro, porque lo que permite es esto, optimizar de alguna manera el funcionamiento de una empresa o emprendimiento.
3: Exactamente.
2: ¿Y cómo lo pretenden escalar? ¿A qué apuntan actualmente?
3: Bien, hoy en día a lo que te diría que apuntamos sería en poder lograr que esas empresas que hoy en día tienen problemas, por ejemplo, en lo que es la gestión o la proyección de su caja, porque, a ver, seamos sinceros, hace un par de años las cosas por ahí se tapaban, porque había como los números estaban un poco locos, y hoy empezaron a aparecer una serie de problemas que hacen como necesidad, te obligan a tener que tener un foco en los números y en saberlos manejar. Uh-huh. Y eso hoy, con los software que hay, era complejo, era difícil, no te presentaban todas las herramientas y tenías que ser también medio un gurú del Excel para poder hacer esos análisis.
2: Sí.
3: Hoy un poco venimos a intentar solucionar eso y te diría que es hacia donde vamos. Bien. Lo que nosotros buscamos es que la gente conozca la herramienta, vea las proyecciones que nosotros logramos a través de que el sistema con inteligencia artificial te conoce y te ayuda a proyectar, y que con eso pueda planificarse mejor y afrontar el futuro de la mejor manera.
0: Sebastián, yo quería hacerte una consulta, porque veo todo muy vinculado a la inteligencia artificial y se está dando una nueva discusión, ¿no? Incluso las grandes empresas se están poniendo como una especie de freno. Nos gustaría, como joven, ver tu visión de esto que está pasando, todo lo que ha avanzado la inteligencia artificial, y esto de también, incluso deja expuestas situaciones, ¿no? Te manda al frente, uh-huh, de alguna manera, como estás diciendo, y esto de la necesidad de más controles y demás es muy importante, pero también hasta dónde se puede llegar. ¿Cuál es tu visión de esto? ¿Hasta dónde se va a avanzar?
3: Bien, me parece súper interesante la pregunta, porque vos sabés que mis padres hace poquito también me preguntaban lo mismo. Decía, vos que estás un poco más metido en el tema, ¿cómo lo ves? Las máquinas nos van a dominar y todo esto. Yo creo que hoy en día nosotros tenemos el poder de la decisión. Nosotros tenemos ese control sobre la máquina. Esto está creciendo a pasos acelerados y nosotros, más que esperar y conocer a los expertos, saber cómo utilizarla, en qué cosas buenas, en qué cosas malas, es a donde nosotros podemos intervenir, digamos. Hoy en día la inteligencia artificial necesita de nosotros. O sea, hay que quedarnos con eso y no tenerle miedo, porque realmente la gente que la desarrolla y la gente que la pone a servicio de todos nosotros son gente que está súper capacitada, y es como cualquier sistema. Es como cuando aparecieron los automóviles al principio. Era una locura pensar en subirse a un automóvil si veníamos de las carretas. La tecnología avanza y nosotros nos tenemos que adaptar, y en eso somos geniales como seres humanos.
2: Uh-huh. Bueno, Seba, bueno, muchísimas gracias. Un placer escucharte y bueno, y conocer todo esto que se está gestando desde acá, desde Mendoza.
3: Muchísimas gracias a ustedes. Gracias. Un abrazo muy grande. Gracias.
2: Hasta luego. Allí escuchábamos a Sebastián Zaragoza, 27 años nada más, ingeniero justamente industrial, está en esa movida de todo lo que es inteligencia artificial, startups y demás, que es de acá de Mendoza. Por eso siempre hablamos y cómo llama la atención todo lo que se genera y que tal vez uno desconoce, y que hay empresas que ya lo están aplicando y que se gestó y se creó acá, ¿no?
0: Tal cual. Y cómo se van brindando soluciones a través de la tecnología. Totalmente. El tema es hasta dónde va
2: el
0: a llegar.
2: Es,
0: esto,
2: bueno,
0: ¿no?
2: Esa es la discusión. No, hasta dónde, pero por lo pronto son soluciones que optimizan el trabajo.
0: Y es un,
2: ¿no?,
0: buen uso, ¿no?, para tener un mejor, claro, control puertas adentro también de la empresa. Muy interesante ahí lo de Sebastián Zaragoza, de 27 años. Bueno, hacemos una nueva tanda, ahí volvemos con más, no se vayan.
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0: Banfield Barracas, Deportivo Riestra con Lanús, Instituto de Córdoba frente a Estudiantes de Río Cuarto. Son los tres partidos del lunes, los tres partidos de la jornada de hoy que van a marcar el cierre de una fecha que ha dejado muchas cosas y que por supuesto todavía tiene algunos detalles por definir. Uno de ellos es caliente, picante y podría presentar novedades durante la jornada del lunes. Hablamos de Racing, el equipo que dirige Juan Pablo Voivoda, que volvió a perder en la jornada de ayer. Perdió con Huracán por 2-1. El dato es demoledor. De los últimos 7 partidos que jugó en el torneo, Racing perdió 6. Un equipo acostumbrado a perder, que se ha desmembrado en la calidad de sus jugadores y que ahora tiene un técnico que está en la cuerda floja. Veremos si en la jornada de hoy hay novedades respecto del futuro y lo que podría ocurrir, insistimos, con Juan Pablo Voivoda ante la bronca de los hinchas de Racing. Desde Buenos Aires, Juan Bindi. Chau, chau.
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0: Bueno, 9 de la mañana, 51 minutitos, momento de este consejo, por supuesto, y pensando en lo que se viene, ¿no? Pues estamos en las puertas de la primavera y sabemos también algunas afecciones respiratorias o alergias, ¿no? Que empiezan a hacer su aparición con fuerza, Sofía.
15: Bueno,
0: ¿no?
15: hay que tener presente, por ejemplo, estornudos frecuentes, exacto, picazón en la nariz, en los ojos, congestión nasal con moco líquido, son algunas de las señales, sí, que pueden aparecer, ni hablar también de las alergias dérmicas en la piel, también, con algunos brotecitos, y siempre en esos casos, consultar para también diferenciar bien si estamos hablando de una alergia o de otro tipo de situación que no es alergia, que viste que muchas veces se mezcla, sí, claro, lo que es el diagnóstico o al menos el autodiagnóstico, por eso hay que ir a un profesional desde
0: seguro,
15: ya.
0: Seguro, fundamental. Fundamental eso, y siempre clave. Lo ponderamos y tiene que ser así, ¿no? De consultar ante cualquier duda, cualquier síntoma, para evitar justamente después alguna situación que empeore, ¿no? El cuadro que estamos transitando. Así que está. Primavera que está llegando y pueden aparecer, Carlito me mire, lo veníamos hablando también, Carlito, recién, ¿no? Esto de cómo afecta a veces al sistema respiratorio en esta época del año, ¿no?
21: Hay sondas.
0: Sí, sí, claro, además.
21: Hay climas variados. Sí. Hay dificultades. Está la alergia. Sí. Está la rinitis. Sí. Está de todo. Yo la tengo toda.
0: Toda junta. Ahí está.
15: La tos, bueno, también. Esa tos seca que a veces también puede confundirse con alguna patología del sistema respiratorio, pero es también característica la tos seca en los cuadros alérgicos. Por eso hay que diferenciarlo con un profesional de la salud, con un médico.
0: Ahí está. Por eso dejamos esa idea, ¿no? Y que sobre todo prime esa idea, que es que, bueno, pueden aparecer estornudos, picazón o congestión. Y si estos síntomas, lo importante de esto, si estos síntomas se van repitiendo, no hay que automedicarse, sino que hacer la consulta para tratarlos de manera correcta. Ahí están los consejos de los amigos del Hospital Español.
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0: Bueno, 9 de la mañana, 53 minutos. Agradecemos a todos los oyentes. Siguen llegando mensajitos y, por supuesto, los invitamos. Todavía hay algunos minutos para que puedan participar del concurso de este voucher que se va así hoy de 50 mil pesos de los amigos de Óptica Latino.
15: Ahí está. Y sí, hay que mandar el nombre, el apellido en estos

0: También que se tome en cuenta esta situación. Nos dice acá, buenos días, me parece que hay gente que se ha vuelto muy violenta, irrespetuosa, maleducada. Tengo 50 años y a mí, por lo menos que antes, la violencia no debo responder de la misma forma. Realmente creo que cada vez estamos más pobres como seres humanos, es realmente una tristeza. Bueno, nos dice acá el oyente que ha tenido un episodio ahí, una experiencia muy fea el fin de semana. Dice, fue en Chacras de Coria a tomar un café, había dejado una propina de 10 mil pesos y luego vino una persona y lo retiró y el dueño lo defendía y en vez de responder a sus propios empleados. Bueno, ahí nos está contando
1: Un
0: una situación, un
1: episodio.
0: episodio que ha vivido allí un oyente que se había quedado como bastante sorprendido, ¿no? Bueno, muchos que acá están dejando mensajitos para participar del concurso. Acá nos dice el oyente Claudio que siempre está Mitre en mi labor. Bueno, hermoso comienzo de semana. Ahí estamos. Nos dejan acá otro mensajito. Buen día. ¿Se acuerdan cuando nos gobernaban los kirchneristas en el último tramo con el títere del primo de, bueno, Alberto Fernández? ¿Se acuerdan que nos decía quiénes se podían vacunar, quiénes podían salir del país, quiénes podían volver? Éramos el principio de una futura Cuba. De hecho, la mujer Cristina era, la mujer, dice esta Cristina, era íntima de los Castro, de, bueno, Chávez, etcétera, de lo peor. Bueno, recuerden si quieren que vuelvan, ¿no? Un poquito allí cuestionando todo lo que significó la gestión pasada del kirchnerismo, ¿no? Y obviamente en la discusión que se viene ahora, camino a la plataforma 2027 y todos los movimientos que se van viendo, ¿no? Bueno, acá nos dejan otro mensajito, Rosalía, perdón, que también se suma. Bueno, muchos que quieren participar de los concursos, así que gracias a todos allí por participar. Importante lo que pasó el fin de semana en este caso, vecina provincia de San Juan. Hay
1: Sí.
0: novedades con este caso de esta chica, esta alumna que dejó escrito un cartel en el baño de la escuela. Sofi, contanos,
1: Es
0: vinculado a un
1: tremendo.
0: abuso.
1: A ver, esta nena de 10 años
0: Sí.
1: puso, estoy embarazada, a su ayuda solo tengo 10 años, fue mi tío.
0: Sí.
1: Eso es lo que escribió una nena en la pared de una escuela y a partir de allí, afortunadamente, se dio aviso a las autoridades, se activó todo un operativo judicial y también de contención institucional. Esto tuvo lugar en el barrio Villa San Damián del departamento de Rawson, allí en la provincia de San Juan, y hasta la propia ministra justamente de Educación Provincial, Silvia Fuentes, ha dado declaraciones para explicar y llevar claridad respecto del avance de las averiguaciones. Confirmó que la niña involucrada fue localizada, es decir, ha sido identificada, está obviamente ahora bajo las redes de contención del Estado y la funcionaria está destacando también el trabajo de los gabinetes técnicos zonales y ponderó también la actuación de la Fiscalía, que está trabajando justamente con los docentes en articulación frente a este tipo de problemáticas. En principio, la misma nena en el escrito apunta contra uno de sus tíos. Lo importante acá que es la nena ya fue identificada, ya fue individualizada, y por ende se está trabajando para contener esta situación y para obviamente caiga todo el peso de la ley sobre quien tiene que caer,
0: Bueno,
1: ¿eh?
0: importante, ¿no? Que haya sido identificada, que se logre avanzar, que se haga la pesquisa correspondiente y, bueno, eso mismo, ¿no? Que se determinen responsabilidades. Si ha pasado todo lo que da cuenta en ese mensaje de
1: Es
0: desesperación. Es
1: tremendo.
0: tremendo. Bueno, lo estamos siguiendo, por cierto, cualquier novedad vamos a estar dándola a conocer. Nos dice un oyente acá una pregunta también sobre este gobierno. ¿Qué han hecho con toda la plata que les prestó Trump? Y no digan que la usaron para pagar deudas porque a los jubilados no nos han pagado todo lo que nos deben por los juicios con ANSES. Yo estoy desde hace 25 luchando porque me paguen. Soy viuda con muchos hijos. Se suma acá el mensaje de otro oyente. Bueno, recién el tema de inteligencia artificial. Nos dice acá un oyente, el ejemplo claro con la IA es que no se equivoca. La decisión de un mandatario en cualquier lugar del mundo tiene su característica, política, oportunidad, intereses, etcétera. La IA podría tomar otras decisiones basadas en el interés global. Dice, seguirán las guerras, seguirá el hambre. También podría sentenciar que hay estados inviables. Estas son consecuencias de gestiones humanas. Preguntas que dan vuelta. Bueno, interrogantes, reflexiones y demás. Ahí se sumaba un oyente vinculado a esta discusión que se vuelve a abrir, ¿no? ¿Qué va a pasar con la inteligencia artificial y hasta dónde se va a poder avanzar o si va a haber un freno, ¿no?
1: Bueno, la ONU ya, recordemos,
0: Sí.
1: está advirtiendo que el avance acelerado de la inteligencia artificial está amenazando todos los derechos humanos, desde la vida y la privacidad hasta la seguridad y el acceso a servicios básicos. Estas son declaraciones textuales del alto comisionado de la ONU
0: Bien.
1: respecto de la preocupación que ya también está
0: Seguro.
1: manifestando a nivel internacional por esto, por el avance tan rápido que se está dando de la inteligencia
0: Ahí va, ahí
1: artificial,
0: va.
1: ¿eh?
0: Bueno, vamos a seguirlo muy de cerca también. Carlos, Pablo, bueno, a todos dice, acá en Avellaneda y Pedro Molina, otro choque, bueno, un poquito lo veníamos contando, culpa de los semáforos, siempre funcionan mal, en Villanueva, Guaymallén, nos deja Carlos este mensajito, ¿no? Y la preocupación de lo que está pasando en esta zona puntual del departamento, bueno, donde ya se han reiterado otros hechos allí vinculados a la siniestralidad vial.

0: Me angustia, dice el oyente, el avance descontrolado de la inteligencia artificial, ¿no? También la preocupación allí y hasta dónde puede llegar a generarse, ¿no? Esta aceleración, este crecimiento, pero que pueda tener un impacto negativo en la humanidad. Bueno, ya lo están planteando algunas personas vinculadas a las grandes empresas o quienes
1: Sí.
0: han dejado de trabajar en estas grandes compañías. Ahora sí, vamos con más.
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0: Las 10 de la mañana.
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5: Diez de la mañana en toda la República Argentina. La temperatura actual en Mendoza es de 6 grados, la humedad del 73%. Milei abre una negociación clave con los gobernadores por el presupuesto 2027 y la reforma electoral. La Casa Rosada buscará reunir apoyos para aprobar las cuentas del próximo año y avanzar con la eliminación o suspensión de las PASO. Obras, transferencias y acuerdos políticos con las provincias serán parte de una discusión que se extenderá hasta diciembre y tendrá una escala importante durante la Argentina Week en París. Caso Provo lo fijaron para el 23 de septiembre la audiencia que definirá la pena de Kosaka Kumiko. La justicia estableció la fecha para la audiencia de cesura, instancia en la que se determinará el monto de la condena que deberá cumplir la monja por los abusos cometidos en el Instituto Provo. Reino Unido renovará los cazas desplegados en Malvinas en medio de la tensión con Argentina. El gobierno británico confirmó que reemplazará los 4 Typhoon actualmente asignados al archipiélago por unidades más modernas con mejoras capacidades de radar y armamento. La rotación está prevista para fines del 2027. El viento en calma, el cielo ligeramente nublado en todo el Gran Mendoza y la máxima 15 grados.
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0: 10 de la mañana, 2 minutitos. Gracias a los oyentes por los mensajitos, siguen llegando. Ya así vamos cerrando, Sofi, la posibilidad de participar del concurso. Que sí. Se va este premio especial, este voucher de 50 mil pesos.
1: Sí, ya estamos, de los amigos, ya estamos.
0: De Óptica Latino. Bueno, lo recordábamos, ¿no? Ya estamos, ya cerramos ahí porque enseguidita, 10:15, se va el premio, ¿no?
1: ¿Quién se lo llevará?
0: Estuvieron cumpliendo todos con los requisitos.
1: Muy bien.
0: Sí, hay nombre, apellido completo, DNI, todo bien.
1: Muy bien,
0: bueno,
1: muy bien.
0: Así que están todos registrados, ya enseguida decimos quién se lleva allí el premio especial. Bueno, uno de los temas que venimos tratando, ¿no? Semana tras semana, y tiene que ver con la situación en los hogares, lo que pasa con el endeudamiento, con la mora, es algo también que ha generado cierta inquietud, preocupación. Veremos cómo lo maneja el gobierno y esto de lo que pase también en el Congreso, ¿no? A la hora de definir, vamos a ver hacia fin de mes, si hacia fin de mes, con esto de ya obligar para que se haga
2: todos
0: un dictamen.
2: Bajar. Bueno, Patricia Burla habla todo el día de
0: sí,
2: esto.
0: Sí.
2: Marina del Poyeto dijo
0: también
2: este, la economista, de que no entiende cómo una economía va a tener gobernabilidad si no baja los resultados. Y el mismo Luis Caputo está tratando de aplicar algunas medidas que no son las que estrictamente se ajustan a la ortodoxia mileísta.
0: Seguro. Bueno, vemos, se va acusando a poquito de recibo y una especie de reacción. Vamos a ver cómo se termina congeniando todo esto, porque son unos 50 proyectos los que se están tratando de ver cómo se unifican para que haya dictamen hacia el fin de mes y posiblemente, lo decimos con potencial, ¿no? A mediados de octubre quizás haya una resolución al respecto. Mendoza ha tomado algunas iniciativas, pero no deja de preocupar lo que pasa con las familias en Mora, ¿no? Sofía, y tenemos también unos datos interesantes para aportar.
1: Exactamente, porque por un lado, dos cuestiones. A nivel nacional, lo de la CGT, que decíamos más temprano, se había reunido con el Papa y ya lo habíamos hablado. Sí. Y por otro lado, importante esto, porque se están discutiendo el tema de la zona fría. Lo venimos hablando, es algo que está a nivel nacional en el Congreso. Y fíjense el fallo que salió desde acá, desde la provincia de Mendoza. La justicia rechazó un reclamo de 13.000 millones de pesos de Cogas. Un reclamo que Cogas le estaba haciendo al Estado Nacional por la zona fría. Esto es un amparo que había presentado justamente Cogas a partir de que estaba reclamando una deuda del Estado Nacional por compensaciones tarifarias vinculadas a la zona fría. Básicamente, lo que había planteado es que el régimen de zona fría, recordemos que está en debate en el Congreso con un proyecto con media sanción en diputados, lo que planteaba Cogas es que la cifra que mencionábamos recién, que ronda los 13.000 millones de pesos, varias veces estaba vinculada con retrasos en estas compensaciones tarifarias y lo que argumentaba es que había un desajuste financiero que afectaba la capacidad de pago a proveedores, de Cogas a proveedores. Esto fue desestimado, justamente la justicia, concretamente el titular del juzgado federal número 2, Pablo Quirós, desestimó este amparo presentado por Ecogas y por ende no va a haber ningún tipo de modificación respecto a lo que estaba planteando Ecogas al Estado Nacional con esta deuda de casi 13.000 millones de pesos y que toca al bolsillo en algo tan sensible también, si bien esto hace una deuda de la empresa, no de las personas, pero toca a lo que es el bolsillo y al tema tan sensible que es zona
0: bueno,
1: fría.
0: Bueno, ha quedado un rechazo entonces de la justicia. Fue este rechazado. Reclamo puntual de Ecogas, pero sí veremos cómo se da, Carlitos, ¿no? También esto de la discusión por zona fría, porque ha quedado un poco en stand-by. Se ha logrado postergar al menos pasar ahora, el invierno, pero bueno, veremos qué pasa.
2: Ahora lo van a lograr porque en verano, porque ya lograron el apoyo de los gobernadores del norte.
0: Claro.
2: Mendoza no va a decir que no, por más que digan algunos de sus
0: de
2: senadores
0: los legisladores,
2: que
0: claro.
2: No. Y se va a lograr este
0: el bombazo
2: no se va a notar tanto porque es en verano
0: lo
2: pero
0: vamos
2: el año
0: a sentir.
2: Que viene va a ser terrible,
0: lo vamos a sentir si esto se logra dar y avanzar como entendemos que va en ese sentido, más hay algunas posiciones que han cambiado, unas visiones ahí que estamos viendo diferentes en Mendoza, ¿no? Por el por la repercusión y por el impacto que esto puede tener, si se avanza vamos a ver todo ya entrado nuevamente pasado el verano, ¿no? El año que viene. Vamos a estar también siguiendo de cerca a ver qué terminan definiendo en el Congreso, ¿no? Y decía lo de Mora, por lo que sigue preocupando, Sofi, ¿no? Esta situación de distintos informes que se van conociendo, ¿no? Con los morosos en la provincia de Mendoza, los endeudamientos y también el efecto que están provocando las billeteras virtuales, ¿no? Prácticamente la mitad allí de quienes tienen mora en nuestra provincia justamente ha tenido alguna complicación con estas plataformas electrónicas, ¿no?
1: Bueno,
0: con distintos rubros y demás donde está la mayor cantidad de mora, ¿no?
1: Al respecto, vale decir que, a ver, la mora en los créditos a las familias ha alcanzado el 18% en el mes de julio, acumula 21 meses en subas. Y en este sentido, lo que vos marcabas, el 50% de los morosos, por ejemplo, en Mendoza se endeudó con billeteras virtuales.
0: Tremendo,
1: recordemos también el tema, cómo se está judicializando, ¿no? Porque ya hay un reclamo que podría beneficiar a una importante cantidad de personas que justamente se han endeudado al pedir créditos o préstamos con las billeteras virtuales.
0: Vos fijate el dato este que lo daba también el ministro de Hacienda cuando hablábamos con el propio Víctor Fallat, ¿no? Esto de los 270.000 mendocinos, son 270.000 quits en situación de mora, es un número, que se habla de 800.000 personas, tienen alguna situación de deuda, ¿no? Pueden ser deudores en base a lo que estipulan ahí las normativas, Banco Central y demás, pero 270.000 están con un problema de mora, en una situación de mora, ¿no? De esos, la mitad está vinculada, ¿no?, al rubro de las billeteras virtuales, ¿no? Con esto de algunas tasas un poco bastante elevadas, en algunos casos que incluso hasta se habla de tasas usureras, ¿no? Por lo que significa el impacto a quien también se ha metido en un crédito de esas características, después ha tenido complicaciones serias, reales, ¿no?, para poder cumplir con las obligaciones. Independientemente de lo que hemos hablado, ¿no?, de que cuando uno saca un crédito, conoce cuáles son las condiciones, pero bueno, también falta un poco más de educación financiera al respecto, ¿no?
1: Fíjate vos otro dato, los neobancos y fintech encabezan el volumen de clientes acá en la provincia de Mendoza.
0: Claro.
1: Son más de 515.000 deudores únicos registrados. Digo, para también tener un dato respecto de esto, como también en la provincia de Mendoza la morosidad viene a la mano, en este caso puntualmente las billeteras virtuales, por el gran uso que se le está dando acá en la provincia de Mendoza. Pero bueno, el tema es este, que los datos que son datos oficiales, que son datos que surgen justamente, como bien indicabas recién, de todo lo que hace al sistema de deudores, el centro de deudores del Banco Central de la República Argentina, muestra eso, la morosidad. Y recién los datos que también dábamos es a nivel nacional de cómo sigue creciendo la mora, ¿no?
0: Dificultad, ¿no? Para la familia, sobre todo, puesto que decíamos también el problema a veces de lograr tener los fondos no solo para pagar eso, sino para poder llegar a fin de mes, ¿no? Lo que está pasando.
2: Muy difícil.
0: Con una inflación que ha sido un respiro en la semana pasada, pero empiezan a haber algunos indicadores de que se puede sumar cuestiones vinculadas a las tarifas de servicio, ¿no? Lo que puede ocurrir en el mes que estamos ya transitando, lo que es septiembre, para la próxima medición, ¿no?, de la inflación, lo decimos, lo que puede pasar con tarifa, lo que puede pasar con el valor de las naftas, ¿no?, por el movimiento del petróleo. Y también algo que está empezando a preocupar es lo que pueda llegar a ocurrir con los alimentos, ¿no? Pues se está acelerando un poquito en estas dos primeras semanas, hay información que se ha acelerado un poquito la inflación puntualmente en los alimentos, ¿no? Estaría igual por debajo del 2%, pero no deja de ser un indicador de que cuesta que se pueda dar esa desaceleración continua, ¿no?
1: Y también la realidad que a pesar de esta desaceleración seguimos siendo los países a nivel regionales, a nivel regional digo, con la aceleración, con una inflación alta.
0: Sin duda,
1: seguimos estando con una inflación alta al margen de una desaceleración, que es lo que se desea. Y también lo otro, ¿no? Mientras tanto tenemos al ministro de Economía y al presidente posteando con la avenida Corrientes, como pasaba la vez pasada con Virginia Gallardo, que lo traía a colación en el programa de Mirta Legrand, de que la avenida Corrientes estaba explotada de gente,
0: claro,
1: ¿no?
0: Claro.
1: Digo, contrastando un poco y respondiendo a las críticas de quienes no están de acuerdo con el modelo.
0: Pensando, ¿no?, en lo de la inflación en alimentos, esto de que se aceleraba un poquito, bueno, va a poder, de alguna manera, puede presionar el dato de septiembre, ¿no? Son consultoras que han detectado este salto de precios en esta segunda semana del mes, pero consideran igual que el índice general se va a mantener a un nivel similar, ¿no? Por debajo del 2%, puede ser entre el 1.7, 1.8 hasta el 2%, pero bueno, tiene que ver con una señal que surgió del relevamiento de dos consultoras privadas. Bueno, más allá de las diferencias que se mostraron, ¿no? Por un lado, una que informa una suba de 3% en alimentos y bebidas durante la segunda semana, y esta fue el SG, y después Analítica, que registró una variación del 0.4 para el mismo periodo, después un aumento que había dado del 0.8% durante la primera semana del mes. Sin embargo, es eso, ¿no? Se está moviendo, depende qué consultora, se está dando un poquito nuevamente un incremento, y bueno, ambos informes están dando un contexto en el que las proyecciones para el índice general de septiembre se ubican entre el 1.8 y el 1.9%, ¿no? Ya no sería yendo más hacia la baja, sino que ahí se vería un movimiento un poquito ascendente, ¿no? Pero está de igual forma en el orden del 2%, ¿no? Vamos a ver cómo continúa, pues un dato al que el gobierno, ¿no?, lo ve como un respiro, lo está siguiendo de cerca, pero bueno, hay que ver si logra seguir el camino de la desaceleración, como decíamos. Recién mencionabas a Mirta Legrand, Sofi, ¿no? Y lo teníamos que contar, ya nos estábamos por ir, falta muy poquito, si vamos a decir quién se dio el premio de la jornada, pero bueno, Mirta Legrand, que fue dada de alta tras su cuadro de bronquitis, Carlitos, ¿no? Bueno, continúa con la recuperación en casa, ¿no? Sí, ahí está Mirta.
1: Se recuperó.
0: Sí, estaba Juanita incluso también reemplazándola. bueno, en las cenas, obviamente sobre todo el sábado a la noche, ¿no? Que es cuando se transmite el programa que lo graba ella los viernes, ¿no? Así que es de la conductora de 99 años.
1: ¡Qué
0: ¿no?
1: bárbaro!
0: Dejó el sanatorio Mater Dei después de casi una semana bajo este control médico, ¿no? Así que, bueno, había un comunicado de la familia
1: sí,
0: y demás, ¿no?
1: Sí, bueno, la bueno. recuperación, como bien decías, va a seguir en el domicilio. El objetivo es que retome sí. Cuando pueda sus actividades habituales, pero lo que prima es la salud de ella. Así que, pero bien. La buena noticia es esa, que fue dada de alta. Dice, la señora Mirta Legrand sí. recibió la alta médica de su internación. A partir de ahora continuará con la recuperación en su casa para volver a sus actividades lo antes posible. Ese fue el comunicado oficial. Agradecemos junto a su familia el cariño y el respeto que le transmitieron en estos días.
0: Bueno, ahí está. Entonces, destacan de manera muy especial el alto grado de profesionalismo, la excepcional calidad humana brindados por cada uno de los integrantes de la institución. Bueno, agradeciendo un poquito todo el cuidado que han tenido con la diva allí de los almuerzos, de las cenas, podemos decir también, ¿no?
1: Sí.
0: De los sábados a la noche, bueno, todo lo que ha generado Mirta Legrand, que está en la previa de cumplir los 100 años y que se prepara un festejo tremendo para el año que viene.
1: Y gran fiesta,
0: ¿no?
1: Gran, imagínate. Sí. ¿Quién cumple 100 años? Sí,
0: increíble, increíble. Bueno, otra novedad, ¿no? Que ha sido interesante y que ha marcado un poquito a la Argentina, ¿no? Con todo esto que viene pasando, ha sido lo que ocurrió en la Fórmula 1, ¿no? Con Colapinto, con Franco Colapinto sí. el fin de semana. Impresionante el desempeño, pero también. Allí que aparece en escena un mendocino, ¿no? Un mendocino que fue el quien le entrega la bandera a Colapinto allí en esa vuelta de honor que da y demás. Estamos hablando de Gabriel Andrich Sieb, comisario de la Fórmula 1. Bueno, es mendocino, como decimos, y es el que le entregó allí la bandera argentina a Colapinto. Lo tenemos en línea, está en comunicación telefónica con nosotros desde España. Entendemos que Gabriel vive allí hace tiempo. Lo saludamos y que nos diga bien el apellido, porque nos cuesta pronunciarlo. Gabriel, ¿cómo estás? Pablo Marino y el equipo aquí te saluda.
3: Hola, ¿qué tal, querido? Un saludo para todos. Sí, lo has pronunciado bien. Al final lo has puesto como una V y es perfecto, 99 casi.
0: Andrich,
3: que estás arriba del top.
0: Excelente. Bueno, contanos las sensaciones, lo que significó poder hacer ese contacto con Colapinto, incluso contacto visual y demás, y que se frene, se pare y tome la bandera que le estabas entregando.
3: Pues mira, el momento ha sido épico. Ver que el Alpine gira. No sé, para mí era como si fuera un ser vivo, ¿no? Que el Alpine gira, me mira y se viene a mí.
0: Claro.
3: Tremendo, tremendo. Yo cuando supe que iba a ir a la Fórmula 1, uh-huh. Lo único que mi objetivo era, aparte de hacer un buen trabajo, uh-huh. disfrutar y todo, era poder saludar a Franco. Pero no me refiero a saludarlo, a darle la mano, que me dé un autógrafo, no, no. Yo solo quería mostrarle la bandera y que él viera que había un argentino apoyándolo ahí y que él sacara la manito así como de compromiso, ¿no? Y uh-huh. que siguiera de largo.
0: Claro, pero se frenó y te recibió.
3: Yo no me... Sí. Wow, os juro que no tenéis idea lo que se siente. Bueno. Yo llevo 26 años fuera de allí
0: sí.
3: y que él, que es un argentino que lleva la bandera como el que más, te separe y me haga eso y me pida la bandera. Locura, locura.
0: Bueno, y después todo lo que se generó, ¿no? Incluso, bueno, con tu figura y demás. Contanos un poquito vos como mendocino, ya hace tiempo que nos decías que vivís en España, y qué significa estar sí. Bueno, ahora en España y con este movimiento que ha generado el propio Colapinto, ¿no?
3: Bueno, estar al lado de él fue una locura. Yo te prometo que no sabía qué hacerlo. Si casi le pego en el casco.
0: Claro.
3: No sé si se ven las imágenes que le pego al auto cuando después que le doy la bandera, como dándole, bueno, vete. Pero yo donde le quería pegar era en el casco. Pero por suerte mis dos neuronas conectaron en ese momento y dijeron, no soy irrespetuoso. Pero el auto se tenía que llevar los golpes. Qué Alguien vale. tenía que llevarse un par de cachetones.
0: Bueno, contanos.
3: Pero de alegría, ¿eh? De
0: sí,
3: respeto.
0: Sí, sí, está claro. Te has quedado sorprendido. Contanos un poquito de eso que te preguntaba, siendo mendocino, ¿cómo fue tu situación de estar hoy viviendo en España? ¿Y a qué se dedica especialmente un comisario allí deportivo en la Fórmula 1?
3: Pues, y tú imagínate, un mendocino de Guaymallén de toda la vida.
0: Sí.
3: Que se vea a 15.000 kilómetros el primer deporte, o sea, la Fórmula 1, en la élite. Un viernes ayuda a quitar el coche de Imbland, un sábado de Hamilton. Luego Franco me hace eso. No creo que nadie me pueda contar que pensó que alguna vez podría haber hecho eso. O sea, yo dije, ¿a dónde he llegado? ¡Qué locura!
0: Uh-huh.
3: impresionante, impresionante. Y luego, pues, lo que ha hecho Franco, que ¿por qué Franco? Ya no solo porque es un fuera de serie en su deporte, pero que a su nivel se pare y se ponga al lado mío, a mi nivel, yo soy un propio empleado, un trabajador de ahí, pues es fantástico. Y lo que me decías de comisario, sí, pues eso. Un comisario, yo soy voluntario, ¿vale? Esto no es un trabajo, esto es un voluntariado.
0: Okay.
3: Sí, porque el presidente de la FIA pues ha dicho que pobre no ganan lo suficiente para pagarnos a los comisarios, entonces pues, bueno, necesitan que seamos voluntarios. Y bueno, yo no lo conozco, así que no creo que mienta, así que no me quejo.
0: ¿Cuál es la función ahí del comisario deportivo también para conocerla?
3: Sí, que nos encargamos que la pista esté en orden para que los pilotos puedan correr. Y si hay algún incidente, ser de los primeros en participar. No hacemos la parte médica, evidentemente. Yo en mi equipo éramos cuatro de intervención. ¿Qué es intervención? Pues cuando nos dan pista de dirección de carrera, vamos a ver cómo está el piloto, cómo se encuentra, evaluamos el estado del coche. Si tenemos que barrer, barremos, echarse pielita por si hay muestra. Menos a la parte de las Tech Pro, los muros, que hay un equipo especializado para eso, nos encargamos todo. Es más, tenemos en el equipo dos bomberos, no dos bomberos profesionales, sino dos personas que se nos han formado específicamente para hacer eso.
0: Excelente. Bueno, ahí está entonces una tarea hermosa como voluntario también, lo estabas aclarando. Y bueno, la posibilidad de haber estado ahí tan cerca de Colapinto y con tanta humildad haberse acercado, que te has quedado totalmente anodado por ese momento que ha repercutido muchísimo en las redes sociales, incluso gracias a tu familia, a tus hijas, ¿no?
3: Sí, sí, sí. Sí, mi hija, que son ya community manager, o como se diga, pro. Sofía empezó todo esto, la verdad que creo que estaba orgullosa de su papá, así que bueno, he subido en su escala, creo que durante 2 días voy a ser el mejor papá. Y
0: finalmente, claro.
3: Y nada, y ella, que vino con 3 años, es la más argenta que hay en casa, ¿eh?
0: Buenísimo, buenísimo.
3: Ella va a trabajar, o sea, el día que perdimos la final fue a trabajar con la camiseta. O sea, yo no me la puse y si ella salió con la camiseta argentina a trabajar sin miedo.
0: Excelente.
3: Y muy fan de Colapinto, y aprovecho ahora que no nos escucha nadie.
0: Sí.
3: Tiene la camiseta trucha, como pide bien Franco, ¿no? Que no gastemos dinero, que compremos la trucha, pues ella la tiene, le ha hecho caso.
0: Está muy bien.
3: Y se la pone, o sea, corre hasta, se la pone hasta para los entrenamientos.
0: Está muy bien, está muy bien. ¿Te gusta mucho la Fórmula 1? ¿Sos muy fanático?
3: Sí, sí, sí, sí.
0: Bueno, ¿y cómo lo ves?
3: A pesar de que ya lleve.
0: Sí, sí, sí, contestame eso. Si te gusta mucho fanático, ¿y cómo lo ves a Colapinto ahora en más?
3: A Colapinto, pues ¿cómo lo veo? Que necesitamos hacerle una vaquita al PIN. Por favor, si tenéis a alguien en Alpín, decirle que le pagamos, le compramos nosotros las ruedas, las pegatinas, líquido de freno, lo que quieran. Pero que le pongan un auto un poquito más, porque tienen muñeca, tienen ahí alguien que si le dan un auto. Hablamos de podio casi siempre.
0: Qué grande. Bueno, Gabriel, gracias por este contacto y bueno, emocionante ese encuentro y esa posibilidad de haber hecho ese contacto con el propio Franco Colapinto. Lo mejor para tu vida ahí en España. Gracias.
3: Muchísimas gracias por este detalle. Un abrazo.
0: Hasta luego, hasta luego. Hablábamos con Gabriel Andrixiv, que es comisario de la Fórmula 1, contaba como un voluntariado, ¿no? Allí un mendocino que pudo darle la bandera a Franco Colapinto, se frena ahí en plena finalización de la carrera, bueno, esa vuelta de honor con la bandera argentina en alto que le entregó este mendocino.
1: Y qué bueno que la hija lo pudo capturar al momento y gracias a eso se viralizó y lo estamos también compartiendo, ¿no?
0: Impresionante, impresionante. Qué noticia positiva.
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0: Bueno, 10 de la mañana, 21 minutitos. Gracias a todos los oyentes, se sumaron desde tempranito. Sí, van llegando los mensajes para participar. Se quieren llevar, bueno, ahí el voucher de los amigos de Óptica Latino. Como decimos, Sofi, siempre viene bien. El sol hay que cubrirse siempre, ¿no?
1: Sea invierno, verano, cuando sea. De cuidado, de protección y también de facha.
0: Un poquito de tirar facha, pero también puede ser, bueno, algunos armazones o algún lente también, porque necesiten de lectura.
1: Bueno,
0: y demás,
1: pero ahí también tenés facha.
0: También. Bueno, ponele, más o menos. Voucher de 50.000 pesos entonces de los amigos de Óptica Latino se va para Rosana Echenique.
1: Muy bien,
0: felicitaciones,
1: Rosana.
0: Ahí, Rosana. DNI terminado en 591. La persona que se lleva entonces. Se va el regalito, se va el premio entonces para la amiga Rosana Echenique. Gracias a todos por sumarse, por participar. Nos encontramos mañana, Carlitos, Sofi.
2: Hasta mañana.
0: Tempranito, acá a las 7. Hacemos primero Mendoza. Ya volvemos con Ceci del Pase.
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0: 10 de la mañana, 27 minutitos, Cecilia Ranua, muy buenos días, ¿cómo estás?
1: ¿Qué tal? Buen lunes para vos, Pablo, para nuestros oyentes, excelente jornada, 14 de septiembre en marcha,
0: sí, ya
1: promediando
0: estamos,
1: el mes, muy cerquita, mes de 30.
0: Sí, claro, y muy cerquita de la primavera, transitando estas jornadas con un poquito de frío, pero va a ir subiendo a poco la temperatura. ¿Cómo viene la mañana, Ceci? ¿Cómo
1: bien, venía? Linda, muy linda,
0: de a poquito,
1: soleada, una mañana espléndida.
0: Excelente.
1: Sí, sí, mucho frío temprano, pero
0: sí, claro,
1: se esperaba,
0: claro.
1: Pedro lo había anticipado,
0: sí.
1: También anticipó ayer que se abría la nubosidad, uh-huh. Y hoy un día lindo, realmente lindo.
0: Y que va a seguir
1: la montaña, Pablo, óleo sobre tela.
0: Excelente, una pinturita.
1: Una maravilla.
0: Impresionante.
1: Bueno, el que pueda, ¿no?
0: Sí,
1: no hace falta ir muy lejos, no. Con que tomes el acceso sur,
0: ya creo que con
1: el paisaje fascinado.
0: Te quedas exactamente sorprendido. Sí. Así que bueno, lindo, igual un lindo movimiento también se está dando, ¿no? Con esto de que la nieve ha permitido, ¿no?
1: Tanto.
0: Mayor atracción, bueno, visita y demás. Así que eso también lo celebramos. Ojalá sea un impulso para el sector que venía un poquito complicado. Bueno, Ceci, en este espacio damos algún consejo, alguna situación puntual para ir a visitar, para ir a ver, para ser parte de la cultura y en este caso destacar a dos films, dos películas que fueron rodadas en nuestra tierra, ¿no? Y que están siendo destacadas.
1: Exactamente, porque ambas van a competir por el premio Goya, el prestigioso,
0: sí.
1: Goya. Se trata de Hangar Rojo, que representa a Chile, y La Virgen de la Tosquera por nuestro país.
0: Ajá, mira vos, ahí está. Buenísimo. Esto a través del apoyo que han recibido, obviamente, las producciones de ambos films, a través del gobierno provincial, con el Cash Rebate, que es este,
1: sí.
0: Programa, ¿no? Lo hemos contado en alguna oportunidad, de incentivos a invertir en proyectos audiovisuales en nuestra provincia, ¿no? Una de las industrias ahí creativas que viene promoviendo y también acompañando, ¿no? Así que vale la pena destacarlo y ojalá les vaya muy bien allí entonces en los premios Goya, Ceci.
1: Sin duda, Hangar Rojo es la elegida de los chilenos y es una coproducción argentino-chilena-italiana,
0: uh-huh.
1: Y fue filmada íntegramente en nuestra provincia gracias precisamente a este programa provincial.
0: Bien. Y después por el otro lado, como decía Ceci, La Virgen de la Tosquera, que está dirigida por Laura Casabe y está basada en relatos de la reconocida Mariana Enríquez. Bueno, fue seleccionada por la Academia de Cine de Argentina para representar justamente al país en los premios Goya. Esta película que también tuvo parte sustancial de su producción en nuestra provincia y tuvo el apoyo, como decíamos, de incentivos audiovisuales con el Cash Rebate y el apoyo también de Film Commission. Vamos a ver también cómo le va a este otro film, ¿no? Pero interesante, Ceci, ¿no? Tenerlo presente, estas dos películas que se filmaron en nuestra tierra y también lo que implica como sitio que se va eligiendo cada vez más, ¿no? Para poder realizar las producciones audiovisuales. Y
1: está lo interesante, bueno, es que las locaciones mendocinas se van a ver en el mundo entero.
0: Pero claro.
1: Y eso no solo genera más interacción con el ecosistema de la filmación, sino también con el turístico,
0: seguro,
1: ¿no? Uno
0: seguro.
1: Ve eso en pantalla y ¿dónde queda?
0: Uh-huh.
1: Yo quiero ir. Bueno, obviamente que es muy importante.
0: Seguro.
1: Muy, muy importante.
0: Bueno, muy interesante. Y esto de incentivos a la inversión y que, bueno, se genere ese circuito de esa ola que después nos va a traer seguramente mayores réditos, ¿no? Y que la provincia incluso sea atracción o para que puedan llegar también a conocerla, ¿no? Estos paisajes hermosos que tenemos, lo decíamos recién al inicio del pase, esto de lo que estamos viendo con la montaña, con los turistas y demás. Así que un buen enganche también para venir a Mendoza.
1: Definitivamente.
0: Ceci, gran programa.
1: Gracias,
0: nos quedamos,
1: Pablo,
0: escuchando la radio.
1: Así será.
0: Chau, chau.
1: Empieza
0: hoy
1: por hoy.
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0: 10 de la mañana con 33 minutos. Bienvenidos a Hoy por Hoy en el aire de Radio Mitre Mendoza. Excelente mañana para ustedes. Mañana del 14 de septiembre y contando, aquí estamos. Mi nombre es Cecilia Rano y este programa, ustedes ya saben, los acompaña hasta las 2 de la tarde con mucha información. Todo lo que va pasando, siempre te digo, pasa por este programa. Hasta las 14 en la 100.3. Hoy el equipo se ha diezmado, por decirlo de alguna manera. Pero acá estamos, firmes. ¿Cómo anda Federico Lagiglia?
1: Hola, Ceci, ¿cómo estamos? Buen día, buen lunes.
0: Hoy ya sin las chicas.
1: Hoy sin las chicas, toca, pero toca. Estamos igual presentes. Por somos presentes supuesto. Acá, levantamos la mano.
0: Por supuesto.
1: En un día que está lindo el solcito, ¿viste? Pero muy fresco, muy fresco.
0: 8 grados la temperatura, me das el pie justo, 63% la humedad. Fede, señora, señor, sin viento en superficie, con cielo ligeramente nublado. Es una mañana linda, la visibilidad es normal y esperamos una máxima de 15. Como dijo Pedro Massa, ayer anduve por Lunlunta, tipo 8, 9 de la mañana. La heladita, ay, ay, ay. No sé cuánto estrago ha hecho, qué tanto han podido hacer nuestros productores. Se veían allí los bidones, la lucha activa, el humo, el agua, pero no sé cuánto daño ha hecho esta nueva helada, porque habíamos hablado de otra, ¿te acordás, Fede?
1: Exactamente, sí. Y en la madrugada se pudo ver también cómo los autos empezaron a tener esa capa de hielo en los vidrios, en los techos también, que se notaba mucho. Así que bueno, desde bien iniciado el domingo ya sabíamos que bueno, la helada estaba haciendo de las suyas.
0: Bueno, acá me dicen, me encanta la música del inicio del programa, Días de Gloria o Glory Days. Ese es Bruce Springsteen, el que canta un tema que es icónico además, y lo elegimos justamente por eso. Dice, gracias porque levanta el ánimo. Es la idea, señoras y señores. Ánimo arriba, semana laboral que comienza para la mayoría. Acá me mandan una foto. Ay, muchas gracias. Me encantan estas fotos. A ver, ¿a quién le agradezco? Guillermo, gracias. Una maravilla. Me manda una foto, creo que esto es desde Luján de Cuyo, si no me equivoco. Fantástica. La cordillera blanca. Es un manto increíble. Inviten a todos a Mendoza, porque es el sitio donde hay que estar después de estas nevadas. Es una maravilla la cordillera. Además, se funde con el cielo y queda la bandera. Ay, le dieron el alta a Mirta.
1: Ahí está.
0: Muy bien.
1: El primer título del programa.
0: Ahí está. La señora Mirta Legrand, que le agradeció al Mater Dei, toda la familia Legrand Tiner, por los cuidados recibidos y desde luego por este alta que era muy esperado. Bueno, señoras y señores, decíamos, tapa en instantes nada más con Federico hasta las 2 de la tarde y por supuesto con mucha información. Hacemos el contacto 2615-881003, el teléfono para ponerte a hablar con nosotros, con el resto de los oyentes, a través del ida y vuelta de cada mañana en la radio mendocina. Tanda y volvemos.
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0: 41 minutitos han pasado ya de las 10 de la mañana. Antonio me manda foto de Costa de Araujo. Ayer me dice, Ceci, 5 grados bajo cero. Que tengan un hermoso día. No es nieve, es hielo. Sí, efectivamente, es hielo, mi estimado. Es una helada tremenda. Bruta, dijo Pedro el viernes. ¿Se acuerdan? Bruta helada entre el sábado a la noche y la madrugada del domingo. Y allí se ven las plantitas, ¿no? Claro que sí. Esperamos que no haya sido muy malo. Porque sabemos que a esta altura, con el estado fenólico de nuestras plantas, es complicada la helada, pero esperamos que no haya sido tanto, tanto en esta oportunidad. Antonio, gracias por la imagen, que eso lo cuente. Además, acerca de estos fenómenos de la naturaleza en pleno septiembre, mediados de septiembre. Ponemos en tapa el tema del estado del tiempo, por supuesto. Les vamos a agregar que el paso está habilitado desde las 9 de la mañana hasta, bueno, ya les digo el dato concretito porque lo tengo aquí, sistema integrado. Bueno, ustedes saben que tenemos todavía este horario reducido, pero se puede circular sin mayores inconvenientes. Te pido a vos, Fede, si me das una mano con el horario que ha mandado la gendarmería, porque ustedes saben que el Pehuenche está cerrado, pero el Cristo Redentor está habilitado y creo que es para todo tipo de vehículos. Eso sí, portación obligatoria de cadenas, así que lo pongo en tapa.
1: El paso Cristo Redentor, al menos en el día de hoy, habilitado de 9 a 21. Sí. Sí, es lo que nos comentaban desde el paso Cristo Redentor. Y el día viernes habían avisado ya la fecha en la que iba a comenzar a funcionar las 24 horas. Sí. ¿Sí? Así que en un ratito lo comentamos, pero para que sepan, es a partir del 16 de septiembre. Faltan unos días, pero pasa a ser 24 horas a partir de esa fecha.
0: Del miércoles.
1: Claro. Dos días.
0: Acá nomás. Gracias, Fede. Gracias por completar la información. Bueno, en tapa el Cristo y obviamente el estado del tiempo de última hora. Desde luego esta decisión que podría marcar un antes y un después. Escocia, Gales e Irlanda del Norte firman una declaración conjunta por la independencia del Reino Unido de Gran Bretaña. Los líderes de las tres naciones se van a reunir en Cardiff para exigir referendos y romper con el Reino Unido. Título y tema internacional de la jornada, más las palabras de Donald Trump. Hoy parte médico de Emilia Troncoso, que sigue internada y evolucionando en Buenos Aires, la chiquita mendocina que recibió el trasplante de corazón. Vamos a estar hablando de las acciones tecnológicas que caen, se derrumban por el tema de la inteligencia artificial que atacaría a todos los seres humanos. El petróleo sube, señoras y señores. FMI, Fondo Monetario, manda una misión en una semana a la República Argentina, te lo habíamos anticipado el viernes. Mañana el gobierno manda el presupuesto 2027 al Congreso. Hoy se conoce la sentencia de sueños compartidos. Fede seguramente nos va a contar un poquito más. Y luego, el alta de Mirta, que te lo comentamos. Colapinto, que brilló en Madrid y terminó séptimo en el GP de España. ¡Ay, pasa, Franquito! Lo volvió a ganar el Gran Premio Antonelli. Imparable el italiano. Y luego el mendocino de la bandera, que ha dado la vuelta al mundo y ha estado en Mitre. No podía ser de otra manera, señoras y señores. La nota la tenemos en las redes, ¿eh? Atención. Y después las 11 medallas de los Juegos Sudamericanos en Santa Fe. Lo bien que venimos, señoras y señores.
1: Y estuviste viendo tenis también.
0: ¡Uy, qué lindo! Sí, que, bueno, abierto los Estados Unidos por un Zverev que dejó uno de los discursos más lindos del planeta, hablando de su mamá y de una vida que no puede ser condicionada por una enfermedad. En instantes te lo vamos a contar.
1: Sí, Ceci. Y bueno, también tenemos que abrir el panorama local con, bueno, 5 muertos en accidentes viales en lo que fue el fin de semana, 4 de ellos motociclistas.
0: Tremendo.
1: Sí, bueno, implicado en uno de ellos también un custodio de la vicegobernación. Vamos a ver cómo se resuelve su situación, perdón, en lo que queda de la mañana, porque, bueno, están tomando decisiones en la justicia. Y también te voy a estar contando, Ceci, un penitenciario que anduvo haciendo de las suyas en el más fuerte y quiso ingresar un buen lote de celulares o estuvo involucrado en un ingreso de celulares que fue detectado durante el fin de semana. Así que está siendo investigado bien, bien de cerca.
0: Me mandan un video para compartir con vos, Fede, y con el resto de la audiencia.
1: ¿Qué
0: Cacheuta? Cacheuta con Nevadita, una preciosura realmente. Muchas gracias a nuestros oyentes que nos van dejando esto que precisamente es parte del estado del tiempo. Dani, sos muy amable. Nevadita del 12 de septiembre, Cecilia. Y las imágenes también que nos envía otro de nuestros oyentes al 2615-88-1003. Hay heladas, hay de todo, ¿eh? tenemos el camino maravilloso que nos van reflejando nuestros oyentes a propósito de esta situación que se ha dado por las bajísimas temperaturas en este sistema que ha ingresado muy frío realmente. Así se arrancaba en Cacheuta ayer con todo, ¿eh? Una preciosura, es lo que deja el paisaje.
1: Sí, sí, pero... Es la parte linda también, ¿no?
0: Desde
1: digo,
0: luego.
1: El paisaje es lo único lindo que nos deja a nosotros que nos gusta un poco más el calorcito,
0: Ceci. Desde luego. Bueno, hola Ceci, ¿cómo estás? Tengo un comentario interesante para hacer. Ah, me encanta.
1: ¿Qué pasó?
0: Súmelo, por favor, los espero a todos, ¿eh? 2615-881003, el teléfono de contacto. Pueden grabar o pueden escribir. Si graban 30, 40 segunditos, no más. Solo eso diré, porque ahí está el señor del látigo. Tenemos sí, sí. El del semáforo, el del látigo y el del teléfono, que tiene una agenda impresionante. Ahí está.
1: Que se ríe así.
0: Es tenebroso.
1: Sí, sí, sí.
0: Es tenebroso y nos trata mal. Así que nos portamos bien, por favor. ¿Tenemos premio? Claro que sí, pero un poco de misterio, porque tenemos que hacer otra tanda y enseguida volvemos.
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0: 9 minutos nos separan de las 11 de la mañana. Tenemos un gran premio para ustedes. Pueden participar concursando simplemente con el nombre completo y el DNI completo. Son 50.000 pesos de Óptica Latino de España y Rivadavia de Ciudad, Federico.
1: Ahí estamos participando ya, todos.
0: Rápidamente.
1: Como dijiste vos, Ceci, sí, rápidamente. Y que nos dejen sus datos para, bueno, después darles el premio.
0: No procrastinen que después se quedan sin premio. Exacto, a último momento, cuando estamos ya anunciando, empiecen a mandar los datos. Mándenlos ahora mismo. Lo tengo en línea el ministro de Gobierno, Natalio Mema. La semana pasada hizo un par de anuncios a propósito de obras muy esperadas por los mendocinos, y la verdad es que nos gustaría mucho hablar de esto que entendemos es vital para la provincia, para la transitabilidad, para el futuro de todo lo que tiene que ver con el turismo y la vida, la calidad de vida de los mendocinos. El ministro habló de la Ruta 40, que ya está en marcha, de los puentes de Anchoris y también del Metro Tranvía. ¿Cómo anda, Natalio Mema? Bienvenido.
2: Hola, ¿qué tal? Muy bien, muchas gracias. ¿Cómo están ustedes?
0: Muy bien, esperándolo, ministro. Bueno, a propósito del tema Ruta 40, fue un gran anuncio, se publicó en el boletín oficial. ¿Se reanuda firmemente y se termina?
2: A ver, nosotros venimos muy ocupados sobre el tema rutas. Uh-huh. Ustedes saben, desde el principio de esta gestión, nos hicimos cargo de algunos tramos de rutas nacionales.
0: Sí.
2: Que hasta fuimos denunciados penalmente por eso. Uh-huh. Pero bueno, ya están todas en obra. Y no solamente eso, sino que después conseguimos que encima la pague Nación. Digamos, casi el 80% de lo que estamos invirtiendo ya nos lo depositó Nación. Por lo tanto, es un avance enorme porque vamos a intervenir más de 450 kilómetros de ruta en uh-huh. estos 4 años, digamos, entre lo que nos queda este año y el año que viene. Desde el 2023, final 2023.
0: Bueno.
2: Entre las rutas que nosotros estamos reclamando son, digamos, parte de las que ya Nación tenía, había licitado, digamos,
0: sí.
2: contratos vigentes. Y ahí habían 3 contratos. 2 iniciados durante la época de Macri y prácticamente abandonados durante la época de Alberto Fernández. Entre ellos es la variante Palmira, que se terminó. Afortunadamente la terminó este gobierno nacional, digamos,
0: uh-huh.
2: Y la doble vía entre el aeropuerto y la valle, que esa estaba frenada, estaba neutralizada. Bueno, yo vengo haciendo gestiones permanentemente con el Ministerio de Economía, con la Jefatura de Gabinete de la Nación. Ustedes por ahí se acuerdan que a principio de este año vino Santilli y dijo que le iban
0: sí.
2: a seguir, se comprometió con el gobernador. En aquel momento todavía Diego Santilli era ministro del Interior, bueno, después pasó a ser jefe de gabinete y yo continué con esa gestión. Bueno, finalmente ya está en obra, han garantizado el pago de acá a fin de año a la empresa para poder continuar, y nosotros hemos pedido que se incorpore en el presupuesto nacional
0: uh-huh.
2: la continuidad de esta obra para el año que viene.
0: Muy bien.
2: Y después está la otra obra, que es la obra de la vergüenza, básicamente, que son los 2 puentes,
0: los puentes.
2: De 20 uh-huh. metros, que se cayeron en el 2020, que pasó todo el gobierno de Alberto Fernández sin avanzar,

0: firme en ello. El gobernador obviamente lo viene pidiendo en cada una de las reuniones y en todas las conversaciones, tanto técnicas como políticas, y también se reanudaron. Ese fue el compromiso que tuvieron conmigo el jueves. Yo estuve en Buenos Aires, estuve con la gente, como les decía recién, infraestructura, transporte, economía, junté a todos con las empresas, y ahí fue donde se generó el compromiso. Y ahora los puentes están avanzando también. Había un problema con el inspector y con algunas cuestiones que ya los están terminando de resolver. Así que el compromiso es también, de acá a 6 meses, terminar los 2 puentes y la ruta 40, terminarla del año que viene, sobre fin de año, si mantienen el ritmo de pagos, básicamente.
1: Uh-huh. Sí, bueno, que es el gran tema, ¿no? Que llegue la plata.
0: Claro, obviamente, ese es el gran tema, pero después también que técnicamente se pueda avanzar, porque ahí en los puentes están haciendo un trabajo hidráulico bastante importante, que fue justamente la causa que generó la caída de los puentes, digamos, uh-huh, fue un aluvión en aquel momento, el que terminó perjudicando la infraestructura de los puentes. Bueno, están haciendo un trabajo un poquito más arriba para tratar de evitar que vuelva a ocurrir lo mismo, y sobre todo, ustedes saben que estamos en las puertas de un verano lluvioso, por lo menos, en base al fenómeno del Niño o del Super Niño. Uh-huh. Así que bueno, yo le decía, miren, con la misma empresa, la provincia ha contratado un puente de 300 metros, que es el puente que une la calle San Martín de Luján de Cuyo, entre el sur y el norte, digamos, de la ruta 15, y lo vamos a terminar en 3 meses, y hace 6 años que no puede la Nación terminar 20 metros. Está bien que en el gobierno anterior no se priorizó, no se hizo, fue todo humo, pero en ese tampoco. Entonces, uh-huh, bueno,
1: claro.
0: Por eso es que fuimos muy enfáticos en el reclamo, y bueno, afortunadamente hoy tenemos una respuesta, está empezando de vuelta a acelerarse, y bueno, vamos a estar encima del tema para que esto no se corte, siendo que obviamente no lo tenemos dentro de nuestras competencias, pero sí el compromiso de Nación de continuarlo.
1: Uh-huh. ¿Mema, se ha trazado la obra del metrotranvía?
0: La obra de metrotranvía tiene fecha de finalización para octubre, noviembre del año que viene, y esperamos terminarla antes. Así que viene bastante bien, viene rápido, tenemos que cruzar la ruta 40. Tenemos una sola demora que todavía no impacta en los términos del avance de la obra, que es un cruce que tenemos con el ferrocarril Belgrano Cargas, uh-huh, que es el que va a San Juan. Bien, va a una formación 2 o 3 veces por semana a San Juan, y ahí hay que cruzar porque cruza el metrotranvía ahí, y estamos terminando un convenio con Nación para poder hacer las obras en ese tramo, pero en todo lo demás viene muy
1: está adelantada
0: por encima, digamos, uh-huh, del tiempo que estaba previsto, porque de hecho también está yendo hacia Luján, y lo que sí vamos a ver un poco más es el tramo que ampliamos, que fue llegar hasta la Facultad de Ciencias Agrarias, ese kilómetro extra, uh-huh, bueno, puede demorar un poquito más, no estaba dentro del plan original y ni de los plazos originales, pero por todo el resto venimos bien. Nosotros queremos estar llegando al aeropuerto entre marzo y abril del año que viene, y ahora ya pronto estar inaugurando en Venegas y llegar a Luján más o menos también por la misma época.
2: Uh-huh. Esa primera inauguración, la que sería la primera parada nueva, que sería la de Venegas, ¿para cuándo tiene fecha?
0: O sea, que serían, hay un par de, o sea, lo bueno de Venegas es que habilita varias paradas previas también, pero la idea es octubre, estamos a 2 semanas de llegar a octubre, así que veremos, ese es el compromiso que hemos obtenido de la empresa, así que veremos si durante el mes de octubre podemos inaugurar ese parado.
2: Uh-huh. ¿Y el porcentaje real del avance de obra, cuál es, digo, en general, no?
0: Estamos en un 80% más o menos, uh-huh, muy cerca.
1: Entonces,
0: del 80%.
1: ¿Está dentro de los plazos, dice Mema, la obra del metrotranvía?
0: Está adelantado, de hecho.
1: ¿Adelantado?
0: Sí, sí, sí, está adelantado dentro de los plazos, sí.
1: Bueno, es importante saberlo, porque uno ve cierto avance de la obra, es cierto, en algunos tramos especialmente, pero bueno, la pregunta era precisamente esa, ¿no? Si estábamos bien con los tiempos, fundamentalmente, diferenciando estas dos partes, ¿no? La del aeropuerto, que es tan vital y que además lo convierte en un medio de transporte único, sí, para la región, y el otro tramo ahí en Venegas. Bueno, ministro, me preguntan los oyentes por lo de la camioneta, no puedo dejar de preguntárselo.
0: Está muy bien, yo no manejo vehículos oficiales, uh-huh, y de hecho lo uso muy poco. O sea, yo la gran mayoría del tiempo estoy en mi vehículo particular.
1: Sí.
0: Eso fue una persona que armó un video, no lo terminé bien de ver con detenimiento, pero yo lo único que le puedo decir es que yo no manejo vehículos oficiales, no he ido manejando yo.
1: No era usted.
0: Por lo tanto, lo demás,

0: qué sé yo. No, de ninguna manera, no manejo autos oficiales. O sea, no.
1: Pero
0: durante la mañana, sí.
1: No, tampoco iba, al lado, atrás.
0: A ver, hay distintas filmaciones, hay una foto que me sacan a mí al lado de una camioneta a las 3 de la tarde, una camioneta blanca, sí, yo volví en esa camioneta, me subí de acompañante. Obviamente que cuando voy trabajando, por eso, en este caso íbamos a San Rafael, pero por ejemplo, las últimas veces que he ido a San Rafael muy seguido, la mayoría iba en mi auto, porque a veces me voy una noche antes y arranco temprano, y bueno, la verdad que me gusta, prefiero yo andar en mi auto siempre. Pasa que a la mañana por ahí es más cómodo porque voy con el teléfono, voy trabajando, voy atendiendo, voy.
2: Sí.
0: Me llevo, de hecho, ya mi antena personal de Starlink, que es mía en mi casa, la pongo en el auto para poder seguir trabajando en las zonas que no tengo señal. Por lo tanto, no. Hay una imagen que sí es la camioneta que yo uso, que es pasando un camión en un tramo que estaba bien, digamos, o sea, no hay nadie adelante, es un tramo que está de tierra. Y en ese tramo sí, por como se ve la patente del auto en el que iba yo.
2: Sí.
0: Pero después lo demás no tengo idea, porque hay una persecución, qué sé yo, se pone.
2: Usted menos, lo desmiente, dice que todo. Lo de la maniobra peligrosa con la camioneta no es usted, entonces.
0: No, yo lo que digo es que no sé bien quién es ni qué es, pero nosotros, o sea, generalmente vamos cumpliendo con las normas. O sea, no, de hecho, miren, no tenemos siniestro en los vehículos oficiales. En los últimos 3 años no ha habido un solo choque. Para la cantidad de kilómetros que hace, tenemos controles con GPS, tenemos control de combustible, tenemos todo, no generan inconvenientes los vehículos oficiales, no han tenido siniestros en los últimos años, por lo menos ninguno trascendente, digamos. Por lo tanto, igual es bueno que sirva para tomar conciencia, sin duda, pero bueno, no iba manejando todo, eso se los puedo asegurar, digamos.
2: Bien, ministro, ha sido muy amable por contestar también eso.
0: Con gusto, siempre a disposición.
2: Bien. Natalio Mema, ministro de Gobierno, muchas gracias, que tenga buen día. Varios temas, el último lo propuso uno de nuestros oyentes, interesado por algo que se viralizó y que, bueno, era la sospecha de que una maniobra peligrosa hubiera sido provocada por una camioneta en la que viajaba el ministro Mema.
1: Sí, lo que valió también algunos videos que anduvieron circulando por las redes sociales, sobre todo la semana pasada.
2: Él dice que no es, que es raro, pero que él no es el que iba a bordo de ese vehículo. 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
2: 11:02.
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6: Tres minutitos, han pasado las 11 de la mañana en toda la República Argentina. La temperatura actual en Mendoza es de 8 grados, la humedad del 63%. Presupuesto 2027, Nación incorporará obras viales clave reclamadas por Mendoza. El ministro de Gobierno, Natalio Mema, habló en Radio Mitre Mendoza y dio más detalles al respecto.
0: Finalmente ya está en obra. Han garantizado el pago de acá a fin de año a la empresa para poder continuar. Y nosotros hemos pedido que se incorpore en el presupuesto nacional la continuidad de esta obra para el año que viene.
6: Femicidio en San Juan, un joven quedó detenido acusado de matar a su novia a puñaladas. La víctima, Camila Agustina Becharello, tenía 26 años y se encontraba en Barrial para formarse como aspirante a Gendarmería Nacional. Su pareja, Carlos Gonzalo Riveros, fue hallado en el lugar, recibió atención médica tras un intento de suicidio y permanece bajo custodia mientras avanza la investigación judicial. Reino Unido renovará los cazas desplegados en Malvinas en medio de la tensión con Argentina. El gobierno británico confirmó que reemplazará los 4 Typhoon actualmente asignados al archipiélago por unidades más modernas. La rotación está prevista para fines del 2027 y se conoce en un contexto de mayor tensión bilateral por el reclamo argentino de soberanía. El viento en calma, el cielo ligeramente nublado en todo el Gran Mendoza y la máxima para el día de hoy 15 grados.
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0: 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Y empezamos a dar la vueltita en este programa con mucha información, Federico.
1: Sí, así es, Ceci. Bueno, seguimos dando información. Nosotros habíamos hablado de la investigación a un penitenciario, sí, que ahora se va a desatar en los próximos días, porque querían entrar a la cárcel de Almafuerte, acá cerquita, ¿no? Acá en la provincia de Mendoza, con 11 celulares, ¿sabes cómo? Escondidos en la carne.
0: Ah, mira qué lindo.
1: Ahí está. Hay un agente penitenciario que ha quedado en la mira y que fue ya sancionado, y querían pasar los teléfonos escondidos. 11, era difícil esconder 11 teléfonos en ocultos, digamos, entre la carne cruda, ¿sí? Carne vacuna cruda durante el ingreso de una visitante al complejo penitenciario.
0: Esos serán para los presos, ¿no?
1: Y sí.
0: Está claro, después de dónde salen los streaming, ¿no? Y bueno, de la carne, señoras y señores, porque ahí le mandan los teléfonos. Aparentemente.
1: Sí, así es. Y bueno, la Inspección General de Seguridad publicó en el boletín oficial también en las últimas horas que esta que era un oficial que supervisaba el procedimiento, advirtió que el penitenciario se encontraba nervioso y que el control que realizaba sobre la mercadería de la visitante era un control así, superficial, digamos.
0: Claro.
1: Dale, pásalo.
0: Como al pasar, ¿no?
1: Así nomás. Bueno, bien. Y detectaba que los alimentos eran en cantidades superiores a las permitidas y otros productos que, bueno, que tenían que ser retenidos. ¿Qué observa la superior? Que el agente no había exhibido ante las cámaras el contenido que había uno de los bolsos. Entonces, ahí cuando abren este envoltorio de esta carne vacuna cruda, se encuentran 11 celulares de distintas marcas, dos chips telefónicos y una batería. Bueno, aparatos Motorola, Samsung, LG, bueno, de todas las marcas y modelos para que
0: para
1: hicieran
0: todos los gustos.
1: Claro, para que se prendieran los streaming, digo.
0: Claro.
1: Yo. Tenían
0: ahora
1: acceso
0: yo me
1: a los
0: pregunto,
1: streaming.
0: ¿No? Porque si este sujeto queda involucrado, el penitenciario, menos mal que había un oficial apreciando la situación y dándose cuenta de que había algo raro, digo, no creo que esto sea gratis, ¿verdad? Que le pasa los teléfonos por amor a la comunicación.
1: No.
0: Bueno, habría que saber efectivamente eso, ¿no? ¿A cambio de qué los teléfonos?
1: Bueno, lo vamos a saber seguramente el próximo 25 de septiembre a las 10 de la mañana en la sede de la Inspección General de Seguridad, porque la gente ya fue citado a prestar declaración indagatoria.
0: Bueno, les comento que hay un estudio que ha hecho una consultora muy prestigiosa junto a la Universidad Austral. Es bastante interesante poder ver esto que se ha señalado acerca de la morosidad de la que tanto hablamos. EcoGo, junto con esta casa de estudios, ha llegado a esta conclusión a propósito de familias endeudadas. En 12 provincias de la República Argentina está el 30% de la morosidad. A nivel nacional, el 26,6% de los deudores estaba en mora y el monto atrasado llega al 18% del total prestado. Al mismo tiempo, el crédito a personas ha caído 0,7% real frente a junio. ¿Cuáles son las provincias con más del 30% de deudores en mora? Escuche, La Rioja, San Juan, Catamarca, San Luis, Chaco, Tucumán, repito, Corrientes, Formosa, Santiago del Estero, Salta, Santa Cruz y Misiones. Gran parte del norte y centro de la República Argentina, más algo del sur, es lo más endeudado. En el otro extremo, las menos endeudadas, con familias menos endeudadas, Ciudad Autónoma de Buenos Aires, La Pampa, Santa Fe, Neuquén, Entre Ríos, Río Negro y Córdoba. Y vos me vas a preguntar, ¿y la nuestra?
1: ¿Y dónde estamos?
0: Mitad de tabla que está ocupada por Jujuy, Buenos Aires, Mendoza y Chubut.
1: Bueno.
0: Justo en el medio. Datos para considerar, especialmente a raíz de distintas situaciones que se dan. Especialmente cuando pensamos en lo pobre del norte argentino, la escasa posibilidad de tener un trabajo privado mejor pago. y provincias que son verdaderas bolsas de trabajo estatales, ¿no?
1: Que tienen mayoría de trabajadores del Estado.
0: Desde luego. Así que es un informe, repito, muy interesante para, de alguna manera, desmenuzar a propósito de estas familias endeudadas por provincias. Tirame un anticipo, Fede.
1: Sí, Ceci, en un ratito vamos a estar conociendo el veredicto de la causa Sueños Compartidos. Vos lo anticipabas. Vamos a estar a la espera, sí, de la decisión de la justicia un día antes de la prescripción de la causa.
0: Bueno, saben ustedes que ya tenemos ley de ciberseguridad. Vamos a estar hablando de esta situación, que es importante para nuestra provincia, porque ya se puso en vigencia este lunes esta nueva normativa que, por primera vez, le da un marco integral legal para la protección de sistemas, datos, servicios digitales e infraestructura tecnológica del Estado mendocino frente a ataques e incidentes informáticos que están a la orden del día. Hay que decirlo, los hackeos, por ejemplo, Federico.
1: Sí, claro, y bueno, tenemos que tener una ley, o ya la tenemos, que proteja, sí, todos los datos, al menos del Estado.
0: Vamos a hablar precisamente de la legislación y de un comité que se tiene que armar con Leandro Biskupovich. Él es subsecretario de Tecnología Aplicada a la Seguridad. Bienvenido a Hoy por Hoy.
2: Hola, ¿cómo están? Muy buen día.
0: Muy bien. Interesados en contarle a los oyentes cuáles son los alcances de esta nueva normativa para la provincia, que entendemos que es de última generación, que está acorde a los días, a los tiempos que corren, y que entre los principales cambios ubica esta creación de un comité de conducción estratégica de ciberseguridad. ¿Nos podría explicar un poco más, por favor?
2: Sí, básicamente ese comité va a ser el comité encargado de diseñar el plan de ciberseguridad de la provincia y después también de controlar que se cumpla, ¿cierto? La misma ley le otorga las responsabilidades, pero bueno, también un seguimiento que hay que hacer y obviamente ese comité va a estar compuesto por personal del Poder Ejecutivo y uno de los cambios que se introdujo a nivel del proyecto de la ley antes de ser sancionado fue que tanto el Poder Legislativo como el Poder Judicial, de querer adherir a la ley, van a poder también tener una mesa dentro de ese comité para poder también ser parte del plan, que obviamente hay que cumplirlo. Y ese plan es el que va a fijar todos los estándares tecnológicos que la provincia va a tener que cumplir de ahora en adelante. Y básicamente es lo que buscamos. O sea, nosotros venimos trabajando en la materia, pero creemos que tiene que trascender las gestiones, un tema tan delicado como este, y por eso la ley, por eso está pensado como una política más de Estado, más que una decisión de este Poder Ejecutivo, ¿cierto?
0: Leandro, tengo dos preguntas. ¿Un plan a cuántos años o es sostenible y dinámico? ¿Y las personas que integrarán este comité tienen que ser personas con cierta capacitación? ¿De quiénes estamos hablando?
2: Mira, principalmente lo que se viene dando en la práctica es que los responsables técnicos de cada uno de los ministerios más grandes ya somos parte de un equipo de trabajo que hemos venido haciendo este tipo de trabajo hace ya tiempo. Lo que necesitábamos por ahí era institucionalizarlo o darle un marco como el que se le ha dado, ¿cierto? Ahora, obviamente que a ese equipo se va a sumar alguien del Poder Judicial, alguien del Poder Legislativo en caso de adherir, y el plan tiene que salir consensuado, ¿cierto?, de esa mesa, porque va a ser el plan con el que se va a regir la provincia, digamos. Entonces, bueno, básicamente eso, obviamente que es personal técnico, es personal que ya tiene muchas responsabilidades sobre toda la infraestructura tecnológica de cada uno de los ministerios, ya sea salud, ya sea, transporte, en el caso mío, todo lo que tiene que ver con seguridad. Entonces, bueno, básicamente esos son los perfiles.
1: ¿Cuáles son los episodios de ciberseguridad o de ataques bajo este nombre que son más comunes o que puede llegar a sufrir un estado como puede ser la provincia de Mendoza en este caso?
2: Bueno, hoy se ve mucho que se están haciendo denegaciones de servicio para una provincia como Mendoza, en la que ha avanzado muchísimo en la prestación de todos sus servicios basados en la tecnología y buscando eficientizar cada una de esas prestaciones de servicio. Bueno, realmente estamos muy atravesados por tecnología y hoy una denegación de alguno de esos servicios podría ser grave, ¿cierto? Entonces lo que busca esta ley principalmente, y es una palabra que nosotros la tenemos muy, muy marcada o interiorizada, es la resiliencia, ¿cierto? Nosotros sabemos que los ataques van a seguir estando, que van a seguir existiendo, porque diariamente hay cientos de miles de ataques en el país, a empresas privadas, a organismos públicos, ¿cierto? Lo importante acá es que el sistema de salud siga operando, escuelas también siga funcionando, el transporte público, los servicios que prestamos de seguridad, se sigan prestando con la misma calidad que los venimos prestando, ¿cierto? Entonces, básicamente, es eso en lo que se centra el proyecto, de decir, bueno, vamos a tratar de que no nos, o sea, atacarnos van a seguir atacando, de que no nos penetren, y si nos llegan a penetrar hay que levantarse rápido, pero en ese tiempo en el que se levanta, el servicio se tiene que seguir prestando de alguna Bien. Forma. Entonces, también se establece redundancias, planes de contingencia, de un montón de cosas para que el ciudadano no se vea afectado, ¿cierto?
0: Bien,
2: este
0: bien.
2: Es una de las cosas, ¿cierto? Las negaciones de servicio, pero también están los robos de información, ¿cierto? Que ahí sí. A nosotros como Ministerio de Seguridad ya nos interesa un poco más, porque esa es la semilla de un posible después ciberdelito, ¿cierto? Una estafa a una persona que con un poquito de ingeniería social más una base de datos robada lo hacen caer, ¿cierto? En la trampa, porque claro. Uno duda mucho cuando da la información que le están dando al otro lado es certera. Entonces, bueno, la protección de esa base de datos es importante también para tratar de combatir ese otro tipo de delito.
0: Estamos hablando con Leandro Biskupovich, es subsecretario de Tecnología Aplicada a la Seguridad. Leandro, sabemos que cuando estamos hablando de seguridad a este nivel, como usted planteaba, que un hackeo o una acción de un pirata no pueda bajar un sistema completo como puede ser el de salud, cuesta plata. ¿Cuánta plata vamos a invertir los mendocinos para cuidar esto?
2: Bueno, eso va a saberse con claridad una vez que tengamos terminado, ¿cierto?, el plan. Nosotros tenemos el plan bastante avanzado, pero estamos a la espera todavía de ver con quién más lo vamos a tener que compartir para definirlo y ya dejarlo fijo pero dinámico, porque vos recién lo dijiste, es un plan a cuántos años. Bueno, claro. Realmente es un plan marco que tiene una forma de trabajarse, un dinamismo muy superior a cualquier dinamismo de otro proyecto, porque realmente esto es algo que cambia día a día, ¿cierto? Principalmente con todos los avances en inteligencia artificial, los ataques se han multiplicado por 5 en el mundo. Los tiempos en los que una persona detecta una vulnerabilidad hasta que la explota se redujeron de 5 días a 1/2, o sea que también es mucho más fácil y mucho más rápido explotar una vulnerabilidad para un atacante. Entonces, bueno, todo esto va siendo dinámico. Nosotros, sería un error hacer un plan y que quede fijo por X cantidad de años, pero sí todo lo que es el marco regulatorio y responsabilidad y todo eso sí es algo que tiene que quedar fijo.
1: Y particularmente, ¿cómo es el paso siguiente? ¿Ahora la ley se tiene que reglamentar o cuántos días tienen ahora para que eso ocurra?
2: Sí, se tiene que reglamentar. No recuerdo el plazo exacto que decía la ley para que esto ya empiece a operar. Nosotros ya estamos armando los primeros equipos técnicos. Recordemos que la ley también habla de un comité también de crisis, digamos, en el que tiene que intervenir en caso de que un ataque prospere, ¿cierto? Hay dos equipos, uno que hace el monitoreo y que intenta que ese ataque no prospere. Ahora, si prosperó, hay otro equipo más especializado para tratar de ya mitigarlo o que el ataque sea con el menor impacto posible, ¿cierto? Entonces, todo eso nosotros ya lo estamos conformando, ya tenemos el primer equipo de ciberseguridad de la provincia y te diría del país, ¿cierto? Porque esto ha sido por ahí complejo caminarlo porque no hay para dónde mirar, ¿cierto? Nosotros decíamos, bueno, copiemos lo que esté haciendo bien alguien, pero la verdad que es la primera ley del país, es una de las provincias que está avanzando con mayor decisión sobre esto. Entonces, bueno, tuvimos que empezar a ver no provincias, sino ya distintos países que están por ahí trabajando de una manera moderna y enfocada en cómo está trabajando hoy el cibercrimen. Entonces, bueno, nada, fue complejo, pero hoy la verdad que ya vemos que el proyecto tiene color, que hay un equipo técnico muy sólido, que la ley ya salió, que ahora va a salir el plan dentro de poco y seguramente empiece la inversión en tecnología para poder detectar todas estas cosas antes de que pasen y obviamente después poder mitigarlas en el caso de que exista algún evento.
0: Bien, para cerrar, Leandro, es muy interesante todo lo que nos plantea y tranquilizador a la vez si se puede trabajar en este aspecto. Como usted decía, crecen los ciberataques permanentemente. Por lo general, cuando atacan a nuestros bancos o algunas bases de datos, no solemos enterarnos, porque bueno, no está bien decirlo. Según algunas compañías, esto hace que se pierda credibilidad. ¿En algún momento han sentido que Mendoza ha estado al borde de un colapso de este tipo?
2: No, pero nosotros en ese punto nosotros nos parece muy importante la divulgación de toda la temática y de toda la información que hay dando vueltas sobre los ataques en la provincia. Entonces, nosotros obligamos y está eso escrito por ley y por eso es una ley que no es tan amigable para nosotros, porque obviamente nos comprometen un montón de cosas, pero la verdad que es lo que corresponde y es lo que corresponde con nosotros y con los que vengan después de nosotros, ¿cierto? Entonces, hoy la provincia se basa o se para en poder tener transparencia en este tipo de cosas, poder informar cuáles han sido los sistemas que se han vulnerado, cuál es la información que ha sido vulnerada también, y obviamente cuáles han sido los pasos para poder recuperarse o para poder mitigar esos problemas. Una de las cosas que también nosotros incorporamos a nuestra ley, que es así, es muy novedosa y la verdad que la he visto poco en el mundo, pero surgió de, no sé si ustedes recuerdan, pero acá en este año se hizo la White Hat Conference, que es una conferencia de hacking ético internacional. Nosotros tuvimos una mesa de diálogo con los principales actores de esa comunidad técnica, vieron la ley, hicieron sus aportes y lo que ellos nos pidieron, y a nosotros nos pareció muy válido, es poder tener un canal formal para que un hacker blanco, por decirlo, hacker blanco es aquel que encuentra una vulnerabilidad, pero no la explota, sino que necesita o quiere avisarla para que ese sistema o esa red se marche y que no venga un hacker de sombrero negro y la pueda explotar, ¿cierto? Nosotros creamos en esta ley un canal formal para eso, justamente para que pase esto, porque en todo el mundo, o en casi todo el mundo, en todas las otras provincias de nuestro país, aquel que detecta una vulnerabilidad en un sistema no la puede reportar por miedo a que lo denuncien a él. ¿Entienden? Porque básicamente la persona para encontrar esa vulnerabilidad tiene que haber vulnerado un sistema. Entonces, bueno, eso es lo que nosotros dijimos. Bueno, nosotros le vamos a dar un marco justamente para decir, bueno, si ustedes encuentran algo, avísenos, que nosotros preferimos enterarnos por ustedes y solucionarlo antes que lo encuentre alguien que quiera hacer daño.
0: Bien.
2: Eso la verdad que es algo bastante novedoso de nuestra ley.
0: Bien. Importante además aclararlo, esto que usted señala, porque efectivamente existen aquellos que lo advierten antes, pero no hacen un uso delictivo o ilícito de este punto flaco que se encontró en un sistema. Leandro, muchísimas gracias por esta nota.
2: Por favor.
0: Un placer. Bien, Leandro Biskupovic, subsecretario de Tecnología Aplicada a la Seguridad. Esto es lo que está pasando en Mendoza y vale la pena contarlo.
1: Ceci, hay un último momento. Diga. Están confirmando que el custodio de la vicegobernadora Eve Casado manejaba alcoholizado al momento del accidente fatal en la Ruta 40. En un ratito lo ampliamos, pero 1.95 gramos de alcohol en sangre dio el control.
0: La vicegobernadora ayer tuiteó y dijo que le va a caer todo el peso de la ley si se encontraba que había algún elemento, ¿no?, para inculparlo acerca de esta situación. Esto es muy grave.
1: Exactamente.
0: Bien.
1: Ya lo ampliamos.
0: Gracias. Tande y volvemos.
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21: Hora 11, 32 minutos en toda la República Argentina. La temperatura actual en Mendoza, 10 grados, 2 décimas, la humedad del 55%. El ministro de Gobierno, Natalio Mema, dio su versión en Radio Mitre Mendoza sobre el vehículo oficial registrado a altas velocidades en la ruta 143.
22: Yo no manejo vehículos oficiales, y de hecho lo uso muy poco. O sea, yo la gran mayoría del tiempo estoy en mi vehículo particular. Eso fue una persona que armó un video, no lo terminé bien de ver con detenimiento, pero yo lo único que le puedo decir es que yo no manejo vehículos oficiales, no he ido manejando yo. A ver, hay distintas filmaciones, hay una foto que me sacan a mí al lado de una camioneta a las 3 de la tarde, una camioneta blanca, sí, yo volví en esa camioneta, me subí de acompañante. No, hay una imagen que sí es la camioneta que yo uso, que es pasando un camión en un tramo que estaba bien, digamos, o sea, no hay nadie adelante, es un tramo que está de tierra. Yo lo que digo es que no sé bien quién es ni qué es, pero nosotros, o sea, generalmente vamos cumpliendo con las normas.
21: El custodio de Eve Casado manejaba alcoholizado en el choque fatal de la Ruta 40. El efectivo policial de 39 años registró 1,95 gramos de alcohol por litro de sangre tras el accidente ocurrido en Lavalle, donde murió un motociclista de 24 años. El agente fue suspendido y quedó a disposición de la justicia. Marcelo Gallardo asumirá como entrenador de Ecuador con la mira puesta en el Mundial 2030. El ex director técnico de River reemplazará a Sebastián Becasese y tendrá su primera experiencia al frente de una selección nacional. Ahora el viento en calma, el cielo parcialmente nublado en todo el Gran Mendoza y la máxima 15 grados.
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0: 35 minutos pasaron de las 11 de la mañana, 10 grados 2 décimas la temperatura, 55% la humedad. De a poco se va secando la mañana, no hay viento en superficie, la visibilidad es normal y el cielo está parcialmente nublado. Es el registro de las 11, este que compartimos y que dura 60 minutos. Luego viene otra actualización máxima para hoy, 15 grados, y me voy a la calle para recibirla a Silvina Isgro en el móvil. Silvi, ¿cómo estás? Buena mañana.
1: Sí, muy buenos días para todos. Traigo información sobre tránsito para ustedes, para que tengan cuidado, sobre todo si van a circular por el centro, porque hay algunas zonas que están más complicadas que otras. Es el caso de la calle 25 de Mayo, entre Las Heras y Necochea, hay una reducción de calzada porque hubo una pérdida de agua. La arreglaron a la pérdida de agua, pero bueno, han dejado los carteles ahí de Aguas Mendocinas. Está la tierra, está señalizada, así que, bueno, tengan precaución si van a circular por la zona porque está reducida la calzada. Y también tengan cuidado si van a circular en la calle Rioja, entre La Valle y Catamarca, porque sigue esa reducción de calzada y eso genera algunas demoras en el tránsito, sobre todo porque también está la puerta de la comisaría, así que están los móviles policiales, pasan varios colectivos más los vehículos particulares que siempre frecuentan la zona, así que otra zona complicada para circular. Y si nos vamos al límite entre Ciudad y Godoy Cruz, recuerden que siguen las obras en la calle Irigoyen, así que el corte es entre San Martín y Roque Sáenz Peña, que sí o sí se tienen que desviar porque es un corte total y no pueden pasar. Ahora, si vamos más para el lado de los accesos, ahí a esta hora pueden circular sin problemas. Acceso este en dirección hacia el este, a la altura de la calle Alberdi, van a ver que no tiene ningún tipo de problema, y lo mismo si circulan por acceso este en dirección hacia el oeste para ingresar a la ciudad. Si hay un poco más de demora en la calle José Vicente Zapata, a la altura de San Martín, bueno, siempre Vicente Zapata está cargada, seguramente ya más al mediodía cuando salgan los chicos de la escuela, pero ahora, un datito más para agregarles si llegan al centro, que la zona bancaria está bastante tranquila, la zona de la Plaza de Godoy Cruz también, y por el acceso norte, a la altura de Pescadores, en ambos sentidos pueden circular también sin problemas a esta hora. Y les agrego que la mañana ya está más agradable, ha salido el sol, hace frío, pero un poco menos, así que va mejorando de poco. De hecho, se ve en el centro que toda la gente se sienta en las plazas un ratito, obviamente busca el lado del sol y no de la sombra, pero está agradable, ha mejorado.
0: Muy bien, Silvi, muchas gracias.
1: A ustedes, hasta luego.
0: Hasta luego. Hoy cumpleaños el Papa León XIV. ¿Qué tal? Robert Francis Prevost es el Papa número 267 de la Iglesia Católica. Le mandamos un feliz cumpleaños. No sé si hasta ahora nos está escuchando. Tiene mucho trabajo el Papa.
2: Viene pronto. Tiene que informarse pronto de lo que está ocurriendo en Argentina.
0: Viene. Qué mejor que Radio Mitre Mendoza, querido Papa. Bueno, lo cierto es que cumple 70. Lo estamos llamando al Vaticano rápidamente. Ahí está. Sé que no va a atender Juan Pablo, el Papa León XIV, porque entre otras decisiones hoy se ha levantado con ganas de revocar recortes en el Vaticano. Y sí, porque cuando fue la pandemia, el Papa Francisco, el Papa argentino, en el 2021 había lanzado un motu propio denominado Un Futuro Sostenible, y debido a la emergencia creada por la pandemia de COVID-19, redujo los salarios de los cardenales, los jefes y secretarios de dicasterios, clérigos y religiosos. Bueno, parece que el Papa León XIV ha consultado a la Secretaría de Economía del Vaticano, ha preguntado cómo están las cuentas, para no ser un endeudado más. Y parece que estaban bastante mejor de lo que creían y han decidido suprimir esta norma. Vuelven los aumentos, señoras y señores, pero no elimina. No elimina las disposiciones aplicadas mientras la ley estuvo vigente, es decir, incluyendo la congelación de los aumentos bienales por antigüedad. Por antigüedad no hay aumento. Lo ha dispuesto el Papa, más sí ha revocado estos recortes que venían de la época de la pandemia. Cumpleaños número 71 del Papa León XIV.
2: Ceci, bueno, completamos la información que dábamos recién respecto de uno de los accidentes que hubo el fin de semana con una víctima fatal, pero sin duda es el que también llevó a que desde el gobierno tuvieran que salir a dar una explicación al respecto, porque se ha conocido que el custodio de la vicegobernación, el custodio de Eve Casado, un efectivo policial de 39 años, iba alcoholizado al momento de chocar contra una motocicleta en en la ruta 40 contra un motociclista particularmente, y producto del impacto el motociclista murió unas horas más tarde, unos minutos más tarde, en el hospital central. Sí, porque ahí lo tuvieron que trasladar con las heridas. Claro, cuando llegan al hospital central le hacen el control de alcoholemia y también al conductor, al efectivo, vamos a decir, que también tuvo algunas heridas, le hacen este control y sale 1.95 gramos de alcohol en sangre al momento de que haya ocurrido el choque. Bueno, esto motivó también un tuit de Eve Casado el domingo a la mañana, sí, lamentando el hecho y también diciendo de que esta persona no va a tener ningún tipo de beneficio en la justicia. Y a eso voy, porque en las próximas horas este hombre lo que le cabría sería una imputación por homicidio culposo agravado por la alcoholemia positiva.
0: En el tuit de la vicegobernadora dice: quiero hacer llegar mis condolencias y acompañamiento a la familia, a la víctima, amigos y seres queridos en este doloroso momento. Y en un párrafo posterior dice: como me ha caracterizado siempre en el ejercicio de la función pública, confío plenamente en el accionar de la justicia y en que, si se determinan responsabilidades, como decía Federico, se actuará con todo el peso de la ley, sin privilegios ni excepciones de ningún tipo.
2: Ahí está. Bueno, una de las primeras responsabilidades es la de, bueno, el conducir alcoholizado, ¿no?
0: Y ahora,
2: 1.95, casi 2 gramos de alcohol en sangre. Sí.
0: Policía.
2: Sí, efectivo policial.
0: Porque todas las semanas tenemos borrachos al volante. Estamos hablando de un policía con casi 2 gramos de alcohol en sangre.
2: Sí, que en ese momento manejaba su auto Suzuki Fan y, bueno, las circunstancias del choque todavía están en investigación. Se entiende que la moto iba por el carril contrario y, bueno, se termina dando el choque, bueno, por esta alcoholemia. De todas formas, lo va a tener que determinar bien la justicia el paso a seguir de este accidente, que, bueno, se conoce ahora que tenía casi 2 gramos de alcohol en sangre al momento del choque, que habría sido frontal.
0: 42 de las 11, tanda y volvemos.
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1: Y le damos la bienvenida, como siempre, a Romina Ríos. Romina, ¿cómo estás?
2: Buenos días, ¿cómo les va?
1: Muy bien, contentos por poder recibirte en esta jornada para hablar de un temazo que tiene que ver con lo que cobran, en este caso, las fintech, ¿no? Una muy conocida que creo que ya ha sido denunciada por intereses que son impagables.
2: Así es, como vos mencionás. Bueno, la más conocida de Argentina, la del logo amarillo ahora, cuya empresa ahora tiene la, ahora no, ya brinda los servicios de la plataforma de pago, que es justamente a través de cuál se canalizan los pagos, pero también el otorgamiento de los préstamos. Entonces, esta asociación es una asociación de consumidores financieros que ha establecido una medida judicial en un juzgado comercial de Buenos Aires contra esta entidad por el cobro de intereses usurarios. Ellos han sacado un cálculo que ronda alrededor del 1.300% de una tasa anual que cobran. Lo que excede ampliamente lo que cobran, digamos, los bancos tradicionales o las tasas de referencia que establece el Banco Central de la República Argentina.
1: Bien.
2: Entonces, esta asociación, ¿qué es lo que hizo? Tomó de caso testigo solamente a dos casos de dos mujeres que habían sacado crédito y cuál era, digamos, la comparativa entre ambas con los intereses que les habían aplicado. Eso mismo, lo que piden en la acción colectiva, digamos, es la certificación como acción de clase o acción colectiva al juez. ¿Qué quiere decir esto? Que si el juez la certifica como tal, como una acción colectiva, los efectos de esta acción se pueden extender a los aproximadamente 7 millones de usuarios de esta plataforma. Entonces, ellos sostienen que una vez que esté acreditado ese interés, efectivamente, como han calculado ellos, que es alrededor del 1.300%, también solicitan que a esos 7 millones de usuarios se les haga la devolución de eso que se le ha cobrado además. Han hecho un cálculo de 3 años hacia atrás aproximadamente, en donde solicitan que se revisen esa aplicación de las tasas. Sumado a ello, en forma paralela, posiblemente el inicio de una denuncia penal por justamente la usura, que es un delito. Entonces, ese es el escenario actual. Por el momento, no tiene alcance para los 7 millones de usuarios en Argentina, pero posiblemente pueda llegar a tenerlo si esto se resuelve en un mediano plazo y dependiendo obviamente las medidas que acepte el juez de lo que ha solicitado esta asociación.
1: Romina, una pregunta que se suele repetir cuando hablamos de personas con alta morosidad o deudores permanentes, y es que nivel de responsabilidad tiene el tomador de un crédito, por ejemplo, a la hora de informarse sobre la tasa, sobre lo que tiene que devolver, los plazos.
2: Existe lo que es el tema de educación al consumidor, porque en lo que es la Ley de Defensa del Consumidor vos tenés derechos, que generalmente es lo que más nombramos, pero también tenés obligaciones. Y del proveedor, que en este caso es esta plataforma de ventas y de pagos, también tiene derechos, pero también tiene obligaciones. ¿Qué sucede? Que nosotros tenemos un gran sector de la población que no tiene ningún tipo de educación. Y dentro de esa educación vamos a incluir lo que es la educación en consumo responsable y en educación financiera. Entonces, hoy en día, otorgarle la posibilidad de que opere en estas plataformas sin que tenga esos recursos, evidentemente va a iniciar, digamos, toda esta actividad con un desconocimiento total. Pero así todo, existen personas que sí tienen el conocimiento de cómo operarlo, tienen educación en consumo y financiera, y sin embargo, por X situación, no han podido afrontar estas obligaciones a las que asumieron, es decir, no pudieron pagar sus créditos. Entonces, siempre vas a tener un universo de usuarios alcanzados en los cuales a algunos se les puede reprochar ciertas conductas y a otros otras. Lo cierto es que, más allá de la educación que sí tienen que tener los consumidores y tienen que ser responsables, tienen que tener un adecuado manejo de sus finanzas, de todo lo que yo percibo, no puedo gastar más de lo que percibo. Primero, resguardar lo que son los gastos fijos que tengo mensuales, comida, salud, educación y la vivienda. Y luego, a partir de ahí, yo puedo saber o hacer una previsión de cuánto me puedo endeudar. Ese crédito alguien lo tiene que pagar. No puedo yo sacar un crédito sabiendo que no lo voy a pagar y haciéndolo a propósito, porque ahí también estaría incurriendo en un posible delito, un fraude a la billetera virtual.
1: Bien.
2: Entonces, por ese lado tenemos eso. Por el lado de las billeteras virtuales, tienen este condicionamiento de que no es como un banco que a vos te hace un estudio de tu scoring, de la permanencia que vos tenés en el banco, de tu capacidad de pago, de cuánto tenés vos de antigüedad, por ejemplo, en tu bono de sueldo para otorgarte un crédito, o cuánto es tu ingreso para otorgarte un crédito. Estas entidades no lo tenían en cuenta, entonces permitieron que muchas familias que no tenían, por ejemplo, ingresos demostrables o no tuviesen un scoring, les otorgaran este tipo de préstamo que de otra manera no podían hacerlo. Entonces, ¿qué hace esta billetera virtual? Te toma a vos tu situación en crediticia en particular. Te aplica a lo mejor, vamos a decir, un 200% de tasa anual. Me toma a mí y ve que mi historial es mucho peor, entonces a mí me aplica un 800% de tasa anual. Entonces, en ese desajuste que hay con cada uno de los usuarios, dependiendo sus ingresos, sus movimientos entre pagos y acreditaciones o préstamos en la misma billetera virtual, es donde se ha producido este desajuste de las tasas que son excesivas en algunos casos.
1: Bien.
2: Entonces, tenemos responsabilidades por los dos lados.
1: Y es bueno decirlo. Romina, muchísimas gracias.
2: No, por favor, a ustedes. Que
1: un placer.
2: Tengan una excelente semana.
1: Romina Ríos, quien es la responsable de la ONG de Defensa del Consumidor Protectora, a propósito de esto que está ahora tan en boga y tiene que ver con la morosidad. 7 minutitos, Fede.
3: Sí, bueno, explicamos algo que veníamos ampliando, o mejor dicho, veníamos anticipando recién hace un ratito. Estamos al límite de la prescripción y es por eso que hoy a las 15 se va a dar a conocer el veredicto de la causa Sueños Compartidos. Es el Tribunal Oral Federal 5 que tiene a los jueces Adriana Paliotti, Daniel Obligado y Adrián Grünberg, que bueno, van a tener que dar a conocer este lunes la decisión final, ¿sí? En esta causa que investiga un presunto desvío de fondos públicos del programa de viviendas gestionado por la Fundación Madres de Plaza de Mayo. La sentencia en primer lugar estaba prevista para el viernes, nosotros contamos el mismo viernes que, bueno, se había trasladado para el lunes, que bueno, son 24 horas antes de la fecha en la que el Ministerio Público Fiscal considera la fecha límite, sí, para que prescriba la acción penal respecto de la mayoría de los acusados. Y hablando particularmente de los acusados, están Sergio y Pablo Schocklender, que fueron en su momento apoderados, sí, de la fundación, y nombres muy conocidos, pero no tan positivamente, sino siempre vinculados a causas judiciales.
1: Al choreo, a la corrupción, para ser claros, ¿no? Porque sí. Hablamos de un Julio Devido, de un...
3: José López.
1: José López, el de los bolsos. ¿Se acuerda el que revoleaba los bolsos con los dólares, los relojes de altísimo costo?

0: detalle qué es lo que va a definir la justicia, este Tribunal Oral Federal número 5, sobre todos los acusados y estos apellidos que otra vez se sentaron en el banquillo de los acusados y que pueden llegar a tener una condena.
1: Y acá lo importante es saber qué hicieron con la plata, porque esa plata era la nuestra, porque los fondos para financiar a la Fundación Madres de Plaza de Mayo a través de sueños compartidos, eran del Ministerio de Planificación Federal que comandaba Julio Devido. Plata de todos los argentinos, ojo, que no era plata ni de Bonafini, ni de Joclender, ni del propio Devido. Era plata de toda la gente. No hicieron las casas y la plata, mucho gusto, acá estamos, en juicio.
0: Sí, en un juicio digo que en caso de, no sé, ocurrir algo en las próximas horas podría quedar prescripto. No va a ocurrir, a las 15 vamos a tener la sentencia,
1: ¿no?
0: Esperamos y todo ocurre en los canales de la normalidad, entre comillas. ¿Y por qué se habla de prescripción? Bueno, el cómputo de la Fiscalía da que este martes 15, es decir, mañana, se cumplen los 6 años desde el último acto procesal que esa parte considera válido. De todas formas, la defensa, yo me anticipo, la próxima jugada que tiene la defensa, y que ya lo ha venido anticipando durante el juicio, es que la acción penal ya extinguió. Entonces, en caso de que hoy la sentencia sea, por lo que entendemos en la causa, los van a terminar condenando. El próximo paso de la defensa va a ser, esto prescribió, lo vamos a tratar de probar esta prescripción con fechas, con cálculos, con la regla trazada para tratar de revertir lo que pueda llegar a ser una decisión de la justicia. La causa comienza en el 2011 y llega al debate oral en marzo de 2026. Nosotros comentamos, ¿no?, el arranque de la causa, fueron 15 años después.
1: Exactamente, y la gente sin casa, con una mano adelante y una mano atrás, los pobres que desean proteger a los que, para los que trabajaban. Ponele comillas, te lo pido por favor al verbo. 3 minutitos para el mediodía, señoras y señores. Mañana bonita en Mendoza. Mañana ideal para ganar. Mira lo que tengo acá, Federico Agiglia.
0: Sí, mira qué estuche.
1: ¿No? 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
1: 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Acá nomás. Me está gritando desde el balcón.
0: Claro, enseguimos
1: de
0: frente.
1: ¿Es el balcón de ella, el de Recalde o el de la sindicalista? Uno nunca sabe. La Cámpora se compró todo San José, ¿no? 11-11. Enseguida les cuento de eso. Sí, le vamos a contar. ¿Querés los anteojos? Por supuesto. 2615-88-1003, el teléfono de contacto con el programa. ¿Cómo nos anotamos, Fede?
0: Bueno, a ese número de teléfono, directamente mandando nombre, apellido y el DNI completo, por favor. Sigan esas reglas. Ustedes ya saben igual, todos los que participan. No, yo no lo saqué. Yo les estaba pidiendo, por favor, así con...
1: Alguien le abre la puerta.
0: Las manos juntitas.
1: Lo tenemos encerrado.
0: Viene ahí.
1: Le pido, por favor. Bueno, ¿te emocionaste con el discurso de Zverev?
0: Me gustó también el... Todos hablan del discurso de Zverev, pero también me gustó el discurso del subcampeón, del tenista estadounidense.
1: Sí, señor. Zverev resaltó la figura de su madre, porque él dijo que una vez lo acompañó, él tenía 4 años, diabético, el médico le dijo que su vida y la posibilidad de llevar adelante un deporte iba a estar bastante sesgada. La madre dijo, de ninguna manera una enfermedad nos va a marcar el camino y acá lo tenemos campeón del Abierto de los Estados Unidos, ¿no? Él muy emocionado, su padre llorando al costado, escuchándolo a él resaltar la figura de una mujer que no se dio por vencida y le enseñó exactamente eso al tenista.
0: Sí, fue un gran partido.
1: Sí.
0: Duró poco más de 4 horitas, sí, 3 horas, casi llegando a las 4 horitas.
1: Sí.
0: Nos entretuvo durante todo el domingo en la tarde y deja quizás esa parte emotiva o para el video emotivo. Queda la buena relación también, ¿no?, entre el campeón y el subcampeón, o al menos eso parecía, ¿no?, a la hora de saludarse con los entrenadores, con las familias o quienes están allegados ahí en el costado de la cancha. Y bueno, queda un US Open para Zverev en este caso.
1: Bueno, y bien ganado, dicho sea de paso. Señoras y señores, mediodía en la República Argentina.
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1: Las 12.
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1: Un minutito ha pasado a las 12 del mediodía en toda la República Argentina. La temperatura actual en Mendoza, 10 grados, 2 décimas, la humedad del 55%. Entra en vigencia la ley de ciberseguridad en Mendoza para combatir hackeos. Leandro Biskupovich, subsecretario de Tecnología Aplicada a la Seguridad, dio más detalles a Radio Mitre Mendoza.
2: Estamos muy atravesados por tecnología y hoy una denegación de alguno de esos servicios podría ser grave, ¿cierto? Entonces lo que busca esta ley principalmente, y es una palabra que nosotros la tenemos muy, muy marcada o interiorizada, es la resiliencia, ¿cierto? Nosotros sabemos que los ataques van a seguir estando, que van a seguir existiendo, porque diariamente hay cientos de miles de ataques en el país. Lo importante acá es que el sistema de salud siga operando, escuelas también siga funcionando, el transporte público, los servicios que prestamos de seguridad.
1: Milei recibe a legisladores de La Libertad Avanza antes de la presentación del presupuesto 2027. El presidente encabezará este lunes a las 15 una reunión en Casa Rosada con diputados y senadores oficialistas. El encuentro buscará ordenar la estrategia parlamentaria y coordinar los principales proyectos que impulsa el gobierno. La ONU reclama una regulación urgente de la inteligencia artificial ante riesgos para derechos e infraestructura crítica. El alto comisionado Volker Türk advirtió que los sistemas más avanzados podrían afectar servicios esenciales, comunicaciones, instituciones democráticas y mecanismos de defensa si la evolución sin controles son suficientes. Ahora el viento en calma, el cielo parcialmente nublado en todo el Gran Mendoza y la máxima para el día de hoy 15 grados.
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0: Tres minutitos han pasado ya de la hora 12. Nos vamos rápidamente al contacto con el móvil porque hay un siniestro en Guaymallén. Adelante, Matías, por favor.
1: Buen día, Cecilia. Les cuento que estoy en Guaymallén, en el distrito de Villanueva, porque en Alpatacal y Silvano Rodríguez, una casa junto a un departamento también que está detrás de la casa, sufrieron un incendio y las pérdidas son totales. Está trabajando en este momento el cuartel central de los bomberos y también bomberos de Guaymallén, tratando de extinguir las llamas. Hay mucho humo en la zona, ya está controlado, estaría controlado, nos dicen las autoridades, los bomberos, y nos cuentan que las pérdidas, al ser totales, están todavía viendo cuál fue el origen del incendio. Está todo tiznado, está todo quemado, electrodomésticos, todo perdido. La estructura por fuera se mantiene, pero por dentro no ha podido rescatarse nada, nos decías. Vive un hombre con su hija en esta casa y están ilesos. Pero bueno, la congoja por lo que ha sucedido se siente en el ambiente. Estaban recién ahí hablando, conversando y estaban bastante conmovidos acerca de la situación. Los vecinos lo que sí destacaban fue que primero, cerca de las 11:20, sonó la alarma comunitaria en esta zona. Recordamos al Patacal y Silvano Rodríguez en Villanueva, Guaymallén. Sonó la alarma comunitaria y rápidamente, a los 15 minutos, ya estaban los bomberos trabajando para extinguir este fuego, así que bueno, eso es para destacar el rápido accionar. Y recordamos, está el tránsito cortado, no se puede circular por las autobombas y los vecinos están bien. El fuego no se pasó a otros hogares, fue controlado, pero en la casa las pérdidas, así las repetimos, son totales.
0: Qué pena realmente, Matías, muchísimas gracias, que tengas un buen día.
1: Igualmente.
0: Tanda, ya venimos.
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0: 10 minutitos pasaron de las 12. 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
1: 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Y tienen que dejarnos nombre, apellido, DNI. Nada más que eso, no pedimos mucho.
0: Es muy simple y ya tenemos a muchísimos anotados. No dejen esto para el final del día. Buen día, María Elena, ¿cómo anda? Que se va sumando. Me mandan un mensaje sobre la morosidad y en instantes lo leo y me comentan. Aquí Ceci, en el ITU hoy comienza el diplomado en ciberseguridad. Ha sido un éxito de convocatoria y el cupo se llenó en muy poco tiempo. Se están evaluando para hacer una nueva edición, se está evaluando para hacer una nueva edición en poco tiempo. Muchas gracias, María Emilia, por el dato. Vamos a llamar a la gente del ITU para ver, bueno, qué tipo de salida laboral tiene. Evidentemente hay un interés en el mundo entero. Se está acelerando el tema del ciberdelito, lo decía acá Biskupovich, 5 veces en el mundo. Se acelera por 5 el ciberdelito. Hay que estar a la altura de las circunstancias. Muchísimas gracias a todos los que van dejando sus mensajes. Así que en instantes nada más hago otra tandita. Vuelvo al móvil. La tengo a Silvina Isgro. Adelante, Silvi.
2: Ceci, les cuento que hay un siniestro vial en Costanera y acceso a este. Es decir, en el nudo vial han chocado un auto y una moto. La moto que venía por Costanera hacia el norte, igual que el auto, chocó de atrás al vehículo. Al motociclista lo está atendiendo la ambulancia, no tiene heridas de gravedad, pero sí está bastante golpeado. Ahora, el tránsito es caótico en el nudo vial porque está reducida la calzada. Está trabajando tránsito, también está la policía y está muy complicado circular por Costanera hacia el norte, como les decía, es a la altura del acceso este y para guiarlos mejor también a la altura del local de comidas rápidas que hay acá en la zona. Y la ambulancia que está atendiendo el motociclista reduce la calzada junto con el móvil de la policía, así que los vehículos tienen que esquivar esta situación, les queda una parte muy pequeña para pasar y bueno, logran hacerlo. Pero bueno, si pueden evitar la zona mejor porque también es hora pico, ya estamos entrando. ¿Y saben cuándo se complica? Que es el segundo caso que estoy viendo ahora en vivo. Cuando un camión que viene por el acceso este, o sea, en dirección hacia el oeste, quiere doblar por Costanera hacia el norte, ahí no le da el ángulo o le da muy justo. Recién un camión tuvo que hacer marcha atrás, volver, hizo un par de maniobras y pudo pasar, pero está complicado circular.
0: Muy bien, Silvina, muchísimas gracias.
2: A ustedes, hasta luego.
0: Hasta luego.
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0: Bienvenido, Luis, ¿cómo estás?
4: Muy bien, Cecilia. Gusto de saludarte en este mediodía.
0: Un placer.
4: Bueno, lo que decía recién Silvina, atención, porque en este momento se carga mucho el tránsito y cuesta la salida por calle Rondó hacia Costanera. Atención al dato, también la gente que baja por Rondó, está muy lenta la marcha desde calle San Juan hacia la zona del viaducto, justamente producto de este siniestro en ese sector, así que pedimos evitar la zona o tratar de bajar por otra arteria que podría ser calle Morón para salir hacia el este de la capital. Así que ese es el dato a tener en cuenta en ese sector de salida que tiene Rondó a la altura del viaducto de Vicente Zapata desde la capital de Mendoza. Bueno, atención también, Ceci, porque hay un corte de tránsito en el tramo de calle 25 de Mayo, entre Las Heras y Necochea. Esta mañana habíamos dicho en los reportes que había una pérdida de agua en el sector, está trabajando Aguas Mendocinas, así que se ha cortado el tránsito en ese tramo de calle 25 de Mayo y Las Heras, a tener en cuenta este dato porque en algunos minutos más también en esa zona hace su salida el colegio ubicado en ese punto del microcentro. Bueno, y en cuanto a los egresos, está a esta hora con buen tránsito la zona de San Martín Brasil hacia el sur, tiene un importante movimiento, decíamos, Rondó, desde San Martín hacia el sector este. Atención los conductores también, las complicaciones comienzan sobre calle Lavalle, a la altura de Federico Moreno saliendo a Costanera, y todo lo que es microcentro, o sea, hacia esta hora, tiene tránsito bastante tranquilo España al norte, cruzando la zona de bancos, y también con buena salida el sector de Alameda para quienes ya retoman por Avenida San Martín. Atención también porque está restringido el ingreso de calle Paso de los Andes y Clark. Esto lo venimos diciendo hace bastante tiempo, Ceci, porque destacamos que en la zona hay que bajar bastante la velocidad a la gente que va por Paso de los Andes al norte cuando llega a Clark tiene que bajar notablemente la velocidad para poder pasar ese sector. Y en cuanto al sector de lo que es Parque San Martín, tiene buena salida en Villesubit, Juan B. Justo y también la subida de calle Pueyrredón. Por último, también recordamos que el tramo de calle Irigoyen permanece con el corte total de tránsito entre Roque Sáenz Peña y Avenida San Martín por las tareas que continúa haciendo en ese punto la empresa Aguas Mendocinas. Tratar, como decíamos, de evitar bajar por Rondó, por lo menos hasta que este siniestro allí se haga el peritaje y sea habilitado el tránsito del lado de Guaymallén.
0: Muy bien, muchísimas gracias.
4: Gran abrazo, Ceci, buena semana, que la pasen bien.
0: Un placer. Luis Jofre en Hoy por Hoy.
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0: Y damos la vueltita, Fede.
1: Ceci, vamos a hablar lamentablemente de un caso de maltrato animal, pero que en este caso ya tiene una condena, ¿sí? Vamos a comentar que desde la asociación PEMPA reconocieron que bueno, la justicia también habló por Pachi. Pachi era una yegua, ¿sí? Que había sido encontrada en muy mal estado en su momento y denunciaron a un hombre, bueno, por el estado en el que se había encontrado este animal. Y en los últimos días, el segundo juzgado penal colegiado de Mendoza dictó esta sentencia histórica. No se sorprendan cuando hablamos de poco tiempo en este tipo de casos en cuanto a lo que pueden ser las condenas, porque aún así son históricas porque se los reconoce como seres sintientes a los animales. Luego, sí. Yo creo que poco a poco esto va a ir, se van a ir endureciendo las penas, de hecho se está trabajando en ese tipo de leyes, pero por eso decimos sentencia, condena histórica, y bueno, quizás tenemos que hablar de 10 meses de prisión efectiva para el responsable, y 10 meses no es mucho. Pero aún así forma parte de un nuevo estándar a la hora de hablar sobre estos casos.
0: Un diferencial, ¿no? Sí. A propósito de situaciones que se han ido repitiendo cada vez con mayor crueldad. Por lo menos estamos hablando de una pena concisa, efectiva.
1: Exactamente. Y 2 años de inhabilitación para lo que es tenencia, guarda, traslado o comercialización de equinos. También el decomiso definitivo de este animal, de Pachi, como es su nombre, y su entrega definitiva a la asociación PEMPA, y obviamente lo que decíamos, la justicia reconoció expresamente como sujeto de derecho y ser sintiente a este animal, así que fue una novedad de los últimos días que se dio a conocer también en las últimas horas a través de las redes sociales de PEMPA, de esta asociación que brega por el cuidado de este tipo de animales.
0: Ring Up Young Heart, John Sweeney y Michelle O'Neill. Ellos tres son representantes precisamente de Escocia, de Gales y de Irlanda del Norte. Son los que se han sentado durante esta jornada y han marcado un antes y un después en este loco, loco mundo, que señala que justamente hay un derecho a la autodeterminación del Reino Unido. Lo han afirmado, decíamos, en esta manifestación conjunta en la que sostienen que ningún gobierno de Westminster tiene derecho a frenar la democracia. Repito, en Escocia, Gales e Irlanda del Norte. Y dijeron que el porvenir de sus naciones está, ¿dónde? En la Unión Europea, exactamente de ese sitio de donde salió justamente el Reino Unido de Gran Bretaña con el Brexit. ¿Recuerdan?
1: Sí, claro.
0: Bueno, la situación se ha vuelto bastante compleja. El tema de la pandemia, ¿se acuerdan?
1: Claro.
0: Con Boris Johnson, bueno, toda una situación difícil y delicada porque ahora sí los líderes de estos tres países se han declarado en Cardiff y sus naciones señalan tienen derecho a la autodeterminación. El acuerdo fue suscrito por los tres jefes de gobierno y la situación de ahora en adelante toma otro cariz. El derecho a la autodeterminación corresponde a nuestras naciones y el texto afirma que la democracia no puede quedar condicionada por la negativa del Parlamento británico a autorizar procesos de consulta. Quieren referendos, claro. Concretamente.
1: Sí, y ya la oposición directamente a esto, ¿no? Por parte del gobierno británico, rechazando a través del vocero del primer ministro laborista, reiterando que hay un compromiso con el mantenimiento de la unión ante, bueno, estas exigencias de las que vos hablabas, Ceci, que dicen funcionamos mejor con los valores compartidos. Uh-huh. O sea, ya hay tensión en puerta, si es que ya no golpeó y entró, ¿no? La tensión en este tipo de situación.
0: El memorando compromete a las tres organizaciones a identificar áreas concretas de trabajo en conjunto y, según el documento, sus dirigentes consideran que existe un impulso favorable a los cambios constitucionales en las tres naciones mencionadas. Incluso el Sinn Féin promueve la reunificación de Irlanda, por ejemplo. Otros parten desde Gales con una estrategia más soberanista, mientras que para Escocia la idea es ampliar las competencias. Es una situación, repito, diferente que se estaba gestando y que ha encontrado en este momento un camino ideal, consideran algunos, para hablar de lo que decía Fede, una cooperación y un eventual regreso a la Unión Europea. Tanda y volvemos.
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0: 25 minutitos han pasado de la hora 2. Edificio de San José 1111 se ubican, ¿no? Ahí está cumpliendo la domiciliaria la condenada expresidente de los argentinos, Cristina Fernández de Kirchner, por corrupción. Lo cierto es que días atrás nos enteramos por una investigación del diario La Nación que una sindicalista muy joven, pero muy adinerada, se había comprado un piso. Y lo que hizo el diario fue ir a buscar otros datitos más al registro de la propiedad inmueble y se encontró con que el senador y fundador de la Cámpora, Mariano Recalde, tiene también una unidad en el primer piso. Todos los camporistas parece que han decidido estar cerca de su jefa política, que la está pasando mal. Ella se cree proscripta, ustedes saben cómo es el relato kirchnerista que dice que a Cristina no la dejan ser. Lo cierto es que está condenada por corrupta e inhabilitada de por vida para ejercer cargos públicos. La propiedad del departamento primero A, con un patio exclusivo, fue comprado por la familia Recalde en 2016. Aunque el senador no vive ahí, el inmueble está ocupado desde hace aproximadamente un año y medio por una inquilina no registrada, según han dicho fuentes del consorcio al diario La Nación. Antes lo habían ofrecido a la venta, pero después Cristina se fue a pasar ahí la domiciliaria. Creo que lo tiene embargado, ¿no? Lo tienen que vender para que ella devuelva.
1: Me da risa, Ceci, lo de... risa, ¿no? Entre comillas. Lo de no registrada. Digo, si uno para vivir en un lugar tiene que dejar los datos hasta de las personas que tienen que ser los garantes, tienen que saber hasta dónde trabaja, claro, hasta si tiene familia o no. Digo, y acá hay una persona que aparentemente no estaría registrada, no quisieron entregar esa información quizás al diario que consulta, pero... Dale, no registrada. No es válida esa respuesta.
0: Se nos ríen en la cara, ¿no? Esa es la sensación que uno tiene. Hola, justicia, teléfono. Acá estamos. Llega Pedrito.
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0: Bienvenido, Pedro, ¿cómo estás?
1: Muy bien, Ceci, ¿cómo va? Buen mediodía, buen lunes, buena semana para todos ahí.
0: Que sea una buena semana para la gente de bien, claro que sí. Pedrito arrancó el lunes con todo. El pronóstico se cumplió a rajatabla.
1: Sí, esperábamos lo que ocurrió, llegó puntualmente cada una de las cosas y lamentablemente con heladas muy severas, muy largas y muy generalizadas. Incluso la mañana del día de hoy, por segundo día consecutivo, presentó temperaturas mínimas negativas en muchos departamentos y ahora lo que viene es una semana en la que la temperatura se va a recuperar, pero a partir de la tarde del miércoles. Yo creo que con la máxima del día miércoles, de ahí en adelante, la temperatura va a repuntar y se va a parecer claramente a una situación bien, bien primaveral, Ceci. Antes no, ¿eh? Antes no, porque hay otro frente frío que tiene que pasar y que podría, no te digo hacer bajar la temperatura mañana, la temperatura de la tarde sobre todo, ¿no? Sino mantenerla. De no pasar ese frente, la temperatura ya hoy, en comparación con el día de ayer, ya tiene tendencia ascendente. Ese frente la frena, pero nada más que eso, nada más que eso. Después, en general, se viene una semana de tiempo bueno.
0: ¿Qué tal? ¿Y alcanza al otro fin de semana? Es pregunta, si no está el dato, espero.
1: No alcanza, Ceci. No alcanza.
0: ¿Para qué pregunto?
1: Vence antes.
0: ¿Para qué pregunto, Pedro?
1: Lo que pasa es que es un lapso muy largo.
0: Claro.
1: Es un periodo muy largo. Y antes los pronósticos eran a 24, 48 horas. Entonces no había chance de explicar que viene un cambio en el tercero, en el cuarto día. Ahora ya nos estamos extendiendo a casi 10 días de plazo. Y en estos 10 días tienen que pasar dos frentes fríos. El primero es este. El primero es este, el que va a pasar mañana,
0: sí.
1: Débil, pasa sin pena ni gloria. A lo sumo, aquellos que están muy atentos a la información meteorológica podrían reportar mañana un vientito frío del sur y del sudeste.
0: Claro.
1: Pero nada más que eso. El otro frente, ese que va a llegar el fin de semana, fíjate que es coincidente, ¿no? Todos los fines de semana.
0: Sí.
1: Ese puede ser un poco más intenso.
0: Ay, ay, ay, no me lo recuerde que llegan todos los frentes fríos el fin de semana. He visto a más de un team invierno quejarse yo, ¿cuánto dura este invierno?
2: Sí.
0: Ojo, que no ha terminado.
1: Mira.
0: Sí.
1: Mira.
0: Me consta.
1: Mira, el gataflorismo meteorológico es ese.
0: Hay en todas partes, Pedro.
2: Panquequismo.
0: Panquequismo.
1: Claro, claro que sí.
0: Un día son, el otro día
1: claro
0: no son. Pregunta
1: sí.
0: Para Pedrito.
1: No.
0: Se van a enojar los del team invierno.
1: El pan que caso,
0: claro.
1: Uno que estaba contento, bueno, ahora no.
0: Que le manda frío, ahora no lo quieren. ¿Cómo
1: claro,
0: es este asunto?
1: Claro,
0: bueno,
1: tal cual.
0: Dicen por aquí, querido Pedrito, el jueves 24, Dios mediante, estaré cruzando la cordillera en avión rumbo a Chile. ¿Se moverá mucho? ¿Cómo va a estar? No sabemos. ¿Sí?
1: No, todavía no. Estamos muy, muy lejos todavía.
0: Falta.
1: Es algo que va a estar ocurriendo dentro de 10 días recién. Así que vamos a esperar un poquitito. Y cuando estemos más cerca de la fecha, no tiene más que recordarme el mensaje. Y
0: sí,
1: con gusto lo vamos a responder.
0: Mira, 3-1, ¿eh? Saltaron los team invierno. Que dice, ¡ojo! Esta team invierno está feliz. No me quejo para nada. Me dicen por acá.
1: Ahí está, ¿ves?
0: Acá hay otra más.
1: Ay,
0: Vale de Guaymallén dice, hola Ceci, yo no me quejo, amo el frío y la certeza del pronóstico.
2: Estaban ahí.
0: Estaban agazapados.
1: Qué grande, Vale, qué grande. Muchísimas gracias.
0: Los tenemos a todos. Son más team invierno los Mitre, ¿viste?
2: Bueno.
0: Y bueno.
1: Sí, son más team invierno. Pero bueno, hay buenas noticias para los otros también, ¿eh?
0: Bien.
1: Para los otros también hay buenas noticias. Y tiene que ver con esto que comentábamos que puede ocurrir a partir del día miércoles.
0: Señoras y señores, no digan que no les avisamos. Gracias, Pedro.
1: Al contrario, gracias a ustedes. Hasta mañana.
0: Un placer. Pedro Aranín Massa en Hoy por Hoy.
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0: Hora 12, 33 minutos en toda la República Argentina. La temperatura actual en Mendoza es de 12 grados, 4 décimas, la humedad del 57%. Choque entre un auto y una moto complica el tránsito en Costanera y el nudo vial. El siniestro ocurre en dirección al norte y el motociclista está siendo asistido por personal médico en el lugar. Hay importantes demoras y recomiendan evitar el ingreso y la salida de la ciudad por esa zona. El custodio de Eve Casado manejaba alcoholizado en el choque fatal de la Ruta 40. El efectivo policial de 39 años registró 1,95 gramos de alcohol por cada litro de sangre tras el accidente ocurrido en La Valle, donde murió un motociclista de 24 años. El agente fue suspendido y quedó a disposición de la justicia, mientras que la vicegobernadora pidió que la investigación avance sin privilegios ni excepciones. Operativos en el Gran Mendoza dejaron aprehendidos y varios vehículos secuestrados. Los procedimientos se realizaron en Guaymallén y Godoy Cruz por hechos de amenazas, violencia de género, encubrimiento y conducción peligrosa. Hubo detenciones, retención de motos por falta de documentación y el secuestro de un auto vinculado a una medida judicial pendiente. Los activos argentinos operan en baja y el riesgo país se mantiene por encima de los 490 puntos. Los bonos soberanos retroceden hasta un 0,8% en Wall Street y los ADRs muestran caídas generalizadas. En contraste, el Merval avanza mientras que el dólar oficial se vende a 1.530 pesos en el Banco Nación. Ahora el viento sopla del noreste a 6 kilómetros por hora. El cielo se encuentra parcialmente nublado en todo el Gran Mendoza y la máxima 15 grados.
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0: Está para escuchar esto. 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Treinta y seis minutitos ahora de las 12. Federico, la Gilia me anticipa un tema.
1: Sí, te voy a estar contando, Ceci, cómo una persona se cayó en una rampa de un supermercado y va a cobrar una millonaria indemnización. Un fallo de la justicia reciente, del día de hoy.
0: Muy bien, en instantes nada más, porque ahora nos tenemos que ir a la calle. Nos convoca Silvina Esgro desde el móvil. Silvia, adelante, por favor.
2: Así es, Ceci, porque ya está todo listo para los festejos patrios de Chile que se realizan acá en Mendoza. Atención, guárdense el fin de semana porque se va a hacer el viernes, sábado y domingo, es decir, 18, 19 y 20 de septiembre, obviamente en la Plaza Chile. Bueno, es lo que hacen todos los años, ¿no? Que vienen chilenos, obviamente, para festejar acá, porque ahí también en Chile tienen feriados y además... Bueno, vienen obviamente mendocinos que están cerca, pasan por la plaza y además de haber bailes tradicionales, está lo más importante, que es la comida típica de Chile, los completos, las empanadas camarón queso, de pino, bueno, también las bebidas como es el terremoto. Hablamos con la gente de la colectividad chilena, hablamos con Miguel Molina, que es vicepresidente de la colectividad chilena Gabriela Mistral, y nos dio más detalles porque este año han cambiado algunas cosas y la idea es hacer un festejo más innovador. Así que escuchamos lo que decía.
3: Bueno, este año tenemos no lo mismo que todos los años, porque viene otro conjunto de Chile que es de Rapa Nui, que es muy bonito. Aparte tiene un conjunto de quillota con cuecas chilenas. Y en la plaza se va a encontrar todo lo que es nuestras comidas tradicionales de Chile, ya sea camarón queso, la empanada de pino. Se va a encontrar también con la bebida del terremoto, pico sour, todo lo que es, ¿no es cierto?, nuestras bebidas y nuestras comidas tradicionales de Chile. Pero también hemos programado un patio de comida para nuestros hermanos chilenos que van a cruzar la cordillera a compartir con nosotros lo que ya están habituados todos los años, compartir con nosotros en Plaza Chile.
2: Bien, si van a poder ir, les decía, viernes, sábado y domingo de esta semana, desde las 11 de la mañana a la Plaza Chile, y van a estar aproximadamente hasta las 12 de la noche, 12 y media, Bueno, el horario, tienen tiempo de sobra para ir. Ahora, lo más importante, ¿qué pasa con los precios? Hoy se juntan a definirlos, a ver cuánto va a salir la empanada camarón queso, que no es un dato menor, pero bueno, tienen que definir, y generalmente ponen un mismo precio todos los puestos, así que lo van a definir en el transcurso de hoy para, bueno, ver cuánto sale la comida. Pero bueno, han incorporado los bailes tradicionales y además algo interesante para agregar es que han dispuesto un operativo para la llegada de chilenos, un operativo en conjunto con Gendarmería Nacional, la Comisaría 23 y la Guardia Urbana Municipal para el control de vehículos, que se va a hacer todo en alta montaña, por supuesto, porque también se sabe que vienen chilenos y como hacen un patio de comida especial para ellos, bueno, sí, se sientan ahí y comen algo rico. Así que ya saben, guárdense el fin de semana, así van a comer algo rico a la Plaza Chile y disfrutar también, bueno, todo el show que están preparando.
0: Muy bien, Silvia, es una gran ocasión, la plaza es muy bonita, queda a mano y... Uno sí, se saca las ganas, tal vez si no viaja a menudo al vecino país, se saca las ganas de comer, de probar la gastronomía chilena, de volver esos sabores que son únicos, ¿no?
2: Sí, bueno, sobre todo cuando uno va a Chile y le hacen un completo, que es un pancho básicamente,
0: sí,
2: son muy generosos con la palta. Eso me gusta, que sean generosos con la palta. Espero que acá también lo sean, porque es un buen detalle.
0: Sin dudas, nos encanta la palta.
2: sí, es riquísima. Y está carísima.
0: Suele estar, claro.
2: El otro día en una verdulería vi una palta, una sola, y chiquita, no era la gran palta, 1.500 pesos, una sola palta. Así claro. Que bueno.
0: Es para darse el gustito. Si no, tiene que ir a la Plaza de Chile y, bueno,
2: claro,
0: se luce con el completito. Venga. Se saca las ganas. Claro. Silvina Isgro. Que es de buen comer, Silvina Isgro.
2: Amo comer. La mejor, es lo mejor que tiene esta vida. No, bueno, tiene varias cosas buenas, pero comer...
0: Es una de ellas.
2: ¿Mm? Sí, comer sí.
0: Definitivamente. Silvina, muchísimas gracias.
2: A ustedes, sí, hasta luego.
0: Hasta luego. Tanda, ya venimos.
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0: Hola, buen día. ¿Cómo hacer esas escrituraciones de las viviendas que el Consejo Notarial había programado para hacer las escrituras gratuitas de las viviendas, o a través del IPB o a través de ello? ¿Podrían informarnos un poquito más?
1: Muy bien, vamos a averiguar el dato para compartirlo con nuestra amiga oyente que nos ha dejado la inquietud en el 2615-88-1003. Días atrás hablamos de una muy buena noticia de una empresa mendocina que se va a hacer cargo de lo que conocíamos como hiperlibertad, la familia Benedetti.
2: Sí, y ahora la información, Ceci, es la expectativa que hay, ¿no?, sobre el negocio que se va a montar en ese lugar tan transitado por los mendocinos. Y la noticia es que 5.000 personas mandaron su currículum, es decir, que se han postulado 5.000 mendocinos para trabajar en ese grupo empresario, el grupo Benedetti, sí. Que bueno, va a funcionar allí donde estaba el supermercado Hiperlibertad de Godoy Cruz. Aseguran que bueno, va a ser mucho más que una carnicería, él lo decía, lo dijo acá al aire, sí, de Radio Mitre. Y recordemos que se había abierto un cupo o que contemplaban contratar a 100 personas, 100 puestos de trabajo. Uh-huh. Bueno, superado ampliamente ese número, ¿no? Por un lado, mendocinos que quizás no tienen empleo y que buscan, o algunos que buscan mejorar su situación. Desde la empresa también han confirmado que van a incorporar a ex trabajadores del Hiperlibertad, que bueno, sí, han quedado también sin trabajo producto de lo que es el cierre, aunque bueno, aclararon que no va a ser la totalidad, ¿sí? Pero parte de esos 100 ya iban a estar ocupados por estas personas. Vamos
1: acá
2: a ver cuándo abre.
1: Sí, Marcelo Benedetti dijo que la otra compañía había indemnizado a aquellos que no iban a ser de la partida en esta nueva etapa. Uh-huh. Pero bueno, es un proyecto muy ambicioso, de una inversión importante, así que esperamos que resulte muy bien y que todos aquellos que buscan trabajo encuentren, ¿no? Sí. Es muy bueno que la gente busque trabajo. En algunas ocasiones será el primero, en otras será el segundo o el tercero, sí, para sostener los hogares, pero es una firma mendocina y estamos contando lo que ocurre, porque bueno, acá lo dijo uno de los propietarios, ¿no?
2: Exacto, y la fecha por ahí que estiman o que se ha hablado, no oficialmente, la extraoficial, sería hacia fines de noviembre, quizás principios de diciembre. Vamos a ver si se cumple, ¿no?
1: Bueno, nuevo capítulo para esta pelea. ¿Tenés algo de Rocky por ahí? Un nuevo round en esta pelea La Pampa-Mendoza, Mendoza-La Pampa, porque el conflicto por las regalías de los Nihuiles sobre el río Atuel tiene una vueltita más, porque la provincia, La Pampa, ha contragolpeado y han solicitado una medida cautelar para suspender el decreto con la firma del presidente Milei y del ministro de Economía, Luis Caputo, que le otorga desde la semana pasada ya a Mendoza el 100% de las regalías que se repartían en mitades iguales con la administración pampeana luego de una decisión que se tomó en 1973. Acá lo contaba la vicegobernadora Eve Casado, que dijo: una injusticia de 50 años que se termina ahora, y además vamos a ir por la otra plata, la que se llevaron los pampeanos y no les correspondía. Y La Pampa ahora contragolpea en la justicia y de alguna manera, bueno, intentarán revertir esta situación con una cautelar para suspender el decreto de Milei.
2: Bueno, ahora estará en la justicia federal. Esto es un escrito presentado en el juzgado federal a cargo de Juan José Baric, que es justamente juez federal de primera instancia de Santa Rosa. Pero ahí va a ir escalando la situación. Sí, sí. No va a ser el único escrito que se va a presentar, esto estoy seguro. Y vamos a ver, bueno, él lo decía, ¿no? Siliotto en sus redes sociales, ya también salió Eve Casado a contestarle. Dicen que el Estado Nacional intervino en ese convenio como uno de sus integrantes y no como una autoridad jerárquica superior a las provincias. Vamos a ver qué analiza la justicia federal en este sentido y cuál es la decisión, al menos con esta medida cautelar. Uh-huh. ¿No? Lo del viernes, sí, el viernes, sí.
1: El viernes.
2: No fue el round final, no fue la batalla final ganada por Mendoza. Es un capítulo más en el que nos salió bien, porque esto en la justicia va a seguir aparentemente.
1: Bueno, vamos a ver qué ocurre con esta decisión que han tomado los pampeanos. En Mendoza interpreta que donde nace el río, bueno, las regalías le competen a los que hicieron las inversiones y hacen la extracción, ¿no?, de la energía, sin lugar a dudas. Nos vamos. ¿Viene Rafaela, Federico?
2: Viene, ya la estoy viviendo.
1: Acá estamos.
3: Explota, explota, me explota.
4: El espectáculo explota. Y Rafaela lo sabe.

0: Este Explótame está especialmente dedicado a la señora, a Mirta Legrand, que ha regresado a su hogar gracias a Juan Pablo. Abandonó el Mater Dei, sí, el instituto de salud tan prestigioso, y agradeció por los cuidados, por los mimos. Ahora a recuperarse lo que resta en casa.
1: Sí, no, no sé si la vamos a ver ya.
0: ¿En la tele? Por ahora creo que no.
1: Dale una semanita más.
0: Pero bien por ella, que ha logrado una vez más vencer a esta enfermedad que la quejaba y regresar a casa sana y a salvo, que la querida Mirta, ¿eh? Muy bien, me gusta. Para arrancar, una buena noticia.
1: Sí, y también hay noticia de casamiento.
0: Ah, ¿qué tal?
1: Pero no casamiento que se viene, sino un casamiento en secreto.
0: Ay, nos gusta.
1: Que bajita porque se dio este fin de semana.
0: Ahí está.
1: Él fue un conductor de entretenimiento. Ahora ya está borrado, ¿no? Hace mucho no lo veo.
0: Dijo borrar y ya pensé lo peor. Viste que venimos de mal en peor con
1: no,
0: el
1: no,
0: tema
1: cancelado. No, no, borracho.
0: No, bueno,
1: no,
0: no sé. Dijiste borra, yo quedé ahí.
1: No, no, no. Hace un tiempo que no se lo ve, al menos en los programas así que levantan más rating. Estoy hablando de Julián Weich.
0: ¿Qué tal?
1: Se casó
0: Julián
1: en secreto con Jennifer. Y reveló Jennifer, su pareja, digamos, no hay mucho más que eso. 18 años menor.
0: Acá preguntan si es Aniston. No,
1: no es una chef.
0: Otra Jennifer.
1: Es una chef mexicana.
0: Ah, ¿qué tal?
1: Que tiene 18 años menos que él.
0: Mira.
1: Ahí hacemos el cálculo, él tiene 60.
0: Bueno, están en edad.
1: Está bien,
0: bien
1: está
0: me
1: bien,
0: gusta,
1: está
0: me bien. Gusta de merecer, de ser felices,
1: de,
0: ¿no?
1: De dar el sí, de dar el
0: claro,
1: sí.
0: Claro, porque él tenía una la esposa que todos le conocimos a
1: sí,
0: Julián
1: claro.
0: En sus épocas
2: sí, sí,
0: de
2: sí, sí, sí.
0: Tanto éxito en la televisión, sí.
1: Dice, el conductor sorprendió a los familiares y amigos con una ceremonia reservada en Palermo, donde celebró su unión con la chef mexicana. Fue un evento que tomó por sorpresa a los invitados. Es como que, yo sé si te diga, sé si nos juntamos a comer el sábado, a la noche. Dale, ¿a dónde? En el bar de acá, de la Quinta. Vamos a poner un lugar así, bonito, bonito.
0: Y yo llego contenta.
1: Yo te invito, yo te invito. Vení con quien quieras. Bueno, no con quien quiera porque era medio secreto. Bueno, era más íntimo.
0: Más íntimo,
1: vamos
0: pero
1: así.
0: Bueno.
1: Chicos, hoy nos casamos.
2: Buen día, ¿cómo están?
0: Ahí está,
2: ¿cómo
0: está? Pero qué lindo.
2: Hola,
1: ¿habrá
2: estás?
1: Ido? No, no creo. Pero
2: toma, un regalito.
0: Ahí está, lo tendremos que haber llevado.
1: El tema es que es el regalito, no,
0: sí.
1: No hubo regalito, porque si no sabes a lo que vas, vos vas a comer y listo.
0: Pero
1: directamente.
0: ¿Qué tal? En Palermo, ojo, gordos, se han casado, qué maravilla, me encanta la
1: sí,
0: copada.
1: Por favor. La boda se mantuvo en secreto hasta que Asato San, el emprendedor gastronómico, compartió en redes sociales el momento del brindis. Mirá,
0: pero
1: ahí bueno,
0: todo
1: estaba
0: lindo.
1: el topo ahí filmando.
0: El
1: le
0: topo
1: han dado
0: sushi.
1: Permiso. Sí.
0: Ella hace 20 años que vive en Argentina.
1: Sí.
0: Vamos a buscar una foto de Jennifer y ya los ponemos en autos, ¿no? Porque bueno, a ver,
1: sí.
0: Hay foto, llámala. La llamamos al restaurante, tiene que tener un restaurante.
1: Sí, claro.
0: Si es chef.
1: Ah,
0: a ver
1: no,
0: si
1: y está preparando el almuerzo.
0: Ahora. No, tiene que estar de luna de miel si se casó.
1: Sí.
0: No vamos a venir a embromar nosotros justo ahora, ¿no?
1: Mira, los invitados creían que iban a un cumpleaños.
0: Pucha, che.
1: Qué bueno.
0: ¿En serio?
1: Bueno, ir a un mirá casamiento
0: vos.
1: Secreto.
0: Qué linda que
1: sentís
0: es
1: más
0: esa.
1: íntimo. Vos decís así.
0: Me gusta la pareja que hacen, ¿no? Me da onda un hippie con prepaga. Con el plan más caro.
1: Ella parece ser un poquito más alta que él.
0: Muy bien.
1: En la foto.
0: Pues es un datito. Es un datito. Es que él es muy bajito.
1: Sí, sí.
0: No se puede con todo.
1: Yo soy más alto que Julián Weich también, pero bueno.
0: Acá dicen, ¿tiene 18 años o es 18 años menor?
1: No, 18 años menor. No, si tuviera 18 años.
0: Bueno, no. Si tiene 18 años está todo bien.
1: No.
0: 18 años 60 menos. Cuesta creerlo, pero todo es posible. Todo es posible. ¿Por qué tanto misterio? Preguntan acá. ¿Por qué tanto misterio?
1: Viste que hay gente que

0: a Palermo a casarse, como corresponde. Dice, el menú estuvo a cargo de Tomate, una carta diseñada por el chef Facundo Berti y una barra dirigida por Agustín Giuliani.
1: Bueno, bien, bien.
0: ¿Qué
1: bien,
0: tal?
1: Bien.
0: Qué lindo, ¿no? Que vos vas a un cumpleañitos así nomás y te encontrás con un casorio.
1: Anillo, no vestido. Habrá estado vestida de blanco. A ver, no sé, viste que al ser secreto nadie está. Subió nada.
0: Pone la marcha.
1: Ahora ya se sabe.
0: Me parece que están con. Yo no quiero echarle. No. Él con una campera de cuero y ella con un saco verde. Y no sé. Salud.
1: ¿En qué momento revelás que es un casamiento? Esa es la gran incógnita. ¿Al arranque ahí de la cena o en el medio te levantás y decís, chicos, esto era un casamiento, pónganse a bailar y va?
0: Llega la jueza o el juez y te va a casar. Ah, ahí, claro, ¿qué haces? Sí, no sé.
1: Habrá, digo.
0: Pero
1: todo
0: ¿cómo
1: tan...
0: se casa? Todo es. Todo...
2: A ver, ¿qué pasó?
0: En serio, tan misterioso.
1: Sí.
0: Usted avise el día, ¿eh?
1: Sí.
0: Claro. Acá hay prenupcial pregunta. No sea cosa. Después nos encontramos con estos momentos dolorosos.
3: Horrible.
1: Ella hizo el contrato prenupcial que decís, tiene la chef mexicana.
0: No queremos entrar, ¿no? Qué feo. Porque después lo materialista es como que le quita brillo a lo amoroso,
1: sí,
0: ¿no?
1: Sí,
0: no
1: sí.
0: Pensemos siempre en la plata.
1: No todos somos
0: pero
1: Alejandro
0: firmen algo.
4: Mal pensado.
0: Siempre firmen, ¿no?
1: Miti miti.
0: Cuentas claras.
1: A partir de ahora.
0: ¿No? No está mal.
1: Conservan el amor. Señor.
0: Bueno, a ver. ¿Usted lo vio lo de Sofi Martínez con Diego Leuco?
1: Lo vi en realidad por los reels. No tuve la oportunidad de verlo en vivo.
0: ¿Dónde
1: pero
0: hubo
1: me gustó.
0: Fuego?
1: Sí.
0: ¿Cenizas quedan siempre?
1: Y sí, no sé si siempre.
0: No sé.
1: Hay que medir algunas variables.
0: Por
1: para
0: ejemplo.
1: Esa teoría. La proximidad del asunto. Se da pasaron varios
0: ¿no?
1: años.
0: Acá vamos a hacer un poco de docencia.
1: Sí, sí, sí.
0: Lo escuchamos, Lejile.
1: Si ya pasaron más de 3 años.
0: Sí.
1: Ya listo, prescribió la causa.
0: Ya pasó.
1: Sí, sí, sí.
0: Él lo lleva todo al plano judicial. Sí,
1: bueno, es así.
0: Sí, diga.
1: Si ya pasó, por ejemplo, el tiempo de la relación, también prescribe la causa.
0: Bien.
1: Y después, bueno, quedan estas cositas en las que. Si
0: porque
1: te seguiste bien.
0: Claro.
1: Bueno, gracias Belén,
0: claro,
1: por seguir aportándole al programa.
0: El espíritu de Belén que está dando vueltas como el de Claudio. Están las dos dando vueltas por acá.
1: Están opinando, yo las escucho opinar.
0: Enroscadas.
1: Sí, porque esto nos encanta.
0: No,
1: el tema es si se siguieron viendo después de. Porque uno dice, cortaron hace 2 años, ponele, vamos a poner esa fecha ahí
0: sí.
1: Como tentativa. Usted
0: dice que en ese momento, no sé, no. No podría ser.
1: Si una. También
0: estuvo en pareja él.
1: ¿Sí?
0: Sí.
1: Tuvo, me parece, algunos acercamientos. Exactamente.
0: Uh-huh. Sí, no sé.
1: Y lo llevamos de vuelta al plano judicial. Si hubo tentativa de acercamiento. Y bueno, obviamente, está fomentando ahí el tema de la ceniza. Digo, para hoy volver.
0: Y
1: que es lo que se está tramando.
0: Dicen que tuvo un furcio en vivo. Estaban hablando de la relación. Ella dijo que él en la intimidad era muy divertido. Lo malo es que duerme mucho. Él dijo que duerme mucho, que se quedaba dormido hablando con ella y que eso era grave. Y en un momento ella dijo, por ejemplo, el sábado le dije, hagamos algo.
4: ¡Epa! ¡Cállese la boca!
0: No, pero lo dijo ella.
1: Quiso decir el sábado 21 de septiembre del 2022.
0: No sé.
1: Sí, no sé, salir justo. Rápido de del tema.
0: Pegó en el palo esto, ¿eh? No sé.
5: Espectacular.
0: Ese.
1: Bueno.
0: Ojo.
1: Ah, porque
0: ojo.
1: Lo vinculaba. No,
0: ojo.
1: No. No. Ojo. Salí de ahí.
0: Salí de ahí.
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9: Una al mediodía en toda la República Argentina. La temperatura actual en Mendoza es de 10 grados 4 décimas, la humedad del 57%. En el panorama de Mitre Informa primero títulos, reiteramos, choque entre un auto y una moto complica el tránsito en Costanera y el nudo vial, el siniestro ocurre en dirección al norte y el motociclista está siendo asistido por personal médico. Hay importantes demoras y recomiendan

0: evitar el ingreso y la salida de la ciudad por esa zona. El custodio de Eve Casado manejaba alcoholizado en el choque fatal de la Ruta 40. El efectivo policial de 39 años registró 1,95 gramos de alcohol por cada litro de sangre tras el accidente ocurrido en La Valle, donde murió un motociclista de 24 años. El agente fue suspendido y quedó a disposición de la justicia, mientras la vicegobernadora pidió que la investigación avance sin privilegios ni excepciones. Entró en vigencia la ley de ciberseguridad en Mendoza para combatir hackeos. Leandro Biskupovich, subsecretario de Tecnología Aplicada a la Seguridad, dio más detalles a Radio Mitre Mendoza.
1: Estamos muy atravesados por tecnología y hoy una denegación de alguno de esos servicios podría ser grave, ¿cierto? Entonces lo que busca esta ley principalmente, y es una palabra que nosotros la tenemos muy, muy marcada o interiorizada, es la resiliencia, ¿cierto? Nosotros sabemos que los ataques van a seguir estando, que van a seguir existiendo, porque diariamente hay cientos de miles de ataques en el país. Lo importante acá es que el sistema de salud siga operando, escuelas también siga funcionando, el transporte público, los servicios que prestamos de seguridad.
0: Los Newell's La Pampa acudió a la justicia federal para suspender el traspaso total de las regalías a la provincia de Mendoza. El gobernador de La Pampa, Sergio Cilioto, confirmó la presentación de una medida cautelar ante la justicia federal para frenar la concesión del gobierno nacional a la provincia. El ministro de Gobierno, Natalio Mema, dio su versión en Radio Mitre Mendoza sobre el vehículo oficial registrado a alta velocidad en la Ruta 143.
2: Yo no manejo vehículos oficiales, y de hecho lo uso muy poco. O sea, yo la gran mayoría del tiempo estoy en mi vehículo particular. Eso fue una persona que armó un video, no lo terminé bien de ver con detenimiento, pero yo lo único que le puedo decir es que yo no manejo vehículos oficiales, no he ido manejando yo. A ver, hay distintas filmaciones, hay una foto que me sacan a mí al lado de una camioneta a las 3 de la tarde, una camioneta blanca, sí, yo volví en esa camioneta, me subí de acompañante. Hay una imagen que sí es la camioneta que yo uso, que es pasando un camión en un tramo que estaba bien, digamos, o sea, no hay nadie adelante, es un tramo que está de tierra. Yo lo que digo es que no sé bien quién es ni qué es, pero nosotros, o sea, generalmente vamos cumpliendo con las normas.
0: Milei recibe a legisladores de La Libertad Avanza antes de la presentación del presupuesto 2027. El presidente encabezará este lunes a las 15 una reunión en Casa Rosada con diputados y senadores oficialistas. El encuentro buscará ordenar la estrategia parlamentaria y coordinar los principales proyectos que impulsa el gobierno. Escocia, Gales e Irlanda del Norte impulsan una agenda conjunta de autodeterminación y acercamiento a la Unión Europea. Los gobiernos de las tres naciones firmaron una declaración en la que cuestionaron el impacto del Brexit y reclamaron el derecho a definir su futuro político sin bloqueos de Westminster. El viento sopla del noreste a 6 kilómetros por hora. El cielo se encuentra parcialmente nublado en todo el Gran Mendoza y la máxima para el día de hoy 15 grados.
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1: Bienvenido, Juan. Feliz lunes. ¿Cómo estás?
2: Bien, abrazo.
1: Nosotros arrancando la jornada con mucha información, hemos hablado de Zverev, hablamos algo de los juegos en Santa Fe, pero la verdad es que también tenemos que mencionar del fútbol con Racing y el cierre de la fecha.
2: Sobre todo porque Racing atraviesa horas difíciles. Esta tarde habrá una reunión en la que habrá que ver qué ocurre, qué termina ocurriendo con Juan Pablo Voivoda, con su entrenador. Está verdaderamente en un momento muy crítico. Los hinchas, hay que decirlo, piden su salida. El entrenador no quiere irse. Y hay también un sentimiento, bueno, de que habrá que ver qué hace la dirigencia de Milito, que obviamente está en el ojo de la tormenta. El presidente de Racing, que es un ídolo, el manager deportivo, Sebastián Saja, un jugador muy querido en su paso por Racing, donde supo ser campeón, hasta incluso uno de los vicepresidentes, Hernán Lacunza, que hace aproximadamente un mes salió y comunicó que quiere ser candidato a presidente de la nación.
1: Sí, señor.
2: Los hinchas de Racing, por supuesto, bueno, no están de acuerdo con esta actitud de Lacunza y también piden su salida. En el medio de todo esto, un equipo que de los últimos 7 partidos perdió 6, que está totalmente desmembrado, que futbolísticamente no genera identificación y que, insisto, este lunes podría tener novedades. Dentro de todo esto y en el marco de esta situación personal, digamos, que tendrá que atravesar Racing con su presidente y la decisión que tome, hoy hay 3 partidos: Banfield y Barraca Central, Deportivo Riestra y Lanús, ambos a las 7 de la tarde, y en Alta Córdoba Instituto jugará con Estudiantes de Río Cuarto a las 9:30 de la noche. En el caso de ganar, Instituto se va a 19 y habrá terminado como puntero una nueva fecha del campeonato. Grupo A, Vélez 17, Defensa también, 16 puntos para Instituto y para Gimnasia, el equipo de Franco, a la espera de este partido. En el grupo B, el puntero es Argentinos con 18, Sarmiento y Gimnasia, el de La Plata, tienen 16.
1: Muy bien, Juancito, estamos de juego, Juegos Sudamericanos, allí en Santa Fe, con buenas noticias para la Argentina.
2: Seguro, seguro que sí. Estamos hablando de estos Juegos que, por supuesto, representan para nuestro país una edición histórica, no únicamente por el hecho en el que, bueno, podemos ver al deporte tan cerca, sino por la cantidad de atletas argentinos que están compitiendo en 59 disciplinas distintas. El medallero tiene a la Argentina a esta hora solo detrás de Brasil. Ya tenemos 11 preseas, lo cual destaca a nuestro país, a nuestra selección, triunfos a nivel grupal e individual. Un partido que acaba de terminar mientras nosotros conectábamos la llamada. Fue el final del partido de las Leonas, que nos siguen dando alegrías. Aplastaron, porque esa es la palabra, al combinado de Paraguay al ganarle 14-0. Y de esta manera también arrancar a paso firme el equipo argentino de hockey sobre césped, que no tengo que decirles, es candidato a entregarnos alguna presea. Así que actividad durante todo el día en diferentes disciplinas, en deportes que entregan medallas durante el día y otros que irán compitiendo en campeonatos que obviamente llevan más de un día en la disciplina. La última medalla, la de Fernando Contreras en mountain bike, se quedó con el primer lugar en la final masculina y es el último de los medallistas que tenemos.
1: Sí.
2: Que como les decía, gracias a Dios ya son más de 10 y por supuesto, bueno, por supuesto estamos muy bien.
1: Claro que sí, orgullosos. Juan, gracias.
2: A ustedes, chau chau.
1: Chau chau. Bueno, Juan Bindi con este tema del sudamericano. Antes de cerrar, Juanpi, aprovechamos para decir que con esta victoria tremenda de las Leonas, no podemos olvidar a una que está acá del otro lado de la cordillera, es nuestra, la Lucha Aymar, que fue la que encendió el pebetero, allí sí. En el monumento de la bandera en Rosario, un momento tan, tan emotivo para ella y para la gente que estaba allí compartiendo, ¿no?
3: Y también, bueno, dentro de la cancha la tenemos a Milagros Alastra, la mendocina, que ya salió campeona del mundo con las Leonas y que hoy metió uno de los tantos, uno de los 14 que, bueno, le sirvieron a las Leonas para ganar en su debut. Vuelven a jugar mañana las Leonas con calendario ya confirmado contra Uruguay, el viernes contra Chile, el domingo contra Perú y así seguimos. Y los días que jueguen las Leonas vamos a estar comentando los resultados o si nos coincide con los horarios también la previa, ¿no?, de esos partidos de la selección de hockey femenino.
1: Bueno, a rodar mi vida sonaba el tema de Fito Páez cuando ella se acercó con una pequeña, con una niñita que la acompañaba allí a encender el pebetero. Dijo, para mí es súper, súper emotivo poder estar acá, ver todo lo que se ha logrado en la provincia de Santa Fe en cuanto a infraestructura para el deporte. Yo siempre dije que para mí el deporte es apostar, invertir en futuras generaciones porque te brinda un montón de valores. Eso es el deporte. Sin lugar a dudas. Palabra de una grande, campeona mundial, una mujer con autoridad, la Lucha Aymar. ¿Vamos?
3: Vamos. Perfecto, pensé que tenía cierre, perdón, Ceci.
1: No,
3: pensé que venía
1: tranquilo.
3: El cierre de lo de Juan con el deporte. Ceci, hace un ratito te comenté sobre una indemnización millonaria.
1: Sí, señor.
3: Por un hombre que se cayó en la rampa de acceso de personas con discapacidad en un supermercado. Esto ocurrió en José C. Paz y decidió demandar a la empresa. Tuvo una grave lesión, él, ahí vamos a comentar cómo fue el devenir, ¿no?, de esta lesión. Pero ahora la justicia lo responsabilizó al establecimiento por este accidente y después de analizar algunas pruebas, la Cámara de Apelación en lo Civil y Comercial de Morón elevó esta indemnización y la llevó a casi 25 millones de pesos. El accidente ocurrió un 6 de agosto del año 2024, 2 años y un poquito más han pasado. ¿Y qué dice el hombre? Regresa hacia el estacionamiento porque se había olvidado el ticket dentro del auto y cuando iba por la rampa, pierde el equilibrio y cae al piso. Según dice él, o según también lo remarca el expediente, la superficie de la rampa estaba mojada y deteriorada.
1: Uh-huh.
3: ¿Sí? Tuvo que ser atendido rápidamente por un médico y que le diagnostica rápidamente ahí traumatismo en el tobillo izquierdo, edema y limitación funcional. Los estudios después le revelan una fractura bimaleolar, por lo que debió utilizar un yeso y caminar con muletas. 2 meses después del accidente fue operado, le colocan el material de osteosíntesis que sirve para alinear los huesos rotos y las secuelas le provocaron una incapacidad física parcial y permanente del 16,34%. Todo esto queda acreditado después en la justicia. Le tienen que dar 25 millones de pesos de indemnización por tener esa rampa para personas con discapacidad en mal estado.
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1: Hoy hablamos de la vitamina D. Sabemos que el sol ayuda a tu cuerpo a producirla. Es esencial para la salud de los huesos y con funciones importantes en el sistema inmune. Los niveles bajos de vitamina D son frecuentes y pueden pasar inadvertidos. Medirla permite conocer tus niveles porque no siempre el sol es suficiente.
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0: 23 minutitos han pasado ya de la una de la tarde. Vamos a refrescar el dato meteorológico actualizado para saber a esta hora qué temperatura tenemos en Ciudad Capital y alrededores. Gracias a Carolina, que me mandó una foto de la cordillera para compartir, que es extraordinaria. Foto que podés tomar ahora mismo porque se mantiene el manto blanco sobre gran parte del Cordón del Plata. Es un espectáculo Mendoza en este momento, ¿eh?
1: Qué lindo.
0: Lindo.
1: El domingo creo que fue el momento del pico total, vamos a decir.
0: Sí, señor.
1: Estético, ¿no?
0: Claro que sí.
1: Me tocó ir subiendo el parque, ¿sí? Y por Avenida El Libertador ves que justo te queda ahí la vista hacia la montaña.
0: Totalmente.
1: Y, bueno, ni hablar el contorno, ¿no? Con los árboles y todo eso. Exacto. Todos le sacan fotos.
0: Sí, también el acceso sur y los afortunados que tienen que entrar por la principal de Luján de Cuyo del mismo modo. Yo anduve por Lunlunta, le mando un cariño enorme a la gente de la Asociación de Maratonistas Veteranos de Mendoza que nos escuchan todas las mañanas. Dicho sea de paso, Silverio, Guillermo, que nos mandaban un cariño. Ellos organizaron una carrera allí en ese pago tan bonito que es Lunlunta, con la helada, ¿no? Escarchita por acá y por allá, la helada impactante, pero el paisaje increíble. 13 grados a esta hora la temperatura, 49% la humedad, está soplando viento del noreste a 8 kilómetros horarios, el cielo está mayormente nublado, esperamos una máxima de 15 grados y estamos a dos pasitos, Federico.
1: Sí, ¿mm? Así es, sí, bueno, es el día que también prometió Pedro, ¿no? Para nosotros. Vamos a ver si después del miércoles llega también, ¿no? El alivio. ¿Cómo? O no, para el miércoles.
0: Para
1: no,
0: el miércoles, dijo, ¿eh? Ahí llegamos al tope, sí. Y después conforma a todos, porque se viene un fin de semana un poco más fresquito. ¿Se acuerdan de Marta Pascual, jueza de menores de Lomas de Zamora, la que se arrepiente de condenar a los delincuentes? Bueno, 3 pedidos de juicio político ya tiene en el Senado bonaerense. Atención con este dato, porque ella suspendió por 60 días la aplicación del nuevo régimen penal juvenil, que baja la edad de imputabilidad de 16 a 14 años, y las presentaciones, las 3, son por mal desempeño y han sido realizadas por el diputado Manuel Pasaglia, como les contábamos la semana pasada, el senador Guillermo Montenegro y el abogado Alfredo Droche.
1: Sí, y hay una cita que está prevista para el 16 de septiembre, dentro de 2 días, a las 10 de la mañana, que va a tener como protagonistas a representantes de áreas de seguridad, justicia y niñez, para saber cómo va a seguir el régimen penal juvenil en la provincia de Buenos Aires. Recordemos que cuando la jueza suspende o toma esta decisión de suspender por 60 días el nuevo régimen penal, convoca a algunos funcionarios bonaerenses para que se explique cómo se va a aplicar esa nueva ley. Uh-huh. Y ese 16 de septiembre, a las 10 de la mañana, puede haber novedades, digo, respecto a lo que es esta medida que presentó la jueza. El objetivo de la audiencia es conocer, bueno, qué medidas fueron las que se adoptaron y cuáles están previstas dentro del nuevo sistema que va a funcionar no solo en la provincia de Buenos Aires, sino también en todo el país. Pero, bueno, adquiere esta especial importancia porque no es que la resolución judicial elimina la ley, sino que la suspende, y vamos a ver ahora cómo sigue en, al menos, Lomas de Zamora con la decisión de esta jueza.
0: Bueno, todavía ha sido misterio y temor, ¿por qué no decirlo? Porque en un baño, en una escuela de San Juan, alguien había escrito: estoy embarazada, ayuda, solo tengo 10 años, fue mi tío. La última información disponible es que la justicia sanjuanina ha localizado a la niña que ha pedido auxilio. Es una pintada inquietante en los sanitarios de un establecimiento educativo de la vecina provincia de San Juan, que montó un rápido operativo judicial y policial, además de un operativo de contención institucional para tratar de dar con la alumna de 10 años que escribió esto en el baño de la escuela Carlos María del Alvear, que está en el barrio Villa San Damián del departamento de Rawson.
1: De Rawson, sí. El Ministerio de Educación Provincial también salió a dar explicaciones. Bueno, dice, son cosas que suceden a diario en la escuela y tenemos que abordarlas.
0: Sí.
1: La funcionaria también, bueno, confirmó la intervención de distintos entes que se encargan, ¿no?, de accionar en estos casos, y señaló que van a seguir trabajando para, bueno, que la investigación judicial avance, ¿sí? Está todo detectado y un grupo de estudiantes también, ¿no? Fue la respuesta que también daba la autoridad.
0: Fíjense cómo un error puede complicar toda una investigación. A pesar de que el mensaje fue suprimido de las paredes por las directivas de la cartera educativa provincial, una medida que generó fuertes cuestionamientos por la pérdida potencial de evidencia material, la existencia del aviso pudo corroborarse mediante registros fotográficos y testimonios del personal. La dirección del colegio dio aviso de inmediato a los tribunales porque entendemos lo que entiende la justicia, lo que se entiende en el mundo, que una niña de 10 años no tiene consentimiento, estamos hablando de un caso de abuso sexual, de corroborarse esta situación que está descripta en la pintada.
1: Sí, bueno, ahí la justicia ya está accionando, lo tiene que hacer, tiene que seguir la vía, ¿no?, que corresponda, pero estamos hablando otra vez, en este caso muy, muy sensible, pero otra vez de los baños de la escuela reflejando una situación.
0: Bien, la niña ya fue localizada, reiteramos, hay que ver ahora cómo avanza esta investigación y a dónde se llega. ¿Qué ocurre con los protocolos de detección temprana de delitos intrafamiliares? ¿Cómo podría ser un potencial abuso en este caso? Porque la leyenda señala que se trataría del tío.
1: Del tío, uh-huh. De una nena, obviamente, de la que no se revela la identidad, no solamente por ser menor, sino también por tratarse de un delito en el cual hay que preservar la identidad de una persona que podría haber sido abusada, podrían haber cometido un abuso dentro de su familia. Entonces, vamos a ver cómo avanza ahora la justicia de San Juan, que tiene un desafío tremendo
0: enorme
1: por delante.
0: Sí, enorme. Y esperemos que estén a la altura de las circunstancias.
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0: 13:30 minutos.
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0: Avanzamos en la última media hora del programa con más información y a propósito de situaciones que se dan en las visitas allí en el seno del Poder Ejecutivo Nacional. ¿Qué imaginan es ustedes el gobernador que más veces se ha reunido con el presidente, con su hermana e incluso, por qué no, con un Diego Santilli?
1: ¿Quién sería ahí? Primero alguien que esté alineado, al menos no tiene gobernadores de...
0: Tibio.
1: Particularmente violeta, pero...
0: Está encaminado.
1: ¿Es el nuestro?
0: No, frío. ¿No es Cornejo? Frío.
1: Pensé que era Cornejo.
0: Frío, váyase para el este del país.
1: Sí, bueno.
0: No le digo un... A ver, no le quiero dar todas las pistas, ¿no? Le voy a contar, en definitiva. El entrerriano.
1: Rogelio Frigerio. El color político. Sí,
0: un hombre muy dialoguista. De hecho, lo ha sido cuando era ministro del Interior de Mauricio Macri, uno de los que más ha recorrido la República Argentina. Hoy por hoy se ha destacado por ser el gobernador que le ha quitado los privilegios, las jubilaciones de privilegio a los políticos entrerrianos. Es el jefe provincial que más veces... ha estado en la sede del gobierno, 5 ingresos en un periodo analizado, de acuerdo al dato de acceso a la información pública que se tramita ante la Secretaría General de la Presidencia. Frigerio estuvo en reuniones de trabajo con el jefe de gabinete, Diego Santilli, con la Secretaria General de la Presidencia, Karina Milei, o con Eduardo Lule Menem, y también incluso ha compartido reunión con Alfredo Cornejo, como vos mencionabas. Bien. Sin embargo, Cornejo no es el que más veces ha estado allí en el ámbito presidencial. Con 4 visitas está el neuquino Rolando Figueroa, ¿no? El chaqueño Leandro Esdero, también tiene 4. 3 ingresos, Raúl Jalil, el catamarqueño, Marcelo Orrego, el sanjuanino, y Claudio Poggi, el gobernador de San Luis. Alberto Beretilnek, de Río Negro, y Sergio Cilioto, el pampeano, también en 3 oportunidades han estado allí. Va a ir otra vez, Cilioto en cualquier momento cae, ¿eh? Porque ahora está indignado con el decreto.
1: Ahora hay medida cautelar.
0: 2 asistencias para Maximiliano Puyaro, el santafesino, y para Carlos Sadir, el jujeño, Gustavo Sáenz de Salta, Ignacio Torres de Chubut y Juan Pablo Valdés de Corrientes están a la saga, ¿eh? ¿Qué tal? Bueno, allí estamos con la lista de los que más han visitado. El mendocino dice, a pesar de que conforma junto con Frigerio Esdero el trío de gobernadores aliados más firmes y colaborativos, ha pisado la Casa Rosada en una sola oportunidad, entre enero y julio, que es el lapso en el que se han contabilizado las visitas de los mandatarios de las provincias. La misma cantidad de visitas tiene Eve Casado.
1: Bueno.
0: Una sola vez. Y estuvo...
1: Cuando lo reemplazó a Cornejo.
0: Claro,
1: creo, ¿no?
0: En esa oportunidad estuvo con Haldo, Yarlora, Macri, Melela... Scaglia y Vidal son los que una sola vez han ido a ver al presidente de la nación. Señoras y señores.
1: Ceci, rápido lo decimos. Sobre el custodio de Eve Casado, está a punto de oficializarse una imputación por homicidio culposo agravado. Mm. Sí, él está prendido, se tiene que resolver esa imputación. Si es que no fue imputado ya en los últimos minutos, pero sería un homicidio culposo agravado por conducir con alcoholemia superior a la permitida y por invadir el carril contrario y circular en contramano el momento del accidente, lo que revela ya una primera información sobre cómo fue oficialmente el accidente, que es, bueno, el hecho de chocar de frente. Hemos hablado mucho de la mortalidad que tienen los choques de frente. En este caso, en el otro carril, en la ruta 40, a la altura de la Valle, circulaba una moto, ¿sí? Él iba en un auto Suzuki Fan de color rojo, del otro lado iba un chico de 24 años que murió, ¿sí? Minutos más tarde cuando los trasladaron a ambos al Hospital Central. Esa es la imputación en la cual está trabajando la fiscal de tránsito Mariana Gutiérrez. Él sigue aprehendido, seguramente con esta imputación va a seguir detenido, va a pasar a la calidad de... va a seguir aprehendido, va a pasar a la calidad de detenido, y después, bueno, veremos cómo sigue o cómo se va a resolver directamente su imputación. Y ahí me confirman que sí, que es oficial la imputación en este momento, a esta hora del mediodía.
0: Bueno, para usted que se ha sumado a nuestra audiencia, hoy en Mitre se trata de uno de los choferes ¿verdad? Policía él.
1: Un custodio de la vicegobernación de Eve Casado, efectivo de la policía, que según dicta el parte policial, es Jonathan Salvador Araujo, 39 años, y se encontraba, entre comillas, de guardia al momento del choque.
0: Uh-huh. Con casi 2 gramos de alcohol en sangre. La noticia que ya está en la tapa de los diarios nacionales, desde luego. 36 minutitos de la 1 de la tarde. Juanpi, voy a hacer tanda y enseguida regresamos.
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0: 13 grados la temperatura, humedad 49%, sopla viento del noreste a 8 kilómetros horarios. Aprovechen los del Team Verano porque es un día espléndido. Máxima para hoy 15 grados y regresamos al contacto con uno de nuestros móviles. Matías, adelante.
1: Desde Casa de Gobierno, porque recién acaba de finalizar una conferencia de prensa que estuvo al frente del ministro Tadeo García Salazar, ministro de Educación, Culturas, Infancias y DGE. Estuvo hablando sobre las metas educativas del 2026-2027 junto a Argentinos por la Educación. Todo esto se realizó en el marco del compromiso por la alfabetización en el que participan todas las provincias. Todas las provincias que se unen en un pedido común, que es cómo mejorar de cara a lo que se viene. Bueno, presentó los principales puntos que quiere justamente hacer más hincapié el año que viene, y habla de la alfabetización inicial, avanzada, matemática, tiempo escolar efectivo y sistemas de información, y también habló sobre el financiamiento educativo, por ejemplo, que lo que dijo Tadeo García Salazar fue que quiere mantener entre el 28% y el 30% del presupuesto total de la provincia destinado a la educación, que bueno, es también en el marco de que recuerden al final de mes, el 30 de septiembre, se va a estar presentando el presupuesto también provincial, así que es un poco la agenda que se está marcando también desde cada uno de los ministerios. En este contexto hablamos con el ministro Tadeo García Salazar sobre la situación en Lavalle, que la semana pasada se intoxicaron 196 chicos de la escuela Galo. Se intoxicaron y tuvieron gastroenteritis y hasta cuadros de deshidratación. Bueno, esa escuela está siendo analizada por epidemiología, están viendo las causas, qué pasó, y también se está analizando el lugar, el agua que consumieron, las comidas, y también la escuela Perón de Lavalle, en el cual 15 chicos resultaron intoxicados también en la misma fecha. Hoy la escuela Galo no tiene clases, es todo virtual. Mañana también, vamos a ver qué pasará en la semana. Sobre este dato y qué va a pasar en la escuela y cómo se está trabajando, habló también el ministro Tadeo García Salazar. Lo escuchamos.
2: No descartamos ninguna hipótesis de dónde pueda venir el origen de esta enfermedad virósica. El Ministerio de Salud está terminando hoy, entre hoy y mañana de mañana, hacer los análisis. La medida que se han tomado es, solo le pedimos a los padres que hagan los reportes de los casos al hospital o a la escuela. Hay un protocolo detallado que tiene la escuela y los padres de qué tienen que hacer con los chicos, si tienen fiebre, si tienen determinados síntomas, sobre todo vinculado con vómitos y diarrea, si tienen que acudir al hospital o cuánto tiempo tienen que esperar para acudir al hospital. Y finalmente, se ha tenido reporte de 15 niños de otras escuelas, de la escuela Perón. Por lo tanto, hay una hipótesis de que no puede ser un virus que esté focalizado solo en la escuela y puede estar o en otro tipo de alimento o en el agua. Entonces, vamos a esperar prudentemente a que el Ministerio de Salud tenga los resultados definitivos de los análisis.
1: No descartan, Ceci, que también se puedan extender la virtualidad, se puede extender más días. Por el momento sería mañana el día en el que sabrían el origen y verían si vuelven a la normalidad las clases. Pero es alarmante el número, 196. Están todos fuera de peligro, algunos cuadros, como te decía, de que presentaron deshidratación, pero no pasaron a mayores, están todos siendo atendidos y están estables en el hospital de Lavalle. Así que, a tener en cuenta estos datos, vamos a ver cómo resultan los resultados mañana, que valga la ronda, que presentará el Ministerio de Salud para ver cómo continúan.
0: Muchas gracias, Mati.
1: Hasta luego.
0: 44 minutitos de la una de la tarde, señoras y señores. ¿Quedan segundos para el concurso o ya terminó? Me dirán. ¿Me diga la producción?
3: Muy pocos segundos. Si es que... Hacemos la cuenta regresiva.
0: Si usted es rápido o rápida para mandar el mensaje, está a tiempo. En esto que nosotros vamos comentando. Federico, ¿usted tiene una información más?
3: Tenemos más información, lo podemos dejar. Y les dejamos estos segundos para que sigan participando, para que se anoten.
0: Voucher de 50 mil pesos de Óptica Latino para ustedes. Tiempo en el aire.
3: Tiempo en el aire, lo que me lleva a decir esta información, porque nos vamos a ir al este, al departamento de San Martín, porque un hombre fue detenido bajo el plan integral del cobre. 22 kilos de material tenía en ese momento en su poder. ¿Qué era? Bueno, cobre de transformadores, cables de alta tensión, acometida y puesta a tierra. Bueno, estaba haciendo su negocio, el hombre de 35 años, le secuestraron estos 22 kilos. Entre los elementos nosotros también había bobinas de transformadores, bueno, lo que les decía, ¿no? Los cables de alta tensión, los cables de acometida, y también le secuestraron un equipo telefónico que quedó incorporado a la investigación. Él ya está detenido, por supuesto, va a quedar a disposición de la justicia y lo van a imputar en las próximas horas, es lo que se sabe de esta causa que se originó en el este provincial y que tiene al menos un detenido.
0: Olga llegó justo, muy bien, gracias a todos los que han participado, vamos rápidamente, María Graciela también, me encanta, esperan a último momento, pero llegan, son todos de la partida, trompetilla y redoblante, por favor.
3: Se iban 50.000 pesos de Óptica Latino de España y Rivadavia de Ciudad y se fueron porque hay una ganadora y ella es Erika Beatriz Santander. Aplauso para ella. Las últimas tres del DNI 495. Ya la producción se pone en contacto. Ahí está.
0: Claro.
3: Llegó acá. Oficialmente el regalito cuando llega ese audio.
0: Está el voucher acá en la radio, lo retiran y se van a buscar los anteojos que más les gusten. Dicho esto, les recuerdo el dato, es el dato importante y tiene que ver con nuestros pasos internacionales. El Pehuenche está cerrado, pero el sistema integrado Cristo Redentor está habilitado de 9 a 21 horas para transporte de cargas, ómnibus y particulares. Pasado mañana se habilita a las 24 horas.
3: Exactamente, 16 de septiembre, según lo que daban a conocer desde la coordinación ahí en Alta Montaña, después de una reunión que se dio el fin de semana, decidieron 16 de septiembre pasa de funcionar de 12 horas a 24 horas. Buena noticia para el transporte de carga, siempre y cuando el tiempo también nos permita.
0: Acompañe, ¿no?
3: También para los autos particulares que quieran hacerse una escapada.
0: Señoras y señores, esto es lo importante.
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0: Mañana ingresará a la Cámara de Diputados el presupuesto 2027 con las proyecciones económicas que prevé el ministro Luis Caputo y define las asignaciones presupuestarias para el último año del mandato de Javier Milei. La inflación estaría muy por debajo de los resultados de este año. El crecimiento de la economía estaría entre el 3 y el 5%. A diferencia del año pasado, Javier Milei no irá este año al Congreso a presentarlo, pero sí pondrá especial énfasis en el proceso de desaceleración de la inflación y el equilibrio fiscal.
3: Lo reiteramos, imputaron por homicidio culposo agravado al custodio de la vicegobernación que quedó involucrado en un accidente fatal en la ruta 40 en Lavalle. El resultado de la alcoholemia fue 1,95 gramos de alcohol en sangre y la imputación, según la fiscal de tránsito Mariana Gutiérrez, es por homicidio culposo agravado, por conducir con una alcoholemia superior a la permitida y por invadir el carril contrario y circular en contramano al momento del accidente. La imputación se la dieron a conocer a Jonathan Salvador Araujo, de 39 años, efectivo policial él también, una vez que le dieron de alta en el Hospital Central.
0: Por las regalías de los Nihuiles, La Pampa fue a la Corte Suprema contra el decreto que le otorga a Mendoza el 100% del beneficio. El gobernador Sergio Cilioto judicializa la medida que modificó el régimen histórico de distribución de fondos del complejo hidroeléctrico, exigiendo la suspensión inmediata de los artículos que marginan al territorio pampeano, dice. Según Cilioto, ningún decreto puede anular un acuerdo de partes. Y escribió en X: lo dijimos, lo ratificamos, no abandonaremos ninguna lucha por lo que nos pertenece. Una vez más, la que le contestó fue la vicegobernadora a través de la misma red social. Eve Casado redactó: no les pertenece nada, nos deben más de 50 años de regalías mal liquidadas.
3: La declaración de una médica complica al Piti Álvarez por el asesinato de su vecino. El juicio contra el Cristian el Piti Álvarez se reanudó hoy en el Tribunal Oral en lo Criminal y Correccional número 29, después de que la Cámara Nacional de Casación rechazara el pasado viernes el pedido de su defensa para apartar a los tres jueces que llevaban adelante el debate. Uno de los testimonios más importantes de la fecha fue el de Angélica Cristina Bustos, integrante del cuerpo médico forense que realizó la autopsia de la víctima, Cristian Díaz. Dijo la médica que fueron disparos a corta distancia, que Díaz tenía 4 heridas de bala en el rostro y la cabeza y que por la dirección de los disparos el tirador debía estar ubicado del lado izquierdo de la víctima. La forense también señaló que en una de las fotos de la autopsia se podía observar pólvora sobre la mejilla de Díaz, un indicio de que los disparos fueron efectuados a corta distancia.
0: Otra advertencia por la inteligencia artificial, esta vez del CEO de OpenAI, Sam Altman, dijo que podrían perder el control del futuro ante la inteligencia artificial. Del otro lado, habló Donald Trump, el presidente de los Estados Unidos, habló de una conspiración enfermiza en los intentos por frenar el avance de la IA. Llevamos ventaja, dijo el estadounidense.
3: Accidente fatal en el acceso este y Alberdi. Se espera una pericia clave que pide la defensa y que por ahora la fiscal niega. La justicia ha programado para el mediodía del próximo miércoles una audiencia donde la jueza Dolores Ramón deberá zanjar las posturas contrapuestas entre la fiscal de tránsito Giselle Lana y el abogado defensor Federico Ábalos en la causa que tiene como imputado a Francisco Iván Santos por el choque fatal donde 2 camionetas cayeron desde el acceso hacia calle Alberdi. La fiscalía ha ordenado que se realice un escaneo en la computadora de la camioneta Jeep que conducía el joven a fines de tener más precisiones sobre la velocidad a la que circulaba en el momento del accidente.
0: Reiteramos, internacional, Escocia, Gales e Irlanda del Norte afirman su derecho a la autodeterminación. El tiempo de Westminster está llegando a su fin. Los primeros ministros nacionalistas de las 3 naciones se reunieron por primera vez en Cardiff cara a cara en un desafío independentista para Londres. El panorama político en estas islas está cambiando, dijeron. Londres replicó por su parte que cree firmemente en la unión del Reino Unido.
3: Debut soñado, el nadador argentino Santiago Grassi quebró 2 récords en los Juegos Suramericanos. Se trata del atleta santafesino que tuvo un estreno espectacular en Rosario, marcó 23.44 segundos en los 50 metros mariposa y estableció nuevos récords argentino y suramericano también. Esta tarde va por una medalla.
0: A esta hora el riesgo país, 494 puntos básicos. El dólar oficial cotiza a 1.530 pesos, el dólar tarjeta a 1.995,50, el blue a 1.550 pesos, el dólar bolsa a 1.535,28 y el contado con liqui a 1.599,52.
3: En la causa de sueños compartidos, dentro de una hora el Tribunal Oral Federal número 5 va a dar a conocer la sentencia contra los 9 acusados por el presunto desvío de fondos destinados a la construcción de viviendas. Entre los imputados y acusados se encuentran apellidos como el de los hermanos Joclender, el de Julio Devido y también el de López.
0: Voy a leer. 11 países. Hay confirmación de gira. Acá en Argentina tiene muchísimos fanáticos. Son 2.
3: Y son hermanos.
0: A veces de los pelos, a veces sobre el escenario. Y yo también. Reino Unido, diremos.
3: Por ahora Reino Unido.
0: Irlanda, Estados Unidos, Canadá, México, Japón, Corea del Sur, Australia, Argentina, señoras y señores, Chile y Brasil, ¿quiénes nos visitan?
3: Y los hermanos Gallagher.
0: Sí, señor, Oasis, Oasis, como más te guste, regresa al país.
3: Bueno, para 2027.
0: El año que viene.
3: Y aparte, lo lindo de todo esto es que se conoce en un fin de semana en el que ocurrieron 2 cosas particulares. Cuenta. Uno fue el estreno del documental. Sí, que se llama Don't Look Back in Anger, documental que llegó a los cines el 10 de septiembre, hace 4 días, y que a fines de año va a estar disponible en Disney Plus. Bueno, es un film que sigue cerca lo que es el reencuentro de la banda después de 16 años, 2 horas dura, y ya muchos lo fueron a ver al cine, muchos de los fanáticos que tienen aquí, al menos en Mendoza y en Argentina. Y aparte porque el Manchester City ganó el clásico.
0: ¿Qué tal?
3: Y él estaba los dos. En realidad creo que la imagen se lo llevó a Noel Gallagher.
0: Es pero el
3: creo
0: más fanático.
3: Que Liam sí. Estaba también, o al menos había hecho algunos posteos en redes. Es buenísima la imagen cuando todos se dan vuelta. Viste, hay una típica celebración inglesa, europea, en la que todos se dan vuelta y empiezan a saltar de espaldas al campo de juego. Sí, algo que acá no ocurre. Pero se lo ve ahí a Gallagher, él sí mirando hacia el frente. Y es una foto icónica después del gol de Haaland.
0: Bueno, a principios de este mes fue el propio Noel quien adelantó esta posibilidad de otra gira, tal como se esperaba, una ronda de conciertos bien importante, repito, son 11 países. Le dio una entrevista a TalkSport, que es una emisora deportiva británica, y más o menos dijo lo siguiente, digámoslo así, el año que viene no hay torneo de fútbol, así que tenemos que hacer algo en el verano. ¿Les parece?
3: Claro.
0: Y salimos de gira. Así que entre los países que los van a recibir a los Gallagher está la República Argentina, pero también nuestros vecinos, Chile y Brasil. Por si te quedas sin entradas, esto suele ser de lleno total, tenés alternativas, pasando la cordillera o cruzando el charco.
3: ¿Mm? Y mirá el dato que también nos da la producción. Una foto del show de Oasis en River quedó como finalista en los premios Abbey Road. Y hay un detalle que la hace única y ahora lo contamos. Una imagen que fue tomada por el fotógrafo británico Joshua Hayling, sí, en el Monumental en noviembre de 2025, que compite con 24.500 postales de 42 países. Sí, la cámara se clavó en un joven de remera blanca, la remera de la banda, que disfrutaba el show. Y, dice que el fotógrafo trabajó con un lente de 300 milímetros desde uno de los sectores más altos del estadio de River. Uh-huh. Y el resultado fue que el fanático estaba sonriente y en un estado nítido de la foto. Las fotos tomadas de lejos, sí, por ahí pueden perder un poco.

0: 10 minutos en el mismo lugar, el fotógrafo, hasta dar con el instante justo que estaba buscando. Dice, paciencia pura para una sola toma. Uh-huh. Bueno, los Abbey Road Music Photography Awards son estos premios y la organización los ha descrito como, bueno... en medio de una supernova encontraron a este, la supernova por él, la canción justamente de Oasis, encontraron a este fanático y bueno, lo definen así por la referencia a la intensidad que transmite la imagen y de paso, uno de los himnos de la banda que es para mí de los mejores temas que tiene Oasis.
1: Sin dudas, es una gran banda, ¿eh? Sí. Las bandas británicas en general son muy buenas, hay que decirlo. Bueno, se los comentábamos en lo importante, no podemos dejar de destacar algunos pasajes de esto que ha dicho Donald Trump. Ha denunciado una supuesta conspiración contra la inteligencia artificial y los centros de datos. Sostuvo que frenar esa tecnología solo favorecería a China. Una China que hoy iba a dar una conferencia de prensa sentando posición acerca de esta situación porque se entiende que hay una carrera que es decisiva para el liderazgo mundial. Acá hay mucho de geopolítica y de política particularmente. Lo cierto es que la semana pasada todo estalló por los aires con esta declaración que hizo un ex empleado de Anthropic que dijo que básicamente la IA no está siendo controlada, no va a poder ser controlada y se convierte en una verdadera amenaza para la raza humana. Darío Amodei, que es el máximo responsable de Anthropic, dijo que habían pedido reducir el ritmo de mejora de los modelos para evaluar los riesgos. A raíz de esta situación, en las últimas horas salió Donald Trump a decir que evidentemente en su red social, ustedes saben que él tiene una propia red social que se llama Truth Social, y dijo que la única supervisión que necesita la inteligencia artificial es un presidente fuerte e inteligente con un alto coeficiente intelectual. Y aseguró que su administración ya impidió que personas vinculadas a esa tecnología hicieran cosas malas o potencialmente malas.
0: Bueno. Ahí tenemos, ¿no? Los nombres que hoy manejan las inteligencias artificiales. Vos nombrabas a Darío Amodei, que es el encargado de Anthropic. El director ejecutivo de OpenAI, que hoy también fue noticia y que lo comentábamos, Sam Altman. Y después está Elon Musk con el desarrollo de Grok, que es la inteligencia de Twitter o de X.
1: De X, a la que ya le pusieron varios límites, sí, por algunas cuestiones legales con el tema de imágenes. Cierro y fíjese que llega un mensaje de un oyente, accidente o siniestro vial, para decirlo correctamente, en Cobos y 25 de mayo. En este momento nos manda la imagen, muchísimas gracias, se ve uno de los vehículos detenidos allí. Repito, Cobos y 25 de mayo, la situación que se ha dado en este momento, si van por el punto, circulen con precaución.
0: Bueno, esa es lo que siempre se viene en esta hora del mediodía, lamentablemente. Que siempre
1: todos
0: vemos.
1: Estamos
0: acá
1: saturados.
0: No hay IA, no hay nada. Somos nosotros, la falla, ¿no?, humana.
1: Efectivamente. Pero bueno, circulen con precaución en este punto que nos advierte el oyente. Muchísimas gracias a toda la gente que se convierte de alguna manera en nuestros ojos en la calle. Hoy fue en los paisajes porque nos mandaron muchas imágenes de nuestra cordillera nevada. Y en este caso, un siniestro vial complicado. Dorrego hoy me dice, no, gracias a usted por ser de la partida y por mandarnos el dato. Parece que no ha sido el único.
0: Sí, porque, bueno, tengamos en cuenta el del nuevo vial.
1: Sí, señor.
0: Que si bien no es Dorrego, los que salen de Dorrego se pueden topar con la situación al venir para el centro. Después, Mati había dado también un incendio en Villanueva.
1: Claro, y hubo otro en Paso de los Patos y La Madrid. Así que hoy, si tiene razón nuestro oyente, complicado Guaymallén en general. Pero últimamente venimos bastante, bastante mal con la siniestralidad aquí en nuestra provincia. Así que, por favor, le pedimos, quédese con la radio en el vehículo, la radio encendida. Nosotros los vamos informando, los entretenemos. Enseguida llegan los encendidos en la tarde, todo el día en Mitre, en la 100.3, con eso que tiene que saber antes de salir de casa, por ejemplo.
0: No hay mejor plan que ese. En el único momento en el que yo bajo un poquito la radio, que siempre llevo Radio Mitre, es cuando voy a estacionar. ¿Viste que es una práctica, viste?
1: ¿Por qué será eso?
0: ¿Por qué será?
1: Porque uno se desconcentra.
0: Bajá porque no veo bien el estacionamiento. No, y si en realidad lo que tenés que ajustar ahí es el espejo.
1: Bueno, a algunos les cuesta más. Dos cuestiones, 3 de la tarde, por un lado, la reunión de Milei con gran parte de su círculo político y después está el caso de Sueños Compartidos.

0: partidas.
1: Sí, vamos a conocer la sentencia, veredicto final para esta causa que llega con el límite de la prescripción y con, veremos la decisión de la justicia después de... varios meses de juicio, estoy sacando la cuenta, son 6 meses de juicio, porque arrancó en marzo, un poquito menos sí. De 6 meses, porque arrancó hacia finales de marzo. Así que bueno, después de 6 meses se viene ese veredicto final para Devido, López, Schocklender y varios más que quedaron entre los acusados.
0: Señoras y señores, punto final para este envío periodístico. Gracias, Fede.
1: Gracias, Ceci.
0: El reencuentro con ustedes mañana y este equipo, claro que sí. 10:30 los esperamos para hacer Hoy por Hoy.
2: 12 horas, 2 minutos, temperatura en Buenos Aires, 13 grados 4 décimas. Otra jornada en el juicio contra Pitti Álvarez por el asesinato de un amigo, informa uno de nuestros cronistas.
3: Una vez más, el Tribunal Oral Criminal y Correccional número 29 rechazó la posibilidad de suspender el juicio en contra del Pitti Álvarez, tal y como lo pretendía, una vez más, la defensa del cantante. Hace instantes terminó la declaración de una chica que se presentó como la hija de la víctima de Álvarez. Dijo que en el día de los hechos, allá en el año 2018... estaba normal, como siempre, y que no le habló nunca de un conflicto ni un encuentro con el Pitti Álvarez. La audiencia se retomará el próximo miércoles a las 12 horas. Desde Recoleta, Alan Zurita, Mitre informa primero.
2: La ONU pide una acción urgente para regular la inteligencia artificial. El alto comisionado para los derechos humanos, Volker Türk, advirtió que el desarrollo sin control de esa tecnología pone en peligro derechos fundamentales. El funcionario de la ONU instó a los estados y empresas a acordar marcos regulatorios multilaterales ante la proximidad de un cambio irreversible, dijo. Asimismo, advirtió sobre la dependencia global de un reducido grupo de corporaciones privadas para definir el futuro y la seguridad de los sistemas avanzados. El organismo internacional señaló que la velocidad en la carrera por potenciar la tecnología expone a la humanidad a un escenario de vulnerabilidad sin precedentes. Temperatura en Buenos Aires, 13 grados 4 décimas, humedad 48%.
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1: Encendidos en la tarde. Señoras y señores, de pie. Il Cavaliere del Ordine de la Stella d'Italia, il signor Pietro Sorba, está encendido.
2: Me sobriacato.
3: Hola Pietro, bienvenido.
4: Buenas tardes.
3: Bienvenido.
4: Gracias.
3: Lindo tenerte acá como siempre para hablar de cosas ricas, exquisitas, sofisticadas. Y bueno, hoy tenés un invitado que nos acompaña. ¿Querés presentarlo?
4: Sí, con mucho gusto. Bueno, hay doble emoción. Una, bueno, porque vengo al programa como todos los lunes. Y la segunda, porque al lado mío y con todos nosotros tenemos una persona. Primero una excelente persona y después un gran profesional, un embajador de nuestra gastronomía del país y del mundo, porque hace un trabajo extraordinario, se llama Mauricio Culí, es empresario, gastronómico, maestro quesero, cocinero, en fin, tiene varias, ocupaciones
3: talentos.
4: Sí. Y bueno, la verdad que tenerlo acá es muy interesante, pero ¿por qué? Porque seguramente vamos a hablar, por supuesto, de queso, pero en profundidad. ¿A qué me refiero? Nos va a explicar muchas cosas interesantes que quizás nosotros no sepamos, porque nosotros somos consumidores, simplemente vemos un producto en una quesería, en una góndola, nos gusta o no nos gusta y lo compramos. Y después en casa lo degustamos. Pero muchas veces no imaginamos lo que hay atrás o lo que hay detrás de un producto, en este caso el queso. Así que bienvenido, Mauricio.
5: Bueno, muchas gracias.
3: Benvenuto, Mauricio.
5: Una alegría estar acá, la verdad que los escucho desde tempranito, así que conocerlos personalmente, muy gratificante.
3: Bueno, bienvenido. Mauricio, sos de Neuquén, o sea, no estás en Capital y tus empresas no están en Capital, están en Neuquén Capital, pero sos oyente de la radio, desde antes que nosotros casi nos decía, muy muy temprano, porque tu actividad de la gastronomía te obliga a levantarte muy temprano.
5: Sí, bueno, generalmente en los tambos se arranca a ordeñar bien temprano porque se hacen dos ordeñes, entonces arrancamos, 3:30, 4 de la mañana para repetir el ordeñe a la tarde, de vuelta a las 4 de la tarde. Y bueno, se empieza con el trabajo de pasteurización de la leche, trabajamos con 3 tipos de leche, de oveja, de cabra y de vaca, y bueno, y con esas 3 tipos de leche hacemos diferentes variedades de queso, así que es bastante laborioso.
3: Bueno, y vos tenés una quesería que es Ventimiglia.
5: Sí, la quesería está en Chipoletti, que es en Río Negro. Y bueno, ahí al lado, que es ya otra provincia, pasando el puente en Neuquén, tenemos el restaurante La Toscana.
3: La Toscana, oh, solo el restaurante ya da ganas de ir, ¿no?
4: Sí.
3: Con ese nombre, pero bueno, un día iremos a Neuquén Capital, estaremos seguramente visitándote. Pero nos has traído una degustación de quesos. Primero, visualmente es muy atractiva la caja. A ver si la puedo mostrar.
4: Mostrar más a tu cámara, traerla más hacia vos, Mary.
3: Ah, hacia mí. Perfecto. Ahí, a ver, ahí está.
4: Ahí está, muy bien. Ahí
3: tenemos los pancitos adelante. Y tenemos, bueno, ha sido acomodado de manera muy estética, por supuesto.
4: Estética.
3: Pero todo esto tiene un sentido, incluso la forma en la que está presentada. Yo pensaba, cuando te preguntaba fuera de cámara y fuera de micrófono, cómo se degustaban los quesos, de qué manera, en qué orden, porque hay quesos más sabrosos, más aromáticos, quesos más duros, quesos más blandos. Y me gustaría que lo expliques esto para, más que nada, porque la gente obviamente no va a poder degustar esto como nosotros, pero sí es una manera por ahí de armar una mesa de quesos, una tabla de quesos, con sentido, ¿no es cierto?
5: Tal cual. Uh-huh. Sí, siempre hay que tener en cuenta, por ahí diferenciar un poco las familias, ¿no? Acá tenemos varias familias de quesos. Los primeros hoy son los más semiduros, ¿sí? Los que tienen poca maduración, o sea que tienen, por ejemplo, acá el Cendré del Valle tiene solamente 45 días.
3: Cendré del Valle, ¿es este que tiene una especie de franjita verde?
5: Claro, esas son cenizas, ¿sí? Que es un queso que está inspirado en el Morbier francés y se le ponía antiguamente cenizas porque era todo el tizne que quedaba de las ollas de cobre que se hacían en la montaña. Entonces lo hacían en 2 días, ¿no? En un día lo pintaban con el tizne, no les alcanzaba la cantidad de leche, y al día siguiente le ponían la otra parte y se le ponían el tizne solamente para que no le anden insectos arriba.
3: Ah, mira, lo estoy señalando ahí para la gente que está mirando en YouTube.
5: Exacto, quedó esa ceniza, esa línea en el medio que lo hace muy elegante y a la gente le llama mucho la atención. Y bueno, es un queso rico, ¿no? Porque tiene su cremosidad y demás, pero son simplemente cenizas. Se piensa por ahí también que es un hongo, o que, pero no, son simplemente cenizas frutales. Y el nombre que yo le puse, porque todos los quesos tienen un nombre en particular, por ahí vos no los vas a conocer, la gente de a poco lo está conociendo.
3: Pietro pero, seguro los conoce.
4: Sí, algunos sí.
5: Le fui dando un nombre, porque la idea también es de hacer quesos argentinos.
6: A mí qué bueno.
5: Y no copiar, ¿no? O sea,
6: claro,
5: ya pasamos la etapa de copiar, pero tener nuestros propios quesos patagónicos en este caso, trabajar un poco en el terroir, pero no nombres por ahí, porque bueno, por ahí los conocemos, no todos los quesos europeos y la mayoría, pero está bueno tener nuestros quesos propios y con nuestro nombre. Así que bueno, este es el Cendré, que es puro de vaca Jersey, también estamos hablando de una raza especial que es de Jersey, uh-huh. Y es un queso semiduro, ¿sí? Después, bueno, así vamos siguiendo y avanzando con los demás.
6: Porque antes de seguir, vos tenés como un camino para empezar a
3: degustar.
6: ¿Es por ese que estabas mencionando o es por otro lado?
5: No.
6: Yo para no pisarnos.
5: No, está perfecto. Igual, si quieren ir probándolo, no hay problema. La idea es empezar por el más fresco. En este caso, es un semiduro.
6: Ok.
5: ¿Sí? Que tiene 45 días. Y después vamos avanzando por esta familia que son semiduros y duros. El que le sigue es el toscano. Uh-huh. Que es un queso...
3: El de los bastoncitos, estos bastoncitos
5: alargaditos. Es un poco más amarillo. Ese tiene ya 6 meses, ¿sí? Es un queso... Tiene el nombre del...
4: Ese rolito ese.
5: Tiene el nombre de, bueno, del restaurante que les comentaba.
4: Está degustando, Rolo.
3: El único que...
4: Espectacular. Yo me voy a agarrar uno de cada uno, pues...
5: Y bueno, ahí surgen un montón de preguntas. ¿Se puede comer la corteza, por ejemplo? Rolo la comió, así que debe estar bien.
6: ¿Se puede o no se puede? Sí.
5: Sí, en este caso sí, son quesos totalmente artesanales. Y la corteza también habla mucho del queso, ¿sí? Por ahí no se logra ver, pero bueno, esto tiene un trabajo en la maduración. Cuando se lo va madurando 6 meses, se lo va cepillando. Y tenemos 3 gradientes también de sabores. La idea es probar más cerca de la corteza, más al medio, y al final entonces vamos a tener diferentes sabores.
3: Sí, sí.
5: La idea es cortarlo, y cuando lo cortamos, ahí es oler.
6: Ah, miramos qué,
5: ¿sí?,
6: interesante.
5: Y ahí vamos a sentir, mirá, otras notas, ¿sí? Siempre si lo acompañamos con un vino, primero el vino y después el queso, ¿sí? Y vamos a ir maridándolo y haciendo ese maridaje. Y ahí lo podemos ir probando. A medida que van a ir avanzando, van notando diferentes intensidades. Después del Cendré tenemos el toscano. Acá tenemos 2 quesos que son el mismo queso. El que sigue, por ahí voy medio rápido.
4: Cuatro esquinas. Tiene perfectamente.
3: Marcanos. Vamos probando.
5: Que si acá no se va a lograr ver, pero bueno, María lo va bien. Uno bien amarillo y uno mucho más blanco, ¿no? Es
3: ¿amarillo?
5: El mismo queso 4 esquinas, claro. Y tiene unos puntitos. No sé si los logran ver estos puntitos acá. Bueno, esos son como que la gente piensa que son granitos de sal.
6: Ajá.
5: Pero en realidad son... Es un aminoácido que son tirosina, que se le forma, que son unos cristales, ¿sí?, de calcio, que es cuando el queso está más de un año de tiempo de maduración, en los quesos de italianos, en el Grana Padano, en el Parmigiano, son quesos que están más de 2 años.
6: Wow.
5: Entonces nos marca un poco la calidad, porque son quesos que estuvieron un buen tiempo añejados y son muy agradables en boca.
6: Uh-huh.
5: Y 2 quesos iguales, pero ¿por qué uno amarillo y uno más blanco?
6: ¿La leche?
5: Este de acá, que es muy interesante, después que lo prueben.
3: El más blanco.
5: El más blanco y el otro más amarillito.
3: Este.
5: Fue prácticamente desnatado.
6: Ah, viste que había algo.
5: Rolo ese creo que ya lo probó, que dijo que estaba muy rico. Pero no. Y el otro no fue desnatado. O sea, desnatado, ¿qué significa? Que se le sacó parte de la crema.
6: Claro.
5: Y el otro no, y va a cambiar la textura y el sabor.
6: Sante.
5: La gente acá enseguida identifica, bueno, es un queso de rallar, te dicen, porque tiene un año. No siempre los quesos que tienen mucho tiempo son todos para rallar.
3: Claro.
5: O sea, este es muy elegante en boca, es muy cremoso, estaría entre un semiduro y un duro, pero como solo por tener toda su leche, su crema, perdón, queda con otra untuosidad en boca.
3: Más cremoso, claro.
5: Mucho más cremoso y cambia el color, porque tiene una semana de diferencia. Uh-huh. Esos son de agosto del año pasado y tienen un año. Que también hay que cuidarlos, ¿no? Porque el queso no es que se lo elabora y se lo deja en una estantería. O sea, hay que girarlos, hay que cepillarlos, hay que lavarlos. Uh-huh. Son normas.
6: Explica eso, ¿cómo que hay girarlos? Explicar al oyente.
5: Claro, vos haces el queso se hace en un día aproximadamente, sí, con la leche del ordeño de un día, ¿no? Se premadura, se coagula, se le agrega los fermentos, se le agrega el cuajo, se hacen unas prismas, se hace en el molde, uh-huh, ¿sí? En este caso de este queso del cuatro esquinas son 25 kilos.
6: Wow. La horma,
5: que de 1.000 litros de leche solamente se hacen 4 quesos.
3: Voy a preguntar una pavada, sí, ¿no?
6: No son pavadas.
3: Los quesos vienen todos de la misma leche, ¿sí? O leche de vaca o leche de oveja.
5: De oveja o de cabra.
3: O de cabra. El resultado final, el tipo de queso, ¿de qué depende? ¿Del tiempo de estacionamiento, de las especias que se le ponen o de algún otro proceso?
5: Y en realidad todo infiere. Es muy importante la pregunta esa, porque no, a veces no se puede obtener el mismo resultado cuando tenemos otra especie. Y está bueno, por ahí, sentir el sabor a cabra, por ejemplo, si es un, es un queso de leche de cabra, porque a veces probamos quesos de cabra y no tienen aroma a cabra. Por ahí puede ser que sean de vaca y que te digan que son de cabra.
6: Ah, mira.
5: Entonces la especie es muy importante porque te va a marcar de todo el tipo, digamos, de leche, te va a marcar la composición y eso te va a marcar algo. Pero después es la humedad, la temperatura, el fermento, el tiempo de maduración, el tamaño, si es una horma grande y es una horma chiquitita, los hongos, que son esta familia acá de quesos con hongos. Entonces todo eso va a afectar, pero siempre va a predominar la especie. Un poco las cepas, o sea, como la cepa de los vinos, que son diferentes, un poco son las razas, ¿no? Porque nosotros cuando hablamos de diferentes razas, acá estamos acostumbrados solamente al hablando argentino, pero en vacas está la Jersey, está la Pardo Suiza, hay un montón de razas. Entonces infiere en cada una de las cosas.
4: La alimentación de esos animales.
5: Exactamente, si está estabulado, si está comiendo suelto, pasturas, ¿no? Eso también infiere después en la leche que nos va dando. Uh-huh. Y eso se llama lo que es el terroir, ¿no?
3: El terroir.
5: ¿Qué pasa con los vinos? Claro. Pasa exactamente, o sea, esos suelos que tienen las uvas, que... Bueno, pasa lo mismo, el animal lo que come, la leche que nos da, es después, se manifiesta en todo lo que comió el animal.
6: Claro, claro.
5: Un poquitito así.
4: Mauricio, perdón, una pregunta.
5: Sí.
4: En Argentina no tenemos muchas estadísticas a veces sobre los alimentos que tenemos, pero existe, ¿tenés una idea de la cantidad de tipos de quesos que tenemos en el país entre artesanales y industriales?
5: Y está muy separado en Argentina todo por el código argentino de lo que es un commodity, ¿no? Que se hace todos los quesos que normalmente conocemos, que es el cuartirolo, el queso barra, el parmigiano, el reggiano, ¿no? Todo ese tipo de quesos. Y de a poquito van surgiendo cada vez más quesos artesanales. ¿Sí? Tenemos obviamente el Holanda, el Mar del Plata, bueno, un montón de quesos semiduros. El queso semiduro es por ahí lo que más se hace porque estamos acostumbrados más a las picadas argentinas. Pero no existe un número, sí, o sea, están los del código, que también son muy diferentes a los clásicos europeos, ¿no?
6: Sí.
5: Porque por ahí son recetas que se trajeron, pero después están muy adaptadas al paladar, ¿no?, argentino. Pero bueno.
4: Hice la pregunta porque, por ejemplo, cuando se habla un país, el país que quizás se identifica más con el queso que Francia,
5: sí,
4: ¿no? Cuando
5: uh-huh
4: se habla de los quesos de Francia, entonces... hay como una idea de que en Francia hay más de 500 tipos de quesos. Después nadie te explica si son todos los artesanales o también están los industriales. Bueno, Argentina, no sé, en tu opinión, pero sin entrar demasiado en el detalle, porque si no hay estadística, no va. Pero tu sensación, tenemos 100 quesos distintos, 150 quesos, 200 quesos, más o menos... Pues yo tengo la sensación que sí.
5: Sí, sí, sí. Yo creo que en toda la Argentina, y es muy... cambian mucho las latitudes, tenemos más de 100 quesos.
4: Porque acá tenemos... ¿Cuántos tenemos? Acá ya tenemos,
5: acá tenemos
4: varios.
5: 7 quesos.
4: Sí, tenemos, claro, solamente sí. Acá tenemos 7.
5: Nosotros elaboramos cerca de 20 y pico variedades de, wow, entre todas las familias, ¿no?, de quesos, porque uh-huh hay 2 o 3 de cada uno. Acá los semiduros y duros, quesos con hongos en superficie y los azules, pero solamente azules hacemos 4. Y creo que también está creciendo, hay más interés y la gente también de a poquito se va interiorizando, ¿no? Entonces está bueno, por ejemplo, les decía, de que no sea un queso para rallar. bueno, no, que sea, tenga otro sabor en boca. De los azules, por ejemplo, que haya con diferentes variedades. El azul clásico que conocemos, que todo el mundo llama el Roquefort. Creo que
6: claro.
5: Bueno, poca gente sabe que el Roquefort es de oveja. Uh-huh. La cun de una raza especial francesa.
3: Mira.
5: Y acá el Roquefort argentino, que siempre se llamó Roquefort, siempre se hizo con leche de vaca.
6: Ah, mira.
5: Entonces, no podemos decirle Roquefort. Hoy son quesos azules, familias de quesos azules.
3: ¿Qué diferencia entre los quesos con hongos y los azules?
5: Bueno, acá tenemos un hongo blanco, se lo llama quesos de hongos blancos o con hongos en superficie. Que acá. Este es el Gasconi. Acá, mira, si se logra ver, este hongo es lo que madura el queso de afuera hacia adentro.
6: Para este lado. A ver, arriba, bueno, ahí está, perfecto. Un poquito para
5: arriba. Entonces, adentro está más bien macizo y afuera está más bien cremoso. Y acá participa un hongo que se llama Penicillium camemberti.
6: Ajá.
5: Y es lo que lo madura de afuera hacia adentro. En cambio, en un queso azul tenemos el hongo azul, que es este de acá, que participa el Penicillium roqueforti, ¿sí? Que es un queso azul, una cepa especial, que no es que está, como por ahí se suele pensar, bueno, que está podrido, no. En realidad esa cepa se le agrega a la leche y después de darle condiciones de temperatura y humedad y se lo perfora, empieza a crecer y a ramificarse. Y es lo que le da todo el carácter, porque ese picor que nosotros sentimos en el queso azul es las características que le da el Penicillium roqueforti. Pero son dos hongos que son derivados.
3: Pero acá tenemos tres con hongos, ¿eh? Sí. Uno blanco o
5: el azul,
3: clarito,
5: sí.
3: Después uno amarillo. ¿Esto es distinta leche?
5: Estos son todos de vaca, pero acá el bien naranja, que se llama sangre azul, este azul, tiene un colorante natural del árbol achiote, que se llama anato. Uh-huh. Y es lo que le da el color bien naranja y está a propósito para que resalte bien y sea bien llamativo.
3: ¿Pero es distinto gusto?
5: Sí, distinto, sí, sí. Gusto. Cada uno son tres cepas diferentes de hongo y tres quesos muy diferentes de cómo se hacen. Uh-huh. Este está más inspirado en un queso inglés, como se llama el Stilton inglés.
3: El más clarito.
5: Uh-huh. Claro, que está cheddarizado, bueno, es más técnico. Este es el sangre azul, que está inspirado más en el Roquefort, que nosotros conocemos porque es de leche de vaca, nada más que es bien anaranjado, porque yo lo llamé sangre azul para darle otro contexto. Y el último es un queso, uno más de los icónicos nuestro de Ventimiglia, se llama Pata Gonzola. Ajá. Pata de Patagonia, Gonzola del Gorgonzola italiano, que no pretende que sea el Gorgonzola. Pietro les puede hablar un montón del Gorgonzola. Y es muy cremoso, que prácticamente se puede comer. Mirá,
3: vos trajiste así, cuchara para comer este
6: se
3: queso.
6: Come así, cuchara. Mirá.
3: Ah, como una manteca.
4: Es maravilloso.
3: Ah, mirá, sí.
4: Proba, María, es
3: voy a probar.
4: Muy interesante.
5: En boca. A ver, vamos a darle un poquito.
3: Es una manteca.
4: Es delicioso.
5: Tiene su intensidad, pero es muy
3: fuertecito.
5: Sí, tiene.
3: Fuertecito.
4: Este es el más delicado.
3: Fuertecito, fuerte.
5: Estos son más picantes. Mira, este es un poco más saladito.
3: A ver, voy a probar este.
5: Este es más saladito. Pero bueno, cuando hablamos de los azules, ahí ya al participar un hongo tienen su intensidad. Y sí, son mucho más intensos. Por eso decíamos de arrancar.
3: Es muy intenso también.
5: De arrancar siempre y los azules, dejarlos para el final, ¿no?
3: Claro.
5: Porque quedan muy ricos con miel, quedan muy ricos con alguna fruta, manzanas con frutos secos. Pero bueno, viste que tiene como ese retrogusto que es característico. Intenso. Son artesanales, obviamente, entonces la intensidad está siempre bien.
4: Uh-huh. Pero porque una de las cosas que, una de las características del paladar entre argentino en general, nosotros tenemos un paladar muy, a ver, te diría casi de niños en un punto.
5: Exactamente.
4: No, pero digo en serio.
6: Sí, porque sí, no desarrollado.
4: No, pero no por eso, Tommy, sino porque nos gustan mucho las cosas dulces, no nos gustan los sabores demasiado fuertes, etcétera. Y eso también se refleja en cómo valoramos un queso. Uh-huh. De hecho, los quesos más vendidos son los quesos frescos, o sea, que el cremoso, y el, no sé, por salud, etcétera, etcétera, etcétera, que se come en cantidad industrial. Y nos cuesta un poco entrar en otra dimensión que la de los quesos artesanales. Un poco nos cuesta porque obviamente el precio para acceder es distinto, pero también nos cuesta porque no estamos acostumbrados a valorar los quesos por la profundidad de su sabor. Entonces, cuando una de las cosas que nos falta en relación a cómo degustar, cómo aprovechar un queso de la mejor manera posible, me refiero a sus características organolépticas, déjenlos madurar, déjenlos a temperatura ambiente, déjenlo que expresen sus sabores. No compren un brie duro como una piedra, que no sirve para nada, demasiado fresco, lo mismo con un camembert, porque si no están comiendo un queso que no tiene prácticamente sabor, o que tiene un sabor realmente muy, muy, muy bajo.
5: Exactamente, sí, pasa un poco con, no sé, cuando queremos apreciar un corte de cocción, ¿no? De un punto de carne también, ¿no? Por ahí jugo, cocido, por ahí es un tema de gusto, pero bueno, el sabor no va a ser cuando está a punto, jugoso. Exacto. Que tiene. Este queso, por ejemplo, el Gasconi, que tiene muy, muy poco tiempo, toda la parte del centro, viste que está blando.
3: Ese me encantó
5: afuera.
3: Ese queso, muy, muy sutil, muy, muy sutil. Suave, me encantó.
5: Y esto tiene apenas, el hongo este en 10 días se cubre todo blanco.
3: Ajá.
5: Viste cuando ven un durazno, un tomate que se empieza a poner feo, sí. Y sale los pelitos. Bueno, eso es el hongo del penicillium que sale. Nada más que para hacer los quesos se extrae una cepa especial que se utiliza para esto. Y en 10 días el queso queda totalmente cubierto, wow. Blanco. Después vos lo envolves en aluminio y queda tiza, así. Y este hongo empieza a comer la proteína y empieza a madurarlo de afuera hacia adentro hasta que todo esto se vuelve totalmente cremoso. Y ahí tiene cada vez mayor intensidad.
3: Claro.
5: Entonces tenemos que entender ese proceso, porque por ahí en Francia, por ejemplo, van a comprar este queso, un camembert, y lo aprietan. Si esto está duro, está reverde. Claro. O te preguntan, ¿para cuándo es para comerlo? ¿Para hoy o para la semana que viene? Porque este queso nosotros lo dejamos solo en la heladera y va a madurar solo.
3: Se conserva en la heladera.
5: Exactamente, sí. Uh-huh. Son uno de los pocos quesos que sigue madurando solo, porque tampoco está bueno madurar los quesos uno, porque no tienen las condiciones, claro, que tienen en una cava.
3: Claro.
5: Yo tengo 10%, 70-80% de humedad, 10 grados, y esa cava tiene unas condiciones de unos montón de microorganismos que los quesos se van madurando. Uh-huh. Entonces, por ahí la gente los deja fuera, o por ahí no los conserva como se tienen. Entonces es importante,
6: sí, no es lo mismo.
5: Comprar poquito, consumir muchos quesos.
3: Totalmente, pero comprar de a poco.
5: Preguntarle, ¿no?, a dónde los compran y ver la maduración. Si este está blandito, por ejemplo, es que está maduro y va a ser para consumirlo. Uh-huh. Después también hay que tener en cuenta que son, si se pasan, no son ricos. Un Gasconi, por ejemplo, de más de 60 días, y tiene un retrogusto amoniacal,
4: sí,
5: que no está bueno.
3: No está,
5: y cuando
3: bueno,
5: tiene esas notas de amoníaco, no es tan buena.
3: Uh-huh. Espectacular. La última que te quería preguntar, ¿de qué son las cáscaras del queso? Porque esto blanco ya explicaste, pero las bien, otras cáscaras que son oscuras en general.
5: Esas son cortezas que se le va formando. Acá esta se ve un poquito más, sí, anaranjada y, uh-huh, más rojiza. Son cortezas naturales, que está interesante, a poquito se van viendo cada vez más en Argentina. Porque industrialmente los quesos vos los ves todos amarillos por afuera, pero no tienen corteza como, uh-huh, estos. Nosotros los vamos lavando con salmuera los quesos ese año que están y se van girando. Y son todos microorganismos, ¿sí?, que se van formando, bacterias, y que le dan esta característica al queso que se van madurando. Hay un montón de formas de madurarlo. Los italianos, por ejemplo, les ponen aceite y los cepillan.
3: Ajá.
5: Los holandeses los pintan y ves los en Ámsterdam
3: rojos, claro,
5: amarillos. Y más los franceses y los suizos en la zona de los Alpes los van lavando, porque eso mantienen al queso húmedo, le dan mucho sabor, y después se le forma, es lo que se llama la morge, que se le forma una corteza muy anaranjada que a veces es medio olorosa, pero le da unas características y un sabor muy interesante. Pero, uh-huh, es corteza natural, se puede comer tranquilamente.
3: No pasa nada.
5: Es
3: sí,
5: más,
3: se puede comer.
5: Quesos artesanales, coman las cortezas, porque, mira, tienen un aroma y un sabor que es muy interesante, empezar desde afuera hacia el centro y sentir el sabor de y nos habla un poquito cómo se conservó, si es, claro, industrial, si es artesanal y cómo está cuidado.
3: Interesantísimo. Bueno, increíble. Así que podemos comer las cáscaras del queso. No pasa nada.
7: Perdón, que yo soy una persona muy mal llevada y que no le gusta elogiar a nadie, pero estos quesos son lo más rico que he probado en quesos. La verdad, estoy asombrado, aunque ansioso.
3: ¿Probaste
7: porque
3: todos?
7: Sí, me fueron pasando porque si no se armaba un escándalo.
4: No me di cuenta.
7: La verdad, la verdad que te felicito. Estoy, sí, azorado en el mejor sentido.
3: Qué bueno, qué ganas de ir a tu negocio, que sería Ventimiglia, y también a tu restaurante allí, La Toscana, en Neuquén. Bueno, un placer, gracias por haber venido.
6: Un gusto
3: conocerte. Grande, y gracias, Mauricio, por todas las cosas ricas que nos trajiste. Mauricio Culi, espectacular, ¿no, Pietro?
4: Sí, sí, claro, uh-huh, obvio. Uh-huh. ¿Vos en la segunda columna vas a laburar o no?
3: Sí,
4: perdón. Si fuera por mí, sí, yo seguiría hablando con él, porque, sí, él tiene una historia muy interesante.
6: Porque hoy casi que, la verdad, te soy honesto, trajiste a Mauricio. lo pusiste acá con los quesos, tiqui tiqui, pero no, casi ni
3: se queda. ¿Vos querés que se quede?
7: No, sigue así, Pietro.
3: ¿Vos te podés quedar con Mauricio? Sí, bueno, no se quede.
6: No, pero no lo comprometas, Jorge, se quede.
7: Que se quede, columnista, para siempre.
6: Es de Neuquén, tiene un montón de eventos, pobre hoy.
8: No sé, no. La verdad que siempre los escucho y es una alegría estar acá, como si los conociera siempre, porque los escucho siempre, así que sí me quedo.
6: Ahí está llorando, chicos, mentira, no importa, pero digamos, está llorando. Te queremos, Mauricio.
7: Conocernos es amarnos.
3: Bueno, ahora vamos a las noticias y mientras vamos a comer todo el queso.
9: Obviamente. Un saludo a la gente de Neuquén, a la familia Jurio. Hemos andado tanto por ahí.
3: ¿Ah, sí?
9: Con el tío en el camión. Ah,
3: repartiendo papas.
9: Repartiendo papas. Yendo a bailar ahí a Diagonal 66, a Space, a la colina.
6: Mira.
9: ¿Bailabas ahí?
6: No. Más joven que vos,
7: Es un poquitito más joven.
6: Tiene 20 años menos que vos, bebé.
7: 35.000 años menos que vos,
6: Abuelo.
7: Abuelo.
9: He hecho mierda, loco.
7: No, es sabiduría.
9: Dice, Paco.
7: Sí.
9: ¿Viste la plata que hizo Henry Ford con los autos? Eso no es nada. ¿Y la que ha hecho su hermano Roque con los quesos?
6: Muy bueno, Roquefort.
9: Le agradezco, Mauricio, porque este chiste lo quiero meter hace tanto.
7: ¿Cuándo
9: vendrá alguien?
6: Estaba esperando,
9: claro. Alguien que hable de queso.
6: Y justo viniste. Le salvaste la vida, ¿eh?
9: Gracias, Mauricio.
7: Ya lo pasé.
9: Dice, ese que dice, en la iglesia se mete, dice, padre, ¿qué le pasa, hijo? Maté a mi vecino. Oh. ¿Pero por qué lo mataste? Me llevaba a la contra. Y maté también a mi jefe. ¿Pero por qué lo mataste? Me llevaba a la contra.
6: Ay, por Dios.
9: Y al tipo que a mí me lleva a la contra, lo mato. El curita lo mira y dice, hijo, ¿tú crees en Dios? No, no creo en Dios. Dios no existe. Tenés razón. Ni te lo recomiendo.

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2: 14 horas 34 minutos en Buenos Aires, temperatura 13 grados 8 décimas. Más sobre la nueva jornada en el juicio contra Pity Álvarez, es porque al músico se lo acusa de asesinar a tiros a un amigo, informa uno de nuestros cronistas.
3: La defensa del Pity Álvarez pidió la nulidad de la declaración de la mujer que se presentó como hija de Cristian Díaz, la víctima del homicidio del cantante Javier Baños, quien forma parte del equipo de abogados de Pity Álvarez. Esto decía al terminar la audiencia.
4: Hemos perdido una nulidad por eso. ¿Por qué? Porque lo que venimos manifestando, por eso hemos recusado, no, igualdad de armas, nosotros no estábamos preparados, no sabíamos qué iba a decir, quiso presentar mensajes que no pueden ser constatados, si son reales o no.
5: No fueron mostrados antes.
4: Porque no fueron mostrados antes. No es la hija, tampoco está presentada como creyente, porque en el ADN que se realizó vio que no es la hija.
5: ¿Por qué se le pidió un ADN?
4: Se pidió un ADN porque desconozco el motivo, seguramente había algún tipo de duda para que. Porque no tiene el mismo apellido.
5: ¿También algo?
4: Sí, no puede estar presentada como creyente y seguir la acción, así que no puede estar asistida por la ley de víctimas.
3: Alan Zurita, Mitre informa primero.
2: Fútbol argentino por Europa con una asistencia de Nico Paz. El Como vence 1-0 al Parma, mientras que Paulo Dybala, Matías Soulé, Leonardo Valerdi y Nahuel Molina son titulares en la Roma, que le gana 1-0 al Torino, equipo en el que fue desde el arranque Giovanni Simeone, hijo del Cholo. Temperatura en Buenos Aires, 13 grados 4 décimas, humedad 48%.
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11: Tommy, el otro día me quedé pensando cuando hablamos del psicoanálisis. Sí. Creo que fue fuera de micrófono.
12: Fuera del aire hablamos, es verdad.
11: Fuera del aire. Hablamos de si alguien acá había hecho psicoanálisis, qué le parecía, si le había resultado interesante, útil. Yo creo que ninguno, salvo el profe Lázari, que dijo, no sé, ¿vos, Pietro, hiciste alguna vez psicoanálisis?
13: No, pero es una asignatura pendiente. Yo sé que hay que hacerlo, pero
11: sí,
13: no, todavía
11: y todos
13: no.
11: Dijimos, porque todos, bueno, muchos de nosotros hicimos terapia, eso claro. Sí, hicimos terapia, pero no psicoanálisis, pero nos parecía como una herramienta de conocimiento muy profunda, muy interesante, muy enriquecedora, y la psicología en general, porque todos tenemos heridas invisibles, cosas que nos pasaron a lo largo de nuestra vida y que nos dejaron algo que condiciona nuestra conducta, que por ahí nos hace sufrir y tal vez que tenemos un sufrimiento que no sabemos de dónde viene o de dónde nos viene. Bueno, vamos a hablar con un profesional de la psicología sobre este tema, Rafa Guerrero, que es psicólogo, doctor en educación y uno de los referentes de habla hispana más reconocidos en neuroeducación, trauma, apego, infancia y adolescencia. Rafa, ¿qué tal? Buenas tardes, bienvenido.
14: Buenas tardes, María. Buenas tardes, Tommy. ¿Cómo estáis?
11: Muy bien, muy bien. Gracias por atendernos para hablar de este tema que es apasionante, que tiene que ver con los apegos.
14: No, vosotros por invitarme.
11: Con los apegos, con las heridas de nuestra infancia. ¿Todos tenemos alguna herida con la que tenemos que convivir en la vida adulta?
14: Seguro, seguro. Esas heridas pueden ser más profundas, pueden ser menos profundas, pueden ser más conscientes, menos conscientes, puedo tratar de sanarlas o estoy constantemente huyendo de esa herida o de esas heridas, pero yo soy de la opinión, y esto, bueno, pues me lo demuestra no solamente la investigación, sino que me lo demuestra mi consulta en el día a día, que todos tenemos traumas, todos tenemos heridas y hemos vivido acontecimientos que nos han superado, que nos han superado emocionalmente, así que sí.
11: ¿Y qué es exactamente el apego, Rafa?
14: El apego es ese vínculo especial que se establece, María, entre el chiquitín, el bebé, el recién nacido, con su figura de referencia. Generalmente son mamá y papá, pero también pueden ser los abuelos, a veces son no son los papás biológicos, sino son papás adoptivos. Es decir, cualquier adulto, María, puede ser figura de apego. Luego, otra cosa, en función de cómo ese adulto responde a las necesidades del chiquitín, llegaremos a la conclusión de que es una persona segura y, por tanto, ha desarrollado ese vínculo de seguridad y es un vínculo sano, o podemos hablar de algunos de los apegos inseguros.
11: Generalmente tenemos apegos inseguros, ¿no? Pensaba términos con los que algunas personas estamos algo familiarizadas, con los tipos de apego, ¿no? Y siempre hemos escuchado lo del apego evitativo y lo del apego ansioso. ¿Nos podías hacer un pantallazo de lo que es cada uno?
14: Sí, luego son más complejos de lo que yo voy a hacer ahora de una manera esquemática, María, pero me parece correcto que hagamos un breve resumen. Dentro de lo que son los apegos inseguros tenemos tres tipos. Tú has mencionado dos de ellos, que son el evitativo y el ansioso ambivalente, y luego habría otro que es el desorganizado.
11: Desorganizado.
14: Y podemos, eso es, podemos decir que el apego evitativo se da, es un tipo de vínculo, es un tipo de relación que se da en aquellas personas que ante el conflicto o ante la necesidad tienden a huir. Es decir, son personas que evitan la intimidad, que evitan el contacto, que evitan el conflicto, ¿no? Son personas muy racionales, son personas muy, muy ejecutivas, pero que no quieren saber nada, María, del mundo emocional ni de lo que tiene que ver con los afectos. Y luego está el contrario del evitativo, que es el ansioso ambivalente. Aquellas personas adultas que a día de hoy tienen un apego ansioso ambivalente, que supone más o menos un 20 o un 25% de la población, es decir, uno de cada cuatro,
11: o sea,
14: no está
11: nada
14: mal.
11: Un montón,
14: sí. Son adultos que tuvieron una infancia donde mamá, papá, en esencia, o los adultos que estaban al cargo de ellos, no fueron consistentes a la hora de atenderles. Es decir, a veces yo lloraba y mi mamá me atendía, pero otras veces me ignoraba, otras veces se enfadaba conmigo, otras veces me pegaba. Entonces, claro, de ahí viene el nombre, María, de apego ansioso ambivalente. Son personas que tienen mucha ansiedad porque la manera de responder que tenían mamá y papá ante sus necesidades era cambiante, no era consistente.
6: Ahora, Rafa, te escucho describir los distintos tipos de apego. Es importante que vos, como profesional, nos digas, ¿esto tiene solución? ¿Se soluciona? ¿Se cura? ¿Mediante una terapia de confrontación? ¿Cómo es que vamos reduciendo el malestar que nos producen estos apegos?
14: Claro, mira, Tommy, yo te diré una cosa. Si ante un apego inseguro no podemos hacer nada, el primero que cuelga la bata soy yo.
11: Claro, me gusta. Estás para eso.
14: Claro. Es decir, todo tiene solución, menos la muerte. Nos encontramos con personas a día de hoy, vosotros lo sabéis, ¿no?, que están sufriendo mucho, que tienen heridas, que tienen distintos trastornos o circunstancias que pueden ser tanto sociales como económicas, que implican mucho sufrimiento. Es decir, hoy en día el ser humano, tanto los menores como los adultos, estamos sufriendo mucho, pero todo tiene solución. Ahora, si resulta que yo tengo 23 años y llevo 23 años evitando, o llevo 23 años con ansiedad, con depresión, llevo mucho tiempo sufriendo, no podemos pretender, María, Tommy, que las cosas cambien en una semana, ni siquiera en dos meses, ¿no? Claro, es decir, por supuesto que tiene solución. Pero fíjate, Tommy, si resulta que yo tengo un apego ansioso ambivalente, si resulta que yo tengo un apego evitativo, esto quiere decir que yo tengo una manera concreta de relacionarme con la gente. Mi mamá y mi papá se relacionan de una manera evitativa conmigo y, por lo tanto, yo me relaciono con la gente de una manera evitativa. Es decir, nosotros tres ahora mismo y los oyentes de vuestro programa dominan un idioma que es el español. No estamos hablando en otro idioma. Y estamos hablando en español, yo con el ejemplo, porque nuestros padres nos hablaban en español. Si nos hubiesen hablado en francés, estaríamos hablando de otro idioma. Es decir, son idiomas. Claro. El idioma emocional es una manera de vincularse. Entonces, ¿cuál es la clave? La clave está en que si yo soy evitativo, necesito vincularme con alguien que sea seguro. Y a veces, como hacéis en la introducción, ¿no? Bueno, pues nos toca buscar ayuda profesional y nos toca buscar a un profesional, a un psicoterapeuta, ya siga el psicoanálisis o no, ¿vale? Yo no soy psicoanalista, pero bueno, da igual la corriente. Lo importante no es la corriente, lo importante no es la técnica, lo importante es el vínculo. ¿Qué vínculo se establece entre el psicoterapeuta y el paciente. Y es esa persona, es ese profesional el que me tiene que enseñar, más que enseñarse, el que se tiene que vincular conmigo de una manera segura. Y eso es lo que cambia. Eso es lo que coloquialmente decimos cambiar, pero en realidad es reparar el apego. El apego se repara.
11: Y la última que te hago, Rafa, ¿qué pasa cuando dos personas forman una pareja y uno tiene apego evitativo y el otro tiene apego inseguro? O apego ansioso.
14: Esto es, claro, esto es muy frecuente, María, esto es muy frecuente. Y sobre todo, déjame que ahora identifique, generalmente el evitativo es el varón y la mujer suele ser más ansiosa, ambivalente, ¿no? Pero este tipo de pareja es muy habitual. Pues tenemos un problema, eso es lo que pasa. Estamos tenemos un problema porque yo hablo un idioma y tú hablas otro idioma. Con lo cual, cuando uno habla chino mandarín y el otro habla francés, pues tenemos un problema. Un problema de comunicación, un problema de proceder. ¿Y eso qué exige? Bueno, pues eso exige sanar. Eso exige, bueno, pues tender al equilibrio, tender a la salud mental, tender a muchas cosas que nos darían equilibrio y nos darían paz. Pero no consiste en lo que tengo que hacer, consiste en si lo sé hacer o no. Entonces, bueno, pues muchas veces pues tenemos que buscar ayuda. Y para buscar ayuda primero tengo que ser consciente, ¿no? De cómo me vinculo y de cómo me relaciono con los demás.
11: Tal cual. Bueno, Rafa, la gente que quiera seguir leyéndote o escuchándote, ¿cómo te sigue?
14: Yo estoy, María y Tommy, estoy en Instagram, bueno, en TikTok y en el resto de redes sociales principales como Rafa Guerrero Psicólogo. Y también estoy en YouTube, tengo un podcast que se llama El Podcast de Rafa Guerrero. He escrito hasta la fecha 26 libros y cuentos divulgativos y cuentos también para niños. Y bueno, pues feliz de que la gente pueda seguir aprendiendo a acompañar a sus hijos o hacer conciencia, ¿no? De quiénes somos, cuáles son mis heridas, qué cosas puedo hacer, ¿no?
11: Tal cual. Rafa, un placer y muchísimas gracias por charlar con nosotros, ¿eh?
6: Rafa.
14: Gracias a vosotros, un placer.
11: Gracias, ¿eh? Rafa Guerrero, psicólogo, doctor en educación y uno de los referentes de habla hispana más reconocidos en neuroeducación, trauma, apego, infancia y adolescencia.
12: Hablaban de apego y el recuerdo de mis padres.
6: Ay, a ver qué tiene un apego.
11: Claro,
6: mirá,
11: sí, de ahí viene.
12: Los que me han pegado.
6: No, esos son otro tipo de apego.
12: Me agarraban con la varilla.
11: No.
6: Por favor.
12: La cadena.
6: Con la chancleta, acuérdate.
12: Con la cadena, con la chancleta, claro. Con la ojota.
6: El cinto.
12: Cinto por la parte de la hebilla.
6: Claro. Vos tenías ahí atrás.
12: Las marcas que me dejó mi padre son todas... unos golpes me daba.
6: Pobrecito.
12: Ellos quizás me querían educar. Me educaron con la revista Ser Padres Hoy.
6: Ah, claro.
12: No la leían, la enrollaban y no. Me la daban por las costillas.
6: Ay, Rolo.
12: Fueron momentos muy duros.
6: Bueno, y siguen siendo para vos.
12: También.
6: Claro, y mirá lo que sos ahora.
12: Y sí.
6: Mira.
12: Ya, me decía María siempre María dando buenos consejos.
6: María es muy consejera.
12: ¿Por qué no vas a un psicólogo?
11: Pero ¿por qué? No, nunca me diste bolilla.
12: Y
11: ¿no?
12: Con los problemas que tengo, ¿crees que vayas a un psicólogo, María?
11: No.
12: Otra deuda más.
6: Sí, no, bueno, pero es salud mental, Rolo.
12: Una vez me animé a ir a uno y me dice, Villar, usted no tiene el complejo de inferioridad, usted directamente es inferior.
6: No, ¿cómo te iba a decir eso, psicólogo?
12: Y sobre el curso de ansiedad,
6: a ver,
12: no es hoy, es mañana. Pero pase que ya hay cuatro esperando, dale.
6: Ah, pasa, dale, adentro.

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0: Hola, Encendidos, buenas tardes. Mi nombre es Eliana de Tusenco. Bueno, con respecto a la consigna del día, en mi caso, yo tengo una amiga con quien pido los consejos necesarios. Ella siempre está. Tenemos una forma de ser muy parecida, similar carácter. Así que, bueno, sé que me puede dar un buen consejo.
1: Soy Noemí. En principio, quedarme en silencio y preguntarme a mí misma qué emoción me atraviesa en ese momento. Y trato de resolver el problema que tengo sola. Y eso creo que es un gran aprendizaje, porque todo está en uno mismo.
2: Mi nombre es Cookie. Lo que pregunto, cosas legales normalmente consulto. Lo que hace a mi privacidad, con nadie. Sinceramente.

0: y decido por mí.
1: Hoy más que nunca es cuando duelen los consejos.
2: ¿A quién le pedís consejos cuando lo necesitas? La Pato dice, hola chicuelos, cada vez que hay que decidir algo, hacemos una asamblea entre las amigas, también puede llamarse aquelarre. Desde en qué barrio alquilar tu próxima casa, cuál es tu próximo electrodoméstico, si el príncipe azul ya empezó a desteñir, etcétera, etcétera. Se hace un compendio rígido y seguido por nuestras personalidades disímiles. Somos cuatro, una mala, mala, te dice lo que piensa y es muy mal, rígida. Te saca la cabeza con una opinión si vas con paparruchadas. A esta es difícil engancharla en pavadas porque es muy, muy pensante. Una es conciliadora, trata de suavizar o traducir las ideas más descabelladas para que la mala mala no te arranque el parietal. Esta suele meterse en embrollos, pero no los confiesa en función de su integridad personal. Conoce muy bien a la mala mala, una es buena buena, es la que siempre es comprensiva y vive en un mundo de gente buena. No es boba, solo es socialmente optimista. Siempre se mete en problemas por confiar en la gentileza ajena. Su consejo sería útil en Narnia. Y después estoy yo, que tengo una frase tatuada en el cerebro.
3: A ver cuál tiene.
2: Si no te lastima y no lastimas a nadie, metele nomás.
3: Dale, no. Me gusta.
2: Democracia al cohete, porque después la interesada hace lo que quiere y cuando se arrepiente, hacemos otra reunión. La Pato desde Alta Córdoba.
4: Muy bien.
3: Muy bien. Marta de Flores dice, hola chicos, yo para los consejos recurro siempre a mi hermana mayor. Tenemos 12 años de diferencia y cuando éramos chicas yo pensaba que no me entendía en nada. Pero con los años terminó siendo mi persona de confianza. Uh-huh. Hace unos años estaba por dejar un trabajo porque estaba convencida de que era lo mejor y ella me dijo, no tomes una decisión enojada, espera una semana más y después decidí. Le hice caso y terminé quedándome. Y hoy sigo trabajando ahí con mejores condiciones a las que tenía antes. Dice Martita, que nos manda un beso.
2: Vivi dice, consultar no es lo que hago. Más bien, investigo. Hago terapia, grupo, hablo con algunos pocos amigos. Sí. Si es algo de lo que no sé, leo o escucho, Google, tutoriales, etcétera. Si es una cuestión de reformas o arreglos, también pregunto en ferretería, sanitarios o pinturería, según el rubro. Si se trata de salud, pregunto a médicos, amigos o conocidos. En cuestiones legales, pregunto a algún abogado o escribano, lo que sea necesario según el caso. Finalmente, como decía Machado, converso con el hombre que siempre va conmigo y luego encaro, dice Viviana de Vicente López.
3: Muy bien.
2: El último, Tommy, que ya vamos a las noticias.
3: Cortito, el de Lidia, entonces, dice, hola chicos, el consejo se lo pido a mi almohada. No creo en nadie. Nadie te va a dar un consejo que te vaya hacer mejor en la vida, dice Lidia, que está pobre, está de haber tenido malos consejeros. Claro, dice, hay mucha hipocresía en el ser humano, así que prefiero, claro, ahí como Lidia, en la almohada, el mejor recurso.
2: Juntárselo a la almohada. Bueno, son las 15, vamos al Mitre Informa primero.
3: Pobre Lidia.
5: O sea, es que debía haber escuchado el consejo que me dio mi viejo.
3: Ah, sí, ¿qué consejo te dio?
5: No te digo que no lo escuché.
3: ¿Qué tara?
5: Una pavada.
3: Era ahora o nunca, bebé.
5: Una pavada que suma. Carajo,
2: caíste, Tommy.
3: No se cae. ¿Qué son solones?
5: Era buenísimo. Era
3: la vida. ¿Perdiste el otro? Tomá, ¿viste?
5: No, ya está. Este, retirate, con ese retirate. ¿Es ese?
2: Y dale alguno, Tommy.
5: No, vamos a caer dos veces. No, que era... cosas que pasan.
6: Sí, contame.
3: ¿Te acuerdas alguna?
5: No, ¿qué es eso? ¿Qué es eso? Ese que llega a la iglesia le dice, padre, creo que mi mujer me quiere envenenar.
3: Oh, bueno.
5: Ella me está matando de a poco.
6: Uy, no es gracioso.
5: Hijo, dijo el curita, yo voy a ir a hablar con tu mujer.
6: Bueno.
5: A la vuelta el curita le dice, hablé con tu mujer, hijo. Y padre, ¿qué hago? Tomate el veneno, le dice.
3: ¡No!

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0: 13:03, temperatura en Buenos Aires, 13:08. Van cayendo legisladores mileístas a La Rosada, informa uno de nuestros cronistas.
1: Llegan los legisladores libertarios a Casa Rosada para reunirse con el presidente Javier Milei en una semana donde la agenda parlamentaria estará cargada con los envíos del presupuesto 2027 Malvinas y el tratamiento de reforma política. Pero además, según adelantó la diputada Patricia Vázquez, habrá tiempo para una clase de economía, así lo adelantó.
2: Seguir conversando sobre el libro de La economía en una lección de Henry Hazlitt, que me parece sumamente interesante porque un libro de 1946 sigue teniendo vigencia, así que indudablemente me parece que la esencia de este pensamiento de trabajar como buen economista y buen presidente por toda la sociedad y no por un sector determinado y privilegiado, me parece extraordinario.
1: Desde Casa de Gobierno, Jorge Moure, Mitre informa primero.
0: Salió Pity Álvarez de tribunales. Recordemos que al músico lo juzgan por asesinar a tiros a un amigo. Otro móvil, Mitre.
3: Al salir del tribunal oral correccional criminal número 29, Cristian, el Pity Álvarez, dijo que no se mostró sorprendido por la declaración de la mujer que se presentó como la hija de la víctima del homicidio, Cristian Díaz. Esto decía Álvarez.
4: Deme espacio. No me sorprendió. No. Yo quise hablar muchas veces con ella, pero no hubo posibilidad.
5: ¿Por qué crees que lo hizo ahora?
4: La verdad que no sé.
3: Recordamos que las audiencias se retomarán el próximo miércoles. Alan Zurita, Mitre informa primero.
0: Donald Trump vuelve a autoelogiarse y aprovecha para decir que los que quieren frenar la inteligencia artificial son de una conspiración enfermiza. El presidente estadounidense aseguró en redes sociales que el único control que requiere la tecnología es un liderazgo presidencial fuerte e inteligente, como él. El expresidente cargó directamente contra el director ejecutivo de Anthropic por proponer una pausa deliberada en el desarrollo de modelos avanzados de IA. Sostuvo que su país hoy lidera la competencia global frente a China, siempre según Donald Trump. Desde Pekín respondieron a los cruces rechazando el alarmismo. Las declaraciones se dieron tras el respaldo de figuras como Sam Altman y Elon Musk a la propuesta de desacelerar los avances tecnológicos. Temperatura en Buenos Aires, 14:05, humedad 46%.
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2: 15 horas, 11 minutos.
3: ¿Va Tommy? Sí, voy yo. Sí, es lunes y
2: aquí está en vivo, esperado por el público. ¡Tommy Reynolds! ¡Tendencias, Tommy!
4: Ay, gracias por venir, Tommy. Tuvimos miedo por un momento que no vendría. Sí.
3: Ah, porque salí en otro horario.
4: ¿Y ahora se apagó la pantalla?
3: Sí, estamos en YouTube, por las dudas, si se están viendo por YouTube.
4: Ahora justo que viene Tommy.
3: Justo, mira vos, se pierde esta cara.
5: Yo no quiero meter cubos, pero para mí lo hacen a propósito.
3: Sí. Claro, es verdad, porque yo iba dos y media y podría haber salido en YouTube.
4: La radio está en tu contra.
3: Claro, y las tres, que hoy cambié de horario y me bajaron YouTube. Ahí estamos volviendo. Mira, poco para todos ustedes.
4: Vamos, que vuelva Tommy. Bueno, dale, que hoy estamos con tiempo justito.
3: No, bueno, sí, también, para.
6: Gracias por venir, Tommy.
3: Yo no tiré nada.
2: Muy buena tarde,
3: Tommy. Bueno, gracias. Dale. Bueno, vamos a hablar de un poco de la infancia o adolescencia de muchos de los que seguramente nos están escuchando. Y me alegro mucho también que esté Santi acá porque es un especialista en este tema del día de hoy. Pero bueno, hace unos años uno iba al videoclub, ¿no? A elegir la película que iba a ver el fin de semana, o el viernes, o el sábado. Siempre hablamos de esta aventura de ir a un videoclub, de entrar, de caminar entre estanterías repletas de cajas de VHS, detenerse frente a las tapas, leer las contratapas, pedirle la recomendación a un Santi García prácticamente adolescente, que también formó parte de un videoclub en su momento. Señor. Y muchas veces, bueno, dejarse conquistar por esas pocas palabras que aparecían en la tapa, e incluso la imagen, ¿no? De la tapa de este VHS, que bueno, nos conquistaba sin saber incluso lo que estábamos alquilando, simplemente por la portada. Y después, una vez que lo alquilábamos, llegaba el momento de ver la película en casa, colocábamos en la videocasetera, esperábamos casi como si fuese una función de cine, algunos pochoclos o algún chocolate, incluso algunos en la cena. Bueno, esa imagen creo que todos la tenemos en la cabeza, y sobre todo la imagen que tenemos en la cabeza con este ruido particular es cuando arrancaba muchas de estas películas y estaba el logo de Gativideo que se imprimía ahí en la pantalla, acompañado por esta música épica. A ver, dale.
7: Lo viejo funciona, Juan.
3: Claro, está. Era hermoso esto, ¿o no?
4: Sí.
3: ¿O no? ¿Se acuerdan?
4: Me acuerdo.
3: Bueno, no solamente la música que estamos escuchando, la cortina, sino también estaba, bueno, ahí el logo que irrumpía en la pantalla antes de lo que era la película que, bueno, estaba por llegar. ¿Vos tenías algo que decir de eso o no? No, ¿vos hiciste la locución, algo así, no, recién fuera del aire?
5: Me estaba acordando de la otra locución que hacía el Tero Martínez Puente de ABH.
3: Ah, ok. Bueno, entonces nos quedamos con Gati Video. Claro, y después continúa así. Qué lindo recuerdo esto. Buah. ¿Por qué lo traigo a colación en el día de hoy? ¿O por qué lo traigo a la columna en el día de hoy? Porque es tendencia. Una entrevista que le hicieron a Luis Escalela, el fundador de Gati Video, que contó cómo funcionaba el proceso de rotular a las películas, el nombre de las películas. Porque claro, las películas venían de afuera, las que, bueno, eran anglosajonas, tenían nombre en inglés, y el nombre finalmente, o muchos de los nombres, no todos los nombres, los traducía él al español. Y hay algunas que llaman mucho la atención. De hecho, en esta entrevista, que doy crédito a la gente de News Digitales, repasó la historia completa de esta empresa, que bueno, es la más emblemática, Santi, en la era de los VHS en Argentina, ¿no? Tiene una larga trayectoria en lo que es la distribución cinematográfica en Argentina, ya en los años 80, cuando bueno, estaba el formato VHS en auge, la creación de los videoclubes. Bueno, los hermanos Escalela vieron la oportunidad justamente de fundar esta empresa, y así fue como representaban a muchos estudios internacionales como el 20th Century Fox,
8: Disney,
3: ¿no? Disney, exacto.
8: Sí, o sea, había dos empresas, Gati Video y ABH.
3: Que era la que decía Rolito recién.
8: Esas son las dos más poderosas. Y obviamente los títulos de Escalela los ponía cuando la película llegaba al cine, y después ya sabía que tenía los derechos para Gati Video, con ese logo que era una mezcla de una pieza clásica que escuchábamos recién con una especie de tipografía, ojo, que puedo ser Star Wars, aunque no soy.
3: Total.
8: Que era típico.
3: Era, bueno, era como un semiplagio, si querés.
8: Sí, bueno, la tenía Fox, Star Wars.
3: Bueno, entonces no era tanto, claro.
8: George Lucas nunca se enteró, creo.
3: Bueno, pero básicamente era así, o sea, era sí, sí, como sí. que él... Es verdad lo que vos decís. Antes iban a la pantalla grande, claro, y
8: pasaban
3: después
8: por el
3: pasaban
8: cine
3: al
8: y
3: videoclub.
8: Con ese título pasaban al videoclub.
3: Es buen punto el que haces, por eso no lo habían anotado. Y en una de, bueno, en esta entrevista queda, da algunos nombres que vos decís, yo no puedo creer cómo pasamos de esto a un nombre en español como el siguiente. Vos sumate y ayúdame, sí. Santi, que vos sos el que más sabe. Por ejemplo, el caso más emblemático es el de Home Alone. Si yo digo Home Alone, ¿qué es en castellano? Mi pobre angelito. Claro, bueno, la traducción, exacto, la traducción literal, si querés, es solo en casa.
4: Solo, claro.
3: Claro, ahora, cuando llega el video o el VHS, sí. Él le pone Mi pobre angelito, ¿no? Lo mismo con Die Hard, que se conoce como Duro de Matar.
8: Duro de Matar en Argentina. La Jungla de Cristal en España.
3: Buena esa.
8: Y él decía, en España La Jungla de Cristal, un disparate. Mirá. Y es verdad, porque después te aparece Duro de Matar 2, que transcurre en un aeropuerto, y es La Jungla de Cristal 2.
4: Ajá.
8: Y no hay ninguna Jungla de Cristal. Jungla de Cristal como metáfora de un edificio que tiene
4: vidrios.
8: Claro,
4: tal cual.
3: Claro.
8: Así. Así que la traducción Die Hard, Duro de Matar, es un poquito... Dice, yo lo veía al señor... Perdón que me meta, pero...
3: No, pero me interesa.
8: Dice, yo lo veía al tipo que le disparaban y no lo mataban. Y dije, bueno, Duro de Matar, dice.
3: Claro, porque él lo veía ni siquiera la película entera. O sea, era, a veces era como que veía un cachito y ya está.
4: Sí,
3: o sea.
4: Sí.
3: Y después estaba, para que había otra... Ah, The Hangover. Y se... Acá se llamó ¿Qué pasó ayer?
8: Sí.
3: O sea, la...
8: Sí, sí,
4: nada
8: sí,
4: que ver.
3: Nada claro, que ver. Claro. O sea, es espectacular.
4: Era bueno, como la resaca de Hangover, ¿no?
8: Sí, lo
4: la
8: que
4: resaca.
8: Pasa que también, bueno, después fue evolucionando, pero en aquella época el país que tenía los derechos iniciales los pisaba a los demás, porque si entraban por Argentina las películas, tenían que ser Mi pobre angelito para el resto de Latinoamérica.
3: Claro, exacto, pues se tenía que mantener el nombre.
8: Hoy la distribución es más globalizada y es más difícil mandarse una de esas, generalmente vienen los nombres, muchas veces vienen ya de afuera, con decisiones arbitrarias.
3: Ajá.
8: Pero lo de Mi pobre angelito hay que reconocerle que a mí me parece, como le decía a Tommy fuera del aire, 50% atroz que hagan esas cosas, 50% brillante. Uh-huh. Porque Mi pobre angelito es un título tan poderoso.
3: Total.
8: ¿No? Tan poderoso para expresar lo que la película... Porque aparte era una ironía, porque no era ningún angelito.
3: No, era un demonio que obviamente... Bah, era un demonio, era un nene travieso.
8: Sí, claro, era terrible, claro. era capaz de someter a toda clase de torturas.
3: Casi malvado,
8: pero defendiendo su hogar.
3: Exacto, era defensa propia. Exacto,
8: era defensa claro. propia, si entran claro. en mi casa tengo derecho a dispararles. No,
3: y incendiarlos, no, mentira, tampoco, claro.
8: No, por eso...
3: No, pero eso es una... O sea...
8: Argentina estaba caracterizada por mucha gente, esto dicho no peyorativamente, uh-huh. mucha gente muy timbera en el sentido de arriesgar comprando derechos de películas, no las majors, ¿no? Por supuesto, pero mucho riesgo a la hora de adquirir películas y mucho riesgo también a la hora de poner títulos. Porque Claudio María Domínguez, que también trabajó de distribuidor,
3: sí.
8: tenía un caso muy famoso, que era Julie Darling, de 1983. Dice, no, Julie Darling no me suena, y le puso Déjala morir adentro.
3: Ah, mira.
8: Y en el imaginario morboso de la gente, dice,
3: yo tengo que ver esta,
8: Es eso.
3: Esta es la mía, esta es la mía.
8: ¡Tarán! Bueno, tiburón no es tiburón, ya sabemos, ¿no? Tiburón es mandíbula.
3: Bueno, pero tiene como... le encontrás algún
8: Sí, la boca
3: parecido.
8: La tiene.
3: Claro,
8: la boca
3: exacto.
8: La tiene. Claro. No, es genial esa entrevista.
3: Así que bueno, nada, está haciendo tendencia. Justamente lo quería traer, aparte estaba Santi. Ahí estaba también La Novicia Rebelde por acá.
8: Bueno, La Novicia Rebelde es...
3: ¿Sound of Music es?
8: Sound of Music.
3: Claro.
8: El sonido de la música, ay, qué poético.
3: Exacto.
8: Pero es una novicia, es rebelde, ¿qué es lo que hace?
3: Es increíble, ¿eh? Pero bueno, son nombres que quedaron igual en el imaginario colectivo.
8: El más famoso en España
3: es
8: After Hours, Después de Hora, de Martin Scorsese. En España se llamó Joque Noche.
3: Joque Noche.
8: Sí, saludos.
3: Saludos cordiales. Bueno, cerramos, pero después vean la entrevista, está buenísima, pero fíjate cómo le cambiaba el nombre y hay muchos, María, que quedaron para la eternidad en nuestra cabeza.
4: Dale. Muy bien, gracias, Tommy.
6: Vale, vale. Que venía el Manolo con una videocasetera y el Paco le dice, joder, Manolo, ¿de dónde sacaste la plata para comprar esa videocasetera? Dice, fácil, acabo de vender televisor.
3: No, ¿dónde lo vas a ver ahora, Manolo?
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1: Bueno, Pietro, hoy todas tus columnas dedicadas al queso con nuestro invitado. Bueno,
3: quiero aprovechar de nuestro invitado.
1: Ah, muy bien, muy bien.
3: No es tan frecuente que una persona con este conocimiento visite los estudios de una radio, así que lo aprovecho yo y lo aprovechan los oyentes.
1: Totalmente. Mauricio Kulik está con nosotros, maestro quesero de quesería Ventimiglia de Cipolletti.
3: Uh-huh. Bueno, ¿cómo uno nace maestro quesero ¿cómo es eso?
4: Se hace,
3: en tu caso, por ejemplo.
4: En realidad, yo soy cocinero, tengo el restaurante primero, soy cocinero que quesero. Y empecé, yo quería hacer dulce de leche de chico, el dulce de leche que hacía en el campo de mis tíos, y después quería reproducir ese dulce de leche y quería hacer mozzarella. Fueron las primeras inquietudes. En la zona donde estoy, obviamente no hay tambos como en otras partes del país, así que bueno, conseguimos un poquito de leche primero para hacer unas pruebas. Y después, fuimos en búsqueda de una vaca, la primera vaca, la vaca Lourdes, que así fue la primera vaca que bautizamos y que conseguimos, una vaca tipo lando mestiza. Y ahí empezó un poquito todo, empecé a ordeñar.
3: ¿Eso en qué año fue?
4: Y eso fue aproximadamente en el 2009.
3: Ok.
4: Y teníamos en la chácara una sola vaca que la ordeñábamos todos los días. Después conseguí un par de ovejas de la zona, un par de cabras, primero tres cabras, y bueno, así fue un poco como empezó de a poquito como hobby, haciendo un par de dulce de leche, obviamente, que hoy en día también hacemos de oveja, de cabra y de vaca, de las tres leches, y quesos, y bueno, y de ahí una cosa fue llevando a otra a empezar a desarrollar todos los productos que hacemos hoy en Ventimiglia.
3: Y hoy en día, por ejemplo, ¿cuántas hormitas o piezas de queso fabrican a lo largo de un año? Más o menos, o en kilogramos.
4: Sí, nosotros tenemos, bueno, por ejemplo, del 4 esquina y el toscano, que son hormas grandes de 25 kilos y que necesitan que estén un año de maduración, tenemos alrededor de 600 hormas en una cava especial. Y después de los otros quesos se van elaborando frecuentemente que tienen menos maduración, ¿no? Así que una producción diaria artesanal de cerca de 2.000 litros hacemos por día.
1: Wow.
3: Pero yo creo que ese crecimiento que vos mencionás también coincide de alguna manera con el crecimiento de la gastronomía, casi paralelo, ¿no? Porque hace, no sé, 25 años atrás, los quesos tenían una oferta muy tradicional, absolutamente restringida. Hoy en día, esos quesos es como que uno lo ve en los restaurantes, la gente se anima a comprar un poco más este tipo de producto, y creo que eso no es ya una tendencia, es una realidad. No sé cómo vos evaluás esta situación.
4: Sí, mira, yo tengo una postura y lo veo también como cocinero, que muchos productos estos últimos años, es impresionante cómo han ido mejorando y levantando la vara, ¿no? Hablando desde el café, del chocolate, ni hablar de los vinos, ¿no? Que encontramos en el país cada vez mejor calidad, y en los quesos, que era como una materia pendiente, tiene muchas similitudes con el vino, y por el añejamiento y los vinos de guarda con los quesos, y hoy nos encontramos con un montón de quesos y artesanales sobre todo, y bueno, donde la gente empieza a probarlos y después no hay retorno, porque probás quesos mucho más sabrosos en boca, de leches alternativas como es la búfala, la oveja, la cabra, y bueno, eso la gente se empieza a interiorizar más y tiene otros sabores, así que lo veo positivo en todo sentido, que antiguamente por ahí no se le daba tanta importancia a la producción, y creo que todos hoy tenemos mucho más interés en lo que consumimos, ¿no? Uh-huh. De dónde proviene, cómo está hecho,
3: quién lo hace,
4: ¿no? No es que se reproduce automáticamente con un robot, sino hay una persona,
1: claro,
4: atrás, ¿no?
1: Uh-huh.
4: Entonces ese interés, pienso que, y desde dónde, ¿no? Porque nuestra Argentina es enorme, entonces bueno, en nuestro caso es en la Patagonia, que no es lo mismo las condiciones climatológicas, ¿no? Que tenemos en el invierno, que es mucho más seca a tan húmeda como acá, por ejemplo, que hay en Santa Fe, en Córdoba, ¿no? Cambia mucho y bueno, ahí también es un poco el diferencial de los sabores, ¿no?
3: Y creo que muy importante, vale para los quesos, pero también para otros productos, hacer entender al consumidor promedio que artesanal no significa lo hago en mi casa.
4: Tal cual.
3: La producción artesanal es una producción que responde a requisitos técnicos muy específicos, donde si las cosas están bien hechas, uh-huh. y no hay espacio para errores. Eso significa que eso artesanal significa que se le presta más atención. ¿A qué me refiero? No se arman hormas, no se elaboran hormas y se tiran ahí arriba de un estante y bueno, y después será lo que será, sino simplemente hay un grupo de personas que hace un seguimiento desde el comienzo hasta el final del proceso. Uh-huh. Y esto no significa que el proceso industrial no lo tenga, sino que el proceso artesanal es completamente distinto. Ahí hay realmente una persona que mira, que observa, que huele, que se da cuenta si sucede algo con ese queso o no, etcétera. Entonces, bueno, eso se repercute en el producto final y bueno, y gracias a esa visión, a esa mirada, tenemos unos quesos artesanales hoy en día en Argentina que realmente son buenos. Si vos tuvieras que comparar, siempre y cuando se pueda, la calidad de los quesos artesanales argentinos con lo de otros países que, bueno, tienen un desarrollo muy consolidado, como, no sé, Francia, España, Italia, o Holanda, no sé, otros países que realmente hacen quesos de muy buena calidad desde hace mucho tiempo. ¿Dónde ubicarías a Argentina?
4: Bueno,
3: estamos bien, estamos mal.
4: No, lo analizo más como, por ejemplo, como mirando Latinoamérica. O sea, mirando Europa es bastante complejo porque, bueno, hay mucha área de queso. Pero se dan muy bien las condiciones acá en Argentina, sobre todo sobre la calidad de leche que tenemos y la cantidad, que por ahí en otros países recién están en crecimiento. En el caso, no sé, de Brasil, que ha cambiado mucho la variedad y la cantidad de quesos que está haciendo. Y hay otras zonas, no sé, de Perú, Colombia, Venezuela, muchos lugares que no le da las condiciones porque no tienen la cantidad de pasto o el espacio que tenemos nosotros, entonces cambia mucho. Pero por el consumo y por el crecimiento que está teniendo de a poco y hay muchos quesos artesanales, bueno, tenemos un buen posicionamiento. No quisiera decir un número, pero...
1: Decí que son los mejores.
4: Pero bueno, son uno de los mejores.
1: Sí.
4: Hemos tenido oportunidad de participar en diferentes festivales y bueno, ya tenemos premios en Argentina.
1: Vos te ganaste premios con la quesería, ¿no? Con
4: sí, varios tuvimos de la sí. oportunidad de estar en un festival en el Cheese World Award en ediciones pasadas. Ahora viene el próximo noviembre que se va a hacer en España, en Córdoba. Y bueno, se empiezan a visualizar un montón de quesos. En nuestro caso, el Patagonzola, el Cuatro Esquina, el último, el Toscano, una media ahora, en más de 5.000 quesos de todo el mundo, ¿no? Uh-huh. Participar.
1: Y ahí te ganaste premios con esos.
4: Le sacamos una medalla de oro.
1: Ah, bueno.
4: En el Toscano.
3: Qué grande.
4: Pero bueno, no, son quesos siempre, o sea, la idea nuestra un poco de la quesería es no copiar quesos europeos, sino tomar, obviamente, el know-how, porque son
3: estilo,
4: años.
3: Quizá inspirarse en el estilo y después adaptarlo.
4: Y después desarrollar un queso, en este, nuestro caso, argentino, patagónico, con una impronta, un terroir de ahí, ¿no? Es un poco la idea, porque ya, o sea, copiar es como que, bueno, se aprende copiando, pero después es la idea es darle un carácter más argentino.
1: Más nacional.
4: Exactamente.
3: Claro. Muchas gracias,
1: espectacular,
3: Mauricio.
1: Espectacular. Bueno, Mauricio, muchísimas gracias. Espero que lo hayas pasado bien, porque también esto fue un poco una visita para vos de un programa que te acompaña siempre, ¿no? Una radio que te acompaña en el sur, como tanta gente a lo largo del país y en el exterior. Así que, bueno, ojalá te lleves una buena imagen.
0: Sí. Hicimos lo que pudimos.
1: Hicimos lo que pudimos, sí. Pero igualmente...
3: Lo intentamos.
4: No, muchas gracias, una alegría.
1: Gracias por haber venido y gracias por traernos cosas tan ricas de este tu establecimiento quesero Ventimiglia allí en Chipoleti. Un beso a la gente de Chipoleti y también de Neuquén.
4: Que son donde, muy escuchados.
1: Vamos. Sí. Ya iremos por allá algún
3: gracias,
1: día.
3: Gracias.
1: Gracias, Mauricio, un placer.
3: Gracias.
1: Mauricio Culí, maestro quesero de quesería Ventimiglia.
5: O sea que mi abuelo decía, a los viejos nos gusta dar buenos consejos porque ya no podemos dar malos ejemplos.
1: Ah, mirá, cuánta sabiduría.
5: ¿Cuánto es cierto,
1: abuelo?
5: Sí, no entendí nunca eso.
1: No,
4: sí, yo tampoco, pero
3: suena lindo, ¿eh?
4: Sí, suena fuerte.
5: Este consejo es mío y lo recomiendo siempre. Si no sabes sonreír,
4: sí,
5: no pongas negocio.
4: Claro.
5: Palabra fundamental. Siempre que uno llega a un lugar,
4: sí,
5: el dueño tiene que estar con una sonrisa.
4: Sí.
5: Va a vender el triple, ¿no es así?
3: Así debería ser.
6: Sí, por eso hacíamos radio nosotros.
5: Este es un consejo
1: ponemos
5: zen.
6: Pero ahora nos pusieron el HD.
7: Sí, ahora estamos de vuelta en el HD.
5: Volvimos al HD.
7: Sí, así que sonrían, chicos.
6: Sonrían y saluden, sonrían y saluden.
5: Yo siempre tuve muy mala suerte en todo sentido. Me dieron un sano consejo y se me terminó enfermando.
6: Oh.
7: Ese es muy bueno.
5: Este es un consejo zen que voy a dar.
6: Dale.
7: A ver.
5: Que me lo dio mi abuelo. Opa. Mi abuelo tenía un alma zen.
1: Ah.
5: De ramos generales.
1: ¿Rollo era ese?
5: El gran rollo que decía rollo. Cuiden zen,
6: ¿sí?
5: Ayuden zen.
6: Muy bien.
5: Abracen zen, amen zen y rían zen.
7: Qué lindo.
5: Y este es un consejo para los hombres que se están por casar.
7: A ver.
6: Sí, parece buen consejo, ¿eh?
5: Si vos estás equivocado, vas y le pedís perdón a tu mujer.
6: Perfecto.
5: Y si tu mujer está equivocada, vos vas y le pedís perdón igual.
6: Sí, está bien esa cosa.
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11: Más sobre los legisladores mileístas que llegan a casa de gobierno, informa uno de nuestros móviles.
12: Con la expectativa del giro del presupuesto 2027 al Congreso, el diputado libertario Julio Moreno Ovalle, mientras ingresaba a Casa Rosada, adelantó que la premisa de la ley de leyes es déficit cero.
13: Va a ser un presupuesto como todos los años, que va a haber y se va a definir el déficit fiscal, no va a haber déficit fiscal. Normalmente los argentinos estábamos acostumbrados que en los años impares, los años de elecciones, concretamente haya un déficit presupuestario que se excedía justamente por los gastos presupuestarios. Bueno, ahora no veo en absoluto que se pase más allá de lo que se recaude. O sea, no va a haber déficit fiscal, no va a haber dinero para las elecciones, que creo que en definitiva eso es lo que le pueden llegar a preocupar.
7: Como platita no va a haber, digamos.
13: Platita en absoluto. Acá el presidente Mele lo está diciendo.
12: Desde Casa de Gobierno, Jorge Moure, Mitre informa primero.
11: Denuncian que pesqueras operan en el mar argentino con autorizaciones británicas desde Malvinas. La presentación del juzgado en lo penal económico número 7 fue realizada por los abogados José Lucas Mangiocalda y Juan Martín Facio. Se acusa a varias corporaciones de origen español que trabajan con sociedades mixtas constituidas en las islas. Los tres puntos fuertes de la denuncia radican en la evasión del control aduanero, la clandestinidad y el engaño. Murió el mítico diseñador estadounidense Bob Mackie, tenía 87 años, revolucionó el vestuario de Hollywood y el espectáculo. Murió este lunes, reconocido por sus diseños teatrales y extravagantes, fue el responsable de vestir a figuras como Cher, Marilyn Monroe, Diana Ross, Tina Turner y Madonna. Entre sus creaciones más icónicas destaca el vestido brillante con el que Marilyn le cantó el feliz cumpleaños al presidente John Fitzgerald Kennedy en 1962. También le hizo vestidos a Cher en que las transparencias permitían ver su cuerpo, que tenían plumaje en las partes pudendas. A lo largo de la extensa trayectoria obtuvo 9 premios Emmy, un galardón Tony por el vestuario de Cher y 3 nominaciones a los Oscars. Temperatura en Buenos Aires 14 grados 5 décimas, humedad 46%.
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3: Sí, bueno, primero lo prometo. Vamos a hacer la lista que habíamos prometido en la primera parte, no sin antes promocionar lo que de alguna manera es una extensión de Encendidos en la tarde, pero con ganancia solo para mí, que son mis cursos. comovercine.com, pueden hacer cursos conmigo, pueden hacer cursos o clases aisladas. Hay clases, masterclasses, donde pueden tomar simplemente por un precio módico una sola clase, por ejemplo, de 12 hombres en pugna, contacto en Francia, All That Jazz, lo que es una masterclass de una sola película. Si no tienen mucho tiempo, muchas ganas de hacer un curso completo, pueden hacer eso. Y si no, ya saben, curso de Woody Allen, curso de Mel Brooks, de Akira Kurosawa en este momento. comovercine.com, pueden hacer el curso, y lo que tienen en el curso es lo que ven acá, más los fragmentos de las películas para ver. A Santiago García, con la cara esta que tengo, no hay mucho arreglo con eso. Eventualmente dicen que antes de fin de año puede aparecer un invitado en el que se está subiendo a la silla cada vez más, entonces puede ser que aparezca en cámara.
4: Pochoclo
3: puede llegar a aparecer en alguno de los cursos, así que les aviso. Y en el Paseo de la Plaza, el 29 de septiembre, una clase especial sobre El Padrino. El Padrino en tres escenas, el clásico de Francis Ford Coppola, 29 de noviembre. De septiembre en el Paseo de la Plaza, Platea Net, ahí pueden sacar las entradas con esa música preciosa, ¿sí? Nino Rota, Carmín Coppola, ya saben, un clásico de todos los tiempos, analizado con tres escenas en el Paseo de la Plaza, Platea Net, y si no, comovercine.com. Habíamos hablado de Cantinflas con una alegría desbordante que incluye solo a los cantinfleros y a los memoriosos, pero bueno, para mí es una forma de apreciar, como les decía, no solo la comedia latinoamericana, sino la comedia en general. Y les dije que les iba a traer una lista con las 8 películas más recomendables de las que están en Netflix.
4: Sí.
3: La lista es de 10, pero hay 8 que están en Netflix y 2 que no están en Netflix, así que vamos a pasar, que son La Vuelta al Mundo en 80 días, y ahí está el detalle. Esas no las vamos a volver a mencionar para no confundir, y voy a recomendar las 8 películas en Netflix que para mí, después de haber visto todo, me parece que son las mejores. La primera ya la había mencionado, que es Los Tres Mosqueteros. Simplemente es muy sencillo. Imagínense a Cantinflas haciendo de D'Artagnan. Digo, chicos, ya está hecho. Pongan play. Pone play. Es una verdadera maravilla. Una de las muchas parodias. También hay una de Romeo y Julieta. Una locura. Después, El Gendarme Desconocido de 1941. Que eso es para entender a Cantinflas. No sé qué es Cantinflas. No sé con qué se come. No lo entiendo. Bueno, mirá El Gendarme Desconocido. Después, ya en una clásica historia de denuncia contra la corrupción, contra los políticos. Si yo fuera diputado, de 1952, un clásico también de la mirada sobre las clases sociales y sobre la política. Después, El Bolero de Raquel, que como su nombre lo indica, ¿sí?, es un juego de palabras con el bolero de Ravel. Bolero es el que limpia los zapatos. Entonces, el bolero de Raquel, él hace de lustrabotas, ¿sí? Y hay una mujer que se llama Raquel. El Bolero de Raquel, chico, facilísimo. No hay mentira en ese título. La primera película en colores que hizo Cantinflas. Después, una que es extraordinaria, que es El Mago. Una típica historia de confusión de identidades, donde él no solo cantinflea en mexicano, en castellano, sino que cantinflea en francés en un momento y es absolutamente desopilante. El Analfabeto, 1961, que explica este interés que tuvo Cantinflas toda su vida sobre el analfabetismo en México, le obsesionó el tema. Y es una película que, aunque tiene una bajada de línea, por supuesto, es una película realmente notable. Si quieren ver la conexión entre Chespirito y Cantinflas, El Portero, de 1950, donde hay una vecindad. ¿Vieron la vecindad del Chavo? Muchos conocemos la vecindad por el Chavo. Bueno, en las películas aparecen. Y finalmente, una de aviación, Cantinflas volando aviones, para la aeronáutica, que se llama A Volar, Joven, de 1947, donde hay alguno de los momentos más graciosos de toda su carrera. Le pueden poner play a cualquiera, pero esta lista de 8 películas me parece que es la que les va a ayudar si no tienen tiempo de ver 35 películas porque hacen otras cosas con su vida, como por ejemplo dormir o tener un trabajo.
4: Sí.
3: Bueno, acá mi trabajo consiste en conseguirle las mejores, y esta es la lista que les mandé. Cantinflas en Netflix, uno de los grandes eventos del año.
4: Muy bien, gracias, Santu. 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
1: Vamos, Mary, vamos.
2: Hola, encendido. Les escribo para pedir pastel para mi sobrino Ademar Monroy y para Malena, que ayer cumplieron años. Son el mejor consejo para todos. Besos, Lorena Monroy, desde Magdalena.
1: Besos.
2: Quiero mandarle un beso enorme a mi mamá Norma, que hoy cumple años. Te quiero con todo mi corazón. Un beso, Vero. Hola, chicos. ¿Pueden saludar a mi amigo Gustavo, que hoy está cumpliendo años? Nos conocemos desde el colegio y después de tantos años seguimos compartiendo asados, charlas y alguna que otra discusión futbolera. Marcelo de Vicente López.
1: Grande, Gustavo.
2: Soy Mónica, perdón, de Santa Clara del Mar y me gustaría que me canten el pastel porque cumplo 62 años.
1: Divina, Moni.
2: Los escucho todas las tardes. Encendidos, los escucho todo el día. Quiero el pastel para Isaía Mancilla y Mabel Ayala de Olga Olivera y Esperanza Mancilla.
1: Un beso grande. Además, sí. Tengo a Juan Carlos Neri, que le mando un saludo grande, feliz cumpleaños para Ana Cejas y para Zuli Helberg, un saludo también.
2: Muy bien, para todos ellos entonces, sí. El pastel.

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2: ¡Sabor!
3: Bahía.
4: Yupi.
5: Y recuerden, señores, que este programa
4: trae suerte.
2: Vamos, Mary, vamos.
4: Fuerte que le trajo este programa, chicos, a la bomba tucumana.
3: Más suerte, bomba tucumana, más
6: ya tiramos,
3: suerte,
6: tiramos la bomba y lo cantamos.
4: La bomba tucumana está como loca, chicos.
2: ¿Qué le pasó con la casa de empanada? ¿Le va bien?
4: No, no le va muy bien. Dice no sé, yo estuve viendo el programa en el que estuvo que parece que le aumentó mucho la bolsa de cebolla y qué sé yo. Pero,
6: la bolsa de cebolla no.
4: Sí. Pero no, el tema es que está contenta,
3: ¿por
4: más
3: qué?
4: Allá
3: ¿por qué?
4: De la economía, porque se puso el chip.
2: ¿El chip sexual?
4: Es que ella dice que no es exactamente un chip sexual.
3: ¿Qué es? ¿Qué
4: pero es? Dice que hace 3 semanas que se puso ese chip hormonal.
3: Hormonal.
6: Ah, bueno, hormonal.
3: No entendés nada, bebé.
6: Hormonal.
3: Hormonal.
4: Estoy como loca, dice.
3: ¡Ay!
4: Sí, pero no como loca sexualmente.
6: Ah,
4: no, no, no.
6: Ah, chiflada.
4: Porque la gente cree que el chip es el chip sexual.
3: ¿Qué?
4: No, no, no. Es un pellet hormonal.
3: ¡Ay!
4: Es como una semillita, chico, que te ponen en la espalda.
6: Los chistes vienen hechos ya, ¿eh?
3: Es tipo así un arrocito, es verdad.
4: Un granito de arroz.
3: ¿Te pusiste? No, pero sabía que...
6: ¿Te pusieron un pelo en la espalda?
3: Costurra,
4: ¿eh? No, yo conozco una persona que se puso.
3: Una amiga tuya.
4: Claro, una amiga mía.
3: Y ahora es la que está ahí a fuego.
4: No, pero ya se le venció.
6: Se vence.
3: Sí, se vence.
2: El amigo mío lo tiene.
3: El chip.
2: Hay que ir a recargarlo.
4: Claro. Es cada 6 meses, ¿no?
3: Sí, porque te tira como onda.
4: Hormonas,
3: claro.
4: Algo parecido.
2: Pues le estaba fallando y me pensé que lo voy a tener que ir a cargar.
4: No, dice que parece que te pone como animada. Dice, la verdad, me despierto a las 6 de la mañana. Si, nosotros no nos podemos poner eso, porque si nos podemos...
6: No nos dormimos.
4: No, porque si nos despertamos a las 6 de la mañana, ya tendríamos que estar al aire con Feynman. Nos tenemos que despertar antes de las 6.
2: Divino.
4: Me despierto a las 6 de la mañana, tengo ganas de salir corriendo, hablo un montón, estoy muy
3: bien. Qué
2: pesado.
3: 6 de la mañana ya hablando todo.
4: Como nosotros, Tommy.
3: Bueno, pues ya están laburando.
6: Lo pasó a nafta, digamos.
4: Ay. Bueno, vieron que Mónica Farro anda hablando de que salió con Facundo Moyano, ¿no?
3: Ah, no sabía, mira, pero
4: sí, sí, se conocieron más detalles.
2: A ver qué pasó.
6: No quiero los detalles.
4: ¿No querés saber cómo le fue con Facundo Moyano?
3: Sí,
2: ¿hubo sexo?
4: No le fue.
6: Y sí, bien. Obvio que no, porque...
4: Me invitó a su casa. ¿Qué? Creo que en esa época estaba en el Bailando.
2: Ajá.
4: Pero no me acuerdo por quién lo conocí.
6: Amiga, date cuenta.
4: Pero me mandó a buscar. Mandó un auto.
2: ¿La mandás a buscar? Un camión. ¿Viene?
4: Mandó un auto, le mandás un... No, pero previamente arreglaste.
3: Claro, no es que la llamó tipo como si fuese un negocio, Rol.
4: Pero dice que no le pagó. Dice que no sé por qué.
3: ¿What?
4: La gente...
3: ¿Cómo
4: la...
3: no le pagó?
4: No, porque hay gente que cree que es prostituta, Mónica.
6: Claro. Ah, no que le tiene una deuda, sino que nunca hubo un arreglo económico.
4: No, de hecho Ángel de Brito le preguntó, ¿por qué la gente cree que sos prostituta?
6: Dijo, ¿qué la gente cree que sos prostituta?
4: Es un idiota.
2: La voy a llamar, yo a ver si viene.
4: Yo nunca lo fui. Bueno, tengo una vida sacrificada y una laburando.
3: Pobre Moni.
6: Sí, no, es un
2: Mónica Farro.
4: Dice que...
6: qué sé yo, tanto como eso.
3: Me encantaría.
4: Que se dieron un beso con Facundo Moyano.
3: No pasó más nada.
4: Después de comer se dieron
2: después
4: un beso.
2: Beso
6: no polémico.
4: Pero dice, algo no me copó, no hubo feeling, charlamos...
6: Amiga, date cuenta.
4: Nos matamos de risa, nos contamos boludeces y yo no sé si no se dio o yo no quise. No recuerdo tanto.
6: No es su, hace no, mucho, capaz que no sos su tipo.
3: No lo marcó. Evidentemente
5: la tenía muy larga.
4: Hubo sexo.
2: ¿Qué carajo fue?
6: Capaz que no sos un tipo.
3: ¿Para qué carajo fue? Para hablar, comer.
6: Para charlar. La ¿sabes las cosas larga. Que tiene para charlar?
4: Fue para enamorarse, chicos.
3: Ay, ¿quién va para enamorarse en la primera semana?
6: Lo que pasa es que en esa familia.
4: Siempre. ¿A qué vas? Sino?
3: Con Facundo Moyano.
4: Y bueno, qué sé yo.
3: Dejate.
6: En esa familia hay un amor por los camiones que ya viene de larga
3: data.
4: Chicos, hay mujeres que se han enamorado y que se han casado con Facundo Moyano.
3: Sí, pobrecita, así
6: sí,
3: también.
6: Y así,
3: un beso a Eva, que
6: sí.
3: Bueno, está con...
6: Y hay gente que se ha casado con otras personas, que no voy a... Con Liberace, qué sé yo.
4: Bueno,
6: pues sí.
4: ¿Qué es de la vida de Dani Lachepi?
6: ¿Qué es de la vida de Dani Lachepi?
2: ¿Cuál era? ¿La mujer de Daddy Brieva era?
4: No, esa Dani... ¿De qué?
2: ¿De Lachepi esa?
4: Corran al abuelo.
6: Yo no sé ni quién es Dani Lachepi, así que no te hagas...
2: ¿Qué es?
6: ¿Quién es Dani Lachepi?
4: Puede bailar.
3: Es actriz, chicos.
6: Ah, la que estuvo con...
4: Comediante.
2: Ustedes hablan de como
3: no,
2: si fuera...
3: No, reconocí a Lachepi.
4: Como la que vos decís es la Chipi.
2: Claro. Ah, la Chipi.
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1: Pero te están hablando de minas que no las conoce nadie.
3: No, es reconocida la chica.
1: ¿Por qué no se dejan de joder?
3: No, nene, no, no, ahí no estoy con vos.
6: No, ahí estoy con todos, ¿eh?
1: Parece que fuera Mirta Legrand o Susana Jiménez la mina.
3: No, pero no es la de Dani Brieva.
4: Esa es la Chippi.
1: Esa es menos conocida todavía.
3: Pero vos la conocías a esa.
4: Es la Chippi.
3: Pará, pero pará, él dice, esa es menos conocida, pero la conoce a esa y no a la otra.
1: Porque lo conozco a Brieva.
3: Ay, Dios.
6: Pero pará, ¿esta
4: es amigo de Dani Brieva?
1: No, no es esto.
6: Pero esta es la de las ardillitas, Chippi Daily.
3: No, no. Dani, la Chippi es reconocida.
1: A los que quiero es a los
4: chicos,
1: otros dos.
4: Por favor, mirá, bueno.
6: Es la que trabajó en la película esta horrible de...
3: Es actriz y cantante, chicos.
6: Sí.
3: Estuvo Masterchef en películas, ¿no? Es buena.
6: Sí, como la película es buena, esta. Es película
3: divertida.
6: De,
3: no,
6: bueno, no me puedo acordar el nombre.
4: Tiene un novio.
6: Ah, bueno.
4: Que es paseador de perros.
1: Ah, mira qué lindo.
6: Ah, mira.
4: Finalmente accedió

0: es de zona norte, paseador de perros, sí. Y ella finalmente decidió eso, tener una pareja abierta, porque dice que la han engañado tanto. Entonces ahora.
1: Pero para los paseadores.
2: No sabemos si la engañó o no.
1: Pero si no la conocen ni a ella, dijiste que
3: pero
1: no la
3: los conocía. Paseadores de perros también engañan, querido. Bueno,
4: pero si andan con 20 perros al mismo tiempo.
0: Dos videitos que nos mandan.
1: Es verdad,
0: ahora.
1: Mary, dice, vamos. Ni sabía quién era.
0: Dice, es lunes y a todos nos cuesta el inicio de la semana. Bueno, algunos más que a otros. Esta chica que ni el viento la acompaña. A ver, vamos a ver este videito. Una chica que se quiere tirar al agua. ¿Qué tiene? Una.
4: Sí, una la. Pero no fue. Está bien.
0: Un flotador.
1: No, la colchoneta. La colchoneta flotable, claro.
0: Lo pone, pero el viento se la vuela, se tira y no cae en la colchoneta.
4: Y cae panza. De panza, el famoso panzazo.
0: Pero a pesar del frío, en Encendidos, vamos a hacer que te diviertas tanto más que estos chanchitos en un zoológico de Japón. Miren, esta imagen es hermosa. Unos chanchitos tirándose por un tobogán al agua. ¡Qué divino!
4: Para acompañar los quesitos.
0: Un parque de diversiones de chanchitos, ¿no?
1: Me encanta, che, esto. Muy lindo, ¿eh?
3: Los jamones, los
4: hermoso. Mirá el salto que pega. Tienen más
0: Rolo
4: estado
0: ve físico
4: que nosotros.
0: Rolo ve comida en todos lados, ¿eh? Por Dios.
1: Rolo está bajo el tobogán con la boca abierta, ¿viste?
4: Porco araña.
0: Pasó en la Argentina mientras esto pasaba en la
1: Pará. Bueno, noticias, chicos. Aumentaron, mirá, los chips sexual.
3: ¿Cuánto?
1: Un 5,4%.
4: No. ¡Argentina!
0: Al sexólogo, y a cantar esta canción, que un día como el de hoy, del año 1989, fue la más escuchada del mundo, y dice así.

0: ahí viene la bomba tucumana.
1: Bueno.
2: Chicos,
0: nos vamos. Sí, estaba más o menos el
3: con
0: sifón.
3: La chepi, con la chipi.
0: Sí, con la chepi, la mar en coche. Con el chipi
3: y con
0: barijo.
3: Fernando Bravo, que se
1: chupi,
3: queda. Se queda. Pero mañana mañana volveremos.
1: Sí.
3: Y seremos encendidos.
1: ¡Dios!

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3: 16 horas, un minuto en Buenos Aires, temperatura 14 grados 5 décimas. El parricida Schocklender condenado por defraudar al Estado. 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
4: En la causa que investigó un fraude millonario para la construcción de viviendas sociales y que involucró a las madres de Plaza de Mayo, conocido como Sueños Compartidos, el Tribunal Oral en lo Criminal Federal número 5 condenó a Sergio Schocklender a 2 años y 8 meses de prisión por considerarlo partícipe necesario en administración fraudulenta en perjuicio de la administración pública. Su hermano Pablo Schocklender, 2 años y 4 meses de prisión. Recordamos que la Fiscalía había pedido condenas de hasta 6 años y el decomiso de más de 200 millones de pesos. El próximo 13 de noviembre se conocerán los fundamentos. Desde Comodoro Pía Lanzurita, Mitre informa primero.
3: En el mismo juicio debido fue absuelto, ampliaremos. Fútbol, termina la novena fecha del campeonato clausura. Desde las 19, Deportivo Riestra recibirá a Lanús. En simultáneo, Banfield será local ante Barracas, mientras que a las 21 y 15, Instituto y Estudiantes de Río Cuarto cerrarán la jornada en Córdoba capital. Temperatura en Buenos Aires 14 grados 5 décimas, humedad 46%.
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Señoras, señores, tengan todos ustedes muy buenas tardes. Bravito está en la ciudad de Bahía Blanca. Y mis compañeros, como siempre, todos firmes en el estudio de Mitre, en la calle Mansilla. Pero ya lo saben ustedes, la distancia no es problema. Estamos todos juntos. Aquí está.

0: Bueno, hemos iniciado con una canción histórica de los hermanos Carpenters, una canción muy popular que se llama Por favor, señor cartero. ¿Y por qué he iniciado con esta canción? Bueno, porque hoy es el día del cartero. Y ya, obviamente, el cartero tradicional, aquel que repartía cartas puerta por puerta con su maleta o con su, qué sé yo, con su mochila, ya no existe. Hoy los carteros llevan otra cosa. Son los tipos que llevan los pedidos de alguna manera de los deliveries a la casa de la gente y también, de alguna forma, aunque no lleven cartas, se constituyen en carteros, ¿no? Pero bueno, el día del cartero. Le voy a preguntar a Mariana, pero antes vamos a saludar a todo el equipo. Marianita, buenas tardes, bienvenida. ¿Cómo estamos?
1: Buenas tardes, Fer. Bien, muy bien. Buenas tardes para vos y buenas tardes para todos.
0: Bueno, el señor Juan Biende también está ya instalado en su puesto de trabajo. Juancito, ¿cómo te va? Buenas tardes.
2: Bien, abrazo. ¿Qué tal, Fer? Buen día. Buenas tardes
0: bueno,
2: para todos.
0: Bueno, la señora Canosa ya ocupa su silla, ¿verdad?
3: Hola, Fernando. ¿Cómo va? Todo muy lindo por acá.
0: Bueno, y completo la rueda con el señor Nico Diana también en su puesto. Hola, Nico. ¿Cómo va? Buenas tardes.
4: Hola, Fer. ¿Cómo va todo?
0: Bien, muy bien. Bueno, contame por qué es el Día del Cartero hoy, Marianita, a ver.
1: Se celebra el Día del Cartero hoy en Argentina para conmemorar un hito histórico y es el nacimiento del oficio postal justamente en este país. La fecha es en homenaje a Bruno Ramírez, que fue un hombre de origen español que el 14 de septiembre de 1771 tomó posesión de su cargo en Buenos Aires y así se convirtió legalmente en el primer cartero oficial que había en la región. Porque antes, en realidad, el sistema era correspondiente. Respondía a un sistema más colonial y era bastante incómodo. Todo llegaba a una oficina y la gente se tenía que directamente trasladar y buscar claro. su paquete. Y ahí está, él decidió, bueno, no, yo voy casa por casa, voy a ir llevando todo y ubicándolo. Y entonces como que transformó y creó este oficio maravilloso del cartero.
0: Vos sabés que yo pensaba que hay gente que de pronto nunca fue al servicio postal a buscar a ver si tenía alguna carta.
1: No, claro.
0: Porque en realidad iban a averiguar, che, hay una carta para Fernando Bravo. Y no, si el tipo no viene, no se la vamos a dar. Y el tipo por ahí nunca se enteró que alguien le escribía, porque no le avisaban por un correo de otra manera. Che, te mandé una carta. No,
1: ¿no? Claro. ¿Cómo se enteraban si no?
0: Exactamente. Así que el primer cartero se llamó Bruno.
1: Bruno Ramírez. Él fue quien transformó esto.
0: Nosotros también tenemos un Bruno que es una suerte de cartero sonoro. Porque es Bruno Botón, el hombre que pone en el aire nuestro programa y que lleva el sonido casa por casa. ¿O no, Brunito?
1: Mirá vos, qué bien. Cartero.
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0: Bueno, las cartas, qué cosa, el momento de abrir las cartas, ¿no? O cartas de amor, o cartas que eran portadoras de otras noticias, pero la ceremonia del sobre que llegaba a tu casa, ¿no? Y que cuando a veces no había nadie y te mandaban una certificada, tenías que ir a buscarla después al correo, ¿no? Eso pasaba también. Lo que pasa es que yo estoy hablando con gente joven que es de otra generación que en su vida habrá recibido una carta. Pero
3: no, yo
0: bueno.
3: Sí, escribí muchas cartas, ¿eh?
0: Ah, sí, vos escribiste Canosa.
3: He escrito cartas y he escrito cartas de amor también, muchas.
0: Ah, ay, qué bonito.
3: Ya no más. No.
0: Hoy se escribe.
6: Eso fue hace 45 años.
3: Hace como 50 años. Ahora todo like, Fernando. Corazones, fueguitos y me gusta.
1: Todo a través de las redes.
3: Pero he escrito muchas cartas, ¿eh?
0: Efectivamente. Juancito, ¿vos has escrito carta o no?
2: Alguna de renuncia alguna vez, ¿viste?
1: Ah, mira.
2: Para irse bueno, de algún lado, claro.
3: Esas también.
2: Sí, supongo que sí, pero carta pero, ¿viste? Pero de cartero no, de
0: pero,
2: cartero
0: bueno, pero,
2: no recuerdo.
0: Fíjate vos que hay un tango que se llama El sueño del pibe.
2: Sí, claro, que, el que cantó Diego.
0: El que cantó Diego, que la letra dice, me llegó la citación. Y la citación a la selección le llega por carta.
7: Tocaron la puerta
0: claro.
7: de casa.
0: Exactamente,
7: la voz
0: Juan.
7: Del cartero.
2: Sí,
0: muy
2: claro.
0: bien.
2: Bueno, y, muy pero bien. Mirá, vos hablás de Maradona. La noticia del año en el mundo del fútbol, Messi la comunicó por carta.
1: Claro. Ah,
2: no se la mandó
1: razón.
2: A nadie, nos la mandó a todos a través de una
0: es
2: foto.
0: Cierto.
2: Pero fue de puño y letra y fue una
0: es
2: carta.
0: Una manuscrita,
1: una carta,
0: claro, una todo, carta.
1: Mirá,
0: Nico, ¿qué querés aportar a este momento?
8: No. Postal, carta, puede ser que haya mandado alguna vez, ¿viste? De viajes,
3: sí,
8: pero
3: sí.
8: bueno, que es una lo mandabas a través del correo, ¿no?
2: Claro.
0: Sí, sí.
8: Una postal, un viaje,
0: es
8: algo
0: verdad.
8: Así, sí, he mandado. No solo la postal, sino con algo escrito atrás, así que técnicamente era una carta postal.
0: Claro. Vos sabés que hay un lugar donde se cruzan los dos océanos, el Atlántico y el Pacífico, uh-huh. allá, y hay ahí un faro que lo manejan los chilenos, y desde ahí vos podés mandar una postal. Yo me acuerdo que cuando pasé por ahí, que bajamos en ese lugar tan especial, Bueno, desde ahí podés mandar una postal, y le mandé una postal a mi amigo que finalmente le terminó llegando, ¿no? Pero efectivamente, la postal era como una suerte de atención, mandándosela a un familiar, a un amigo, decir, che, estoy acá, ¿eh? Y desde acá te mando una postal. Bueno, en el Vaticano, en la Plaza San Pedro, hay un correo postal, un cochecito, una especie de motorhome, que es un servicio postal, y vos mandás postales de la propia ciudad del Vaticano. Está cantando Diego, dale a la derecha, dale.
4: 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La madre extrañada cruzó el piletón.
2: Estaba bien, bien.
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0: ¡Qué bueno! Gracias, Bruno, por este momentito hermoso en el recuerdo de Diego. Bueno, señoras, señores, vamos a comenzar nuestra tarea inicial en este día. ¿Tenemos que poner los datos actuales del tiempo, Mariana, o ya lo hicimos a eso?
1: No, lo hicimos, lo hacemos ahora. Presenta el clima Aire Europa, como siempre, 14 grados 8 décimas es la temperatura por acá. El cielo está algo nublado, 44% la humedad, mientras que vos allá en Bahía Blanca 18 grados estás teniendo, así que es un clima más amigable que el que tenemos nosotros acá, ¿eh? 18 grados, cielo despejado y 37% la humedad por Bahía Blanca.
0: Efectivamente, está el cielo absolutamente despejado, no hay ni siquiera una nube. Lo que pasa es que sí, aquí siempre hay viento. Yo creo que si en algún lugar nació el viento, nació acá.
1: Eso
0: en Bahía, dicen. En Bahía Blanca,
1: sí,
0: ¿no?
1: Porque, mucho viento, sí, mucho viento.
0: Es la cuna del viento. Bueno, pero estamos muy confortables en el estudio de Radio Mitre aquí en Bahía Blanca, esperando un invitado de lujo. No quiero anticiparlo, pero esperando un invitado de lujo para dentro de un ratito. Espero que se concrete la entrevista, que tengo muchísima ilusión de hacerla en el día de hoy. Así que bueno, poniendo esas expectativas en el aire, vamos a comenzar formalmente con nuestra tarea, recordando que en Básculas para Pesaje de Camiones y Vagones, desde hace 30 años el líder es Básculas Casado.
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0: Bueno, tu primer tema, ¿cuál sería, Juancito, para ir anunciándolo?
2: Bueno, el primer tema está en desarrollo. Es uno de esos programas que seguramente van a tener actualización en vivo, porque a esta hora, y no muy lejos de aquí, se está definiendo el futuro del técnico de Racing, de Juan Pablo Voivoda. Ah, sí. Reunión con Milito, reunión con Saja, presencia de referentes del plantel de Racing en la previa de un entrenamiento que estaba pautado para las 4 de la tarde, pero que antes de eso tenía una reunión de las cara a cara. Vamos a ir contando, porque por ahora hay teléfonos cerrados, hermetismo y continuidad en duda para un entrenador que viene de perder 6 de los últimos 7 partidos. Upa. Un Racing que está último y en crisis. Así que el tema de la tarde, sin lugar a dudas, pasa por la Academia Racing Club.
0: Fíjate vos cómo se juntan las cosas. Yo hablaba del viento y ayer se lo llevó puesto Huracán, precisamente Racing.
2: Se lo,
0: ¿no?,
2: llevó puesto
8: Huracán. Ojalá se lleve a varios más el viento ese que viene. A varios, varios. Yo después te puedo enumerar a quienes me parece ese. Tiene
0: el
8: que
0: Huracán,
8: llevar.
0: ¿Querés ponerle más gente?
8: Sí, yo quiero que se vaya más gente. Empezando por Voivoda. La Kunza también podría dar un pasito al costado, que anda hablando de política, pero muy poco ocupado por los temas de Racing. Saja también podría dar un pasito al costado. No, no, hay varios de Racing que pueden dar un pasito al costado.
0: Bueno, sí. Te descargaste, si necesitas algunos minutos más.
8: Sí, no, ya hablé con el terapeuta, todo, Fer.
2: Ahora lo vamos a hacer engranar de nuevo.
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0: Bueno, ¿por dónde andás vos, Canosa, en los primeros minutos del programa?
3: Bueno, primero contenta porque ayer recibió el alta la señora Mirta
0: Legrandettiner. Sí,
3: bueno, hoy por supuesto muy contentos. La idea era que se fuera hoy, pero también quisieron un poco despistar a la prensa para que no se agolparan allí en la puerta del sanatorio Mater Dei, pero bueno, muy conformes con todo lo que ha sido su evolución a lo largo de una semana que estuvo internada, un parte que firmó el doctor Enrique Echagüe, director médico del sanatorio Mater Dei, y hace algunas horas, desde la cuenta de Mirta Legrand en Instagram, y bueno, pusieron un posteo donde dice: la señora Mirta Legrand y su familia desean expresar su más sincero e infinito agradecimiento al sanatorio Mater Dei así también como a todo el cuerpo médico y personal administrativo, el servicio de enfermeras, el doctor Guillermo Semeniuk, y destacan además la manera especial y el alto grado de profesionalismo y excepcional calidad humana brindados por cada uno de los integrantes de la institución durante su atención. Atentamente, familia Legrand Tiner. Así que bueno, nos alegramos. Bueno, no empiecen bien a fastidiar ahora con que quieren que grabe el viernes, porque no va a grabar el viernes. Pero hoy estuve escuchando en varios lados. Graba, no, chicos, tiene 99 años, acaba de salir de una internación. Bueno, en un ratito te cuento, porque hoy también se entregan los premios Hugo en el Teatro Liceo a las 20:30 horas por transmisión de la televisión pública.
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0: Me gustaría, Nico, que abordáramos un poco más en detalle lo que podríamos llegar a decir el primer tema tuyo, que es el tema del fallo sueños compartidos, ¿te parece?
8: Sí, claro, porque vos te acordás que el viernes decíamos que se había postergado para el lunes, al filo de la prescripción. Mañana, si no había una sentencia, prescribía el caso. De hecho, las defensas de los acusados habían presentado un pedido para declarar nula por prescripción la causa, algo que negaron los jueces, y hoy finalmente se conocieron las sentencias del caso de sueños compartidos. El caso que investigó la corrupción, digamos, en el plan de viviendas que llevaban adelante las madres de Plaza de Mayo. Hubo condenas y absoluciones. Condenaron a José López y a Sergio Schocklender y Pablo Schocklender, los dos hermanos Schocklender. A José López le dieron 2 años y 9 meses de prisión, y a Sergio Schocklender le dieron 2 años y 8 meses de prisión, y a Pablo 2 años y 4 meses de prisión. Bien, también,
0: espérame, sí. Espérame que lo tengo a Alan Zurita, creo, ahí en tribunales. ¿Estás ahí, Alan?
9: Fernando, buenas tardes. Exactamente, adhiriendo un poco más de información a lo que dijo Nico, hace instantes sí se conoció esta sentencia, hace aproximadamente media hora, como bien decía, absueltos y condenados. José López, 2 años y 9 meses de prisión. Sergio Schocklender, 2 años y 8 meses de prisión por considerarlo partícipe necesario de administración fraudulenta en perjuicio de la administración pública. Pablo Schocklender, 2 años y 4 meses. Julio Devido, absuelto. Carlos Castellano, absuelto. Fatala, también, la misma condición, el ex subsecretario de Obras Públicas. Todo se dio a conocer hace instantes, recordamos, y la Fiscalía...
0: Perdón. Fatala, sí. También absuelto, Devido absuelto.
9: Sí, señor. Julio Devido, el ex ministro de Planificación, hombre fuerte del kirchnerismo, absuelto en esta causa de sueños compartidos. Perdón. Abel Fatala, rectifico, 2 años y 9 meses, El ex subsecretario Abel Fatala, 2 años y 9 meses. Julio Devido fue el único absuelto.
0: Y de pronto, del grupo de madres de Plaza de Mayo, digamos, se lo vincula, de alguna manera está en el combo de Schocklender. Schocklender es parte...
8: Claro, Schocklender era, porque era quien estaba a cargo del plan. No hubo madres investigadas. Quien llevó adelante el plan de que se llamaba Sueños Compartidos y que lo gestionaba eran los dos hermanos Schocklender, Sergio y Pablo Schocklender.
0: Claro. Y Eve de Bonafini, que al estar fallecida, obviamente no tiene ninguna responsabilidad judicial. A mí me sorprende. ¿Tenés algo más para cerrar, ahorita?
9: Sí, les agrego. Esto sí es en el marco de la causa que investigó el destino de estos fondos que el Estado giraba entre 2008 y 2011 a la Fundación Madres de Plaza de Mayo. Eran convenios que estaban firmados por el Ministerio de Planificación, que conducía en ese entonces Julio Devido, para la construcción de viviendas y centros de salud en distintas provincias. Hombre que, reiteramos, fue absuelto. No así los hermanos Schocklender. Los fundamentos de estas condenas se van a conocer el 26 de noviembre.
0: Bueno, gracias, Alan, muchas gracias.
9: Hasta luego.
0: Bueno, completamos, Nico. Mirá, vos recién decías, Nico, algo que realmente hubiese sido estremecedor, ¿no? Que mañana prescribía la causa.
8: Claro.
0: Hubiese sido un verdadero papelón para la justicia, y un verdadero escándalo que la causa de sueños compartidos, uno de los hechos de corrupción más increíbles que ha vivido esta historia última de los argentinos, no hubiese tenido el paso que tenía que tener por la justicia. Cuando la justicia, lo hemos dicho varias veces, vos lo has apuntado, Nico, con una precisión mayor, que realmente la justicia tenga esta pereza para algunas cosas que son de notoria vinculación, digamos, o de notoria vinculación con la corrupción, realmente hubiese sido un verdadero escándalo, ¿eh?
8: Sí, hubiese sido un verdadero escándalo. Bueno, por eso finalmente hoy se pudo leer, pero fue al filo, al filo. Mañana ya estaba prescripta. Además hay un dato adicional, que van a el desvío es de 206 millones de pesos, que se comprobó, y lo que queda obviamente también en esta sentencia es que se va a intentar recuperar ese desvío, con lo cual va a haber decomiso, muy similar a lo que está pasando en la causa de vialidad, decomiso de propiedades y de bienes de todos los acusados para llegar a intentar recuperar los 206 millones de pesos que fueron la estafa al Estado.
0: Claro. Los Schocklender obviamente no van a la cárcel.
8: No, en principio no, son penas por debajo de los 3 años.
0: Claro.
8: De todas maneras, vos sabés que este es el fallo del tribunal oral. Quedan las apelaciones, falta la Cámara de Casación y seguramente la Corte para que esto quede firme, porque lo descarto ya, todavía no lo sabemos, pero esto va a suceder, todos van a apelar y van a haber diferentes instancias judiciales que van a tener que resolver sobre esta sentencia que conocimos hoy.
0: Bueno, de esta manera, señores, cerramos el primer tramo periodístico de nuestro programa. Tengo algunos anuncios, 4 de la tarde y 25 minutos en la República Argentina. Vamos, Bruno.
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2: Bueno, vamos a ir cerrando esta hora, 4 de la tarde, 28 minutitos. Pero haciéndote una pregunta muy puntual, Juan, antes de las noticias de 4:30. ¿Qué pasa con los amistosos de la selección? Que estamos también en eso, en la cuenta regresiva.
3: No hay nada oficial, estamos esperando en el mismo compás de espera en el que venimos, con un borrador en la mano que marca que Argentina jugaría 3 amistosos. El primero, el día 30 de este mes, se jugaría en Córdoba, el rival sería Bolivia. Un segundo amistoso a jugarse en la cancha de River el 3 de octubre, con la participación del superelenco de Burkina Faso, algo que adelantamos acá hace algunos días. Y un segundo amistoso en Buenos Aires, también en el Estadio Monumental, frente a otra potencia africana, lindera con Burkina Faso. En este caso hablamos de Benín, el próximo 6 de octubre. Repito, esto no es oficial, no es publicado por AFA, es un borrador que desde la mañana venimos manejando y que marcaría los 3 partidos amistosos, recordando que Argentina tenía un ofrecimiento para ir a China y después jugar 2 partidos en Argentina. No hay partido en China, hay partidos en el ámbito local, 1 en Córdoba y 2 que serían en Buenos Aires, pero en rigor de la verdad no han sido publicados oficialmente.
2: ¿Escaloni se sabe algo?
3: No, de Scaloni no se sabe nada y yo creo que no vamos a saber nada hasta el día en el que se, bueno, concrete esta gira de amistosos y el entrenador pueda hablar con la prensa. Después de algunos minutos volveremos a este, que es el tema de la tarde, pero te adelanto que Voivoda está a esta hora dirigiendo la práctica de Racing. Actualizaremos después si esto significa que continúa en su cargo o no, pero insistimos, 4:30 de la tarde, Voivoda dirige la práctica de Racing.
2: Bueno, este fue el tiempo de fútbol, pero ahora, Bruno, es tiempo de bike.
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2: Bueno, quiero decirles que vamos a tener un tiempo automovilístico después de las noticias de 4:30 de la tarde, porque tengo el privilegio de hablar de una persona o con una persona que está aquí en los estudios de Radio Mitre, que está muy cercana al presente de quien fue, me parece, una figura descollante este fin de semana desde el punto de vista deportivo, Franco Colapinto. Así que después de la noticia nos meteremos en el universo de Franco Colapinto.
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0: 16 horas 32 minutos, temperatura en Buenos Aires, 14 grados 5 décimas. Sueños compartidos, más sobre la condena Sergio Mauricio Schoeckländer. El parricida se quejó porque absolvieron a Devido. Adelante, Móvil Mitre.
1: Lo reiteramos, el exministro de Planificación, Julio Devido, fue absuelto en la causa Sueños Compartidos. Al salir de los tribunales, el condenado Sergio Schoeckländer a 2 años y 8 meses de prisión en suspenso, esto es lo que decía.
2: Haberme impuesto una pena de 2 años y 8 meses en suspenso encima, o sea, una pena que, salvo algunas condiciones mínimas, es decir, no tiene ningún sentido, porque no es que me van a detener nunca. Digamos, eso demuestra cómo funciona todo este sistema. Es decir, lo mínimo que uno hubiese esperado, sé que hay algunos votos en disidencia, alguno de los jueces no estuvo de acuerdo, pero bueno, pero no se animaron a reconocer la verdad.
3: De todas maneras, Sergio,
1: que Devido fue absuelto.
2: Vale. ¿Y por qué Devido? ¿Qué sé yo? A ver, preguntarle Devido.
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0: El petróleo aumentó 27% en 3 semanas, fue impulsado por el conflicto de Medio Oriente. Entonces el precio del barril subió de 85 a 108 dólares. El ascenso pone presión sobre los valores de combustible en la Argentina. YPF dice que no evalúa modificaciones en el surtidor en el corto plazo, mientras que Shell y Acción optarían por una vía diferente, es decir, aumentar. El dólar en la City cierra la cotización, el oficial a 1.530 pesos. El paralelo denominado Blue se consigue en Cuevas del Microcentro a 1.555 pesos. Y ahora sube el riesgo país y le echan la culpa a lo que está pasando con la inteligencia artificial en el mundo, que quieren regularla. Dicen que por eso sube el riesgo país de Argentina. Temperatura en Buenos Aires 14 grados 5 décimas, humedad 46%.
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0: Bueno, decía que íbamos a meternos en el tema, en el universo de Franco Colapinto, con una persona que está realmente muy cerca de él, porque su profesión es, en la actualidad, hacer una suerte de coaching a pilotos de distintos ámbitos. Y bueno, está Colapinto bajo su ala. Él es bahiense y tengo la oportunidad de invitarlo aquí al estudio. Estaba casualmente acá en Bahía Blanca y vino muy gentilmente, y cosa que le agradezco, a Lucas Benamos. ¿Cómo estás, Lucas? Un gusto tenerte aquí en los estudios de Radio Mitre en Bahía Blanca, ¿eh?
1: Bueno, Fernando, un placer. Muchísimas gracias por la invitación y saludar a todos los oyentes de Radio Mitre, por supuesto.
0: Bueno, un apellido el tuyo, muy vinculado al mundo del automovilismo por tu padre y además por vos mismo, ¿no? Vos tuviste una interesante trayectoria en autos de fórmula y en otros tipos de automóvil. Así que, bueno, no sos un expiloto, no sé si se te puede catalogar como un expiloto.
1: Estoy en el proceso de empezando ya a ser ex, a despedirme de un deporte, pero bueno, mi abuelo también competía en Mille acá en Bahía Blanca, mi padre corrió muchos años también, y bueno, a veces dicen que las pasiones se heredan, y en nuestro caso se dio así. Tuve la posibilidad de correr muchos años a nivel profesional, y bueno, ya hace 10 años desarrollando esta actividad en Argentina de coaching y management de pilotos, que bueno, un poco la iniciamos nosotros. En Europa ya hace muchos años se realizaba, y acá en Argentina, junto con Lucas Colombo Russell, mi socio, decidimos impulsar esta profesión, y bueno, hoy venimos, gracias a Dios, con mucho trabajo.
0: ¿Y a Franco lo conocés de cuando era pibe?
1: Sí, a Franquito lo conocí. Bueno, Aníbal, su papá es bahiense.
0: Sí, claro.
1: Y bueno, no, tenía una amistad muy grande con mi mamá, y bueno, me patrocinó mis últimos años de carrera deportiva Aníbal, y ahí lo conocí a Franquito cuando tenía 7, 8 años.
0: Mirá vos, y ya sentiste, él sintió ya desde esa corta edad, ¿cuándo se sube a un country? ¿Cuántos años tenía cuando sube a un karting?
1: En este caso, Franco estaba con los simuladores, y por ser tan pequeño, yo un día voy a la casa y Aníbal me muestra, voy a verlo, estaba jugando el simulador, porque digo, más allá es un juego, hoy la simulación, Fernando, es muy real en este deporte y se utiliza para sí, los pilotos profesionales para entrenar. Y él era muy chiquito y ya estaba en un juego de pilotos profesionales, y a mí me sorprendió cómo andaban. Tengo esa imagen grabada en mi mente que va a quedar para siempre, porque era muy chiquito. Y ahí nomás surgió la posibilidad de llevarlo a andar en karting. A Aníbal le gustaba mucho. Él andaba desde muy chiquito en el campo en un cuatriciclo, lo cual era un poquito más peligroso que,
0: claro,
1: el karting.
0: Claro, claro.
1: Porque andaban haciendo locuras. Y bueno, ya desde muy chiquito se subió al...
0: Así que ya desde muy chiquito se tuteaba con el vértigo, porque todo eso genera vértigo. Un cuatriciclo, un simulador, aunque no te pase nada, pero también, y un karting también, por supuesto.
1: Y sí, hoy casi todos los pilotos, Fernando, que practican esta disciplina, sea el karting o automovilismo, un gradito de locura tienen. En este caso, bueno, Aníbal también competía en moto, en speedway, un loco hermoso, y bueno, también un gradito de locura Franco heredado también.
0: Claro,
1: eso
0: claro.
1: se lleva, y bueno, desde muy chico, los pilotos, para destacarse, tienen que tomar riesgos, y se van acostumbrando ellos en el karting, y después cuando pasan al monoposto, de cada categoría, cada escaloncito más que se da, es un riesgo un poquito más grande. Los chicos generalmente lo hacen inconsciente porque no se dan cuenta. En este caso, en mi situación, que yo ya me retiré de la actividad profesional, veo como de a poquito van tomando riesgo hasta que están en su plenitud de la edad, ¿no?
0: Claro. ¿Cuál es el presente de Franco hoy, después de que nos ha deslumbrado con una enorme participación en el día de ayer en el Gran Premio de Madrid?
1: Mira, el presente de Franco es, para mí, es muy, muy bueno. Ya desde hace un tiempo que está en un nivel altísimo. Lo que pasa es que en este deporte son carreras de autos, y a veces cuando los autos funcionan mejor es más fácil para los chicos destacarse, pero Franco viene teniendo un nivel muy muy bueno ya desde las categorías preliminares a la Fórmula 1, que para explicarles a la gente, tanto la F3 como la F2, los chicos cuando ya, primero que están dentro de las academias de Fórmula 1 ya compitiendo, cuando ya se destacan en esa categoría están preparados para manejar un Fórmula 1. Lo que sucede es que hay 22 butacas en el mundo,
0: solamente, claro.
1: Solamente después de miles y miles de pilotos que lo intentan, tanto en Europa como en Estados Unidos, en distintos lugares. Y bueno, hoy realmente llegan muy poquitos. Y Franco es un privilegiado y, como yo digo, un iluminado que llegó. Y bueno, es un piloto con un talento innato enorme. A medida que que de a poquito vaya teniendo más carreras y continuidad en la Fórmula 1, va a ir aumentando su performance, sin ninguna duda.
0: ¿Cuál es el temperamento que tiene? Franco es un chico relativamente chico, tiene 21 años,
1: ¿puede ser? Tiene 23.
0: 23 años. ¿Cuál es el atributo mayor que vos le encontrás a este pibe de 23 años?
1: Hoy lo veo con una madurez y con una sapiencia para correr no normal de un chico de 23 años. Sí tiene muchos años de monoposto, él debutó a los 15 años en Fórmula, ya al tener 8 años parece mentira que haya pasado todo tan rápido y ya poder tener un año para él como fue este de titularidad asegurada, de poder hacer una pretemporada completa. Franco en sus años anteriores, Fernando, había hecho suplencias, lo cual no había podido prepararse como sí se preparaban los rivales. Primero reemplazó en Williams a primero reemplazó en Williams a Logan Sargeant y luego reemplazó en Alpine a Doohan. O sea, claro. El hecho de hacer reemplazos no implica que hagas los kilómetros que hacen de pretemporada los pilotos. Claro.
0: Bueno, a Doohan creo que lo desbancó.
1: Sí, bueno, la Fórmula 1 es cruel. Hoy hay muchos pilotos que si no obtienen los resultados que por ejemplo en el caso de Schwarman, en el caso de Sargeant, que lo reemplazó Franco en Williams, había ganado en F3 y en F2 y le costó un montón adaptarse a la Fórmula 1.
0: Mirá.
1: Ahí obviamente las presiones son distintas, pero bueno, en el caso de Franco este es su primer año completo, el hecho de hacer una pretemporada nueva con el reglamento nuevo, estos autos híbridos, le sirvió de conocerlo bien y hoy realmente está en un nivel muy muy bueno, peleando por los puntos gran parte de las carreras, que es muy bueno para él y para su equipo, así que está haciendo los deberes muy muy bien.
0: Y una escudería en ascenso, porque uno siente que va teniendo un mejor rendimiento con el correr de las fechas.
1: Sí, desde el año pasado que hubo un cambio grande dentro del equipo, el auto viene mejorando carrera a carrera, año a año. La expectativa de este año era luchar por la mitad de la tabla, lo están haciendo, están en una lucha con Vicar que está muy cerca en el campeonato, que se están disputando pelear los puntos carrera a carrera, que tiene también dos pilotos muy buenos y viene evolucionando, así que ojalá que puedan seguir mejorando el auto de acá a fin de año y que puedan los dos pilotos seguir peleando por los puntos, que eso los posicionaría muy bien para el futuro.
0: Yo quiero hablar solamente de Franco Colapinto. En todas las escuderías, en todos los binomios, siempre hay una suerte de rivalidad interna. La debe tener Kimi Antonelli con Russell, la debe tener Verstappen con su compañero de equipo, la debe tener seguramente el equipo Ferrari con Hamilton y con Leclerc, de manera tal que no sería ajeno que lo que nosotros como espectadores solemos ver y lo que vimos en el día de ayer, obviamente se pone de manifiesto, porque cada uno, digamos, tira agua para su propio molino y cada uno quiere, más allá de un trabajo de equipo, haber cierta individualidad. Bueno, el episodio más remoto que nosotros tenemos es lo del LOL el Reutemann con Alan Jones, ¿no? En el equipo Williams. Así que eso viene desde el fondo de los tiempos. Existió, existe y seguirá existiendo, porque obviamente los intereses de cada piloto se ponen de manifiesto de esta manera. Pero uno siente que efectivamente cada uno se tiene que ganar el lugar. Franco es el número 2 y Pierre Gasly es el número 1, digamos, de la escudería. Así que ahí van. ¿Sentís que hoy por hoy la Fórmula 1 tiene una rivalidad y han llegado a un desarrollo técnico realmente admirable? ¿A vos como ex piloto te sorprende todo este desarrollo, Lucas?
1: Sí, los autos son muy muy grandes, realmente si vos lo ves en vivo te sorprende, porque hay muchos circuitos, Fernando, que quedaron un poco de la vieja escuela, un poco más angostos en Europa, Spa-Francorchamps, hay varios circuitos,
0: claro,
1: que son angostos, inclusive acá en Sudamérica, Interlagos, y los autos quedaron realmente muy grandes, están compitiendo en los mismos circuitos que hace 20 años competían autos realmente más pequeños, y creo que está el reglamento nuevo, este año los achicaron un poco, el año que viene la idea es seguir reduciendo un poco los autos y el peso, y yo no estoy tan a favor de esta nueva era tecnológica híbrida, a mí me gustan más los motores que hacen ruido de vieja escuela, ir a ver la Fórmula 1, ver una Fórmula 1 en vivo, el ruido era realmente a lo que nos gusta.
0: Había con auriculares.
1: Sí, había aquí con auriculares, tengo una... me acuerdo cuando vi una Fórmula 1 acá, yo era muy chico, en el 94, estábamos en el talud y se escuchaban los autos y te ponían la piel de gallina.
0: Sí, verdad.
1: Creo que van para eso, los pilotos lo están pidiendo y lo veo en un momento la Fórmula 1 muy buena. Tuve la posibilidad de estar desde que Franco llegó, estar un poquito más cerca y vivirlo desde adentro, junto con sus managers María y Jamie, que son nuestros socios en Europa, y el hecho de verla de adentro te sorprende el nivel que hay, la competitividad. y a mí que me apasionan los Fórmula, ver las academias de Fórmula 1 con sus pilotos en F3, en F2, en F4, en karting ya, que van ojeando chicos y eligiendo los buenos para ponernos en sus programas de desarrollo, es realmente apasionante, así que...
0: ¿Y cuál es el laburo que vos haces puntualmente con Franco Ponele ante un gran premio especial cuando estás en Europa? ¿Qué tipo de trabajo haces individualmente con él, Lucas?
1: Acompañarlo, cuando él lo necesita estamos con un grupo de trabajo de Franco y acompañarlo, hoy más mi relación es de hermano mayor y charlamos un montón de cosas y bueno, siempre estamos cuando lo necesita a lo largo de toda su carrera. Y es acompañarlo, los pilotos hoy tienen muchos compromisos, los fines de semana de carrera, durante la semana previa, y a veces a los chicos se les hace, por ahí de afuera se ve distinto, pero se les hace bastante largo, y bueno, siempre la compañía de la amistad es fundamental para que los pilotos puedan estar lo mejor posible, y por supuesto tiene un grupo hermoso de trabajo Franco que lo ha posicionado muy bien, y bueno, estamos realmente felices de verlo donde está.
0: ¿Cómo es la rutina de un piloto de Fórmula 1, por ejemplo, 48 horas antes de un gran premio, por ejemplo, como el que vivimos en Madrid? Franco vive en Madrid, ¿no?
1: Franco está en Francia, pero bueno, está bastante seguido en Madrid, y bueno, justo esta semana fue, si me preguntás, las 48 horas antes de que inicie el gran premio, caótico, tuvo evento de sponsor justo en Madrid,
0: claro.
1: Tiene muchos patrocinantes de allá, y bueno, tanto el miércoles...
0: Y hay que cumplir con todo eso, ¿no? ¿Y eso no le genera una distracción o le genera una distracción saludable, digamos, que pone la cabeza en otro lugar por un rato?
1: No, pero bueno, todos los pilotos hoy tienen eventos en la semana de las carreras, hoy la Fórmula 1 se ha vuelto, desde que la maneje Liberty Media... con la parte comercial, muy, muy, muy importante las movidas que hay, y los pilotos, su trabajo, se adaptan, obviamente se cansan y quedan un poco desgastados después de atender a patrocinantes y estar con gente, pero es parte de su trabajo, y yo digo que no son normales. Los 22 pilotos que hoy están en la Fórmula 1 no son personas normales, y bueno, se tienen que ir adaptando y, por supuesto, descansando en la previa a un gran premio, que es muy desgastante.
0: Claro, lógicamente uno siente la tensión mirando la carrera nomás, sí. Imagino yo. ¿Hay método de relajación de los pilotos? ¿Estás en ese trabajo? ¿Tiene Franco un trabajo o tienen todos los pilotos un trabajo? Porque uno los ve a veces, inclusive sentados ya en el auto de Fórmula en la vuelta previa a la que hacen, y a veces viene la cámara y le hacen un guiño como diciendo, estoy distendido, estoy tranquilo. ¿Qué trabajo hay desde el punto de vista de la psicología para un piloto de Fórmula 1 con una exigencia porque va a salir a andar arriba de 300 kilómetros?
1: Y sí, todos trabajan mucho en eso, realmente eso lo de la grilla, ver los 20 minutos o 15 antes de subirse que tienen que bajarse del auto y atender también a las camas, antes no sucedía, es la nueva normativa, y también eso hace que acercar a los pilotos al público, también eso ha logrado una sinergia bastante grande en la Fórmula 1. Franco, como todos los pilotos, trabajan un montón en la parte psicológica, en este caso con Gustavo Ruiz, y técnicas para poder relajarse. Hoy el automovilismo se ha puesto muy mental y emocional, como... Yo siempre digo que como están los pilotos emocionalmente es como manejan después, entonces se hace un trabajo previo bastante grande para que ellos puedan tener conciencia de lo que les va pasando en el momento y tienen herramientas para solucionarlo enseguida. A veces hay días que están más tensos, otros días que están más relajados y bueno, hacen otro tipo de activación.
0: Cuando un piloto se pega un golpe, ¿no? Como sucedió con Leclerc, la fuera de pista de Franco, que sé que lo mortificó mucho en el Gran Premio de Italia porque tenía las posibilidades de avanzar un poquitito más y luego, bueno, se mortificó mucho y lo pudo expresar. ¿Tiene una recuperación rápida después de un contratiempo en la pista?
1: Y eso es un poco lo que hablamos hace un ratito de la madurez. Un piloto que se puede sobreponer rápido, con una frecuencia cardíaca alta, cuando viene peleando una posición, habla de la fortaleza mental que tienen. A otros pilotos les cuesta más o no se pueden recuperar durante,
0: claro,
1: la carrera.
0: Claro.
1: Y generalmente los que practicamos este deporte sabemos que la revancha la tenemos la próxima carrera y muchas veces... quedamos calientes hasta la próxima carrera, muchas veces pueden dar vuelta a la página más rápido. También depende un poco de la personalidad. En el caso de Franco, su vida es el deporte y el automovilismo, y por supuesto cuando le pasan esas cosas, ¿quién no queda un poquito con la sangre en el ojo? Pero lo veo muy bien, muy contento este año, y yo veo disfrutando mucho esta actividad que es muy difícil en ese nivel donde las presiones son tan grandes, poder disfrutar. Creo que este año ha logrado empezar a disfrutar estar en la Fórmula 1 y los resultados lo quedan a la luz.
0: Me parece que lo debe haber tranquilizado, no sé, no estoy en la piel de él, no lo conozco, nunca he hablado con él, pero lo debe haber tranquilizado que lo hayan confirmado para la temporada próxima, ¿no?
1: Y sí, porque es lo que todos los pilotos necesitan, de tener continuidad en los proyectos deportivos y que lo hayan confirmado ya a él le da mucha tranquilidad y a cualquiera salir, así que ahora por supuesto que lo está disfrutando aún más.
0: Voy a recordar en este momento que estamos hablando con Lucas Benamo, participa del equipo que asiste desde el punto de vista de coaching, contención, nada más ni nada menos que a Franco Colapinto, esta gran figura del automovilismo que ayer deslumbró en el Gran Premio de Madrid, un circuito absolutamente raro y un circuito, dicen que muy difícil y muy, muy peligroso, ¿no? Por lo que se vio.
1: Sí, la verdad que me sorprendí, el circuito quedó, han hecho una obra increíble, está a 10 minutos de Barajas y cuando llegás la veías y se veía que era imposible que lleguen y llegaron, hicieron el Gran Premio. Una multitud de gente, así que quedó peligroso, con pocos lugares de sobrepaso, pero bueno, una plaza como Madrid a nivel Europa y Fórmula 1 es espectacular.
0: Pero Franco se las arregló ayer para pasar gente, sí, inclusive sí. En momentos críticos. Pero no, pasó un episodio increíble, ¿no? Que de pronto la televisión lo ha registrado y también ha tenido una estela de repercusión, que es cuando un comisario le dio una bandera, un argentino radicado allá hace algunos años, le dio una bandera y Franco con mucho orgullo salió efectivamente con la bandera argentina a dar los últimos metros de una vuelta posterior. El hombre esta mañana habló con Radio Mitre, lo localizaron y habló. Poneme, Bruno, ese pequeño recorte de lo que dijo el señor sobre el episodio de ayer.
2: Cuando me confirmaron hace un mes que iba a estar en la Fórmula 1, lo primero que fui, no le dije ni a mi mujer ni a mi hija, fui a mirar la mochila y a ver si la tenía puesta. A partir de ahí ya seguimos el recorrido. Y yo lo que quería era simplemente mostrársela y que él pasara así, plan diva, una reina, y con la manito me saludara de compromiso, y ya me hubiera sentido, ¿no? Yo quería darle una muestra de cariño a él, que viera que había un loco ahí también, y lo que hizo él, demuestra lo que quiera al país, lo argento que es, y a mí me hizo sentirme un niñito de 10 años. Demuestra el estilo que tiene. Si él me vio unos metros ahí nomás, y para frenarlo con lo suave y lo que hizo, él tiene que pegar una patada para 100 kilos a hacer eso. Y nada, yo vi que se me venía el Alpine y yo decía, es un ser vivo, viene a por mí. Yo emocionadísimo. Y claro, se para y ves que saca la manito por debajo del halo y me dice, dame, me hace el gestito, dame. Yo no sabía si darle la bandera, el casco, la cartera. Yo no puedo acceder a pista o no debo acceder a pista por un tema de seguridad. Pero bueno, él ya había parado el auto, o sea que no había riesgo controlado.
0: ¡Qué lindo!
1: No, sí, la pasión nuestra es increíble, Fernando.
0: Y se dio el gusto. Bueno, Andrés tiene un apellido difícil que ni siquiera me animo a pronunciar, es como una curva peligrosa el apellido del amigo, así que no lo voy a pronunciar. Bueno, Lucas, qué lindo este acercamiento que hemos tenido a través tuyo con Franco. Transmitile cuando lo veas nuestra enorme admiración y nuestra decisión de que efectivamente las cosas le vayan bien. Yo creo que también a veces hay que decirlo, he dicho, y por eso lo digo, lo reafirmo, a veces hay que pedirle paciencia, todo vendrá con el tiempo, porque lo hemos notado muy ansioso, sobre todo cuando el auto no andaba, un poco despotricaba contra ellos, decía, no va a poner nervioso a los mecánicos, tratalos bien, que de pronto son los tipos que te asisten, ¿no? Porque el medio mecánico es un poco así, a veces te va bien y a veces te va mal. Así que transmitirle de este equipo de trabajo, en lo personal mía, nuestra admiración y nuestro deseo de que las cosas le vayan realmente bien. Y a vos, te agradecerte que viviendo en Bahía, te has dado estos minutos para venir aquí al estudio de Radio Mitre. Muchas gracias, Lucas.
1: No, gracias a vos, Fernando, y hay que tener paciencia en este deporte, todo va madurando con el tiempo. Nos pasó por ahí a nosotros como argentinos que en un momento cuestionamos al mejor futbolista de todos los tiempos,
0: verdad,
1: y después terminó ganando todo, y no tengo duda que con Franco va a suceder una historia bastante parecida, porque se necesita tiempo, ya de a poquito empezó a poder resurgir sus condiciones, y bueno, muy feliz por él y por todos los argentinos que tengamos un piloto entre los 22 mejores.
0: ¿Qué te parece?
1: Ojalá me equivoque, pero va a ser difícil volver a tener otro, así
0: es que lo que mucha gente a veces no entiende es eso, que hay 22 tipos que se sientan en Fórmula 1, ¿no? Y que Franco esté allí, y que además todo lo que va consiguiendo y lo que va logrando a futuro es por propia capacidad como piloto, ¿no? Sin duda alguna.
1: Y vos sabés, Fernando, lo que ha despertado Franco hoy, que el sueño de para los pilotos argentinos de poder llegar a la Fórmula 1 existe.
0: Claro.
1: En mi generación era muy, muy, muy utópico pensarlo. Hoy Franco abrió una puerta que estaba cerrada con llave y hoy hay muchos chicos luchando por sus sueños en el exterior y haciendo proyectos de que ven que es posible, así que eso es muy importante bien. Y gratificante.
0: Lucas, muchas gracias por venir.
1: Muchas gracias, Fernando.
0: Muchas gracias. Lucas Benamo es un hombre que es del automovilismo, con un apellido histórico también del automovilismo, cercano a Colapinto, lo conoce desde pibe, lo asiste en este tiempo y ha pasado aquí por los micrófonos de nuestro programa, cosa que sinceramente me alegra. Seguimos mirando para adelante, 4:54, tengo algunos anuncios en el horizonte, Bruno, dale nomás.
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0: Terminado ya la reunión con el presidente de Racing y el técnico va a seguir, dirigirá al elenco académico el próximo viernes cuando juegue con Sarmiento y seguirá al mando del primer equipo dentro de un rato, te amplío.
1: Bueno, la señora Canosa, ¿qué le va a poner a este programa?
2: Bueno, yo ya te había prometido algo de los premios Hugo que voy a desarrollar en un ratito, pero te voy a contar también cuáles son las internas de Masterchef. Arrancaron las grabaciones y por qué se bajó Elegante antes de arrancar.
1: Muy bien, y el caso tuyo, Nico, querido.
3: Vamos a hablar del presupuesto, que mañana se va a estar enviando al Congreso.
1: Bueno, nos vamos a ir cerrando. Señora Canosa, Mariana, ¿usted tiene los mercados? Porque creo que hay un pequeño desbarajuste con las acciones argentinas.
4: Exactamente, el día de hoy fue bastante preocupante por eso mismo. La mayoría de los ADRs argentinos operaron en baja, afectados por la cautela en el sector tecnológico, a la espera de la decisión de tasas de la Reserva Federal de Estados Unidos, y también los bonos, todos los títulos soberanos registraron bajas de hasta 1%, y lo que hace que suba el riesgo país. Se ubica en 493 puntos, en ese valor está hoy, cerró el dólar oficial en 1.530 pesos y el blue en 1.555.
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1: Nos vamos por las noticias de las 5 de la tarde, señores.
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2: 17 horas, un minuto en Buenos Aires, temperatura 14 grados, 8 décimas. La justicia confirmó el embargo preventivo sobre el departamento de Cristina Kirchner. La Cámara de Casación rechazó la apelación de la defensa y dejó firmes las medidas cautelares sobre el inmueble de la calle San José 1111. La decisión judicial busca resguardar los activos, dice, para cubrir el decomiso de 685 mil millones de pesos fijado como producido del delito en la causa por las obras viales en Santa Cruz. Los jueces del Tribunal Oral Federal 2 desestimaron los planteos de la familia Kirchner para paralizar la ejecución. Senadores del peronismo piden que Bausili se presente en el Congreso para decir dónde está el oro de la Argentina. A través de un proyecto de resolución, Juliana Di Tullio y Martín Soria citan formalmente al titular de Central de las Comisiones de Presupuesto y Economía. La iniciativa surgió luego de que la Auditoría General de la Nación aclarara que no concluyó la revisión sobre la trazabilidad de los lingotes depositados en el exterior. Los legisladores reclamaron detalles precisos sobre las fechas de los traslados, empresas de transporte involucradas, costos, rendimiento obtenido y ubicación exacta del oro argentino. Desde la bancada del Partido Justicialista cuestionaron los dichos de Bausili respecto a la supuesta ratificación. El pedido exige también corroborar si los lingotes permanecen en el Banco de Pagos Internacionales en Suiza o si fueron derivados a plazas financieras en Inglaterra. Temperatura en Buenos Aires 14 grados 8 décimas, humedad 44%.
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2: Hablando de bienes, estarán los cardenales muy contentos porque el Papa les ha restituido un 10% que le había sacado de los sueldos o de los beneficios que tenían el Papa Francisco en su momento. Y hoy la noticia hoy que en el día de su cumpleaños 71, mientras recibía mensajes de felicitación desde todo el mundo, el Papa León XIV les hizo un regalo a los cardenales y demás altos cargos de la Curia Romana. Y les revocó los ajustes realizados por Francisco en ese momento. Eran tiempos de pandemia y el Papa Francisco había reducido en esos porcentajes, digamos, los beneficios de los cardenales. Bueno, ahora han sido restituidos. Vamos avanzando con la política. Nico, Diana, es lo tuyo que habías anunciado.
3: Bueno, mañana finalmente el ministro de Economía, Luis Caputo, va a enviar el proyecto de presupuesto al Congreso.
2: Mirá.
3: Es la ley de leyes, vos sabés, la ley más importante, sí, porque es la que de alguna manera organiza cómo va a ser el gasto, las inversiones, da un montón de pautas de para dónde va a ir el país durante el año. Ya empiezan a aparecer algunos datos. El gobierno calcula que va a haber una caída importante de la inflación, que la inflación va a ser cercana al 20% el año que viene. Esto es lo que va a empezar a aparecer en el presupuesto y que el crecimiento podría estar entre el 3 y el 5% el año que viene. O sea, ya hablando de 2027, año electoral. Son datos importantes, obviamente. Como todos sabemos, los presupuestos se arman, es una hoja de ruta, después puede fallar. De hecho, un montón de presupuestos han marcado un camino que después no se pudo cumplir. Pero de todas maneras es una intención y es un margen de hacia dónde puede ir el gobierno durante el año que viene. Ahora, dentro de un ratito, y también vinculado con esto, con el presupuesto, Milei va a arrancar una reunión con los legisladores de La Libertad Avanza. Los legisladores, tanto los diputados como los senadores, a quienes va a recibir en la Casa Rosada. Y entre otras cuestiones, les va a pedir que acompañen el rumbo económico del gobierno y, por supuesto, les irá dando algún pantallazo de esto que se viene. Y la ley de presupuesto que mañana va a lanzar, que va a mandar obviamente al Congreso, el ministro de Economía, Luis Caputo. Esto se va a tener que debatir como cualquier otra ley en las comisiones, tiene que haber un dictamen. Y recordemos que el primer año de Milei no hubo presupuesto. No logró sacar la ley de presupuesto y tuvo que, digamos, gobernar sin el presupuesto, digamos, con partidas extraordinarias, pero no hubo presupuesto. Este año todo indica que probablemente, si bien seguramente y siempre que se debate el presupuesto hay críticas, hay alguna discusión, el gobierno va a poder tener dictamen y votar esta ley.
2: Ahora, el escenario internacional es incierto en el día de la fecha, ¿no? Digo porque obviamente estamos mirando lo que será el presupuesto del año próximo, donde también se contempla lo que será la inflación, o cuando el presupuesto puede contemplar la inflación que en este momento tiene la cabeza Luis Caputo. Espero que efectivamente sea así, pero hay una tensión financiera mundial, hay muchos frentes abiertos en cuanto a la economía, no solo con el tema del petróleo, sino que la tasa de interés de los bonos estadounidenses superó el 5%, es el valor nominal más alto desde octubre del 2023. Hay una situación incierta con Trump en el medio, de manera tal que digamos que la economía no solo nos preocupa a nosotros, sino también está preocupando a otros sectores del mundo, ¿no, Nico?
3: No, eso está clarísimo y eso seguramente va a tener algún tipo de influencia en la Argentina. Claro. Por eso yo te decía que es una hoja de ruta el presupuesto y es hacia dónde, es la aspiración, hacia dónde claro. Quiere ir el gobierno o qué intenciones tiene. Después puede cumplirse o no. Muchas veces, la mayoría de las veces no se cumplen un montón de las cuestiones que están puestas en el presupuesto, pero es una ley importante.
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2: El señor Juan Bindi aporta lo suyo en este momento del programa, 5 de la tarde y 13 minutitos.
0: Bueno, dentro de un campeonato del fútbol argentino que hoy se va a completar con 3 partidos, Banfield Barracas, Riestra Lanús e Instituto, por sobre todas las cosas, jugando por la noche frente a Estudiantes de Río Cuarto. Dígolo sobre todo porque Instituto, si gana, se va puntero en la zona A. Uno toma las dos tablas y Racing aparece como el equipo de menos cantidad de puntos. 5 unidades magras, 6 derrotas en los últimos 7 partidos y una posición, además, en la tabla anual que aleja a Racing de todas las copas internacionales. Racing está 24 de 30 en esa métier y por primera vez en muchos años podría no jugar copas internacionales el año que viene. Tal como anticipamos antes de las noticias, tenemos confirmado que Juan Pablo Voivoda va a seguir siendo el técnico. Hoy hubo una reunión en donde incluso estuvo Milito dentro de un cuadro de urgencia para de alguna manera apuntalar al manager deportivo de Racing, que es Sebastián Saja, que cuando era arquero agarraba muchas pelotas y ahora da la impresión de que se le escapan las cosas de las manos a Sebastián Saja. Ayer Racing perdió con Huracán en un partido que parecía podía terminar en un empate. Racing hizo todo lo posible para que se lo igualen y después hizo todo lo posible para que se lo ganen, porque esto fue lo que pasó. Y ahora el técnico, insisto, queda por lo menos hasta el partido con Sarmiento del próximo viernes en su cargo. Después Racing tiene que jugar el 27 por Copa Argentina con Boca. Eso es eliminación directa. Algunos creen que el ciclo Voivoda no terminó ayer, no terminó hoy, pero puede terminar el viernes o puede terminar incluso si es que pierde con Boca, como da la impresión de que hoy le puede pasar a Racing. ¿Por qué? ¿Por qué hago futurología? No, porque Racing pierde todos los partidos. Cierro marcando esto. Viene creciendo mucho en redes sociales una situación de crítica muy férrea a la directiva de Racing. Y acá hay que decirlo, yo voy a decir algo que es total y absolutamente antipopular y entiendo que a los hinchas de Racing no les va a gustar. Pero los socios de Racing son indirectamente responsables, no culpables, sino responsables porque han votado a esta comisión. Y Racing tenía una dirigencia. Esto, Fer, hay que retrotraerse a esto. Al que no era hincha de Racing, le costaba entender cómo el hincha cambiaba a Víctor Blanco. Esta es una realidad. Esto hay que decirlo así y en criollo. El que es de Racing, obviamente, y con el corazón en la mano, entendía que el ídolo, que después de muchos años en una formación en Italia, tal vez le podía otorgar, como él decía, un salto de calidad, bueno, fue y lo acompañó. Hoy, 2 años después, me parece que esa decisión ha quedado un poco en jaque. E incluso queda también ahora en cuestionamiento cómo Milito va a salir de este embrollo. Nico recién mencionaba en la apertura el nombre de Lacunza, que te acordás, Fer, estuvo acá con nosotros.
2: Sí, claro.
0: ¿Te acordás que le pregunté por Racing?
2: Sí.
0: Le pregunté e incluso dijo que mezclaba un poco las cosas cuando le dije, bueno, el hincha de Racing no está muy contento con la situación en la que hoy el vicepresidente de Racing aparece en los programas de televisión hablando de sus aspiraciones políticas, sueños que él tiene, por supuesto, y no de la academia. De hecho, le llevó una camiseta a Mirta Legrand el otro día. Creo que el país entero sabía que Mirta no hacía su programa. Uh-huh. Y ese fue el aporte un poco de Lacunza, uh-huh, para Racing esta semana, ¿no? Para ver si se entiende lo que opino, uh-huh, y lo que pienso. En la comisión directiva hay gente que le ha dicho a Milito que debería obligar a Lacunza a pedir licencia. Porque Milito había llegado con una bandera de campaña diciendo que él no iba a permitir que hagan política con Racing. A así que veremos qué es lo que pasa.
2: Bueno, damos vuelta a la página de Racing, pero tenemos otras páginas para seguir completando hasta las 7 en punto de la tarde. Decime, Marianita querida.
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5: Bueno, cada vez son más los musicales que engalanan la cartelera porteña y precisamente hoy hay una entrega de premio que, bueno, los reconoce. Estoy hablando de los premios Hugo, que lleva ese nombre por Hugo Midón. Van a ser esta noche en el Teatro Coliseo a partir de las 20:30, para quienes lo quieran ver por televisión, lo va a transmitir la televisión pública. La conductora será la actriz Laura Oliva, que ha participado además en un montón de musicales. Hairspray encabeza con 16 nominaciones, sigue Billy Elliot con 15, Company con 3, Invasiones, No Bombardé en Buenos Aires con Elena Royal tiene 11 nominaciones, El Mago de Oz 10, Anastasia el musical 8, Remigio Verdiales un carpincho 7, Charlie la fábrica de chocolate 6 y de ópera Locos tiene 6 nominaciones. Voy a leer solamente dos rubros porque son 42, son muchísimos, pero voy a decir quiénes están nominados en mejor actuación protagónica masculina. Agustín Rada Aristarán por Charlie la fábrica de chocolate, Campi por el musical Papá por Siempre, Fer Dente por Company, Iñaki Aldao por Anastasia, no por El Curioso Incidente de Perro de Medianoche, y Roberto Peloni por Casi Normales Inmersivos. En tanto, en mejor actuación protagónica femenina, Alejandra Perluski por Billy Elliot, Elena Roger por Invasiones, No Bombardé en Buenos Aires, Julieta Nair Calvo por Annie y Melania Lenoir por Casi Normales Inmersivos. Bueno, me parece que quienes gusten de los musicales van a tener hoy un buen plan en la televisión pública para no moverse de casa porque el frío no dan ganas de salir.
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2: Me voy a ir por los anuncios, pero le voy a pedir a Juancito que nos haga un pequeño paneo después de los Juegos Suramericanos que se están jugando precisamente en tierra santafesina. Voy por los anuncios. Volveremos por más, señores. Hasta las 7 de la tarde nos quedamos en la sintonía de Mitre.
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1: Vamos a hacer una consulta al paso en este día con un experto en tecnología y comunicación digital, Leandro Lalo Zanoni, que es periodista además y es consultor en estos rubros, a propósito de estos movimientos sobre el tema de la inteligencia artificial, que parece ser que hay alguna suerte de visualización de que no debería crecer de la manera que está creciendo, porque de pronto se nos puede venir encima. Como no sabemos mucho de qué se trata, como no sabemos en detalle de qué se trata este movimiento y esta alerta que están poniendo sobre el mundo y esta suerte de inhibición para seguir creciendo, se lo preguntamos a Leandro Lalo Zanoni cómo debemos leer estas noticias. Mucho gusto, soy Fernando Bravo desde Radio Mitre, amigo.
2: Hola Fernando, ¿qué tal? Un gusto para mí también. ¿Cómo estás?
1: Bueno, a ver, ¿cómo estamos leyendo esta actualidad de la inteligencia artificial?
2: Bueno, hay mucho ruido, ¿no? Desde la semana pasada, en realidad la inteligencia artificial viene ya dando noticias semana a semana. La realidad es que los modelos principales de inteligencia artificial generativa, que son los que generan contenido.
1: Sí.
2: ChatGPT es el más famoso, pero hay otros, Gemini, Claude, de Anthropic, que es una empresa también que está creciendo mucho, sobre todo los modelos de Estados Unidos, ¿no? Bueno, la semana pasada se pusieron un poco de acuerdo también con Elon Musk, que tiene su propia inteligencia artificial, como para coincidir en ponerle un freno, o un poquito un freno de mano sería, a la evolución, que va muy rápido, para poder ganar, digamos, algún tiempito, como para poner las cosas en orden y que la IA no cause, digamos, un problema mayor en muchos lugares, gobiernos, banca, bueno, un montón de cuestiones que tienen que ver con el mundo digital, porque la IA está tomando mucho poder y de alguna manera ellos dicen o sienten o saben que esto puede ser peligroso porque se le escapa al control del ser humano, digamos, ¿no? De las personas. Y bueno, entonces todo este revuelo vino a traer ahora una especie de cuestionamiento frente a qué es lo que están haciendo las empresas. Trump mismo salió hoy o ayer a decir que ellos no iban a frenar nada, porque si no, el problema, Fernando, también es geopolítico, está China detrás. Y claro, China no quiere frenar, obviamente, y no va a frenar tampoco, porque esta carrera por la innovación y por el mundo de la inteligencia artificial tiene que ver básicamente por elegir quién domina el mundo, ¿no?
1: Es lo que te iba a preguntar. Sí. Es un poco pensando en eso, ¿no? Que de pronto el desarrollo tecnológico implícitamente está en el dominio del mundo, ¿no? O tomar por anticipado las grandes decisiones.
2: Bueno, de hecho, si vos te pones a pensar, las grandes olas tecnológicas, si posguerra, digamos, la carrera espacial, después Internet, que fue claramente ganada por Estados Unidos, contra el bloque ruso en la Guerra Fría, etcétera, etcétera, Estados Unidos dominó hasta ahora, digamos, esa carrera la tenía controlada. El tema es que ahora China es una amenaza muy fuerte a nivel geopolítico, claro, y a nivel tecnológico. Y por supuesto que quien domine la inteligencia artificial en los próximos años va a dominar el mundo en los próximos, por ahí, un siglo, medio siglo seguro. Y ahí obviamente que es una carrera que no se puede perder. Por eso es como un arma de doble filo, si frenar o no frenar. Si vos no frenás, seguramente logres dominar el terreno, pero también hay peligro, ¿no? En ese sentido, de que esto se desmadre y que exceda el control humano y que, bueno, después haya distintos tipos de problemas. Ahora, ¿no?
1: La inteligencia artificial creada por el hombre, ¿lo pueda superar la propia inteligencia al hombre? Increíble, ¿no?
2: Sí, en realidad, en velocidad de cálculo y en escala, obviamente ya nos superó Hasta claro. La calculadora de los años 80 nos superó.
1: Sí, sí, sí,
2: digamos, es verdad. Puede dividir por 8 cifras y yo no. O sea, básicamente en un segundo lo puede hacer. Sin embargo, el hombre siempre estuvo por encima en cuanto a inteligencia, sobre todo a libre albedrío, a poder decidir qué hacer, qué no hacer. Vos, Fernando, podés estar hablando conmigo, mirando al operador, pensando qué vas a comer esta noche, etcétera, etcétera. O sea, hacer un montón de cosas en simultáneo, cosas que la inteligencia artificial no, pero la inteligencia artificial no decide, digamos, decide el hombre. Lo que pasa es que si se le da el poder, por ejemplo, a los agentes de inteligencia artificial a tener decisión propia, bueno, esto puede ser un problema porque los está agentes bien. Que son múltiples se pueden comunicar entre sí y ahí ya excede, digamos, la capacidad del hombre de está básicamente bien. Apagar o con un botón, apretar un botón y apagar una computadora, digamos, ¿no?
1: Yo estoy hablando contigo. Estoy hablando contigo y estoy viendo un título de la televisión que dice: por las regulaciones de la inteligencia artificial, hoy las acciones de las tecnológicas oscilaron muy fuerte en los mercados, ¿no?
2: Esto cayeron, fue así, sí, cayeron fuerte, sí. Sí, y además también tiene que ver, obviamente que no deja temas sin impactar, ¿no? La economía, la medicina, el mundo del entretenimiento, cualquier derecho, cualquier tema que vos quieras tocar, hasta la energía, los recursos humanos, el diseño, periodismo, donde quieras tocar, la IA impacta muy fuerte. Y el tema económico también es importante porque tanto Anthropic, que es la dueña de Claude, como OpenAI, que es la empresa dueña de ChatGPT, están por salir a la bolsa, si no es el próximo mes, dicen el siguiente.
1: Claro, estaban inclusive demorando un poco la decisión de salir a la bolsa, ¿no? Estaban demorando.
2: Bueno, ahora con todo esto, tal vez quede un poquito más demorada la idea, pero en algún momento van a salir a la bolsa y ahí va a ser un descalabro porque se teme un agujero negro en las acciones, sobre todo del resto de las empresas, no de ellas, sino de otras, ¿no? Que las carteras van a ir hacia ese lado, ¿no?
1: Leandro, gracias por este aporte tuyo. Muchas gracias.
2: Un placer, Fernando. Nos vemos. Un abrazo.
1: Era Leandro Lalo Zanoni, periodista y consultor en tecnología y comunicación digital. Llegué a las noticias de 5:30 de la tarde.
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2: 17 horas 32 minutos, la temperatura en Buenos Aires, 14 grados 4 décimas. Proponen crear una policía militar para combatir la inseguridad y el narcotráfico en el conurbano. El proyecto fue presentado por el exintendente de San Miguel, Joaquín de la Torre. Esta fuerza de seguridad sería el reemplazo a las intervenciones de la gendarmería. Además, de la Torre sugiere federalizar el conurbano y separarlo de la provincia de Buenos Aires. Cada municipio dependería directamente del gobierno nacional, según este proyecto. 12 países europeos piden más presencia en el Ártico ante las amenazas de Rusia y Estados Unidos. Firmaron una declaración conjunta en la cumbre de Rovaniemi, Finlandia. Piden un rol más activo y proactivo en la región. El documento enfatizó la necesidad de garantizar la seguridad colectiva ante el aumento de tensiones geopolíticas y la amenaza persistente que atribuyen a Rusia, aunque en estos momentos ataca a Ucrania. El pedido responde también a las crecientes inquietudes europeas tras los reclamos territoriales formulados a comienzo del año. Esos reclamos son amenazas del gobierno de Donald Trump sobre Groenlandia. Temperatura en Buenos Aires, 14 grados 4 décimas, humedad 45%.
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1: Comenzamos a armar, señores, el rompecabezas radial de esta nueva media hora de nuestro programa, que trae una sorpresita dentro de un ratito nada más. Pero ahora tiene la palabra el señor Nico Diana.
2: Hoy a la mañana, a las 10 de la mañana, hubo una nueva reunión de gabinete encabezada por Javier Milei, la cuarta consecutiva, desde que decidió de alguna manera retomar el ritmo de estas reuniones, que en algún momento se habían discontinuado, se habían espaciado. Y reunió todos sus ministros en la Casa Rosada, en el Salón Eva Perón de la Casa Rosada. Y obviamente hubo dos focos centrales en esta reunión. Uno que volvió a ser el tema Malvinas, sobre todo después de lo que pasó este fin de semana, donde Trump, que viajó a Irlanda, seguramente lo deben haber escuchado, vos, Fernando, habrás leído algo,
1: sí,
2: y que se ofreció como una especie de mediador en un posible, en este nuevo conflicto que se abrió entre Argentina y Gran Bretaña. Incluso dijo que si había otro nuevo conflicto podía ser un desastre, sí, y que si lo llamaban él podía llegar a solucionar esas tensiones. Esto lo dijo desde Irlanda y después provocó otro vendaval, incluso para Gran Bretaña, porque instó a Irlanda a que se separe del Reino Unido, algo que empezó de alguna manera a tomar forma hoy.
1: Caramba, eso es lo que te iba a preguntar, Nico, porque realmente, yo mira, trasladado a eso, digamos, estuve pensando en el reflejo de esta toma de posiciones de los referentes de Escocia, de Irlanda, sí, y todo lo demás. Estuve pensando el reflejo de eso en el tema Malvinas.
2: Bueno, obviamente, de eso se habló. Incluso Milei le dijo a sus ministros que él estaba viendo una especie de cambio geopolítico, sobre todo en relación a las frases de Trump, no solo la de este fin de semana, sino la anterior, que había dicho que podía llegar a quitar el apoyo a Inglaterra en el reclamo por Malvinas, que él veía que se estaba gestando, que había dando vueltas una especie de cambio discursivo o cambio geopolítico en relación al conflicto de Malvinas. A ver, quizá parece muy aventurado, pero sí hay algunos pequeños movimientos, y lo que está pasando con Irlanda, de alguna manera, es un aire fresco también para la situación argentina y el reclamo por Malvinas. Eso fue parte de lo que charló. En principio yo te decía que mañana van a presentar la ley de presupuesto. El jueves... podría llegar a presentarse el proyecto de Malvinas. Pablo Quirno, el canciller, que está muy metido en este tema, también junto al ministro de Defensa Presti, informó al gabinete en la reunión las últimas denuncias penales y las notificaciones que habían hecho contra distintas empresas petroleras que están trabajando en la zona, y también anticipó las sanciones que pueden ir para las empresas pesqueras. Así que esto fue parte de lo que tuvo la reunión. Y el otro punto central es que Milei volvió a insistir con el tema de la economía. Ratificó el rumbo, algo que viene diciendo y lo repite a todos los ministros. Incluso bajó las expectativas de algunos de los sectores del gobierno que vienen pidiendo en el último tiempo algunas medidas que tiendan a mejorar o a estimular de alguna manera la economía y que generen algún impacto. Volvió a decir que no iban a tomar ese tipo de medidas, y usó una frase que dijo: no se dejen psicopatear por la economía, sobre todo refiriéndose a los sectores que cuestionan al gobierno. Dejó esa frase como una especie, no sé si de arenga, pero sí de mensaje para el gabinete. Así que una nueva reunión de gabinete del presidente, y esta semana vamos a tener novedades, sobre todo en el Congreso.
1: Muy bien.
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1: Creo que no hemos dicho todavía los números de la lotería matutina, ¿verdad, Mariana?
3: Así es, Fer, acá los tenemos. Tenemos acá el sorteo matutino. En la ciudad, 3.506, el 06 es el perro. En la provincia, el 520, el 20 es la fiesta. En Santa Fe salió el 3.853, que es el barco. Y en Córdoba, 2.670, el muerto en sueño.
1: Por supuesto que yo estoy acá en Bahía Blanca haciendo el programa desde aquí, los estudios confortables de Radio Mitre. No he traído a la salchicha salchicha, así que extraño al perro. Ah, así que mira, el hecho de que haya salido el perro y haga fiesta, me jode que le haga fiesta a otro y no me la haga fiesta
3: bueno,
1: a mí, ¿no?
3: No importa.
1: Pero bueno, ¿qué va a ser? En otro momento será. 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
1: Juancito, querido, haceme un paneo de los Juegos Suramericanos.
2: Y abrimos, si te parece, escuchando a la Sole.
1: A ver. La

0: Esta es la canción oficial de los Juegos Suramericanos. Ha quedado ya instaurada en la voz de la Sole. Y, por supuesto, con las 60 disciplinas, 4.000 atletas, son muchos los que están participando y van a participar. Pero cada día en el programa dedicaremos algún momento en donde voy a elegir o vamos a elegir los destacados de la jornada, hablando, por supuesto, de los argentinos. Un equipo, una delegación, mejor dicho, como se marca, la Argentina, que ostenta ya 13 medallas, ya estamos en 13 preseas, 20 por debajo de Brasil, que obviamente es siempre el país que en este tipo de disciplinas, por cuestiones lógicas, se presenta con mayores chances, pero Argentina está allí con Colombia peleando el segundo lugar y con muy buena perspectiva. Para hoy voy a destacar en deportes grupales a las chicas y a los chicos del hockey. ¿Sabés cuánto ganaron las chicas hoy?
1: ¿Cuánto?
0: 14-0 frente a Paraguay. ¿Y sabés cuánto ganaron los chicos recién frente a Perú? 22-0.
1: ¿Qué? ¿Esto es los leones y las leonas?
0: Exactamente, sí, claro, señor. Lógico. Y ahora quiero destacar en distinciones individuales a dos que verdaderamente fueron emocionantes. El primero es Fernando Contreras. Hoy ganó el oro en mountain bike, el mendocino. La sí. Verdad que fue muy lindo de ver porque después de su consagración se echó al suelo y rompió en llanto, contó que había perdido a su padre hace poco y de alguna manera se ganó también el aplauso por eso. Y a una chica que se llama Micaela Lopetegui, es muy chiquita, tiene 17 años, compitió hoy en el programa corto de patinaje artístico y escuchá lo que contó, que también de alguna manera genera no solamente una emoción, sino una toma de conciencia de lo que es el sacrificio que hacen estos chicos. Insisto, 17 años para Micaela y mucho trabajo ya recorrido.
2: Me parece impactante y asombroso también el hecho de que no estés en tu viaje de egresados.
3: Sí, obvio. A ver, es una aventura súper linda para vivir con tu colegio, tus amigos. Pero yo creo que esto realmente yo no lo cambio por nada, porque la felicidad y la pasión que yo sentí haciendo ese programa, yo no lo puedo explicar. Te juro que se me llena los ojos de lágrima, ¿no?
2: Claro.
3: No lo puedo creer. El haberlo vivido ahí, yo... algo inolvidable para mí, no lo cambio por nada, de verdad que es algo impresionante, algo muy hermoso que me va a quedar para...
0: Bueno,
1: qué lindo.
0: 17 años, Fer. Mirá. Sus amiguitos están en Bariloche, ella en Rosario, compitió hoy en patinaje artístico y le fue muy bien.
1: Vos sabés que estuve viendo alguna secuencia que está pasando en la televisión de gimnasia, de las que hacen los chicos en la gimnasia plana, de la no recuerdo bien la disciplina, pero son las chicas que toman velocidad, dan vueltas en el aire y caen paradas.
0: Claro.
1: Gimnasia artística, que creo que se llama, ¿no?
0: Sí, bueno. Sí, tiene en la competencia de gimnasia artística hay diferentes...
1: Sí.
0: Sí, Arista, sí, te escucho, sí.
1: Disciplinas, ¿no? Bueno, nada, y me asombré del rendimiento de algunas pibas, realmente ahí, espectacular, sí. Espectacular. Bueno, nos vamos por los anuncios, volveremos por más. ¿Usted va a hablar de la bomba Tucumán en algún momento, señora?
4: Sí, claro.
1: Canosa.
4: Sí, estuvo cenando con Juana, porque Mirta obviamente estaba internada, y tengo algunas declaraciones de la bomba para compartir.
1: Bueno, pero yo también voy a poner una bomba en el aire, una bomba periodística en el aire.
4: Epa.
1: Después de los anuncios, señores, vámonos más.
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1: Tengo en mis manos un ejemplar de un libro que guardaré en mi biblioteca y también en mi corazón, en un lugar destacadísimo, porque no es nada más ni nada menos que La Vida, de mi querido Antonio Carrizo, compañero de muchas horas de radio, pero admirado, porque fue uno de los faros que los que hacemos locución hemos encontrado para saber por dónde era el camino. El libro se llama Contengo Multitudes, es la vida de Antonio Carrizo, hecha por un hombre de General Villegas, un abogado de General Villegas que se llama Emilio Betanzo, que está ahora en la línea y que tiene además el libro, el prólogo de mi amigo Julio Lagos. Emiliano, un gusto saludarte, ¿cómo te va? Buenas tardes.
19: ¿Cómo estás, Fernando? Buenas tardes, ¿todo bien?
1: Bueno, como comprenderás, y esto entre vos y yo, desde la tapa el libro me emociona.
19: Sí,
1: y sabrás por qué te lo digo. De manera tal que, hojeando el libro, me encontré con esa verdadera reliquia que tengo, afortunadamente.
19: Claro. Sí,
1: bueno.
19: La otra parte de la foto ya es... Estás vos, la mandé hablando con vos.
1: Sí, en un gesto muy paternal que tiene conmigo, una caricia inolvidable para mí y me emociono al recordarla. Pero saltemos este tema y vayamos a lo nuestro. ¿Por qué decidiste como villaguense escribir un libro sobre Antonio?
19: Bueno, como decía Fernando, también como soy villaguense igual que Antonio, y Villegas no fue solamente el lugar donde nació Antonio, sino que era parte de su identidad. a partir de eso, digamos, decidí investigar sobre su vida. Y bueno, me encontré obviamente con que no fue solamente un locutor o un presentador de televisión, sino que fue mucho más que eso, ¿no? Fue un hombre muy muy interesante, muy muy culto, un lector apasionado, bibliófilo, coleccionista, aficionado al ajedrez, también con vínculos con el fútbol. Bueno, un hombre muy completo, muy complejo y muy interesante. Así que, digamos, a través de eso es que decidí llevarlo al libro, ¿no? A que quede plasmado el libro, sobre todo teniendo en cuenta que, bueno, que justamente mañana se cumplen 100 años de su nacimiento.
1: Vos sos un experto en economía y sé que tenés muchas publicaciones también en ese rubro, pero ¿cómo ha sido escribir y cómo ha sido recorrer para vos la vida de este hombre llamado Antonio Carrossi, que en algún momento se le tuvo que cambiar el nombre? Y es muy gracioso, sí, la anécdota que contás, porque cuando él la llama, claro, a su mamá, a Blanca, y le dice que se va a cambiar el nombre, Blanca le dice, no, venite para acá. Vos no te podés cambiar el nombre, ¿cómo le digo a tu padre que no te vas a llamar Carrossi y te, claro, vas a llamar Carrizo?
19: Totalmente. Bueno, eso, un poco lo que te decía, la verdad que fue un trabajo de 2 años y medio aproximadamente, pero bueno, muy interesante porque pude, digamos, acceder a archivos que hay hoy en internet, algunas revistas en formato papel. Después hice muchas entrevistas con su familia, sobre todo con Blanca, Pepe, sus hijos, claro, y después con sus grupos de amigos más cercanos, como Julio Lagos, como Héctor Muleiro, y sus compañeros de trabajo, a través de la cantidad de horas que estuvieron al aire, eran amigos, ¿no? Como Héctor Larrea, como vos, y con muchos otros, ¿no?
1: Sí, sin duda. Bueno, has hecho un libro delicioso. Lo leí con pasión, aunque vi muchas cosas recorridas, muchas cosas compartidas. Sabía mucho de sus comienzos, claro, de cómo llegó aquí por obra de algunos publicitarios, que de pronto, si uno cuenta cosas que en el libro aparecen de lo que hacían aquellos locutores, realmente se sorprende. Y lo voy a decir porque...
19: También, Fernando, es rescatar un poco eso, ¿no? Es traer no solamente a Antonio, sino a la historia de la radio, a la historia de los medios de comunicación, darle un poco el presente para las nuevas generaciones, digamos eso, de dar a conocer un poco quién fue Antonio Carrizo, que fue un hombre de Villegas, que bueno, que fue un maestro en los medios de comunicación.
1: Y además, como locutor de hace casi 60 años, te digo que Antonio y Cacho generaron un quiebre en nuestra profesión, claro, empezaron un tiempo nuevo de nuestra profesión y nos indicaron, por eso te digo, por dónde era el camino. Tuve la suerte de compartir 5 años compartiendo la programación, sucediéndolo en la programación, claro, de Radio Rivadavia en aquellos años, y bueno, fue para mí un verdadero placer y una enseñanza enorme que me dejó este verdadero titán, este verdadero gigante de la comunicación. Como digo en el testimonio que vos has recogido en el libro, y te agradezco que me hayas consultado, Antonio es la mezcla exacta entre Borges y Ratín. Porque, claro, ¿qué quiero decir con esto? Es un hombre ilustrado que hizo de la ilustración, lo puso al servicio de su profesión, para hablar desde la radio para todas las edades, para no distinguir audiencias. Y también sabía de Ratín, era un hombre que transitaba la calle con una sabiduría también notable. Y todo ese bagaje de conocimientos lo llevó al micrófono para generar, digamos, climas inolvidables y para generar piezas radiales realmente inolvidables. Así que sinceramente te agradezco. No solo el libro que me regalaste, sino también el libro que le has regalado a futuros locutores, que sería bueno que lo leyeran, pero también rescatar, digamos, en un libro, lo que comprende toda la vida de este gran tipo de la cultura argentina que fue el flaco Carrizo. Así que te agradezco. Yo sé que mañana va a haber un programa en Radio Nacional que va a conducir mi amigo Julio Lagos. He dejado también allí mi testimonio, no puedo aparecer por razones obvias de que estoy en la ciudad de Bahía Blanca, pero si no hubiese estado, y te agradezco a vos que este libro comience a circular y que pongas una vez más en el primer plano, en el día en que se celebraría el 100 años del nacimiento de Antonio, la historia de este gran hombre de Villegas, ¿eh? Así que, bueno, gracias, Emiliano.
19: Te agradezco mucho a vos, Fernando, por el testimonio que diste y por tu tiempo y bueno, y por esta charla que estamos teniendo ahora y por la difusión.
1: Bueno, un abrazo muy grande, Emiliano.
19: Un abrazo enorme, Fernando. Muchas gracias.
1: Gracias. Emiliano Betanzo, el hombre que ha escrito una biografía del gran Antonio Carrizo, que mañana cumpliría 100 años. Un libro que tiene un título que a mí me llamó la atención. Dice, contengo multitudes. ¿Qué habrá que decir? ¿Qué habrá dicho? ¿O por qué le habrá puesto este título? Les voy a leer simplemente la justificación de por qué está este título con la firma de Antonio Carrizo. Antonio una vez dijo, yo tengo ganas de tener un escudo nobiliario, pero como no tengo nobleza, entonces me conformaría con un escudo snob. Ese escudo podría tener una frase de Whitman, que le gustaba mucho a Borges. Yo sé que me contradigo. Contengo multitudes. Firmado Antonio Carrizo. Por eso, así se llama su libro. Me voy a la tanda, que es lo que Antonio también defendía a muerte.
5: Bravo.
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2: ...18 horas en Buenos Aires, la temperatura 14 grados 4 décimas. Milei reunió a la tropa en casa de gobierno. Dicen que no se habló del presupuesto. Aseguran que el presidente les dio otra clase magistral de economía. Informa el acreditado de Radio Mitre.
3: Lleva más de 2 horas la reunión en el Salón Héroes de Malvinas. En casa de gobierno, el presidente Javier Milei reúne a la tropa de legisladores libertarios. Con un mensaje sobre el rumbo económico, no hizo mención sobre la agenda parlamentaria, ni presupuesto 2027, ni Malvinas, ni reforma política. Así lo indicó el senador Ezequiel Atauche mientras se retiraba.
4: Escuchar al presidente, nos dio un mensaje, nos dio claridad sobre lo que se viene, así que contento.
3: ¿Cuál es el mensaje que le dio?
4: Un análisis de cómo están las cosas hoy en día, de lo que se viene. La verdad es que entendemos que este rumbo es el correcto. Eso es nada más acentuar, ¿no? Acentuar los logros del gobierno y el camino que se viene ahora.
3: ¿Senador, si habló de reforma política, presupuesto?
4: No hablamos nada de eso.
3: ¿Consumo tampoco se habló?
4: No se habló nada de eso.
3: Desde Casa de Gobierno, Jorge Moure, Panorama de Mitre, informa primero.
2: Hay condenados por el fraude de sueños compartidos. Son los hermanos Sergio y Pablo Schottlender, reconocidos por el parricidio de sus padres en 1981. También fue condenado José López. Debido fue absuelto. La justicia ordenó decomisar 200 millones de pesos. Sergio Mauricio Schottlender esto dijo al salir de tribunales.
5: Haberme impuesto una pena de 2 años y 8 meses, en suspenso encima. O sea, una pena que, salvo algunas condiciones mínimas, es decir, no tiene ningún sentido, porque no es que me van a detener nunca. Digamos, eso demuestra cómo funciona todo este sistema. Es decir, lo mínimo que uno hubiese esperado, sé que hay algunos votos en disidencia, alguno de los jueces no estuvo de acuerdo, pero bueno, pero no se animaron a reconocer la verdad.
6: De todas maneras, Sergio,
7: que debido fue absuelto.
5: Vale. ¿Y por qué debido? ¿Qué sé yo? A ver, preguntarle debido.
2: Senadores del peronismo piden que Bausili se presente en el Congreso para decir ¿dónde está el oro de la Argentina? A través de un proyecto de resolución, Juliana Di Tullio y Martín Soria citan formalmente al titular del Central de las Comisiones de Presupuesto y Economía. Quieren saber si los lingotes están en Suiza o si fueron derivados a plazas financieras de Inglaterra. La justicia confirmó el embargo preventivo sobre el departamento de Cristina Kirchner. La Cámara de Casación rechazó la apelación de la defensa y dejó firme las medidas cautelares sobre el inmueble de la calle San José 1111. Denuncian que pesqueras operan en el mar argentino con autorizaciones británicas. Desde Malvinas se acusa a varias corporaciones de origen español que trabajan con sociedades mixtas con los kelper. El juicio a Pity Álvarez por asesinar a un amigo. Hoy declaró Jacqueline Guzzardi, la hija mayor de la víctima, Maximiliano Díaz. La joven, que tenía 16 años cuando Pity ejecutó a su padre, pidió que se haga justicia sin ningún tipo de beneficio. Pity Álvarez, al salir de tribunales, dijo que él quiso hablar con ella.
8: Deme espacio. No me sorprendió. No. Yo quise hablar muchas veces con ella, pero no hubo posibilidad.
9: ¿Por qué crees que lo hizo ahora? Vamos, Pity.
8: La verdad que no sé.
2: Donald Trump vuelve a autoelogiarse y aprovecha para decir que los que quieren frenar la inteligencia artificial son de una conspiración enfermiza. El presidente estadounidense aseguró en redes sociales que el único control que requiere la tecnología es un liderazgo presidencial fuerte e inteligente como el de él. Por su parte, Naciones Unidas pide una acción urgente para regular la inteligencia artificial. Fútbol termina la novena fecha del campeonato clausura.

0: Desde las 19, Deportivo Riestra recibirá a Lanús. En simultáneo, Banfield será local ante Barracas, mientras que a las 21:15, Instituto y Estudiantes de Río Cuarto cerrarán la jornada en Córdoba capital. Juegos suramericanos. La Argentina cosechó 18 medallas en 2 días de competencia, con 6 preseas de oro, 2 de plata, 10 de bronce. La delegación nacional se ubica tercera en la tabla, detrás de Brasil y de Colombia. Uno de los atletas que terminó en lo más alto del podio fue Fernando Contreras, quien se quedó con el oro en mountain bike. Inmediatamente después de ganar, se quebró al recordar al papá que murió a principios de este año.
1: Mi viejo se me fue este año en febrero, después de atravesar y de luchar una enfermedad de mierda. Pero yo siempre sabía que está todo el día atrás mío, y sabía que acá estaba. Así que nada, le pedí, obviamente, cuando sentí que la rueda delante se me había aflojado, dije: viejo, ayúdame a llegar al final, nada más, sea como sea. Y bueno, agradecido de eso.
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0: Fabiano Actis, buenas tardes.
3: Buenas tardes. Colapso en la Panamericana, rumbo a la ciudad de Buenos Aires. El corte del 50% de Lugones por obras continuará hasta mañana. Se están realizando trabajos de reparación por el gas, ingreso vía General Paz. Allí está muy demorada la zona entre Saavedra y Núñez. También afecta a la Panamericana, que viene con demoras hacia la ciudad desde el partido de San Isidro. En lo que hace a la vía hacia provincia, el tránsito es ágil. Avenida Las Heras, entre República Árabe Siria y La Finur, un corte parcial sentido norte por siniestro vial. Hubo otros incidentes también, Austria y Juan María Gutiérrez, corte total por incendio. Hay desvío por Austria y Pacheco de Nelo. Muy cargada la 25 de mayo, también la 9 de julio sur hacia provincia.
0: Temperatura en Buenos Aires, 14 grados 4 décimas, humedad 45%.
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5: Hay una samba que es una samba preciosa, que quiero colocar en este momento del programa, escrita por un señor que se llama Aníbal Cufré, que había tenido una desilusión amorosa en un determinado momento, pero un día a pleno sol, un día en el que el río cantaba como cantaba mi ansiedad, en una primavera florida y luminosa encontré a alguien que, como yo, quería borrar también sus recuerdos. Y desde el primer encuentro sabíamos que la vida nos había deparado ese encuentro desde siempre. Y desde entonces, como dice la canción, cada primavera es una ansia de flores nuevas que forman su nombre y el mío, porque esa mujer es hoy mi esposa. Esta samba la grabó Cafrune y le hizo un éxito bárbaro, pero yo elegí, en este día en que hubiese cumplido 90 años, la voz de un muy buen cantor, curiosamente llamado el cantor enamorado. Se llamó Hernán Figueroa Reyes.
6: Y se titula "Cuando se duerman las flores".
5: Anocheciendo zambas

0: este momentito con una hermosísima samba que se llama Anocheciendo Zambas, de Belloso y Cufré, en la versión de este tipo que hoy hubiese cumplido 90 años y que falleció a los 36, Hernán Figueroa Reyes.
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10: Bueno, te musicalizo este momento, Canosa, para que no tengas la dificultad de no hablar de la bomba tucumana.
11: Sí, claro, un clásico, ¿eh? La pollera amarilla. Bueno, vamos a hablar de la bomba porque estuvo invitada al programa de Mirta, que en realidad fue conducido por Juana Viale, y entre algunas otras cosas, recordemos que ella estuvo este año participando en la última emisión de Gran Hermano, en la última edición de Gran Hermano, que obviamente, bueno, fue salvada un par de veces, pero definitivamente quedó fuera de juego. Pero estuvo hablando de algunas cosas. Primero, del emprendimiento de empanadas tucumanas que ella tiene aquí en Recoleta, en la calle Paraguay, que se llama La Bomba Empanadas Tucumanas, que según contó alguna vez no tienen ni papa, ni aceitunas, ni pasas de uva. Estaba muy contenta con este emprendimiento, pero por la situación del país está analizando en cerrar el local.
12: Que ya estoy viendo si voy a cerrar o voy a continuar.
11: ¿Las empanadas?
12: Porque, y sí, porque me va excelente, pero los gastos que tengo para mantener mi local directamente son... No coindicen con el ingreso que tengo, empleados, arca, esto, alquiler, sí, lo otro. O sea,
11: cargas
12: y no solo yo, sino que todas las que... Vas por una cuadra y hay 90 negocios cerrados, uno solo abierto que no vende nada, con la exportación que se abrió también y que está bueno, porque la gente que no tiene recursos, dinero, por ahí podés comprar cosas más baratas, pero está costando un montón salir adelante...
11: Bueno, ahí estaba parte del discurso que dio la bomba tucumana, bueno, quejándose un poco de, bueno, la falta de venta que hay, no solamente en su local, sino en el resto de los locales allí en los alrededores, pero también se ocupó en algún momento de opinar de política. Recordemos que la bomba incursionó en algún momento, porque en el año 99, ella por primera vez fue candidata a legisladora provincial en Tucumán, con el sublema peronista Yo Tengo Fe. En el 2015 fue candidata a concejal en San Miguel de Tucumán, luego nombrada subsecretaria de Cultura del municipio bajo la intendencia de Domingo Amaya. Y en el 2019, o sea que no es de ahora, anunció su candidatura a legisladora provincial por la capital de Tucumán dentro de las listas del justicialismo. Bueno, lo cierto es que la bomba dijo que tiene muchas ganas de volver a la política, de incursionar en política, que está preparada, pero que en ese caso tendría y no tendría ningún problema en dejar la música.
12: Es que si yo me meto de lleno a... Sería en mi provincia, obviamente, en Tucumán, lo haría y obviamente dejaría la música. Me retiraría para devolverle a la gente y para estar cerca de la gente Y esto lo digo con mucha honestidad, y Tucumán, la gente de Tucumán me conoce y saben lo que soy como persona, hace 45 años que estoy en esto.
13: Futura candidata a Tucumán.
12: Pero escúchame.
11: Bueno, ahí estaba la bomba, ¿eh? Esto, ojo con esto de los famosos que se meten en política, no estoy subestimando ni siento peyorativa con la bomba, simplemente que digo que no es el primer caso de famosos que justamente por ser famosos y conocidos, que tienen mucha llegada, un montón de gente, se meten en política, pero la política me parece, o al menos para mí, debería ser cosa seria.
10: Vos sabés que a mí hay una cosa, hablando de famosos, hay una cosa que me ha llamado poderosamente la atención, porque no es un solo caso, sino que son tres casos los que yo tengo en la memoria. De la gente conocida en la televisión o reconocida, de los llamados famosos, que promocionan provincias. Uh-huh. Vi, por ejemplo, Manso, que la promociona
14: Maica Migorena. Él es mendocino, claro.
10: Él es mendocino.
11: Sí.
10: Pero, por ejemplo, Barassi.
11: Es de San Juan.
10: Promociona San Juan.
11: Sí, lo he visto.
10: Y lo vi a Mariano Martínez, que ahora promociona Neuquén.
11: Mira.
10: ¿No? Sí. Yo digo, ¿cómo se hacen esta campaña en base a gente conocida? Pero yo no sé qué relación tiene Barassi con San Juan.
11: Él es sanjuanino.
14: Es como en el caso de Maica Migorena, que es mendocino.
11: Claro, en el caso de
14: Mariano Martínez. En esos casos buscaron actores como...
10: El estúpido soy yo. No, pensé que no tenían nada que ver, perdón. No,
15: Mariano Martínez es porteño.
14: Mariano Martínez sí.
15: Es un actor así.
14: Es porteño, digamos.
11: Claro. Pero bueno, Barassi sí es de la provincia de San Juan. Sí, bueno.
10: Entonces, ninguna crítica, simplemente era una observación de que me había llamado la atención de que actores recorrieran o estuvieran promocionando...
11: Sus provincias, en este caso.
10: Las provincias, exactamente. Yo promociono San Pedro, ponerlo.
11: Dale.
10: Yo promociono a San Pedro.
14: Podría, vos sos una figura icónica.
11: Vos ya sos la cara de San Pedro, Fernando.
10: Me gustaría que estuviera mejor San Pedro de lo que está, que se trabaje con un poquito más de criterio en tener la ciudad mejor, una ciudad privilegiada por el lugar que tiene en la provincia de Buenos Aires, pero hay algunas cosas que no se están haciendo bien. A propósito de San Pedro, estuve este fin de semana, Juancito, viendo básquet, ¿sí?
11: Sí.
10: El viernes a la noche perdimos dolorosamente con un equipo de Junín, perdimos dolorosamente cuando teníamos todo para ganar, pero bueno, así es el básquet también. Y después el sábado vi, Boca le ganó en el primer turno a Regatas Corrientes, en un partido realmente dramático, lo ganó en el último segundo prácticamente Boca, y después Instituto de Córdoba nos ganó a nosotros los del Náutico el segundo partido, y por lo tanto el tercer puesto de ayer fue entre Náutico y Regatas Corrientes, y perdimos por 3 puntos, todos muy parejos los equipos y todos los marcadores muy apretados. Instituto de Córdoba se constituyó el campeón porque le ganó a Boca el partido final. Pero fue un fin de semana extraordinario, hubo una cantidad de gente, el gimnasio Pepe Guigan o José Guigan estuvo realmente repleto y lo pasé maravillosamente, maravillosamente bien. Así que me alegra mucho porque el básquetbol de mi ciudad y del Náutico, concretamente, sobre todo las generaciones más chicas, están logrando un consenso, un lugar en el consenso nacional realmente atractivo. Así que tuve un fin de semana a todo deporte y después estoy acá, recalé en Bahía Blanca, que algo de básquetbol también sabe. Mm. 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
10: Bueno, Juancito, ¿cuál es el partido que cerraba esta noche la fecha, querido?
15: Son 3, 2 de ellos comienzan dentro de un ratito. En el sur de la provincia de Buenos Aires, Banfield juega con Barracas. También, pero en el ámbito porteño, Deportivo Riestra jugará con Lanús. Y a la noche, ya sí, Instituto de Córdoba jugará con Estudiantes de Río Cuarto. Esto es en Alta Córdoba. Y la Gloria sabe que si gana se va a lo más alto del grupo A. Las posiciones.
10: Instituto, precisamente, ¿no?
15: Sí, señor. Las posiciones al cierre del fin de semana: Vélez 17, Defensa también. Gimnasia de Mendoza, el equipo de Darío Franco 16, e Instituto, que acabamos de mencionar, 16. Por eso es que si gana, sube arriba de toda. Boca tiene 14. Y en el grupo B, el que manda es Argentino Junior, 18 puntos, 16 para Sarmiento de Junín, el equipo de Facundo Saba, 16 para Gimnasia, el de La Plata, y 15 para Rosario Central.
10: Yo, antes de ver el básquet del sábado, me vi el primer tiempo de River y Atlético de Tucumán.
15: Sí.
10: Y me fui muy esperanzado. Tremendo el primer tiempo, estábamos ganando 1-0 con un lindo gol. Y bueno, camino al Náutico pusimos Radio Mitre. Entonces Anhelo le da el contacto a Espina para que haga el comentario del primer tiempo. Y Espina dijo algo que yo pensé, bueno, River sí dominó mucho, pero se fue al vestuario con un solo gol de ventaja. Y dijo, fíjate vos que cuando vos tenés un solo gol de ventaja, de pronto, aunque estés dominando un equipo y tenga menos de 11 jugadores, por ahí te mandan un centro, te meten un cabezazo y te empatan el partido. Esto fue lo que sucedió, ¿no? Menos mal que Thiago Almada sobre el final puso la casa en orden. Si no, hubiese sido problemático el partido, Juancito, ¿no?
15: Pero River, en este nuevo nacimiento que ha tenido con Poncio, tiene muchísima facilidad para encontrar el gol. Muchísima facilidad y, sí. Y eso que en el primer tiempo mereció más. Hay dos situaciones que se desprenden del partido. La primera, por supuesto, que la bronca, el cabreo que se pegó Julio Falcioni con las cosas que le dijo a Garino, algunas de ellas muy graciosas, que bueno, tienen que ver con la antigüedad que Julio lleva en el fútbol argentino y lo que él pensaba del árbitro que no echó a Arambarri, al punto tal de que hoy Biligoy, tal vez se le conectó el internet, no lo sé, pero hoy volvió a publicar el audio del VAR y publicaron sí. El audio para justificar por qué no echaron al uruguayo que juega para River. Para mí una verdadera tontería, yo creo que debieron echarlo. En cualquier caso, sí, para Poncio 3-3, la tranquilidad de otra semana de trabajo y un poco que, bueno, también hay que decirlo, River ahora tiene una única competencia y la verdad, mirando a los demás, yo creo que ahora River aparece como un candidato a pelear por el torneo. No tengo dudas de esto, ya se acomodó dentro de los 8. Lo que le resta será ver si puede meterse dentro de los mejores 4 que le va a posibilitar definir de local en los mata-mata con, bueno, el Monumental que ya sabemos con 90.000 personas.
10: ¿Cuántas fechas faltan para terminar este campeonato?
15: Mira, estamos en la fecha número 9, es la que le falta todavía terminar, concluir con los partidos de hoy. River, por supuesto, ya la jugó. Tenemos que ir hasta la 16, o sea, ya pasamos la mitad del torneo. Claro, dentro de esas fechas que falta, entre otras está el clásico, que vale por 2 claro. Y puede de alguna manera potenciarte o echarte hacia atrás. Y alguien me contó el fin de semana que hay un jugador de River que es muy bien considerado y observado por la selección argentina.
10: Ah, mira.
15: Y no es precisamente un mundialista. Estoy hablando de Andrada.
10: Claro.
15: Andrada es seguido de cerca por el cuerpo técnico de Scaloni, mediocampista con dinámica, que pisa el área, que no le tiene miedo a la definición si debe hacerlo. Yo no sé, porque la verdad esta fecha FIFA es muy inconveniente, ya lo hemos dicho hasta el hartazgo, y le puede generar algún inconveniente a Scaloni para traer jugadores. Hay claro. Suspendidos, etcétera, sí, sí, etcétera. Sí, sí. Pero Andrada, difícil, me parece, ¿no?, que es un nombre a tenerlo en cuenta, teniendo justamente en cuenta el difícil momento de la selección.
10: Claro. 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
10: Locatelli es uno más también de la familia. Vamos con el micro de automovilismo para desembocar las noticias de las 6:30 de la tarde.
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17: Hola, qué gusto saludarlos. Soy Juan Locatelli y les acerco el resumen del deporte motor como cada lunes en Bravo por Mitre. Siguen los ecos del gran fin de semana de Franco Colapinto en la inauguración del difícil semipermanente de Madrid, donde el piloto argentino con temple y calidad conductiva logró poner al Alpine en el noveno lugar en la clasificación y en carrera, gracias a su principal virtud, sobrepasó en la largada a dos autos. Luego, mediante una buena táctica y estrategia, consiguió completar los 57 giros, arribando en la séptima posición, luego de sobrepasar a su compañero de equipo, que se la complicó y mucho a falta de tres vueltas para el final. Siempre dijimos que en la Fórmula 1 el peor enemigo es el compañero de equipo que va por tu butaca, y el francés lo demostró, quedando totalmente expuesto, terminando duodécimo y sin sumar puntos para el equipo. Franco, con un auto que ya tenía neumáticos gastados, se bancó a Oscar Piastri con McLaren y el australiano debió resignarse al octavo puesto. Colapinto sumó en 8 de los 14 grandes premios disputados, llegando al final en todas las competencias largadas, con el valor agregado de sumar 27 puntos en el campeonato. Kimi Antonelli con Mercedes quedó en la historia por ser el primer ganador del semipermanente madrileño. El italiano va despacito y por las piedras rumbo al campeonato. Lleva 81 puntos de ventaja en la cima del torneo. Segundo, Verstappen con Red Bull. Norris con McLaren completó el podio. La próxima de la Fórmula 1, el 26 de septiembre, Gran Premio de Azerbaiyán en el callejero de Bakú. En la Fórmula 2, el argentino Nico Barrone abandonó en la carrera sprint y fue 15º en la carrera principal. Mientras que en la Fórmula 3, Mattia Colnaghi fue 14º en la carrera sprint y 20º en la carrera principal. A nivel local, con la nieve como invitada sorpresa del día sábado, se dio inicio a la etapa de definición, primera fecha de las Copas de Oro y Plata Río Uruguay Seguros del TC y TC Pista en el Rosendo Hernández de San Luis. En la telonera, segunda victoria para el rionegrino Benjamín Antón con Ford Mustang en la categoría. Bautista Damiani, con 73 puntos, lidera la Copa de Plata. Y el paranaense Mariano Werner, con Ford Mustang también, ganó luego de 25 vueltas la primera fecha de la Copa de Oro del Turismo de Carretera y lidera con 53 puntos. Fue su victoria número 30 en el TC. El podio lo completaron en el TC Julián Santero con BMW y Josito Di Palma con Toyota. La próxima del TC y TC Pista el 4 de octubre en el Autódromo de San Nicolás. Lo que viene, desde el próximo viernes 18 al 26 de septiembre se corre la 23ª edición del Gran Premio Argentino Histórico organizado por el Automóvil Club Argentino. El espectáculo deportivo, turístico y solidario tendrá la cobertura especial, como todos los años, de Radio Mitre. Gran semana para todos.
10: Bueno, nosotros hemos tenido en automovilismo un gran lunes porque nos ha visitado Lucas Benamo. Lucas Benamo es un coach de pilotos que conoce a Colapinto desde que era chiquito, ha estado cerca de él por razones familiares y ahora, obviamente, por razones de profesión. Lucas fue piloto de autos de Fórmula y hoy por hoy está en el equipo que sostiene y aconseja y forma también a Franco Colapinto. Así que hemos estado charlando hoy. Mitre está ya reproduciendo en sus redes algunos párrafos de la interesantísima charla que mantuvimos aquí en Bahía Blanca, porque él es de Bahía Blanca, con Lucas Benamo. Así que si usted necesita un coach para andar bien en el automóvil, lo puede consultar a Lucas. 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
10: Con esto llegamos a las noticias de 6:30 de la tarde.
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0: 18:31 en Buenos Aires, temperatura 14 grados 4 décimas. Más sobre las condenas por sueños compartidos, informa uno de nuestros cronistas.
1: La condena es un disparate. Estas fueron palabras del ex apoderado de la Fundación Sueños Compartidos, Sergio Schuklender, al conocerse la sentencia en su contra, en la causa en la que al mismo tiempo, recordamos, el ex ministro de Planificación, Julio De Vido, fue absuelto.
2: Es un absurdo. No se animaron después de 15 años a decir, perdónenos, tenía razón, no cometió ningún delito. Algo tenían que
3: ¿Vos considerás que no cometiste ningún delito, Sergio?
2: No, pero además está totalmente probado. El tema es que, bueno, es como Doropí. Y no se animaron después de 15 años a reconocer el disparate que habían hecho y que empezó con Ollarvide.
1: Alan Zurita Mitre informa primero.
0: El cierre del dólar en la City porteña, el oficial cerró la cotización a 1.530 pesos, subió el paralelo denominado Blue, quedó a 1.555 pesos, riesgo país de Argentina, ahora se ubica en 490 puntos básicos.
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5: Continuarán por un buen tiempo las demoras en la General Paz entre Acceso Norte y Lugones, en ambas manos por obras de gas y por un incidente a la altura de Superí, al Río de la Plata, colapsada Cantilo hacia General Paz, Panamericana, en sentido a Capital. Buen tránsito en la mano a provincia de la Panamericana. También hay demoras en la 9 de Julio Sur y Autopista del Oeste.
0: Temperatura en Buenos Aires, 14 grados 4 décimas, humedad 45%.
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0: Martínez Tenman, te escuchamos a vos. Buenas tardes.
13: ¿Cómo estás, Fernando? Buenas tardes para vos, buenas tardes para todos. Un breve repaso de lo que deja esta jornada. Mercado agroganadero de Cañuelas sin referencias. Mientras tanto, en Chicago, números verdes para la soja, al menos $2 para arriba, $472 para la oleaginosa. Los cereales muy tranquilos, levemente para abajo. Maíz y trigo perdieron 10 centavos. Hoy el Departamento de Agricultura de Estados Unidos indicó que el maíz está en condición buena, excelente, un 57% en Estados Unidos y ya se cosechó un 8% del maíz. En la soja, la trilla avanzó un 6% sobre el 58% en condición buena, excelente para la soja norteamericana. Bueno, en Rosario, 555 mil pesos por tonelada para la soja. Por lo demás, consumo interno de carne vacuna en agosto marcó 46 kilos per cápita por año. Significa 9.5 menos interanual. Hoy se están comiendo 5 kilos menos de carne vacuna per cápita respecto a agosto del año pasado. El dato positivo de SICRA es que los embarques al exterior crecieron un 6.5% interanual con 567 mil toneladas. Gracias, Fernando. Nos reencontramos mañana.
0: Sí, señor, hasta mañana, gracias.
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19: La temperatura en este momento 14 grados 4 décimas, cielo algo nublado, 45% la humedad. El pronóstico para mañana martes, mínima 10, máxima 18 y va a estar algo nublado.
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20: Han pasado 37 minutos, las 6 de la tarde en la República Argentina. Vamos a dar una vueltita por el mundo del cine para ver cómo anduvo de gente este fin de semana. Iván, ¿qué tenés para decirnos?
21: Fernando, amigos, ¿cómo les va? ¿Cómo están? Escuchen una cosita, tenemos cifras en este momento, cifras del fin de semana, que fue un muy buen fin de semana, teniendo en cuenta que, como anunciábamos la semana pasada, se desarrolló la octava edición de la Fiesta del Cine, que pone las entradas muy, muy baratas, así que la gente se volcó a los cines masivamente. Quiere decir que a lo mejor hay un punto de discusión en donde tenemos que evaluar varios aspectos, y no solamente el hecho de que la producción en Argentina de cine en este momento sea prácticamente nula. En este sentido, hay que decir que por séptima semana consecutiva, Spider-Man quedó primera en recaudación, ya superando holgadamente los 3 millones de espectadores, y el resto de las películas que se encolumnaron siguen siendo un poco las mismas. Aguante Coyote versus Acme, que está tercera, y La Noche del Demonio quedó segunda. La gente se volcó a ver, este es el top 3. Digamos, de los estrenos, Hechizo de Amor 2, esta mala secuela de una mala película original, se transformó en el estreno más visto, sin grandes rimbombancias, se fue al sexto puesto. La película de Oasis llevó algo de gente, y una de las peores películas que se ha estrenado en el año, El Heladero, película de terror, también entró dentro del top 10, pero con poquito más de 15.000 tickets. Son los números de este fin de semana.
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13: Señora Canosa, un titulito para ir tratando de cerrar su trabajo impecable como todos los días.
16: Bueno, Tini Stoessel, que sigue con la gira de Futura, estuvo en El Salvador. Obviamente una de las fechas fue suspendida porque, bueno, el temporal que había no permitía que se llevara a cabo, pero finalmente dio sus shows, volvió a hablar de salud mental, de que sigue haciendo terapia, que está medicada por una psiquiatra, cosa que me pareció muy bueno y muy frontal y muy genuino su mensaje, sobre todo para toda la gente que la sigue. Y hablando de este tema, y mientras sigue la auditoría y se presentan los documentos, quien habló de lo que significa llevar a cabo un negocio familiar o trabajar con la familia fue Abel Pintos, que rara vez habla de estas cosas, y me pareció interesante escucharlo.
17: La administración del éxito en general es difícil.
18: La administración del éxito en general es difícil.
17: Es justamente muy complejo llegar a ser, además de exitoso en lo que haces, exitoso en la administración del éxito de lo que haces. Se pone complejo, trabajar con la familia es un asunto complejo, esa es la verdad. Y lo digo yo teniendo una excelente relación con mi familia, con mi hermano, con mi mamá, con mi papá, con todos los que me rodearon toda la vida. Sin embargo, se pone complejo, ¿viste? Es complejo trabajar con la familia. No es ni feo ni lindo, es complejo. Porque se mezclan las decisiones que hay que tomar profesionales con los sentimientos, se mezclan más de lo normal.
16: Bueno, ahí estaba la palabra de Abel Pinto, coincido totalmente en lo que dice, si bien yo no tengo un emprendimiento familiar, digo, y más cuando se manejan números siderales, como en el caso de él, que ya tiene una carrera consolidada de mucha trayectoria, digo, deben tener varias reuniones también para que las cosas sean más que claras, ¿no? Pero bueno, por lo que dijo, más allá de lo difícil, él por el momento sigue confiando y sigue trabajando con la familia.
13: Es verdad lo que dice, porque a veces cuando un chico llega a este lugar que llegó Abel por propias decisiones, digamos, porque fue decidiendo, una vez que de pronto se consolida, a lo mejor en una sociedad comercial, que tienen que llegar con otros manejos, efectivamente cuando llega la familia decís, mirá, yo llegué hasta acá, tomé todas estas decisiones, ¿no? Déjenme seguir tomando a mí decisiones. Es interesante lo que plantea.
16: Sí, me pareció muy interesante el planteo y que claro lo que piensa, ¿no?, al respecto.
13: Fíjate vos que está tan cerca el fenómeno Tini Stoessel, que tiene que ver con la administración familiar.
16: Sí.
13: También, ¿no? Uh-huh. Sobre todo de una persona tan exitosa como Tini, que a lo mejor es tan exitosa como Abel.
16: Claro.
13: También, ¿no?
16: Bueno, de hecho hace poco también habló la madre de Lali, bueno, diciendo que por supuesto tienen reuniones esporádicas para de alguna manera tener más que claro cómo son las cuentas, que ella se ocupa de manejar algunas cosas, no todo, pero que bueno, al menos hasta ahora nunca ha tenido inconveniente con Lali en lo que tiene que ver con las finanzas.
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13: Bueno, muy bien. Bueno, Juancito querido, ¿por qué querés hablar de Yamal?
18: Porque el que habló, Yamal. Sí, sí, porque el que habló fue el propio Yamal, Lamine Yamal. Estamos hablando del futbolista español que ha cumplido sus 19 años y que tuvo un diálogo con Valdano en su rol de entrevistador, el campeón argentino, alguien que en España además es palabra súper, súper autorizada. Me cae tan mal Yamal cuando habla, pero tan mal.
13: ¿Tan mal Yamal?
18: Sí, sí, realmente sí. Y lo comparo inconscientemente tanto con Messi, del que creo yo en 20 años y un poco más de escena pública nunca le escuchamos decir algo como esto.
19: ¿A quién se lo daría yo? Es al mejor jugador del mundo.
20: Sí, bueno,
19: ¿a quién se lo van a dar? Eso ya es una conversación muy larga.
20: No, yo te pregunto a ti, entonces, ¿a quién se lo darías tú?
19: Yo creo, sinceramente, que como mejor del mundo a lo mejor somos dos, y yo creo que este año me lo merecería yo por lo que he ganado, porque para mí somos yo y Mbappé los dos mejores del mundo. Y
20: así de claro lo tienes, ¿no?
19: Sí, para mí es muy claro y todo el mundo que ve los partidos lo sabe.
13: ¿Quién es este chico? ¿Modesto Yamal?
18: Los mejores,
0: qué pavo, Dios mío.
18: Los mejores pavo, del mundo Dios somos mío. Yo y Mbappé, el burro por delante.
0: Sí, para que no se espante.
18: Y bueno, hablando del Balón de Oro, a ver, obviamente que Lamine Yamal nadie puede desconocer, se transformó en uno de los mejores jugadores del mundo, un chico que muy jovencito y muy rápidamente ganó muchos títulos con Barcelona, no una Champions, pero sí todos los demás, y fue campeón con España. Ahora, venimos justamente de un Mundial que parecía armado para su consagración y no pasó. La verdad que Lamine Yamal ni siquiera fue el mejor de su equipo. Imagínate que después ser el mejor del Mundial encima es más difícil, pero no fue para nada el mejor jugador de su selección. Me parece que se pueden encontrar 2, 3 y hasta 4 jugadores que fueron mejores que él a lo largo de la Copa del Mundo. Se habla mucho, Fer, de lo que va a ser la entrega de este Balón de Oro, pero ¿por qué? Porque tras varios años, muchos años de hegemonía de Messi y de Ronaldo, ahora todo es más terrenal y entonces todo está disputado. Y la verdad que hay argumentos para dárselo a Mbappé y hay argumentos para dárselo a Dembélé y alguien se lo quiere dar a Harry Kane y no suena tanto a locura y Yamal dice, bueno, me lo merezco yo y alguien... En fin, eso es debatible y discutible como casi todo en la vida. Ahora, decirlo uno mismo, hablando de uno, bueno, habla de un ego bastante, bastante más elevado.
13: No, pero te digo que me suena, pensé que estaba hablando en broma.
18: No. De hecho, fíjate que Valdano le repregunta y le dice, así tan claro lo tienes.
13: Sí.
18: Y dice, bueno, los dos mejores somos Mbappé y yo, pero me lo merezco yo. Fíjate que, sí, no, es tremendo. Muy es tremendo. Yo creo, Fer, y con esto te cierro, que Messi va a pelearlo, ¿eh? Yo creo que Messi tiene chances reales de pelear este Balón de Oro. No sería una locura, no hay muchos jugadores que hayan sido mejores que él en el Mundial, claro. Así que yo creo que si no se lo dan a él, tal vez se lo dan a Mbappé, que insólitamente nunca ganó un Balón de Oro, pero bueno, claro. Lo de este chico habla más de él que del resto.
13: Realmente, hablando de Messi y hablando de Cristiano Ronaldo que mencionaste, yo he escuchado por ahí que dicen que para la despedida de Tevez podrían venir esos dos jugadores, ¿o es una fantasía también de los organizadores?
18: No, no es ninguna fantasía. De hecho, el propio Tevez lo contó alguna vez. Y hay dos cuestiones que lo hacen verosímil. La primera, Messi suele pasar el mes de diciembre en la Argentina. Para las finales de cada año y de la fiesta sí. Se le elige Funes. La despedida de Tevez se va a hacer en diciembre si nada raro pasa. Y la segunda... La esposa de Cristiano es argentina y él dijo claro. Muchas veces que quería venir aquí. Bueno, veremos si en definitiva se da.
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13: Están pensando en la cancha de Boca, Juan, ¿no?
18: Seguro. No, es que la despedida de Tevez va a ser en la Bombonera, claro que sí. Claro.
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13: Bueno, Nico, está a tu cargo el cierre de la cuenta.
0: Bueno, hoy hubo una novedad muy mala para Cristina Fernández de Kirchner porque recibió un nuevo revés judicial. Esta vez tiene que ver con los embargos del departamento donde está presa, San José 1111, y de algunos bienes que están a nombre de las propiedades de Otesur y Los Sauces. ¿Vos sabés que están para ser decomisadas esas propiedades en el marco de recuperar la plata del juicio de vialidad? Había presentado la defensa de Cristina un recurso de queja para que la saquen de ese listado y hoy la Cámara de Casación rechazó esa presentación, con lo cual quedaron firmes los embargos de todas estas propiedades, pero sobre todo, el foco más importante, el embargo de San José 1111, con lo cual puede ir hacia el decomiso esa propiedad donde hoy está presa.
13: Lo que digo, dos cosas digo, ¿no? A propósito de eso y de la propiedad. ¿Se sabe ahora que también Mariano Recalde tiene un departamento ahí en el edificio?
0: Sí, sumó uno más ahí. Más. Mariano Recalde tiene un depto ahí también.
13: Mariano Recalde, un muchacho que ha hecho un dinero interesante, ¿no? Sobre todo debe haber hecho un dinero cuando estuvo en Aerolíneas, que efectivamente la chocó a Aerolíneas. Yo he viajado otra vez en Aerolíneas. La puntualidad que tiene hoy Aerolíneas para sus vuelos es realmente admirable. Esa compañía se ha saneado, porque además da dinero ahora. Da dinero y realmente no tiene dificultades, lo que revela el atropello gigantesco que fue que se la diera a la Cámpora a manejar, ¿no? Mariano Recalde, a la cabeza. Disculpame, fue el que financió, se llevó un avión a ver a Racing, ¿no? A Montevideo.
0: No, a la selección.
13: Ah, la selección. Era,
0: cuando estaban en la cámpora, jugaba la selección en Uruguay contra Uruguay y cargaron un avión, sí, lo llevaron hasta allá. Bueno. Eso fue en el año 2009, por ahí. Sí, un poquito más, un poquito menos.
13: Pero hablando de este juicio del Hotel Otesur y los Sauces, hoy Lucía Salinas hace una interesantísima nota en el diario Clarín, rescatando un poco el pensamiento del contador de los
0: Kirchner. Víctor Manzanares.
13: Víctor Manzanares, un hombre que dijo todo lo que tenía que decir, un hombre que dice que no ha podido reconstruir su vida profesional hasta que no pase el juicio, un hombre que dice que no tiene ningún ingreso y le da bronca que, por supuesto, pase lo que pase, que todos estos corruptos siguen manteniendo sus haberes, siguen cobrando. Porque la señora sigue cobrando todos los meses la jubilación, la pensión o lo que sea. Y sin embargo, él no puede trabajar hasta que no se resuelva su situación por una cuestión de dignidad personal que tiene el hombre que fue y contó y ahora dijo lo que dijo. Pagar por lo hecho. Si yo tengo que pagar, si tengo que ir preso, y debo ir. Porque yo fui cómplice de los Kirchner.
0: Claro.
13: Mientras ellos... Qué bárbaro, qué bárbaro. Pero interesante porque además... Un hombre que dijo lo que dijo, que le corrió el telón a la corrupción y nunca fue desmentido. Nunca salieron a decir, no, lo que este hombre dice era el hombre de confianza de ellos. Increíble. 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
13: Bueno, vamos por los últimos anuncios y lo esperamos a Tato que ya está llegando.
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1: Por la noticia de los números, ¿qué números salieron en la de la tarde, Mariana?
2: El sorteo vespertino en la ciudad 2544, que es la cárcel. Mira. En la provincia 2719, el pescado. En Santa Fe.

0: queda igualmente.
1: Se queda. Y yo, a ver, esto es muy, muy sintético y a uno no le gusta hablar del trabajo de la gente. La sensación es que Boivoda se va a quedar hasta que pierda el próximo partido. Le pasó a Codet.
0: Pero es así. Están estirando algo que ya está terminado.
1: El riesgo, ¿cuál es? Cuando vos estirás esto, ¿qué podés perder en el medio? A River le pasó, se quedó afuera de todas las copas. Racing todavía tiene por delante la Copa Argentina.
0: Tendría que haber ido hoy, vos, jugador.
1: También es improbable y difícil encontrar ahora un técnico que venga y te solucione esto cuando Racing ostensiblemente ha bajado la calidad de su plantel.
2: Totalmente.
1: El plantel de Racing hoy no es el mismo plantel de hace 2 años.
3: No, claro.
1: No es ni por asomo un equipo para estar último. Es un
3: paisaje diferente al que tiene River, muy distinto. Que se fue Coudet, pero que es un elenco muy, mundialista.
1: Muy distinto. Pero bueno, claro. Así las cosas, sí. El título de la tarde es ese, que Boivoda se va a quedar, que creo yo, humildemente, es el menos responsable de todas las patas. Algún día también hay que hablar de los jugadores, ¿no?
2: Sí.
1: Algún día hay que hablar de los jugadores.
2: Sí, escuché que el que le gusta a Fer está en la mira de Scaloni, el delantero.
1: Andrada. Que tiene, bueno, la verdad, una adaptación muy rápida al mundo River. Después los jugadores a veces tienen una pequeña meseta, pero Andrada por ahora anda muy bien.
3: ¿Será que la gente Scaloni Racing está esperando la declaración?
2: Te escucha vos, Fer.
3: Sí, me escucha a mí, sí. No, yo también luchaba por Freitas. Pero no creo que lo traiga. No, digo que la gente de Racing está esperando la declaración de me voy, Boda.
1: Muy bien.
2: Bueno, ese chiste me parece totalmente inoportuno.
1: Es un lunes negro, Fer, tenés que entenderlo.
3: Hay que entenderlo. Bueno, Canosa, pasalo bien y hasta mañana.
4: Un placer, Fernando. Chau, chau.
3: Nico, el abrazo de siempre. Gracias.
0: Chau, Fer, hasta mañana.
3: Gracias, Juancito, querido.
1: Chau, chau.
3: Mariana.
5: Sí.
3: Un beso grande y mañana nos reencontramos.
5: Hasta,
3: ¿sí?,
5: mañana, Fer.
3: Gracias a toda la producción, que supere el inconveniente la señora Marta Lamas, que esté con nosotros rápidamente. Y gracias, Bruno, por la puesta en el aire. Y gracias, por supuesto, a toda la producción. Gracias a Radio Mitre Bahía Blanca, que me alberga con todo el corazón abierto, como siempre. Mañana nos reencontramos a partir de las 4 de la tarde en la sintonía de Mitre. Chau, hasta mañana. Chau, Tatito, querido. Un
2: abrazo.
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9: Horas 19:03 en Buenos Aires, temperatura 13 grados 8 décimas. Más sobre la clase magistral de economía que dio el presidente Milei. Desde Casa de Gobierno recibimos el siguiente informe.
10: Con una masterclass, el presidente Javier Milei le habló a los legisladores libertarios. Una explicación punto por punto de la macroeconomía mientras se retiraban del Salón Héroes de Malvinas. Diputados y senadores le entregaron libros, memorias de la década perdida con las imágenes de Néstor Kirchner, Cristina y Alberto Fernández y el manual de logros 2 años que cambiaron la Argentina. El diputado Sebastián Pareja dio detalles del encuentro que se extendió cerca de 3 horas.
11: Bueno, sí, el presidente intenta que empecemos a defender los logros que tenemos en el gobierno, ¿no? Un gobierno que ha prometido una serie de cuestiones en campaña y llevado medio ciclo de su primera gestión, se han cumplido casi en su mayoría. Hemos dado la cara en cada uno de los temas que la ciudadanía ha querido tener una respuesta. El presidente ha sido muy claro y contundente y ahí nos pide que nosotros seamos tan claros y contundentes como lo es él cada vez que cruza alguna mentira que se dicen tanto en los medios como en las redes.
10: Desde Casa de Gobierno, Jorge Moure, Mitre informa primero.
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12: Continúa muy lenta la General Paz entre Acceso Norte y Lugones, en ambas manos. Por un lado, por obras de gas y por otro...

0: por un incidente a la altura de Superí, en la mano al Río de la Plata, está colapsada Cantilo hacia General Paz. Panamericana, lo mismo, pero en sentido a Capital, en el tránsito hacia Provincia. Buena circulación por Panamericana, 9 de Julio Sur y Autopista del Oeste, aún con demoras, también en 25 de Mayo.
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2: Soleado mañana en Buenos Aires, temperatura mínima pronosticada en 10 grados, la máxima 18 grados. Para el miércoles, descenso de las temperaturas, 6 de mínima, 15 de máxima, también a pleno sol. Jueves, espléndido, 11 de mínima, 22 de máxima. Viernes, sábado y domingo también muy buen tiempo en Buenos Aires, esperando que llegue la primavera y las flores. A las 19 horas, 6 minutos, temperatura 13 grados 8 décimas, humedad 52%.
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0: 19:09, casi 10 minutos de este 14 de septiembre del 2026. Bienvenidos todos, abrimos puertas, ventanas y tranqueras al Volviendo a Casa. Aquí estaremos como todos los días, de lunes a viernes, entre las 19 y las 21, cerrando la jornada informativa, compartiendo un lindo rato juntos, jugando, escuchando cuentos, escuchando historias, escuchando música y pasándola bien también con ustedes. Bienvenidos al país en modo lunes, al país de los sueños compartidos e impunes, al país en el modo Joclender, al país del gobierno libertario que no puede eliminar las PASO, pareciera que se queda sin ese premio. Bienvenidos al país con los Juegos Sudamericanos en Rosario, al país tras una nueva reunión de gabinete, al país de Cristina con tobillera pero rodeada de amigos, al país de Mariano Recalde entre ellos, al país de los pillos de siempre, al país de los giles de siempre. Bienvenidos al país de Franquito Colapinto, que se mandó un carrerón en España, al país milagroso y catrasca, al país de la economía a dos velocidades. Bienvenidos al país a la espera de las grandes inversiones, al país a los tumbos, al país de los periodistas más malvados de la tierra. Bienvenidos al país a veces contradictorio y a veces no, al país que deseamos, al país que queremos, al país de la gente Spillman, al país de la catarsis de los lunes, al país del uruguayo José Gabriel Carvajal, que como siempre elige los lunes a su jugador de la semana. Bienvenidos todos al país más loco del mundo.
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0: Y saludo nomás a la pandilla de los días lunes, nuestro querido profesor Gubiniaski, más conocido por todos como Michael.
2: ¿Cómo vamos? Aquí estamos, ¿eh?
0: ¿Todo bien?
2: Y sí, en un nuevo lunes en la Argentina, nunca es sencillo.
0: Y saludamos a la gente Spillman, ¿no? Al amigo
3: Gerardo, muy buenas noches.
0: Y también al uruguayo José Gabriel Carvajal. Hola, Uru.
4: Tatos, ¿cómo va? Gusto saludarte.
0: Lo seguimos teniendo a Nachito de vacaciones, vuelve el viernes, creo que vuelve, ¿no? ¿Qué sabes, pupa de Nacho? Ah, el otro lunes, bueno. Así que, bueno, le esperamos que esté muy bien. Vi fotos de él, está en su mejor momento, ¿no?
4: No mal, ¿no?
0: Qué bárbaro, qué bárbaro. Después lo pueden buscar en Instagram, pero está paseando un montón. Bueno, a ver, ¿qué decirles? Hoy, para mí, la noticia del día es que otra vez zafaron los malos. Uy. Otra vez zafaron los malos. Los Joclender. Los Joclender, porque hoy se conoció la sentencia de un juicio que ya de por sí era una vergüenza, porque llevaba 15 años de vida, un juicio que tendría que haber durado 6 meses, 4, 8, algo así, lógico, sensible, simple, que era el sueño de Sueños Compartidos, que era un fangote de guita que el Estado le daba a Eve de Bonafini y los Joclender en la Fundación Sueños Compartidos para que hicieran edificios, casas. Yo estuve en esos edificios hace algunos años, quedaron todos hechos pelota, nunca los terminaron, después hubo una segunda ronda donde supuestamente los iban a mejorar, pero la verdad que se hicieron recontra a medias, se giraron fondos a una constructora que resultó ser de Sergio Joclender. Bueno, fue un choreo a mano armada en el nombre de Eve de Bonafini, que era intocable en la Argentina. Sí. Es más, el día que la llamaron a declarar, acuérdense que el juez arrugó porque ella hizo una marcha en Plaza de Mayo.
3: Exactamente, y se quedó en la camioneta, ¿te acordás, Tato? No quería bajar la camioneta cuando fueron los funcionarios judiciales a informarle de la imputación.
0: Bueno, y el juez arrugó, o sea, dio resultado aquel gesto de ella. Bueno, hoy le dieron 2 años y 8 meses de cárcel a Sergio, a los Joclender, y a Josecito López. Que bueno, que López ya había sido condenado en otras causas, igual que Julio De Vido, que se fue. Pero los Joclender, otra vez zafaron, porque ustedes saben que cuando las condenas son de menos de 3 años de cárcel, se cumplen de manera domiciliaria. Te quedas, no, ni siquiera, suspensiva, no vas preso. No vas preso, te quedás en tu casa y en todo caso informás que estás en tu casa o que estás de vacaciones en Córdoba o que estás... Ni siquiera es arresto domiciliario.
2: Claro, suspenso.
0: Un suspenso. No es
3: suspenso. Se fue caminando, Tato, hay una imagen, perdón, Miguel.
0: Sí.
3: Hay una imagen tremenda que está en la tele, por ahí la pueden ver en las redes también, de Jocklender cuando sale del juicio. Él sale, hace unas declaraciones diciendo que era medio ridícula la pena que le dieron porque eran 60 millones de dólares, supuestamente el erario público que se había visto damnificado en la acusación, y le dieron menos de 3 años.
0: 60 millones de dólares, escucharon, ¿no? Lo que se afanaron los Jocklender y Eve de Bonafini.
3: Es una introducción a la catarsis, además, esto.
0: No, es que tenés razón, Tato, es tremendo.

0: Pero es así, es tremendo.
1: Y te contaba, y la imagen, imagínense que nos están escuchando, se iba caminando por las calles de Comodoro Py, cruza la calle como si fuese una persona que pasó, vendió pan a dos fiscales y siguió de largo. Se fue con una liviandad, Tato.
0: Sí, yo temo aburrir y aburrirme con esto, pero es el gran tema de la Argentina. Es el gran tema de la Argentina, la impunidad. Es una cosa de loco. O sea, afanaron 60 palos verdes. Y no pasa nada.
2: Además, 15 años después.
0: 15 años después. Bueno, en realidad, te diría que porque fueron 15 años después, los jueces se apuraron porque tenían miedo. Creo que el martes ya estaban en condiciones de pedir la prescripción. ¿Sabes por qué, Miguel? Porque primero por la cantidad de años que pasaron y después porque hace 6 años que la causa no se mueve. No se mueve un alfiler en la causa. Es un papelón lo que está pasando en el Poder Judicial. Un verdadero papelón que, bueno, que hoy tuvo en los Joclender un caso testigo. También podríamos, después cuando hagamos la catarsis, vamos a mencionar otros temas que tienen que ver con esto. Pero no quería dejar pasar lo de Joclender, porque Joclender ha sido, de una u otra manera, compañero de nuestras vidas, Miguel. ¿Hace cuánto que convivimos con los Joclender?
2: Desde el parricidio.
0: Allá
2: todo
0: por
2: lo siniestro.
0: Acordate. ¿Eh? ¿Hace claro. cuánto? De la década del 80.
2: Pero fíjate que hay otro tema, que es el valor del periodismo. Pues fue nuestro conocido y compañero y amigo Nico Pizzi,
0: sí,
2: el que primero da a conocer el desastre de Sueños Compartidos.
0: Sí, claro.
2: Y sigue hasta el día de hoy.
0: Es verdad.
2: Entonces,
0: es verdad.
2: Sin el periodismo al que tanto se desacredita y agravia, ¿cuántas cosas no hubieran salido a la luz?
0: No, estoy de acuerdo. Está bien el lado. Es una mirada positiva.
2: Claro. Y después tenemos el problemón de la justicia.
0: A mí me parece un drama espantoso. A mí me parece un drama espantoso que Nico Pizzi lo haya contado hace 15 años y que hoy el tipo se haya ido, como contó la gente, caminando como Pancho por su casa. Pero esa es la realidad. Eso es lo que pasa en la Argentina. Bueno, obviamente que es uno de los temas del día, vamos a volver en la catarsis sobre él, pero bueno, es un poco lo que pasó. Hoy el gobierno me parece que hizo una especie de aceptación de sus limitaciones, por lo menos en el corto plazo, a gente.
1: Sí, Gerardo.
0: Porque asumió que no va a poder eliminar las PASO. Hoy trascendió que hoy hubo varias reuniones. Hoy hay que decir que Milei trabajó, estuvo todo el día de
1: sí,
0: reuniones.
1: Sí, sí, fue temprano al gabinete, estuvo todo el tiempo, sí.
0: Hizo una reunión de gabinete temprano, después se reunió con los legisladores, y en la reunión de gabinete se hizo saber, no sé cómo fue la dinámica exacta, pero que hoy la prioridad del gobierno es en el Congreso aprobar el presupuesto del año que viene, cosa que no creo que tengan mucho inconveniente. Porque no creo que haya ninguna sorpresa, los temas Malvinas, que son temas de poca conflictividad, los fondos para construir esa base en Tierra del Fuego, esa base naval o algo por el estilo, y los juicios contra los piratas que nos quieren robar el petróleo de las Islas Malvinas. Y lo digo medio irónicamente porque sí, es un poco así todo esto.
2: Sí, por supuesto. Además, el tema de Malvinas, la historia se lee desde el final. Una vez que esté construida la base,
0: sí,
2: ahí vemos si esto era así o no.
0: Ah,
2: debe
0: sí.
2: construirla.
0: Ah, sí.
2: Ahora, ¿qué hay ahí?
0: Bueno, pero bueno, lo cierto es que en esa misma reunión se supo que el gobierno ha dejado para segundo plano, yo creo que para otra etapa de la vida, para el año que viene por lo menos, la idea de eliminar las PASO. Porque, no porque el gobierno no quiera, el gobierno quiere eliminar las PASO, pero sus aliados, tanto radicales, tanto del PRO, como los gobernadores, no quieren. No quieren.
1: Había habido un pedido, Tato, en los últimos días, a varios gobernadores que si no apoyaban la suspensión o la eliminación de las PASO, no había acuerdo electoral. Pero claro, ¿cuál es el inconveniente de esa negociación? Que cualquier gobernador que ha tenido, sobre todo en muchos casos donde ha tenido relaciones bastante complejas con el gobierno en términos de entrega de fondos, en términos de acuerdos electorales, ¿por qué va a apoyar algo a priori sin una carta certificada después que haya un acuerdo tanto? Entonces puede prestar sus votos y después que el gobierno no le cumpla le ponga un candidato también a ese gobernador.
0: Claro.
1: Y en ese atolladero está el gobierno con un montón de semi-aliados, por llamarlo de alguna manera, en las cuales les pide que tengan un gesto, pero no queda claro después si va a haber un acuerdo o no. Es como, es una carta en blanco, es un cheque en blanco que le van a dar al gobierno.
0: No, no, yo creo que no se lo van a dar. Me parece que Patricia Bullrich es la que está, la que va a terminar primando en la idea de que no se puede hacer eso. Y que no está mal que el gobierno asuma que no puede hacer cualquier cosa. No puede hacer lo que quiere. Cuando uno está en un lugar de poder, puede hacer determinadas cosas hasta cierto punto. Después, bueno, tenés que... es así la vida, ¿eh? Uno no hace lo que quiere. Los patrones de estancia no hacen lo que quieren, porque siempre hay alguien que se te retoba, ¿eh? ¿O no, gurú?
2: Y sí.
0: Claro, no es que vos haces lo que querés porque sos el dueño de la tierra.
2: Hay un potro contra el que no podés, al que no podés domar.
0: Siempre hay un potro al que no podés domar.
2: No, y es la clave de la democracia.
0: Exactamente.
2: Son los límites, claro.
0: Exactamente, así que bueno, son cosas con las que el gobierno tiene que aprender a convivir, ¿eh? Con el no. No es fácil para todo el mundo aceptar el no. Y bueno, le están diciendo que no a la suspensión de las PASO. Yo creo que el día de las PASO la gente se va a acordar de esto, ¿eh? A mí me parece un horror las PASO. Que nos obliguen a ir a votar en las internas de los partidos políticos me parece una cosa antigua del siglo XIX. Qué sé yo. Pero bueno, es una opinión mía personal. Cada uno puede pensar lo que quiera. ¿Qué decís, Uru?
2: Pérdida de tiempo y gasto de...
0: De recursos. Obviamente, sí. ¿Estuviste viendo tenis? ¿Estuviste viendo las Zverev, Uru?
2: Estuve viendo fútbol, estuve viendo un poco de tenis también, sí.
0: La final del abierto de Estados Unidos, del US Open, que ganó el alemán Zverev.
2: Zverev, segundo gran slam este año.
0: Aprovechando que no están ni el 1 ni el 2.
2: Claro, porque, bueno, recordemos que Alcaraz sí lo jugó, pero se quedó en el camino.
0: Y porque está recién volviendo de una lesión.
2: Recién volviendo y no llegó a la instancia. Y mientras tanto, Zverev aprovecha. No está Sinner lesionado. Gana, a ver, que los otros no estén, no es un problema de Zverev.
0: No, a mí me parece muy bien que el tipo aproveche la oportunidad, porque el gran karma justamente de Zverev. Y yo creo que esto es una lección de vida para todos. El gran karma de este Zverev, que es un alemán altísimo, siempre ha venido acá a Buenos Aires, yo lo he visto jugar.
2: Sí, claro.
0: Juega bárbaro, pero claro, Sinner y Alcaraz son como de otra dimensión.
2: Técnicamente, yo creo que está a la altura estaría a la altura de pelearles a Sinner y Alcaraz.
0: Pero no de la cabeza.
2: Pero no, claro. Muchas veces los problemas emocionales, si él lo ha aceptado, han terminado alguna crisis interna y personal que ha modificado su rumbo. La cuestión es que a mí es un tenista que me encanta ver jugar.
0: Sí, claro, juega muy lindo.
2: Ofrece buenos partidos en términos generales. Ahora, así como de pronto domina con un ejercicio del tenis magnífico, después lo ves derrumbarse el set siguiente y vos decís, che, ¿este es el mismo?
0: Sí. Bueno, tiene las, o por lo menos tenía las debilidades de control personal, emocional, que no tienen ni Sinner ni Alcaraz. Pero me parece que es una lección esta de, che, no es que si no puedo ser el uno o el dos no pasa nada. Y esperás tu oportunidad.
2: Y esperás, porque el deporte es así, no es lineal, esto que hablabas.
0: La vida es así, gurú.
2: Por eso. A ver, convengamos, es muy difícil encontrar otra era en el tenis como en cualquier deporte con un dominio tan abrumador durante tantos años de tres tipos como fueron Federer, Nadal y Djokovic.
0: Sí, claro.
2: Probablemente el dominio de Sinner y de Alcaraz sea diferente. No estoy diciendo menor, tan prolongado en el tiempo, no lo sé, porque las variables del deporte como el de los de la vida...
0: Pero amenaza con ser largo.
2: Amenaza con ser largo, pero no lo sabemos.
0: No.
2: Mientras tanto, el que cree que como puede ser largo, baja la guardia y no. Perdió de antemano.
0: Y perdió la oportunidad, mirá este hombre, ya ganó dos Grand Slam.
2: Ya ganó dos Grand Slam. No es poco, ¿eh?
0: Es un montón.
2: Es un montón. Y ayer ganó una buena final con autoridad a 4 sets frente a Bill Shelton, el sueño americano que otra vez no pudo hacer. Recordemos que de Andy Roddick, en 2003, que un norteamericano no gana el US Open.
0: Y hace un montón, mirá.
2: El único no europeo desde entonces hasta ahora que lo ganó, ¿sabés quién fue?
0: ¿Quién?
2: Del Potro.
0: Ah, claro, sí, Delpo, qué grande. Que ayer estaba de comentarista.
2: Está de comentarista, ha debutado como comentarista
0: en la cadena. Bueno,
2: sí,
0: está muy bien.
2: Sí.
0: Se ha ido firmando. Me gustó. Bueno, supongo que nuestros oyentes también habrán visto o escuchado.
2: Cerré el domingo viendo a Racing en la calle de Huracán, Tato, pero si vos querés de eso, lo borro una parte de mi vida el domingo. Con el frío que hacía, yo la borro, ni me acuerdo de eso.
0: ¿No te parece a gente, Spielman, que el uruguayo venga con esto?
1: Ay, Dios mío.
0: Con esta chicana.
1: Me pareció bajo, José Gabriel.
2: No, de ninguna manera. A ver, podría...
1: Sí, tengo, para hablar de otros.
2: Tengo para repartir.
0: Podés hablar de Independiente también, ¿no?
1: Que fue mal Independiente también.
2: Empató con San Lorenzo, no, un partido que ganaba y dos desgracias. San Lorenzo, San Lorenzo e Independiente.
0: Sí, sí, tal cual.
2: Las dos.
0: Qué bárbaro, ¿eh?
2: Si no fuera porque está vinculado al diablo, la película de este Independiente sería la de Mi Pobre Angelito. Parece Mi Pobre Diablito. Viste el chico abandonado por sus padres en algún momento de la historia.
1: ¿Tan mal está yendo, José?
2: No, está entre los clasificados. No es que le va tan mal, pero da la impresión de que se autoboicotea todo el tiempo Independiente en el último tiempo. Políticamente y
1: deportivamente. Elige presidente ahora cuando, en breve, ¿no?
2: A fin de año, en diciembre.
1: A fin de año, claro.
0: ¿Y qué tenés? ¿Qué tenés? Ya
1: sabía que algo me iba a salir.
0: Él se hace el que sabe de fútbol.
1: No, sabía porque... Que conozco a alguno de los que se van a postular. Ah,
0: Y de ¿no? Fórmula 1 no viste tampoco el fin de semana.
1: Quique Colapinto salió séptimo.
0: Sí, muy bien. Sí. Carrerón hizo.
2: Hizo buena carrera, largó noveno y terminó séptimo. Su mejor carrera ha sido Canadá, que fue sexto, recordemos.
0: No, pero fue una gran carrera porque clasificó noveno.
2: Clasificó
0: no
2: noveno.
0: Es fácil.
2: A eso voy, clasificó noveno.
0: Un montón. Y después superó
2: dos posiciones.
0: En la largada superó dos, ya enseguida nomás, dos posiciones.
2: Hoy alguien, un periodista de automovilismo, criticaba el autódromo. Pregunté por qué, porque la verdad no. Un autódromo.
0: Nuevo, la
2: primera vez que se corre. Y lo que me decían es un autódromo en un tiempo donde. La velocidad de los autos hace que sea muy difícil los sorpasos. Hicieron un autódromo nuevo en el que es más difícil pasar que en Mónaco.
0: Sí, no se pasó prácticamente nadie.
2: 4 o 5 veces creo que hubo contra 10 en Mónaco. O sea, si tiene menos sobrepaso este circuito que en Mónaco, estamos en problemas.
0: Era muy lindo, nuevo, tiene una curva espectacular, gigantesca. Pero es verdad.
2: La famosa monumental.
0: Eso. Si no se puede sobrepasar, no tiene gracia.
2: Con el agregado emotivo de la bandera argentina que le alcanza un operario
0: mecánico,
2: de la pista.
0: Sí.
2: Un operario de pista.
0: Eso.
2: Mendocino.
0: Ah.
2: Que hace 26 años que vive en Madrid.
0: ¿Y cómo terminó ahí adentro haciendo eso el tipo?
2: Y se fue a Madrid hace 25 años, seguramente por las razones por las que se fue tanta gente hace 25, 26 años. Y hoy escuchaba una nota que le hicieron en otro medio y el tipo dice que su intención no era que Colapinto agarrara la bandera, sino mostrársela simplemente. Y Colapinto para, él se la da y dice, ahora hasta mi hija por las redes sociales, porque Colapinto la saludó, es famosa, dice.
0: Qué pillo que es Colapinto. A mí me impresionan esos tipos que tienen... La ductilidad del carisma, ¿no?
2: En el auto y fuera de él.
0: Fuera de él. Sí, es evidentemente un tipo carismático, un tipo mala onda, ni la mira la bandera.
2: No, tal cual.
0: Este la agarró, la llevó a pasear. Es un tipo que sabe la importancia de lo gestual. No todo el mundo lo aprende tan rápido y él que lo aprendió enseguida y es un nene.
2: Sí. En una carrera ganada otra vez por... Kimi Antonelli, el líder de la Fórmula 1.
0: Ah, sí.
2: Eso es espectacular también, ¿eh? En dos temporadas ha ganado más carreras que en 7 su compañero de equipo, que era el gran candidato al título, Russell.
0: Sí, no, el fenómeno del año sin duda que es Antonelli. Pero bueno, lo de Colapinto es extraordinario, así que vamos a estar muy pendientes de él, por supuesto que sí, en lo que viene. Y bueno, y después no hay mucha... Hoy el gobierno no anunció más nada. El gobierno está... De alguna manera, gente muy atento a la evolución de lo que pasa en el Congreso, porque no piensa modificar nada. En términos económicos, no va a pasar más nada.
1: No, de hecho hoy hubo dos reuniones del presidente. Uno con el gabinete, que hablaron del tema económico, Tato, pues estaba también Luis Toto Caputo, estaba Sturzenegger, y después estuvo con diputados y senadores, donde parte del leitmotiv era hablar de economía, Tato, y el gobierno... No cree que haya que tener nuevas medidas. Cree que van a florecer las buenas noticias de acá a fin de año y sobre todo el año que viene, y que esto va a seguir mejorando. O sea, no había anuncios a corto plazo, por lo menos.
0: El anuncio fue que no va a haber anuncios.
1: Claro, exactamente. El presidente una vez más ratificó el rumbo y que este es el rumbo, estas son las medidas, las que hay.
0: Esto es lo que hay.
1: Esto es lo que hay, exactamente.
0: Qué bárbaro, ¿no? Venimos de tiempos tan disímiles en este sentido. Pero bueno, tenemos un gobierno que ha trazado un rumbo económico y que cree que es suficiente. Tiene una gran ventaja, que yo creo que es la única manera de explicar que puede hacer esto. Que es que del otro lado, por ahora, no hay nada. Es el tal tren fantasma del otro lado. Se están peleando encima entre sí, es una cosa. Bueno, ahora se viene la catarsis y vamos a hablar un poco de lo que está pasando en el kirchnerismo. Entonces, es el tren fantasma. Sí. Del otro lado tiene el tren fantasma y por eso se puede dar el lujo, político de, en términos económicos, decir, está ordenada la economía, no toco más nada. Pero bueno, la calle necesita movimiento, necesita una agilidad que bueno, de alguna manera se va a generar. De alguna manera se tiene que generar. Vamos a ir al informativo y a la vuelta del informativo seguimos. Tenemos un programa hermoso por delante, así que no se escapen. Esto es Volviendo a Casa, esto es Radio Mitre y ya venimos.
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5: Cielo algo nublado en Buenos Aires, 13 grados 8 décimos la temperatura. ...19:31 la hora de la vuelta a casa con radar de tránsito Mitre.
6: Continúan las demoras en General Paz entre acceso norte y Lugones, en ambas manos por obras de gas que se están realizando hasta el día de mañana, inclusive, y por un incidente vial a la altura de Superí, en la mano al río de la Plata. Las obras se realizan en tres carriles derechos sobre Lugones en la curva de conexión desde General Paz, debido a que quedan solamente tres carriles habilitados al tránsito. Recordamos que 18 calles van a cambiar de sentido de circulación desde mañana en Caballito y Almagro, para adaptar las calles a la futura línea T1 del Trambús, el transporte eléctrico que unirá Pompeya con Aeroparque.
5: Indignación e impotencia de los comerciantes de Ushuaia piden que se libere de forma urgente la circulación en el centro de esa ciudad. La Cámara de Comercio cuestionó el corte de la avenida San Martín por el conflicto docente. Advirtió que las ventas cayeron cerca de un 50%. Piden modificar la protesta. Los comerciantes reconocieron el reclamo de los maestros, pero cuestionaron el bloqueo de una de las principales arterias comerciales y turísticas. Restaurantes y comercios resultan perjudicados porque turistas y vecinos dejaron de circular por toda la zona. Desde la Cámara de Comercio de Ushuaia afirmaron que el sector acumula más de 24 meses consecutivos de caída en las ventas por culpa de estos bloqueos. Cielo algo nublado en Buenos Aires, 13 grados 8 décimos la temperatura, 52% la humedad.
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0: fin! Por fin, compañeros. Por fin, Michael. Por fin, la gente. Por fin, uruguayo.
1: Gerardo.
0: Iba a poner en el puesto número 5 a la obra que están haciendo en la entrada de la cancha de River, que ayer generó un desastre en el tránsito de acceso a la ciudad de Buenos Aires. Pero 20 kilómetros de cola de auto, una locura. El uruguayo cree que están haciendo una buena obra, entonces la saco de la catarsis.
2: No, pero si querés meterla por un lunes, metela.
3: Pues era un número 5.
0: Pero es una obra que se necesita, decís vos.
2: Sí. Sí, esa obra sé que es buena.
0: Bueno,
2: va a ayudar a descongestionar en otro momento.
0: Puesto número 5 de la catarsis de hoy, entonces es para Pierre Gasly. El compañero y competidor de Franco Colapinto. Qué bronca que le tomé al franchute ese.
2: ¿Por qué?
0: Porque ayer no lo dejaba pasar Estábamos en el tramo final de la carrera, estábamos, Franco y yo.
2: Sí. Sí, yo te veía. Esos pueblos que se vuelan al viento son los de Tato.
0: Franco y todos los argentinos que estábamos ahí fanatizados viéndolo, la verdad que es un carrerón espectacular, pero estaba por terminar y lo tenía adelante a Pierre Gasly, sí. Que tenía que ir es obligatorio ir a boxes en determinado momento. Tenía que ir a boxes. Y no lo dejaba pasar a Colapinto, y a Colapinto se le venía encima.
4: Ponelo primero. Atrás. Ponelo primero en la catarsis a ese.
0: Es lo que estoy haciendo. Se le ponía Piastri atrás. Se venía Piastri con un McLaren, que es un auto mucho más rápido que el de Colapinto. Yo dije, lo va a pasar, correte, flaco, correte. Y no lo dejaba pasar. Y encima se puso a discutir con el jefe del equipo, que esos que hablan por...
2: El ingeniero.
0: Y le decía, no, yo no quiero, no lo voy a dejar pasar, no, de ninguna manera. Un mal llevado total, celoso, porque a Colapinto le fue muy bien y salió séptimo. ¡Tomá! ¡Franchute!
2: En una situación inversa, ¿qué dirías, Tato? Siempre tenés que pensar eso.
0: Siempre del lado de Franquito.
2: No, está bien, pero si fuera al revés, si le piden a Franco que lo deje pasar a Gasly.
0: ¡Jamás! ¿Sí?
1: ¡Gerardo!
3: Puesto número 4.
0: El puesto número 4 de la catarsis de hoy es para...
1: ¿Para quién, Gerardo?
0: La inteligencia artificial. Yo creo que esto es culpa de Miguel Wiñaski y de Carola Gil.
1: Ah, fueron ellos, Gerardo. Comparto.
0: ¿Estás de acuerdo?
1: Sí,
0: hoy cayeron 8% las acciones de las empresas de inteligencia artificial. Hay un gran revuelo en todo el mundo porque hace varios días que Carola y Miguel vienen contando de algunos líos que hay en las empresas de inteligencia artificial, sobre todo a partir de la declaración de uno de los creadores que teme por la evolución y el peligro que puede llegar a generar el crecimiento de la inteligencia artificial.
4: Era Jacob, ¿no? Coxon, que se había ido de Anthropic, de una de las más poderosas de la CIA, pero ahora se sumó Sam Altman, que es como el creador.
0: Claro.
4: ChatGPT.
1: Sí, sí, sí.
4: Y dijo, esto podría complicarse.
1: Y Elon Musk le contestó, tiene razón, lo habrás visto.
0: ¿En serio?
1: Claro. Elon Musk le contesta, tiene razón a lo que cuenta muy bien Miguel, es impresionante.
4: Y Trump a la vez le contestó.
0: ¿Qué le dijo?
4: Son enfermizos a los que hablan de los peligros de la inteligencia artificial.
0: Trump está en contra tuyo y de Carola. Claro. Esto empezó, yo les recuerdo,
4: bueno,
0: la semana
4: que
0: pasada
4: no sea...
0: en este programa con Miguel y Carola preocupadísimos por la evolución de la inteligencia artificial. ¿A dónde? ¿Quién le va a poner un freno? Bueno, se lo está poniendo el mercado. No es menor, ¿eh? Es un dato a tomar en cuenta. El mercado dijo, bueno, entonces no compramos más acciones de la inteligencia artificial. 8% cayeron hoy las acciones, que es un montón de plata. Es un vagón de plata.
4: La inteligencia artificial es una maravilla sorprendente, pero naturalmente genera inquietud por múltiples razones.
0: Ese. Puesto número 13 para...
3: ¡Puesto número 3!
0: El Racing Club de Avellaneda. Bueno, volvimos a perder contra Huracán, como decía el Uru. Vamos último de los últimos de los últimos. El equipo está perdido. Los jugadores son un desastre uno detrás del otro. No hay un solo refuerzo ha funcionado, que es el 4 que ahora encima está lesionado.
2: Canavo.
0: Después son todos un desastre, incluyendo a Maravilla Martini, que se apagó. Yo creo que en gran parte es culpa de que no tiene a nadie que le tire un centro, como sí tenía antes, pero es una sombra de lo que fue Racing. Hace poquito éramos campeones de la Sudamericana, un equipo hipercompetitivo, finalistas de la Copa Argentina, y de golpe...
5: No, pero además codeado cada fin de semana con
0: cualquiera.
5: La pelea por el título siempre,
0: con,
5: sí.
0: Con grandes jugadores.
5: Dijiste, campeón de la Copa Sudamericana.
0: Sí.
5: Además, ganando muy bien.
0: Muy bien.
5: Un equipo que jugaba muy bien al fútbol. Un gran plantel.
0: Esto te demuestra que estás en la felicidad también dura un ratito en el mundo del deporte, ¿eh? Con todo.
5: En ese plantel, como número 5 pasaron Santi Sosa, Aníbal Moreno, Nardoni.
0: Ah, ahora hay uno que no sé ni cómo se llama. Porque es así.
5: Lionel Pérez.
0: Es así, es como dice el Uru. Tuvimos de los mejores 5 de Sudamérica. 3 seguidos.
5: Sí, no solamente el 5.
0: No, ya sé, pero por depositar un puesto.
5: De Gabriel Rojas, el 3, decíamos que debió haber sido parte de la selección.
0: Sin duda.
5: Y lo sigo pensando.
0: Yo también. Bueno.
3: Puesto número 2.
0: ¿Puesto número 2 o puesto número 3?
1: No, 2. 2,
5: 2, 2, 2.
0: Ya hicimos el 3.
1: Sí.
0: Puesto número 2 es para...
1: ¿Para quién, Gerardo?
0: Para la guarida de Cristina. Ahora se supo que Mariano Ricalde se mudó al piso de abajo de Cristina Fernández de Kirchner. Hoy, la Cámara Nacional de Casación Penal confirmó que debe avanzar, porque habían apelado. Este país es una joda. La justicia es una joda. Bueno, hoy finalmente confirmaron que están en condiciones la justicia de decomisar los bienes de Cristina. ¿Cuándo pasará? Bueno, yo ya me cansé de decirles, no hay nada que lo detenga. Cristina va a ir a la corte, va a ir a la OEA, a la ONU, a Marte, a pedir que lo frenen. En algún momento ocurrirá. Por las dudas, los kirchneristas le están comprando todos los pisos. El de abajo, el de arriba y seguramente el de ella, cuando puedan comprarlo. Está ahora Mariano Recalde en el piso 1, en la otra mitad del piso 2, Cristina vive en la mitad del piso 2. En la otra mitad ya se sabe que había una militante de la Cámpora. Seguramente comprará algún otro alcahuete el piso 3 y algún otro lo que queda del piso 1 y comprarán todo el edificio. Esto es lo que va a terminar pasando, cosa que el día que Cristina se quede sin la propiedad de su propio piso pueda simplemente caminar por la escalera y mudarse a otro departamento. Esto es lo que están armando. Mamita. Y finalmente.
3: Y en el puesto número 1.
0: En el puesto número 1. De la catarsis de hoy.
1: ¿Quién, Gerardo?
0: 14 de septiembre del 2026. Es. Para. Para los hermanitos Joclender. Ay, ay, ay. Bueno, al final zafaron, ¿eh? Estuvieron presos unos días en el 2013. Son por este tema, ¿no? Todos sabemos que ya estuvieron por matar a sus padres. Pero bueno, cuando empezó la investigación estuvieron unos días presos y finalmente zafaron, condenados hoy a 2 años y 8 meses de prisión por sueños compartidos. Se afanaron mucha guita, ¿eh? Porque hoy leí algunos medios que hablaban de 200 millones de pesos. Sí, 200 millones de pesos de hace 15 años, cuando ocurrió esto. Hoy hay distintos cálculos, pero estamos hablando, vos decías 200 mil... ¿qué cálculo dijiste vos? 200 millones de...
1: 60 millones de dólares.
0: 60 millones de dólares,
1: el perjuicio,
0: perdón,
1: para el Estado, bueno, entre obras que no se hicieron, etcétera, ¿no?
0: Hay distintos cálculos, pero como sea, es un fenomenal gasto de guita. Acuérdense, iban a construir unos edificios con fondos del Estado, recibieron los fondos del Estado, parte de esos edificios los construyeron, como los decíamos, era cerca de la cancha de San Lorenzo. Y después quedó todo medio abandonado, quedó todo por la mitad y finalmente no hicieron un corno. Y encima se llenaron de plata. Ede Bonafini se debe estar matando de risa en su tumba, porque no llegó a esta instancia porque tuvo la oportunidad de morirse antes. Los jueces con ella no se atrevían. Y con los Jock Lender, finalmente, después de tantos años, tampoco. Porque le dieron 2 años y monedas de prisión en suspenso. En suspenso, no irán a la cárcel y se nos están matando de risa. Encima terminó de leerse la sentencia y Sergio Jock Lender salió y habló con los medios canchereándola como si hubiera sido declarado inocente. Una cosa.
4: En el suspenso, es en suspenso, pero es una. En suspenso.
0: Pero es prisión, culpable.
4: Pero es una condena, claro.
0: Es por supuesto, es culpabilidad lo que han decretado. Lo que pasa es que, como suele ocurrir en este país, con una pena tan pobre, que lo que es una condena en realidad no lo parece.

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2: Este juicio es una vergüenza. Y lo que es más vergonzoso, pensar que si así actúan con los corruptos, este país no tiene remedio. Señores, no tenemos justicia. La justicia la manejan los corruptos. Si no, no hay explicación. Este señor Schocklender salió riéndose de todos nosotros. Sí. Sueños compartidos a nosotros nos parece una pesadilla. Susana de Barracas.
3: Gracias, Susana. Viste, también se quedó impactada con la risa de Schocklender. Por lo menos callate la boca, andate en silencio rápidamente a tu casa y no hables más. La canchereaba el tipo. Más mensajes.
4: Hola, Tatito. Te habla Marcelo de Flores.
3: Hola, Marcelo.
4: La justicia no es una vergüenza, es corrupción. Son tan corruptos como la clase política. Si tuviéramos una justicia, aunque sea el 30% de los jueces honestos, la mitad de la clase política y empresarial estarían presos. Es así. Pero bueno, sigue la joda nomás.
3: Sigue, claro que sigue. Sigue y sigue.
5: Tato, menos mal que vos decís todo lo que pensamos muchos. Es indignante lo que pasa con la justicia. Hasta que eso no cambie, este país no cambia más. Les mando un beso grande. Soy Graciela de Villa del Parque.
3: Gracias, Graciela, querida. Graciela de Villa del Parque. Mañana entra al Congreso, agente, el presupuesto 2027.
6: Exactamente.
3: Así como decíamos, que han retrocedido porque no tienen los números para poder eliminar las PASO, que es lo que quiere el gobierno. Sí van a avanzar con el presupuesto 2027, que entiendo que prevé una pronunciada baja de inflación, que ya se está viendo este año, pero no sé cuántos prevén para el año que viene. Atentos con eso, porque mirá. Ya te voy a decir, pues lo estoy viendo acá un artículo de la inflación prevista. La economía prevé un crecimiento de entre el 3 y el 5%, lo que habla de una caída respecto del año anterior, que preveían entre un 4 y un 6, pero la inflación están previendo, ya te digo, bueno, ya les voy a decir exactamente cuánto prevén de inflación para el año que viene. Pero seguimos con la inflación en baja, en baja. Bueno, ya se los voy a decir. ¿Más mensajes? Dale. Ah, no, ahora vamos a ir a buscarlo. Fíjate si encontrás el dato ese. Pero seguramente va a ser una baja de la inflación y una baja del crecimiento de la economía. Insisto con esto.
6: Sí, el proyecto, acá lo estaba buscando, acá lo encontré finalmente. Bien. Una inflación inferior al 20%, alrededor del 16%. Para el 2027,
3: y bueno,
6: Tato.
3: Es que sí, porque si está...
6: 1,25 mensual es lo que estima.
3: Eso te iba a decir. 1,25 mensual es probable. Si siguen con esta política de retracción monetaria, se va a llegar a eso.
6: Un crecimiento del PBI entre el 3 y el 5% para el año electoral. Se ratifica el compromiso del equilibrio fiscal y el freno de la emisión monetaria. Estos son un poco el adelanto que dio el gobierno sobre el presupuesto
3: de 2027. A ver, pará. ¿No? Vamos por partes porque es muy importante. Dale. Esto, porque el gobierno pretende cumplir esto. Crecimiento de la economía entre el 3 y el 5%.
6: Y el 5%.
3: Que es un crecimiento, pero bajo.
6: Sí.
3: Bajo.
6: Sí,
3: no es tan alto. Bueno, no es un crecimiento que se sienta en la esquina. Sí, es un crecimiento bajo, porque piensen que es el crecimiento del promedio de la economía. Y estamos viendo cómo, en teoría, porque no las vemos, pero están viniendo inversiones para minería, campo, petróleo y demás, con lo cual no están previendo, no quiere decir que no ocurra, después por ahí ocurre, no están previendo que haya un mayor movimiento en la calle, en las calles del conurbano, por decir algo.
7: Y sí, sería... difícil de prever y mucho más de asegurar.
3: Exactamente. Eso es en cuanto a crecimiento. En cuanto a inflación, decías, ¿menos del 20?
6: Sí, menos del 20 está todo. Bueno, según eso, el borrador que va a mandar Economía y que cuentan varios de los colegas, debajo del 20%, sobre el 16%, 1,25% por mes, Tato. Bueno, el crecimiento que hablábamos del 3,5%, como cuestión general, Tato, y después, por supuesto, la no emisión monetaria, que es un mantra, es un dogma para el presidente.
3: Y lo van a mantener.
6: Mantener, por supuesto, el equilibrio fiscal, ¿no? El superávit fiscal en este caso. Sí. Son dos cosas que para el presidente han sido, desde que llegó al poder, dos cuestiones absolutamente trascendentales por arriba de todas las otras discusiones que quieras de cualquier orden.
3: Sí, en algún momento se especuló. En realidad especulamos, no, especulamos un poco los periodistas, especulaban los economistas, los analistas, con que el gobierno iba a ceder un poco porque se venía la...

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2: 21 minutos, cielo algo nublado en Buenos Aires, 13 grados, 8 décimos la temperatura. Va sobre el encuentro de Milei con legisladores libertarios. Desde Casa Rosada recibimos el informe de uno de nuestros acreditados.
3: Según fuentes parlamentarias, indicaron a la salida del encuentro que el objetivo de la reunión con el presidente fue para despejar microclimas desestabilizadores. Indicaron durante la exposición de Milei, analizaron el libro de Henry Hazlitt, La economía de una elección, que cuenta con el prólogo escrito por el presidente. Al respecto, la diputada Juliana Santillán dio más detalles de dicho ejemplar.
4: Lo que tiene que ver con la iniciativa de que Argentina esté en el mejor de los mundos en cuanto al objetivo y al rumbo, y que los argentinos, digamos, nunca van a volver hacia atrás, sabiendo lo que nos ha costado poner un país en equilibrio fiscal, en términos económicos y sobre todo también en no generar gasto público. Hemos analizado a los autores, como te dije, Henry Hazlitt, hemos hablado estrictamente de términos de que nos había pedido el presidente que leamos el libro para el día de hoy. Lo hemos hecho, lo hemos analizado.
3: Jorge Moure, Mitre informa primero.
2: Juicio al Piti Álvarez, se reanudó el debate.
5: El abogado de la familia de Cristian Díaz, el hombre que fue asesinado por Piti Álvarez, Fabián Améndola, dejó en claro que a esta altura ya no hay posibilidad de suspensión del litigio tal y como pretende la defensa del cantante.
6: No, ya suspender el proceso no se va a suspender.
7: No.
6: Vamos a llegar a una sentencia, y brevemente, en poco tiempo. Y el planteo de inconstitucionalidad, bueno, es un planteo que se tendrá que resolver después por ante el Superior Tribunal de Justicia de la ciudad, pero no, eso no habilita la suspensión del proceso.
5: Alan Zurita, Mitre informa primero.
2: Viento del norte a 10 kilómetros en la hora, la presión 1015 decimal 7 hectopascales, cielo algo nublado, 13 grados 8 décimos la temperatura, 52% la humedad.
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0: Estamos volviendo a casa a las 20 horas 4 minutos de este 14 de septiembre del 2026 y abrimos la segunda hora como lo hacemos habitualmente, eligiendo nuestras fotos del día o una foto de todo lo que ha pasado como para sintetizar o acercar las cosas que han pasado en esta jornada. Abrimos como de costumbre con nuestro querido Michael, Miguel Buniaski.
1: Magdalena Sierra. ¿Quién es Magdalena Sierra?
0: ¿Quién es Magdalena Sierra?
1: La intendente de Avellaneda es la esposa de Jorge Ferraresi, que dejó el cargo de intendente porque se colocó a sí mismo como jefe de asesoramiento institucional. Ella es la intendenta, pero es la foto porque inauguró en una escuela de Herli un salón multiuso. Ajá. Denominado Magdalena Sierra. Le puso al salón de la escuela su propio nombre. ¿Y por qué? ¿Por qué razón? ¿No?
0: Qué loco que sigan pasando esas cosas.
1: ¿Cómo sigue,
0: ¿no?,
1: pasando esto?
0: Es como el Chiqui Tapia.
1: Claro.
0: El Chiqui Tapia es al último que yo le conocía. Bueno, el kirchnerismo, el llamemos Néstor a todo, era habitual, pero ya se había muerto Kirchner, hay que decirlo. Esto de que, ¿cómo te vas a poner el nombre, tu nombre, estando ahí presente?
2: Al estadio, por ejemplo.
0: Claro. No,
1: y ella, como intendenta, con el poder de decir, ahora esta sala va a tener mi nombre.
0: ¿Qué?
1: ¿Quién es?
0: Qué deformación de ego, ¿no?
1: Sí, y de política, ¿no? De criterio político.

0: Increíble, increíble, la verdad que sí. Increíble. Agente, ¿tu foto del día?
1: Mi foto del día va a ser la tapa de un libro, Tato, que se llama La economía en una lección, de Henry Hazlitt. Se
0: Sí.
1: ríe Miguel Buñasqui porque lo hablamos fuera de micrófono, así que Michael, interrumpime cuando quieras. Es obviamente un liberal, un economista liberal libertario, y básicamente toma varias cuestiones que son las que generalmente repite el presidente, varias ideas que repite el presidente, vinculados obviamente a, bueno, la obra pública, desmitifica, por ejemplo, la idea, eso lo plantea este autor, de que tener gasto gubernamental en infraestructura, puentes, carreteras, cree riqueza por sí mismo, plantea una idea que es la idea de las ventanas rotas de las que habla el presidente, la idea de que se activa la economía si, por ejemplo, el panadero tiene que pagar el vidrio para arreglarla, si un vándalo rompe la ventana en una panadería, el panadero debe pagarle al vidriero para arreglarla, y eso parecería que activa la economía. Es una teoría que el presidente lo usa un montón. Esto obviamente lo destruye.
0: Volvé al ejemplo, ¿cómo es?
1: El ejemplo es el siguiente, ¿no? A ver, explica que la destrucción no genera ni empleo ni riqueza, este autor, Tato. Entonces, pone un ejemplo, es que dice que si un delincuente rompe una ventana en una panadería, para intentar robarla, por el método que sea, el panadero tiene que pagar al vidriero para arreglarla. Y eso da la sensación de que activó la economía porque tuvo que mandar a arreglar el vidriero. Bueno, él desmitifica, es un ejemplo que pone como la idea de cómo se activaría una economía de
0: No, porque el
1: manera
0: vidrio se
1: positiva.
0: rompió, ya dejó de servir el
1: Bueno,
0: otro.
1: pero es la teoría de las ventanas rotas, por ahí Miguel lo puede explicar mejor que yo, pero eso es lo que entendés, la falacia de la ventana
2: Simplemente,
1: rota.
2: claro, la falacia de la ventana rota, que la destrucción es pérdida, no genera ganancia, aunque determine unas tareas concatenadas.
0: Claro,
2: Es
0: aunque genere
2: pérdida.
0: una en lo muy inmediato la sensación de que hay una vitalidad en la economía, en realidad no hay una vitalidad.
1: Exactamente.
0: Pues se rompió el vidrio, la pérdida.
1: Exactamente. El presidente usa un montón esta hipótesis, y este libro de Henry Hazlitt fue el libro que le regaló a los diputados y a los senadores en una reunión que tuvo hace un mes con ellos, y hoy, que volvió a reunirlos, hizo hincapié en si habían leído este libro, justamente, y si lo habían estudiado los 95 diputados, fueron 80 y pico, los que fueron hoy, y los casi 21 senadores, que hoy fueron unos cuantos, creo que fueron 18 o 19, se habían estudiado y habían visto este libro que les había regalado la vez anterior,
0: ¿Y
1: por eso
0: lo
1: lo
0: habían
1: traigo.
0: estudiado?
1: Algunos sí, apareció increíblemente. Virginia Gallardo, por ejemplo, que es diputada por Corrientes, apareció con ese libro haciendo un video. Hay algunos que me consta que sí lo leyeron. El presidente se los había regalado a todos, había llevado tanto unas cajas con La economía en una lección de Henry Hazlitt, es una
2: Si
1: tesis sobre la
2: alguno
1: economía,
2: se
1: ¿no?
2: le traspapeló y tienen que mostrar genuflexión, está en la web, ¿eh? Está el
1: Sí, se
2: link.
1: puede conseguir online.
2: Economía en una
1: Sí, sí,
2: lección.
1: sí.
2: O sea que si alguno lo perdió y tienen que mostrar al presidente que lo obedecen, no hay excusa, pues está en la web.
0: Pero escúchame una cosa, si vos sos parte de un gobierno, fuera de broma, y el
2: Sí.
0: presidente te regala un libro, lo
1: Lo tenés que leer.
0: lees. No, pero además digo, te dan ganas de
1: ¿Y
0: leerlo,
1: sí?
0: porque querés entenderlo mejor al tipo. A mí me dan ganas de leerlo solo porque soy periodista, para entender qué es lo que quiere decir este señor.
1: Bueno, ¿te acordás de Precios Cuidados, por ejemplo? Bueno, hay una parte donde Hazlitt habla especialmente de la falsedad que es la fijación de precios máximos.
0: Bueno,
1: Digo, son todas cosas que lo hemos escuchado al presidente
0: eso
1: hablar,
0: lo hemos comprobado in situ todos los argentinos, ¿eh? El
1: Exactamente.
0: aumento de precios, la energía, Miguel, la energía, el tiempo,
2: La propaganda que se puso en el...
0: la propaganda que se gastó en el cuento de los precios cuidados, que fue una chantada fenomenal que no frenó ningún precio. Iba a decir una mala palabra, mirá, me caliento. Fue una chantada los precios
2: Casi
0: cuidados.
2: al contrario. Este libro es de 1946 y tuvo un impacto. Esos son los sofismas de la economía.
0: Claro.
1: Exacto. Exacto. La
0: Interesante.
1: última teoría, la
0: Dale.
1: inflación como impuesto. Lo han escuchado decir el presidente Milei,
0: Sí.
1: que el mayor impuesto que ha bajado no es el IVA, ingresos brutos, que es provincial, no es ganancias, sino la inflación. Eso es una teoría también de Hazlitt y lo
0: Claro.
1: expresa en el libro. Obviamente hay mucho de teoría económica que se me escapa por ser económico, pero bueno, me parece una foto del día súper interesante, tanto porque los diputados y senadores se supone que tienen todos en su casa este libro y se supone que lo deberían haber leído para ir a la reunión de hoy.
0: Claro. Uru, ¿tu foto del día?
3: Mi foto del día es la de Federico Beligoy, director nacional de arbitraje,
0: Ajá.
3: que defendió el trabajo de Gariano y Truco, los árbitros de Atlético Tucumán y River. Así estuvo bien expulsado el futbolista Nicola de Tucumán, pero no Arambarri, también uruguayo de River. Y Federico
0: Beligoy. Se lo salvaron.
3: Ahí se lo salvaron. Beligoy salió hoy a defender el trabajo de Gariano y de Truco, diciendo que va a llevar a la justicia a quienes defendieron falsas informaciones sin ningún tipo de sustento, falacias, habló de falacias también, y deberán responder por ello ante la justicia. En realidad, lo que puede haber hecho el periodismo, en todo caso, es una interpretación de la norma, de la ley, pero de ahí a instalar falsa información y que va a perder el tiempo en llevar a la justicia a los periodistas, Federico Beligoy. Pero ¿cómo, Federico? ¿Vos no pertenecés a la AFA también, donde tu jefe trata de eludir todo lo que puede de esa justicia, y vos ahora querés llevar periodistas a la justicia? Por el arbitraje de un partido de fútbol. Y la otra pregunta, fíjate, que te hago, Fefo.
0: ¿No tiene potrero ese tipo?
3: No, no debe tener, no tiene nada, en definitiva. Es el representante del tiempo más descompuesto de la historia del fútbol, del arbitraje en el fútbol argentino. Y te hago una pregunta, ya que hoy sí pusiste o hiciste público los audios del VAR y del árbitro. ¿Por qué no haces esto todos los fines de semana con todas las jugadas polémicas, como prometiste hace 4 o 5 años, que ya eran, que ya venían, y después, cuando hay un partido polémico en donde son tus discípulos los que terminas haciendo cualquier tipo de macanas, nunca nos enteramos de los audios entre el VAR y el árbitro de cabina? ¿Por qué no te dejas de embromar con esto de llevar periodistas a la justicia, tratando de instalar la idea de la amenaza o la del silencio, en definitiva? Porque además estamos hablando de la opinión de una jugada sobre una expulsión. Como si la justicia no tuviera cosas más importantes que hacer, como entre otras, por ejemplo, investigar a tus jefes, a Tobillino y a Chiqui Tapia. En contraposición, y termino acá rápidamente, Tato, en contraposición, la Premier League asumió hoy un error de interpretación en una norma, la de la posición adelantada en el clásico Manchester City, con una jugada en la que ganó. La posición adelantada era de Enzo Fernández, lo marcaba Lisandro Martínez.
0: Contra el clásico, una jugada de interpretación.
3: United. Pero le pidió disculpas al Manchester United, al que le ganó el clásico, marche preso, el resultado ya está, no se modifica, pero dijo, se han equivocado. Fíjate vos qué distinto una cosa de la otra.
0: Che, qué calentura que tenía este muchacho.
1: Sí. Gerardo, le hago una
3: catarsis. Hizo una catarsis.
1: ¿Va a hacer la mía después en un rato, Gerardo?
0: Ya que era el mío. ¡Hola, pucha!
1: Se enojó.
0: ¿Cómo estaba el uruguayo? Beligoy, agarrate.
1: Tremendo.
0: Qué lindo. Bueno, yo voy a contradecirlo al Uru, porque voy a ir por el lado emocional, contradecirlo en el sentido de que voy a ir por otro lado. Voy a poner como foto el día a Micaela Lopetegui. Es una chica de 17 años que hoy participó, y la pongo ella como símbolo de todos los que están participando, en la competencia de patinaje artístico de los Juegos Suramericanos. No sé si estuvieron viendo algo. Aprovechen y vean, porque va a durar unos días. Empezaron los Juegos Suramericanos y están compitiendo en distintas disciplinas. Yo obviamente que no tengo ni idea de patinaje artístico. Creo que ganó, salió segunda, le fue muy bien. Pero contó en el momento de la premiación que había desistido para participar de los Juegos de ir al viaje de egresados. Claro, porque tiene 17 pirulos. Y que estaba muy conmovida por eso. Obviamente, seguro que tenía ganas de ir con sus amigas al viaje de egresados, que para los chicos es algo tan grosso. Bueno, se largó a llorar, muy emocionada y demás. Es una de las imágenes de la emoción que siempre hay detrás de este tipo de competencias, detrás del deporte en general. Siempre hay mucha emoción, mucha carga muy amorosa de parte de todos los atletas que están participando. Así que supongo que se toparán con los Juegos Sudamericanos en estos días. Todos nos vamos a estar topando distintas disciplinas, algunas que entendemos más, otras que no entendemos nada. Pero vale la pena mirar y detenerse un ratito con estos chicos que son recontra jovencitos, y están haciendo unas aventuras y unas demostraciones de entereza y de nobleza extraordinarias. Así que mi foto del día es para Micaela Lopetegui.

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2: Bueno, le pedimos disculpas a todos los vecinos de la zona de la radio, de aquí en Mansilla 2668. Sabemos que estos días se alborotan, se ponen nerviosos, los chicos lloran, las abuelas lloran. Incluso los patobicas de los boliches de acá, que hay unos boliches turbios acá por la zona, también lloran porque saben que llega la gente Spielman en su helicóptero y hace temblar al barrio. Señoras y señores, aquí está. Ay, aquí está entre nosotros, ya en el estudio, el agente Spielman.
3: Agente.
4: Gerardo.
2: ¿Cómo anda, amigo? ¿Bien?
4: Muy buenas noches.
2: Buenas noches.
4: La verdad que son noches de conflictos invisibles, Gerardo.
2: ¿De qué?
4: De tensiones y conflictos invisibles, Gerardo, que todavía no han salido a la luz, pero que van a emerger en poco tiempo.
2: No hay nada peor, a mí me enseñaron eso de chiquito uruguayo, no hay nada peor que los conflictos invisibles.
5: Totalmente. Porque no sabes cuál es.
4: Déjenme saludar a su equipo.
5: ¿Cómo le va, gente?
4: José Gabriel Mauricio, muy buenas noches.
5: Muy buenas noches, qué gusto saludar.
4: Muy bien. ¿Cómo anda Miguel?
6: Muy bien.
4: Miguel.
5: Que, claro, pero
4: Miguel, porque no está Nacho. Miguel, muy buenas noches para usted. Bien. Gerardo.
2: ¿En qué anduvo, gente, estos días?
4: Me fui a Italia, Gerardo, vengo de Italia.
2: Ay, qué lujo.
4: Estuve en Italia, estuve en Bolonia, que sé que el doctor Wiñaski conoce Bolonia.
2: Sí. ¿Ahí estudiaste vos, Michael, en Bolonia?
6: No, pero conozco.
4: Estuve ahí. Conozco, sí. Es un lugar precioso, pero me parece muy tranquilo.
6: Aprovecho para decir, perdón, te saco un segundo, que el profesor doctor Lori Zanatta da una charla en la Universidad de San Andrés este jueves a las 12 horas, por favor, va a ser genial. Y yo lo fui a buscar a la Universidad de Bolonia.
4: Bueno.
2: Excelente. Pero pará, ¿y dónde se anota la gente? ¿Busca Universidad de San Andrés? ¿Lori Zanatta?
6: Maestría en Periodismo Clarín San Andrés, y ahí está.
2: Bueno.
4: Brillante,
2: bueno.
4: Extraordinario.
2: El jueves a las 12, Lori Zanatta.
6: Jueves entonces a las 12 en la sede.
4: ¿Sigue dando clase, Miguel, en la Universidad de Bolonia todavía? ¿O ya?
6: En Bolonia, la Universidad de Bolonia en Buenos Aires. Y también es profesor de la maestría en periodismo Clarín San Andrés.
4: Extraordinario.
2: Oye.
4: Bueno.
6: Perdón.
4: No, por favor, Miguel, yo vengo de Bolonia.
2: Qué bien,
4: sí.
2: Qué bien,
4: te gente. Traje unas cosas que te dejaste, Miguel, de la época que estuviste en Bolonia. Ahora después te paso unas zapatillas y unas remeras.
2: Y el Walkman.
4: Lugar precioso.
2: Seguro que se compró un
4: Walkman. Sí, Walkman. Dejó unos libros también a lo Miguel. Bueno, dejó de todo, pero... Gerardo, pero no estuve ahí para recordar los tiempos de Miguel Wiñaski, de Lori Zanatta, no. Porque Mauricio Macri...
2: ¡Oh, Mauricio!
4: Mauricio Macri está... viajó básicamente para dictar clases. Él da clases de liderazgo en la Bologna Business School, entre otros lugares donde decidió dar clases, también en Estados Unidos, en algún lugar de Centroamérica que lo llaman a charlas.
2: En la Bologna Business School.
4: Bologna Business School, que por supuesto pertenece a la Universidad de Bologna. Da clases de liderazgo allí y va a volver...
2: ¿Qué es una clase de liderazgo? ¿De qué corno hablan en una clase de liderazgo?
4: Él habla de la experiencia, sobre todo, por lo menos lo que me tocó ver a mí de lo que hace, porque lo hace en varios lugares. Tato también lo hace en la Universidad de George Washington, en Estados Unidos. Lo ha hecho en varios lugares, también en Centroamérica. Habla en general de su experiencia como presidente y habla mucho, te diría, con una suerte de aspecto entre psicológico y sociológico de lo que implica la presión y manejar el poder. Habla mucho del poder, cómo manejan los presidentes y la gente de poder, puede ser un empresario también, cómo llevar el proceso de manejar el poder, cómo repartir el poder, cómo asumir los desafíos que implica ser un líder. Habla mucho de eso.
2: ¿Y está bueno lo que habla?
4: Algunas cosas sí, otras no tanto. A ver, está bueno cuando pone ejemplos de lo que fue para él ser presidente, por ejemplo. Bueno,
2: no. Y además, como tipo de negocio, también tuvo cargos muy importantes, con lo lo cual...
4: Obviamente, a los menos de 30 años estaba de frente de varias de las empresas del padre, en Socman, con cargos ejecutivos de Socman, en Sideco, que era la constructora. Y allí, Gerardo, me enteré, porque me lo contó un asesor del expresidente, que el viernes 25, es decir, en dos semanas, en dos viernes, va a estar la semana que viene en la Argentina, va a ir a Jujuy y va a retomar. ¿Usted se acuerda que en un momento estaba muy entusiasmado con hacer giras por el interior, con actos? Se le ocurrió hacerlo año no electoral y va a retomar su próximo paso tour. Mientras...
2: O sea, de Bolonia a Tilcara.
4: De Bolonia,
2: llamar este momento.
4: De Lorizanata a Carlos Sadín, el gobernador de Jujuy, Gerardo, ¿no? Pobre Lorizanata, le mandamos un saludo. Pero la verdad, sí, vuelve a la política doméstica.
2: Ah, ok.
4: Él antes de irse había estado reunido, enfatizo reunido, porque Karina Milei y Mauricio Macri habían preferido difundir que fue un llamado telefónico, pero se reunieron.
2: Ah.
4: Y después de esa reunión no retomaron el diálogo Macri y Karina Milei, lo delegaron en esa mesa política que vemos todos los jueves cada 15 días con Santilli, los Menem, Fernando Andrés y Cristian Ritondo.
2: Sí, a mí me quedó una duda de todas esas reuniones, no sé si la gente Spilman me la va a poder responder. En esas reuniones... donde obviamente, entre otras, se hablaba de cómo iban a seguir trabajando juntos y demás. Obviamente que estaba el tema de la ciudad, el urticante tema de quién va a ser el candidato en la ciudad de Buenos Aires. Yo quiero imaginar que Mauricio Macri, obviamente, que hacía fuerza para que el candidato sea su primo Jorge, ¿o me equivoco?
4: La fuerza que hizo Jorge Macri, y acá viene la historia que hizo Mauricio Macri, y acá viene la historia de lo que quiero contar, es que en la última reunión del jueves pasado y en estos días, el PRO empezó a endurecerse en la negociación con la Libertad Avanza, pensando en el 2027, Tato, con un pedido específico.
2: A ver.
4: Que los libertarios no compliquen la elección en los distritos donde gobierna el PRO.
2: Que es más que la ciudad eso.
4: Es mucho más que la ciudad, porque eso incluye Chubut, incluye Entre Ríos, incluye Mar del Plata y, por supuesto, la ciudad de Buenos Aires. ¿Y cómo empezó este conflicto? ¿Por qué decide de repente el PRO endurecerse y pedirle a los libertarios que dejen de poner candidatos en los lugares que ya gobierna el PRO si quieren un acuerdo nacional para que todo el PRO, en todo el país y en todos los distritos, apoyen la reelección del presidente Tato?
2: Sí.
4: Por un caso que adelantamos acá, lo contamos acá y que tuvo consecuencias, que es un caso muy peculiar que atraviesa a mi amigo José Gabriel, que fue el lanzamiento del ex volante de River, Oscar Ahumada, era volante de Intuición,
5: sí,
4: José, ¿no?
5: Sí.
4: ¿Era cinco?
5: Cinco, volante cinco. Central.
2: Buen jugador.
5: Sí. Metedor más que otra cosa, pero sí.
4: Oscar Ahumada, bueno, claro, bueno, después del fútbol se volvió empresario, empezó a vivir en Zárate y se lanzó, sin acuerdo con el PRO, como candidato, precandidato intendente en un distrito que gobierna el PRO. El conflicto que se armó ahí, Tato, que vos decís algo muy chiquitito, pero en el PRO dijeron, si esto se hace en un municipio como Zárate, imagínate lo que puede pasar en Chubut o en la Ciudad de Buenos Aires. Plantan 70 candidatos. Se tensó feo la cuerda con este tema. Ahumada terminó yéndose de la Libertad Avanza.
2: Ajá.
4: Dejó el espacio por el cual él decía que iba a ser candidato, diciendo que quería conocer a Milei. Lo tuvo que dejar. Presentó una carta de renuncia hace pocos días, Tato, y quedó todo en compás de espera, justamente pensando en que Macri va a volver, pero sobre todo en que el PRO le está poniendo como condición a Karina Milei y a los Menem, en los lugares donde ya gobierna el PRO, no pongan más candidatos libertarios, porque si no, nosotros no podemos hacer un acuerdo.
2: Claro.
4: Con lo cual quedó todo, Tato, en espera.
2: ¿Y ahora qué va a pasar?
4: Ahora tiene que haber otra reunión de esta mesa política recién en dos semanas. Ritondo viajó a Estados Unidos con Jorge Macri. La ciudad, por supuesto, es un distrito que el PRO quiere seguir gobernando, con lo cual cada vez que los libertarios hacen algo en la ciudad, en la sede del gobierno porteño, claro, dicen, pero ¿estamos negociando o no estamos negociando? Pero quedó esta negociación para más adelante.
2: Tuvieron la chance de meterlo a Dorni y la pifiaron feo, ya está.
4: Absolutamente, absolutamente. Con lo cual, te diría, Tato, que varios de los distritos que nombraron van a ser claves para que llegue a un acuerdo de la Libertad Avanza del PRO. Por eso hoy está solamente hay una carta de intención de que van a arreglar, pero todavía no arreglaron nada. Y después de lo que conté de Zárate con Ahumada, quedó como la piel muy erizada, sobre todo de Mauricio Macri, sobre si van a cumplir o no del lado de la Libertad Avanza, a quienes dice No subestiman siempre, dice Mauricio Macri.
2: Bueno, pero hay algo, que también es cierto que el PRO no está ayudando al gobierno en, por ejemplo, en el Congreso, lo contábamos antes, la idea de,
4: PASO,
2: de eliminar las PASO.
4: Absolutamente.
2: Ahí el que falla es el PRO, que no le está dando el apoyo a los libertarios.
4: El PRO todavía no, el PRO lo que está haciendo es dejar...
2: Tampoco los radicales, tampoco los gobernadores, exacto. Estoy de acuerdo.
4: El PRO está diciendo, bueno, total no hay una mayoría, nosotros no somos decisivos.
2: Claro, claro, claro.
4: Y se hacen los OPAs, ¿no? Como hablamos.
2: Ah, los OPAs. Ay, ¿te acordás? Se hacen los OPAs.
4: Sí, OPA, gran banda. Gerardo, a ver, de Bolonia,
2: sí,
4: me voy a ir a Parque Patricios a averiguar algunas cosas de la ciudad. Esa es mi vida, Gerardo.
2: Bueno, y bueno, bueno, bueno. Por eso le pagamos tan bien.
4: Exactamente. Wiñaski, te dejo la remera, las zapatillas y los 5 libros que te volviste de Bolonia acá en la puerta de la radio, ¿está bien?
5: Está bien, espero no olvidarnos acá.
2: Chao, gente, gracias, gente.
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7: 8:30 p.m, cielo algo nublado en Buenos Aires, 12 grados 6 décimos la temperatura. La Iglesia Argentina saludó al Papa León XIV por su cumpleaños. La conferencia episcopal le envió una carta al pontífice por sus 71 años, con expectativa por la visita papal prevista para noviembre. El mensaje fue firmado por las principales autoridades de la conferencia episcopal argentina, encabezadas por su presidente Marcelo Colombo. Los obispos agradecieron a León XIV por su vida y aseguraron que rezan por su misión al frente de la Iglesia. En la carta afirmaron que se acerca el momento de recibir al Papa y destacaron que Argentina lo espera con los brazos abiertos. La visita, recordemos, está prevista del 8 al 12 de noviembre e incluirá Buenos Aires, Claypole, Córdoba y Luján. Denunciaron a 7 pesqueras por operar con licencia británica de Malvinas. En las firmas están acusadas de extraer recursos del Atlántico Sur sin autorización argentina. La denuncia presentada por la organización Reset Republicano apunta a directivos, administradores y representantes legales de 7 empresas pesqueras españolas y sus sociedades mixtas. La denuncia sostiene que las firmas realizaron una explotación comercial ilícita de recursos pesqueros y acusan de contrabando. La presentación calificó las autorizaciones británicas como ilegítimas y afirman que afectan el patrimonio hortícola de la República Argentina. El cielo algo nublado en la noche de Buenos Aires, 12 grados 6 décimos la temperatura, 56% la humedad.
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2: Hoy estuve pensando solo.
3: ¿Solo estuvo?
2: Solo estuve pensando.
4: Excelente ejercicio, lo felicito. Y ya el Lutier robaron el Lutier, ¿no?
2: No, intentando adivinar a quién iba a elegir el uruguayo como jugador de la semana. Difícil. Porque hubo varios este fin de semana, sí.
4: Hay que ver dónde nació. Cuando empieza a tirar tips, hay que empezar a tirar.
2: Ah, es verdad. A ver,
4: escuchamos. Hay que estar atento sin googlear, sin nada. Solamente.
2: ¿Uruguayo va a dar pistas hoy también?
4: Siempre da.
5: Vuelve a casa este fin de semana, naturalmente. Bueno, en realidad el jugador de la semana de cada lunes vuelve a casa muy dulce, porque siempre elegimos a alguien que se ha destacado.
2: No, claro. Bueno, podría ser que no. Podría ser que no,
5: sí.
2: Que haya tenido un infortunio.
5: También, podría ser.
2: Forma parte de la vida de los deportistas.
5: Tenés razón. Nació el 17 de junio de 1999, es decir, tiene 27 años.
2: Gran pista.
5: Es una pista. En su infancia quiso dedicarse a la gimnasia y al patinaje sobre hielo.
2: Ajá.
5: Pero su crecimiento físico le dijo no es por acá.
2: Que era gigante.
5: Y 1,84.
2: Ahora, bueno, grande, sí.
5: Sí, pero para la gimnasia y para el patinaje sobre hielo...
2: Es mucho.
5: Es mucho. Alguna vez pasó por Córdoba, es decir, Córdoba vio al jugador de la semana... En una instancia en la que está muy lejos de este fin de semana o de esta semana en la que nos permite traerlo aquí a este segmento del programa. Tiene un problema, o mejor dicho, pasó o atravesó una situación que varias veces le trajo inconvenientes, que es somatizar aquellas cuestiones de presión. La presión de
2: mucha presión. Cuando mucha tiene presión, mucha presión,
5: situaciones,
2: el cuerpo se lo cobra.
5: Se quedó fuera de los Juegos de París en 2024, hace poco, justamente por una bronquitis. Ha padecido insomnio severo. Una enfermedad gastrointestinal no le permitió competir en una circunstancia importante en la que pretendía llegar a uno de sus 14 títulos en defensa de algunos ya conseguido. También ha tenido virus respiratorios.
4: ¿Lo sabes, Gerardo?
2: Sí. No, y me parece extraordinario que lo haya traído.
4: ¿Virus respiratorio?
5: Virus respiratorio.
4: Asmático.
5: Un entrenador utilizó términos como la estupidez o el retardo para hacer alguna crítica. Y por una violación a códigos de ética, ese entrenador estuvo suspendido. Y sin embargo, el jugador de la semana defendió al entrenador. Wow. Porque entiende que parte de su éxito tiene que ver finalmente con el entrenador.
2: Qué bárbaro.
5: Es una mujer. Se llama, le dicen Lena. Y se llama Elena Rybakina. Nació en Moscú.
2: Ajá.
5: Y juega con la nacionalidad kazaja. No vive en Kazajistán, tampoco vive en Rusia. Vive en Dubái.
2: Sí, en Dubái.
5: Sí, y este fin de semana le ganó la final del Abierto de los Estados Unidos en la rama femenina. Nada menos que a Sabalenka, que a Irina Sabalenka.
2: Estaba más caliente que una pava.
5: Exactamente. Rompió la raqueta, no disimuló para nada
2: su fastidio.
5: El fastidio por una derrota contundente, 6-4, 5-7, 6-2, para ganar su tercer Gran Slam. Además, le había ganado la propia Sabalenka la final del Abierto de Australia en enero.
2: No. A mí me encanta Sabalenka, pero estaba muy enojada. Mal enojada.
5: Rybakina ha ganado 14 títulos de la WTA, además de los tres Grand Slam e Indian Wells. Y la puse como la jugadora de la semana porque Sabalenka venía de 99 semanas consecutivas como número uno del mundo.
2: Claro,
5: el sábado le ganó la final y la desbancó. Hoy amanece número uno del ranking de la WTA, la propia Rybakina. Hay que jugar una final de un Gran Slam contra alguien a quien sabes que tenés que bajar del pedestal.
2: Y sí, claro. Es un
5: peso aparte. Es un peso aparte.
2: Ahora, qué loco que contaste lo del asma o el problema respiratorio, porque quien ganó en el cuadro masculino
5: también ha tenido algunos problemas.
3: Y dedicó a su madre, que dijo, cuando te dijeron que yo iba a tener muchas limitaciones para el deporte.
2: Por tener asma, vos me pusiste las fichas para que siguiera igual.
3: Trabajaste y hiciste un esfuerzo tremendo.
2: A veces hay que ser testarudos.
5: Sí, claramente.
2: ¿No? Como esta chica o como la mamá de
5: Alexander Zverev.
2: De Alexander Zverev.
5: Papá de Zverev, los dos han sido tenistas rusos.
2: No, pero vos te imaginas, te digo porque a mí me ha pasado alguna vez de que vas a un médico y te dicen algo de uno de tus hijos y que no te gusta escucharlo. Y a veces te tenés que revelar.
5: Y sí.
2: Y tenés que decir, ¿sabés qué, minga?
5: Esa capacidad de rebeldía es la que muchas veces te hace dar el salto que pensaste que no estabas capacitado para dar.
2: Sí.
5: Sin ninguna duda. El entrenador es el croata Stefano Bukov, tiene 39 años y fue denunciado por el código de ética de la WTA, por la propia WTA. En algún momento alguien escuchó y denunció que le había dicho estúpida y retardada en un trabajo durante una competencia. Y esto lo tuvo al entrenador durante 2025, más de un año sin poder viajar a los torneos y estar en el box. Sin embargo, ella lo defendió, dijo que lo que se había escuchado no tenía que ver con un insulto, sino que era una situación de entrenamiento que no pretendía menoscabarla, sino en todo caso sacar buena parte de lo mejor que ella tiene. Ajá. En definitiva, su método me permite llegar a estos resultados como ganar un gran slam, dijo nada menos, reafirmó luego su compromiso con Bukov. En el medio había convocado a Goran Ivanišević, también croata.
2: Sí, otro jugadorazo, de la guerra, yo era fanático.
5: Yo también.
2: Era divino.
5: Porque tenía
2: esa
5: cosa. Era un personaje también, pero fue muy poquitito tiempo que trabajó con ello. Como dije, la bronquitis le impidió estar en los Juegos Olímpicos de París. Una situación de enfermedad gastrointestinal le hizo perder la chance de defender el título de Indian Wells. Y un virus respiratorio la hizo abandonar nada menos que en 2023 la posibilidad de jugar Roland Garros. Era 2023 un año importante para ella. Venía de ganar Wimbledon el año anterior, 2022, a la tunecina Ons Jabeur, que en ese momento era una de las tenistas más destacadas.
2: Sí, claro.
5: Como dije, su origen deportivo fue en la gimnasia y en el patinaje, pero la altura la hicieron pensar en dar el salto al tenis, y allí ganó el famoso trofeo de Bonfiglio, que es un trofeo clase A dentro de los juveniles, y en ese momento le ganó la final nada menos que a Iga Świątek, la polaca, luego sería número uno del mundo, como hoy lo han cansado Elena Rybakina.
2: Perdón, que jugó, sí. Antes de que avances, no, quiero detenerme en el dato, ahora que sabemos que es mujer, que habías destacado al principio, que es una mujer altísima.
5: 1,84.
2: 1,84.
5: Tiene muy buen físico. Su padre, que jugó al tenis, no avanzó profesionalmente, fue la que le dijo que practicara tenis, cambió de club en Moscú en su adolescencia y la hizo llegar al tenis. ¿Por qué te decía que jugó en Córdoba? Porque estuvo presente allí enfrentando al equipo argentino en la Billie Jean King Cup, que se jugó en la capital cordobesa en 2021. Perdió con Lourdes Carlet y le ganó a Nadia Podoroska. Mirá vos lo que es el destino. Cinco años después la encuentra a esta tenista de origen ruso y que juega con la bandera kazaja como número uno del mundo. Para llegar a la final le ganó antes a Coco Gauff en semifinales.
2: Sí, qué buenísima esa.
5: Preclasificada número cuatro del mundo, la estadounidense. A Qin Wenzheng, la china. Y a Naomi Osaka, la japonesa, número 13 del mundo. Y desbancó a Sabalenka después de 99 semanas en el liderazgo. En 2022 ganó Wimbledon, en 2021 llegó a las semis de los Juegos Olímpicos de Tokio, en 2026 ganó Australia y ahora el US Open. ambas veces a Sabalenka. Perdió Australia 20-23 justamente frente a la bielorrusa, a la que le ganó además en Indian Wells para poner el historial entre ambas 8-7 a favor con el partido de ayer. Mantuvo la compostura, apenas si apretó el puño a la hora del festejo, respetando esa...
2: La tristeza de la otra.
5: Tristeza y la bronca que tenía, se habrá permitido el festejo un poco más íntimo, tal vez sea parte de su personalidad, pero Elena Rybakina, de quien no puede decirse que no ha tenido una buena dosis de resiliencia para llegar toda esa...
2: No sabía todo eso, mirá.
5: Desde todas esas dificultades que su organismo la iba poniendo frente a dificultades importantes para llegar a obtener resultados y que hacen que habiendo ganado el primer Wimbledon hace 4 años, recién ahora haya podido darse el gusto en este gran 2026 de ganar otra vez 2 Grand Slam y alcanzar nada menos que el liderazgo del ranking de la WTA. Por eso, Elena Rybakina, o simplemente Elena, hoy es la jugadora de la semana. Rybakina.
2: ¡Qué jugadora!
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0: Tato y equipo. El tema Joclender, sueños compartidos, me indigna tanto como ustedes. Pero ¿de qué nos vamos a asombrar? La justicia, en cierta manera, es un poco, va a la par de la sociedad, porque el tema sueños compartidos saltó previo y cercano a las elecciones del 2011. Y sin embargo, la gente volvió a votar a Cristina en el 2011. Entonces, ¿qué decir? Está todo realmente muy entreverado, muy mal en este país. Soy Cintia de San Miguel.
1: Gracias, Cintia. No tenía presente eso, no lo había pensado en estas horas, pero es cierto eso. La gente, el oyente, el público ya, el pueblo ya sabía, y sin embargo la volvió a votar. Pero bueno, después dejó de votarla. También se pueden ver las cosas así. Más mensajes, dale.
2: Recordemos que Zverev es un diabético insulino dependiente, ¿no? Así que el hecho de que esté jugando a este nivel con esa patología es impresionante.
1: Diabético, no asmático.
3: Sí, diabético.
1: Gracias por la aclaración, está
3: sí.
1: Muy bien.
3: Ah, sí.
1: Insulino dependiente.
3: Bueno, en un momento de la final pidió permiso para controlarse el cepillo.
1: Sí, se controla, ¿viste?
3: Porque siente en determinados momentos esa dificultad de falta de fuerza en las piernas.
1: Así que mirá cómo, qué maravilla, ¿no? Uno ve al campeón o a la campeona levantando la copa y por ahí ignora. Seguramente ignora, porque en todo campeón debe haber alguna historia de superación extraordinaria detrás, pero justamente uno ignora el laburo que hubo atrás, andás a verle, el empeño, el golpearse la cabeza contra la pared 200 veces.
3: La fotografía de la Vuelta Olímpica nos deja buena parte de lo más lindo de un deportista en términos generales, que es su resiliencia, su esfuerzo, el trabajo, los entrenamientos, el no renunciar.
1: Exactamente.
3: El soportar lesiones, bueno, todo lo que hace al deporte.
1: Sí, tengo acá en mi mano izquierda un papel del que se va a hablar mucho en los próximos días.
4: Opa, Gerardo.
1: Comunicado oficial dice.
4: Sí.
1: Y está firmado por la Secretaría de Inteligencia del Estado. La CIDE.
4: Lugar que usted conoce y ha investigado en múltiples ocasiones.
1: Ciudad de Buenos Aires, 14 de septiembre del 2026, es decir, hoy. En el marco del proceso de reestructuración y modernización del sistema de inteligencia nacional, la CIDE presenta un nuevo estatuto del personal de inteligencia, una reforma estructural para sentar las bases de un cuerpo de inteligencia nacional profesional moderno y al servicio permanente de los intereses de la nación. Bueno, y después justifica, dice, durante décadas la inteligencia de nuestro país sufrió las consecuencias de la improvisación, etcétera, etcétera, y anuncian entonces una nueva escuela de inteligencia, lo llaman Cuerpo de Inteligencia de la Nación, y tengo en mis manos el comunicado oficial. Atentos con esto, digo que va a dar mucho que hablar porque esto está regulado por la Ley Nacional de Inteligencia. No sé si se puede hacer de manera tan simple crear una nueva escuela de inteligencia. Supongo yo que tienen que enviar un proyecto al Congreso para hacer esta modificación, supongo, vamos a averiguar bien y a profundizar en los próximos días, pero es un tema del que se va a hablar en las próximas horas. Entiendo que a cargo de la Escuela Nacional de Inteligencia hoy sigue estando el Tata Joffre.
4: Sí, sí, Tato, lo adelantaste acá en Radio Mitre, cuando Milei está armando su equipo, adelantaste que iba a estar Tata Joffre. Sí, sí.
1: Hace no mucho me lo crucé en la calle al Tata.
4: ¿Al Tata?
1: Sí, sí, siempre tuve buena onda con él, pero sí, nada, lo saludé amablemente y seguimos cada uno por su lado. Bueno, eso es una noticia ahora de último momento, la quería compartir con ustedes. Vos, Michael, ¿a qué estás atento en los próximos días, en las próximas horas?
5: Siempre la economía y el gran tema del consumo. ¿Habrá algún tipo de medida o ninguna?
1: Hoy pareció que Milei en la reunión de gabinete dijo no se toca más nada.
5: Sí. Eso parece. De allí lo atento, porque es el gran reclamo. Y el presidente continúa, digamos, es su filosofía de gestión, ¿no? No ceder.
1: Sí, tal vez es cierto respecto a lo que dice Miguel, por ahí no lo hace el gobierno, pero sí lo hacen los bancos, algunos bancos públicos, no sé, generar algún incentivo para que la gente pueda consumir más, ¿no?
5: La pregunta es, ¿se podrá encontrar algún camino que no toque el equilibrio fiscal ni el superávit?
1: Claro.
5: Un camino. ¿O no se puede?
1: Ojalá que se pueda, ¿no? Pero por ahí está bien lo que decís vos. No, no es que va a haber más partidas del presupuesto, pero por ahí, no sé, el Banco Nación, el Banco Ciudad, el Banco Provincia, los bancos públicos, y después, inmediatamente después, los bancos privados se pliegan para no quedarse afuera. Bueno, las dinámicas de la economía permiten que no sea solo el Estado el movilizador de la economía. Creo que, es más, creo que un gobierno libertario debería aplaudir eso. Veremos si esto finalmente ocurre o no ocurre. Me coincido con vos en que es algo que se necesita. Hoy la gente necesita una ayuda. Sin que eso genere, que rompa el equilibrio fiscal, pero bueno, alguna ayuda se necesita.
5: El libro que citó el agente y que Milei repartió entre sus ministros, su teoría es: subsidiar es tan hostil como la miseria misma.
1: No, no, está bien, subsidiar desde el Estado, pero por ahí puede...
5: Exactamente.
1: Por ahí desde el sector privado se puede incentivar, no sé, imaginación.
5: Imaginación.
1: Es tiempo de tener
5: creatividad, claro.
1: Qué bien, claro. Michael. Qué buen cierre del Volviendo. Nos reencontramos mañana, chicos. A todos, que tengan muy buenas noches. Ha sido un placer. Esto es Radio Mitre. Mañana estaremos aquí una vez más. Chao.
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